0: radio, telefórmula, televisión, YouTube, internet, TikTok, ¿qué más?
1: Todas las plataformas. Todas. Donde nos busque, ahí nos va a encontrar.
0: En este día, miércoles 29 de julio, ya se nos fue. Nos fue el séptimo mes del año. Oscar, ¿qué día de qué es?
1: Día Mundial del Tigre, Pepe. Es una fecha para tomar conciencia de este ejemplar. Quedan menos de 4,000 ejemplares en libertad. Y natalicio de Benito Juárez. Y ya sé, me vas a decir, no, ¿qué pasó? Benito Juárez nació el 21 de marzo. Sí, pero para algunos historiadores...
0: Es a Pablo Guelatao.
1: Como Fernando Benítez, dicen que precisamente en lugares... como Guelatao, Oaxaca, el registro no era muy preciso y que en realidad se bautizó el 21 de marzo y nació un 29 de julio. Pero la mayoría de los historiadores coinciden en que nació el 21 de marzo. Por si las moscas, muchas felicidades en su natalicio a Benito Juárez. 55-48-48-03-94, línea de comunicación directa entre ustedes y nosotros vía WhatsApp. Si desea participar en el chat, en la transmisión en vivo de YouTube, ya está habilitado, donde también tenemos el sondeo de todos los días. Hoy, ¿debe UNAM reponer examen de admisión? ¿Sí o no? Solamente se puede votar vía YouTube.
0: Expertos y académicos, no le quiero influir en su respuesta, pero... opinan que sería lo más equitativo, tanto para los que pasaron como los que no pasaron. Los que pasaron, pues van a pasar otra vez. Y los que no pasaron, habrá que ver cuáles pasan por calidad y cuáles quedan atrás porque fueron unos tramposos y unos rateros y se robaron los resultados. Se va a tener que reponer seguramente, pero eso lo decide la comisión técnica que está analizando lo sucedido y también, claro, la rectoría de la universidad. La libertad de expresión está en riesgo. Esto advierten diputados de partidos de oposición a Morena. Lineamientos sobre derechos de las audiencias amenazan con una regresión democrática. Maru Rojas, ¿qué dijeron ahí en la Cámara de Diputados? Adelante.
2: Las máximas autoridades ya se expresaron en torno a estos lineamientos, Pepe. Te saludo con gusto, muy buenas tardes. Fue el presidente de la Junta de Coordinación Política en la Cámara de Diputados, Ricardo Monreal, el que respaldó que sea el Poder Ejecutivo quien emita los lineamientos y no el legislativo. Es una facultad. Rechazó que exista censura. Monreal explica que estos lineamientos funcionan como los reglamentos de una ley, por tanto corresponde al Ejecutivo con la única condición de que no contradigan el contenido aprobado por el Poder Legislativo previamente. Pidió esperar a conocer el documento final y dijo que aún no es definitivo. Se someterá a consulta. Entonces, Pepe, corresponde al ciudadano consciente evitar este casi decreto. Lo dijo así.
3: No, los lineamientos son disposición del Ejecutivo. Son como los reglamentos internos de las leyes que nosotros emitimos. El reglamento es una facultad del Ejecutivo. En este caso, los lineamientos son del Ejecutivo porque es el legislativo el que les atribuye esas facultades. Pero evidentemente no pueden contradecir la ley. No pueden estar en contra de lo que se legisla. Pero vamos a esperar.
2: En contraste, la presidenta de la mesa directiva de esta Cámara de Diputados, Kenia López Rabadán, llamó a aprovechar esta consulta pública hasta el 21 de agosto para evitar que bajo el argumento de proteger a las audiencias se construya un mecanismo que limite la libertad de expresión o el derecho a la información. La presidenta de la mesa pidió además que estos nuevos lineamientos también definan el tratamiento jurídico de las mañaneras, no solamente la federal, sino también las estatales, cuando se transmiten por medios públicos, al considerar indispensable establecer reglas precisas y parejas para todo. Así lo dijo.
4: No se caiga en la tentación de convertir estos lineamientos en un mecanismo de censura o de limitación a la libertad de expresión y al derecho a la información. La protección de los derechos de las audiencias y la libertad de expresión son principios complementarios que deben garantizarse de manera conjunta, sin que la defensa de uno sirva como argumento para vulnerar al otro. Esta consulta representa, por cierto, una gran oportunidad para definir el tratamiento que deben recibir las conferencias matutinas de los espacios gubernamentales tanto del gobierno federal como de los estados de la República.
5: Encaminamos hacia el autoritarismo puro que hoy padecen naciones como Nicaragua, dijo el coordinador de los priistas, Rubén Moreira.
6: Lo harán a través de un reglamento que viola la Constitución. Todo lo que se diga en los medios de este país será vigilado y revisado por el gobierno, como en las dictaduras. El gobierno no quiere que te enteres de lo que sucede, y menos de que escuches a expertos opinar. Eso es lo que sucede en Nicaragua o en países donde el gobierno, para protegerte, te dice qué leer, escuchar y ver. A Morena no le gusta la crítica, por eso persigue a los periodistas que le resultan incómodos.
5: Un autoritarismo que ya inició, dicen los priistas, porque el INE les acaba de ordenar a los del PRI bajar todo mensaje donde califiquen a Morena como narcopartido. El PRI acusa censura y advierte que impugnará ante el Tribunal Electoral. Este día se emite un comunicado para esta impugnación de la determinación del INE y llevarán el caso entre organismos internacionales, incluso al considerar que en México se pretende silenciar ya la crítica política y avanzar hacia prácticas propias de un régimen autoritario, Pepe.
0: Pues muchas gracias, gracias Maru. No, y además todo esto va a derivar en que los informadores, los periodistas, los reporteros se contengan respecto a su información, evidentemente por miedo a que en su empresa les vayan a decir algo, o bien porque los lineamientos, en fin, los vayan a cercenar. Y entonces se aplican algo que es todavía más grave, que es la autocensura. Es decir, el dejar de expresarse, ¿sí? Libremente, sino contenerse justamente por miedo. Eso se llama autocensura y es precisamente el riesgo que hoy sobrevuela este debate sobre los nuevos lineamientos generales para la protección de y los derechos de las audiencias, que está en consulta pública hasta el próximo 21 de agosto y que ahora es centro de debate nacional. Que estés muy bien.
5: Desearte y desearnos, Pepe, que esa autocensura jamás nos alcance. Gracias, Pepe.
0: Que no nos alcance la autocensura, por supuesto. Gracias, gracias, Maru Rojas, sí, porque eso ya es el colmo. El presidente de la Comisión de Radio y Televisión de la Cámara de Diputados, el panista Miguel Monraz Ibarra, exige retirar los lineamientos que abren la puerta a la censura en radio y televisión y también la puerta de atrás de la autocensura.
7: Una vez más aparecen los intentos de censura, de control de la información, de lo que se ve, de lo que se dice y de lo que se escucha. El gobierno de Morena lo intentó en la reforma de telecomunicaciones. Recordemos el artículo 109 que buscaba controlar las redes sociales. Desapareció organismos autónomos y ahora, a través de la CRT, con el pretexto de defender los derechos de las audiencias, busca controlar la información. Sin duda, hay que garantizar más y mejores contenidos para las audiencias, pero también les tenemos que garantizar que ellos decidan qué quieren ver o qué no quieren ver.
0: Más adelante tendremos una conversación, una entrevista con Miguel Monraz Ibarra, panista, quien presenta estas exigencias que acaba usted de escuchar. La presidenta de la República insiste en negar que haya intención de censura. Los lineamientos sobre derechos de las audiencias aún no han sido aprobados. Adelanta la presidenta, lo que ya todos sabemos.
8: No hay censura, ni va a haber censura. En la ley lo que se aprobó, además con acuerdo de la Cámara de Radio y Televisión, esa ley se aprobó, dialogando con la Cámara, fue el esquema para garantizar el derecho de las audiencias. Y ahora esta consulta pública, los lineamientos de la comisión, ni siquiera se han emitido. Se publicaron para consulta. Entonces, es absolutamente falso que el objetivo del gobierno sea censurar.
0: Es lo que dice la presidenta de la República. La organización artículo 19 ve autocensura periodística inevitable. Lo que le comentaba hace un momento, ante lineamientos de audiencias, preocupa quién decidirá qué es verdad o falsedad. El gato oculto de Efrén, por lo pronto, duda de todo, principalmente duda de las mañaneras, de que sean verdad o mentira.
9: Asusta que los tramposos, Marinas del Pilar, Adán Augustos, Villarreales, Cuauhtémocs, Noroñas, Rochas, Delgados y otros sigan tan campeando. Nada es verdad, nada es mentira, todo es según lo que la mañanera diga.
0: Bueno, hoy fueron dos gatos por el mismo boleto. Están en oferta los gatos cultos de Efrén, ¿verdad, Carlos? Alberto Pérez hoy celebra sus 24 años como productor único e indiscutible de este noticiario. Bueno, él empezó, como empiezan todos, desde el principio, ¿no?
1: Sí,
0: era
1: sí,
0: el asistente de Ricardo Muñoz. Y luego cuando Ricardo Muñoz se volvió rico y famoso y poderoso...
1: Se pues, fueron escalando posiciones.
0: Nos dejó lo que quedaba, ¿no? Entonces, es lo que hay, es lo que hay. 24 años trabajando aquí a la sombra del árbol de la noche triste.
1: Se dicen rápido, pero pues son muchísimos, muchísimos años. Es toda una vida.
0: No, imagínate la indemnización en caso de que decidamos que ya no siga.
1: Mejor no.
0: Mejor lo dejamos ya que se quede.
1: Felicidades, Charlie.
0: Felicidades, Charlie, por tu esfuerzo, por supuesto reconocido, entiendo que por la audiencia y también por mí. Aunque te equivoques con los gatos, porque ahora me puso dos gatos por uno. ¿Qué te parece si vamos a una pausa? Vamos a ella, entonces, por órdenes de Carlos Alberto Pérez, en sus 24 años como productor de este espacio informativo de Grupo Fórmula Noticias.
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32: Los humanos nacen con 300 huesos, pero de adultos solo tenemos 206, porque muchos de ellos se fusionan naturalmente.
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33: La presidenta Claudia Sheinbaum destacó la confianza de la iniciativa privada extranjera para invertir en territorio mexicano dentro del Plan México y el fortalecimiento de la electromovilidad en el país, no solo con la incorporación de vehículos eléctricos para abastecer al mercado nacional, sino también con la consolidación de una red nacional de carga para este tipo de automóviles.
34: Muestra confianza en nuestro país, muchas gracias. Y lo segundo es el impulso a la electromovilidad, lo que significa la producción de un vehículo eléctrico y la red para poder cargar estos vehículos, las estaciones que permitan la carga. Entonces es una muy, muy buena noticia.
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0: Bueno, pues vamos con las informaciones. Hay algo interesantísimo que le va a llamar la atención. Me refiero a lo que ha dicho Marina del Pilar Ávila Olmeda. Ella es la gobernadora del estado de Baja California, entrevistada por el diario español El País en una nota firmada por los periodistas que la tuvieron allí enfrente para comentar, obviamente, todo lo que ha sucedido. Marina del Pilar, me refiero a los periodistas Cedric Raciel y Elia Castillo Jiménez. Marina del Pilar dice que le hicieron una emboscada psicológica, que le hablaron incluso de una extradición a los Estados Unidos y que le dio miedo. Eso es lo que reveló al periódico El País Marina del Pilar Ávila Olmeda.
1: En el texto de los audios les voy a platicar, ¿no? Llega una persona, me la recomienda el exgobernador Jaime Bonilla, me dice si lo puede recibir, en un momento en el cual había comunicación con el exgobernador. Entonces yo recibo a esta persona que me dice, ¿sabes qué? Es una persona que te puede ayudar, te puede dar información en relación al tema de tu visa, te puede ayudar en este tema. Yo lo recibo pensando justo que íbamos a hablar del tema de la visa. En ese momento, él empieza a plantearme escenarios que yo no había escuchado antes. Un escenario como el de cargos, sanciones, hablo incluso de extradición, cartas, entre una serie de situaciones. Yo lo sentí como una emboscada psicológica. Fue una emboscada, ¿no? A ver, dije, ¿de qué me estás hablando? Yo no había escuchado nada de esto. Entonces, no, sí que... Entonces, bueno, es lo que se escucha en los audios. En ese momento, lo primero que se me viene a la mente son mis hijos. Yo soy mamá de dos niños, tengo una niña de 13 años y tengo un bebito de 4. Llegué a la gobernatura con 7 meses de embarazo. Nació mi hijo siendo yo gobernadora. Entonces sí fue un momento en el cual yo escuché planteamientos que, pues digamos, de alguna manera venían a provocar o intentaron provocar una persona experta en tratar de intimidar, en tratar de atemorizar, de generar miedo, de inducir incluso en este contexto ciertas respuestas, ¿no? Tratando de inducir. Entonces yo digo, a ver, bueno, ¿sabes qué? Todo eso velos con mis abogados. Yo pensé que veníamos a hablar del tema de una visa. Yo digo, ¿sabes qué? Vean todo esto a través de canales formales.
0: Bueno, así,
1: ¿no?
0: Es como ella se explica lo ocurrido, le explica a los periodistas Cedric Raciel y Elia Castillo Jiménez del periódico español El País, la circunstancia que la ha mantenido en el ojo del huracán político, porque está enfrentando una controversia por la filtración de grabaciones en las cuales habla con un supuesto intermediario del FBI sobre la recuperación de su visa estadounidense, la cual le fue cancelada junto a la de su ex esposo en mayo del año pasado, en mayo de 2025. Estas grabaciones causaron tensión, mucha, mucha tensión en el ámbito político nacional por sugerir la entrega de información a agencias de Estados Unidos. Ávila asegura en esta entrevista que solo se trata de un intercambio de información institucional dentro del marco legal para asuntos transfronterizos y combate al crimen, y afirma que fue víctima de una emboscada psicológica por parte de un supuesto asesor externo asociado al FBI y al Departamento de Seguridad Interior de los Estados Unidos, enviado malosamente, perversamente enviado por el exgobernador Jaime Bonilla, quien ha dicho, le voy a hacer la vida imposible a esta mujer hasta que se muera. Señala que este intermediario la intimidó planteándole escenarios graves como investigaciones y una posible extradición. Lo que dice, me causó temor en la familia. Reconoce haber confiado y recibido al enviado, pero fue un error por el cual ya presentó una denuncia formal ante la fiscalía. Atribuye la filtración y la trampa a una venganza política de Jaime Bonilla.
1: Que podía realmente tratarse de una persona que venía a explicarme un poco lo del tema de la visa, ¿no? Entonces yo lo recibo, sí, que venga sin ningún problema, lo recibo, platico con él, lo escucho. Sin embargo, fue para mí sorpresivo cuando me empieza a hablar de todos estos, de todas estas cuestiones, ¿no? Entonces yo dije, espérame, ¿de qué me estás hablando?
0: La gobernadora sostiene que tiene la conciencia tranquila y niega estar involucrada en ilegalidades y descarta separarse de su cargo. Dice que continuará con las gestiones para recuperar su documento de viaje, la visa, y mantener la coordinación institucional con los Estados Unidos, pero ya va a acusar a Jaime Bonilla de haberla emboscado, de haberla triangulado, de haberla engañado con perversidad para provocarle daños políticos, algunos irreversibles.
2: Parte de este pleito, como lo hemos venido comentando, tiene que ver con la sucesión en las elecciones, y alguien que quiere relevar a Marina del Pilar es Montserrat Caballero, exalcaldesa de Tijuana, que ahora también ha reconocido que ya le cancelaron la visa de los Estados Unidos.
0: Y Montserrat, que es de Morena, ella fue presidenta municipal de Tijuana, dijo que si no recupera la visa, no se va a postular a la candidatura para el gobierno de Baja California el año que viene. Así están las cosas por allá. Nos permite, vamos a tener contacto en este momento con Lisbeth Hernández, porque hay otro asunto de enorme importancia, sin duda, y me refiero al tema del examen de admisión fracasado en la Universidad Nacional Autónoma de México. Este examen en línea rebasa el fallo tecnológico, es una crisis de integridad institucional. ¿Por qué? Pues porque se traduce en venta de respuestas de software vulnerable, de negligencia directiva, que empañaron el ingreso de miles de jóvenes. Caray, la propuesta de anular el proceso y realizar una prueba presencial es la única vía para rescatar la equidad académica. Ignorar la trampa o validar un proceso podría equivaler a convalidar el fraude. Y más de 135 mil aspirantes exigen respuestas sin pretextos. A ver, ¿de dónde sacó este número? Fueron 193 mil aplicantes, algo así, de los cuales se presentaron 158 mil para buscar un espacio en cerca de 21 mil lugares en la universidad. Entonces, de los 158 mil, pues quedan 131 mil sin poder entrar, muchos de los cuales fueron jóvenes que hicieron el enorme esfuerzo, pero otros fueron los tramposos. En fin, y esto es lo que está generando el conflicto. La contratación de esta empresa Territorium Life expone la incapacidad de supervisión y abre la sospecha de una corrupción interna. Y luego, pues esto no puede quedarse en fallas informáticas. Exige investigar responsabilidades administrativas y, desde luego, penales. ¿Por qué? Pues porque otorgar validez a una prueba bajo sospecha destruye el mérito y condena el esfuerzo de la juventud honesta. Ceder ante el chantaje corporativo o la indolencia burocrática convierte a la Universidad Nacional en cómplice de la opacidad. Lisbeth Hernández, ¿tú tienes información de cómo va el camino de la comisión técnica que está analizando qué hacer ante este grave problema? Te escuchamos, Lisbeth.
3: Pepe, muy buenas tardes, gusto en saludarte. Pues la comisión técnica continúa trabajando, no ha habido ninguna respuesta a los aspirantes ni a los padres de familia que están esperando el esclarecimiento del proceso de el ingreso, del examen de ingreso a licenciatura 2026 hasta el momento. Lo que sí hubo fue un comunicado por parte del Colegio de Directoras y Directores de Facultades y Escuelas de la Universidad Nacional Autónoma de México, quienes respaldaron en este documento todas las decisiones y determinaciones que ha tomado y que tome el rector Leonardo Lomelí en torno a este tema, a esta controversia. También dijeron que respaldaban plenamente la creación de esta comisión técnica, que de acuerdo a la información que tenemos difundida por la propia universidad, pues comenzó a trabajar de forma oficial el lunes. Sin embargo, bueno, pues en este documento lo único que se expresa es el compromiso de estar de lado de los jóvenes, del lado de los aspirantes,

0: examen todavía no ha sido una propuesta que haya hecho la universidad, así que, de acuerdo a sus propias palabras, están evaluando las opciones y las rutas a seguir.
1: Pues muchas gracias, Lisbeth. Gracias por la información puntual.
0: Estamos pendientes. Buenas tardes.
1: Estamos pendientes y, bueno, hay que reconocer lo que esta vulnerabilidad institucional en la UNAM se convierte en dinamita pura para la autonomía universitaria. ¿Por qué? Porque en Palacio Nacional, bueno, pues no faltan los fanáticos ante el debilitamiento del rector Leonardo Lomelín, marcado por el poder al negarse a rendir pleitesía al dogma antineoliberal. No les gusta el rector, porque el rector se niega a ese dogma. El régimen olfatea el momento ideal para intervenir y meter la mano en la UNAM. Si la máxima casa de estudios no castiga a los culpables, limpia la casa desde adentro y convence lo que hizo, el gobierno podría usar el pretexto de fraude para arrebatar el control y entonces la autonomía saldría por la puerta de atrás, aunque la presidenta de la República hoy en la mañanera dijo que debe resolverse este problema lo antes posible. En esos términos lo dijo.
2: Lo que tiene que resolver la UNAM por el propio prestigio de la universidad y para certidumbre de los jóvenes es cómo se resuelve este problema hoy y hacerlo lo más pronto posible, porque no creo que haya habido mala intención de nadie, sino sencillamente aplicaron un examen donde a lo mejor no pusieron de acuerdo con el uso hoy de la tecnología y de la inteligencia artificial, pues los controles suficientes para que no se pudiera hacer alguna trampa. Entonces, evidentemente, nosotros estamos por la honestidad de todos.
1: Por donde lo quiera usted ver, este escándalo huele, apesta a fraude. La presidenta vuelve a ofrecer el apoyo de su gobierno a las autoridades universitarias. Ahí es donde vemos la liebre. Ayuda del gobierno a las autoridades universitarias. Vamos a meter la nariz en la autonomía universitaria. No lo sé. Eso es lo que dice la presidenta de la República.
2: Lo que tiene que resolver la UNAM por el propio prestigio de la universidad y para certidumbre de los jóvenes es cómo se resuelve este problema hoy y hacerlo lo más pronto posible, porque no creo que haya habido mala intención de nadie, sino sencillamente aplicaron un examen donde a lo mejor no pusieron de acuerdo con el uso hoy de la tecnología y de la inteligencia artificial, pues los controles suficientes para que no se pudiera hacer alguna trampa. Entonces, evidentemente, nosotros estamos por la honestidad de todos.
1: Si a usted le interesa ese tema, por supuesto, estamos seguros que le interesa. En la segunda hora lo invito a participar en una conversación con el doctor Héctor Hernández Bringas, investigador del Centro Regional de Investigaciones Multidisciplinarias de la UNAM. Él es el que está recomendando reponer por completo, al 100%, el examen de admisión fallido, dudoso y que huele y apesta a fraude. Una pausa breve, volvemos con usted.
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8: Los gatos tienen 32 músculos en cada oreja, lo que les permite moverlas de forma independiente para escuchar mejor los sonidos.
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12: Bueno, si nos permite, vamos a entrarle al tema de los despojos de casas, habitación, de departamentos. Un delito que está creciendo de manera aparentemente irrefrenable. Digo aparentemente porque ya hay disposición del gobierno de la ciudad de frenar esta circunstancia. Hoy, por ejemplo, luego de reunirse durante 3 horas... con la fiscal de la Ciudad de México, Berta Alcalde, vecinos de la alcaldía Benito Juárez, víctimas del delito de despojo, señalaron que las autoridades continuarán con las investigaciones para esclarecer, por supuesto, este ilícito. Convocan a una mesa de trabajo que se va a realizar el próximo mes de agosto. Está en la línea telefónica César Cravioto, el secretario de Gobierno de la Ciudad de México, quien agradezco mucho aceptar esta invitación para conversar con usted y con nosotros. César, un saludo muy cordial, muy buena tarde.
13: ¿Cómo estás, Pepe? Muy buenas tardes.
12: Gracias, buenas tardes. Gracias. Entiendo que la jefa de gobierno, Clara Brugada, ya dio instrucciones para que se trabaje de manera conjunta con la Fiscalía de la Ciudad de México y se atiendan estas quejas que están ocurriendo. Y gente, las quejas indican que pues no se ha detenido una mujer que está plenamente identificada como Virginia Vázquez García, que despojó a los verdaderos y legítimos propietarios de una casa en la calle de Cerrada Matías Romero, número 18.
13: Sí, mira, Pepe, hoy justamente atendimos a un grupo de 15 vecinas y vecinos o con sus abogados que traían varios temas ahí, sobre todo ahí en la Benito Juárez, de distintos temas de despojo, algunos recientes y algunos ya con bastantes años que ocurrió estos fenómenos, algunos del 2018, otros del 2023, otros del año pasado, 2025, otros de hace 2 años, y etcétera. ¿Qué te quiero decir con esto? Que lo que ocurrió en Benito Juárez, que fue muy llamativo porque ocurrió un plantón de vecinos, vecinas, se generó una percepción de que había aumentado el despojo recientemente, pero no es así. O sea, el fenómeno del despojo, cuando nosotros llegamos al gobierno, fue en octubre del año pasado, justamente cuando empezaron a llegar las denuncias de la gente en el Zócalo Ciudadano, en el Casa por Casa, pues la jefa de gobierno dijo: oye, hay un fenómeno que está ocurriendo en la ciudad y vamos a instalar un gabinete. Entonces se instaló un gabinete que a la fecha lleva casi 300 inmuebles entre devueltos a sus propietarios, legítimos propietarios, o ya asegurados, o sea que ya sacamos a la gente que estaba ilegalmente ahí.
12: Te interrumpo, ajá. César, querido César, te interrumpo para decirte, bueno, muy bien, ellos llegan, te despojan de tu propiedad, se vuelven cómplices de notarios públicos, de actuarios, de elementos policíacos, en fin, se crea una pirámide delictiva y les dan hasta nuevas escrituras. Y entonces el verdadero dueño, cuando llega legítimamente a reclamar lo que es suyo, se mete en un juicio que puede durar meses. Eso es lo que está la gente atenta.
13: Justo por eso hicimos el gabinete de despojos, para que se atendiera el tema, pues no con las instancias, digamos, con los procedimientos burocráticos, que luego son tortuosos, no. En este gabinete se atienden los temas de manera rápida, se agiliza. Al final de la reunión le pregunté a todos los vecinos, les dijimos, oigan, ¿alguno de ustedes acudió desde el año pasado que instalamos este gabinete al gabinete? Y todos dijeron no. Y les dijimos, justamente por eso es el gabinete, porque la gente que sí está acudiendo al gabinete está teniendo respuesta más rápida. Pero ¿qué acordamos con los vecinos de hoy? Primero que el viernes vamos a tener una reunión interna y vamos a hacer un plan de atención y de resolución a su problema de cada uno de estos casos. Y que la próxima semana les vamos a hacer llegar su plan, que incluyen muchas cosas, desde restitución de los inmuebles hasta aseguramiento de inmuebles o investigación para que se castigue a los culpables. Entonces, todos estos vecinos van a tener este plan muy concreto, porque cada caso es distinto, y que el próximo mes de agosto vamos a tener una reunión de seguimiento donde estaremos la fiscal y yo nuevamente. Entonces, decirle a la gente, estamos trabajando, por supuesto que a raíz de estos casos, pues sí nos lleva a todavía afinar mejor los procedimientos, a generar condiciones mucho más rápidas de actuación. Claro que seguimos mejorando estos procedimientos, pero decir que no es a raíz de lo que ocurrió la semana pasada en la del Valle, sino que fue desde que llegamos al gobierno y que se instaló este gabinete en junio del año pasado, que empezó a iniciar operaciones este gabinete, y por eso podemos dar respuesta mucho más inmediata.
12: César,
13: estuvieran viendo cómo nos organizamos.
12: César Cravioto, ¿por qué no se considera un delito grave, si lo es?
13: No, sí, modificamos ya la ley y justamente ya es un delito grave. Quien es cachado generando un despojo no tiene derecho a fianza y con agravantes puede estar hasta 22 años en la cárcel.
12: Sabemos que está habiendo este problema, este mismo fenómeno, y hablo solamente del ámbito que compete a la Ciudad de México, no hablo del Estado de México. Se han detectado en la alcaldía Iztapalapa, en la alcaldía Cuauhtémoc, en la alcaldía, en la alcaldía donde está la
13: Benito Juárez, sí.
12: Exactamente. Es decir, ya son varios casos. ¿Cuántos casos hay? Porque ¿cuántos expedientes se han abierto al respecto? ¿Y cuántos se han resuelto? Si me puedes repetir la cifra, por favor.
13: Bueno, en lo que va del gabinete, o sea, de junio del año pasado a ahora, hemos ya restituido más de 300 inmuebles a los habitantes de esta ciudad, siendo la alcaldía con más casos la Cuauhtémoc, después la Benito Juárez y después Iztapalapa, y hay de todo, desde casas, habitación, departamentos, edificios también, o predios baldíos o predios sin ocupar. Y hemos dado, hemos dado 4,000 asesorías a la gente. También comentarte que Muchas veces llega la gente pensando que es un despojo y resulta que es un problema testamentario, que uno de los hijos de alguien que falleció está adentro del inmueble, que están en un juicio para ver a quién le corresponde, y toda la gente llega y dice, es que mi hermano me está despojando. Entonces le explicamos, no es un despojo, tienes que seguir tu juicio civil para que ya un juez... Exacto, para que un juez te diga a quién le corresponde el inmueble. O, por ejemplo, yo te rento, Pepe, y después de que se venció el año de renta, ya te digo, ya no te quiero rentar y tú no te quieres salir, tampoco es un despojo. Yo tengo que iniciar un juicio civil para que un juez ordene un desalojo y decirte, Pepe, tú ya no puedes estar en ese departamento porque no te pertenece, y quien te quiere, quien te rentaba ya no te quiere rentar, entonces ya te tienes que salir. O sea, sí hay muchos fenómenos que luego la gente piensa que es un despojo, y es por eso que damos asesorías para que le expliquemos a la gente.
12: A la fecha, por último te pregunto, César Cravioto, ¿cuántas personas han sido detenidas en el caso de este delito de despojo? No el testamento, no la cuestión testamentaria, no. El despojo como tal, así a lo pelón.
13: Ahorita no traigo la cifra, pero son decenas de personas que han sido detenidas. Nada más el sábado detuvimos a dos personas que se quisieron meter a un inmueble en la calle de Cuba, aquí en el centro, pero cada semana hacemos detenciones, y ya es la fiscalía y el Poder Judicial quien determina si son causantes, o sea, si hay elementos para que continúen o no en su proceso judicial.
12: El que tenga entonces algo que alegar al respecto, que acuda a la Fiscalía de Justicia de la Ciudad de México, a la subfiscalía, tengo entendido, al grupo especializado en este asunto de los despojos, y plantee sus denuncias,
13: o,
12: ¿no?
13: O que nos llamen, pusimos un número telefónico contra el despojo, que es el 55-53-45-81-20, o que acudan al Zócalo cada martes, que es el Zócalo Ciudadano. Tenemos una mesa específica de despojo y ahí la gente puede llevar su caso y van a ver que hay una atención rápida y sobre todo hay una acción. Hoy, por ejemplo, te puedo decir que hicimos 16 acciones, 15 acciones, restituciones. Por ejemplo, una que fue el despojo en el 2020, otra restitución que el despojo fue en el 2023, un aseguramiento que también fue en el 2023, el asunto del despojo, otro aseguramiento que fue en el 24. Por eso te digo que no es que el fenómeno esté creciendo, sí hemos atendido post temas de este año o del año pasado, pero atendemos también casos del 2021, del 2018,
12: sí, correcto,
13: del 2007, o sea, sí es un fenómeno que se ha dado a lo largo de los años en la ciudad, pero como nunca lo estamos atendiendo, Pepe, y que la gente denuncie y que confíe en la autoridad, y van a ver que serán restituidos de su inmueble. Y otra recomendación, Pepe, es muy importante, aprovecho, que tengan sus papeles en orden, porque luego llega la gente y dice, me despojaron, aseguramos el inmueble, y luego se tarda para que se los regresemos porque no nos demuestran la propiedad. Y se vuelve pues también un tema para los vecinos que dicen, claro, ya me aseguraron, pero no me entregan, pero pues si no demuestran la propiedad, ¿cómo les vamos a regresar su inmueble?
12: Pues te agradezco mucho, César Cravioto, tu tiempo y esta explicación para la audiencia, que será una muy buena explicación dada la circunstancia de la preocupación que esto ha desatado.
13: Muy bien, estamos a la orden, y que la gente, si tiene cualquier asunto de estos, que acuda, y van a ver que serán atendidos y serán restituidos sus derechos de propiedad.
12: Gracias, César. Un saludo muy cordial. Hasta pronto.
13: Gracias, Pepe.
12: Gracias, César Cravioto, secretario general de Gobierno de la Ciudad de México. Nos dejó aquí el despojotel. El despojotel es el 553-45-8120. Lo voy a repetir por si usted fue despojado. 55-53-45-81-20. Aquí se lo guardamos y lo ponemos a su disposición. Hagamos una pausa. Volvemos enseguida.
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23: La orina de los gatos brilla bajo la luz ultravioleta debido a que sus componentes químicos naturales la hacen fluorescente.
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25: La Comisión de Quejas del INE ordenó a Alejandro Moreno, líder nacional del PRI, eliminar 5 publicaciones donde califica a Morena como narcopartido o narcogobierno. El órgano electoral consideró que dichos calificativos no cuentan con sustento. La presidenta del Patronato del Sistema Estatal para el Desarrollo Integral de la Familia en Puebla, Ceci Arellano, supervisó la construcción de la Casa del Abue Oriente, que atenderá a más de 1.200 adultos mayores. El nuevo centro refuerza el compromiso del gobernador Alejandro Armenta con el bienestar de este sector de la población. La gobernadora de Aguascalientes, Tere Jiménez, pidió al secretario de Seguridad, Omar García Harfuch, revisar el caso de Felipe Lomelí, señalado como presunto líder de una célula delictiva. La mandataria local aseguró que, de acuerdo con las investigaciones estatales, Felipe no cuenta con antecedentes penales.
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12: Tenemos unos minutos para conversar con Alicia Camps. Alicia es integrante de la Comisión de Participación Comunitaria, la COPACO, de la Alcaldía Benito Juárez. Ayer hablábamos con ella, nos adelantaba que esta mañana ofrecerían información a los medios de comunicación y después irían a la Fiscalía. Ellos representan justamente la querella por casos y demandas de despojo. Alicia Camps, ¿qué tal? Un saludo nuevamente, completado con el de ayer. ¿Qué fue? ¿Cómo les fue? ¿Qué les dijeron, Alicia?
26: Buenas tardes, querido Pepe. Pues mira, lo primero que hicimos llegando fue atender a los medios y me di cuenta con muchísima tristeza que había mucha, mucha gente ahí que tenía casos que ya tenían mucho tiempo que nadie los atendía. Entonces lo primero que hice fue hablarle a la secretaria particular de la fiscal y pedir que mandaran un grupo para atenderles, porque siento que nosotros hemos tenido la bendición de que es una alcaldía que tiene pues mucha visibilidad, y sin embargo, pues estas personas que estaban ahí, en ese momento había muchísimos medios y podían ser atendidas. Entonces, eso fue mi primer paso. Claro. En segundo lugar, ya cuando pasamos a la oficina de la sala de juntas de la fiscal y del subsecretario de gobierno, pues nos escucharon, nos presentamos, hicimos un pliego petitorio muy puntual que le haré llegar a Héctor para que ustedes lo tengan también y sepan. Entonces, cada quien empezó a comentar en particular su caso, las personas que estamos ahí. Y pues, mira, yo de lengua me como un taco y hasta una cazuela. Yo estoy esperando que haya acciones rápidas. Ellos se comprometieron a que en esta semana iban a empezar a haber acciones contundentes. Y lo que sí terminé yo diciendo es que si yo no veía que esto tuviera agilidad y continuidad, pues así entre broma y broma le dije a la fiscal alcalde que pues entonces nos veíamos en Insurgentes y Eje 6, porque pues mira, el prometer no empobrece, el dar es el que aniquila. Entonces vamos a ver si realmente se da seguimiento y se hacen todas las acciones que nos prometieron. Y bueno, pues seguir por la vía jurídica, a ver, cambiar las leyes para que no se revictimice al despojado. También se nos unió, quiero que sepas que se nos unió el abogado Santana Alfaro, el hijo de doña Carlota, que obviamente pues le sabe muchísimo al tema, estuvo con nosotros y quiere ser ya asesor de Enlace del Valle para estos temas, lo cual pues es bienvenido, cualquier ayuda es bienvenida, porque al final pues somos vecinos, Tete, no tenemos una gran organización que nos respalde. Lo que sí también es relevante comentarte es que la fiscal admitió que hay una red de despojo que está siendo ya
12: una red de crimen materialmente organizado, ¿no?
26: Exactamente, porque mira, también se puso a su atención que pues esto no se puede hacer sin colusión, Pepe. Tiene que estar ahí ministerio, tiene que estar ahí registro público de la propiedad, los propios policías, tiene que haber una red, notarios, porque con una agilidad pasmosa sacan papeles apócrifos. Entonces, todo eso se puso sobre la mesa. Obviamente no esperamos que se acabe esto de un minuto a otro, evidentemente, pero ya con lo que se dijo hoy y con la visibilidad que gracias a ustedes, no tengo cómo agradecerles a los medios su atención, esto tiene que seguir caminando, porque pues ya se destapó que es una cloaca tremenda y que no es como lo querían hacer ver, un caso único y aislado, ¿no? Correcto. Sí hay una red que está operando, Pepe.
12: Pues hay que esperar ahora, Alicia Camps, habrá que esperar la promesa, tú lo dices muy bien, prometer no empobrece. Se habla de una mesa para el mes de agosto, en donde se seguirán viendo estos casos. Ya nos dejó por aquí el secretario de gobierno con quien acabamos de hablar, el Despojatel. El Despojatel es un teléfono en donde las personas, los vecinos que tengan este problema, se pueden comunicar y van a ser atendidos. Además nos dijo, hay una mesa los martes, de la ciudad, en donde pueden llegar a esa mesa de despojos y pueden plantear su caso y se les orientará debidamente. Todo muy lindo, pues, es lo que nos dice César Cravioto, así que vamos a esperar a que les cumplan, ¿no?
26: Vamos a ver, hay una mesa de trabajo permanente donde la fiscal dio la instrucción de que podíamos seguir llevando casos nuevos que fueran surgiendo. Entonces esto definitivamente no acaba aquí, no puede acabar aquí. No pueden apostarle a que nos vamos a diluir, porque no va a suceder. No va a suceder porque queremos justicia para Adriana González Camarena, para Daneira, para Uday, para Oliver, para Carlos Baden, para todas las personas que el día de hoy nos hicieron favor de dar su confianza y de acompañarnos. Entonces, ahora sí que esto no acaba hasta que cante la gorda.
12: Correcto. Muchas gracias, Alicia Camps. Gracias. Estaremos pendientes. Gusto en saludarte.
26: Muchísimas gracias, Pepe. Que tengas bonita tarde.
12: Igualmente, gracias. Alicia Camps, integrante de la Comisión de Participación Comunitaria de la Alcaldía Benito Juárez. Hay hoy en el mundo de la música hay dos muertes.
0: Sí, hay mucha tristeza por dos fallecimientos. Uno, el del músico irlandés Glenn Hansard. Ganó un Oscar en su momento a la mejor canción original en 2008 por una película independiente, Once. Fue vocalista del grupo de rock The Frames. Falleció en un accidente de moto. Tenía 56 años. Los fans le han rendido homenaje en las redes sociales.
12: Estamos oyendo algo de Glenn Hansard. Bueno, él tuvo un accidente en moto y el otro músico muerto es...
0: El DJ francés y músico de Electro House, Kavinsky, fue encontrado muerto en su casa en París. Tenía 50 años. Su nombre real era Vincent Bellorgey. Disfrutó de un éxito gradual desde el 2010, que formó parte de la banda sonora, el tema Night Call, de la elegante película de crimen Neo Noir Drive de 2011. Estuvo en México recientemente amenizando un festejo.
12: Estamos escuchando algo de lo que él hacía con su música electrónica como DJ, Nicole, el clásico electrónico Nicole es de él. Vamos a hacer una pausa muy breve, volvemos a las 7 en punto con toda la información, todas las noticias y por supuesto también con todas las voces a través de la radio y de YouTube.

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8: Un caracol puede dormir durante 3 años seguidos si las condiciones del clima no son favorables para su supervivencia natural.
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9: Por favor, ponga tiempo su reloj, son las 7:00, hora del centro de México. Estamos enlazados con usted vía nuestra cadena principal de Grupo Fórmula, la M, la FM, y también a través de YouTube, vía imagen, desde luego. Vamos con un corte de caja informativo y lo más importante ocurrido al momento. Óscar Holguín.
10: Desde luego, Pepe, la libertad de expresión está en riesgo, así lo advierten diputados de oposición. Lineamientos sobre derechos de las audiencias amenazan con una regresión democrática. El presidente de la Comisión de Radio y Televisión en Diputados, el panista Miguel Monraz, exige retirar estos lineamientos.
11: Una vez más aparecen los intentos de censura, de control de la información, de lo que se ve, de lo que se dice y de lo que se escucha. El gobierno de Morena lo intentó en la reforma de telecomunicaciones. Recordemos el artículo 109 que buscaba controlar las redes sociales. Desapareció organismos autónomos y ahora, a través de la CRT, con el pretexto de defender los derechos de las audiencias, busca controlar la información. Sin duda, hay que garantizar más y mejores contenidos para las audiencias, pero también les tenemos que garantizar que ellos decidan qué quieren ver o qué no quieren ver.
10: Al respecto, la presidenta de la República niega intención de censura.
12: No hay censura, ni va a haber censura. En la ley lo que se aprobó, además con acuerdo de la Cámara de Radio y Televisión, esa ley se aprobó, dialogando con la Cámara, fue el esquema para garantizar el derecho de las audiencias. Y ahora esta consulta pública, los lineamientos de la comisión, ni siquiera se han emitido. Se publicaron para consulta. Entonces, es absolutamente falso que el objetivo del gobierno sea censurar.
10: Directores de facultades y escuelas de la UNAM respaldan al rector Leonardo Lomelí. Afirman que el trabajo de la Comisión Revisora del Proceso de Admisión fortalecerá la máxima casa de estudios. Tras reunión con vecinos de la alcaldía Benito Juárez, autoridades de la Ciudad de México prometen esclarecer casos de despojo. El secretario de Gobierno capitalino, César Cravioto, asegura que se están atendiendo todas las denuncias relacionadas con ese delito.
13: Y que la próxima semana les vamos a hacer, digamos, su plan, que incluye muchas cosas, desde restitución de los inmuebles hasta aseguramiento de inmuebles o investigación para que se castigue a los culpables. Entonces, todos estos vecinos van a tener este plan muy concreto, porque cada caso es distinto, y que el próximo mes de agosto vamos a tener una reunión de seguimiento donde estaremos sí. La fiscal y yo nuevamente.
10: En respuesta, Alicia Camps, integrante de la Comisión de Participación Comunitaria, COPACO, de la Alcaldía Benito Juárez, duda de la eficacia de las autoridades para resolver despojos en la Ciudad de México.
14: Así entre broma y broma le dije a la fiscal alcalde que pues entonces nos veíamos en los frentes viejos 6, porque... Pues mira, el prometer no empobrece, el dar es el que aniquila. Entonces vamos a ver si realmente se da seguimiento y se hacen todas las acciones que nos prometieron. Y bueno, pues seguir por la vía jurídica, a ver, cambiar las leyes para que no se revictimice al despojado.
10: Trump amenaza con dar una jodida paliza a Irán tras el ataque a una base aérea estadounidense en Jordania.
15: Mientras tanto, vamos a golpearlos muy duro porque ahora es nuestro turno de hacerlo. Ellos saben qué viene. El riesgo de no hacerlo está ahí, pero anoche intentaron lanzar un ataque. Dispararon 5 cohetes que viajaban a 8.500 millas por hora y los 5 fueron derribados antes de impactar. Aún así, intentaron atacarnos, así que ahora nos toca responder. Veremos si en algún momento logramos llegar a un acuerdo, pero vamos a golpearlos con mucha fuerza.
10: 20 integrantes de las milicias proiraníes mueren en un ataque de Estados Unidos y Arabia Saudita en territorio iraquí.
16: Bombardeos estadounidenses y sauditas en Irak. El denominado Frente de Movilización Popular, una alianza paramilitar ahora integrada en el ejército, anunció que los ataques mataron a una veintena de sus integrantes e hirieron a una treintena. Estados Unidos y Arabia Saudita anunciaron que habían apuntado contra posiciones de milicias respaldadas por Teherán en Irak, en represalia por sus ataques contra fuerzas estadounidenses e instalaciones petroleras sauditas. El Frente de Movilización Popular se creó en 2014 para combatir a los yihadistas, antes de ser integrado formalmente en las Fuerzas Armadas. En su seno hay brigadas pertenecientes a grupos proiraníes que tienen fama de actuar por cuenta propia. Irak cuenta con Washington y Teherán como sus principales aliados, pero su enemistad ha convertido desde hace tiempo al país en un campo de batalla indirecta entre ambos.
9: Esto es lo más importante al momento, a lo cual sumamos, por supuesto, la vinculación a proceso de Dana Yanina, una mujer de 18 años, acusada del feminicidio, cuando menos de haber participado en el feminicidio de Dafne Zapata Quintos en escuela militarizada de Ciudad Madero, Tamaulipas. La madre de Dafne niega influir en las investigaciones. Daisy Herrera, estamos de nuevo contigo. Muy buenas noches.
17: Gracias, ¿qué tal, Pepe? Muy buenas noches. Efectivamente, fue la jueza de control María Siria Mora González la que determinó que existen datos de prueba suficientes para vincular a proceso a Dana Yanina. Ella establece, la jueza, que de acuerdo a las investigaciones de la fiscalía, a los elementos presentados, permiten establecer que pues Dana Yanina tuvo alguna participación en el feminicidio justamente de Dafne, esta menor de 13 años que murió en el interior de esta escuela. También determinó la jueza de control otorgar un plazo de 3 meses para complementar la investigación. Este plazo, Pepe, vence el próximo 23 de octubre. En tanto, pues esta joven, Dana Yanina, pues ya está otra vez en el penal de Altamira cumpliendo ahí la medida cautelar de prisión preventiva, y así estará durante estos 3 meses posteriores en los que pues su defensa, tanto la fiscalía también, tendrán que buscar nuevos argumentos para llevarlas al juez. También te comento, Pepe, que mañana es la audiencia de Jorge Luis, conocido como el comandante Ponce, el director de la academia, y también de una de sus colaboradoras, conocida como Sargento Estrella. Mañana se va a decidir si se vinculan o no a proceso. La cita está contemplada para iniciar esta audiencia en punto de las 8 de la mañana.
9: Pues muchas gracias, gracias Daisy por la información directamente desde Tamaulipas. Que estés muy bien.
17: Gracias, excelente noche.
9: Igualmente, excelente noche. Daisy Herrera, corresponsal de Grupo Fórmula allá en Tamaulipas. En Mazatlán, Sinaloa, capturaron a Adrián N., alias el 20, operador de los Chapitos, vinculado con el culiacanazo ocurrido hace ya varios años, cuando iban a detener la primera vez a Ovidio Guzmán. En vivo estamos con José Luis Echiagaray. Estamos contigo, adelante. José Luis. Bueno, algo pasa con José Luis. No nos escuchó. Estamos tratando de reivindicar, sí.
10: Pero te informo que fue detenido, como ya lo comentas, Adrián N., alias el 20. Lo señalan como jefe regional del cártel del Pacífico. Estaba acompañado de una persona más al momento de su aprehensión. De acuerdo con las instancias de inteligencia, este sujeto participó en la agresión a militares el 30 de septiembre del 2016.
9: Ya está José Luis en la línea. José Luis Echagaray, muchos saludos. Buenas noches.
18: Buenas noches, Pepe. En un operativo coordinado por fuerzas federales, fue detenido en Villa Unión, a unos 15 kilómetros de Mazatlán, Adrián N., alias el 20, identificado por autoridades federales como jefe regional de esta estructura ligada a la facción de los Chapitos del cártel de Sinaloa. La captura fue realizada por elementos de la Secretaría de la Defensa Nacional, la Guardia Nacional, la Marina, Seguridad y Protección Ciudadana y la Fiscalía General de la República. De acuerdo con el Gabinete de Seguridad, el detenido operaba en Mazatlán, Villa Unión, Concordia, El Rosario, Escuinapa y la zona del Palmito, todas ellas en el sur de Sinaloa. Le relacionan con diversos ataques contra personal militar. El más grave, la emboscada ocurrida el 30 de septiembre de 2016 en Culiacán, donde murieron 5 soldados y 10 más resultaron heridos. Asimismo, se le atribuye participación en las agresiones registradas durante los operativos para capturar a Ovidio Guzmán en 2019 y 2023, conocidos como los culiacanazos. Fueron detenidos con 2 personas más, fue detenido con 2 personas más y se aseguraron 2 ametralladoras. Es la segunda gran detención en menos de 4 días en Mazatlán, Pepe.
9: Muchas gracias, gracias José Luis por esta información. Estamos pendientes.
18: Pendientes.
9: Gracias. Y hoy hubo un accidente en la autopista México-Cuernavaca. Volcó un tráiler que llevaba sustancias químicas. Ya se reabrió parcialmente la vía de comunicación. Teresa Flores, tú tienes la información. ¿Cómo te va allá en Morelos? Saludos.
19: Saludos, Pepe, muy buenas tardes, te saludo con muchísimo gusto. La volcadura de un tráiler la madrugada de este miércoles que transportaba sustancias químicas provocó el cierre total de la autopista México-Cuernavaca a la altura del kilómetro 70. Fueron 11 horas que se tuvo este cierre en ambos carriles de circulación de la autopista y mientras se realizaban los trabajos de remoción de la unidad y los trabajos de limpieza en la zona. La volcadura se registró sobre la México-Cuernavaca con dirección de norte a sur, en donde se registró el derrame de material que era trasladado, que se presume corresponde a ácido clorhídrico, de acuerdo a lo que se ha informado por parte de las autoridades. Fueron elementos de Caminos y Puentes Federales y del Centro de Control de Emergencias de CIVAC quienes realizaron los trabajos de manera coordinada, en donde se dio a conocer que el operador que transportaba precisamente este tráiler, tras volcar, se dio a la fuga. Estuvo por 11 horas cerrada la circulación sobre la autopista y se convirtió en prácticamente un estacionamiento, tanto la autopista como la carretera federal, en donde señalaban que se tardaban hasta 2 o 3 horas tan solo del poblado de Tres Marías en Huitzilac para llegar a la capital morelense, Pepe. Y bueno, también te informo que en esta tarde se registró una explosión en un polvorín al norte del municipio de Cuernavaca, justo en el poblado de Ocotepec, este lugar en donde se fabrican juegos pirotécnicos. Pues explotó una de las áreas desde diversos puntos, se ha podido ver esta fuerte y densa nube de humo, y también se han escuchado estas explosiones de los juegos pirotécnicos que estaban ahí almacenados. Hasta el momento no se ha dado a conocer, se encuentran en este momento cuerpos de emergencia atendiendo este siniestro, que cabe recordar que hace 2 años se registró una explosión en este mismo punto. Estaremos atentos en torno a lo que informen las autoridades en las próximas horas tras este siniestro que se está registrando en estos momentos en la capital morelense, Pepe.
9: Muchas gracias, Teresa Flores. Quedamos muy al pendiente, desde luego, con esto que acabas de informar. Buenas noches.
19: Muy buenas noches.
9: Gracias, gracias. Mire, fíjese que la FIFA va a iniciar procedimientos disciplinarios para sancionar a Argentina por irregularidades, por incidentes ocurridos en el Mundial. Está el asunto de la manta aquella que decía las Malvinas son argentinas, en fin. Va a ser la comisión disciplinaria de la FIFA la que ha iniciado este procedimiento contra la Asociación de Fútbol de Argentina. También durante el partido de la final contra España hubo otros hechos ocurridos por culpa de Argentina a lo largo del torneo. Según la FIFA, basándose en el informe del instructor de ética designado, se inició un procedimiento disciplinario por agresión contra los jugadores argentinos Nahuel Molina y Leandro Paredes, y contra el miembro del cuerpo técnico de la selección albiceleste, Roberto Ayala, tras los altercados con jugadores españoles después de la final del Mundial. Por parte de España se investiga al centrocampista Gavi por un caso de conducta antideportiva. Los imputados tendrán ahora la oportunidad de exponer su postura, tras lo cual la Comisión Disciplinaria de la FIFA emitirá resolución. También se abre un expediente disciplinario contra la Asociación Argentina por presuntas infracciones del reglamento durante varios partidos del torneo. El proceso contra la Federación Argentina de Fútbol se relaciona con cánticos y mensajes inapropiados, incluyendo referencias políticas a las Islas Malvinas, territorio que Argentina reclama, pero que pertenece al Reino Unido. Los jugadores mostraron una manta tras vencer a Inglaterra que decía las Malvinas son argentinas. Los van a castigar. También le voy a informar que el presidente de la Fórmula 1, Stefano Domenicali, indicó que el actual campeonato mundial de Fórmula 1 podría terminar en Europa si la guerra en Medio Oriente afecta a las carreras previstas en Qatar y Abu Dhabi al cierre de la temporada. También dice que no se tomará una decisión antes de mediados de septiembre. Para nosotros las carreras en Qatar y Abu Dhabi están confirmadas. Esto lo dijo en comentarios publicados en el sitio web de la Fórmula 1 tras el Gran Premio de Hungría. Pero por supuesto, si la situación no se aclara de la manera que creemos debería suceder, antes de mediados de septiembre tomaremos la decisión. Y en ese sentido solo quiero confirmarle que si esto no fuera posible, el final de la temporada sería en Europa y habría que recortar justamente la temporada de la Fórmula 1. Vamos a una pausa muy breve. Volvemos enseguida con más información.
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9: La UNAM debe repetir el examen de admisión de manera y hacerlo de manera presencial. Es lo que dice Héctor Hernández Bringas, investigador del Centro Regional de Investigaciones Multidisciplinarias de la UNAM, con quien estamos en este momento enlazados. Doctor Héctor, muchas gracias por permitirnos la comunicación.
31: Estimado Pepe, gusto de saludarte y te agradezco a ti la invitación y saludo a tu auditorio.
9: Muchas gracias. A ver, ¿cuáles son las razones que te permiten argumentar que lo más equitativo, lo más justo sería repetir la prueba completa, claro, de manera presencial, porque después de lo sucedido, ¿no?
31: Mira, la verdad es que no es que sea mi deseo, pero si uno ve las alternativas que hay en la mesa, Pepe, pues básicamente son tres. Una de ellas es dejar las cosas como están y simplemente aceptar los resultados, cosa que resulta absolutamente inviable, sobre todo a partir de los pronunciamientos del rector, que en el sentido de que la UNAM actuará con toda la ética y con todo el rigor académico en este sentido. En segundo lugar, porque habría de contradecir una decisión así, de quedarnos como estamos, a la historia de una universidad prestigiada que respeta mucho los resultados en el examen de admisión. Déjame decirte que yo como universitario soy testigo de cómo se respeta el examen de admisión, donde no hay influyentismo de ningún tipo ni de ninguna persona y todo se hace o se ha hecho bajo la norma, ¿no? Entonces sí es un asunto especialmente delicado por eso mismo, por la trayectoria que ha tenido la universidad. Esa sería una alternativa absolutamente inviable. Una segunda alternativa que sería la teóricamente deseable es la de poder discernir, Pepe, entre quienes hicieron bien y quienes hicieron mal, entre quienes hicieron trampa y los que no hicieron trampa. Pero también parece ser, según los expertos en seguridad informática, que esta alternativa ya no puede darse, porque si no se dio en el propio examen, si no se dio infraganti, muy difícilmente puede darse ahora. Y además, he de decirte, si la UNAM supiera quién hizo trampa y quién no hizo trampa, pues era muy fácil de resolver, porque ya se hubiera aplicado el reglamento y sencillamente se vería caso por caso, y a aquellos que se detectara que hicieron alguna trampa, pues se les da de baja y es por reglamento. Entonces, si no se ha hecho es porque no se puede hacer y esta opción también es inviable. Y solo queda un tercer camino, Pepe, el camino de la reposición de todo el proceso, ¿no? De manera presencial.
9: Claro, eso es lo que, esa es la tercera opción, después de haber explicado las dos primeras. ¿Qué tan grave fue la emisión de controles? Creo que es una pregunta que se responde sola, pero ¿quién debe responder por el software contratado a través de la empresa Territorium Life, que fue la encargada de aplicarlo? Todo por modernizar a la UNAM, se brincaron el paso presencial, se fueron a lo digital porque hay que estar a la moda, y mira lo que resultó, ¿no?
31: Pues creo que está a todas luces claro qué es lo que ha sucedido. Y mira, más allá de lo anecdótico que se habla de que los estudiantes copiaron por diversos mecanismos, sea a través de un teléfono alterno, de una tableta, o que tuvieron las pruebas o los reactivos antes de tiempo, o que usaron una cámara truqueada, yo creo que en realidad ante la conjunción de diversos factores. Por un lado, un software deficiente, a todas luces deficiente, una plataforma que no fue capaz de detectar estas anomalías, y los hechos están a la vista. Por otro lado, también me parece que al interior de la UNAM hubo una especie de falta de control, en el mejor de los casos negligencia, pero creo que también habrá que ver y buscar las responsabilidades adentro de los funcionarios o de los empleados de la UNAM, que debieron haber vigilado con más precisión este asunto y que no se hizo, ¿no? Pero también participó, o en el escenario del diagnóstico, tiene que ver la existencia de alumnos dispuestos a hacer trampa y la existencia también de un mercado externo de personas, de empresas, que con afán de lucro permitieron que esto ocurriera. Y desde luego, como resultado de un diagnóstico, tendrán que fincarse, Pepe, responsabilidades, tanto a la empresa, que seguramente habrá de tener una seria responsabilidad, pero también buscar las responsabilidades dentro de nuestra propia institución, porque no es la institución la que falló. Quienes fallaron fueron ciertas personas que tendrán que responder por ello, ¿no?
9: Ahora,
31: habrá que fincar las responsabilidades.
9: Permíteme preguntarte, Héctor, ¿cabe la posibilidad de quienes sí pasaron el examen, como haya sido, con trampa o sin trampa, puedan demandar a la UNAM si vuelve la UNAM a plantear el examen?
31: Yo creo que ese es un riesgo jurídico que se debe estar valorando al interior de la universidad, porque realmente, un estudiante que incluso, Pepe, estos 22 mil que fueron aprobados, tienen una carta de aceptación por parte de la UNAM donde le dicen: tenemos el gusto de informarle que usted ha ingresado a la carrera fulana de tal, ¿no? Entonces, hay un argumento legal en el sentido de que ellos cumplieron con los requisitos y que no se les puede demostrar que hayan hecho alguna irregularidad, aun cuando sí la hayan realizado, ¿no? Entonces, sí hay un riesgo ahí de que podamos estar ante la posibilidad de amparos de estos alumnos, hayan actuado mal o no hayan actuado mal, ¿no?
9: Ahí eso es una decisión que tiene que tomar la propia universidad, arriesgándose esta parte jurídica. Pero aquí lo que preocupa a todos los mexicanos es el daño a la credibilidad de la universidad.
31: Sí, Pepe, yo creo que la UNAM no está saliendo, digamos, sí sufrió un daño en su prestigio, sin ninguna duda. Pero también hay que ubicar este suceso en su justa dimensión. Yo creo que las autoridades universitarias, pues reconociendo que hubo deficiencias, han enfrentado el problema. Y además decir, Pepe, también que la UNAM no es eso. La UNAM es mucho más. La UNAM tiene una trayectoria, una historia de mucha fortaleza y sigue contribuyendo con la formación de muchos jóvenes y con la generación de conocimientos. hay que ubicarlo en su dimensión. Si hubo personas que cometieron errores, pues que se les finquen responsabilidades, pero no pensemos que esto deteriora totalmente la imagen de la universidad, aunque sí hay un daño en estos momentos, ¿no?
9: ¿Percibes la intención de algunos dentro del gobierno

0: no se maneja de la mejor manera. También pone sobre la mesa una vieja discusión sobre si realmente debe o no debe haber exámenes de admisión en la universidad. Vemos que este gobierno en particular es proclive a impulsar que no haya que no haya en ciertas áreas, en los bachilleratos, por ejemplo, que han abierto, o en los que son de carácter directamente dependientes del gobierno, se promueve el no examen de admisión. Esto tiene un sentido, hay de decirlo, tiene un sentido social, porque hay personas, hay alumnos, hay aspirantes que vienen en condiciones de desventaja y es darles una oportunidad. Pero sí pone en la mesa la discusión sobre este tema y sobre otros que tienen que ver con la conducción de la institución, Pepe.
1: Gracias, doctor. Gracias, Héctor, por permitirnos esta conversación con la audiencia de Grupo Fórmula, desde luego.
0: Te agradezco mucho, Pepe. Te mando un saludo, un fuerte abrazo a ti y a tu auditorio.
1: Igualmente a ti. Gracias, doctor Héctor Hernández Bringas, investigador del Centro Regional de Investigaciones Multidisciplinarias de la UNAM. Sí, Oscar.
2: Fíjate, se ha mencionado mucho y las nuevas generaciones no lo saben, pero en la década de los 70, de los 80, el examen se hacía en el Estadio Azteca, y por ahí tenemos una fotografía que ahorita vamos a ver en pantalla de estas épocas, cuando los aspirantes a la licenciatura de la UNAM únicamente podían entrar con lápiz, goma y sacapuntas. Nada más. Un lugar entre cada uno de ellos, personal de la UNAM en los pasillos, y si se levantaba la cabeza y se veía la intención de copiar, vas para afuera. Esos eran tiempos más sencillos y era más detectable la trampa. Todavía en la pandemia, en el 2020, un examen de esto se hizo en el Estadio Olímpico. Eran tiempos más sencillos.
1: Eran tiempos más sencillos y menos peligrosos, pero ahora habrá que responder a las dudas y despejar las incógnitas de fraude, trampa y todo lo terrible que está ensombreciendo justamente el prestigio de la universidad. Nos vamos a una pausa muy breve, volvemos con más información enseguida.
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4: Bueno, hemos estado conversando este día a lo largo de informando, a lo largo de este noticiario, de esta emisión informativa. Hemos estado hablando del tema, del tema importante sobre los lineamientos para la defensa del derecho de las audiencias que en este momento está sometiendo a consideración de aquí al 21 de agosto a la población en general, a los académicos, a los expertos, para que opinen sobre estos lineamientos en defensa de la audiencia, porque ha habido quienes han interpretado esta acción del gobierno, supuestamente en defensa de los derechos de las audiencias, como un acto de censura. Por ejemplo, alguien que lo ha manejado es el presidente de la Comisión de Radio y Televisión de la Cámara de Diputados, me refiero a Miguel Monraz Ibarra, quien está en la línea telefónica, quien saludo cordialmente esta noche, y le pregunto, claro, por supuesto, ¿cómo está viendo toda esta situación? Si estos lineamientos, o por qué dice que esos lineamientos abren lugar o dan paso a la censura. ¿Qué tal? ¿Cómo te va, Miguel? Gracias.
5: Bien, José, buenas noches, gracias por la invitación, un saludo a todo tu auditorio. Es un tema que nos preocupa no solo en estos momentos, sino llevan varios años este gobierno federal buscando controlar, censurar, no solamente los medios de comunicación, también a los ciudadanos que buscan expresar libremente lo que están pensando. Hace año y medio, recordaremos, se desaparecieron algunos organismos autónomos, entre ellos el Instituto Federal de Telecomunicaciones, que era el que regulaba la relación de los medios con el gobierno y con los particulares. Y por otro lado, también se desaparece el INAI, el Instituto de la Transparencia, que le permitía a los ciudadanos, a los medios de comunicación, acceder para saber lo que estaba haciendo el gobierno, cómo se gastaban los recursos, cómo eran las estrategias. Al gobierno parece que no le gusta que los medios de comunicación, que los ciudadanos estén enterados de lo que está pasando en nuestro país. Y una vez más, dándole continuidad a lo que fue la aprobación de reforma de telecomunicaciones, que termina desapareciendo, como te comentaba, un organismo autónomo para crear la Comisión Reguladora de Telecomunicaciones, que es prácticamente un apéndice del gobierno federal, que no tiene autonomía, que fueron propuestos por la presidenta de la República, ahora con el pretexto de buscar el derecho de las audiencias, que nosotros estamos 100% de acuerdo en que las familias mexicanas reciban más y mejores contenidos. Pero con ese pretexto no puedes limitar la libertad de expresión, no puedes limitar el derecho a la información. Y por ahí nos ponen qué es la opinión y cuál es la información. Y con esos pretextos te van empujando a ti comunicador, a ti investigador, para irte orillando a no decir realmente lo que está pasando en nuestro país. Y yo creo que los ciudadanos tienen la libertad de escuchar, de prender la estación de radio que quieran, de prender el canal de televisión que ellos quieran, y que no venga la presidenta de la República a decirnos que no vean determinado canal de televisión. Entonces, estos lineamientos yo sí creo, y por eso he convocado y lo he hecho de manera respetuosa, para que la CRT retire de momento estos lineamientos y que realmente busquemos darles mejor acceso a las familias mexicanas a mejores contenidos, pero siempre respetando la libertad de expresión, el derecho a la información, porque sin tener atribuciones, José, ahora sí que la CRT va a poder decidir la línea editorial de tu programa. ¿Qué puedes decir y cómo lo tienes que decir? Si es verdad o no es verdad lo que estás diciendo tú. Y por supuesto que el gobierno, José, y como lo saben millones de mexicanos, no le gusta que digamos lo que está haciendo mal. Y lo tenemos que señalar, y cuando hagan las cosas bien lo vamos a reconocer. Pero no le gusta cuando señalamos los narcogobiernos, la corrupción, la inseguridad que en el país, la falta de medicamentos o en mi estado, que la calidad del agua es pésima. Entonces los gobiernos han tomado acciones para empujar, para reprimir. Y fíjate, este año han asesinado a 7 reporteros. Más de 500 periodistas e investigadores han sido violentados en el último año. Es el país donde los reporteros, los investigadores sufren más a nivel mundial. Y los comunicadores, la información debe ser vista como un bien público. La información que le ponen ustedes a los mexicanos, a las familias, debe ser resguardada. Entonces, a nosotros sí nos preocupa porque creemos que desde la reforma a telecomunicaciones que le denominamos nosotros la ley censura, y ahora con este lineamiento se está buscando cómo limitar la información, cómo limitar a los comunicadores, y en una primera instancia los podrán sancionar y en una de esas hasta le retiran la concesión.
4: ¿Tú crees, Miguel, que la mañanera debe sujetarse a tales lineamientos en defensa de las audiencias por lo que se dice ahí en las mañanas?
5: Yo creo que todos nos deberíamos regir la misma forma, pero pones el mejor ejemplo. En las mañaneras la presidenta dice absolutamente lo que quiere. Ahí no hay regulación, no pasa absolutamente nada. Ellos son los derechos de la otra verdad. Ellos construyen su verdad. Y ustedes que de manera valiente investigan, denuncian, dan a conocer lo que está pasando en nuestro país, pues se les pretende limitar. Entonces no estamos actuando en mismas condiciones. El gobierno, con la mañanera y con lo que quiere hacer con estos lineamientos, pues quiere ser el centro delantero, quiere ser el árbitro y quiere ser el aficionado. Entonces, no tienen las atribuciones administrativas para resolver las diferencias que dicen que se van a tener que llevar a cabo a través de los defensores de las audiencias que debe de tener cada canal de radio, cada canal de televisión. Claro. No tiene la CRT las condiciones ni las facultades para dirimir esas diferencias. Entonces, está de entrada fuera de norma y lo dijimos desde que se aprobó la ley de telecomunicaciones. Y si es un tema en el que tenemos que levantar la voz, acuérdate qué pasó en la ley de telecomunicaciones, José, con el famoso artículo 109, que querían regular las redes sociales, todo lo que pasaba, lo que se decía, lo que se escuchaba y se veía en las redes sociales. Y se quitó ese artículo y otros dos más con los canales internacionales y pareciera que quedamos tranquilos. Bueno, la ley no pasó tan mal, no está tan mala, pues no se trata de que esté bien o un poco bien la ley. La ley le debe dar certeza a los ciudadanos, le debe dar certeza a los comunicadores, a los dueños de las estaciones. No puede haber incertidumbre. Estamos viviendo en un país que hay mucha incertidumbre con el control del Poder Judicial, claro, y con el retiro de derechos que tenemos como ciudadanos y ustedes como comunicadores.
4: Miguel, ¿tú crees finalmente que esto lleva dedicatoria? Porque hay un canal de televisión que es completamente antigobiernista.
5: Yo creo que puede llevar o no dedicatoria, pero más allá de que a la presidenta le guste o no un canal de televisión y que los mexicanos tienen todo el derecho a verlo o a no verlo, lo que lleva dedicatoria, José, mexicanos, familias, es a nuestras libertades y a nuestros derechos, a que tú que nos estás viendo puedas o no ver cierto canal de televisión, puedes escuchar o no por la mañana una estación de radio. Ese derecho lo deben de tener los ciudadanos. No puede llegar el gobierno a meterse en tu línea editorial para decir que es verdad o que no es verdad, porque recuerda, en las mañaneras de hace unos años vivíamos en el país de los otros datos. Lo que dice el gobierno ahora es de conservadores, ahora es de traidores a la patria. No, lo que queremos es enterarnos lo que está pasando, y esa libertad la debemos de proteger, y el trabajo que realizan los medios de comunicación lo tenemos que defender para que sean los ciudadanos los que decidan si ven, José, tu programa o no. Eso lo tienen que decir los ciudadanos y no el gobierno empujarte para que no puedas decir lo que está pasando en nuestro país.
4: Te agradezco muchísimo, Miguel.
5: Esto es censura.
4: Gracias, Miguel. Te agradezco muchísimo el haber podido tener esta conversación con la audiencia de Grupo Fórmula, que es bastante observadora y crítica, por supuesto, consistente.
5: Así es. Yo sé que son así, por eso me da gusto estar con ustedes dialogando y esperemos que se respete el derecho a la libertad de información y el derecho a que los ciudadanos y los mexicanos escuchen programas como el tuyo.
4: Muchas gracias. Gracias y buenas noches. Miguel Monraz Ibarra, presidente de la Comisión de Radio y Televisión de la Cámara de Diputados. Él pertenece al partido Acción Nacional. Una pausa. Volvemos con más información.
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14: La fiscal de la Ciudad de México, Berta Alcalde, aseguró que continuarán con las investigaciones para esclarecer los presuntos casos de delito de despojo en la alcaldía Benito Juárez. La siguiente mesa de trabajo será en agosto. El gobierno del Estado de México incorporó robots con inteligencia artificial al C5 para reforzar la videovigilancia en la entidad. Ante esto, el Partido Verde Ecologista destacó que el uso de esta herramienta refuerza las labores de investigación e inteligencia para desarticular estructuras criminales y proteger a la ciudadanía. Tras las denuncias de presuntos actos de tortura, privación de la libertad y maltrato físico mediante novatadas dentro de la Escuela Normal Rural Mactumaxá, en Chiapas, la Fiscalía del Estado dio a conocer que inició una carpeta de investigación sobre estos hechos. Informó Itzel Vanegas. 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
4: Antes de ir con Armando Guzmán a Washington, permítame comentarle que hoy hubo una entrevista muy interesante. En esta entrevista con la revista británica The Economist, el hombre más rico del mundo, el primer multibillonario de la historia, Elon Musk, el dueño de Tesla, de Starlink, en fin, pues volvió a hacer una predicción muy ambiciosa sobre cuál será o va a ser el futuro de la inteligencia artificial. Le digo, en esa entrevista con The Economist, es un semanario británico, aseguró que la podría superar, que la inteligencia artificial podría superar la inteligencia humana en unos 5 años, y que en 10 años más los humanos ya no controlaríamos el mundo. Escuche usted.
16: Creo que la IA podría superar la suma de la inteligencia humana en unos 5 años. Calculo que en unos 5 años, así que en realidad no habrá nada que la IA no pueda hacer mejor que los humanos, salvo quizás el hecho de ser humano. Lo más probable es que vivamos en una era de abundancia descomunal, donde cualquiera pueda tener todo lo que desee. Veamos en qué situación nos encontramos en 2036.
4: El dueño de X también y de SpaceX, consideró del consejero delegado de Tesla, dijo que si las máquinas pueden producir bienes y servicios en grandes cantidades, la economía cambiaría y el dinero perdería su utilidad.
16: ¿Para qué quieres dinero? Quieres dinero para bienes y servicios, ¿verdad? Obviamente quieres dinero para comida, vivienda, transporte, entretenimiento. Bueno, si eso es tan abundante, ¿qué hay más? Si los robots y la IA proporcionan más bienes y servicios de los que cualquier ser humano podría consumir, ¿para qué necesitas dinero en ese caso?
4: El reporte de la entrevista dice que este encuentro entre la periodista que realizó las preguntas y Elon Musk, el invitado, terminó en tono tenso debido a que Musk hizo una fuerte crítica a los medios de comunicación y defendió su popularidad en X demuestra respaldo social. Además, advirtió que Europa atraviesa una etapa de deterioro. Vamos a Washington, vamos con Armando Guzmán, a quien saludo con mucho gusto esta noche. Armando, ¿cómo te va?
8: ¿Qué tal, Pepe? Buenas noches. Es muy divertido, ¿no?, ver a un multibillonario. ¿Para qué sirve el dinero? ¿Para qué lo quieres? ¿Para qué sirve? ¿Quién quiere dinero? Tú puedes tener un robot, que son los que él está fabricando. Y él dice, por cierto, que en un momento el trabajo va a dejar de ser importante y vamos a tener que dejar de trabajar y vamos a recibir todos los bienes de otra manera. Bueno, fuera de eso, déjame decirte que yo también traigo otra historia muy buena y es la de Jay Clayton, que finalmente ha sido confirmado por el Senado como director nacional de inteligencia. Ahora, Pepe, lo importante de Clayton, bueno, en primera, es que va como fiscal del Distrito Sur y muy pocas veces, yo creo que ninguna, en todos los directores nacionales de inteligencia que ha habido desde el 2001 a la fecha, ninguno había tenido una conexión tan grande con México y ninguno había tenido una conexión tan grande con un problema en México como el narcotráfico. El presidente Trump dice que eso va a ser una de las tareas principales y Clayton hoy en el Senado dijo que él lo que va a hacer es hacer exactamente lo que el presidente le ordene y cuando lo ordene. Eso dejó muy preocupados a los senadores porque quieren a su director nacional de inteligencia con un poco más de criterio y de sentido común. Pero el señor Clayton dice que él sabe a quién va a servir y eso es lo que va a hacer. Ahora, lo interesante de todo esto, Pepe, no es solamente Clayton y toda esta inclinación que tiene por la cuestión de las drogas, sino también lo que se llama la sección 702 del Código de Espionaje de los Estados Unidos. El 12 de junio, cuando había el pleito, si iba a ser Clayton o alguien más director nacional de inteligencia, dejaron que esa parte de la ley expirara y el Congreso la tiene que aprobar cada año. La van a renovar seguramente en septiembre cuando regresen los senadores a sesionar. Ya se han ido a su receso de agosto, que es muy importante porque se van a hacer campañas a sus estados. Pero cuando regresen, esta sección 702 es la que le permite a Estados Unidos espiar dentro de México, no solamente a los estadounidenses, sino a los mexicanos. Y me llamaba la atención una de las cuestiones que van a estar vigilando, los mexicanos comunicándose con Estados Unidos. La vigilancia podrá incluir correos electrónicos, llamadas, mensajes y metadatos, comunicaciones de activistas, periodistas. O sea, va a ser todavía más grueso el file que tienen tuyo y mío en la CIA y en todos esos lugares, porque van a estar espiando las comunicaciones de nosotros, de los periodistas, de los activistas y de los académicos, y van a buscar información personal que, aunque no sea el objetivo, quede capturada incidentalmente. El Brennan Center, que es el que hace todo este tipo de análisis, documenta que la información captada bajo la 702 ha sido consultada incluso para fines no relacionados con seguridad nacional, incluyendo lo que ellos llaman actores políticos y periodistas. Entonces te digo, mi querido Pepe, el archivo que ya tiene el tuyo y mío y el de todos nosotros, pues va a seguir creciendo con la presencia del señor Clayton y con la presencia de la 702. Y una cosa más, va a permitir interceptar comunicaciones de empresas mexicanas si Estados Unidos considera que la información tiene valor de inteligencia extranjera. Esto puede incluir energía, Pemex, CFE, a la Comisión Federal de Electricidad y proveedores, empresas de telecomunicaciones, infraestructura crítica y empresas con litigios o negociaciones en los Estados Unidos. Creo que esto nos da una idea de hasta dónde están pensando meterse esta gente en las cuestiones de inteligencia. Todo empezó con vamos a vigilar a los funcionarios que han sido tocados por el narcotráfico, pero ahora esta situación empieza a crecer y te digo, ahora van con todos, con los empresarios, con los actores de algún tipo dentro de la vida pública de México, incluidos los periodistas también.
4: En paralelo, te quisiera preguntar por último, Armando Guzmán, ¿Cómo están tomando los estadounidenses los últimos estudios de opinión, llámense encuestas, en donde estamos viendo que un porcentaje muy elevado de personas rechazan a su presidente de la República?
8: Es muy difícil, esta elección va a ser muy difícil para él. La realidad de las cosas es que él está tratando de que el Congreso apruebe una ley que a él le permitiría manipular las elecciones. Él lo quiere hacer porque quiere tener ese control para decir si las elecciones son válidas o no. El problema es que las elecciones en Estados Unidos son administradas por cada estado. En realidad, en lugar de tener un órgano electoral americano, tenemos 50, uno en cada estado. Entonces el presidente no se puede meter ahí. Ese es un problema. El otro es que si él pierde alguna de las cámaras, si pierde la Cámara Baja, la Cámara de Representantes seguramente lo van a tratar de someter a un juicio político. Si llegara a perder el Senado es el que, una vez que se hace el juicio político dentro de la Cámara y se hace la investigación, el Senado tiene que determinar culpabilidad o no. Es ahí que llegaron con Richard Nixon, y Richard Nixon dijo: antes de que me condenen, me voy. Clinton y con el mismo Trump nunca pudieron ponerse de acuerdo en el Senado, y entonces eso permitió que ellos continuaran hasta el final de su mandato. Pero si en esta ocasión, debido precisamente a todos estos errores que el presidente ha cometido, debido a la baja popularidad, bajísima popularidad que tiene, si pierde las dos cámaras, vamos a ver algo que no hemos visto en mucho tiempo, que serán juicios políticos y que podrían ser un intento de desactivarlo de la presidencia. Va a ser muy interesante esos años, muy conflictivos esos años, si eso es lo que ocurre y si llegamos a ese nivel. Hay todavía 3 meses, pero el día de hoy, por ejemplo, no solamente en esta cuestión de Jay Clayton, mañana está la nominación del que será el fiscal general de Estados Unidos, pero hay 4 senadores republicanos que le dijeron al presidente: no vamos a votar por tu nominado como fiscal general, vete a buscar a alguien más, porque este señor no nos gusta, porque es mucho incondicional tuyo. Entonces, vete a buscar a alguien más. Y ahí está esta noche un gran pleito que vamos a ver cómo se desarrolla mañana. Ya mañana te cuento si el fiscal general será el que el presidente quiere o alguien más.
4: Muy bien, Armando, pues estamos emplazados para mañana a seguirle jalando el hilo a la hilacha.
8: Exacto, va a dar mucho todavía. Hay que ganar de mucho, mi querido Pepe.
4: Sí, porque es increíble, ¿no? 73% de los ciudadanos reprueban la gestión del presidente Trump. Bueno, si haces la encuesta en México, ¿qué te digo?
8: Bueno, pero te voy a decir, es el 30 y tantos por ciento, Pepe, sí. El que sigue con él. Ese no lo suelta, ese es MAGA. Ese lo siguen muy fieles, pero con 30% no ganas una elección de ningún tipo en Estados Unidos.
4: Muchas gracias, Armando. Buenas noches.
8: Gracias. Buenas noches, Pepe.
4: Gracias, buenas noches. Mañana. Tenemos un par de minutos al cierre. ¿Qué tienes, Oscar?
17: Al cierre, Pepe, nuevo derrame de hidrocarburo afecta 4 playas de Salina Cruz en Oaxaca en plena temporada vacacional. La presidenta Claudia Sheinbaum se reunió en Palacio Nacional con el presidente del grupo Banco Mundial, Ajay Banga, quien manifestó su interés de participar en el Plan México. Autoridades del Estado de México desmantelaron las células delictivas conocidas como Los Patrones y Los Rebollo, ligadas a la organización criminal Don Checo, dedicado al robo de hidrocarburo. Información del Mundo, la Fiscalía de Bolivia ordenó la captura del expresidente Evo Morales. Lo está acusando de terrorismo, alzamiento armado contra la seguridad y soberanía del Estado y otros delitos.
18: Se acaba de emitir una nueva orden de aprehensión en contra de Juan Evo Morales Ayma. ¿Y por qué? ¿Por qué delitos? Vamos a leer parte de este documento que señala que el Ministerio Público instancia y denuncia al Comité Pro Santa Cruz, representada en calidad de presidente, el señor Estelo Cochamanindis Garces, que de igual manera, por la adhesión de denuncia presentada por el Ministerio de Gobierno, asumido en calidad de ministro Marco Antonio Oviedo, en contra de Juan Evo Morales Ayma y otros por la presunta comisión de los delitos, alzamientos armados contra la seguridad y soberanía del Estado, terrorismo.
4: Hasta aquí llegamos con lo importante, la información. En nombre del equipo, gracias por su atención, su confianza y todo lo demás. Lo esperamos mañana a las 6 de la tarde con todas las noticias, todas las voces. Y enseguida les recomiendo la programación de Grupo Fórmula, comenzando por la Fórmula Financiera. Lo esperan Mari Carmen Cortés, Pepe Yuste, Marco Antonio Mares y Sol Rivera estará con ustedes en el espacio del doctor Leonardo Curcio en Telefórmula. Nos vemos mañana a las 6 en punto.

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8: Las ratas se ríen cuando les hacen cosquillas, emitiendo sonidos de alta frecuencia que los humanos no pueden oír nunca.
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11: ¿Qué tal? Muy buenas noches, bienvenidos a Libre Comercio, el fascinante mundo de los negocios internacionales. Muchísimas gracias por acompañarnos. Estamos transmitiendo completamente en directo desde los estudios de Grupo Fórmula en la ciudad de Mérida, Yucatán, y a través de nuestras plataformas Media Networks, a toda la República Mexicana y más allá de nuestras fronteras. Muchas gracias por acompañarnos, por seguirnos, por escucharnos en este programa especial que vamos a tener el día de hoy. Agradezco al equipo de Grupo Fórmula en los controles y en el remoto, y a Yafet Cos en las plataformas de Ingenio Networks, para todas nuestras redes sociales. Por favor, nos síganos, estamos en todas las redes sociales, Facebook, Instagram, X, todas, ahí nos pueden encontrar como Libre Comercio. Bueno, yo tengo el gusto y el agrado de darle la bienvenida a una nueva colaboradora invitada, donde vamos a hablar miércoles de logística. Ya ven que estamos hablando de geopolítica también, pero también los miércoles también vamos a hablar de logística. Vamos a hablar de este fascinante mundo que conlleva el transporte, la producción, el entender cómo se llegan las mercancías de un punto A a un punto B y todo lo que trasciende en la cuestión logística.
12: sabemos que nuestro gobierno, nuestro estado, está buscando precisamente eso, posicionar a Yucatán como un hub logístico en Centroamérica, en el sureste de México, y mucho de eso pues, es la información que vamos a tener. Y quiero darle la bienvenida a Paola Gómez. Ella es licenciada en comercio exterior y destacada líder empresarial con más de 15 años de trayectoria en el sector logístico y de comercio internacional. Su experiencia incluye una sólida carrera de una década en la multinacional italiana Sabino del Bene en México, coordinando operaciones globales de alta complejidad. 5 años como gerente general de la firma en Colombia y su visión estratégica la llevó a fundar Jana Logistics y actualmente se desempeña como dueña directora general de Aldamex Logistics. Estimada Paola, ¿cómo estás? Muy buenas noches, bienvenida a Libre Comercio desde la Ciudad de México.
13: Muy buenas noches, estimado René, a ti y a todo tu auditorio. Muchísimas gracias por la invitación. Es un honor para mí estar la noche de hoy acompañándolos a ti y a todo tu auditorio.
12: Muchísimas gracias, Paola. Bueno, pues vamos a entrar en materia porque pues es bastante información y la logística. Hoy por hoy, la logística a partir de la pandemia, creo que la pandemia nos dio una enseñanza muy fuerte en el tema logístico. Mi estimada Paola, ya empezamos a entender qué tan importante es, qué tan importantes son nuestras cadenas de suministro, qué tan importante es nuestro just in time, qué tan importante es la relocalización de cadenas productivas y todo eso basado en la logística. Y hoy por hoy, pues muchos países, muchas ciudades, incluyendo México, pues tienen esas grandes ventajas, ¿no? De estar logísticamente cerca de los principales centros de consumo a nivel internacional, a nivel mundial, nada más Estados Unidos para nosotros. Entonces, pues empezar a entender qué es la logística, cómo funciona, qué tenemos que saber los que estamos pues de este lado y del otro lado también en la cuestión del comercio exterior, los negocios, y saber que la logística es el complemento. Yo no le diría complemento, yo creo que es ya la parte más importante de una operación de comercio exterior, porque sí es cierto que está el tema comercial, está el tema aduanero, pero sin la logística, esto simple y sencillamente no funciona. ¿Cómo lo ves, mi señora Paola?
13: No, diste al clavo desde el primer comentario, cuando haces mención de cómo una pandemia te cambia todo el escenario. Y te cambia todas las redes de distribución y entonces aquí es donde queda claro que hay que adaptarse a los nuevos cambios, a los nuevos retos. Y hoy estamos en un entorno que con temas de aranceles también nos afecta y es como un efecto dominó porque pensaríamos, bueno, ¿en qué me afecta que incrementen los aranceles y que esto tenga que ver con incremento también de tarifas en fletes? Uh-huh. Al final impacta, y tú lo decías, no es que la logística sea lo más importante, pero sí te afecta y sí impacta enormemente en el precio del producto final. Hace un par de meses los fletes estaban en $2,000, $3,000, son 40 pies, y hoy estamos al doble. Entonces, quien no consideró una logística, unos tiempos adecuados, no tuvo un just in time, hoy va a tener que asumir el impacto de unos fletes más altos. Entonces, empezando con la primera pregunta que haces es ¿qué es logística? Es entender cuál es el punto A y todos los procesos ya más operativos para distinguirlo de cadena de suministro que tenemos que llevar para que el producto del país A llegue al país B.
12: Así es.
13: Y ahí intervienen muchísimos factores y ahí es donde se abre todo el abanico de posibilidades de la logística. Porque para poder determinar el correcto manejo, primero nos tenemos que preguntar la naturaleza de la mercancía, la urgencia, el volumen, si es carga general, si es carga peligrosa. Hay que hacer un análisis de todo lo que conlleva para, de acuerdo a eso, en el gremio logístico, casi todos decimos, hacer el traje a la medida. Uh-huh. Porque no podemos manejar moda alta moda, como podemos manejar el mármol. Cada producto tiene su forma, tiene su logística, y es aquí donde se hace el análisis para determinar el correcto camino para poder hacer el envío de las mercancías. Entendiendo que si no lo hacemos de manera adecuada, pues nos vamos a tener un impacto y muchas veces es económico.
12: Así es, dices muy bien, Paola. Cada sector, cada industria, cada servicio que entra en los procesos logísticos, pues tienen sus particularidades, ¿no? No es lo mismo exportar o mover perecederos que, por ejemplo, animales vivos, que a lo mejor materiales de construcción, que a lo mejor aceros, que a lo mejor vehículos. Entonces, cada uno tiene su particularidad. Y como tú bien dices, hay que cuidar el proceso de cada particularidad de cada industria. Nada más, hace poquito ya se acaba de terminar, pero tuvimos una Copa del Mundo, Ciudad de México, Guadalajara y Monterrey estuvo involucrada. Entonces, la logística que se tuvo que hacer para esa Copa del Mundo, que ahí ya no solamente un producto o productos que se van a comercializar, sino es un proceso para un espectáculo, como puede ser la Fórmula 1, como puede ser un partido de fútbol, de béisbol, etcétera, etcétera, que demanda muchísima logística y muchísimo conocimiento técnico y táctico de la industria, ¿no? O de la línea de industrias que se van a manejar. Entonces, eso es lo importante, que conozcamos muy bien nuestro producto. Yo complementaría un poquito lo que tú dices muy bien. Conocer muy bien nuestro proceso, nuestro producto, nuestro proceso, nuestro mercado. Y obviamente de ahí nos va a dar las pautas para encontrar la mejor logística, y me refiero al mejor medio de transporte, los mejores tiempos, conseguir pues todos los procesos, porque no solamente es llevar y siempre lo he dicho, no es solamente llevar del punto A al punto B, ¿no? En tiempo y en forma y al menor costo, que sería una especie de just in time, sino que hoy por hoy la demanda, el consumo ya se ha modificado mucho, ya hay muchísimos más competidores y ya no solamente es el just in time, sino es el just in sequence. O sea, tienes que tener una secuencia, porque no es solamente llegar bien la primera vez, sino que tienes que llevar siempre y estar siempre en el momento que el cliente final te necesite, que llega a por ejemplo, las salsas de chile habanero de aquí de Yucatán, llegan a los anaqueles de todo el mundo, pero si en un día no llega y no está la salsa de habanero de alguna marca de aquí de Yucatán, pues van a lo mejor a encontrar una de Guatemala y la van a tomar, ¿no? Ya no llegaste a tiempo. Oye, porque hubo retrasos en esto, en las aduanas, no había contenedores, el barco se retrasó, el rollover, o sea, todo eso que implica el tema de la logística, si no lo entendemos, no lo comprendemos muy bien, pues las consecuencias son esas, no solamente en precios, sino que al final de cuentas no estés en el momento que el cliente te necesita. ¿Cómo lo ves?
13: No, y eso no lo mencionaba mucho porque manejábamos mucha carga moda y entonces si no estaba puesta en anaquel, la gente que compra eso se va a Estados Unidos y allá se la compra y tú pierdes la venta.
12: Claro.
13: Eso
12: es así. No, eso es muy claro, estimada Paola, que tenemos que entender muy bien, pero para entender muy bien tenemos que conocer nuestro producto. Siempre he dicho, tienes que conocer tu producto de la A a la Z. Bien, nos vamos a ir a nuestra primera pausa en Libre Comercio y regresamos.

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11: La taiga es el bosque boreal más extenso de la Tierra, cubriendo gran parte del norte de Rusia. Compuesta principalmente por coníferas como pinos y abetos, este ecosistema está adaptado a inviernos extremadamente fríos y veranos cortos. Es un refugio vital para especies como el tigre de Siberia y el oso pardo. Además, sus suelos congelados almacenan enormes cantidades de carbono, siendo fundamentales para mitigar el calentamiento global actual.
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12: El encendedor de bolsillo se inventó antes que los cerillos, facilitando la creación de fuego de una manera mucho más rápida.
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13: Estamos de vuelta en Libre Comercio. Muchísimas gracias por continuar con nosotros. Estamos platicando con la maestra Paola Gómez, directora general de Aldamet Logística y experta en el tema de logística. Y pues platicábamos un poquito en el primer bloque qué tan importante es esta logística, qué importante es conocer, entender la cuestión logística. A veces pues los que estamos de otro, a veces queremos, eso es la logística, es el transporte, ¿no? El avión, el transporte terrestre, el transporte marítimo, el barco. No, la logística va muchísimo más allá, ¿verdad, mi estimada Paola?
14: Así es, esto es muy amplio. Esto no solamente es transportar, no solamente es subir un avión, es qué pasa antes de que se suba el avión. Y hay que tener en cuenta los famosos Incoterms, que son los términos de negociación internacional que definen las obligaciones y responsabilidades de tanto del proveedor como del comprador. Una de las sugerencias que sí hacemos siempre es, antes de que vayas a exportar o importar, revisa bien todo tu proceso logístico. Entonces, para poner un ejemplo de cómo funciona la cadena logística y todos los pasos, es, tú tienes un producto puesto en planta. Ese proveedor chino está en una provincia china de Guangdong, donde quieras. Pero de acuerdo al Incoterm, suponiendo que es un Nexworks, es decir, puesto en fábrica, en el que la obligación del proveedor era únicamente tener la mercancía lista, embalada, y sí cumplir con la documentación legal para poder exportar. Esto quiere decir que las obligaciones de ir por la mercancía, hacer ese pick-up o la recolección, de llevar la mercancía desde la planta de tu proveedor hacia el puerto de Shanghai, ingresarla a la aduana, hacer una aduana de exportación, cubrir todas las maniobras de carga, quién va a pagar el seguro, subirlo al buque, esta maniobra también de subirlo al buque, llegar al puerto Manzanillo, o en este caso para ustedes, hacer un transbordo vía Panamá o Freeport, por cualquier hub de estos de las navieras, después llega a Veracruz y después llega a Puerto Progreso. Una vez que ya llega ahí, es las maniobras de descarga, cuál es el proceso aduanero, y aquí es donde la cosa se empieza a complicar, porque sí hay que cumplir y hay que revisar si el producto tiene alguna regulación y restricción no arancelaria. Y en este sentido nos vamos a normas oficiales mexicanas, a permisos, certificados de origen. Aquí ya nos vamos con todo el tema documental. Adicional, revisamos todo el tema de los impuestos, derechos y todo lo que tenemos que pagar ante la aduana, el despacho aduanero, la importación. Aquí también hay que ver muchos factores porque dependemos de terminales. Por ejemplo, recordemos que las aduanas de Manzanillo, Lázaro Cárdenas, Veracruz son aduanas que están ya sobresaturadas, que ya para conseguir maniobras dentro de terminal hay que hacer fila. Y entonces tenemos que considerar los días libres que nos da la terminal. Entonces ya vienen a ser más conceptos que van agregándole cierta cosa a la logística. Entonces ahí vienen las maniobras ya para poder sacar el contenedor. Una vez que sacas, tienes que contratar un transporte y finalmente entregas en la planta del importador. Como podemos ver, hay muchísimos pasos y dentro de estos muchísimos pasos, ya si nos metemos a la minucia, lo que te decía, intervienen terminales, interviene la revisión del agente aduanal, intervienen las revisiones por parte de las autoridades que a veces los importadores no consideran y forman parte de la logística porque te va a impactar absolutamente en el costo. Entonces, también dependemos de condiciones, como también lo mencionaste hace un rato, las climáticas.
13: Sí, claro.
14: Si estamos en temporada de huracanes, y en terminal hay rachas de viento y suspenden maniobras, pues ahí tu contenedor se quedó también esperando a que las condiciones mejoren. Si tu contenedor llegó un viernes, pues hay que esperar a que la maniobra termine y hasta el lunes te van a revalidar la carga. Y ahí ya nos vamos metiendo con más términos, porque ¿qué es revalidar la carga? Que la naviera te entregue un BL, que es el Bill of Lading, es el conocimiento de embarque, y como te decía, aquí ya nos vamos metiendo en más conceptos para poder ya tomar posesión de la mercancía. Entonces, tenemos que considerar también los gastos portuarios, los días libres que te da la naviera para que tú puedas utilizar un contenedor, los días de almacenaje que tienes que tener en puerto. Entonces, todo esto es parte de la logística.
13: Sí. Sí, ya estamos hablando, por ejemplo, de una logística de importación y exportación, pero también existen logística de distribución, de comercialización, etcétera, etcétera. Porque una vez que llega la mercancía a su destino, pues le tienes que dar un destino final. O sea, vas, oye, esta mercancía la voy a vender, la voy a meter a un proceso productivo, etcétera, etcétera. Como tú bien dices, Paula, estamos llenos de procesos, y la logística creo que es uno de los mecanismos más importantes, que llevan un número de procesos muy grande, muy fuerte, y mucho depende del tipo de mercancía que vas a traer. Ahí nuevamente, no es lo mismo mercancía perecedera que mercancía de carga general, que son granos, que son líquidos, etcétera, etcétera. Hay un proceso en el despacho aduanero, como tú bien dices, hay un proceso de normatividad y confronta de documentación con la autoridad aduanera, la autoridad que puede ser distinta a la aduanera, por ejemplo, Zacarpa, Senasica, etcétera, etcétera. Pero lo importante aquí es entender este proceso. Lo importante para nuestros amigos que están de alguna manera en cuestiones de importaciones, exportaciones, o simple y sencillamente están buscando un proceso logístico o están dentro de un proceso logístico, lo importante es conocer y entender muy bien esto. ¿Por qué? Una vez de que tú sabes cuáles son estos eslabones de esta cadena de valor que de alguna manera trabajan, ya es muchísimo más fácil entender cuáles pudieran ser esos puntos que al final pueden ser problemáticos. Tú decías algo muy interesante, el tema del clima y el tema de los incoterms, y son dos cuestiones que me gustaría pues platicarte un poquito. El tema del clima, a veces, oye, pues aquí en Mérida está el cielo azul y con pajaritos, pero nosotros teníamos un despacho de salida de Chicago en la época de enero, en donde se tenían que salir esencias líquidas para un proceso productivo y salían por avión. Y no podían salir porque los aeropuertos estaban cerrados, tenían no sé cuántas pulgadas de nieve, las condiciones climáticas no se lo permitían, pero los procesos nosotros se tenía que preparar, se tenían que ya tener listos para entrega en la zona hotelera de Quintana Roo. Oye, pues no llegó y tardó 2, 3, 4 días porque los aeropuertos están con esas condiciones y están saliendo los vuelos muy despacio o muy cuando las condiciones mejoran un poquito. Pues eso también, eso es parte también de la prevención de la logística, que sepas de meteorología, que sepas en qué momento te puede afectar si vienes con temas aéreos y temas marítimos. Por ejemplo, ya está la temporada de huracanes para el Golfo de México, para el Atlántico y el Golfo de México y Mar Caribe. Sabemos que a veces tú ves muy bien el cielo, pero no sabes si en la ruta las condiciones climáticas son diferentes y sencillamente el barco no sale, no se arriesga, no sale, o se va a tardar más, se estaciona en algún lado, no va hasta que pase el temporal. Eso lleva tiempo, también tenemos que entenderlo. Y hablabas algo de los incoterms, y los incoterms yo creo que es una materia, nosotros la vemos en la licenciatura aquí en Ingenio, la vemos como materia de incoterms, llevamos 6 meses de incoterms, de los términos internacionales de comercio, porque aunque son de carácter, pudiéramos llamarle no obligatorio, pero sí te genera responsabilidades y sí te genera obligaciones con tu comprador o con tu vendedor. Es poquito un caso, oye, negocias una venta, una exportación, y pues la persona que fue a negociar no sabía, y dijo, oye, le pregunté al otro, ¿me puedes vender FOB free on board? Le dice, sí, sin ningún problema, cuando ellos han estado acostumbrados a vender export. ¿Cuál es el problema? Que en el momento de que hoy en el contrato se pone que es free on board, el vendedor se tiene que hacer cargo del flete de la planta a Puerto Progreso, hacer todo el tema de pasar por una aduana, de subirlo a un barco, y eso obviamente incurre en costos y se reducen tus márgenes de utilidad. Y si tú no tenías planeado eso, porque simple y sencillamente dijiste, sí te puedo vender así, ese es un gran problema. Entonces, tenemos que empezar a entender, Paula, tenemos que empezar a tener inteligencia logística. Yo le llamo de esa manera, inteligencia logística.
14: Definitivamente sí hay que considerar todo. Y si te están cambiando el incoterm, ese incoterm, ahora si tú eres el vendedor, asúmelo dentro de tu factura comercial y esto va a terminar impactando en los incrementables. Pero si tú no te diste cuenta y lo dejaste así, chao. Entonces, sí. Hay que analizar bien.
13: Así es. Bien, nos vamos a ir a nuestra siguiente pausa comercial y regresamos a Libre Comercio.

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2: Una vuelta al mundo.
3: Dubái, Emiratos Árabes Unidos. Dubái ha emergido en pocas décadas desde el desierto para convertirse en una de las ciudades más hiperconectadas, lujosas y cosmopolitas del siglo XXI. Más del 80% de su población es de origen extranjero. La ciudad es famosa mundialmente por su arquitectura audaz que desafía los límites humanos, albergando el Burj Khalifa, el edificio más alto de la Tierra, e islas artificiales visibles desde el espacio exterior. Dubái funciona como un nexo comercial estratégico entre Europa, Asia y África, atrayendo inversiones, turismo de gran lujo y mentes brillantes orientadas a la innovación tecnológica. Es un oasis de modernidad donde la tradición árabe se enlaza con la ambición futurista más espectacular del planeta.
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4: Los astronautas no pueden eructar en el espacio porque no hay gravedad para separar el líquido del gas en el estómago.
2: La importancia del saber.
4: La bandera de Dinamarca es la más antigua del mundo. Tiene más de 800 años y todavía se encuentra en uso.
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6: Estamos de vuelta en Libre Comercio. Muchísimas gracias por continuar con nosotros y platicando con Paola Gómez desde la Ciudad de México, especialista en logística. Y estamos platicando de estos procesos logísticos hoy como apertura de este tema en el programa en Libre Comercio. Hemos platicado ya con muchos especialistas en logística aquí dentro del programa y todos llegamos a la conclusión de que el proceso logístico no solamente es la cuestión de transporte, y estamos viendo y conociendo un poquito más de procesos, estamos conociendo un poquito más de obligaciones, de responsabilidades y de lo que tienes que tener en cuenta. Y hoy por hoy, Paola, otro concepto que tienes que tener en cuenta, y no solamente para los negocios internacionales, para el comercio exterior, sino para la logística, es el tema geopolítico. Hoy un cierre del Estrecho de Hormuz está impactando a nivel mundial precios de petróleo, precios de combustibles y algunas otras cosas. Una guerra Rusia-Ucrania impacta también en cuestiones logísticas. El cierre del canal de Suez por un accidente, por lo que tú me digas, impacta también. Entonces, el tema de una manifestación para un sector estratégico, para un puerto de salida, impacta directamente. Entonces, la cuestión geopolítica también juega un papel importante, e igual tenemos que conocerlo. Entonces, ahí nos estamos dando cuenta que el mundo de la logística, pues no solamente va a ser el transporte, va a ser el mundo de análisis, de inteligencia, de comprensión de procesos que implican estar siempre listos, siempre estar con conocimiento, con capacitación, pero también alineados a lo que está pasando en el mundo.
7: Definitivamente, todo lo que pase, y lo mencionábamos en un inicio, también ha sido un efecto dominó. A veces creemos que la guerra de Ucrania está muy lejos, o que el conflicto ahí en Hormuz no nos afecta, o que si hay sequía y el canal de Panamá no tiene agua suficiente, no pasa nada. Cuando ya tú ves, tienes un producto mucho más elevado. ¿Por qué? Porque se tuvieron que buscar logísticas alternas que terminan impactando. El precio al final siempre lo va a sufrir el consumidor.
6: Así es.
7: Y la logística se tiene que adecuar a las nuevas condiciones. Hay productos que por su naturaleza simplemente no se pueden volar, pero tocó en pandemia volar aviones con tal de suministrar carga. Ha tocado pagar fletes en sumamente caros, costosos, con tal de que el producto llegue al destino final. Entonces, la misma necesidad te hace tener alianzas estratégicas, que en lugar de que cruce este estrecho, baje o pase por el otro lado del continente, transportarlo tal vez por tierra. Tenemos que diversificar las fuentes o las formas para que llegue la mercancía. O también, en este punto, es

0: ver países diversos de los cuales puedas obtener los suministros, que es lo que también siempre se les invita, si estamos, por ejemplo, el tema de Estados Unidos o siempre China, buscar proveedores o aliados estratégicos diferentes que tal vez nos permitan cubrir las necesidades. Al final, se van a encontrar soluciones, se van a encontrar logísticas que nos permitan llevar el producto, pero puede ser que el costo sí sea alto. Lo que mencionaba también es, en este momento, las condiciones en cuanto a los fletes son adversas. Imagínate pagar $6,000 en este momento por un contenedor. Y lo que a veces nos dicen las navieras es, la tendencia es que un par de meses se mantengan así. O te reducen unos cuantos dólares y a la siguiente semana cambian. Entonces, sí tenemos que considerar los famosos peak seasons, que han variado también. La misma demanda, las mismas condiciones geopolíticas que mencionas, las condiciones del mercado, las amenazas de las imposiciones de aranceles, todo hace que la economía o que la gente quiera acelerar el proceso de compra para tener abasto cuando lo requieran. ¿Y qué hacen? Pues terminan saturando un mercado. Y aquí viene la ley oferta-demanda.
1: Así es.
0: Si empezamos a hacer mayor demanda sobre un mercado, los precios y la tendencia va a ser a la alza.
1: Al alza. Sí, lo estamos viendo con algunos productos y estamos viendo también, como tú bien dices, Paula, el tema de cómo las condiciones de compra han cambiado y mucho ha cambiado a partir de la pandemia. Las condiciones de compra ya no son las mismas. También las tendencias de consumo han cambiado. Hoy por hoy, y gracias a las plataformas digitales y el tema de consumo vía electrónica o vía digital a través de, no sé, plataformas como Amazon, como Mercado Libre, etcétera, etcétera, pues ha obligado a redoblar esfuerzos en la cuestión de logística, sobre todo en la última milla. Hay ya algunos cambios, hay algunas cuestiones que están tratando de regular todo esto, pero sigue siendo un factor muy importante y lo estamos viendo porque por los compromisos que te generan esas mismas plataformas. Hoy por hoy, la logística de última milla ocupa un lugar muy importante, aunado a otros tipos de logística que se están dando ya en el país y a nivel mundial. Y como tú bien dices, el tema de la oferta y la demanda, ¿no? La logística es un negocio de costos, es un negocio de análisis de costos, que si tú no lo tienes bien costeado, hay por ahí dicen expertos y tú sabrás un poquito más, dicen que un producto, el consumo de un producto, una botella de agua, por ejemplo, el 33% del precio de esa botella es logística. Es un precio atribuible o es un costo atribuible a la logística. Entonces, ya son costos que tratas de controlar, que tratas de tener la mejor medición posible, porque si se te dispara por una cuestión, no sé, de un error humano, de un error de cálculo, entonces se te va a un 20, un 30% más, un 15% más, en automático te sales del mercado, ¿eh? En automático. Entonces, las competencias ahorita de las empresas va mucho también en la reducción de costos y en el análisis de costos de logística. ¿Cómo eficiento mi logística? Ya no solamente en tiempo, ya no solamente en costos, en secuencia. Entonces, pues también implica un tema interesante de análisis, Paula, un tema interesante de investigación y de desarrollo y de estudio.
0: Definitivamente, y lo que sí es un análisis previo. Cuando ya eres un cliente que tienes un volumen constante, que ya tienes tu operación de cierta manera planchada y tienes un volumen interesante, puedes hacer buenas negociaciones. ¿Qué pasa cuando mueves un contenedor de manera esporádica? Tal vez no tienes mucho por dónde negociar, te van a querer cobrar un poco más elevado. Lo que sí yo recomiendo definitivamente es ver el panorama completo y considerar todos los posibles escenarios. Porque una mala logística puede hacer que una empresa quiebre. Puede ser que una persona, un pyme, no tenga los suficientes recursos para pagar las demoras o almacenajes que generó una confusión en puerto. Y ahí es donde recae el problema. Entonces, hay que tener previo a cualquier operación que decidas ya implementar, revisa bien tu análisis de costos, contempla temas climáticos, avería gruesa, por ejemplo, que ese es otro tema bien interesante. Si te tocó y en el medio del mar un contenedor se incendió y pues varios se tuvieron que sacrificar, pues toca ahí cooperar. Y si tienes una póliza de seguro que te cubra esto, bueno, buenísimo. Hoy también les digo, aseguren su carga. También en temas de la infraestructura de México, pues tenemos estos problemas de inseguridad.
1: Entonces, así es.
0: Consideren todo. Es mejor estar cubiertos, pero sí contemplar que si tienes alguna situación en puerto, sí te puede generar costos extraordinarios y te pueden llevar a un mal sabor de boca en tu operación cuando se pueden prever muchísimos aspectos.
1: Oye, Paola, te acabas de comentar algo, ¿no? Interesante, el tema de los seguros. Híjole, yo creo que vamos a tener que tener un programa con algún especialista en seguros, porque, pues, afortunadamente es muy escasa la cuando pasan cuestiones o situaciones que tengas que meter la póliza del seguro, ¿no? Afortunadamente. Pero cuando sí, por ejemplo, yo he escuchado de contenedores que se caen al fondo del mar, ¿no? Que tienes que tener, como tú bien dices, oye, pasó esto y tuvimos que deshacernos de él. O sea, hay muchas cosas que a veces tienes que tener en cuenta y una de las más importantes es la del seguro. ¿Cómo aseguras tu mercancía? Y vamos a acordarnos que el negocio de los seguros es no pagarte, ¿no? Entonces, ahí, ¿cómo eliges un buen seguro? ¿Cómo eliges una buena aseguradora? ¿Qué es lo que tienes que ver, demostrar, etcétera, etcétera? Porque, pues, al final de cuentas, el seguro juega un papel importantísimo en el tema de la logística, ¿no? Y si quieres, Paula, nos vamos a ir ahorita a nuestra última pausa comercial. Si quieres, regresando ahorita de la pausa comercial, encantaría que nos dieras, por ejemplo, tips de tu experiencia, de tu expertise, qué es lo que tiene que cuidar un importador, un exportador, un distribuidor en su logística, desde escoger a sus proveedores hasta qué es lo que tiene que ir cuidando en cada negociación logística. Nos vamos a ir a nuestra última pausa comercial en Libre Comercio y regresamos.

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6: Más allá de lo vivido este fin de semana en París, más allá del lugar conquistado por Isaac del Toro en el Tour de Francia, conquistar las etapas, caer y levantarse es el reflejo de un deportista ganador que entiende su lugar, su presente y que aprende todos los días. En su caso del mejor, su coequipero y mentor Tadej Pogačar. Del Toro tiene esa mezcla perfecta de talento nato y hambre de gloria que distingue a los elegidos. El Tour de Francia ha sido la radiografía perfecta que refleja el espíritu combativo, la resiliencia y la calidad innegable de un mexicano que ya se ha instalado en la élite del ciclismo mundial y que hace que hoy todo el país se interese por un deporte que estaba en el olvido desde hace décadas. Soy José Luis Cuevas y te espero con este y muchos temas más en la multiplataforma de Grupo Fórmula y Fórmula Deportes.
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9: El encendedor de bolsillo se inventó antes que los cerillos, facilitando la creación de fuego de una manera mucho más rápida.
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10: Neymar anunció su retiro de la selección brasileña y se despide con 130 partidos disputados, en donde marcó 80 goles. En su palmarés se encuentran un título de la Copa Confederaciones en 2013 y la medalla de oro en los Juegos Olímpicos de 2016. El mismo Neymar aseguró que su momento con la canariña ya pasó, además de que hizo historia y fue muy feliz. Santiago Sandoval fue operado con éxito tras fracturarse uno de los dedos de la mano derecha. El jugador de Chivas se pierde lo que resta del preolímpico y premundial con la selección mexicana sub-20, que mañana enfrenta a Guatemala en el Estadio Cuauhtémoc. En los Juegos Centroamericanos y del Caribe, la delegación mexicana sigue cosechando medallas de oro. Lo hizo en el ciclismo dentro de la prueba Omnium varonil. En el tiro con arco se consiguió la presea dorada con el equipo mixto, así como en la final individual femenina. Informó Alberto Campos. 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
11: Ya estamos de vuelta en Libre Comercio. Muchas gracias por continuar con nosotros. Muchísimas gracias por continuar en Libre Comercio en este programa. Estamos platicando con Paola Gómez desde la Ciudad de México. Toda la parte logística y todo esto que demanda mucha atención por parte de los importadores, por parte de los exportadores. Paola, te decía antes de irnos al corte, ¿qué tenemos que tomar en cuenta? ¿Qué tenemos que saber, conocer, entender? Pues los que estamos metidos en el comercio exterior y que indirectamente necesitamos o directamente necesitamos logística y necesitamos todos los días estar entendiendo la logística, los procesos, pues desde escoger a tu agente de carga, escoger con quién vas a hacer negociaciones, escoger toda este proceso y cuáles son las cuestiones o las condiciones que tienes que cuidar, que tienes que entender bien, pues para que tu logística sea óptima y sea de alguna manera pues de alguna manera también redituable y no te genere un dolor de cabeza.
12: Como bien mencionas, hay muchas cosas que tenemos que tomar en cuenta antes de estar en este mundo de la logística. Uno, ¿quién va a ser tu aliado comercial? ¿Quién va a ser ese socio? ¿Tu agente de carga? ¿O si lo vas a hacer directo? Y si lo vas a hacer directo, ¿tienes la experiencia? Hay una realidad. Dentro de la logística van a haber situaciones diversas. Acá el punto es, ¿saben resolverla? ¿Tu proveedor tiene la forma de poder darle solución? Esa parte es fundamental, porque las situaciones van a pasar. Aquí el tema es dar una solución logística oportuna. Dos, contratar un seguro y revisar que las condiciones sean cumplidas. Ejemplo, te van a pedir utilizar transportes que tengan una bitácora, que sean empresas legalmente constituidas, que lleven un rastreo satelital para demostrar que no hay mala fe y te, en caso de algún siniestro, pues se ha pagado tu seguro. Tres, si es una importación, que estés habilitado en tu padrón de importadores, porque llega cada sorpresa que cuando ya se van a presentar, no están habilitados. Que tu agente aduanal tenga con prioridad toda la documentación, es más, antes de que salga de origen. Cuatro, si vas a utilizar certificados de origen que se revisen previamente y que no lleguen y a la mera hora no incluyan el RFC o alguna información básica, y entonces pierdas el beneficio o tengas que esperar más tiempo. Hacer buenas negociaciones para tus fletes, para que obviamente pagues tarifas en condiciones de mercado y que te den una información real, oportuna, para que tú estés siempre al tanto de la información. Básicamente es prever todos los supuestos antes de hacer cualquier envío. Revisar cuáles son las regulaciones y restricciones no arancelarias, toda la documentación, permisos, normas, todo eso aduanero que vas a requerir. Y me ha pasado que a veces dan por hecho que no es carga peligrosa y cuando pasan por rayos X, resulta que sí trae algunas baterías incluidas. Y, por ejemplo, en un tema aéreo, hay mercancías que no están aptas para volar en un avión pasajero. Tiene que ser por un carguero. Y, por ejemplo, en Ciudad de México ya no están permitidos los aviones cargueros. Hay que deshacer. Entonces, son muchas las condiciones que sí se tienen que revisar. Y vuelvo al punto, todo va a depender de la naturaleza de la mercancía. Por ejemplo, un contenedor de mármol no lo puedes cargar en 40 pies, se te va a desfondar por el peso, no está hecho para, un contenedor de 40 no está hecho para cargar peso, está hecho para cargar volumen. Entonces, sí es importante, de acuerdo a la naturaleza, determinar cuál es la mejor forma para manejar tu mercancía. Por ejemplo, ustedes que están en progreso, ¿qué tan urgente es? ¿Vale la pena esperar tanto tiempo en lo que llega a Puerto Progreso? ¿O vale la pena pagar un flete carísimo desde Manzanillo hasta la zona de Cancún? Porque sí es muy costoso.
13: Sí,
12: y obviamente el riesgo de estar en carretera.
13: Horriblemente caro. Horriblemente caro. De Manzanillo, Lázaro Cárdenas, hasta aquí a Mérida o a Progreso. No, está rebasando por mucho los 150 mil pesos, 175 mil pesos, ¿no? Entonces, ¿qué es eso? Oye, ¿qué es más fácil? ¿Qué es más conveniente? Que el barco dé toda la vuelta, pase por el canal de Panamá. Pero vamos a ver si el canal de Panamá, sus esclusas están funcionando, porque pues ahorita es época de sequía y el tema del agua reduce la cantidad de barcos que pasan por las esclusas. A lo mejor que pasaban 15 al día, ahora están pasando 5. Y se va a quedar 2-3 días tu barco. Oye, pero viene en un barco Gran Panamax, un barco un poquito más grande, no llega a Progreso por el tema del calado, todavía se está trabajando muy fuerte en el tema del calado, pero oye, tienes que hacer un transbordo, ¿en dónde? En Jamaica, en Kingston, no sé, hay que hacer para un barco más pequeño para que llegue, que se te llegue a Progreso, pero fíjate que el barco primero se va a ir a Veracruz, porque tiene más contenedores en Veracruz que en Progreso. Entonces, todo eso, estimada Paula, pues irlo monitoreando, ¿no? Irlo diciendo, oye, ¿sabes qué? Tantos tiempos. ya te entregan el contenedor, tienes que retornar el contenedor vacío. ¿Por qué? Porque si no te lo cobran, y te lo cobran como si fuera nuevo, bonito y de colores. Entonces, tienes que hacer también ese proceso de devolución, o sea, tu descarga tiene que ser muy rápida, tienes, o sea, hay muchas cosas. Por eso yo siempre lo he dicho y un poquito con el tema de ingenio del Instituto Federal de Negocios Internacionales y lo que hacemos aquí con las carreras de logística, sobre todo, entender muy bien los procesos logísticos de cada empresa, en qué estás implementando y en dónde necesitas implementar cierta inteligencia para poder eficientarlo y bajarle a la gestión de riesgos, porque todo eso son gestión de riesgos. ¿Por qué? Porque si algo no lo traes bien calculado, pues lo de menos es un riesgo económico, como tú dices, cierras la empresa, pero puede ser un riesgo normativo, un riesgo ambiental. O sea, hay muchos temas que también tienes que tomar en cuenta a la hora de hacer los procedimientos logísticos. Y por eso te decía, ¿qué tan importante es escoger a un buen socio comercial, como tú dices, a un buen partner logístico, que es un agente de carga, a un freight forwarder, como lo conocemos? El agente de carga te tiene que tener informado de todo eso. Él es el experto, es el que te tiene que decir, oye, pues si tú lo quieres traer por acá, te va a salir así. Y hay las posibilidades de que pase esto. Entonces, si el agente de carga te dice, nada más yo te vendo un flete, no es por allá. El agente de carga tiene que ser el que te lleve de la mano, estimada Paula, en todos estos procesos.
12: Sí, bueno, y ahí ya entramos a otro punto, que es un agente de carga. Un agente de carga es un intermediario especializado en toda la cadena logística y no tiene nada y vende de todo.
13: Ajá.
12: Pero tiene la expertise de todos los puntos para ver el mapa completo y poder darte una visualización más integral de tu proceso. Por ejemplo, ahorita un cliente quiere traer de Estados Unidos. Y ahí es donde viene ya la intervención de Canadá a Estados Unidos, pero la carga viene a México. Y yo, ¿por qué no traes directo? Entonces, ya él me da sus razones y yo le doy mi mejor sugerencia. Lo podemos mover aéreo, lo podemos mover terrestre de esta manera. Te paso las dos opciones. Revisa cuál te conviene en tiempos, en costos, porque en sí eso es lo que hacemos, un análisis para que tu logística sea la más adecuada. No se puede medir el traje para todas las personas, cada empresa, cada producto tiene su manejo en particular.
13: Así es.
12: A partir todo.
13: No, y mucho tiene que ver también, Paola, tú acabas de hablar del producto, y aún así, el que estés trayendo el mismo producto todos los meses, cada flete es completamente diferente. No es lo mismo traer un contenedor de pitayas en mayo que traer un contenedor de pitayas en agosto o en diciembre. O sea, es completamente diferente. Cambian muchas cosas. Hay muchas cuestiones que van cambiando. Oye, Paula, pues yo creo que logística es una parte muy importante de los procesos, es una parte muy importante del éxito del comercio exterior. Vamos a estar platicando sobre algunos puntos en específico, algunos puntos en particular para que nuestros radioescuchas y la gente que nos sigue por redes sociales, pues también pueda estar entendiendo bien todos estos procesos. Te agradezco mucho que hayas estado hoy con nosotros aquí en Libre Comercio esta noche.
12: Muchísimas gracias a ti, a todo tu auditorio. Es un tema muy amplio. Hoy empezamos con esto, pero más adelante
13: continuaremos. Sí, teniendo temas más interesantes. Pues muchísimas gracias a todos ustedes por habernos visto, escuchado. Se despide su anfitrión René Pedrera Manzanilla, esperando que pase la mejor de las noches. Y nos vemos y nos escuchamos el día de mañana. 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

0: Regresamos aquí a Fórmula Financiera. Le damos la bienvenida al auditorio de Telefórmula que se incorpora a partir de este momento con nosotros y nos ven las frecuencias de Telefórmula en México y Estados Unidos. Y seguimos en el 103.3 de FM y 970 de AM, aquí abriendo la conversación. Soy Mari Carmen Cortés, me da mucho gusto que nos acompañe el día de hoy. Y platicamos en la primera hora del programa con Marcelo Ebrard, el secretario de Economía, desde luego, por un lado, por esta inversión de Kia, que ya se la platicamos, se confirmó el monto, 649 millones de dólares para fabricar el vehículo EV3, un vehículo eléctrico de Kia en la planta de Pesquerías en Nuevo León, que ya dicen que a Pesquerías le dicen Pez Corea, de tanta inversión coreana que hay, pero bueno, es una empresa coreana, muestra confianza en México, la presidenta de muy buen humor. Lo que no está tan divertido es Donald Trump y sus acusaciones. Un día dice que el T-MEC no sirve, que también se lo comentábamos este ayer. Y bueno, reconoce Marcelo Ebrard que viene la otra investigación. México está en un grupo aquí más reducido de 16 países en la investigación bajo la sección 301, en la que quieren imponernos aranceles. Todavía se va a anunciar, nos decía él, la primera semana de agosto, entre el 1 y el 7 de agosto podría estar ya la resolución del USTR. En septiembre, la cuarta reunión bilateral, por cierto, y esto sería totalmente injusto porque sería un impuesto sobre capacidad de producción. O sea, si una empresa, por ejemplo, todas las empresas automotrices, incluidas las de Estados Unidos, Ford, Stellantis y General Motors, tienen aquí una capacidad de producción en exceso al mercado nacional, la dedican fundamentalmente a la exportación, entonces estarían sujetas a este arancel. Hágame el che favor. Marco Mares, ¿cómo estás? Muy buenas noches.
1: ¿Qué tal, Mari Carmen? ¿Cómo estás? Muy buenas noches. Y bueno, pues hace un momento platicamos con el presidente ejecutivo de la Asociación Mexicana de Distribuidores de Autos, Guillermo Rosales. Nos platica que junto con la Asociación Mexicana de Entidades Financieras Especializadas firmaron un acuerdo para prevenir el lavado de dinero. Dice que la AMDA ha venido llevando adelante una serie de protocolos, de medidas para evitar la posibilidad de lavado de dinero a través de las operaciones de compraventa entre los distribuidores, y nos destaca el dato de que entre el 75 y el 80% de las operaciones de compra que se realizan a través de las distribuidoras se hace a través de financiamiento. Y pues obviamente también nos señala que el nivel actual que se permite para el pago de un auto en efectivo, pues todavía alcanza los 340 mil pesos, una cantidad importante. Sin embargo, dice que tanto la AMDA como la ANFE pues han hecho un trabajo muy minucioso para lograr una mayor y mejor trazabilidad a través del conocimiento de los clientes, a través de el conocimiento de quién es quién entre sus clientes y llevar adelante las operaciones de compraventa en este mercado.
0: Y bueno, por otro lado, hoy se realizó la reunión de el Reserva Federal, el Banco del Central de Estados Unidos, la Fed, y se mantuvieron las tasas sin cambio. Esto ya se esperaba, de 3.50 a 3.75. Sin embargo, ahora hay cambio. Desde que llegó Kevin Warsh a la Fed, que esta es su segunda reunión de política monetaria, pues ya no se publica esto que le llamaban el DOT, que era como que un indicador más fácil para los analistas de saber qué venía. Ahora todo está un lenguaje más críptico, un comunicado muy escueto del Banco de la Reserva Federal. Pero lo que sí dijo es que 3 de los 12 que votaron a favor de que suban las tasas de interés por las presiones que siguen vigentes en el caso del Medio Oriente y en el caso del petróleo y los energéticos en Estados Unidos, que hoy volvieron a subir porque pues nuevamente hay bombardeos en el Medio Oriente. Irán bombardea, Estados Unidos también, ahí sigue la guerra, no ha llegado a un acuerdo. Ayer decía Donald Trump que parecía que sí, pues hoy parece que no. Y el caso es que los precios del petróleo subieron en promedio 7% hoy y generan presiones inflacionarias en Estados Unidos.
1: Pues sí, y bueno, en donde hay una convergencia que no se veía previamente es entre el gobierno de México y el Banco Mundial a propósito de la visita del representante máximo de este organismo multilateral a México, Ajay Banga. Pues se conoce que el Banco Mundial está incluso buscando modificar los términos y condiciones de este convenio, este marco de alianza con el país, como se le llama por sus siglas en inglés CPF, que el Banco Mundial lo está actualizando precisamente para tener una mayor colaboración con México y hacer realidad los objetivos del Plan México, con el cual, dice el representante del Banco Mundial, hay mucha coincidencia entre lo que marca los propósitos de este organismo y lo que está señalando el plan de el gobierno mexicano, coinciden con la misión de pues llevar adelante el bienestar para la población a partir de generar empleos. Y en este sentido, pues la presidenta de México, Claudia Sheinbaum, subió a su cuenta, a su red de X, pues una fotografía de la reunión que tuvo con el señor Ajay, en una reunión que pues por lo demás se ve muy positiva, cuando previamente en el gobierno anterior pues eran puras descalificaciones a los organismos financieros multilaterales. Hoy hay que recordarlo, el Banco Mundial es una entidad que movilizó 112 mil millones de dólares para mercados emergentes en su último año fiscal, que es una cantidad muy importante, y en consecuencia pues ojalá que México y el Banco Mundial logren llevar adelante sus propósitos y un mayor financiamiento en beneficio de México.
0: Y bueno, estos, yo es un cambio radical, lo decíamos al principio del programa, en la actitud de los partidos de Morena, de fuchi fuchi los organismos multilaterales, a sentarse con el presidente del Banco Mundial y buscar coincidencias para financiar el Plan México, pues bienvenido, welcome. Qué bueno este cambio de actitud, me parece muy bien. Y bueno, también hoy hubo cambios en la banca, en los dos de los siete bancos más importantes del país, que son BBVA y Banamex, anunciaron simultáneamente, casi, unos con diferencia de unas horas, cambios en sus consejos de administración. En el caso del BBVA sale Eduardo Osuna como director general, entra como presidente del consejo en sustitución de Jaime Serra Puche. Se le va a estrenar a Eduardo Osuna al frente de la dirección del banco, porque fue un muy buen banquero. Y en el caso de Banamex sale Ignacio Deschamps. Él es el único banquero en México que ha presidido los consejos de los dos bancos que antes Banamex se daban, el Quien Vive, el 1 y el 2, Banamex y BBVA, antes Bancomer. Ahora Banamex, tras la separación con Citi, se ha hecho más chiquito, chiquito comillas, porque sigue siendo uno de los siete más grandes. Y entonces sale Ignacio Deschamps y entra Fernando Chico Pardo, que es el nuevo dueño y ya puede hacer el banco lo que se le dé la gana. Entonces pues sale Eduardo Deschamps, Ignacio Deschamps, y él se queda como presidente de los dos, del grupo financiero Banamex y del Banco Finamex. Del grupo financiero Banamex y del Banco Banamex se queda Fernando Chico Pardo como presidente del consejo.
1: Pues sí, la verdad es que hay vientos que están soplando con cambios en las instituciones financieras. Decías, Mari Carmen, y yo coincido contigo, no son necesariamente hoy las más importantes. En el caso de BBVA sí, pero en el caso de Banamex no, y está habiendo relevos institucionales de los cargos más importantes. En el caso de Ignacio Deschamps, es un banquero que estuvo muy bien cotizado, que estuvo muy bien valorado, porque tiene pues una capacidad extraordinaria y logró hacer transformaciones y cambios muy importantes para los bancos, mientras que Eduardo Osuna, pues la verdad es que tuvo una personalidad extraordinaria, es un hombre pues prácticamente con una actividad singular y logró cambios muy importantes en BBVA.
0: Y bueno, y en el caso de BBVA, el nuevo director, y lo voy a leer porque me va a costar trabajo aprendérmelo y más pronunciarlo, es José Luis Elechiguerra. Él entró al banco desde 2008 y aquí lo interesante es que él no es banquero de profesión, sino ingeniero químico, con maestría y doctorado en ingeniería química, y tiene en el banco de 2008, y una de las áreas que es científico, y una de las, y también es banquero, ha estado en varias áreas en el banco, y ahora va a estar al frente de todo lo que es la inteligencia artificial, modernización de los sistemas tecnológicos, muy acorde a lo que quiere el presidente del BBVA a nivel global, Carlos Torres Vela.
1: Pues sí, la verdad es que van en ese sentido. Hoy la inteligencia artificial es lo que impera en prácticamente todos los ámbitos y el bancario no es la excepción. Vamos a un corte, regresamos con más aquí a Fórmula Financiera.
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3: Fed deja sin cambio su tasa de interés, pero tres miembros votan por alza.
2: Eluniversal.com.mx.
3: Directores de la UNAM respaldan revisión de proceso de ingreso 2026-2027. Piden fortalecer confianza institucional y dar certeza.
2: Milenio.com.
3: Sin sorpresas. Fed mantiene tasa de interés en rango de 3.50 a 3.75%.
2: Elfinanciero.com.mx.
3: Banco Mundial alinea su marco país al Plan México.
2: Excelsior.com.mx.
3: Directores de la UNAM cierran filas con Lomelí tras fallas en examen de admisión.
2: Eleconomista.com.mx.
3: Ignacio Deschamps concluye su rol como presidente de Banamex.
2: Ford.com.mx.
3: El destino de la movilidad transitará a la electromovilidad. Ebrard.
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9: El nombramiento de Rafael Márquez como director técnico de la selección mexicana representa algo muy positivo para el fútbol mexicano. 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El banquillo nacional es una olla de presión mediática que requiere de un estratega capaz de transmitir mensajes claros, además de combinarlos con un fútbol que entregue resultados positivos y certeza a la afición, directivos y medios de comunicación. Soy José Luis Cuevas y te espero con este y muchos temas más en la multiplataforma de Grupo Fórmula y Fórmula Deportes.
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0: No. Regresamos aquí a Fórmula Financiera y tenemos en la línea a Ana Cristina Villalpando Fonseca. Ella es directora general de la Cámara Nacional de la Industria Tequilera. ¿Cómo estás, Ana Cristina? Muy buenas noches.
1: Muy bien, muy contenta de platicar con ustedes. ¿Cómo estás, Mari Carmen?
2: Bien. Hola, Ana Cristina. Oye, muy bien, buenas noches.
0: Celebró el Día del Tequila y bueno, decían que había trabas para la exportación del tequila. Yo pensaba que el tequila era así como uno de los productos más exitosos de exportación. Ya tenemos las reglas de origen, ¿no? Esto no es tan fácil tener este certificado de origen que no todo mundo tiene, y que ustedes en el Consejo Regulador de Tequila fueron de los primeros que lo lograron. Cuéntanos un poco, pues, ¿cómo van? ¿Sí hay trabas para exportar tequila?
1: Pues mira, como bien dice, celebramos el Día Nacional del Tequila. Ya había una fecha oficial que se estableció en 2017, pero era el tercer domingo de marzo. Y lo que trabajamos de la mano de senadores, de diputados y senadores, fue que se homologara con la celebración internacional, y ahora tenemos que la celebración es el 24 de julio y lo vamos a celebrar cada año con diferentes festividades, ¿no? Este año tuvimos una acá en Jalisco, en el Tequila Lab, y tuvimos otra en el marco de los festejos de este día en Secretaría de Economía el día lunes. Y creo que ahí el mensaje más relevante que nos dio el secretario Brad es que van a continuar con los trabajos para llevar al tequila en mejores condiciones hacia otros mercados. Como bien lo señalabas ahorita, pues el tequila tiene un marco regulatorio que le permite tener presencia en muchos países. El Consejo Regulador del Tequila ha hecho un gran trabajo, como la Cámara Nacional de la Industria Tequilera, en poner en los principales mercados en el mundo este producto con las protecciones correspondientes para que se reconozca la denominación de origen tequila y tenga las condiciones para ser protegida en los 120 destinos donde hoy está el tequila.
2: Claro. Ana Cristina, ¿cómo estás? Te saluda Marco Antonio Mares. Muy buenas noches, Ana Cristina.
1: Mucho gusto, Marco Antonio. Contenta
2: de platicar saludarte.
1: Con ustedes.
2: Ana Cristina, me parece que la industria tequilera mexicana ha evolucionado de una manera impresionante y también ha incursionado a muchos mercados a nivel mundial. ¿Podrías darnos algunas cifras, algunos datos de lo que representa hoy la industria tequilera en el mercado local, en el mercado mexicano y también en los mercados internacionales? ¿Cuáles son las principales barreras que está enfrentando a nivel internacional para poder ampliar sus mercados?
1: Mira, yo creo que la agroindustria tequilera es el perfecto ejemplo de cómo se puede desarrollar una industria local, generando beneficio en las comunidades en donde se establece y llegando a conquistar mercados en todo el mundo. Respecto a las cifras, el año pasado se produjeron 598 millones de litros. De estos 598, 400 millones se van a otros mercados, siendo el mercado de Estados Unidos nuestro mercado más importante. Ahí se exporta el 83% de lo que se produce. Hoy tenemos el Tratado de Libre Comercio y protege al tequila, por lo tanto llegamos sin aranceles. Y además tenemos un acuerdo de entendimiento en donde en México se reconocen las bebidas originarias tanto de Estados Unidos como de Canadá, y a su vez estos países reconocen como denominación de origen o como indicación geográfica el tequila. Entonces estamos protegidos, pero queremos ir a más destinos con mejores condiciones. Hoy vemos mercados muy atractivos en donde tenemos altas barreras arancelarias de entrada, y estamos trabajando de la mano del gobierno federal y del gobierno de Jalisco para lograr tener mejores condiciones, particularmente en los temas de aranceles en otros destinos.
0: ¿Cómo cuáles destinos?
1: El mercado de India es un mercado muy relevante para nosotros, donde tenemos un arancel de entrada hoy del 150%. Y lo que estamos buscando es lograr mejores condiciones, como lo hicieron el año pasado el whisky escocés y el bourbon, donde lograron acuerdos donde se reduce este arancel de entrada. Y nosotros estamos trabajando de la mano del gobierno federal para lograr acuerdos similares. Porque el mercado indio gusta del tequila. Ellos tienen su bebida originaria, que es el whisky indio, pero ha resultado que el paladar del whisky y del tequila son similares, y entonces en los últimos 5 años tenemos un crecimiento muy interesante en India, donde hoy ya se consume más de 1 millón de litros de tequila.
2: Pues sí, suena muy interesante. Ana Cristina, ¿qué es lo que habría que hacer para derribar o para lograr por lo menos reducir ese nivel tan alto de aranceles en el caso de India, pero si nos puedes hablar también de otros países a los que les gustaría incursionar y las barreras que les están imponiendo.
1: Pues hoy estamos presentes en 120 países, como les decía, en cada uno hay condiciones diferentes. ¿Por qué les platicamos hoy particularmente del mercado de India? Porque el mismo consumidor te va indicando dónde hay gusto por el tequila y el interés de las empresas, particularmente las globales, en qué mercado se puede concentrar. Hoy tenemos que la demografía de India nos permite que se vayan integrando cada vez más personas al consumo legal para consumir alcohol, que son los 18 años, y el bono demográfico en India todavía es muy alto, por lo tanto es un mercado sumamente relevante. Además, las personas de nivel adquisitivo van creciendo su capacidad económica. También vemos mercados muy relevantes en Japón, en China, en Sudamérica, República Dominicana, Brasil. Entonces, la verdad es que les podría dar detalles de cada uno de estos mercados, aunque hoy tenemos un proyecto muy específico para trabajar este año para el mercado de India, ¿no? Y los demás, la verdad es que las conversaciones y la presencia que hoy tiene el tequila son relevantes y van creciendo de manera natural con lo que te va haciendo crecer en el mercado, pues es la decisión del consumidor de comprar tu producto, ¿no? Entonces, creemos que el mercado de Sudamérica va creciendo, sobre todo en los lugares donde es más turístico. Y de repente lo que sucede en estos mercados es que hay iniciativas que pueden impedir no solo para el tequila, sino para las bebidas alcohólicas, el comercio o que se imponen aranceles locales. Y entonces eso es en lo que nos concentramos y estamos muy pendientes de ir atendiendo y de ir teniendo las conversaciones correspondientes con los gobiernos para lograr pues que el comercio se facilite, ¿no?
0: Bueno, y además a nivel aquí en México hay algunas marcas de tequila que ya salen más caro, parece, que cualquier otra cosa. Y yo me imagino, y corrígeme, que la mayor competencia en el mercado nacional, no sé, en la exportación, es todos los que son agaves que no son tequila, que vienen de otros lados, y el mezcal. Que el mezcal creo que no tiene una denominación de origen tan grande como la que es el tequila. ¿Y ahí es su mayor competencia el mezcal o no?
1: No, fíjate que en México trabajamos muy de la mano las denominaciones de origen de bebidas alcohólicas, son el tequila, el mezcal, la bacanora, el sotol, la charanda y la raicilla, son 6 denominaciones de origen de bebidas alcohólicas, y más que vernos como competencia, la realidad es que colaboramos mucho, porque creemos que pues nuestro escenario es el mundo, ¿no? Y más que robarle mercado una bebida originaria de México a otra, se complementa. Con el mezcal, fíjate que ellos son la denominación de origen territorial más grande que hay en el mundo. Sí. Una denominación de origen se compone por diferentes factores que tienen que ver con el clima, las condiciones de la geografía, cómo se cultiva, pero también la gente que integra el territorio. Entonces, se tienen que cumplir características muy especiales para que un territorio sea considerado denominación de origen para producir cierto producto. Lo que sí en México, pues el tequila es la más desarrollada y nos tenemos que sentir muy orgullosos por todo lo que hay en torno al tequila, desde la parte de las condiciones para que se pueda producir, pero también todo lo que sucede en territorio, como ya les decía, y toda la infraestructura de la calidad que hay en torno al tequila. Si hoy tú compras en un lugar establecido una botella de tequila, puedes ver en la etiqueta que está perfectamente identificado dónde se produce y hay una trazabilidad tan específica para el tequila que no sé si algún otro producto en nuestro país del sector agroalimentario lo pueda tener, pero el tequila ha desarrollado un modelo que es un ejemplo a nivel global. Contamos con un organismo evaluador de la conformidad que es el Consejo Regulador del Tequila, que también es un ejemplo a nivel internacional. Y la realidad es que hoy por hoy creo que las demás denominaciones deben seguir trabajando para poder consolidar y podernos hacer presentes en otros países como lo hace el tequila, ¿no? Sin duda pues sí. Es el embajador natural de México, pero yo creo que las demás bebidas espirituosas que se producen en el país, pues también pueden lograrlo, ¿no? Entonces, en vez de ser competencia, somos complemento.
2: Claro, Ana Cristina, no sé si estás viendo ahí las imágenes que estamos pasando en Telefórmula, pero ya hasta dan ganas de decir salud.
0: Pero un tequilita.
2: El éxito, Ana Cristina, desafortunadamente también viene acompañado de la otra cara de la moneda, la falsificación a nivel internacional. ¿Qué tan grave es el problema y cómo lo están combatiendo?
1: Mira, somos muchos países que vivimos este fenómeno. La realidad es que en México también lo tenemos. ¿Cuál sería nuestra recomendación para su público? Pues que compren siempre en lugares establecidos, que revisen las botellas que compran, que tengan las condiciones de seguridad, el marbete de Hacienda. Hacienda tiene implementado este sistema en donde tú tienes un código QR y lo puedes revisar con tu celular, te tiene que arrojar los datos del producto. Y hay algunos que lo tienen, pero al momento que tú tratas de hacer la lectura con tu celular no te arroja nada, ¿no? Entonces podría ser un marbete falsificado. También alertarlo sobre las compras en plataformas o redes sociales, que cualquier producto que se encuentra fuera de su precio natural de mercado, pues nos debe levantar una alarma, ¿no? Pues no solamente para el tequila, sino para todas las bebidas destiladas. Ana, y bueno, Cristina, uno que es ama de casa, pues luego cuando haces otras compras
0: también sucede. Ana Cristina nos agarra la guillotina.
2: Muchas gracias, Ana Cristina.
0: Ana Cristina Villalpando, directora de la Cámara Nacional de la Industria del Tequila, muchas gracias.
1: Un gusto platicar con ustedes.
0: Gracias.
2: Hasta luego.
0: Vamos a un corte.
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2: Territorio animal.
3: El pez dorado. Tener peces en casa aporta una sensación de tranquilidad inigualable. El pez dorado es la especie más popular gracias a su resistencia y brillantes colores. Observar su nado pausado en un acuario bien cuidado ayuda a reducir el estrés y embellece cualquier rincón.
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0: Regresamos aquí a Fórmula Financiera y está aquí en el estudio, o sea que lo podemos ver en Telefórmula, en YouTube, Alfredo Bejo Sinclair, él es presidente de la Asociación Mexicana de Gas Natural. Alfredo, ¿cómo estás? Muy buenas noches.
1: Bienvenido, Alfredo.
2: Mari Carmen, Marco, muchas gracias, un saludo a ustedes, a todo el auditorio, y muchas gracias por la invitación.
0: Oye,
2: y a sus órdenes.
0: Cuéntanos, ¿cómo les va a ustedes los precios del gas? Los precios de la gasolina, los precios del diésel no pueden subir. En gas natural están ustedes un poquito con mayor libertad, ¿no? ¿No hay estos precios concertados?
2: No, la verdad es que afortunadamente han sido ya desde 2022 más o menos de precio de mucha estabilidad en el precio del gas natural, entre $3 y $4 justo como estamos al día de hoy, y eso ha permitido pues seguir desarrollando infraestructura, que se hayan establecido nuevas inversiones y un crecimiento orgánico en el consumo de gas natural a nivel industrial y a nivel residencial, sobre todo en el tema residencial. El que no suba y se mantenga eso, pues para los bolsillos de las familias mexicanas es fundamental, porque tiene un costo pues mucho menor que otros combustibles para el uso doméstico, comercial y residencial.
1: Pues sí, eso es bien importante, Alfredo, pero creo que también es muy relevante el momento que está viviendo México, el momento que estamos a punto de conocer la próxima semana. Ayer decía la presidenta Claudia Sheinbaum que el comité de especialistas va a dar a conocer si optamos por utilizar la técnica del fracking o no, y eso va a ser un punto de inflexión para el desarrollo de este sector energético en nuestro país. Ustedes han hecho un trabajo muy importante, las empresas que están agremiadas en la Asociación Mexicana de Gas Natural han avanzado de manera notable, pero viene como un parteaguas. ¿Ustedes cómo lo están viendo? ¿Cómo ven el ámbito energético para nuestro país? Porque para tener un mayor crecimiento económico se necesita más energía, y de esa energía, pues obviamente un insumo básico, fundamental, es el gas natural.
2: Sin duda, yo creo que ha sido un año de mucho. El gas natural este año ha estado muy en el foco de la discusión a nivel nacional por varias razones. Creo que la primera y muy importante es por los grandes proyectos que hay en electricidad. Y las centrales de ciclo combinado que se han anunciado este año, que se van a construir en los próximos años, pues que claramente son a gas natural, y la necesidad de infraestructura que se debe desarrollar para esos propósitos. Otro tema que durante 8 años no se tocó, o digamos fue mitigado, es esta parte de la fractura. Hoy tuve la oportunidad de participar en un foro en la Cámara de Diputados de la fractura hidráulica, en donde la verdad es que fue un, pues estuvo abierto a todo el público, y fue súper interesante el escuchar todas las voces, porque yo creo que en algo que después de 8 años pues no se ha logrado propiamente, el tema de la fractura.

0: apertura como sí se hace en Estados Unidos, y sobre todo pensando en que gran parte de las reservas en México están en campos o en yacimientos no convencionales, pues el abrir esa discusión es sumamente importante, aunado a la dependencia tan grande que tenemos del gas natural que importamos de Estados Unidos. Ahora bien, ahorita que hablábamos del precio, el aprovechar que tenemos acceso al gas natural más barato del mundo también tiene sus grandes bondades, y creo que lo hemos aprovechado y lo seguiremos aprovechando. Pero encontrar una balanza justamente que nos permita compensar lo que importamos con lo que producimos, y de aquí al 2035, que es más o menos de los tiempos que se habla o las proyecciones, que encontremos un balance 50 y 50, pues abona muchísimo a la soberanía y a la seguridad energética que tanto requiere el país en términos de gas natural.
1: Ahora sí, tenemos los gasoductos, se está invirtiendo en gasoductos, tenemos el acceso al gas natural más para todo el mundo, porque ahí se hicieron el fracking. Es la revolución energética de Estados Unidos que se nos olvida. En los 80, pues sufrieron con todo lo que fue la guerra en el Medio Oriente y los precios del petróleo y la tasas de interés, y Estados Unidos se volvió de ser importador de gas a exportador, de importador de petróleo a exportador. Hoy pasa lo que se le quiere a Estados Unidos gracias al fracking, precisamente. Pero dependemos, si tú lo decías, de Estados Unidos. Si un día Trump nos quiere dar en la torre, por no decir en otra cosa, en la Mauser, nos cierra los gasoductos. Tiene la facultad de hacerlo. Y decir, es mi territorio. Sufrimos horrible con las nevadas de Texas. A ver, cuéntanos un poco cuánto dependemos del gas de Estados Unidos.
0: Sí, al importar el 75% del consumo nacional, pues cualquier
1: 75%
0: del consumo, de la demanda actual en México, se importa de Estados Unidos. Cualquier dependencia de esta magnitud sí nos deja en un estado de vulnerabilidad, o cualquier dependencia en este sentido, pero repito, estos esfuerzos o lo que se está hablando en la apertura de la discusión, o por lo menos de abrir a las opiniones y al análisis y al estudio de explotar campos no convencionales, para nosotros es importantísimo, no nada más como asociación, como sector y como país, justamente por lo que estábamos diciendo hace ratito, de encontrar una balanza. Esta parte de que Trump nos pueda cerrar, la verdad es que tiene un efecto negativo para ambas partes. O sea, el tema de los productores, pues el primer afectado es el productor estadounidense, ¿no? Al cerrar, ¿qué le hacen al gas? Porque ahorita no tiene salida para otros lados. Ahora, conforme en Estados Unidos, y esto sí es una realidad que hemos estado viendo, más o menos el 8% de lo que exporta Estados Unidos es lo que exporta hacia México. La capacidad que exporta en temas de gas natural licuado ya está en el orden del 15-17%. O sea, ya es el doble de lo que exporta hacia México. Esa capacidad instalada se va a duplicar al cabo de los próximos 5 o 7 años. Entonces, sí va a llegar un momento en que y recordemos que ese gas en Europa o en Asia vale entre 4 o 5 veces más de lo que cuesta el gas en México. No, a pesar de que es producto, porque allá va licuado, pero hay una gran demanda también en Europa. Entonces, al cabo de ciertos años, eso pudiera generar una competencia en donde encarezca mucho el precio del gas. Entonces, abrir esta discusión en donde podamos mitigar esa parte con producción nacional, pues es fundamental para los próximos años y para esta parte de seguridad energética que estamos.
2: Claro, Alfredo, y creo que en el gobierno mexicano tienen conciencia de esta elevada dependencia de gas natural de Estados Unidos, lo que importamos de gas natural de Estados Unidos, y también tienen un plan muy específico que, desde mi punto de vista, parece positivo, en la dirección, va en la dirección correcta. Sin embargo, creo que ustedes tienen una perspectiva de que este plan pudiera estar mucho mejor sustentado si fuera un plan más integral y que tuvieran una participación mucho más proactiva todos aquellos involucrados en el sector para llevar adelante las metas que se está planteando el gobierno mexicano. Cuéntanos al respecto, por favor.
0: Sí, lo que nosotros hemos estado desarrollando y discutiendo y queremos proponer es la creación de este plan integral. Hay mucho que se ha hablado del tema de infraestructura, de producción. el tema de los polos de desarrollo y el gas natural que se va a requerir para los polos de desarrollo, que también es uno de los principales proyectos dentro del plan México. El tema de las inversiones para distribución, porque lo que nosotros también, bueno, terminando esta parte, lo que queremos es integrar todo esto, lo que ya existe dicho por el gobierno, más lo que nosotros podamos, por un lado, sumar a partir. Esto del fracking va a requerir un rediseño, o por lo menos así lo estamos viendo, de la infraestructura que se va a requerir. Hoy México produce 2.5. Para 2035 de lo que se habla es que vamos a producir casi 8.5.
1: 8.5.
0: Billones de pies cúbicos diarios, que básicamente es la demanda hoy diaria de México. Entonces, en ese sentido, tenemos que rediseñar qué infraestructura se va a requerir para esos propósitos. Entonces, eso hay que integrarlo en un plan. Es un poco lo que hemos tratado de discutir y de poner en la mesa junto con la autoridad para desarrollarlo de la mano con ellos. Y otro pilar importantísimo, hablando de la soberanía, porque no nada más es producción, no nada más es infraestructura en gasoductos. La otra parte muy importante, y creo que se comentaba de la helada en 2021, es el almacenamiento estratégico. En México, básicamente, no tenemos almacenamiento de gas natural.
2: ¿De cuántos días tenemos?
0: Se habla muy seguido de 2.5 días. Uh-huh. La realidad es que eso es lo que está dentro del empaque. Eso es lo que está dentro del sistema. El que hoy haya, o que entendamos almacenamiento estratégico, que haya gas natural almacenado, ya sea en campos agotados, cavernas salinas, no lo tenemos en México. Sí hay terminales de gas natural licuado para temas más comerciales, pero no en almacenamiento. Y eso también es algo que queremos integrar en el plan para que, en la medida que sí se desarrolle dicho plan, pues sea contemplado, porque son proyectos que además pueden tardar mucho en desarrollarse, ¿no? Al mismo tiempo que el fracking, pero pues hoy es el
1: punto.
0: Nos
1: queda un minutito.
0: Sí, claro que sí.
1: ¿Ese plan cuándo se presentaría?
0: Pues nosotros estamos por presentárselo y proponérselo a la autoridad para, en la medida de que acordemos el plan, digamos en conjunto, queremos que este plan esté para fines de este año.
1: Oh, mire, pues suena muy interesante.
2: Muy bien.
1: Ojalá lo logren, suena muy bien. Pues Alfredo Bejó Sinclán, presidente de la Ciudad Mexicana de Gas Natural, muchas gracias por haber venido aquí al estudio. Y en cuanto esté el plan, con mucho gusto te invitamos.
2: Estás invitadísimo.
1: Porque suena así, esto del almacenamiento es básico, básico. Muchísimas gracias.
2: Gracias.
1: Vamos a un corte, usted no se vaya.
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6: El Monte Fuji, Japón. Este majestuoso volcán es el símbolo sagrado de Japón. Su cono casi perfecto, cubierto de nieve, ha inspirado artistas por siglos. Aunque es un volcán activo, su última erupción fue en 1707. Hoy es un destino icónico para peregrinos y turistas de todo el mundo.
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7: La presidenta Claudia Sheinbaum dio a conocer que se reunió en Palacio Nacional con el presidente del Grupo Banco Mundial, Ajay Banga, quien busca unirse al Plan México. El Partido Verde Ecologista propuso en el Congreso de la Ciudad de México obligar a las personas que conduzcan en estado de ebriedad y causen accidentes fatales a pagar una pensión alimenticia y educativa a los hijos de las víctimas. La iniciativa, impulsada por el diputado Jesús Sesma, busca proteger a los menores que queden en orfandad por estos hechos. El embajador de Estados Unidos en México, Ron Johnson, celebró que el Gran Jurado de Texas presentó 12 cargos contra Lloyd Walter, señalado de suministrar armas de fuego al cártel de Sinaloa. El funcionario informó que esto refleja el compromiso de su país para combatir el tráfico ilegal de armas.
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1: Regresamos a Fórmula Financiera. 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
8: Índice de la Bolsa Mexicana de Valores baja 1.23%. Se ubica en 66.479.89 unidades. Índice Viva baja 1.36%. Se ubicó en 1.343.69 unidades. Dow Jones sube 2.19%, ubicándose en 51.594.14 unidades. Nasdaq baja 1.74% para ubicarse en 24.442.94 unidades. Petróleo Brent sube 7.91%, quedado en $90.74 por barril. Petróleo West Texas Intermedia baja 0.04% para quedar en $84.43 por barril. La mezcla mexicana de petróleo queda en $80.25 por barril. Dólar en ventanilla cierra en 17.92 pesos. Dólar interbancario cierra en 17.46 unidades. Euro termina la jornada en 20.60 a la venta y Centenario en 98.550 pesos.
9: Regresamos aquí a Fórmula Financiera y bueno, decíamos que esta guerra en el Medio Oriente que nunca se acaba, hoy Estados Unidos está lanzando nuevos ataques contra Irán. En la nueva escalada del conflicto, Irán a su vez atacó también los objetivos militares de Estados Unidos, y esto se sigue complicando. Y a lo mejor mañana sale Trump y dice que todo va mejor y que ahora sí parece ser que sí podría haber un un acuerdo, pero la verdad es que sí se está complicando mucho. Y bueno, por otro lado, Marco, hay declaraciones de Fitch, que a ver si Producciones al Aire mañana podemos hablar con Shelly Shetty, líderes soberanos para América y Europa, emergente de Fitch Rating, y advierte que México podría llegar a perder su grado de inversión. Dice que ahorita no hay ningún riesgo inminente si no consolida su estrategia fiscal. Aquí como que es una señal de advertencia, porque a ver, ahorita que estamos hablando del fracking, esto cuesta un chorro de lana. O sea, sí que se haga, pero se tiene que hacer con inversión privada, porque el gobierno no da si tenemos el 55% de la economía informal que no paga impuestos, y todos los que pagamos pues no damos para mantener los programas sociales, para el fracking, para el Itomex, que ya también está este programa de acción para rescatarlo y crear una fábrica de baterías para los autos Solinia, la fabricación de los Solinia, pues no da para tanto, no da el gobierno. Entonces, el riesgo ahí es que, bueno, que se vaya a tener desequilibrios en las finanzas públicas, que mañana, por cierto, la Secretaría de Hacienda convoca una conferencia, ¿no?, para dar a conocer los resultados precisamente de finanzas públicas.
10: Pues sí, la verdad es que México está viviendo un desafío importante, el gobierno mexicano está viviendo un desafío importante en materia de finanzas públicas. El secretario de Hacienda y Crédito Público, Edgar Amador, ha venido haciendo una tarea muy especial, porque hay que recordar que este gobierno, el de Claudia Sheinbaum, heredó un elevadísimo nivel de déficit público, y eso ha venido implicando que se realice un ajuste fiscal muy importante. Y en la medida en que el gobierno mexicano no ha realizado este ajuste fiscal con la velocidad que el propio gobierno propuso, pues despertó algunas dudas y generó que hubiera modificaciones en las perspectivas y en las calificaciones de algunas agencias calificadoras. Fitch, hay que recordarlo, es la agencia que tiene a México en el nivel más bajo del grado de inversión, y en consecuencia, pues obviamente, la perspectiva es que podría perder el grado de inversión con esta agencia. Por eso son importantes las declaraciones que hoy hicieron los representantes de la agencia Fitch, porque señalaron que México sigue siendo considerado por la propia agencia como un emisor con grado de inversión. Aunque esté en el último escalón del grado de inversión, pues lo sigue teniendo. Aquí el riesgo es que eventualmente, desde la perspectiva de la agencia, el gobierno mexicano pudiera no tener la capacidad de mantener el nivel de deuda adecuado, y en consecuencia, pues esa mayor carga de la deuda del país pues podría representar un riesgo para la preservación de este grado de inversión. Y si el gobierno no es capaz de consolidar sus cuentas fiscales y la deuda con respecto del Producto Interno Bruto, ese sería uno de los elementos principales que llevarían a la pérdida del grado de inversión. ¿Qué es lo que sí mantiene confianza de esta misma agencia y de otras en México? Bueno, pues son varias cosas. Está las metas de inflación, que afortunadamente ahí van, con todo y la resiliencia que ha mantenido el nivel de precios en nuestro país, se viene procurando un mayor control. Las políticas macroeconómicas, que bueno, efectivamente el gobierno en términos generales las viene cumpliendo, y la estabilidad macroeconómica, que también se está llevando adelante. Así es de que hay buenas y hay malas, pero sí hay riesgo de que México eventualmente, si no controla su deuda, pudiera perder el grado de inversión.
9: Y bueno, por otro lado, hoy la Secretaría de Agricultura, y vamos a ver si podemos hablar con la secretaria Columba López, la secretaria de Agricultura, no hemos podido lograrlo, que porque acaba de entrar, pero ya tiene un buen rato ahí sentada en la silla. Hoy da a conocer un programa de comercio justo con bases de preferencia para la comercialización de maíz blanco. Sin embargo, el grupo consultor de mercados agrícolas, nuestro amigo Juan Carlos Anaya, no pudimos hablar hoy con él porque está tomando un avión, saca un comunicado diciendo que estos precios de referencia no garantizan la comercialización, que el maíz blanco del Bajío sigue siendo un mecanismo integral, y alerta sobre las fallas que tiene este mecanismo. Y aquí estamos hablando de que México ya importamos, ya somos uno de los principales importadores de maíz blanco, y además del maíz blanco de Estados Unidos, que es maíz transgénico, aquí no lo queremos producir, lo importamos.
10: Sí, esas son las grandes contradicciones de lo que ha ocurrido cuando se toman decisiones con un perfil político más que con un razonamiento económico. Y en ese sentido, pues en México se ha venido registrando esa discusión de varios temas con el sector agropecuario, entre otros el de los transgénicos, que pues desafortunadamente se ha politizado, se ha sujetado a el tema ideológico, cuando lo que está ocurriendo paradójicamente es que México, al final de cuentas, sí consume maíz transgénico importado. No se permite su producción en nuestro país por razones que muchos aseguran que tienen efectos dañinos. Sin embargo, sí lo consumimos porque vía la importación se está llegando a nuestro país.
9: Y bueno, aquí vamos, es muy crítico este comunicado del Grupo de Consultor de Mercados Agrícolas sobre este tema. Dice que la política del bienestar, la Secretaría del Bienestar, no puede sustituir al mercado y puede generar más distorsiones. Ya le vamos a dar más pormenores de cómo viene esto. Y también producción salaria, mañana vamos a intentar hablar pues con el responsable de todo lo que es la seguridad aquí en la Ciudad de México, por el caso creciente de los despojos. Ya incluso sacaron un teléfono de atención, que ya yo no sé si así le llaman o así le llamó Pepe Cárdenas, el Despojotel, para poder hacerla, espero que no sea ese el nombre, para poder hacer las denuncias que siguen creciendo de estas bandas que de repente te vas de vacaciones o te vas, tienes que dejar tu casa porque vas al hospital o algunos días, llegan estos tipejos, ven que está vacía la casa, tocan un día, tocan dos, tocan tres, y al cuarto se meten, te vacían la casa, falsifican papeles y despójalos, se quedan ahí y dicen que son los verdaderos dueños, y hay casos que se están multiplicando.
10: Pues sí, la verdad es que es un tema muy preocupante, el despojo que se está registrando en distintos puntos de la ciudad. Se ha hecho mucha difusión de los casos que en los últimos días se han registrado aquí en la Colonia del Valle, pero hay también en otras demarcaciones y en distintos segmentos socioeconómicos, porque en la del Valle es clase media, pero también hay algunos otros lugares en donde en clases populares está ocurriendo exactamente lo mismo. ¿Qué es lo que preocupa más? Preocupa que aparentemente son redes de personas que tienen conocimientos, que tienen conexiones y que tienen relaciones con aquellas personas que pueden facilitarles pues la emisión de documentación con la cual, entre comillas, pueden sustentar e iniciar pleitos en los cuales los propietarios originales pues muchas veces se tardan mucho tiempo en recuperar sus bienes luego de ser despojados. Creo que es algo muy preocupante porque no se trata de casos aislados o de algún delincuente por ahí que comete una tropelía de esta naturaleza, sino de grupos bien organizados que tienen apoyo incluso en información de instituciones relevantes, porque tienen el conocimiento de la situación, el estatus legal de algunas propiedades y van sobre ellas. Yo creo que es bien importante que las autoridades capitalinas, las autoridades del gobierno mexicano, pues se apliquen y eviten que se sigan cometiendo este tipo de despojos en la Ciudad de México.
9: Y bueno, la Secretaría de Anticorrupción y Buen Gobierno, ya con esa nos despedimos, la última del día de hoy, anunció que puso en marcha el primer acuerdo marco del café exclusivo para organismos del sector social, el mecanismo que transforma las compras públicas en herramienta para impulsar el desarrollo económico. Es un comunicado de la Secretaría de Comunicación y de Anticorrupción y Buen Gobierno. Vamos a ver si mañana podemos platicar otra vez con Raquel Buenrostro, con el subsecretario, que nos explique. Suena interesante. Habrá que ver, luego el diablo está en los detalles. Pero uno de los compradores sería la Secretaría de Agricultura, precisamente.
10: Pues mañana nos invitamos un cafecito para platicar del tema, Mari Carmen.
9: Pero bueno, ya nos vamos. Marco Mares, muy buenas
10: noches.
9: Gracias,
10: Mari Carmen Cortés, muy buenas noches.
9: En la producción de Diana Cepeda, con la asistencia de Cindy Sánchez, en los controles técnicos Lorenzo Gasca, el staff de televisión Gus Martínez, Jimena Boca Negra, Carmen Gutiérrez, Ceci Durán y Paco Huerta, en YouTube Katy Hernández y Gio Hernández, que no son hermanos, yo ayer ya lo estaba hermanando, nada más coincide en el apellido. Se quedan en Telefórmula con Juan Pablo Pérez Díaz y en radio con Ya Salió Peña y con Pei Garza. Nos vemos mañana. Hasta mañana. Muchas gracias.

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3: ChatGPT actualizó sus controles parentales y ahora avisará a los padres si detecta un uso indebido de la herramienta o notificará de situaciones de riesgo mientras el adolescente usa el chatbot. Para tener acceso a la función de controles parentales, los padres o tutores deben vincular su cuenta con la del adolescente y una vez realizado, podrán gestionar determinados ajustes como establecer horas de descanso o reducir el contenido sensible. Esta vinculación no permite a los padres leer ni supervisar las conversaciones del joven, pero en situaciones de riesgo, OpenAI puede enviar una notificación de seguridad por mensaje SMS, correo electrónico o notificación push. Si el chatbot identifica actividad que pueda indicar problemas graves de autolesión o si una cuenta de adolescente vinculada se suspende por conversaciones relacionadas con actos de violencia, OpenAI envía la notificación de seguridad y solo comparte la información necesaria para ayudar a proteger su seguridad. Soy Aide Rivera, más detalles en radioformula.mx.
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4: Taxco de Alarcón, Guerrero. Construido sobre laderas, este pueblo es famoso por sus minas de plata y su arquitectura barroca. Sus estrechos callejones blancos convergen en la espectacular Santa Prisca. Es el lugar ideal para comprar joyería fina y admirar paisajes de montaña hermosos.
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10: Muy buenas noches, hoy es miércoles 29, yo soy por supuesto Pei Garza y te voy a acompañar toda la siguiente hora. Ya sabes que seguimos transmitiendo desde Archibald aquí en Polanco, así es que hoy el chef nos va a venir a acompañar para que descubras lo jugoso de todos los cortes que puedes encontrar solamente por supuesto aquí en Archibald dentro del hotel JW Marriott. Oigan, y además les tengo un deleite con más de 13 millones de seguidores y por supuesto la serie más vista de Netflix es un invitado estelar.
11: Un actor actor, creador de contenido y DJ que tiene un ejército de 13 millones de fans.
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11: Nuestro invitado de hoy pertenece a una nueva generación de artistas que están arrasando en proyectos y captando toda la atención del público. En los últimos meses, su nombre ha comenzado a sonar con fuerza gracias a su participación en varias producciones de gran importancia. Uno de los proyectos que más reflectores le ha dado es El Otro Padre, la serie de Netflix que está en boca de todos por su trama tan auténtica y la cual cuenta con un elencazo, porque además de nuestro invitado, también actúan Silvia Navarro, Azul Guaita, Manolo Cardona y Eric Heiser. La historia gira alrededor de un secreto familiar que permanece oculto durante más de 20 años y que sale a la luz cuando una adolescente necesita un trasplante de riñón.
13: A Julieta le urge el trasplante.
14: Bueno, entonces hagamos mi prueba de compatibilidad, de ADN, de todo.
15: Sí, yo también.
16: Y yo.
17: Me voy a morir.
18: Si nos tardamos, mi hija se puede morir.
19: Mira, Maca, no te podemos garantizar que nos vamos a hacer esa prueba.
11: Pero ese no ha sido su único proyecto reciente. También va a formar parte de Abelito de la Guarda, producción que marca el debut como actor del creador de contenido Abelito y con la cual nuestro invitado entra en las grandes ligas de las televisoras mexicanas. La serie apuesta por una comedia familiar y representa una nueva oportunidad para que nuestro invitado siga mostrando distintas facetas como actor. Y por si fuera poco, también estelariza el proyecto Un Trato con el Capitán de Fútbol. Aunque él es español, no cabe duda que se está convirtiendo en el ajonjolí y de todos los moles. Esa versatilidad suele ser una de las principales cualidades que buscan hoy los productores, pues cada proyecto exige registros completamente distintos. Y no solo sabe ser camaleónico en la actuación, pues recordemos que él empezó a cimentar su nombre en la industria del entretenimiento como creador de contenido, faceta que le ha valido más de 13 millones de seguidores, los cuales lo apoyan a cada paso que da. Aunque esos fans también tienen claroscuros, pues en una ocasión le estaban haciendo una propuesta indecorosa.
20: O tú que tienes tantísimos seguidores, ¿qué es lo más loco que te ha pedido nunca un fan? ¿O tienes fans normales?
21: No, porque no. Me han pedido cosas que... Me han pedido chuparme un pie por 15.000 euros. ¿No está mal?
11: Todo esto a sus escasos 25 años. Está imparable. Así que solo estamos presenciando la punta del iceberg de su exitosa carrera. Seguramente ya saben de quién estamos hablando. Por supuesto nos referimos al incomparable Mike Fajardo.
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10: Nuestro invitado ya descubriste que es Mike Fajardo, así es que no te atrevas a cambiarle porque regresando del corte le sacamos toda la sopa.

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7: Tom Petty tenía una forma muy honesta de decir las cosas. You Don't Know How It Feels es parte de su álbum Wildflowers de 1994 y se convirtió en uno de sus temas más personales. Habla de libertad, de empezar de nuevo y también de tomarse la vida con más calma. Una lección que no pasa de moda y muy necesaria en estos tiempos. Tom Petty, You Don't Know How It Feels en Sonido Brown.

0: 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Considerada el segundo pulmón del mundo, la selva del Congo es la segunda selva tropical más grande tras el Amazonas. Se extiende por 6 países africanos y es famosa por ser el hogar de gorilas de montaña y los chimpancés. Sus densos bosques son esenciales para la lluvia regional y el sustento de millones de personas. La conservación de este ecosistema es prioritaria para proteger especies endémicas y mantener la biodiversidad. 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

0: Y ya estamos con nuestro invitado estelar, mi queridísimo Mike Fajardo. Maxito, ¿cómo estás?
1: Muy bien,
0: oye, gracias por estar con nosotros. Después de ese exitazo, porque hay que decir también que veíamos un poco pues este resumen, porque eres de todos, creador de contenido, DJ, actor, te toca hacer de todas las cachuchas un poco, y la verdad es que es complejo surfear entre todos los mundos, ¿no?
1: Pues sí, a veces extremadamente difícil.
0: Oye, sobre todo cuando ya tienes, digamos, una conquista muy seria en redes sociales, con más de 13 millones de personas, que es como todo un ejército ese fandom.
1: Sí, es muy loco.
0: Y está muy loco, porque además también te acompañan en cualquier emprendimiento. Y aquí vemos, por ejemplo, el otro padre, pues la verdad es que fue un exitazo desde el lanzamiento. ¿Qué sientes de repente de entrar a proyectos con tanta visibilidad y tan bendecidos y tan favoritos por el público?
1: Pues sí, no, la neta, lo primero, súper agradecido de que primer proyecto en México y que vaya así de bien.
0: Claro.
1: Pues es espectacular.
0: Aquí en México nosotros decíamos con torta bajo el brazo. O sea, que venía con mucha bendición, ¿sí o no?
1: Sí, impresionante. No, y aparte de hacer un personaje tan lindo que pues que da esa luz al proyecto, de que pues, al final no dejas un drama, que tiene esa oscuridad, ¿no? Pues también es tener un personaje que transmita esa luz, y sobre todo también la recepción en redes sociales para mí es impresionante. O sea, de que día tras día cientos y cientos de mensajes platicando del personaje, gente que tiene enfermedades parecidas a la de Julieta, y pues que, por ejemplo, pues el otro día me decían de que como que el personaje de Nacho les había ayudado a ver la vida de otra manera.
0: Claro.
1: Y de que se sentían muy identificados y querían a alguien como Nacho
0: en
1: sus vidas.
0: A ver, ¿qué pasa con ese eco, Mike? O sea, que cuando tú lo ves en las redes sociales, una vez que tú lo haces, pues pierdes proporción de la magnitud del megáfono que de repente tiene. Y cuando te escriben en las redes esto, ¿qué sientes de que tu trabajo pues conmueve tanto y que llega a tantos corazones?
1: No, es súper bonito. O sea, creo que es la mayor bendición que puede tener un actor en la vida, es que se vean sus proyectos, lógicamente, pero que la gente lo reciba tan bien. Y de sobre todo que trascienda la pantalla y ayude a la gente en la vida real, ¿no?
0: ¿Y qué ha sido para ti más difícil? Porque también yo sé que es toda una chamba muy cañona la conquista de las redes sociales,
1: sí.
0: Porque la gente piensa que es que nada más te estás grabando. No, es un trabajo que es, de hecho, yo creo que de los más demandantes, porque hay que decirlo así, o sea, hay que estar como esclavo de las redes, ¿no?
1: Sí.
0: O sea, porque mucha gente piensa que es como, ay, es una parte X, así donde estás como tú estuvieras divirtiéndote, pero en el caso tuyo, que también trabajas ahí, ¿cómo llevas, digamos, lo mejor de los dos mundos? ¿Y hasta dónde dices, hasta aquí iba a compartir o esto ya no?
1: Sí, o sea, yo la verdad que soy una persona que no comparto toda mi vida, por así decirlo. Intento guardarme muchas cositas para mí. Pero sí que es cierto lo que dices, de que al final las redes te implican a tener un trabajo 24/7.
0: Sí.
1: La gente piensa que no es un trabajo y sí lo es. O sea,
0: claro.
1: De verdad que, pues obvio, no hay ni trabajos mejores ni trabajos peores, pero esto no deja de ser un trabajo también. Yo intento compaginarla también con el tema de la actuación. Pues obviamente siempre le doy prioridad a la actuación, pero las redes sí que forman una parte muy importante de mi vida y pues creo que prácticamente todo el mundo, ya sea como creador o como consumidor.
0: A ver, ¿pero qué pasa? ¿Cómo es este cambio de vida? Porque seguramente mucha banda que hoy nos está viendo y que nos está escuchando no sabe que tú en realidad estabas de ingeniero. O sea, ¿cómo es de repente ese cambio? Porque yo creo que en esta Y de la vida, que tienes esta disyuntiva, dices, o me voy por la ingeniería o me voy por la artisteada. ¿Cómo fue para ti estos dos mundos? Porque además, uno más diferente que el otro.
1: Sí, o sea, a mí desde chiquitito siempre estuve muy interesado en la interpretación, de que hice teatro, hacía comerciales, temas de moda también, apariciones en cositas de la televisión. Pero sí, como que mis papás siempre me dijeron, muy bien, estudia actuación, dedícate a todo esto, todo el mundo pero también estudia una carrera como que sea un plan B, por así decirlo.
0: Cualquier cosa, nunca se sabe.
1: Porque nunca se sabe, porque la verdad que está muy dura la carrera del actor.
0: Y que además tiene muchísima incertidumbre.
1: Incertidumbre.
0: O sea, yo comprendo muchísimo.
1: Incertidumbre, un paro terrible, o sea, de que en España pues solo trabaja un 4% y aquí yo creo que es parecido. Entonces, pues sí, pues se me daban bien las matemáticas y la física, aparte de todo el tema del acting, y dije, pues ya, pues vamos a chingarle a esto. Error garrafal, porque...
0: ¿Por qué?
1: Porque es una carrera muy difícil.
0: ¿Y qué estás cañón?
1: La acabamos, pero porque yo soy de que si lo empiezo, lo acabo.
0: A ver, ¿cómo es esta parte tuya? Porque seguramente mucha banda sabe que hay que ser muy aguerrido para llegar a conquistar estos números y llegar a conquistar estas plataformas, porque hay que decir también lo que impone, ¿no? O sea, de repente decir, ok, la conquista de las redes sociales y después la conquista de este mundo detrás, que es de las cámaras, que es sí. muy diferente estarte tú grabando a llegar con todo un set, una producción,
1: sí.
0: que depende también como otro tipo de factores.
1: Sí, o sea, a mí me gusta más, obviamente, el tema del actor por el hecho de que no todo recae en ti,
0: sí.
1: porque el creador siempre, o sea, pues al final luego a veces sí que tienes tu equipo de tu editor o tu editor, tus editores, gente que tal, pero por lo general tú empiezas solo. Y bueno, cuando eres actor, pues al final es...
0: Claro, porque ahora ya tienes una plataforma, que ahora ya hay mucha banda que está detrás de ti, pero al principio me imagino que empezó todo como un juego. ¿Cómo es para ti ese cambio de mundo en donde de repente viste cuál fue para ti ese detonante que dices, híjole, ahí me di cuenta que ya había profesionalizado esto y que me tenía que dedicar ya formal? O sea, ¿cuál fue ese cambio que dijiste, ahora sí ya, a partir de esto, ya no regreso sí. más a la ingeniería?
1: Ya, o sea, sí, literal. Yo empecé en cuarentena.
0: Sí.
1: O sea, de que pues andaba con las dos cosas a la vez, pero pues en cuarentena que nos encerraron a todos, al menos en España, pues ahí como que empecé a grabar, a trastear un poquito con las redes y juguetear ahí. Y pues la
0: y
1: neta
0: reventó.
1: Empezó de repente, pum, pum, pum, pum, y de repente dice, güey, pues ya, vayamos también por aquí, que al final no deja de ser entretenimiento.
0: Claro.
1: Y está muy cerca de lo que a mí siempre me gustó, que es la actuación. Entonces, son dos mundos bastante cercanos. Pues al final es hablar en cámara, al final no dejas de ser un personaje.
0: Claro.
1: Pues
0: ahí,
1: sí, sí.
0: Oye, y al ser también como tener estas bases de ingeniería, no eres también, me imagino que también muy numérico, o sea, como que de repente ver las estadísticas, o sea, el ver lo que pasa, más allá de la creación del contenido, sino cómo está reaccionando, qué pasa con el algoritmo, es decir, toda la parte
1: no,
0: técnica.
1: Yo eso
0: que
1: está cañón,
0: detrás.
1: Yo eso me bloqueo sí. y de hecho ahora intento mirar mucho menos estadísticas de que en YouTube, en Meta, o sea, Facebook, Instagram, prefiero mirarlas porque sí que te golpea duro al cerebro, hay que estar muy fuerte para eso.
0: A ver, y ese bien tener los pies en la tierra, ¿qué es para ti el regresar a ese centro después de todo el estímulo que representan 13 millones de banda que te está viendo, que está pendiente de lo que estás haciendo, pero al mismo tiempo de llevarlo con toda la presión que esto que
1: sí.
0: te implica?
1: Pues como no lo percibes realmente, o sea, lo percibes más en la calle, pero pues no lo percibes realmente desde tu casa o desde donde grabes, pues la neta tampoco está tan difícil, ¿no?
0: Sí.
1: O sea, de que pues tú sigues con tu chamba, sigues dándole, tampoco puedes tener tiempo a leer todo lo que se pone o se deja de poner sobre ti en las redes, pues ya. O sea, pues es un poco como todo en la vida, de que te lo tienes que tomar con calma.
0: Oye, papito, yo te quiero preguntar, ¿qué significa México en tu vida, en tu carrera, en tu trayectoria? Porque pues ahora estás básicamente ya viviendo aquí, ¿no?
1: Sí, sí, o sea... Pues la verdad que no estaba en mis planes vivir
0: sí.
1: en México. Siempre había tenido un sentimiento muy de mucha atracción hacia México, sobre
0: sí.
1: todo por la gente. La gente a mí siempre me encantó, de que, wow, cómo es la gente aquí.
0: Y la
1: de
0: comida, ya seguramente te va echado por ahí un taquito.
1: Oh,
0: por ahí.
1: Sí, obvio, la comida también, pero pues sí, lo que más me da atención a esto. Entonces el proyecto este llegó a mi vida, a la
0: sí.
1: vida mía, bueno, mis managers y así. Y y ya pues vine para acá, empezamos a grabar y me sentí tan bien. Que cuando regresé a España de nuevo dije, no, tengo que regresar a México. México va a ser mi casa. Yo me había comprado hoy una casa en Madrid.
0: O sea, tú ya estabas instaladísimo.
1: O sea, yo estoy
0: en
1: instalado en Madrid, mi ciudad, con mi gente, mi barrio de toda la vida.
0: Claro.
1: Y de repente digo a mi
0: con
1: mamá...
0: Con todo lo que implica la construcción de una vida, ¿no? Y de repente...
1: No, sí, y le digo...
0: Puedes ser un monstruo que de tantos
1: sí.
0: millones de personas. ¿Cómo es para ti, digamos, también lo abrumador que resulta ser llegar a un país extraño
1: sí.
0: con todo lo intenso que es México? Porque tiene estas partes súper seductoras, pero también tiene partes como muy aterradoras.
1: Sí.
0: O sea, tiene de todo un poco. ¿Cómo modulaste eso?
1: Pues poco a poco, la verdad.
0: Sí.
1: O sea, tuve la suerte que la verdad que desde que llegué siempre tuve a gente a mi alrededor que forman parte de mi familia. Y al final, pues, Fran, David, las dos personas con las que vivo, que son como mi familia de aquí, pues también me ayuda mucho a...
0: Que hay que hacerte también de tu red, ¿no?
1: Sí.
0: Esa red de apoyo. O sea,
1: sí.
0: no me refiero a la profesional, también de tu gente clave que tienes que tener cerca, ¿no?
1: Sí, yo necesito eso. O sea, de que no soy una persona... de vivir sola ni nada de esto, sino que sí que me gusta tener mi soledad acompañada, como llamo yo.
0: Oye, ¿y estudiaste en la escuela donde también salió Javier Bardem? ¿Cómo está ese rollo? A ver, cuéntale.
1: Pues sí, o sea, Coraza al final para mí es una de las escuelas más prestigiosas de España y probablemente del mundo, al menos de habla
0: sí.
1: hispana, por así decirlo. Y pues sí, estaba bien, bien chingón. O sea, luego estudié en más sitios, pero sí que Coraza es uno de los que más huella me dejó en mi...
0: A ver, ¿cómo es, digamos, ese tema formativo? Porque también hay que decirle a la banda, ¿cómo es que se adentra? Porque lo que se ve en pantalla y lo que se ve también en redes sociales es un reflejo muchas veces de toda esta construcción que a veces yo creo que puede ser hasta incómodo, ¿no? Porque
1: pues,
0: también el aventarte en estos procesos de introspección, porque me imagino que además también pues es una escuela bastante durita.
1: Justo esta sí. Es Stalinowski, sí. Juegas mucho con la emoción, sí. Tienes mucho de, te remueve mucho internamente, pero creo que está muy chingón porque te aprendes a entender tu marioneta, o sea, a entender tu cuerpo y a entender pues tus vivencias, el por qué pasan las cosas, te ayuda mucho, como has dicho, a hacerte una labor de retroinspección.
0: Claro.
1: Sí, pues para manejar
0: emociones. Y ese clavadito que de repente tienes que aventarte porque también hay que manejar, pues digamos, nuestras propias emociones para poder reflejar otras, ¿no?
1: Sí.
0: Oye, papito, tengo que hacer un corte rapidísimo. Por favor, ustedes no se atrevan a cambiarle. Están en Ya Sale el Pelo.
1: No se atrevan.

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6: Nueva York, Estados Unidos. Nueva York es el epicentro cosmopolita por excelencia y la capital cultural del mundo moderno. Conocida como la Gran Manzana, esta metrópolis congrega a millones de habitantes de todos los rincones del planeta, quienes hablan más de 800 idiomas en sus 5 vibrantes distritos. Caminar por sus calles es realizar un viaje global ininterrumpido. Desde los imponentes rascacielos de Manhattan y las deslumbrantes luces de Times Square, hasta la riqueza comunitaria de sus barrios históricos como Chinatown y Little Italy. Nueva York dicta las tendencias globales en finanzas, arte, moda y gastronomía, gracias a una energía inigualable que nunca duerme. Es un crisol de culturas, donde la diversidad no solo coexiste, sino que define la identidad misma de una ciudad que constantemente se reinventa y da la bienvenida al futuro.
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7: El melón y su potasio. El melón es otra fruta con contenido de agua extraordinario. Su aporte de potasio ayuda a mantener el equilibrio de líquidos en las células, evitando la deshidratación severa. Es ideal para consumir en el desayuno o como postre ligero. Su textura suave y frescura natural lo convierten en un alimento reconfortante que ayuda a combatir la sed intensa.
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7: Las vacas tienen mejores amigas y se estresan mucho cuando las separan de sus compañeras de establo por mucho tiempo.
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0: ¡Aplaudiendo que ya regresamos!

0: Y ya estamos de regreso con el mega talentoso Mike Fajardo. Papito, nos estabas contando del otro padre, pero además hay otro proyectazo del cual quiero hablar también, por supuesto, que me chismearon por ahí, que ya se grabó el Adelito de la Guarda.
1: Sí, primera vez que accedo a Televisa para hacer algo allá. Llevo muy poquito en México y no, muy chistoso, o sea...
0: Oye, pero llegas al... decíamos en el bloque anterior que México usted ha recibido con los brazos abiertos en proyectazos espectaculares.
1: Sí, no, estoy muy agradecido de todo lo que está sucediendo. Y también tenemos otro personaje que se llama Un Trato con el Capitán de Fútbol, que ahí hago de protagonista.
0: A ver, pero ¿cómo haces para combinar todos estos proyectos? ¿A qué hora se grabaron? Porque la gente lo que no sabe es que mucho de esta magia es que de repente se graba... Luego se va a postproducción.
1: Claro.
0: Y eso es por eso que de repente estás en Palma, ¿no? De repente salen dos o tres proyectos a la vez. ¿Cómo fue para ti desde la llegada al país? Y de repente, porque mucha gente dirá, oye, ¿y entonces Mike a qué hora hizo todo esto?
1: No, pues la verdad que eso es labor de los grandísimos managers que tenemos detrás, que son capaces de ordenar todo tu calendario para poder conseguir hacer
0: claro,
1: todo.
0: Porque hay que tener esa disciplina, porque me imagino que también, pues dentro de tu calendarización, no solamente de los compromisos que tienes, sino lo que tienes que hacer también, que me imagino que ya de repente tenían como súper puesto en la mira también el tema de redes sociales.
1: Sí, obvio, sí. O sea, hay que darle a todo.
0: Oye, pero a ver, ¿cómo ha sido para ti, digamos, de estos proyectos ahorita? Y dices, ¿qué es lo que más grande quieres alcanzar? ¿Dónde te ves tú? Porque has alcanzado hitos que muchísima gente solamente imagina y que está como en su parte del imaginario, pero cuando tú llegas a hacer material estos deseos, ¿qué pasa? ¿Qué pasa en tu mente? ¿Qué quieres alcanzar?
1: O sea, pues yo siempre voy un pasito cada vez. Al final... Sí que tengo muy claro que quiero una carrera en la actuación larga y feliz y digna. Ahorita sí que estoy como... Que ya me lo preguntaron el otro día de que sí que quiero como hacer algo en novela. Como que me llama mucho la atención el melodrama de aquí. Pues es bien diferente al español. Entonces,
0: claro.
1: Como que sí que quiero... y al final forma parte del folclore mexicano. Entonces sí que como que ahorita estoy como diciendo... Obvio, sin cerrarme a nada, pero sí que a ver si hacemos una novela pronto para
0: claro,
1: probar este tipo de...
0: Claro, porque también eso cambia un poco, porque hay que decir también que en las redes sociales se gana buen billete, ¿no?
1: Sí.
0: O sea, sobre todo cuando ya pasas este espectro con los millones de seguidores que tienes tú, que ya se puede hacer, digamos, una redención, porque hay mucha gente que dice, oye, ¿cómo puedo cobrar en las redes sociales? Pues ya cuando empiezas a tener ese nivel de visibilidad, que sé que te han pagado así de colaboraciones, pero no muchas veces es el dinero, muchas veces también estás buscando... otro tipo de cosas y también cómo ha sido para ti el decir, le bajo el volumen de repente a las redes sociales, aunque hay muy buen billete, y me meto también a lo que a ti te está dejando, pero también a futuro, no solamente en el término económico, sino también en el que te está llenando el alma.
1: Justo, y de hecho a mí, yo en las redes nunca pensé de dedicarme a ellas, ni mi objetivo era ganar lana, o sea, pues
0: sí, no
1: salió.
0: Fue por billete, o sea,
1: no fue
0: porque
1: por
0: mucha
1: billete.
0: Gente sí lo saca así y saca pensando de, oye, yo quisiera tener millones de seguidores para entonces monetizarlo.
1: Sí, de que cada uno tiene su manera de pensar y es totalmente digna. En mi caso no, y por eso siempre toda mi vida ha sido de que peleando por mis sueños, y mis sueños no era tanto del billete, sino era más de lo que a mí me hace feliz.
0: Y no hay que irse por esos puertos falsos, porque incluso sé por ahí, me chismearon, que hasta te habían pagado por quererte chupar los pies en el internet, que te dijeron, así te mandaron eso.
1: Sí, sí, sí.
0: Qué fuerte. No.
1: Sí, y además me querían pagar una lana.
0: Era una buena lana.
1: Una buena lana.
0: Me hubieras dicho, así como, vuelve para allá y no importa.
1: A ver,
0: échate el lengüetazo, yo le hubiera dicho.
1: Sí, sí. Bueno, eran 200,000 pesos por chuparme un pie.
0: Oye, o sea, yo por eso digo... Oye, no pasa nada, échale un poquito de talquito y no pasa nada, le echas la lamina.
1: Sí, pero empiezas por eso y luego a ver por qué acaba, ¿no?
0: A ver, o sea, es que justo es eso, no irse por esos falsos espejismos que decía que de repente pueden sonar muy tentadores y que mucha gente que ahorita nos ve, que nos escucha, lo está pensando, incluso dice, pues yo por supuesto que lo hubiera aceptado, pero como dices tú, o sea, la delgada línea que eso implica, porque entonces abre la caja de Pandora en muchas de las cosas que a lo mejor dices, bueno, no sé si me quiero meter en eso.
1: Claro, sí, en mi caso yo lo tenía claro de que no. O sea, lo reí, fue una anécdota y se acabó.
0: Era algo para echar la carcajada y se acabó.
1: Sí.
0: ¿Qué es lo más rudo que te han escrito? Porque sé que de repente la gente en las redes sociales se atreve a todo, ¿no? O sea, no es lo mismo que lo que pasa en la vida real. Yo siempre le digo a la gente que tienen que tener estas leyes, por favor, de la etiqueta. Si te atreves a decirle a Mike algo en la vida real, tiene que ser lo mismo en las redes, ¿no? O sea, tienes que tener el mismo comportamiento. Si tú lo podrías hacer frente a frente, entonces quiere decir que está bien. Si estás pensando y dices, no, eso que le voy a escribir, a lo mejor está un poquito fuera de lugar, o no se lo diría en un restaurante, entonces ahí tenemos un problema.
1: Pues claro, efectivamente. No, efectivamente, o sea, así es.
0: Porque la gente piensa que tú vives como en otra realidad, o sea, no importa, porque Mike no importa, porque la gente tiende...
1: Porque no está.
0: Exacto, tiende a decir, bueno, pues como ya es parte de las redes sociales, porque además pasa mucho, que como ellos todo el tiempo están contigo, se crea esta parte muy familiar, que en realidad pues no hay ninguna familiaridad, ellos te conocen a ti, pero tú no los conoces a ellos.

0: relación amorosa con tu hija y contigo misma. O sea, no sé, si me hace como...
1: Y yo creo que además también son esos hitos como que desbloquea el tema de la fama, porque estoy seguro que si hubieras estado tú en Madrid, digamos, desde una trinchera a la mejor de la ingeniería, a lo mejor la gente no se atrevería a decirte este tipo de cosas.
0: Pues no creo. Pues es el tema de las redes sociales, ¿no? Que la gente pues, te ve ahí en la pantalla y escribe cualquier pendejada y les da igual.
1: A ver, ¿y qué crees? ¿Cómo crees que evolucione esto? Porque sabemos que ya, por ejemplo, nos decías todos tus proyectos de Netflix, lo que estás haciendo, y que tiene una convergencia muy fuerte en el tema digital. ¿A dónde crees que va a parar? Porque ahorita ha habido mucho debate sobre también el tema de la inteligencia artificial, ya. Sobre todo también por lo que ha habido escándalo en tema de redes, de decir, también de la chamba de muchos de los influencers que dicen, bueno, ahora ya no quieren contratar gente que lo quieren hacer pues con estos robots.
0: Sí, o sea... Yo voy fluyendo con la vida, de que lo que me venga bien recibido, pero yo creo, por ejemplo, creo que todo el tema de la actuación no creo que se vea muy perjudicada por la IA, sino ayudada, potenciada a nivel de escenas que se vean mucho más chingonas y así, pero no creo que los actores y actrices dejen de estar, porque al final el ser humano lo que quiere ver es a las personas. Es como, por ejemplo, cuando tú ves un partido de fútbol. Pues, güey, ¿no quieres ver a pinches muñecos de IA o claro, hombres de IA también jugando? Pues pierde la gracia, o sea,
1: claro.
0: ¿No? La gente quiere ver personas reales interpretando. Yo pienso, o sea,
1: quiero. A ver, y lo más real, que además también ha sido para ti, yo me imagino que muy difícil mostrar tu cara real, ¿no? Porque, pues, en estos papeles de El Otro Padre, lo de la serie de Abelito, tú tienes un personaje y lo puedes interpretar padrísimo, ¿no? Que muchas veces tienen estas convergencias, ¿no? Dices, bueno, en este papel, por ejemplo, te tocaba también, pues, ser un creador de contenido, al igual que la vida real.
0: Sí.
1: Pero me imagino que eso lo hace mucho más fácil, ¿no?
0: Pues sí, sobre todo porque puedes acercarte en muchas cosas a tu realidad.
1: Sí, sí.
0: Y no te las tienes que imaginar. Entonces, en ese sentido, pues te ayuda mucho a crear el personaje, ¿no? Pero claro, siempre es un reto todo.
1: Claro, a ver, y para ti este tipo de retos, ahora que llegas a nuestro país, ¿te piensas quedar acá un rato?
0: No, yo me quedo acá.
1: ¿Sí?
0: Yo de momento estoy viviendo y veremos, pero mi idea sí que es quedarme un buen...
1: Oye, o sea, y a ver, y acá en términos de las mexicanas, que seguramente ya tienes mucho fandom, a ver, ¿de dónde tienes más fandom? Yo quiero saber, de esos 13 millones, ¿de dónde vienen más seguidoras? ¿De México? ¿De España? ¿De qué lugar de
0: pues
1: Latinoamérica? ¿Cómo está?
0: España el primero, después es México y Argentina, y creo que después Chile.
1: ¿Cómo
0: que va por ahí? Sí, pues sí. Pero sí, mayoritariamente, bueno, España y México son los que más. Sí.
1: Oye, y a ver, cuéntame algo, porque también seguramente te decía algo de la gastronomía. ¿Qué es tu comida favorita mexicana? Que dices, esta sí ha sido de lo mejor que he probado.
0: El otro día me dio una amiga a probar el pozole. Me encantó.
1: El pozole es mega
0: sí, que
1: magia,
0: era,
1: ¿no?
0: Tenía pollo y así, que de primeras lo vi y dije, guácala, no sé, tiene demasiadas
1: dijiste,
0: cosas.
1: No sé yo tanto.
0: De que no veo lo que hay ahí dentro, ¿no? Pero me gustó, súper bueno.
1: Y te lo echaste con tu tostadita, porque hay que acompañarlo
0: sí,
1: con la tostadita.
0: Lo acompañé con la tostadita.
1: ¿Cuál sería así tu platillo mexicano, el más? Que dices, este neta me fascina.
0: El más. Me gusta pues yo creo que los chilaquiles, la verdad.
1: Los chilaquiles, sí.
0: Como que también me alegra mucho la mañana de la que se voy a entrenar
1: sí,
0: y luego me tomo los chilaquiles, como que...
1: Y
0: digo,
1: que además te los puedes comer a cualquier hora, ¿eh? O sea, pues también sí, de cena está delicioso. Sí. Así que, papito, se me acaba el tiempo tristemente, pero yo quiero que le digas a toda la banda que nos está viendo y que nos está escuchando que si son de aquellas y aquellos perdidos que no forman parte de esta comunidad de más de 13 millones de seguidores, que se sumen, por favor.
0: Por
1: y
0: favor.
1: Que te vean en estos proyectazos, por favor, invítalo.
0: Sí, bueno, hola, soy Mike Fajardo, actor, creador de contenido, mucho gusto saludarles, espero que nos podamos ver por las redes sociales, Mike Fajardo, nos vemos por ahí.
1: Y El Otro Padre, que ahí está en Netflix.
0: Por supuesto,
1: ya está
0: sí,
1: colgada, hay mucha expectativa.
0: Vayan a ver El Otro Padre a Netflix, obligatorio, está top 1, está muy fácil acceder a ellas, a esa serie, así que vayan a ver El Otro Padre, ya,
1: así
0: vamos.
1: Así que está muy bien rankeada a nivel internacional, papito. Que te sigas divirtiendo en nuestro país, bienvenido, quédate muchos años y que sean muchos años de mucha estrella y por supuesto que te siga acompañando esa buena suerte. Gracias.
0: Muchas gracias, amigo.

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3: Nueva York, Estados Unidos. Nueva York es el epicentro cosmopolita por excelencia y la capital cultural del mundo moderno. Conocida como la Gran Manzana, esta metrópolis congrega a millones de habitantes de todos los rincones del planeta, quienes hablan más de 800 idiomas en sus 5 vibrantes distritos. Caminar por sus calles es realizar un viaje global ininterrumpido. Desde los imponentes rascacielos de Manhattan y las deslumbrantes luces de Times Square, hasta la riqueza comunitaria de sus barrios históricos como Chinatown y Little Italy. Nueva York dicta las tendencias globales en finanzas, arte, moda y gastronomía, gracias a una energía inigualable que nunca duerme. Es un crisol de culturas, donde la diversidad no solo coexiste, sino que define la identidad misma de una ciudad que constantemente se reinventa y da la bienvenida al futuro.
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3: El Monte Santa Elena, Estados Unidos. Este volcán es recordado por su catastrófica erupción lateral en 1980, que cambió su forma para siempre. La explosión derribó bosques enteros y cubrió de ceniza varios estados. Es un ejemplo perfecto para que los geólogos estudien cómo la naturaleza se recupera tras desastres.
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4: El Tribunal Electoral confirmó las multas por 445 mil pesos impuestas por el INE a la organización México Tiene Vida, tras comprobarse irregularidades en 5.684 afiliaciones ciudadanas mediante el uso de fotocopias y firmas falsas. El director del ISSSTE, Martí Batres, informó que tras 34 años el instituto retomará la construcción directa de casas para trabajadores como parte de un plan que incluye condonar créditos impagables en el FOVISSSTE. El regreso será en Puebla con la edificación del conjunto Carmen Cerdán, el cual tendrá 512 viviendas. Tras el incendio registrado en la empresa PepsiCo México en su planta de Matamoros, Tamaulipas, la compañía aseguró que el incidente no fue a causa de amenazas o intentos de extorsión por parte de algún grupo delictivo. Agregó que se mantendrán en la entidad.
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0: Y ya estamos de regreso y estos días hemos tenido el deleite de estar grabando aquí en Archival, dentro del Hotel JW Marriott, aquí en el corazón de Polanco. Y yo quiero hablar también, por supuesto, con una persona que es muy especial, quien está haciendo toda esta magia de los cortes, que está inspirado en Nueva York y en Chicago, en los años 40, en los años 50. Y él es el chef Crispín Jiménez. ¿Cómo estás? Bienvenido.
1: ¿Qué tal, Pe? Bonita noche.
0: Oye, me encanta, la verdad, hemos estado fascinados. Yo creo que algo de las del sello insignia del Archival, por supuesto, son estos cortes de carne que son espectaculares, pero que me imagino que además también hay un tiempo de cocción y de preparación, pues muy importante. Yo creo que le cuento a toda la gente todo este maneje, este manejo de la maestría de poner la carne en su punto.
1: Ok, pues todo esto no es simplemente la cocción. Todo esto es un proceso que inicia desde que está recibiendo la carne y el proceso de añejamiento que le damos.
0: Claro.
1: Aquí lo que se hace es de que se recibe la carne, se empieza a manejar una cadena de frío, de descongelación de las piezas básicas para poder tener una descongelación correcta, que no se pierdan sus jugos ni nada. Y a partir de ahí iniciamos un proceso de añejamiento que es de 23 días.
0: 23 días, fíjense nada más el tiempo que tiene que estar esta carne para que llegue a la mesa con el corte espectacular.
1: Sí.
0: Y el punto, ¿no?
1: Sí, más que nada el añejamiento es para poder aumentarlo el sabor de la carne.
0: Claro.
1: Ya que con el proceso de añejamiento pues se ponen a trabajar todas las enzimas y todo que contiene la carne y eso ayuda también a que la carne se suavice, su sabor cambie todo. Y ya más que nada, pues lo que hace que llegue perfecta a la mesa es el amor que se le pone en el momento que se está cocinando.
0: Oye, chef, pero estas cocinas abiertas son una tendencia internacional que, por supuesto, Archival no se podía quedar atrás.
1: Sí, creo que es una tendencia internacional la cual fue muy importante para poderle dar un protagonismo a las personas que están tras bambalinas.
0: Claro.
1: Y pues, darle también un reconocimiento al trabajo que hacen ellos, cosa que anteriormente no se hacía.
0: Oye, chef, y además hay que decirle a todo el público que tienen las mejores opciones para un maridaje excelente. Estoy refiriéndome a los mejores vinos, por supuesto, a los mejores whiskies. Aquí el tema es que vengan a hacer de esta experiencia súper hedonista, ¿no?
1: Justamente. Pero pues ya en esa cuestión creo que ya en gusto se rompen géneros. La selección de vinos que tenemos es una selección muy buena, desde vinos españoles, italianos, argentinos. Pero yo lo que más les recomiendo es de que pidan los sabores que les gustan, no se vayan tanto como por recomendaciones, sino más lo que te gusta comer a ti, los sabores que te gusta degustar y todo. Pero sí, pues de vez en cuando sí abrirte también a probar cosas nuevas.
0: Oye, chef, y además también no pude evitar notar que viene gente desde hacer negocio, también en tema familiar, en tema romántico. La versatilidad de Archival está espectacular porque para cualquier plan que haces, espectacular.
1: Sí, pues justamente es un lugar que está muy elegante y muy bien diseñado y se te puede prestar para cualquier ocasión. Tienes una cita importante o inclusive quieres hacer alguna propuesta de matrimonio, que son cosas que ya nos han pasado acá.
0: ¡Qué maravilla!
1: Y eso es algo bonito. O sea, creo que justamente nuestros espacios se adaptan para todo tipo de ocasión que nuestros clientes
0: estén buscando. Qué bueno que lo mencionas, chef, porque la verdad es que hemos estado compartiendo en todas las historias. Cada rincón es súper estéticamente inmejorable, ¿no? Creo que también tienen esta parte que no solamente la experiencia gastronómica, sino también, por supuesto, todo lo que conlleva desde la llegada al restaurante, también la experiencia incluso en el baño, todo, digamos, de la mejor atención y, por supuesto, con este trato, digamos, como el Royal Treatment.
1: Pues creo que justamente lo más importante es hacer que la gente se sienta cómoda y se sienta como si estuviera en casa, para que se pueda tener una experiencia muy agradable y se disfrute y más que nada se queden con ganas de regresar.
0: Oye, chef, a ver, yo te quiero preguntar del broiler y el Jasper, que digamos que es parte del proceso que nos decías hace unos instantes. Cuéntanos un poquito más de cómo funciona, porque la gente tiene que saber que precisamente, digamos, estos cortes son trabajados para que tengan la mejor suavidad y que estén en las mejores condiciones cuando llegan a su mesa.
1: O sea, justamente son de las herramientas más importantes que tenemos dentro de la cocina para poder brindar nuestro servicio. La función de la broiler es hacer un sellado instantáneo de la carne, para que no vaya a perder sus jugos ni nada. Y terminamos esa cocción dentro del Josper para darle ese toque ahumadito que tanto le gusta a la gente. Y pues también darle un acabado mucho más vistoso también a nuestras carnes.
0: Oye, a ver, chef, pero esto decíamos que es como el platillo principal, pero hay que hablar también, por supuesto, de los postres, que también son una delicia. Cuéntanos un poquito de qué pueden experimentar cuando vengan aquí a Archival.
1: Ups, mira, los postres fue una inspiración de gustos desde los dueños hasta gustos míos. Entonces hicimos una carta de postres, la cual trae mucho sentimiento y vienen nuestros postres favoritos. Tenemos la tarta de manzana, que es una receta ya de varias generaciones de la familia del señor Alberto Cinta. Tenemos un cheesecake vasco, que es justo de otro de nuestros socios. Y tenemos un postre que para mí es mi favorito, que era el postre que me servía mi abuela de niño, que es la tarta de nuez.
0: ¡Qué maravilla! Es decir, tienen de todo un poco de las opciones, pero además también hay que decir que todos está uno mejor que el otro.
1: Eso sí no te podría decir, ya serían los gustos
0: eso
1: de cada
0: son
1: persona.
0: Cuestiones personales, sí. Pero a ver, también hay que hablar de todo el staff que tienes que comandar también en términos de la cocina, porque para dar atención a tanta gente también me imagino que todo lo que están viendo, porque como decíamos es una cocina abierta, todo lo que están viendo es una coordinación casi de un equipo quirúrgico militar.
1: Justamente pues lo que tratamos de tener es un poco de una disciplina, algo un poquito militarizada.
0: Sí.
1: Obviamente siempre con mucho respeto y todo para poder hacer todo esto posible. Para poder llegar a hacer eso posible, se divide la cocina en brigadas de distintos equipos. Aquí contamos con 5 equipos: repostería, producción, parrilla, fría y sartenes. Cada una de estas estaciones está comandada por uno de mis jefes de partida y pues ellos son los responsables de organizar todo el show para que esto pueda ser posible.
0: ¡Qué maravilla! Y además también hay que decir que el servicio, como decía, es inmejorable, no solamente de toda la gente que estás comandando, digamos, atrás en esta cocina abierta, sino también, digamos, la atención al servicio, que la verdad es que creo que todo el staff te hace sentir súper, digamos, en casa. Y yo creo que además también decir que tiene una renovación total, porque desde que llegas al Hotel JW Marriott ves, digamos, este antes y después, que creo que si toda la gente que nos está viendo y que nos está escuchando, sobre todo de toda la República Mexicana, que no han tenido la oportunidad de regresar, porque seguramente ya conocen aquí, es una sorpresa espectacular.
1: Pues sí, como te decía anteriormente, creo que lo más importante es hacer sentir a la gente cómoda y que estén a gusto en su experiencia aquí en Archibald. Entonces, algo que le influimos mucho a nuestro personal de servicio es de que atiendan a las personas como si estuvieran atendiendo a su propia familia.
0: Claro.
1: Que los hagan sentir en su hogar.
0: Oye, a ver, yo sé que te voy a poner aquí, digamos, en entredicho, pero yo quiero saber cuál es tu platillo favorito, que yo sé que todos te encantan, pero yo sé que tienes ahí por ahí alguno favorito seguramente.
1: Yo mi platillo favorito de toda la carta es la sopa de cebolla.
0: La sopa de cebolla, sí. Es la que recomendarías que toda la gente que nos ve, que nos escucha, no se pueden perder, digamos, para así abrir boca, ¿no? Digamos, el primer platillo con el que llegan a enamorarse aquí en Archibald.
1: Sí. Porque pues, es un plato que se siente bastante hogareño y es muy clásico. Y pues, es una receta que ya vengo trabajando desde hace años que empecé a trabajar en la cocina. Entonces es una receta que viene pues, ya con mucha historia y mucho cariño.
0: De ahí se pasan un cortecito de carne y de ahí en los postres, como les acabas de mencionar, hay de todo un poco. Por favor, mi querido chef, invita a toda la gente que nos ve y que nos escucha a que venga a conocer Archibald, a que vean esta cocina abierta y sobre todo a que vengan a esta experiencia de maridaje espectacular con los mejores cortes de carne.
1: Los invito a que se den una vuelta y vengan aquí a conocer y se brinden la oportunidad de tener una gran experiencia, degustar platos muy ricos y más que nada pues disfrutar de un servicio muy cálido y muy agradable.
0: Gracias, chef, por estar con nosotros y, por supuesto, gracias por prepararnos todas esas delicias. Así es que la invitación está en que toda la gente que nos ve, que nos escucha, vengan, por favor, aquí a Archibald, en el corazón de Polanco. Está de verdad inmejorable. Gracias por estar con nosotros y gracias por recibirnos.
1: No, gracias a ustedes por la invitación.
0: Y para todas y todos aquellos que necesitan una transformación, ¿qué tal les caería quedar como Denise Richards, que seguramente has visto por ahí las fotografías por el tema del internet y hoy ha quedado más guapa que nunca? Pues uno de los responsables, por supuesto, hoy me acompaña para revelarnos no solamente el secreto de Denise, sino cómo puedes hacerle tú, que nos estás viendo o que nos estás escuchando, para quedar mucho mejor. Y por eso doy la bienvenida al doctor Steve Alanis. ¿Cómo estás?
2: Muy bien, muchísimas gracias por haberme invitado a este tu programa. La verdad es que soy súper fan tuyo desde ya mucho tiempo. Y pues nada, aquí hablar acerca de lo padrísimo que la viví en Beverly Hills, todo lo que aprendí del doctor, mi mentor, el doctor Ventaley. Y pues hablar de Denise Richards un poquito, que realmente yo no la operé, pero estuve en la cirugía y pues ¿Qué más que yo?
0: Y que además también hay que aclarar que, por supuesto, este procedimiento de Denise Richards, hay muchas personas que lo están demandando a nivel internacional. Y hay que explicarle, doctor, de qué se trata, cómo es este procedimiento, porque la verdad es que vemos unos resultados bastante naturales. Yo me acuerdo perfecto cuando ella la veíamos en Beverly Hills 90210, cómo ahora regresa a esa misma cara prácticamente sin ser nada invasivo, porque mucho de lo que se quejan muchas pacientas y pacientes también, es que me deja la cara acartonada, es que me cambiaron los rasgos faciales. Justamente este nuevo procedimiento, esta nueva técnica, lo que nos ayuda es a mantener perfectamente nuestros mismos rasgos, ¿no?
2: Claro, y qué bueno que lo mencionas, porque hoy por hoy la cirugía plástica ha avanzado muchísimo. Anteriormente, en los años 50, 60, se acostumbraba a jalar nada más la piel y cortar el excedente. Hoy por hoy existen nuevas técnicas súper innovadoras que están literalmente a la mano de cualquiera. Antes no sabíamos qué se habían hecho las artistas, qué se hizo a lo mejor Marilyn Monroe, qué claro. Se hicieron esas grandiosas estrellas de Hollywood. Y pues hoy por hoy lo importante en este caso mencionar a Kris Jenner, que ella fue como la pionera de empezar a hablar en lo que realmente ella se empezaba a hacer,
0: claro. Era
2: lo que mejoraba en su rostro. Y pues hoy ya conocemos todas las capas de la cara gracias a los magníficos maestros y por supuesto que ya sabemos cómo abordar cada capa para dejar un resultado muchísimo más natural. Y en este caso la técnica de Deep Plane Facelift, que es la que le hicieron a Denise Richards el doctor Bentaley, que pues obviamente es una eminencia de la cirugía plástica facial. Y pues qué más que invitar a la gente que vaya, conozca, que se empiece a hacer sus cariñitos, ¿no? Porque ya
0: a ver, qué bueno que lo mencionas, Doc, porque hay muchísima gente que antes veíamos las fotografías post cirugía y veíamos prácticamente las caras totalmente hinchadas, muy deformadas, digamos con bastante moretones, y ahora digamos que esta nueva técnica lo que hace es que es mucho menos invasiva y hace que los tiempos de recuperación sean mucho menores.
2: Claro, y eso, por ejemplo, sobre todo el uso del endoscopio, que nos ha abierto un panorama muy distinto a hacer una cirugía convencional. Ya hoy en día podemos entrar con una camarita y empezar a disecar o a separar los tejidos de la manera de abordar sobre todo el tercio superior, el tercio medio, para nosotros poder reposicionar todos esos tejidos de manera profunda, porque los vectores de la cara cambian. No, los vectores no son los mismos tanto en la piel como en los tejidos profundos. Y la ventaja es que podemos regresar el tiempo y obviamente congelarnos. Es como yo les digo a los pacientes, una vez que ya te hiciste un facelift, ya te congelaste en el tiempo, porque te va a durar 15, 10, 20 años y vas a seguir igual y vas a envejecer diferente.
0: A ver, qué bueno que estás mencionando esto, doctor, porque creo que este efecto lo vamos a tener por varios años. Incluso he visto yo muchos casos de algunas cuarentonas que dicen, bueno, me voy a adelantar un poco al tiempo porque estamos prácticamente ganándole terreno por esos próximos 10, 15 o tal vez 20 años.
2: Claro, claro está. De hecho, muchas pacientes me preguntan, oiga, doctor, ¿a qué edad me puedo hacer un facelift? El facelift no tiene una edad. De hecho, hemos visto muchas artistas, muchas famosas, por ejemplo, Anne Hathaway,
0: sí. Que
2: actualmente dicen, ¿qué se hizo Anne Hathaway? Pues simplemente eso, utilizó una técnica de un facelift endoscópico para utilizar unas incisiones muy pequeñas en la cabeza que no se notan, que son imperceptibles, pero que levantan esa mirada.
0: Claro.
2: Y que, como tú sabes, el envejecimiento empieza a caer, a descender la cara de una manera concéntrica y empieza a descender de manera péndula hacia la posición más medial del rostro y por lo tanto nos va envejeciendo. Entonces, no hay una edad específica para poder hacerlo, pero sí los recomiendo que, pues, obviamente prevenir. La cirugía plástica hoy en día no se trata de obviamente tratar lo que ya tienes de daño, sino ahora sí evitar ese daño a la larga y posteriormente envejecer menos y lucir bien.
0: A ver, doctor, yo también te quiero preguntar otro de los grandes mitos, porque antes, digamos que se decía que este tipo de lifts iban a ser exclusivamente para las mujeres, porque a los hombres, digamos que nos feminizaba un poco los rasgos y quitaba esta parte masculina, que justamente entonces, como decía Cristian Castro, quedamos como nuestra tía.
2: Claro. Algo que buscan mucho los hombres es sobre todo la mirada y el cuello. Las mujeres buscan sobre todo los jowls, que nosotros llamamos aquí unas bolsitas que se forman debajo de la cara. Estos jowls, conforme va pasando el tiempo, van descendiendo, pero sobre todo porque va descendiendo la porción del tercio medio. Entonces,
0: y qué bueno que mencionas esto, Doc, porque mucha gente que hoy nos ve, que nos escucha, piensan que la edad se nota en las líneas de expresión. Eso es totalmente falso. Es más, en esta parte que nos acabas de explicar, que en el óvalo facial parece que nos estamos derritiendo viviendo prácticamente.
2: Claro, pero lo que me da muchísimo gusto es que los hombres cada día se van cuidando muchísimo más. Obviamente con esta apertura que hay de las redes sociales, que podemos saber qué tipo de tratamientos existen. Hoy sabemos que existen bioestimuladores, existen toxinas botulínicas, claro, que podemos nosotros utilizar y que obviamente no vamos a tener un resultado catastrófico como lo tenían anteriormente las personas, obviamente las artistas de antes.
0: Claro.
2: Que con el paso de los años comenzaron a realizarse este tipo de procedimientos, pero abusaban de ello. Obviamente para todo tiene una indicación. No vamos a rellenar un rostro que ya no necesita a lo mejor un relleno, necesita a lo mejor un estiramiento facial, y es el caso del facelift de planos profundos.
0: A ver, doctor, y por último, y no menos importante, seguramente mucha gente se preguntará, estos procedimientos ahora, digamos que han bajado mucho más el tema de los costos, porque antes, recordemos que el hacerse un lifting facial o el hacerse cualquier tipo de cirugía, pues era muy costoso, pero hoy prácticamente está al alcance de cualquier persona que nos esté viendo, que nos esté escuchando, porque también existen estos planes en donde se pueden hacer diferentes cosas, además a largo plazo, ¿no?
2: Tienes que tener mucha seguridad de con quién te lo vas a hacer. Existe una página que es de la CONASEM que para saber si tu cirujano plástico es un cirujano plástico certificado.
0: Doc, se nos acaba el tiempo, pero que te contacten, ¿dónde te pueden ubicar? ¿Dónde está tu consultorio? ¿Y dónde pueden hacer una cita contigo?
2: Pues mira, nosotros nos encontramos en Ejército Nacional 836, piso 8, y pues me pueden contactar en redes sociales. Estoy como dr.stevealaniz con Z, y ahí me pueden contactar. Cualquier cosa, mis asistentes se pondrán en contacto con ustedes.
0: Gracias por estar con nosotros, doctor.
2: Muchas gracias a ti por invitarme.
0: Y ahora sí me despido de ustedes, no sin antes recordarles que tenemos una cita mañana en punto de las 10 de la noche, porque viene Dieguito de Erice a revelarnos los secretos de la casa más vista y más escuchada de todo México. Estoy refiriéndome, por supuesto, a la casa de los famosos. Mientras tanto, te mando besos, descansa y que tengas muy bonita noche. ¡Tito!

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4: Los pantalones de mezclilla son un clásico, pero no todos te ofrecen la misma calidad. Hoy te revelamos cuáles de los 30 modelos que analizamos son realmente los más duraderos.
6: Quédate en Revista del Consumidor Radio.
7: Revista del Consumidor.
6: ¿Sabes cómo surgió la mezclilla? Este tejido, conocido mundialmente como denim, toma su nombre de una ciudad al sur de Francia llamada Nimes, donde comenzó a fabricarse en el siglo XVI. Tradicionalmente, la mezclilla se fabrica con algodón tejido de sarga, que le da esas clásicas líneas diagonales y gran durabilidad.
4: Por eso, durante el siglo XIX, estos pantalones se popularizaron entre mineros y obreros que realizaban trabajos pesados. Con el tiempo, dejaron atrás las minas para conquistar la cultura popular.
6: Y aunque hoy forma parte de la moda cotidiana, en años recientes, la industria textil ha buscado producir la mezclilla de manera más sostenible mediante tecnologías que reducen el consumo de agua, utilizan fibras recicladas y emplean procesos menos contaminantes. Gracias a ello, continúa siendo una prenda básica que ha acompañado a distintas generaciones durante más de un siglo.
4: Por eso el Laboratorio Nacional de Protección al Consumidor analizó su calidad, resistencia y durabilidad.
8: Hola, ¿qué tal? Soy el ingeniero Luis Armando Juárez Mendoza del área textil del Laboratorio Nacional de Protección al Consumidor, donde realizamos un estudio de calidad de pantalones de mezclilla para caballero. En esta ocasión analizamos 12 marcas con 30 modelos, de los cuales 13 son en 100% algodón y los 17 restantes fueron en mezcla de algodón con poliéster y elastano. Se realizaron los siguientes ensayos: información al consumidor, acabados, determinación de la masa por unidad de área, resistencia a la tracción, resistencia al rasgado, cambio dimensional, la determinación del torque y elasticidad o deformación del pantalón. ¿Pero qué les parece si vamos a ver los resultados de este estudio de calidad de pantalones de mezclilla?
6: Todos los modelos analizados cumplen con su información comercial, con su declaración de fibras y con su prueba de acabados. En el caso de los pantalones de tela 100% algodón,
4: en la prueba de durabilidad, un modelo de la marca Silver Plate calificó con excelencia.
6: Los 5 modelos que se encogieron ligeramente después de 3 ciclos de lavado son Cimarrón Jeans, Furor, Oji y 2 de Silver Plate. Ahora continuamos con los resultados para los 17 modelos fabricados con tela a base de mezcla de fibras. Al igual que en la categoría anterior, todos los modelos cumplen con su información comercial, con su declaración de fibras y obtuvieron una calificación de excelencia en la prueba de acabados.
4: En las pruebas de resistencia, 3 modelos de destacaron como los más duraderos del análisis, uno de la marca Levi's y 2 de Oggi.
6: Un modelo de la marca Lee y otro de Oggi se encogieron ligeramente.
4: Respecto a la talla, estos modelos resultaron ser un poco más grandes de lo que indican en la etiqueta. 3 de la marca Oggi, uno de Members Mark, uno de Furor, uno de Big John y uno de Silver Plate. Antes de comprar un pantalón de mezclilla, toma en cuenta las siguientes recomendaciones.
8: Es muy importante que al comprar un pantalón, tú lo laves, ya que todas las prendas, inclusive los pantalones de mezclilla, son lavados con colorantes. Estos colorantes llevan químicos que aún así, si la empresa no hace un lavado correcto, se van a quedar impregnados y cuando te lo pongas o coloques, ya que este producto va directamente a la piel, puede llegar a irritar. La diferencia en tallas que pueden presentar los diferentes tipos o cortes de los pantalones es precisamente debido a eso, al corte que cada diseñador de la marca presenta. Pero algo muy importante que debe respetar es la cintura. En la etiqueta te informa esa talla. Y el largo, hay algunos pantalones que tú vas a encontrar 34 por 32. El primer número te indica la talla, que es el contorno de la cintura, y el segundo número te indica la longitud del costado de la pierna. Si la mezclilla de tu pantalón es más gruesa o delgada, no es un indicativo de que va a resistir más o menos. Eso va a depender del gusto de la persona, pero el pantalón de mezclilla te va a ofrecer más resistencia si viene acompañado con poliéster, pero va a ser cuestión de gusto. Si quieren tener mayor información sobre el estudio de calidad de pantalones de mezclilla para caballero, consulten la Revista del Consumidor, ya sea impresa o digital.
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2: Muy buenas noches, bienvenidos a este programa Estilo de Vida de Jerry Medina. Nos da muchísimo gusto que nos estén acompañando como noche a noche en este su programa Estilo de Vida. A nombre de Jerry Medina les agradecemos que estén con nosotros, recordándoles que para toda la gente que escribe, que nos está escuchando por primera vez y no sabe cómo pedir sus suplementos, entre corte comercial y corte comercial aparecen los números telefónicos a los cuales ustedes le pueden escribir, mandar un WhatsApp a Jerry Medina para que les mande los suplementos, ¿verdad, mi queridísima Miriam?
3: Así es, y como siempre nosotros también dándole las gracias por su preferencia, por dejarnos acompañarlos y entrar en sus hogares, también en sus trayectos y en sus trabajos.
2: Y el día de hoy nos acompaña el doctor Víctor López Ocampo. Él es especialista médico de los consultorios que están precisamente en la calle de Ferrocarril de Cuernavaca número 218, aquí en la colonia Polanco. ¿Cómo está, queridísimo doctor Víctor?
9: Hola, ¿qué tal? ¿Cómo están? Miriam Díez, Marco Antonio Silva, un placer estar con ustedes. Efectivamente, estamos en el día de hoy aquí bajo invitación, a la cual, como siempre, yo les agradezco mucho. Yo me siento como en casa.
3: Está padre.
2: Estamos en su casa, doctor.
9: Procurando siempre tener un tema que sea importante.
2: Claro. ¿Y de qué vamos a hablar el día de hoy, doctor?
9: Vamos a hablar, Marquito, de lo que viene a ser la vulvovaginitis y de lo que tiene esto que ver con la relación de enfermedades de vías urinarias. Efectivamente, esto viene a ser una situación estrictamente en la mujer.
2: ¿De qué es la vulvovaginitis, doctor?
9: Bueno, aquí vamos a hablar de una cuestión muy especial. La vulva, la vagina, son estructuras de lo que pertenece al aparato reproductor femenino. Si pudiéramos dividir, o si dividimos estrictamente, la vagina viene a ser una cavidad interna, estrictamente viene a ser el órgano de la cópula, y la que viene a ser la vulva, viene a ser, digamos que la primera parte de entrada a esta cavidad. Entonces, si podemos dividir, la vulva viene a ser de donde se encuentra el himen, o donde ya están los vestigios del himen cuando la chica ya ha tenido actividad sexual hacia afuera. Eso viene a ser la vulva, en donde se encuentran los labios menores, los labios mayores, se encuentra la parte de entrada de la uretra, de lo que viene a ser la parte por donde la mujer orina, donde se encuentra también lo que viene a ser el clítoris. Esto viene a ser la vulva. Y lo que quedan los vestigios, o donde todavía la chica es virgen, hacia adentro viene a ser la vagina. Hasta ahí es a donde nosotros vamos a hablar el día de hoy, porque si seguimos hacia la parte más interna, ya nos encontraríamos a lo que viene a ser el cuello uterino. Este sí todavía es visible por medio de un espejo vaginal. Y si continuamos, pero que son partes ya no visibles, viene a ser lo que son los oviductos, las trompas y los ovarios. Esto es lo que compone el aparato reproductor femenino. El día de hoy vamos a hablar de lo que viene a ser la vulva, la primera porción, la más externa, y la que continúa después de lo que viene a ser lo que se llama también el introito, que viene a ser la vagina.
2: ¿Qué función realiza la vulva?
9: La vulva viene a ser, tu pregunta es interesante porque estamos hablando de que dentro de lo que viene a ser la vagina y lo que viene a ser la vulva, viene a ser una cavidad que está cerrada virtualmente. Viene a ser una cavidad en donde los labios menores están cubiertos por los labios mayores y está totalmente cerrada. Esto hace que cuando la mujer va a nadar, por ejemplo, no tiene actividad sexual, está haciendo algún deporte.
3: ¿Tú
9: su vida normal, exactamente.
3: Es la vida normal.
9: En su vida normal es una cavidad que está totalmente cerrada. Esto viene a ser estrictamente lo que hace la vulva. Es una cavidad virtual que está cerrada y que no permite el paso de, pues, de elementos ajenos a la parte que sigue, que viene a ser la vagina. Ah,
3: son las puertas, podríamos
9: tal cual,
3: decir.
9: Así como lo estás
10: ¿cómo sabes tú?
3: Y además te sirven también de acolchonamiento para no lastimarte.
9: Lo que viene a ser los labios mayores, que vienen a proteger a los labios menores,
3: claro,
9: son dos especies carnosas en donde vienen a tener bastantes peculiaridades. Dentro de estas peculiaridades nosotros podemos mencionar principalmente las de protección. Uh-huh. Dentro de las de protección estamos mencionando de que no solamente van a prohibir la entrada de elementos extraños. Elementos extraños, estamos hablando inclusive del agua. Cuando la chica se está bañando, no entra ni el agua. Estamos hablando de estrictamente esto, que es un elemento extraño, ¿verdad? Estamos hablando, por ejemplo, ni siquiera de alimentación, de cuestiones de bacterias, de parásitos y demás. O sea, lo que vienen a ser los labios mayores, que van a estar cubriendo a los labios menores, primero que nada van a ser una barrera protectora, pero también tienen una capa mucosa que va a prohibir o que va a captar, encerrar y encapsular la posible entrada de alguna bacteria. También esta parte de lo que viene a ser la vulva nos va a permitir que sea un órgano de defensa. Va a tener su propia peculiaridad para defenderse de lo que vienen a hacer. Estamos hablando de todo elemento extraño, ajeno, cuando en un momento dado está haciendo su presencia. Entonces, la vulva viene a ser esta parte del órgano reproductor femenino, la más externa, en donde se van a encontrar precisamente labios menores, labios mayores, se va a encontrar lo que viene a ser en la, si ponemos a la mujer en decúbito dorsal, lo cual quiere decir acostada hacia arriba, y podemos ponerla en posición ginecológica, vamos a ver que dentro de los labios menores podemos abrir esta cavidad y en la parte superior se va a encontrar una protuberancia. Esta protuberancia va a ser el clítoris. El clítoris viene a ser un órgano extremadamente sensible que va a producir una especie de excitación y de erección y de estimulación en la mujer durante la actividad sexual. ¿Qué viene a ser el clítoris? El clítoris en la mujer es este órgano eréctil que en el hombre podríamos asemejarlo a lo que viene a ser el pene. El pene viene a ser estrictamente este órgano eréctil. En la mujer viene a ser lo que es el clítoris.
3: Pero chiquitito, ni te creas que es un primo del pene. No vayas a...
10: ¿Ya lo has visto tú el clítoris, Miguel?
3: Claro.
9: No solamente yo creo, y lo voy a decir con mucho respeto, no solamente lo ha visto, muy probablemente lo ha palpado, porque también en la cuestión de la mujer tiene algún tipo de erección. Y lo que se está buscando es que precisamente puedas tener ahí el orgasmo. Cuando hablamos de este tipo de cuestiones, hay que mencionar mucho en el sentido de que no precisamente hay que tener este frotamiento para cuando se tiene la actividad sexual para llegar al orgasmo. El orgasmo femenino es, hablando de esto, extremadamente complejo. Al decir extremadamente complejo, la mujer se caracteriza por ser bastante más perceptiva y más abierta a muchos estímulos. Al decir esto, te puedo decir, Miri, Marquito, en el sentido de que, por ejemplo, el hombre en un momento dado sí va a necesitar probablemente ese frotamiento a lo que viene a ser el órgano masculino, que es el pene, de lo de la sexualidad. La mujer no. La mujer tiene una percepción muy diferente. Ella va en algún momento dado a tener la percepción visual, olfatoria. Ella, por ejemplo, puede tener mucha excitación tan solo al, por ejemplo, tocar la mano y demás. Estamos hablando de esas características sexuales diferentes entre lo que viene a ser el hombre y la mujer. Con todo esto quiero decir que la mujer tiene una percepción bastante más amplia que el hombre.
10: Oiga, doctor, y
3: yo nada más me le quedo viendo al doctor.
9: Pero aquí tenemos la oportunidad para que Miri
3: nos... Yo nada más lo veo.
10: ¿Para qué preguntes, Mirita? ¿Qué
9: para qué? O expreses tu opinión en este momento.
3: No, para un orgasmo en una mujer. No sé si viste hace unos años que sacaron un reportaje muy bueno, ojalá lo puedan encontrar ustedes, era de National Geographic, me parece, que era precisamente orgasmo femenino. Entonces te habla cómo el clítoris está por dentro también como si fuera un cinturón en la parte de adentro, y es por el que la mujer tiene un orgasmo y por lo que puede sentir. Ahora, que tengas excitación también visual y todas esas cosas, pues como también los hombres, me imagino. Pero así orgasmo, pues sí es el clítoris.
10: ¿Pero qué les parece si nos vamos a una brevísima pausa y regresamos a este su programa Estilo de Vida?
0: Y recordándoles que pueden enviarnos un mensaje de WhatsApp al 55 23 35 47 74.
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18: La corona viral. Con la novedad de que el Mundial no solo hizo España campeones, sino que la familia real española rompió números al lograr millones de vistas. Horas antes de la semifinal entre España y Francia, los reyes y sus hijas atendieron los premios Princesa de Girona, en los que, por cierto, fue premiado el astrofísico mexicano José Eduardo Méndez. Al término corrieron al hotel en Barcelona, se enfundaron en jeans, tenis y playeras personalizadas de la selección española. Felipe, Leonor, Sofía y Leticia vieron la final en un sofá. Se retrasaban, comentaban, le sufrían como cualquier aficionado. Finalmente celebraron la victoria de España. Ese video logró en redes 30 millones de vistas y contando. La cercanía fue un detonante para que la familia real española se coronara como la más vista. 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
10: Estamos de regreso en este programa Estilo de Vida de Jerry Medina aquí en Grupo Fórmula. Estamos platicando con el doctor Víctor López Ocampo, especialista de los consultorios que están en Polanco. Adelante, doctor Rivas.
9: Sí, gracias, Marquito, gracias. Miriam, no, mira, aquí lo que pasa es lo siguiente. Al mencionar que la mujer es bastante más perceptiva, este es uno de los conceptos erróneos que se tienen efectivamente para cuando la mujer tiene actividad sexual, en donde se piensa que estrictamente debe de tener este frotamiento con el clítoris. Estrictamente no. Sí, efectivamente, viene a ser un órgano extremadamente sensible. Va a tener una cantidad infinita de fibras nerviosas sensibles, pero a lo que quiero llegar estrictamente es de que si la mujer en un momento dado, ella, por ejemplo, puede... de ahí viene inclusive la cuestión de que cuando el hombre puede tener un orgasmo, el hombre tiene un orgasmo y puede caer en la fase refractaria, que de hecho cae en la fase refractaria. ¿Qué cosa es la fase refractaria? Que después de que el hombre eyacula, el hombre cae en una etapa de receso. Uh-huh. Tiene que cubrir esta fase de receso para que pueda volver a tener una erección. Uh-huh. Estamos hablando en esta fase de receso en el hombre, en donde puede ser una situación también dependiendo la edad, la cuestión anímica, física. La condición física, en donde puede ser una fase refractaria corta, pero también habrá hombres en donde tengan una fase refractaria un poquito más larga, que requieran de un tiempo más importante o más largo para volver a tener otra erección. He aquí a lo que me refiero en donde está la mujer. Una mujer puede llegar a tener el orgasmo y la fase refractaria no necesariamente va a llegar a ella. Va a bajar ligeramente un poco su estímulo sexual, pero va a volver a subir. Entonces la mujer va a caer en un estado en donde no baja completamente y vuelve a subir, y puede que caiga en lo que probablemente se asemeje a un orgasmo continuo, lo cual no es así, sino que va a subir y bajar y subir a bajar, pero no va a llegar a la fase refractaria. Esto es a lo que yo me refiero en el sentido de que estrictamente la mujer no requiere precisamente el estímulo de lo que viene a ser el clítoris. Sí, efectivamente es un órgano importantísimo, pero así como que dijéramos, si no hay frotamiento del clítoris, la mujer no va a tener el orgasmo, estrictamente no. La mujer puede caer en esta etapa y no necesariamente va a sentir el frotamiento, puede estarlo teniendo de otra forma, siendo estimulada de otra forma. Aquí vienen un poquito estas diferencias entre el hombre y la mujer. La mujer, al decir que es más perceptiva, yo siempre lo quiero hacer sentir en el camino de que maneja emociones. No quiero agredir a mis compañeros varones, pero la mujer tiene unas emociones más finas, más sutiles, más elevadas, si yo lo pudiera decir, en donde no siempre va a necesitar o a requerir el estricto, por ejemplo, la introducción. La mujer puede tener el orgasmo sin tener la introducción. Eso sí. Simplemente teniendo ese estímulo que puede ser visual, que puede ser oral, que puede ser olfativo. De aquí parto a decir que la mujer maneja emociones más finas, más sutiles, en donde el hombre pues somos un poquito más fríos, ¿verdad? De ahí viene
10: menos
9: también
10: involucrados en
9: menos el... involucrados. De ahí viene un poquito la cuestión de la falla, muchas veces de lo que viene a ser la actividad sexual. La mujer, por ejemplo, espera muchas veces una palabra, probablemente una mirada, algo un poquito más es fino,
10: un proceso más
9: sublime.
10: Más...
9: Y muchas veces el hombre a lo que va, hace la introducción, se termina y se puede decir y adiós, ¿no? Y como que la mujer de repente dice,
10: ¿qué pasó?
9: ¿Y qué pasó?
10: Si no soy un objeto ni un mueble, oye, pues, ¿no? ¿Qué les pasa?
9: Lo digo en serio, ¿no? O sea, sí, como que claro, la mujer dice, eso fue todo, o sea, un besito cuando menos lo decimos luego de broma, pero por ahí va. Ahora bien, todo esto que estamos hablando estrictamente es porque está encaminado a lo que viene a ser esta primera parte de lo que es el órgano sexual de la mujer, que viene a ser la vulva. Y porque aquí se encuentra estrictamente lo que viene a ser el clítoris, lo que viene a ser la porción externa de la uretra y lo que viene a ser el introito.
3: Y entonces íbamos a hablar también de lo que era...
10: Vulvovaginitis.
9: Efectivamente. Entonces aquí, pues ya que estábamos hablando de lo que viene a ser la actividad sexual, viene a ser una de las cuestiones dentro de varias más en donde la mujer puede llegar a tener una vulvovaginitis. ¿Qué cosa es la vulvovaginitis? Va a ser ya entonces una infección propia de esta cavidad interna, que es la vagina, y de esta cavidad o de esta porción externa de lo que viene a ser la vulva. ¿De dónde vienen entonces las infecciones propiamente dichas de la vulva y de la vagina? Definitivamente una de estas razones va a ser la actividad sexual. Sin embargo, y muy lejos, va a ser la principal, ¿eh? O sea, no va a ser ni con mucho la principal. Podemos decir que una de las razones principales va a ser un hongo que va a ser la cándida. La cándida es un hongo que se puede presentar en niñas en la primera infancia, desde luego en chicas en lo que viene a ser la pubertad y en cualquier etapa de la vida.
3: Se que reproduce es, más la cándida, ¿no? Porque todos tenemos cándida, ¿no?
9: Estrictamente tenemos la cándida, pero viene a ser de estos organismos que pueden estar en un hábitat normal, en donde no se salen de lo que viene a ser la flora normal de la vagina. Estamos hablando, por ejemplo, de que en la vagina tenemos una flora normal y tenemos una flora patógena. Cuando la flora normal, porque estamos hablando que es una cavidad y es una cavidad virtualmente cerrada,
3: y
9: pero
3: tiene humedad,
9: además. Tiene humedad y tiene el ambiente propicio para que aquí se reproduzcan algún tipo de organismos dentro de estos, y como estamos mencionando, el más frecuente es la cándida. Pero la cándida es un órgano, un organismo que regularmente ahí se encuentra y no da mayor problema. Pero hay veces en que por cuestiones hormonales, por cuestiones también de la etapa del ciclo menstrual en la mujercita, por cuestiones en donde están ya en la menopausia, que sí hay cambios hormonales importantes, o por cuestiones ya de resequedad un poco más adelante de la menopausia, puede ser que la cándida se reproduzca y empiece a dar problemas. Entonces, definitivamente viene a ser esta sí una de las principales razones en donde la mujer puede tener una infección de vulva y de vagina. Claro está que esto mal cuidado nos va a llevar de la mano a poder tener una infección también de vías urinarias.
3: Además, ¿sabes? También cuando tomas antibióticos, como barres con todo, entonces también el hongo de la cándida pues empieza a aumentar feliz de la vida si no te tomas tus probióticos.
9: Aquí estamos manejando dos o tres cosas, Miri, Marquito, en el sentido, por ejemplo, de que si no se hace un buen diagnóstico, como lo estás mencionando, Miri, si no se hace un buen diagnóstico, muchas de las veces indicamos antibióticos, pero resulta, pequeño detalle, de que el hongo no te va a reaccionar para erradicarlo a los antibióticos. O sea, los antibióticos no tienen efecto estricto sobre lo que viene a ser los hongos. Ahora, aquí viene a pasar una situación muy especial. Regularmente la cándida empieza y pues definitivamente es un hongo, pero cuando está mal el tratamiento o cuando la chica está dejando evolucionar la infección, fácilmente se puede hacer una infección mixta. Estaríamos hablando entonces de que tendemos hongos y probablemente bacterias. Entonces, aquí es cuando ya empiezan un poquito las complicaciones porque indicamos antibiótico para combatir hongos, no nos van a funcionar. Y esto efectivamente, también como lo mencionaste, Miri, va a hacer que se vuelva una infección mixta, regularmente hongos, más algún tipo de bacteria, un estreptococo o algo así, y empezamos con problemas. Aquí tenemos que hacer un estudio muy concreto de lo que estamos tratando en esta infección.
10: ¿Por qué les parece si nos damos una brevísima pausa y regresamos a este su programa Estilo de Vida?
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1: Más allá de lo vivido este fin de semana en París, más allá del lugar conquistado por Isaac del Toro en el Tour de Francia, conquistar las etapas, caer y levantarse es el reflejo de un deportista ganador que entiende su lugar, su presente y que aprende todos los días. En su caso, del mejor, su coequipero y mentor Tadej Pogačar. Del Toro tiene esa mezcla perfecta de talento nato y hambre de gloria que distingue a los elegidos. El Tour de Francia ha sido la radiografía perfecta que refleja el espíritu combativo, la resiliencia y la calidad innegable de un mexicano que ya se ha instalado en la élite del ciclismo mundial y que hace que hoy todo el país se interese por un deporte que estaba en el olvido desde hace décadas. Soy José Luis Cuevas y te espero con este y muchos temas más en la multiplataforma de Grupo Fórmula y Fórmula Deportes.
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5: Las hormigas no tienen pulmones y respiran a través de pequeños orificios en sus costados, llamados espiráculos.

0: La conversación, estamos con el doctor Víctor López Ocampo. Adelante, doctor.
1: Gracias, Marquito. Gracias, Miri. Entonces, estamos hablando de lo que viene a ser la vulvovaginitis. Estamos hablando de una cuestión muy, muy importante. A mí, en lo particular, me preocupa un poquito en donde, y por ahí he visto en la publicidad, en los comerciales, en donde te lo mencionan algo así como, pues, no sé, como si fuera una parte así como que, inclusive por ahí dicen algo, te mando casi saludos y demás, mi vulva te saluda, espérame tantito,
2: sí, o sea, ay, Dios,
1: como,
2: eso
1: no lo quise decir como dice estrictamente el comercial, pero así más o menos te lo está diciendo, y te mando saludos, entonces tú dices, oye, espérame tantito, como que no estamos,
0: no, pues no, por ahí.
1: No, definitivamente no es por ahí, ¿por qué? Porque inclusive te hacen sentir y notar como que, por ejemplo, el flujo es normal. Tampoco eso es cierto. O sea, estamos hablando de una parte de la mujer, no quiero decir que muy íntima o muy privada o muy particular, pero tampoco estoy muy de acuerdo en esto, en donde te dicen un poquito y te voy a mandar saludos porque casi, bienvenidos. Espérame, no. Lo digo en serio y con todo respeto, no es así. Porque el flujo no es normal, primera. Segunda, es una parte de la mujer que debe de tener mucho cuidado porque no es algo así como que tengo flujo y pues qué bien y qué padre y que todo en orden. No, debemos de tener el cuidado porque una vulvovaginitis mal cuidada va a ser de forma ascendente que me puede infectar. De alguna manera, lo que es cuello uterino puede entrar a lo que es la matriz y si seguimos hacia arriba, va a pasar por los oviductos y me puede llegar a ocasionar una infección inclusive a todo el aparato genital de la mujer, hasta lo que vienen a ser los ovarios. Entonces, algo que a mí en lo particular sí me ha preocupado un poquito es esto como que se ve así demasiado normal. No. Tenemos que tomar en cuenta que el flujo vaginal estrictamente no es normal. Ahora, cuando se detecta un flujo vaginal, tenemos que ver primero, por ejemplo, cantidad de flujo. No es lo mismo un flujo muy pequeño, ¿verdad?, a un flujo en donde inclusive tú ya te pones una toalla sanitaria porque es un flujo casi al nivel de una menstruación. Tenemos que ver el tipo de flujo, tenemos que ver el color. Por ejemplo, si fuera por una cándida, estaríamos hablando que es un flujo amarillento o verdoso que no tiene precisamente un olor importante. Esto es algo que sí nos nosotros debemos de hacer notar. La cándida no quiero decir que sea normal, pero es muy frecuente y como es muy frecuente, pues te va a producir un flujo, pero este flujo debe de ser escaso, no debe de oler mal, tampoco va a decir que va a oler muy bien, pero no debe de oler mal, es un flujo que te da un aroma muy especial, puede que te produzca comezón y te produzca algo de irritación, pero va a ser un flujo sin llegar a lo normal, escaso, verde amarillento, casi que ese es el flujo característico por cándida. Tenemos que ver también, aparte de que lo que estamos hablando del color, la consistencia, ¿verdad? Hay veces en que la consistencia es como chiclosa, como pegajosa, y hay veces en donde el flujo huele estrictamente mal. Si estuviera oliendo estrictamente mal y fuera abundante, seguramente ya no es por cándida. Muy probablemente viene a ser un flujo de origen bacteriano o de origen mixto, ¿verdad? Tenemos que tener mucho cuidado en este tipo de cuestiones. Ahora, también puede ser que tengamos un flujo ocasionado por una mala técnica de limpieza. Tomemos en cuenta de que lo que viene a ser la vulva está a escasos 2 o 3 centímetros del recto. Y por el recto, evidentemente, es por donde defecamos hombre y mujer. Si la mujer no tiene una buena técnica de limpieza, hay veces que por arrastre ella solita se infecta del recto a la vulva y puede llevar parásitos, puede llevar estreptococos y definitivamente la cándida sería el menor problema.
2: Pues sí, eso es importante que siempre tomemos en cuenta. Además, también el

0: cambio de las pantaletas, de la ropa íntima es importante, la ropa muy ajustada, a veces también los pantalones muy apretados, el que no tenga la ropa íntima, que no tenga limpia, algodón, por ejemplo, en fin, hay muchas cosas, ¿no?
1: ¿Y eso se propaga rapidísimo o si tarda en poderse formar esta infección?
2: No, tu pregunta también es muy interesante en el sentido, por ejemplo, de que una chica que en un momento dado tiene contacto con un lugar que está estrictamente contaminado, en cuestión de 24 horas ya tiene ella la infección. No, estaríamos hablando que, por ejemplo, el hongo es un organismo, ¿verdad?, que rápidamente tú te contaminas de aquí, y haciendo mención a lo que acertadamente estás mencionando, Marquito, te puedo decir que de aquí viene la cuestión aquella en donde tiene uno que lavarse las manos. Aquí te puedo decir, tanto hombre como mujer, lavarse las manos antes y después de ir al baño. Anteriormente mucho se decía, hay que lavarnos las manos después de ir al baño, pero pequeño detalle, o sea, también tiene que ser antes. Entonces nos tenemos que lavar las manos antes y después de ir al baño. ¿Por qué? Porque la mayoría de las veces nosotros mismos nos estamos contaminando. O sea, estamos tomando en cuenta que lo que viene a ser la cándida, es la que estamos hablando un poquito más, viene a ser ese tipo de infecciones por hongo en donde la cavidad vaginal tiene todas las características propias para, como quien dice, ser receptora y recibir amablemente a lo que es este organismo, ¿verdad? Porque es ligeramente húmeda, la temperatura se presta, está ligeramente abierta. Hay veces en donde, por ejemplo, también aquí hay que tomar en cuenta, tiene un pH. El pH viene a ser la estabilidad entre lo que es lo ácido y lo base. También aquí se recomienda, por ejemplo, que no se hagan las duchas vaginales. Las duchas vaginales, ¿cómo se debe de lavar la vulva estrictamente? Se deben de usar, si se puede, un jabón neutro, ¿verdad? Y abrir ligeramente los labios mayores y nada más. Abundante agua y eso es todo. Pero hay veces en que las chicas usan duchas vaginales en donde sí hay aplicadores que se introducen en la vagina, pero te van a cambiar lo que llamamos la microbiota normal o lo que viene a ser, y ya vamos a darle la posibilidad a que ingresen algún tipo de microorganismo fuera de lo que es esta microbiota normal. Si estuviéramos hablando de la microbiota, por ejemplo, en la boca. En la boca es una mucosa, no es una zona estéril. Entonces también tenemos algún tipo de microbiota normal que no se sale de lo que viene a ser los rangos ni los parámetros habituales. Entonces tenemos algunas partes y estructuras del organismo que tienen el intestino, por ejemplo, ¿verdad? El intestino también tiene su microbiota normal, que cuando nosotros la alteramos por dietas, por el consumo de algunos alimentos y demás, dejamos el intestino libre y abierto para que se venga algún tipo de organismo patógeno y nos produzca enfermedades importantes. En el organismo, por ejemplo, en el intestino, ¿cómo se manifiesta? Diarrea. Así de sencillo. Si yo estoy cambiando la microbiota normal porque consumí, por ejemplo, estábamos hace rato hablando de antibióticos. Antibióticos de amplio espectro tomados por mucho tiempo me destruye, lo que decías, Miri, la microbiota, y entonces el intestino dice, pues ya me irritaste, diarreas. Entonces el organismo tiene su forma de manifestarse cuando algo nos está agrediendo.
1: De no atenderla a tiempo, ¿qué pasa, doctor?
2: Cuando esta infección. Cuando estamos hablando nuevamente de la vulvovaginitis, aquí, si no estamos atendiéndola a tiempo, recordemos de que aquí tenemos lo que viene a ser estructuras como el introito. En el introito, si en la vulvovaginitis nosotros no la atendemos a tiempo, va a pasar ya de la vulva a la vagina. Y estrictamente aquí sí ya vamos a tener estrictamente lo que viene a ser una vulvovaginitis. Aquí vamos a tener un flujo bastante, bastante más importante y muy molesto.
1: ¿Pero qué les parece si nos vamos a una brevísima pausa y regresamos a este su programa Estilo de Vida?
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4: Ácidos grasos esenciales, omega 3, 6 y 9, ácidos grasos de pescado de agua fría, omega 3, EPA y DHA, ácido linoleico y borraja gamma, y ácido oleico de olivo, omega 9. Los ácidos grasos cumplen varias funciones en el organismo, como son mantener la temperatura corporal, mejorar la absorción de las vitaminas liposolubles A, D, E, K. Beneficios de consumir el factor de transferencia. Elimina las alergias, aumenta las defensas, elimina virus y bacterias, mejora la calidad de vida. Muy útil en los tratamientos de las enfermedades crónico-degenerativas. En pacientes con cáncer, disminuye efectos secundarios de quimioterapia y radioterapia. Vamos a una breve pausa y regresamos a su programa Estilo de Vida.
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4: Es importante consumir coenzima Q10, ya que ayuda a frenar el envejecimiento, fortalece el sistema inmune, combate el cansancio, disminuye el riesgo de muerte en pacientes con insuficiencia cardíaca, ayuda a mejorar el aspecto de la piel y contribuye a evitar complicaciones asociadas a la obesidad como el hígado graso. Ya estamos de regreso en Estilo de Vida.
1: Y ya estamos de regreso en este su programa Estilo de Vida de Jerry Medina, aquí con el doctor Víctor López Ocampo. Adelante, queridísimo doctor.
2: Gracias, Marquito. Gracias. Mire, entonces estamos hablando, algo que a mí me interesa mucho es de que no pensemos, sobre todo a las chicas, de que así la vulva es algo así como que vamos a dejarlo así a la ligera. No, hay que darle la prioridad como debe de ser, ¿verdad? En el sentido de que hay que cuidarle, hay que darle la higiene. No pensemos de que el flujo es totalmente normal. Sí es cierto que es una cavidad húmeda, pero no debe de ser precisamente una cuestión en donde totalmente. Ahora, no quiero que se nos pase el tiempo sin mencionar que, por ejemplo, la cándida viene a ser un hongo habitual, muy frecuente, pero podemos tener otros organismos que no son ni habituales, ni son frecuentes, claro, ni son normales. Podemos, por ejemplo, tener una tricomona, ¿verdad? Y una tricomona viene a ser dentro de otros microorganismos.
0: ¿Es eso también hongo o es bacteria?
2: Esta ya viene a ser una conjugación, viene a ser precisamente una bacteria. Okay. Pero aquí lo que nosotros tenemos que ver es que podemos tener infecciones mixtas. Cuando tenemos infecciones mixtas, ya podemos tener inclusive en lo que viene a ser la esta parte del órgano reproductor, enfermedades de transmisión sexual, que ya estaríamos hablando precisamente, por ejemplo, ya de un papiloma. Por ejemplo, el papiloma, lo hemos mencionado en algunas ocasiones, es en la actualidad la principal infección de transmisión sexual. Y se menciona, por ejemplo, de que ya el porcentaje de chicas que lo llegan a presentar es bastantito elevado, ¿eh? No estaríamos hablando así como del 1 o del 2%. Estaríamos hablando que me rebasa tranquilamente del 15-18% de chicas que pueden llegar a tener algún tipo de papiloma. Entonces, en lo que viene a ser la vulva y la vagina, estamos hablando de que podemos tener desde, y lo voy a decir así, una simple cándida, a podemos tener un papiloma, podemos tener una tricomona, podemos tener alguna infección de transmisión sexual, que es lo que pasaba, como tú lo mencionaste, Marquito, y si no se atiende, pues no solamente me puede agredir el sistema urinario, el sistema reproductor, pero hay algunos microorganismos que te pueden afectar toda la economía, que se diseminan por vía hematógena y te puede dar, por ejemplo, problemas en pulmones, te puede dar problemas en los ojos, te puede dar problemas definitivamente en riñones. Entonces, podemos pasar de una vulvovaginitis de poca importancia a vulvovaginitis que nos van a meter en problemas importantes.
0: Incluso algún tipo de infección como la tricomona o como otras que hayan, que yo no sé cómo se llaman, pueden llegar a causar, si no se atienden, infertilidad.
2: Sí, efectivamente, qué bueno que lo mencionas, Miri. Estamos hablando, por ejemplo, de que una tricomona, pensemos que es lo que estamos hablando, que primero se alojó en vulva, entró, pasó a vagina, después de que pasó a vagina, por el cuello uterino entra lo que es al útero, a los subductos, e invade todo el tracto de lo que viene a ser, o todos los conductos de lo que viene a ser el órgano reproductor femenino, produce inflamación, puede producir una endometriosis, puede inclusive inflamar los oviductos. Los oviductos son las trompas, y estrictamente una trompa es un conducto que va de la matriz a los ovarios, pero una inflamación persistente y por mucho tiempo más adelante puede ser que estreche las trompas y que ya no baje lo que viene a ser el óvulo. Al no bajar el óvulo del ovario a la matriz, produce infertilidad, y así con varios tipos de microorganismos. Pero estrictamente a tu pregunta, Miri, sí, una infección vulvovaginal no viene atendida, definitivamente nos puede llevar a problemas de infertilidad.
0: ¿Qué suplementos, doctor, se pueden tomar para estar fuertes?
2: Aquí lo que nosotros tenemos que ver, Miri, Marquito, es que vamos a tratar de mantener sano nuestro aparato inmune. Uh-huh. Al mantener nuestro aparato inmune sano, porque también hay que ser un poquito prácticos en este sentido. Estamos hablando de una cavidad virtual cerrada, pero que tiene la posibilidad de evidentemente abrirse, por ejemplo, para la actividad sexual, por ejemplo, cuando la mujer se está bañando, o por ejemplo, si te metes a una alberca. Entonces, está expuesta a muchos microorganismos, pero si en este momento la chica, su aparato inmune está sano, y aparte ella lleva los cuidados de higiene y demás adecuados, entonces es muy probable que no tenga infecciones. Pero para esto, evidentemente, le vamos a ayudar. Los probióticos en este sentido son buenísimos. Ahora, los probióticos hay que hacer notar de que son por vía oral, ¿verdad? Estamos hablando de que vamos a fortalecer el aparato inmune. Hay veces en donde sí podemos dar tratamiento local vaginal, ¿verdad? Se pueden manejar algún tipo de óvulos y demás. Por ejemplo, yo en lo particular manejo mucho el estrechez, pero lo manejo un poquito lo que viene a ser rodeando toda la vulva. Estrechez mañana y noche. Los probióticos podemos utilizarlos mañana, tarde y noche, y definitivamente vamos a utilizar el factor de transferencia de acuerdo a cómo mi paciente se sienta. Lo puedo usar de 2 a 3 veces por semana, aproximadamente 2 meses, y de aquí, pues bueno, dependiendo. También quiero hacer la observación en el sentido de que enfermedades metabólicas, por ejemplo, diabetes. Una persona que es diabética, la cándida se vuelve algo así como que de todos los días. una chica que tiene diabetes y sobre todo que está descontrolada, va a cargar con la cándida frecuentemente. Entonces, ¿qué vamos a hacer? Manejar algún elemento que me controle bien la diabetes para que su aparato inmune esté presente. Entonces, de acuerdo también a las enfermedades que presente la paciente, vamos a ampliar nuestro tratamiento. Pero entonces son probióticos, va a ser el estrechez y va a ser el factor de transferencia, de acuerdo a cómo yo encuentre a mi paciente.
1: Oiga, doctor, ¿y por cuánto tiempo esto, más o menos?
2: Cuando estamos hablando, por ejemplo, del estrechez, del factor de transferencia de los probióticos, tiene que ser cuando menos durante 2 meses.
1: Para que la gente...
2: Ahora, si en un momento dado mi paciente tiene algún problema relacionado con la diabetes, pues ahí se maneja por bastante más tiempo, también haciéndole notar al paciente, ¿verdad?, que debe de tomar su hipoglucemiante, ¿verdad?, y el control dietético para que no tenga mayor problema. Claro. Aquí ¿qué pasa? Por ejemplo... el azúcar que se encuentra en la sangre es un excelente alimento para la mayoría de los microorganismos. No,
1: pues están felices.
2: De ahí vienen exactamente que, por ejemplo, en orina, un paciente diabético descontrolado, pues también las infecciones de vías urinarias están a todo lo que dan.
1: ¿Vuelvo a repetir entonces otros los suplementos?
2: Claro que sí. Factor de transferencia de 2 a 3 veces por semana durante 2 meses. Estrechez, que es un gel vaginal, ese es todas las noches, principalmente los probióticos mañana y noche, y dependiendo de la enfermedad que tengamos por ahí agregada, también lo vamos a estar mencionando, pero de base estos que estamos mencionando, Marta.
1: Pues muchísimas gracias, doctor Víctor López Ocampo. Mirita, nos vamos a una brevísima pausa y regresamos a ese su programa
5: Estilo de Vida.
4: 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Vamos a una breve pausa y regresamos a su programa Estilo de Vida.
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0: La puerta está cerrada, lo sabes. Pero algo adentro te dice que la revises una vez más.
1: Y otra, y otra.
0: Saludas a alguien y de inmediato necesitas lavarte las manos. Bajas las escaleras contando cada peldaño.
1: Y si pierdes la cuenta, regresas al primero.
0: No es manía, no es exageración.
1: Es un trastorno real que afecta a millones de personas.
0: Y la ciencia acaba de descubrir que parte de la respuesta está en tus genes. El trastorno obsesivo compulsivo, conocido como TOC, no es un sentimiento pasajero ni una simple costumbre. Es una enfermedad mental que, según la Secretaría de Salud, afecta entre el 1 y el 5% de la población en México. Quienes lo padecen experimentan obsesiones, ideas o imágenes que aparecen una y otra vez en la mente sin ser invitadas, generando una ansiedad enorme. Para calmar esa angustia, la persona recurre a compulsiones, rituales como lavarse las manos durante largos periodos,
1: contar patrones,
0: acomodar objetos siempre de la misma manera o seguir rutinas inquebrantables. La persona sabe que esos pensamientos no tienen lógica, pero no puede detenerlos. Durante mucho tiempo, se creyó que el TOC era solo consecuencia de traumas infantiles o de la educación, pero la genética tenía algo que decir. En un estudio colosal, más de 200 investigadores de todo el mundo analizaron el ADN de más de 50.000 personas con TOC y lo compararon con el de más de 2 millones de personas sanas. El resultado: identificaron 30 regiones del genoma y 25 genes clave
1: relacionados con el trastorno.
0: Estos genes están vinculados a circuitos cerebrales que controlan la planificación, la toma de decisiones y la regulación de emociones. Es decir, el TOC no es un capricho, tiene raíces biológicas profundas, escritas en nuestro ADN. Además, la investigación publicada en la prestigiosa revista Nature Genetics reveló que algunos de estos genes también están relacionados con otros trastornos,
1: como la anorexia nerviosa, la ansiedad y la depresión,
0: lo que abre la puerta a tratamientos más precisos en el futuro. La buena noticia es que el TOC tiene tratamiento. Combina fármacos con una terapia llamada exposición con prevención de respuesta. El terapeuta expone al paciente a aquello que desencadena sus obsesiones. Y poco a poco, la persona aprende a tolerar la angustia sin recurrir a sus rituales. No se trata de dejar de sentir, sino de aprender a no dejarse atrapar. Si conoces a alguien que revisa la puerta 5 veces,
1: que se lava las manos hasta que la piel le arde,
0: que cuenta cada paso como si la vida dependiera de ello, no te burles, no lo minimices. Puede ser TOC. Y hoy, la ciencia nos confirma que tiene raíces genéticas, tiene nombre y, sobre todo, tiene solución. Porque el primer paso para sanar es entender que no estás mal. Tu cerebro solo necesita un poco de ayuda. Con información del doctor Humberto Nicolini Sánchez, del Instituto Nacional de Medicina Genómica. Un guión de Leonardo Santiago, con información del portal Ciencia UNAM. Les saluda Mónica Genis.

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2: Y ya estamos de regreso en este su programa Estilo de Vida de Jerry Medina aquí en Grupo Fórmula en estas felices y amables madrugadas. Gracias por continuar con nosotros el día de hoy. Y bueno, pues nada más y nada menos, ¿verdad, mi querísima Miri? Es que estamos contentos de que la gente nos siga acompañando y compartiendo todos sus comentarios. Que vayan a las reuniones con Jerry.
3: Que vayan mucho a las reuniones, la verdad, porque... ¿Sabes qué? Yo creo que es importante siempre aprender algo nuevo. Y si es algo que nos puede mejorar nuestra salud o darnos tips de una buena calidad de vida, pues eso siempre va a ser algo favorable para ti mismo. Entonces nos podemos enterar de qué son los suplementos, para qué sirven, cuántos hay, cómo pueden influir en nuestro organismo, si los tienes o no, tipos de enfermedades que se llegan a dar, padecimientos por falta de... zinc, por ejemplo, por falta de calcio, por falta de estos
2: elementos del cuerpo
3: que el cuerpo los usa, ¿no? Y muchas veces no nos damos cuenta, Doc. Bueno, está con nosotros invitada el doctor Víctor López. ¿Cómo estás, doctor? Yo ya me piqué aquí con el que la gente vaya a las reuniones, pero es que siempre es importante. Por ejemplo, ¿cuántas funciones tiene el calcio en nuestro cuerpo? ¿Y por qué muchas veces lo necesitas más que otras? Estados de estrés. Sí. O cuando has pasado una enfermedad o has estado, por ejemplo, con mucha preocupación por algo, pasaste una enfermedad fuerte, lo que quieras, la energía te baja. ¿Cómo te ayudas a recuperar a ti mismo? ¿No? ¿Cómo, sin tomar más medicamentos, cómo sacas toda esa cantidad de toxinas que tienes en tu cuerpo? Bueno, los suplementos nos ayudan, muchas veces los necesitamos más en algunas etapas de nuestra vida que en otros. Por eso es tan importante que vayan a las reuniones a oír a Ger hablando acerca de ello, para qué sirven, cómo funcionan, cómo tomártelos, por qué. Y eso te ayuda a tomar conciencia de tu cuerpo y de qué importante es quererse. Porque a veces ni te pelas, qué raro, ¿no? Pero es verdad, a veces te preocupas más por los hijos, por el esposo, por la esposa, por la mamá, por... Y tú...
2: Te la abandonas.
3: Te tienes que querer para estar bien, ¿no?
2: Exactamente.
3: Y pues... Una caricia a tu propio cuerpo es darle lo que necesita diariamente, porque como los coches usan gasolina todos los días y se les acaba el tanque, pues también eso le pasa a nuestro organismo. Necesita de la comida y de los suplementos para volver a tener...
2: energía y todo.
3: Exacto.
2: Hola,
3: doctor.
4: Sí, efectivamente, Miriam Díez, Marco Antonio.
2: Un placer, doctor.
4: Un placer estar con ustedes. Todo lo que mencionas es muy importante. Mencionaste varias cosas muy relevantes. Por ejemplo, el paciente que es cuidado... El cuidador, ¿cómo se acaba, eh?
3: Sí, hombre.
4: El cuidador, la verdad, se acaba. Entonces, lo que estás diciendo, los suplementos no solamente son para el enfermo.
3: Claro.
4: Sino también son para la persona que cuida y la persona sana, ¿eh? También
3: y para
4: aquí
3: prevenir,
4: hay, aquí
3: claro.
4: Estamos hablando de para una persona sana que se quiere sentir mejor, así de sencillo.
3: Claro.
4: Mencionaste también algo muy importante, Miri, por ejemplo, el calcio, ¿verdad? En donde muchas de las veces... nos vamos y decimos me falta calcio, y sí, efectivamente, pero también aquí viene que junto con el calcio, lo que también dijiste, el zinc, el magnesio, el silicio,
3: claro,
4: manganeso, varios elementos que de alguna manera también una persona sana, porque también esto hay que mencionarlo,
3: prevenir.
4: No necesariamente tenemos que llegar a tener déficit para poder estar tomando algún elemento que nos haga sentir mejor.
5: Más bien hay que tomarlo desde un principio para tener ese equilibrio y el cuerpo esté compensado, ¿no, doctor?
4: Sí, totalmente. Por ejemplo, yo en lo particular siempre me hago base y me acompaño de los estudios de biometría química general de orina. Por ejemplo, en la química sanguínea, Miri, Marquito, viene lo que viene, lo que es el calcio, el magnesio, potasio, entre otros, uh-huh. Y ahí luego vienen bien, pero resulta que mi paciente, a pesar de que me sale, por ejemplo, con el calcio en buen nivel, y sobre todo una mujercita, uh-huh. Después de los 40, uh-huh. empieza con algo de descalcificación. Uh-huh. Pero es que aquí también el término uh-huh. descalcificación es un término bastante, bastante amplio. Sí. ¿Qué quiero decir con esto? Si yo pongo los estudios de la química sanguínea, puede ser que mi paciente tenga bien el calcio. Eso me pasa mucho, ¿eh?
3: En sangre,
4: tenga bien el calcio, pero resulta de que se me está, porque también aquí siempre decimos, se me está descalcificando. No, es que estamos utilizando el término de descalcificación para decir que el hueso está débil, pero si ya me voy al hueso, uh-huh. resulta que el hueso no solamente es calcio.
3: Claro.
4: Es magnesio. Es silicio, es manganeso.
3: Es fósforo.
4: Entonces,
3: es colágeno.
4: Pero ya es colágeno, pero ya decimos, se me está descalcificando y se me está olvidando un pequeño detalle en donde el hueso no solamente es calcio, sino tiene como 10, 15 elementos más. De ahí viene efectivamente el beneficio de tomar los elementos para que no nos quedemos únicamente con la idea de que es puro calcio. Regularmente yo lo checo mucho y un día ustedes hagan la prueba, las personas que amablemente nos escuchan, cuando se hagan estudios, observen cómo está su calcio y la mayoría de las veces está bien. Sin embargo, si me rebasan ya los 40 y se hacen la densitometría, puede ser que ya su hueso no esté tan fuerte. Entonces, donde uno dice, bueno, a ver, ¿qué pasó aquí, no? Simple y sencillamente que el hueso requiere de muchos más elementos que el calcio nada más.
3: Además, como dicen burdamente, ¿no? Que los huesos son como la bodega del calcio del cuerpo. Y cuando el cuerpo requiere calcio, pues, con permiso, huesito, dame tantito.
4: ¿No? Así, claro, de ahí se toma.
3: ¿No? De ahí se toma. Entonces, por eso, a lo mejor en sangre, pues, te apareces padrísimo, pero pues tus huesitos no están igual, ¿verdad? Uh-huh. También el calcio, por ejemplo, que pusimos, hablamos de ello, pues no nada más interviene en los huesos, también interviene para el corazón, también interviene para...
5: Sí, tiene muchas funciones.
3: Para el estómago, uh-huh. para muchas, ¿no? Uh-huh. Por eso es importante tener, pues, tus suplementos, ¿no?
5: ¿Y de qué vamos a hablar el día de hoy, doctor querido? ¿De qué vamos a hablar el día de hoy?
4: El día de hoy, Marquito, Miri, vamos a hablar de una situación que también se presenta con relativa frecuencia. Vamos a hablar de lo que es el cáncer de mama. Cáncer de mama, que muchas de las ocasiones está subdiagnosticado. Al decir subdiagnosticado, es porque aunque se han hecho muchos programas, se han hecho muchas situaciones para que la mujer se autoexplore, para que se haga lo que vienen a ser las mastografías y demás, todavía está medio subdiagnosticado, en el sentido de que cuando una mujer regularmente ya se presenta o se enfrenta al cáncer de mama, ya pasaron años. Y esto es lo grave, esto es lo grave, esto es lo delicado. La mujer se debe de hacer su autoexploración, pero también hay que ser un poquito realistas, en el sentido de que, bueno, dice la chica, pero pues yo sí me he autoexplorado, siempre yo nunca he sentido nada, y eso también es cierto. Hay veces en que la autoexploración no es suficiente. De ahí viene que tan pronto sea posible se haga con la regularidad debida una mastografía. Ahora, si estuviéramos hablando de una chica, por ejemplo, joven, estamos hablando probablemente 15, 20, 25 años, un ultrasonido, ¿verdad? Ahí se puede mandar uno a hacer un ultrasonido. Uh-huh. Pero ¿por qué lo digo? Habrá quien diga, bueno, y que una chica de 15, 20 años puede tener cáncer, no es definitivamente lo frecuente. Pero si en ese momento una chica se siente una bolita o tiene alguna deformación en la mama, se hace un ultrasonido, ¿verdad? Y más adelante pensemos alrededor de lo que vienen a ser ya los 40 años, con la regularidad de vida, sí se tiene que hacer una mastografía.
3: Así es.
5: ¿Pero qué les parece si nos vamos a una brevísima pausa y regresamos a este su programa Estilo de Vida?
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9: Hong Kong, China. Hong Kong es una deslumbrante y densa metrópolis vertical donde la energía milenaria del sur de China choca de manera electrizante con la herencia colonial e institucional británica. Como uno de los centros financieros más dinámicos de Asia, su espectacular horizonte de rascacielos se eleva entre el mar y verdes montañas, creando un paisaje visualmente inolvidable. La ciudad funciona bajo el concepto de una doble identidad, donde los mercados tradicionales de medicina china y los templos aromáticos coexisten con centros comerciales de ultralujo y sedes bancarias internacionales. Su población flotante de expatriados y comerciantes de todas las nacionalidades interactúa diariamente en el puerto de Victoria, manteniendo Hong Kong como un portal cosmopolita indispensable, vibrante, rápido y comercial para el comercio global actual.
10: Explorando la naturaleza. Ubicada en Queensland, la selva de Daintree es uno de los ecosistemas más antiguos del mundo, con más de 180 millones de años de existencia. Este bosque tropical es único porque se encuentra directamente en la Gran Barrera de Coral. Alberga una mezcla fascinante de flora primitiva y fauna exótica, como el casuario. Su valor histórico y biológico es tan inmenso que ha sido declarada Patrimonio de la Humanidad por la UNESCO.
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2: Y ya estamos de regreso en este su programa Estilo de Vida de Jerry Medina. Aquí estamos con el doctor Víctor López Ocampo y él está hablando sobre el cáncer de mama. Adelante, doctor.
4: Gracias, Marquito. Gracias, Miri. Entonces, nosotros primero tenemos que hacer la reflexión de que sí, definitivamente el cáncer de mama va a ser más frecuente en una mujer que me está rebasando los 40 años. Pero esto es importante. Eso no quiere decir que una chica joven quede exenta, ¿eh? Una chica joven lo puede llegar a presentar. No va a ser la regla, no va a ser lo más frecuente, pero sí tenemos que ver siempre. ¿Qué es lo que la mujer debe de observar? Uh-huh. Se recomienda, por ejemplo, que se ponga frente a un espejo. Los senos no necesariamente son iguales. Muchas de las veces uno de los dos es más grande, uno de los dos puede ser que esté más alto y demás. No hay ningún problema por ahí. Pero sí tienen que ver, por ejemplo, que la piel sea suave, que sea tersa, que sea pareja. Si por ahí, por ejemplo, ven alguna parte en el seno que se presente algo así, se dice piel de naranja, desde ahí estamos viendo que tal vez no sea del todo, del todo normal. La piel del seno viene a ser una piel bastante, bastante suave, muy frágil, también se puede decir. Vamos a observar los pezones, que estén también más o menos del mismo tamaño, que no estén retraídos. Esto también es algo importante, que el pezón, al decir no esté retraído, es que esté como que hundido, no debe de estar hundido. Otra cuestión es que no deben de segregar nada, ni agua, ni ningún otro tipo de líquido, ¿verdad? Ni leche, por ejemplo, porque cuando la mujer, desde luego, va a estar en etapa de lactancia, pues segrega leche, pero sí, claro. Si no debe de estar segregando nada. Entonces, vamos a ver tamaño, forma, que en un momento dado la piel esté pareja, que no tenga mayor problema. Ahora, cuando se hace la exploración, la mujer debe de empezar desde las axilas. Esto es importante porque
3: de la linfa, ¿no?
4: Estamos hablando, efectivamente, Miri, de que la mujer se va a hacer una exploración desde la axila, porque de ahí también estamos viendo el paquete ganglionar. Entonces, ahora, se divide cada seno en cuatro partes, cuatro cuadrantes, y vamos a empezar de arriba hacia abajo por cuadrante. También aquí es importante, por ejemplo, mencionar que en donde se encuentra con mayor frecuencia el cáncer, en el cuadrante superior externo. Ahí es en donde regularmente tenemos un nódulo. Eso no quiere decir que en cualquier otra parte del seno se puede presentar. Pero ¿cuál sería el más frecuente de cada seno? Cuadrante superior externo. No es, no me excluye a una mujer joven. También es importante mencionar que no excluye al hombre. Ni la mujer joven ni el hombre es lo más frecuente. Pero así como en una mujer joven se puede llegar a presentar, de igual forma se puede llegar a presentar en el hombre. No es lo más frecuente, pero lo podemos tener en mente.
3: Claro, y yo creo que también es importante, Doc, que te voy a dar la experiencia. Mi mamá tuvo la presencia de cáncer en mama a los 82 años.
4: Bastante elevada la edad.
3: Pero nunca se le desarrolló en la mama. Se le fue para atrás y se hizo la metástasis en la columna. Pero en el pecho, enfrente, no se le notaba nada.
4: Pero entonces, ¿cómo lo diagnosticaron? Porque hasta que ya tenía la metástasis y daño en columna.
3: Así es, que ya no podía caminar bien. Primero una pierna le fallaba. Y entonces la llevábamos y la vieron bien y todo. Y según esto, que eran los discos lumbares que le estaban apretando, pues yo no podía caminar bien.
4: Claro.
3: Pero luego llegó y era la otra pierna, ya tampoco le estaba respondiendo y se me caía, ¿no? Ya sabes, quité tapetes, le dijeron que había que operarle los discos. Y aquella dijo que no, ya sabes, todo el miedo y tururú. Y pues, ¿cuál? Pues que era cáncer de mama.
4: ¿Nunca hubo una tumoración? ¿Nunca hubo algo?
3: En la columna sí, pero no. En el de mama, cuando le sacaron la biopsia, porque le quitaron la T10 y la T9, creo, que eran esas. Cuando se las quitaron y le pusieron unos fierros, no sé cómo se llaman esas cosas.
4: Unas prótesis. Estamos hablando de columna T9, T10.
3: Exacto.
4: Son las vértebras lumbares torácicas.
3: Las de arriba, ¿no? No, las de abajo.
4: No, si estuviéramos hablando T9, T10, estamos hablando del tórax. Las de arriba serían las cervicales. Sí, estamos hablando de las torácicas.
3: De las torácicas.
4: Sí.
3: Y entonces, cuando ya le mandaron a hacer la biopsia, vieron que era hormonal. Uh-huh. Y ya le empezaron a sacar todo el rollo. Y sí, era del tamaño de una lentejita.
4: Eso es.
3: El que tenía en el seno.
4: Sí.
3: Pero se le ramificó y donde se empezó a hacer fue en la parte de
4: aquí
3: atrás.
4: Está pasando, o ahí pasó una situación muy particular. Al decir muy particular, quiero decir, Miri, Marquito, que pues no es lo más frecuente, ¿verdad?, que a una mujer de la edad de tu mamá se le presente el cáncer.
3: Fíjate.
4: Sin embargo, aquí puedo mencionar que tal vez se pudo haber sospechado un poquito más. Ahora, estamos hablando, por ejemplo, de que el cáncer de mama efectivamente da metástasis a columna vertebral. Pero ya cuando da a columna vertebral, estaríamos hablando de un proceso difícil de combatir. De aquí, por ejemplo,
3: sí, pues,
4: si nos vamos y nos retrocedemos, pensemos en el tiempo, en una chica algo más joven, ¿qué es lo que se va a hacer si se está detectando algún nódulo en la mama? Me quise adelantar, o más bien en ese sentido, en el tiempo. Si estamos hablando de una chica un poco más joven que se detecta un nódulo o un tumorcito en mama, puede ser que se aborde y se quite estrictamente, claro, nada más ese tumor.
3: Claro.
4: Si no la agarramos en ese primer tiempo y nos vamos más adelante, puede ser que ya no nada más quitemos ese tumorcito, sino puede ser que quitemos el tumorcito más al paquete ganglionar axilar. Si no la detectamos ahí y nos seguimos yendo más adelante, puede ser que quitemos el tumorcito, el paquete ganglionar, y tengamos que dar radioterapia. Si tampoco la tomamos ahí, va a ser radioterapia más quimioterapia. Y si nos vamos más adelante, puede ser que ya tenga metástasis. Entonces, sí, depende la etapa en donde detectemos nosotros el cáncer, porque si ya, por ejemplo, el cáncer se diseminó, muy probablemente las probabilidades de vida, no sé en tu mami qué pasó, ya sean menos. Se reduce.
3: Sí, pues ella estuvo 8 años con el cáncer, le fue durando, porque además después de que la operaron, ya el oncólogo le mandó un medicamento, una quimio, pero que encapsulaba el cáncer.
4: Eso es, sí, claro.
3: Era una pastillita que se tomaba, entonces lo hizo más chiquitín y todavía quedó como una lentejitita. Ahí no, luego ya no le enseñaron. Yo creo, pero bueno, esta es mi opinión, que igual estoy mal, ella a partir como de los 75 ya no se hizo, y yo le decía, oye, ma, vamos a hacerte la mastografía, y me dice, no, yo ya no, yo, a mí yo ya se me olvidó hasta cuáles eran las hormonas, y dice, a mí déjame en paz, ya no tengo nada. Y nunca se volvió a hacer, pues a partir de los 75 no se volvió a hacer.
4: Aquí está pasando una cuestión. Hay un grupo importante de mujeres que llegada, por ejemplo, la menopausia y más adelante, dicen, yo ya no me hago Papanicolaou y no me hago mastografía porque ya no tengo actividad sexual. Esto es un error en el sentido...
3: Ya no tiene nada, doctor sexual. Ya todo se desapareció.
4: Sí, pero luego dicen, como ya no tengo actividad sexual, ¿ya para qué me hago el Papanicolaou? Entonces, estamos hablando de lo que pudiera ser cáncer cervicouterino. Pero resulta que lo que viene a ser la actividad sexual no es precisamente lo que me va a ocasionar el cáncer cervicouterino o en su momento el cáncer de mama. O sea, la actividad sexual se suspende, pero... no quiere decir que entonces yo ya quedé exenta,
3: sí,
4: la mujercita.
3: No tengo nada, pues ya no tengo hormonas, ya se fueron todas de vacaciones.
4: Sí, entonces, importante, la actividad sexual no tiene que ver realmente algo o que ver con la aparición del tipo de cáncer.
5: ¿Pero qué les parece si nos vamos a una brevísima pausa y regresamos a este su programa, Estilo de Vida?
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3: La corona viral. Con la novedad de que el Mundial no solo hizo a España campeones, sino que la familia real española rompió números al lograr millones de vistas. Horas antes de la semifinal entre España y Francia, los reyes y sus hijas atendieron los premios Princesa de Girona, en los que, por cierto, fue premiado el astrofísico mexicano José Eduardo Méndez. Al término corrieron al hotel en Barcelona, se enfundaron en jeans, tenis y playeras personalizadas de la selección española. Felipe, Leonor, Sofía y Leticia vieron la final en un sofá. Se abrazaban, comentaban, le sufrían como cualquier aficionado. Finalmente celebraron la victoria de España. Ese video logró en redes 30 millones de vistas y contando. La cercanía fue un detonante para que la familia real española se coronara como la más vista. 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
5: Más allá de lo vivido este fin de semana en París, más allá del lugar conquistado por Isaac del Toro en el Tour de Francia, conquistar las etapas, caer y levantarse es el reflejo de un deportista ganador que entiende su lugar, su presente y que aprende todos los días. En su caso, del mejor, su coequipero y mentor Tadej Pogačar. Del Toro tiene esa mezcla perfecta de talento nato y hambre de gloria que distingue a los elegidos. El Tour de Francia ha sido la radiografía perfecta que refleja el espíritu combativo, la resiliencia y la calidad innegable de un mexicano que ya se ha instalado en la élite del ciclismo mundial y que hace que hoy todo el país se interese por un deporte que estaba en el olvido desde hace décadas. Soy José Luis Cuevas y te espero con este y muchos temas más en la multiplataforma de Grupo Fórmula y Fórmula Deportes.
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7: Taxco de Alarcón, Guerrero. Construido sobre laderas, este pueblo es famoso por sus minas de plata y su arquitectura barroca. Sus estrechos callejones blancos convergen en la espectacular Santa Prisca. Es el lugar ideal para comprar joyería fina y admirar paisajes de montaña hermosos.
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8: El primer animal que viajó al espacio exterior fue la perra Laika, lanzada por los rusos en 1957.
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0: No, tampoco es decir que uno es más agresivo que el
1: el
0: otro,
1: otro.
0: pero sí es importante ver en qué característica lo tenemos, porque el abordaje sí puede ser diferente. Algo que es bien, bien notorio es que la mujer o el hombre, en el hombre, vamos, no es lo más frecuente, pero que también sepan que se puede presentar, pero que en la mujer es la exploración. Cualquier tipo de cáncer, entre más pronto se detecte, el tratamiento va a ser bastante, bastante menos agresivo. Ahora, tenemos en el organismo algún tipo de cáncer en donde pues es difícil detectarlo, ¿verdad? Pensemos en el hombre, el de próstata, pues es más difícil, un cáncer de colon y demás. Pero, por ejemplo, el de mama no. El de mama no quiero decir que sea muy sencillo, pero la mujer sí se puede hacer una revisión tal vez mensual, tal vez cada 2 meses, ¿verdad? ¿Por qué? Porque sí tiene ahora sí que los senos a la mano y se puede tocar para ver si no tiene ningún cambio ni nada. Ahora, también aquí hay que ver lo siguiente, mire, Marquito, que la genética cuenta mucho. Si en la familia, en la mujer, aquí va para ti, Miri, en este sentido, la mamá tiene cáncer, la hija tiene la posibilidad en un alza del 20% de tener cáncer. ¿Te puedo preguntar cuándo fue la última vez que te hiciste tu mastografía?
1: Yo cada año me la hago.
0: Excelente.
1: Y me hacen masto y ultrasonido mamario,
0: Y tú
1: las
0: te lo
1: dos.
0: tienes que hacer porque tú tienes un familiar en línea directa.
1: Y mi papá también murió de cáncer, no de mama, pero murió de cáncer de esófago.
0: Bueno, para que veas, entonces tú tienes que estarte haciendo con la regularidad de vida. Bueno, la mastografía sí se recomienda una vez al año porque sí hay algo de radiación. Pero, por ejemplo, el ultrasonido te lo puedes hacer de una o 2 veces también al año. ¿Por qué? Porque tú en este caso sí se te eleva un poquito. Entonces, la genética sí cuenta para que se pueda tener la aparición de un cáncer. Ahora, también hay que tomar en cuenta que si en este caso tu mami tuvo cáncer de mama, tú la posibilidad que tengas de cáncer de mama es importante, pero vamos a quitar tantito a tu mami, a tu papá. Tu papá tuvo cáncer, evidentemente en este caso fue de esófago,
1: De
0: ¿verdad?
1: esófago a los
0: No de mama.
1: 74 años,
0: No de mama,
1: 74.
0: pero resulta que en tu caso traes la línea del cáncer. Entonces, no necesariamente tú vas a tener cáncer de esófago, pero sí tienes los antecedentes genéticos por ambos padres de que tú puedas tener algún tipo de cáncer.
1: Pues sí, por eso hay que cuidarse. Mi abuelo tuvo de intestino, de colon.
2: Uy, qué bárbaro.
0: Esto
1: Pero
0: nos
1: también, ¿sabes
0: lleva
1: qué? Eran su forma
2: vida.
1: de vida. Comían muchos
2: Que
1: embutidos,
2: son malísimos.
1: fumaban, tomaban el coñac y el, bueno, no coñac, el brandy, que es el español, creo. Su forma de alimentación, pues, y de rollo de la fumada y eso, pues era el puro, o la pipa, o el cigarro. Pues todo eso estuvo mucho de moda y todo eso influye. Yo veo, por ejemplo, muchas de las personas de mi edad, un poquito más grandes, casi todas tienen algún problema pulmonar por haber fumado,
2: Claro,
1: ¿no? Y ya nuevas generaciones ya no, porque ya no están fumando tanto como antes, que estaba, era hipermoda, todo el mundo fumaba.
0: bueno, es que efectivamente,
1: En el baño, habían ceniceros.
0: que es cierto.
1: Donde ponían el papel, donde estaba el papel de baño, habían ceniceros. Para que pudieras ir al baño y fumaras ahí a gusto, en los aviones, doctor.
0: Lo que pasa es que
1: En los
0: anteriormente,
1: hospitales.
0: En los cines,
1: En los
0: efectivamente.
1: cines.
0: Anteriormente, por ejemplo, cualquier película que estuviéramos viendo de los 60, 70, 80, por ahí, pues era lo típico y era lo de moda, que efectivamente te daba cierto estatus el estar fumando. Entonces, pues evidentemente se puso de moda. Aquí me quiero saltar a la actualidad. Algo que se está viendo, algo que se está viendo, es que se están invirtiendo los papeles. Estrictamente, anteriormente fumaba más el hombre. Ahora se está viendo que ya fuma más la mujer.
1: Y los vapeadores, esos también, que esos también. Y no nada más, yo se los digo porque estamos hablando del cáncer de mama, pero también por las pláticas que están en el INER y los pósters y todo.

0: eso que hay. También fumar puede causar cáncer de mama.
1: Bueno, de hecho, cuando se tienen riesgos, hay estadísticas. Por ejemplo, si una mujer nunca ha tenido cáncer de mama y en su árbol genealógico no hay cáncer de mama, pues tiene pocas posibilidades. Pero, por ejemplo, se ha visto que el consumo elevado de carnes rojas, el fumar, el tomar, sí te aumenta un poco la función de poder presentar cáncer de mama. Ahora, si en un momento dado, en este caso, si tienes un familiar que tuvo cáncer de mama, sí se recomienda definitivamente que no haya contacto con alcohol ni con tabaco.
0: Fíjate, esas son cosas que también deben de saber. Luego,
2: bajarle al azúcar también, ¿no?
1: Bajarle al azúcar.
0: También el azúcar es muy mala
2: para las personas.
1: Pero sí hay situaciones en donde, por ejemplo, si la mamá tuvo cáncer de mama, no debe de fumar la hija. Ahora, también se ha visto, por ejemplo, que si la mamá tuvo cáncer de mama y la hija tuvo cáncer de mama, puede ser que la nieta, de forma profiláctica, se quite las mamas. Ahora, ¿aquí qué está pasando?
0: Como hizo Angelina Jolie.
1: Exactamente, ese fue un caso en donde ella lo hizo. Ella de forma profiláctica se uh-huh. quitó lo que viene a ser las mamas. Ahora, también hay que abordar otro punto. Estrictamente, por ejemplo, la mujer se siente pues bastante agredida cuando, por ejemplo, se quitan las mamas. Pero para eso, y en la actualidad, las prótesis son muy, muy efectivas, muy inofensivas. Estamos tomando en cuenta que anteriormente el contenido de las prótesis eran extremadamente peligrosas, sí, potencialmente peligrosas.
0: Sí, es cierto.
1: En la actualidad ya no se utilizan prótesis que son bastante, bastante inofensivas. Y que en un momento dado estas prótesis se pueden aplicar al momento de la cirugía que se está haciendo la mastectomía, o se puede en un momento dado esperar un par de semanas, un par de meses para aplicar las prótesis. Pero también se puede ver de que si a juicio del médico, platicándolo con la paciente,
0: sí,
1: al momento que se hace una mastectomía se puede aplicar una prótesis. Pero a ver, aquí estamos hablando ya de la cuestión de cuándo se está haciendo la cuestión quirúrgica de la mama. Pero nos tenemos que nuevamente regresar al diagnóstico. Entre más pronto se haga el diagnóstico, claro, la agresión hacia la mujer en la cuestión de las mamas va a ser bastante más inofensiva. Por ejemplo, yo he tenido pacientes en donde se hacen de forma rutinaria lo que viene a ser la mastografía. Y ya luego tú haces la palpación y efectivamente no se siente ningún nódulo, pero en la mastografía
0: sí,
1: te lo reportan.
0: Raro, claro.
1: Ya cuando te lo reportan en la mastografía, regularmente en los estudios y en los laboratorios le dan una calificación. La calificación regularmente va del 1 al 5. Entre más alta la calificación es, pues evidentemente más agresivo, ¿verdad? Pero, por ejemplo, si estuviéramos en la calificación 1 y 2, puede ser que todavía lo tenemos en observación, pero una calificación 3, 4 o 5, definitivamente tenemos que abordar ese tumor porque puede ser que ya esté invadiendo otros tejidos.
2: ¿Pero qué les parece si nos vamos a una brevísima pausa y regresamos a este su programa Estilo de Vida?
3: 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Ácido alfa lipoico. El ácido alfa lipoico es un antioxidante que se produce de forma natural en el cuerpo. También se puede ingerir en alimentos y en suplementos. Es considerado como el antioxidante universal, ya que es tanto soluble en agua como soluble en aceite. Algunos de sus beneficios son: brindar protección al cerebro y también ser útil en ciertas enfermedades del hígado, como la neuropatía diabética. El ácido alfa-lipoico reduce los síntomas de neuropatía diabética, principalmente dolor, entumecimiento en extremidades inferiores y ardor. En la dieta de diabéticos tipo 2, aumentó un 30% los niveles saludables de insulina, incrementando notablemente la utilización de glucosa en la sangre. Para el caso de los diabéticos en particular, es un nutriente que mejora notablemente su calidad de vida. 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
4: Berlín, Alemania. Berlín es una ciudad única cuya identidad cosmopolita está profundamente ligada a la libertad, la resiliencia histórica, la contracultura y la vanguardia artística. Tras la caída de su emblemático muro, la capital alemana se transformó en el refugio predilecto para creativos, programadores informáticos, músicos y estudiantes de todo el mundo. Sus calles son un recordatorio constante de la historia del siglo XX, decoradas hoy con el arte urbano más disruptivo del planeta. Barrios multiculturales, como el Kreuzberg y Neukölln, son famosos por su vibrante vida nocturna y una escena gastronómica diversa que abraza el veganismo y las cocinas globales. Berlín no busca el lujo arquitectónico tradicional. Su verdadero valor radica en una atmósfera inclusiva, tolerante, bohemia y en su incesante capacidad de transformación cultural.
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5: La corona viral. Con la novedad de que el Mundial no solo hizo a España campeones, sino que la familia real española rompió números al lograr millones de vistas. Horas antes de la semifinal entre España y Francia, los reyes y sus hijas atendieron los premios Princesa de Girona, en los que, por cierto, fue premiado el astrofísico mexicano José Eduardo Méndez. Al término corrieron al hotel en Barcelona, se enfundaron en jeans, tenis y playeras personalizadas de la selección española. Felipe, Leonor, Sofía y Leticia vieron la final en un sofá. Se abrazaban, comentaban, le sufrían como cualquier aficionado. Finalmente celebraron la victoria de España. Ese video logró en redes 30 millones de vistas y contando. La cercanía fue un detonante para que la familia real española se coronara como la más vista. No son cuentos de hadas, son historias reales.
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6: El Amazonas es la selva tropical más grande del mundo y una pieza clave en la regulación del clima global. Extendiéndose por 9 países, alberga una biodiversidad inigualable, con miles de especies de plantas y animales aún por descubrir. Actúa como un gigantesco sumidero de carbono, absorbiendo toneladas de dióxido de carbono. Sin embargo, enfrenta amenazas críticas debido a la deforestación y la minería ilegal, poniendo en riesgo el equilibrio del planeta.
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7: Los caracoles tienen miles de dientes microscópicos situados en su lengua, una estructura llamada rádula que utilizan para raspar alimentos.
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7: El ojo humano puede distinguir más de 10 millones de colores diferentes, aunque nuestro cerebro no siempre los procese todos.
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2: Y ya estamos de regreso en este programa Estilo de Vida de Jerry Medina. Estamos aquí con el doctor Víctor López Ocampo. Adelante, queridísimo doctor. Está hablando de cáncer de mama.
1: Gracias, Marquito. Gracias. Mire, nosotros tenemos que tener en cuenta varias cosas. Dentro de todas estas cuestiones, hay que ver que los cuidados higiénicos son importantes. O sea, que la mujer se revise, ¿verdad? Que lleve una dieta muy adecuada, no muchas carnes, no fumar, no tomar. Que investigue hacia afuera, hacia atrás, porque yo también he visto que hay pacientes que dicen, no, pues en mi familia nunca hubo cáncer, pero después resulta que sí lo hubo. También hay que tomar en cuenta que el tamaño de los senos no influye para que haya cáncer, o sea, seno muy grande o seno muy pequeño no influye. También las prótesis no influyen, porque hay chicas que se ponen prótesis para, pues, aumentar el tamaño de los senos, no influyen. También hay que tomar en cuenta de que en un momento dado hay cuestiones que sí influyen. Por ejemplo, una chica que empezó a arreglar muy pronto puede ser que en un momento dado tenga tantitos riesgos. Una chica que no tiene hijos puede ser que le aumenten las posibilidades de un cáncer. Una mujer que sí ha tenido hijos le disminuyen un poquito también las posibilidades. Hay que tener en cuenta lo que viene a ser evidentemente la edad. Entre más grande sea una mujer, después de los 40, 50, aparecen más las posibilidades. También en una mujer que tiene una menopausia que se tardó mucho, estaríamos hablando después de los 50, 55 y todavía sigue con la sintomatología de la menopausia, puede que tenga mayor posibilidad de que se le presente un cáncer de mama. Definitivamente cuestiones hormonales, en donde la mujer no ha logrado después de los 50 estabilizar lo que viene a ser la cuestión hormonal. Y también tenemos que hacer siempre lo que viene a ser un estudio muy adecuado. Si ya se diagnosticó el cáncer, ¿qué tipo de cáncer tiene? Claro. Regularmente es un adenocarcinoma, pero puede ser que llegue a tener otro tipo de cáncer como un sarcoma, y el tratamiento entre un adenocarcinoma, que es cáncer, pero es un poquito más o menos agresivo, o a un sarcoma, el sarcoma es bastante más agresivo. Entonces, a las chicas que amablemente nos escuchan, revísense. Si ven algún cambio en la piel, en la textura, algún líquido que está saliendo, puede ser que por ahí tengamos un pequeño problema. Y también hay que tomar en cuenta que si los antecedentes, por ahí hubo cáncer, también hay que estar siempre haciéndose los estudios.
0: Así es.
2: Si es que es importante, doctor, ¿cómo está el pendiente? Exacto, el doctor.
0: ¿Qué suplementos podemos tomar como mujeres para mantener todo qué será el los senos? Uh-huh. Es que no los senos, porque los senos es el huequito que tenemos aquí, el pecho.
1: El pecho o las glándulas mamarias, las mamas, exactamente. Sí, bueno, aquí nosotros debemos...
0: Saludables.
1: Totalmente saludables. Sí, aquí hay que tener en cuenta definitivamente que debemos de tomar zinc. Esto es, aquí vamos tanto para hombre como para mujer. Esto es importante porque recordemos que no solamente puede presentarse en la mujer, también puede ser en el hombre, aunque definitivamente es bastante, bastante menos frecuente. Va a ser zinc. Va a ser también magnesio. El magnesio va a fortalecer lo que viene a ser la glándula mamaria. También nosotros vamos a estar, aquí se usan los probióticos, pero los probióticos se utilizan porque alguien me dirá, por ejemplo, que tiene que ver algo de las cuestiones digestivas con las cuestiones del cáncer. Cuando una persona tiene sano lo que viene a ser el aparato digestivo, y Jerry lo ha mencionado en varias ocasiones.
0: Y el sistema inmune.
1: A eso iba. Exactamente. El aparato digestivo nos da tranquilamente arriba del 50% del aparato inmune. Y efectivamente, ¿qué viene a ser el cáncer? El cáncer viene a ser una proliferación o un crecimiento desproporcionado y desorganizado de algún tipo de células. Entonces, para que esto no pase, que se nos presente algún tipo de cáncer, no solamente en mama, sino en alguna otra parte, mantener sano nuestro aparato digestivo y nuestro aparato inmune. Y de ahí viene lo que vienen a ser los probióticos. Definitivamente un antioxidante, y no hay mejor antioxidante que el pre-G, ¿verdad? Ándale. El pre-G que lo vamos a estar tomando mañana y tarde. Regularmente es como yo lo manejo. Y como lo hemos mencionado en otras ocasiones, si yo tengo por ahí alguna enfermedad que me agrede el aparato aparato autoinmune, nuevamente va a ser el factor de transferencia, dos o tres veces por semana. Y serían los elementos de base que deberíamos estar tomando.
0: ¿Las flavonoides?
1: Definitivamente, también las flavonoides, porque aquí estamos tomando en cuenta que tenemos un tratamiento de base, pero ya lo podríamos ampliar mucho, claro, de acuerdo también a la edad de la paciente. Me voy mucho a la mujer, a la edad de la paciente. Tenemos que hacer un estudio, por ejemplo, de a qué edad empezó a arreglar, a qué edad está dejando de arreglar la menopausia, qué tan fuerte le llegó a pegar, porque no es lo mismo. Hay chicas que, por ejemplo, pasan una menopausia muy desapercibida, y hay chicas que tienen una menopausia que me las para de cabeza. A estas chicas que me las para de cabeza, muy probablemente sean más susceptibles, y aquí entran los flavonoides para que podamos empezar a sospechar y tener cierto cuidado de la presencia de algún cáncer.
2: Oiga, doctor, y ahora, en estos tiempos, ¿cómo ha visto? ¿Se ha incrementado el índice? ¿Ha disminuido?
0: Eso te iba a preguntar,
2: ¿verdad?
0: Si sigue siendo el índice mortal de la mujer.
1: El índice de mortalidad ha disminuido. Ay, qué bueno. Pero sí se ha diagnosticado más. Aquí va por la cuestión de que anteriormente no pasaba de la autoexploración, la mastografía no era tan recurrente, y aquí, hablando de esto, del diagnóstico, ha bajado la mortalidad, pero ha aumentado el diagnóstico. También quiero hacer la mención de este estudio, este famoso estudio de la mastografía. Muchas mujeres no se lo hacen porque mencionan que se les lastima durante el estudio.
0: Pues sí, pero
1: sí, es eso. Me gustaría tantito, que lo dijeras tú.
0: Te apachurran tantito y sí duele.
1: Y sí duele,
0: pero
1: claro.
0: Pero es rápido.
1: Pero a ver, aquí es en donde, eso qué bueno que tú lo mencionas.
0: Debe yo decir una guarrez ahorita. Pues luego los maridos cachondos afectan más que la mastografía.
2: Qué bárbaro.
1: O sea, sí, o sea, te lastiman más, pero bueno, eso que dices. Sí, pero aquí hay que ver la cuestión de que sí, efectivamente te lastiman, pero pues son estudios que se tienen que hacer.
0: Imagínate, por un minuto que te duele, ¿puedes salvarte la vida?
1: A mí me ha pasado, por ejemplo, que tengo pacientes que me dicen: doctor, no me voy a hacer la mastografía porque me lastiman, y la verdad eso no me gusta. ¿Qué hago yo? Les mando el ultrasonido, pero el problema es que la mastografía puede ser que me esté dando el 90% de diagnóstico, claro, de una posibilidad de cáncer. En cambio, el ultrasonido me va a bajar la posibilidad de diagnóstico entre un 60 y 70. Entonces, sí puedo tomar como alternativa un ultrasonido, pero definitivamente, si quiero un diagnóstico más efectivo, va a ser lo que es la mastografía. Ahora bien, ya tengo el diagnóstico de cáncer. No. ¿Qué sigue? Vamos a hacer probablemente un diagnóstico histológico. Hay veces que necesito la biopsia. Entonces, en la actualidad tenemos cómo diagnosticarlo más, hacerlo a tiempo. No esperen a que... Hay chicas que de veras llegan a consulta, mire, Marquito, con tumores que tú dices, bueno, por favor. O sea, si tumores que tú los tocas y...
0: ¿No se dieron cuenta?
1: Yo creo que más que no se dieron cuenta, cierran los ojos. Muchas veces, tanto hombre como mujer, queremos cerrar los ojos y pues yo creo que está bien,
0: Te da miedo.
1: No,
0: claro,
1: te da miedo. No hay nada como hacer el diagnóstico.
0: A tiempo.
1: Cuando yo tengo alguna paciente que tiene una tumoración ya grande, muy palpable, pasaron años. No puede ser que esa tumoración te haya crecido en un mes, dos meses. Claro. Háganse los estudios, no tengan miedo. Si en un momento dado, pues ni modo, sale ese cáncer, si lo detectamos a tiempo, la recuperación es muy pronta y la posibilidad de que la mama no tenga mayor agresión es muy alta. la mamá ahí se queda, no hay mayor problema, pero háganse los estudios.
0: ¿A partir de qué edad es recomendable empezar la mastografía?
1: Es muy variable, hay personas que lo hacen de acuerdo a cómo empiezan la actividad sexual, pero hay chicas que ya en la actualidad tienen actividad sexual muy jóvenes. Pero si pudiéramos decir ya un rango, los 40 años. De los 40 años en adelante, sí se recomienda que hagan su mastografía. Y en el último de los casos, háganse lo que es el ultrasonido.
2: Doctor, le agradecemos en el alma.
1: Como siempre, les agradezco mucho. Miriam Díez, Marco Antonio Silva, Sofía Bani, David, un placer estar con ustedes.
2: Mirita, nos despedimos.
0: Un beso para todos, que Dios los bendiga. Cuídense mucho y siempre atiéndense.
2: A nombre de Jerry Medina, les agradecemos que nos hayan acompañado en este su programa Estilo de Vida.
3: 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Tomar agua es vital para tu salud. Ayuda a hidratarte, mejorar la digestión, regular la temperatura corporal y mantener tu piel saludable. Recuerda, el agua es vida y tu cuerpo la necesita todos los días. ¿Sabías que practicar gratitud diariamente reduce el estrés y mejora tu bienestar emocional? Hemos llegado al final de su programa, pero tenemos una cita con usted el día de mañana, aquí en Estilo de Vida. 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
8: Meta lanzó StoryKit, su nueva aplicación para generar cuentos infantiles personalizados con inteligencia artificial en iPhone, y la pone a prueba en el mercado mexicano antes de su despliegue global. Con StoryKit, el usuario podrá generar cuentos personalizados para niños de manera sencilla. Solamente se le debe describir el personaje, ya sea por texto o con una fotografía del juguete favorito del niño o de una persona. Luego se le indica el escenario en que se desarrolla la historia, ya sea el mar, un bosque o una galaxia, y después se agrega la temática en torno a valores como la valentía, la amabilidad o la empatía. Entonces StoryKit presentará el resultado en 4 formatos a elegir: un libro digital ilustrado con música de fondo, un audiolibro, una guía de lectura en voz alta para narración directa o un PDF imprimible. La herramienta está restringida a usuarios mayores de 18 años y solamente funciona en la versión del sistema operativo iOS 18 o superior. Soy Aide Rivera, más detalles en radioformula.mx.

romántica y dulce. Kiss Me se volvió tema de fondo de muchas películas adolescentes. Lanzada en 1998 por Sixpence None the Richer, con esta sencillez que es parte de su encanto. Basta escuchar ese Kiss Me Beneath the Milky Twilight para transportarse a una escena de película. Esto es Kiss Me, Sixpence None the Richer, en Sonido Brown.

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1: La letra J es la única que no aparece en la tabla periódica de los elementos químicos.
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1: Y ya estamos de regreso en este su programa Estilo de Vida de Jerry Medina aquí en Grupo Fórmula en estas felices y amables madrugadas. Gracias por continuar con nosotros el día de hoy. Y bueno, pues nada más y nada menos, ¿verdad, mi querísima Miri? Es que estamos contentos de que la gente nos siga acompañando y compartiendo todos sus comentarios. Que vaya a las reuniones con Jerry.
2: Que vayan mucho a las reuniones, la verdad, porque ¿sabes qué? Yo creo que es importante siempre aprender algo nuevo. Y si es algo que nos puede mejorar nuestra salud o darnos tips de una buena calidad de vida, pues eso siempre va a ser algo favorable claro. para ti mismo. Entonces nos podemos enterar de qué son los suplementos, para qué sirven, cuántos hay, cómo pueden influir en nuestro organismo, si los tienes o no, tipos de enfermedades que se llegan a dar, padecimientos por falta de zinc, por ejemplo, por falta de calcio, por falta de no, por falta de estos
1: elementos
2: que el cuerpo los usa, ¿no? Y muchas veces no nos damos cuenta, Doc. Bueno, está con nosotros invitado el doctor Víctor López. ¿Cómo estás, doctor? Yo ya me piqué aquí con el que la gente vaya a las reuniones, pero es que siempre es importante. Por ejemplo, ¿cuántas funciones tiene el calcio en nuestro cuerpo? ¿Y por qué muchas veces lo necesitas más que otras? Estados de estrés. Sí. O cuando has pasado una enfermedad o has estado, por ejemplo, con mucha preocupación por algo, pasaste una enfermedad fuerte, lo que quieras, la energía te baja. ¿Cómo te ayudas a recuperar a ti mismo? ¿No? ¿Cómo, sin tomar más medicamentos, cómo sacas toda esa cantidad de toxinas que tienes en tu cuerpo? Bueno, los suplementos nos ayudan, muchas veces lo necesitamos más en algunas etapas de nuestra vida que en otros. Por eso es tan importante que vayan a las reuniones a oír a Ger hablando acerca de ello, para qué sirven, cómo funcionan, cómo tomar.

0: Mencionaste varias cosas muy relevantes, por ejemplo, el paciente que es cuidado, el cuidador, ¿cómo se acaba,
1: Sí, hombre.
0: El cuidador, la verdad, se acaba. Entonces, lo que estás diciendo, los suplementos no solamente son para el enfermo,
1: Claro.
0: sino también son para la persona que cuida y la persona sana,
1: Y
0: también
1: para
0: aquí hay.
1: prevenir,
0: Aquí estamos
1: claro.
0: hablando de para una persona sana que se quiere sentir mejor, así de sencillo.
1: Claro.
0: Mencionaste también algo muy importante, Miri, por ejemplo, el calcio, ¿verdad? En donde muchas de las veces nos vamos y decimos, me falta calcio, y sí, efectivamente, pero también aquí viene que junto con el calcio, lo que también dijiste, el zinc, el magnesio, el silicio,
1: Claro.
0: manganeso, varios elementos que de alguna manera también una persona sana, porque también esto hay que mencionarlo,
1: Prevenir.
0: no necesariamente tenemos que llegar a tener déficit para poder estar tomando algún elemento que nos haga sentir mejor.
2: Más bien hay que
1: Claro.
2: tomarlo desde un principio para tener ese equilibrio y el
1: Claro.
2: cuerpo esté compensado, ¿no,
0: Sí,
2: doctor?
0: totalmente. Por ejemplo, yo en lo particular siempre me hago base y me acompaño de los estudios de biometría química general de orina. Por ejemplo, en la química sanguínea, Miri, Marquito, viene lo que viene, lo que es el calcio, el magnesio, potasio, entre otros, y ahí luego vienen bien. Pero resulta que mi paciente, a pesar de que me sale, por ejemplo, con el calcio en buen nivel, y sobre todo una mujercita, después de los 40, empieza con algo de descalcificación. Pero es que aquí también el término descalcificación es un término bastante, bastante amplio. ¿A qué quiero decir con esto? Si yo pongo los estudios de la química sanguínea, puede ser que mi paciente tenga bien el calcio. Eso me pasa
1: En
0: mucho, ¿eh?
1: sangre, en
0: En
1: sangre.
0: sangre, tenga bien el calcio, pero resulta de que se me está, porque también aquí siempre decimos se me está descalcificando. No, es que estamos utilizando el término de descalcificación para decir que el hueso está débil, pero si ya me voy al hueso, resulta que el hueso no solamente es calcio,
1: Claro.
0: es magnesio, es silicio, es
1: Es
0: manganeso, es
1: fósforo.
0: fósforo. Entonces,
1: Es
0: pero ya
1: colágeno.
0: es colágeno, pero ya decimos se me está descalcificando y se me está olvidando un pequeño detalle en donde el hueso no solamente es calcio, sino tiene como 10, 15 elementos más. De ahí viene efectivamente el beneficio de tomar los elementos para que no nos quedemos únicamente con la idea de que es puro calcio. Regularmente yo lo checo mucho y un día ustedes hagan la prueba, las personas que amablemente nos escuchan, cuando se hagan estudios, observen cómo está su calcio y la mayoría de las veces está bien. Sin embargo, si me rebasan ya los 40 y se hacen la densitometría, puede ser que ya su hueso no esté tan
1: No esté
0: fuerte.
1: tan bien.
0: Entonces, donde uno dice, bueno, a ver, ¿qué pasó aquí, no? Simple y sencillamente que el hueso requiere de muchos más elementos que el
1: Claro.
0: calcio nada más.
1: Además, como dicen burdamente, ¿no? Que los huesos son como la bodega del calcio del cuerpo. Y cuando el cuerpo requiere calcio, pues con permiso, huesito, dame tantito, ¿no?
0: Así, claro, de ahí se toma.
1: ¿No? De ahí se toma. Entonces, por eso a lo mejor en sangre, pues te apareces padrísimo, pero pues tus huesitos no están igual, ¿verdad? También el calcio, por ejemplo, que pusimos, hablamos de ello, pues no nada más interviene en los huesos, también interviene para el corazón, también interviene
2: Sí, tiene muchas
1: para el
2: funciones.
1: estómago, para muchas, ¿no? Por eso es importante tener, pues, tus suplementos, ¿no?
2: ¿Y de qué vamos a hablar el día de hoy, doctor querido? ¿De qué vamos a hablar el día de hoy?
0: El día de hoy, Marquito, Miri, vamos a hablar de una situación que también se presenta con relativa frecuencia. Vamos a hablar de lo que es el cáncer de mama. El cáncer de mama que muchas de las ocasiones está subdiagnosticado. Al decir subdiagnosticado, es por que aunque se han hecho muchos programas, se han hecho muchas situaciones para que la mujer se autoexplore, para que se haga lo que vienen a hacer las mastografías y demás, todavía está medio subdiagnosticado, en el sentido de que cuando una mujer regularmente ya se presenta o

0: se enfrenta al cáncer de mama, ya pasaron años. Y esto es lo grave, esto es lo grave, esto es lo delicado. La mujer se debe de hacer su autoexploración, pero también hay que ser un poquito realistas en el sentido de que, bueno, dice la chica, pero pues yo sí me he autoexplorado, siempre yo nunca he sentido nada, y eso también es cierto. Hay veces en que la autoexploración no es suficiente. De ahí viene que tan pronto sea posible, se haga con la regularidad debida una mastografía. Ahora, si estuviéramos hablando de una chica, por ejemplo, joven, estamos hablando probablemente 15, 20, 25 años, un ultrasonido, ¿verdad? Ahí se puede mandar uno a hacer un ultrasonido. Pero ¿por qué lo digo? Habrá quien diga, bueno, y que una chica de 15, 20 años puede tener cáncer. No es definitivamente lo frecuente, pero si en ese momento una chica se siente una bolita o tiene alguna deformación en la mama, se hace un ultrasonido, ¿verdad? Y más adelante pensemos alrededor de lo que vienen a ser ya los 40 años, con la regularidad de vida, sí se tiene que hacer una mastografía.
1: Así es.
2: ¿Pero qué les parece si nos vamos a una brevísima pausa y regresamos a este su programa Estilo de Vida?
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5: Una vuelta al mundo.
6: Berlín, Alemania. Berlín es una ciudad única cuya identidad cosmopolita está profundamente ligada a la libertad, la resiliencia histórica, la contracultura y la vanguardia artística. Tras la caída de su emblemático muro, la capital alemana se transformó en el refugio predilecto para creativos, programadores informáticos, músicos y estudiantes de todo el mundo. Sus calles son un recordatorio constante de la historia del siglo XX, decoradas hoy con el arte urbano más disruptivo del planeta. Barrios multiculturales, como el Kreuzberg y Neukölln, son famosos por su vibrante vida nocturna y una escena gastronómica diversa que abraza el veganismo y las cocinas globales. Berlín no busca el lujo arquitectónico tradicional. Su verdadero valor radica en una atmósfera inclusiva, tolerante, bohemia y en su incesante capacidad de transformación cultural.
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7: Estas son las Steve Bites con Steve de TV. Spider-Man, un nuevo día, parte de una idea brillante. ¿Qué pasa cuando salvas al mundo y nadie recuerda que lo hiciste? Después de Sin Camino a Casa, Peter Parker perdió a sus amigos, su identidad y la vida que conocía. Ahora Marvel deja atrás el multiverso para regresar al héroe de barrio, enfrentándolo por primera vez a Punisher y a una ciudad que ya no sabe quién es. Además, el director Destin Daniel Cretton tomó como inspiración los videojuegos de Spider-Man de PlayStation para diseñar varias escenas de acción, porque esta no es una historia sobre salvar a Nueva York, sino sobre volver a encontrar a Peter Parker. Spider-Man, un nuevo día, ya está disponible en los cines de todo el país. Estas fueron las Stevie Bites con Stevie de

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1: La corona viral. Con la novedad de que el Mundial no solo hizo a España campeones, sino que la familia real española rompió números al lograr millones de vistas. Horas antes de la semifinal entre España y Francia, los reyes y sus hijas atendieron los premios Princesa de Girona, en los que, por cierto, fue premiado el astrofísico mexicano José Eduardo Méndez. Al término corrieron al hotel en Barcelona, se enfundaron en jeans, tenis y playeras personalizadas de la selección española. Felipe, Leonor, Sofía y Leticia vieron la final en un sofá. Se abrazaban, comentaban, le sufrían como cualquier aficionado. Finalmente celebraron la victoria de España. Ese video logró en redes 30 millones de vistas y contando. La cercanía fue un detonante para que la familia real española se coronara como la más vista. 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
2: Y ya estamos de regreso en este su programa Estilo de Vida de Jerry Medina. Aquí estamos con el doctor Víctor López Ocampo y él está hablando sobre el cáncer de mama. Adelante, doctor.
3: Gracias, Marquito. Gracias, Miri. Entonces, nosotros primero tenemos que hacer la reflexión de que sí, definitivamente el cáncer de mama va a ser más frecuente en una mujer que me está rebasando los 40 años. Pero esto es importante. Eso no quiere decir que una chica joven quede exenta, ¿eh? Una chica joven lo puede llegar a presentar. No va a ser la regla, no va a ser lo más frecuente, pero sí tenemos que ver siempre. ¿Qué es lo que la mujer debe de observar? Uh-huh. Se recomienda, por ejemplo, que se ponga frente a un espejo. Los senos no necesariamente son iguales. Muchas de las veces uno de los dos es más grande, uno de los dos puede ser que esté más alto y demás. No hay ningún problema por ahí. Pero sí tienen que ver, por ejemplo, que la piel sea suave, que sea tersa, que sea pareja. Si por ahí, por ejemplo, ven alguna parte en el seno que se presente algo así, se dice piel de naranja, desde ahí estamos viendo que tal vez no sea del todo, del todo normal. Uh-huh. La piel del seno viene a ser una piel bastante, bastante suave, uh-huh. Muy frágil también se puede decir. Vamos a observar los pezones. Que estén también más o menos del mismo tamaño, que no estén retraídos. Esto también es algo importante, que el pezón, al decir no esté retraído, es que esté como que hundido. No debe de estar hundido. Otra cuestión es que no deben de segregar nada, ni agua, ni ningún otro tipo de líquido, ¿verdad? Ni leche, por ejemplo, porque cuando la mujer, desde luego, va a estar en etapa de lactancia, pues segrega leche, pero sí, claro. Si no debe de estar segregando nada. Entonces, vamos a ver tamaño, forma, que en un momento dado la piel esté pareja, que no tenga mayor problema. Ahora, cuando se hace la exploración, la mujer debe de empezar desde las axilas. Esto es importante porque
4: de la linfa, ¿no?
3: Estamos hablando efectivamente, Miri, de que la mujer se va a hacer una exploración desde la axila, porque de ahí también estamos viendo el paquete ganglionar. Entonces, ahora, se divide cada seno en cuatro partes, cuatro cuadrantes, y vamos a empezar de arriba hacia abajo por cuadrante. También aquí es importante, por ejemplo, mencionar que en donde se encuentra con mayor frecuencia el cáncer, en el cuadrante superior externo. Ahí es en donde regularmente tenemos un nódulo. Eso no quiere decir que en cualquier otra parte del seno se puede presentar. Pero ¿cuál sería el más frecuente de cada seno? Cuadrante superior externo. No es, no me excluye a una mujer joven. También es importante mencionar que no excluye al hombre. Ni la mujer joven ni el hombre es lo más frecuente. Pero así como en una mujer joven se puede llegar a presentar, de igual forma se puede llegar a presentar en el hombre. No es lo más frecuente, pero lo podemos tener en mente.
4: Claro, y yo creo que también es importante, Doc, que te voy a dar la experiencia. Mi mamá tuvo la presencia de cáncer en mama a los 82 años.
3: Bastante elevada la edad.
4: Pero nunca se le desarrolló en la mama. se le fue para atrás y se hizo la metástasis en la columna. Pero en el pecho, enfrente, no se le notaba nada.
3: Pero entonces, ¿cómo lo diagnosticaron? Porque hasta que ya tenía la metástasis y daño en columna.
4: Así es, que ya no podía caminar bien. Primero una pierna le fallaba. Y entonces la llevábamos y la vieron bien y todo. Y según esto, que eran los discos lumbares que le estaban apretando, pues no podía caminar bien.
3: Claro.
4: Pero luego llegó y era la otra pierna, ya tampoco le estaba respondiendo y se me caía, ¿no? Ya sabes, quité tapetes, le dijeron que había que operarle los discos. Y aquella dijo que no, ya sabes, todo el miedo y tururú. Y pues, ¿cuál? Pues que era cáncer de mama.
3: ¿Nunca hubo una tumoración? ¿Nunca hubo algo?
4: En la columna sí, pero no. En el de mama, cuando le sacaron la biopsia, porque le quitaron la T10 y la T9, creo, que eran esas. Cuando se las quitaron y le pusieron unos fierros, no sé cómo se llaman esas cosas.
3: Unas prótesis.
4: Le mandaron.
3: Estamos hablando de columna T9, T10.
4: Exacto.
3: Son las vértebras lumbares torácicas.
4: Las de arriba, ¿no? No las de abajo.
3: No, si estuviéramos hablando T9, T10, estamos hablando del tórax. Las de arriba serían las cervicales. Sí, estamos hablando de las torácicas.
4: Las torácicas.
3: Sí.
4: Y entonces, cuando ya le mandaron a hacer la biopsia, vieron que era hormonal. Y ya le empezaron a sacar todo el rollo y sí, era del tamaño de una lentejita.
3: Eso es.
4: El que tenía en el seno.
3: Sí.
4: Pero se le ramificó y donde se empezó a hacer fue en la parte de
3: aquí
4: atrás.
3: Está pasando, o ahí pasó una situación muy particular. Al decir muy particular, quiero decir, Miri, Marquito, que pues no es lo más frecuente, ¿verdad?, que a una mujer de la edad de tu mamá se le presenta el cáncer.
4: Fíjate.
3: Sin embargo, aquí puedo mencionar que tal vez se pudo haber sospechado un poquito más. Ahora, estamos hablando, por ejemplo, de que el cáncer de mama efectivamente da metástasis a columna vertebral. Pero ya cuando da a columna vertebral estaríamos hablando de un proceso difícil de combatir. De aquí, por ejemplo,
4: sí, pues,
3: si nos vamos y nos retrocedemos, pensemos en el tiempo, en una chica algo más joven, ¿qué es lo que se va a hacer si se está detectando algún nódulo en la mama? Me quise adelantar, o más bien en ese sentido, en el tiempo. Si estamos hablando de una chica un poco más joven que se detecta un nódulo o un tumorcito en mama, puede ser que se aborde y se quite estrictamente, claro, nada más ese tumor.
4: Claro.
3: Si no la agarramos en ese primer tiempo y nos vamos más adelante, puede ser que ya no nada más quitemos ese tumorcito, sino puede ser que quitemos el tumorcito más al paquete ganglionar axilar. Si no la detectamos ahí y nos seguimos yendo más adelante, puede ser que quitemos el tumorcito, el paquete ganglionar, y tengamos que dar radioterapia. Si tampoco la tomamos ahí, va a ser radioterapia más quimioterapia. Y si nos vamos más adelante, puede ser que ya tenga metástasis. Entonces, sí depende la etapa en donde detectemos nosotros el cáncer, porque si ya, por ejemplo, el cáncer se diseminó, muy probablemente las probabilidades de vida, no sé en tu mami qué pasó, ya sean menos. Se reduce.
4: Sí, pues
3: mucho.
4: Ella estuvo 8 años con el cáncer, le fue durando, porque además después de que la operaron, ya el oncólogo le mandó un medicamento, una quimio, pero que encapsulaba el cáncer.
3: Eso es, sí, claro.
4: Era una pastillita que se tomaba, entonces lo hizo más chiquitín y todavía quedó como una lentejitita. Ahí no, luego ya no le enseñaron. Yo creo, pero bueno, esta es mi opinión, que igual estoy mal. Ella a partir como de los 75 ya no se hizo. Y yo le decía, oye, ma, vamos a hacerte la mastografía. Y me dice, no, yo ya no, ya a mí yo ya se me olvidó hasta cuáles eran las hormonas. Y dice, a mí déjame en paz, ya no tengo nada. Y nunca se volvió a hacer, pues a partir de los 75 no se volvió a hacer.
3: Aquí está pasando nada. Una cuestión. Hay un grupo importante de mujeres que llegada, por ejemplo, la menopausia y más adelante, dicen, yo ya no me hago Papanicolaou y no me hago mastografía porque ya no tengo actividad sexual. Esto es un error en el sentido...
4: Ya no tiene nada, doctor sexual. Ya todo se desapareció.
3: Sí, pero luego dicen, como ya no tengo actividad sexual, ¿ya para qué me hago el Papanicolaou? Entonces, estamos hablando de lo que pudiera ser cáncer cervicouterino. Pero resulta que lo que viene a ser la actividad sexual no es precisamente lo que me va a ocasionar el cáncer cervicouterino o en su momento el cáncer de mama. O sea, la actividad sexual se suspende, pero... no quiere decir que entonces yo ya quedé exenta, sí, la mujercita.
4: Sí, ya no tengo nada, pues ya no tengo hormonas, ya se fueron todas de vacaciones.
3: Sí, entonces, pues no. Importante, la actividad sexual no tiene que ver realmente algo o que ver con la aparición del tipo de cáncer.
2: ¿Pero qué les parece si nos vamos a una brevísima pausa y regresamos a este su programa, Estilo de Vida?
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9: Londres, Reino Unido. Londres es una metrópolis fascinante, donde la historia milenaria de la realeza británica se funde perfectamente con una modernidad audaz e hiperconectada. Barrios emblemáticos como Soho, Camden Town y Notting Hill muestran una mezcla vibrante de culturas, mercados exóticos, expresiones artísticas callejeras y gastronomía internacional de primer nivel. Museos de renombre mundial con entrada gratuita y monumentos históricos como el Big Ben conviven con rascacielos futuristas a orillas del río Támesis. Londres es un imán intelectual y creativo global, un espacio inclusivo donde conviven pacíficamente tradiciones centenarias y las tendencias más vanguardistas del arte, la música y la tecnología contemporánea.
10: 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Más allá de lo vivido este fin de semana en París, más allá del lugar conquistado por Isaac del Toro en el Tour de Francia, conquistar las etapas, caer y levantarse es el reflejo de un deportista ganador que entiende su lugar, su presente y que aprende todos los días. En su caso, del mejor, su coequipero y mentor Tadej Pogačar. Del Toro tiene esa mezcla perfecta de talento nato y hambre de gloria que distingue a los elegidos. El Tour de Francia ha sido la radiografía perfecta que refleja el espíritu combativo, la resiliencia y la calidad innegable de un mexicano que ya se ha instalado en la élite del ciclismo mundial y que hace que hoy todo el país se interese por un deporte que estaba en el olvido desde hace décadas. 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
12: Explorando la naturaleza.
13: Playa de Arena Rosa, Bahamas. Ubicada en la isla Harbour, esta playa parece salida de un cuento de hadas debido al color rosa pálido de su arena. Este fenómeno óptico tan singular es el resultado de la mezcla de la arena blanca convencional con los restos pulverizados de millones de foraminíferos, unos minúsculos organismos marinos de caparazón rojizo que habitan en los arrecifes de coral cercanos. Con sus aguas tranquilas y cálidas, este destino caribeño ofrece un paisaje visualmente idílico, exótico y sumamente fotogénico para los viajeros.
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2: Y ya estamos de regreso en este su programa Estilo de Vida de Jerry Medina, aquí en compañía del doctor Víctor López Ocampo. Adelante, doctor.
3: Gracias, Marquito. Para esto nosotros tenemos que ver siempre el diagnóstico. El diagnóstico es fundamental. Para que nosotros hagamos un diagnóstico tenemos que ver que, por ejemplo, el 80% de la presentación del cáncer de mama viene a ser en la categoría que nosotros le llamamos ductal. Ductal quiere decir que vienen a ser los conductos por donde va a pasar la leche, los conductos. Y el otro 20% va a ser el lobulillar. Lobulillar es la parte del seno que va a producir la leche. Pero entonces ya aquí nosotros estamos dividiendo. Tenemos que ver qué tipo de cáncer. No precisamente porque la mayor frecuente sea el ductal, va a ser ese. Ahora, no, tampoco es decir que uno es más agresivo que el otro, pero sí es importante ver en qué característica lo tenemos, porque el abordaje sí puede ser diferente. Algo que es bien notorio es que la mujer o el hombre, en el hombre, vamos, no es lo más frecuente, pero que también sepan que se puede presentar, pero que en la mujer es la exploración. Cualquier tipo de cáncer, entre más pronto se detecte, el tratamiento va a ser bastante, bastante menos agresivo. Ahora, tenemos en el organismo algún tipo de cáncer en donde pues es difícil detectarlo, ¿verdad? Pensemos en el hombre, el de próstata, pues es más difícil, un cáncer de colon y demás, pero por ejemplo, el de mama no. El de mama no quiero decir que sea muy sencillo, pero la mujer sí se puede hacer una revisión tal vez mensual, tal vez cada dos meses, ¿verdad? ¿Por qué? Porque sí tiene, ahora sí que los senos a la mano y se puede tocar para ver si no tiene ningún cambio ni nada. Ahora, también aquí hay que ver lo siguiente, mire, Marquito, que la genética cuenta mucho. Uh-huh. Si en la familia, en la mujer, aquí va para ti, mire, en este sentido, la mamá tiene cáncer, la hija tiene la posibilidad en una alza del 20% de tener cáncer. ¿Te puedo preguntar cuándo fue la última vez que te hiciste tu mastografía?
4: Yo cada año me la hago.
3: Excelente.
4: Y me hacen masto y ultrasonido mamario.
3: Y tú te lo tienes que hacer porque tú tienes un familiar en línea directa.
4: Y mi papá también murió de cáncer, no de mama, pero murió de cáncer de esófago.
3: Bueno, para que veas, entonces tú tienes que estarte haciendo con la regularidad de vida cuando, bueno, la mastografía sí se recomienda una vez al año porque sí hay algo de radiación, pero por ejemplo el ultrasonido te lo puedes hacer de una o dos veces también al año. ¿Por qué? Porque tú en este caso sí se te eleva un poquito. Entonces, la genética sí cuenta para que se pueda tener la aparición de un cáncer. Ahora, también hay que tomar en cuenta que si en este caso tu mami tuvo cáncer de mama, tú la posibilidad que tengas de cáncer de mama es importante, pero vamos a quitar tantito a tu mami, a tu papá. Tu papá tuvo cáncer, evidentemente en este caso fue de esófago,
4: de
3: ¿verdad?
4: Esófago a los
3: no
4: 74
3: de mama.
4: Años.
3: 74. No de mama, pero resulta que en tu caso traes la línea del cáncer. Entonces, no necesariamente tú vas a tener cáncer de esófago, pero sí tienes los antecedentes genéticos por ambos padres de que tú puedas tener algún tipo de cáncer.
4: Pues sí, por eso hay que cuidarse. Mi abuelo tuvo de intestino, de colon.
15: Uy, qué bárbaro.
3: Eso
4: también,
3: nos lleva...
4: ¿sabes qué? Eran su forma de
15: vida.
4: De vida. Comían muchos embutidos.
15: Que son malísimos.
4: Fumaban, tomaban el coñac y el... Bueno, no coñac, el brandy, que es el español, creo. Su forma de alimentación, pues... Y de rollo de la fumada y eso, pues era el puro, o la pipa, o el cigarro. Pues todo eso estuvo mucho de moda y todo eso influye. Yo veo, por ejemplo, muchas de las personas de mi edad, un poquito más grandes, casi todas tienen algún problema pulmonar por haber fumado.
15: Claro.
4: ¿No? Sí. Y ya nuevas generaciones ya no, porque ya no están fumando tanto como antes, que estaba, era hipermoda, todo el mundo fumaba.
3: Bueno, es que efectivamente...
4: En el baño, habían ceniceros.
3: Que es cierto.
4: Donde ponían el papel, donde estaba el papel de baño, habían ceniceros. Para que pudieras ir al baño y fumaras ahí a gusto, en los aviones, doctor.
3: Lo que pasa es que anteriormente...
4: En los hospitales.
3: En todos, en los cines, efectivamente.
4: En los cines.
3: Anteriormente, por ejemplo, cualquier película que estuviéramos viendo de los 60, 70, 80, por ahí, pues era lo típico y era lo de moda, que efectivamente te daba cierto estatus el estar fumando. Entonces, pues evidentemente se puso de moda. Aquí me quiero saltar a la actualidad algo que se está viendo, algo que se está viendo, es que se están invirtiendo los papeles. Estrictamente, anteriormente fumaba más el hombre. Ahora se está viendo que ya fuma más la mujer.
4: Y los vapeadores, esos también. Y no nada más, yo se los digo porque estamos hablando del cáncer de mama, pero también por las pláticas que están en el INER y los pósters y todo eso que hay, también fumar puede causar cáncer de mama.
3: Bueno, de hecho, cuando se tienen riesgos, hay estadísticas. Por ejemplo, si una mujer nunca ha tenido cáncer de mama y en su árbol genealógico no hay cáncer de mama, pues tiene pocas posibilidades. Pero, por ejemplo, se ha visto que el consumo elevado de carnes rojas, el fumar, el tomar, sí te aumenta un poco la función de poder presentar cáncer de mama. Ahora, si en un momento dado, en este caso, si tienes un familiar que tuvo cáncer de mama, sí se recomienda definitivamente que no haya contacto con alcohol ni con tabaco.
4: Fíjate, esas son cosas que también deben de saber. Luego,
15: bajarle al azúcar también, ¿no?
3: Bajarle al azúcar.
4: También el azúcar
15: es muy mala para las personas.
3: Pero sí hay situaciones en donde, por ejemplo, si la mamá tuvo cáncer de mama, no debe de fumar la hija. Ahora, también se ha visto, por ejemplo, que si la mamá tuvo cáncer de mama y la hija tuvo cáncer de mama, puede ser que la nieta de forma profiláctica se quite las mamas. Ahora, ¿aquí qué está pasando?
4: Como hizo Angelina Jolie.
3: Exactamente, ese fue un caso en donde ella lo hizo. Ella de forma profiláctica se quitó lo que viene a ser las mamas. Ahora, también hay que abordar otro punto. Estrictamente, por ejemplo, la mujer se siente pues bastante agredida cuando, por ejemplo, se quitan las mamas. Pero para eso, y en la actualidad, las prótesis son muy, muy efectivas, muy inofensivas. Estamos tomando en cuenta que anteriormente el contenido de las prótesis eran extremadamente peligrosas,
4: sí,
3: potencialmente peligrosas.
4: Sí, es cierto.
3: En la actualidad ya no se utilizan prótesis que son bastante, bastante inofensivas. Y que en un momento dado estas prótesis se pueden aplicar al momento de la cirugía que se está haciendo la mastectomía, o se puede en un momento dado esperar un par de semanas, un par de meses para aplicar las prótesis. Pero también se puede ver de que si a juicio del médico, platicándolo con la paciente, sí, al momento que se hace una mastectomía se puede aplicar una prótesis. Pero a ver, aquí estamos hablando ya de la cuestión de cuando se está haciendo la cuestión quirúrgica de la mama. Pero nos tenemos que nuevamente regresar al diagnóstico. Entre más pronto se haga el diagnóstico, claro, la agresión hacia la mujer en la cuestión de las mamas va a ser bastante más inofensiva. Por ejemplo, yo he tenido pacientes en donde se hacen de forma rutinaria lo que viene a ser la mastografía. Y ya luego tú haces la palpación y efectivamente no se siente ningún nódulo, pero en la mastografía sí, te lo reportan.
4: Raro, claro.
3: Ya cuando te lo reportan en la mastografía, regularmente en los estudios y en los laboratorios le dan una calificación. La calificación regularmente va del 1 al 5. Entre más alta la calificación es, pues evidentemente más agresivo, ¿verdad? Pero, por ejemplo, si estuviéramos en la calificación 1 y 2, puede ser que todavía lo tenemos en observación, pero una calificación 3, 4 o 5, definitivamente tenemos que abordar ese tumor porque puede ser que ya esté invadiendo otros tejidos.
2: ¿Pero qué les parece si nos vamos a una brevísima pausa y regresamos a este su programa Estilo de Vida?
6: 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Ácido alfa lipoico. El ácido alfa lipoico es un antioxidante que se produce de forma natural en el cuerpo. También se puede ingerir en alimentos y en suplementos. Es considerado como el antioxidante universal, ya que es tanto soluble en agua como soluble en aceite. Algunos de sus beneficios son brindar protección al cerebro y también ser útil en ciertas enfermedades del hígado, como la neuropatía diabética. El ácido alfa lipoico reduce los síntomas de neuropatía diabética, principalmente dolor, entumecimiento en extremidades inferiores y ardor. En la dieta de diabéticos tipo 2, aumentó un 30% los niveles saludables de insulina, incrementando notablemente la utilización de glucosa en la sangre. Para el caso de los diabéticos en particular, es un nutriente que mejora notablemente su calidad de vida. Vamos a una breve pausa y regresamos a su programa Estilo de Vida.
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17: ChatGPT actualiza sus controles parentales y ahora avisará a los padres si detecta un uso indebido de la herramienta o notificará de situaciones de riesgo mientras el adolescente usa el chatbot. Para tener acceso a la función de controles parentales, los padres o tutores deben vincular su cuenta con la del adolescente y una vez realizado, podrán gestionar determinados ajustes como establecer horas de descanso o reducir el contenido sensible. Esta vinculación no permite a los padres leer ni supervisar las conversaciones del joven, pero en situaciones de riesgo riesgo, OpenAI puede enviar una notificación de seguridad por mensaje SMS, correo electrónico o notificación push. Si el chatbot identifica actividad que pueda indicar problemas graves de autolesión o si una cuenta de adolescente vinculada se suspende por conversaciones relacionadas con actos de violencia, OpenAI envía la notificación de seguridad y solo comparte la información necesaria para ayudar a proteger su seguridad. Soy Aide Rivera, más detalles en radioformula.mx.
18: Las Stevie Bites de Stevie de TV.
19: Estas son las Stevie Bites con Steve de TV. Spider-Man, un nuevo día, parte de una idea brillante. ¿Qué pasa cuando salvas al mundo y nadie recuerda que lo hiciste? Después de Sin Camino a Casa, Peter Parker perdió a sus amigos, su identidad y la vida que conocía. Ahora Marvel deja atrás el multiverso para regresar al héroe de barrio, enfrentándolo por primera vez a Punisher y a una ciudad que ya no sabe quién es. Además, el director Destin Daniel Cretton tomó como inspiración los videojuegos de Spider-Man de PlayStation para diseñar varias escenas de acción, porque esta no es una historia sobre salvar a Nueva York, sino sobre volver a encontrar a Peter Parker. Spider-Man, un nuevo día, ya está disponible en los cines de todo el país. Estas fueron las Stevie Bites con Stevie de TV.

0: Territorio Animal.
1: El conejo es una mascota dócil, ideal para quienes buscan un compañero silencioso pero sociable. Requieren una dieta rica en heno y espacio para saltar libremente. Su naturaleza curiosa y sus largas orejas los convierten en animales encantadores que conquistan a niños y adultos.
0: Datos relevantes.
1: Los pulpos tienen tres corazones que bombean sangre azul por todo su cuerpo para sobrevivir en las profundidades del mar.
2: Ya estamos de regreso en Estilo de Vida. Y ya estamos de regreso en este programa Estilo de Vida de Jerry Medina. Estamos aquí con el doctor Víctor López Ocampo. Adelante, queridísimo doctor. Está hablando de cáncer de mama.
3: Gracias, Marquito. Gracias. Mire, nosotros tenemos que tener en cuenta varias cosas. Dentro de todas estas cuestiones, hay que ver que los cuidados higiénicos son importantes. O sea, que la mujer se revise, ¿verdad? Que lleve una dieta muy adecuada, no muchas carnes, no fumar, no tomar. Que investigue hacia afuera, hacia atrás, porque yo también he visto que hay pacientes que dicen, no, pues en mi familia nunca hubo cáncer, pero después resulta que sí lo hubo. También hay que tomar en cuenta que el tamaño de los senos no influye para que haya cáncer, o sea, seno muy grande o seno muy pequeño no influye. También las prótesis no influyen, porque hay chicas que se ponen prótesis para, pues, aumentar el tamaño de los senos, no influyen. También hay que tomar en cuenta de que en un momento dado hay cuestiones que sí influyen. Por ejemplo, una chica que empezó a arreglar muy pronto puede ser que en un momento dado tenga tantitos riesgos. Una chica que no tiene hijos puede ser que le aumenten las posibilidades de un cáncer. Una mujer que sí ha tenido hijos le disminuyen un poquito también las posibilidades. Hay que tener en cuenta lo que viene a ser evidentemente la edad. Entre más grande sea una mujer, después de los 40, 50, aparecen más las posibilidades. También en una mujer que tiene una menopausia que se tardó mucho, estaríamos hablando después de los 50, 55 y todavía sigue con la sintomatología de la menopausia, puede que tenga mayor posibilidad de que se le presente un cáncer de mama. Definitivamente cuestiones hormonales, en donde la mujer no ha logrado después de los 50 estabilizar lo que viene a ser la cuestión hormonal. Y también tenemos que hacer siempre lo que viene a ser un estudio muy adecuado. Si ya se diagnosticó el cáncer, ¿qué tipo de cáncer tiene? Claro. Regularmente es un adenocarcinoma, pero puede ser que llegue a tener otro tipo de cáncer como un sarcoma, y el tratamiento entre un adenocarcinoma, que es cáncer, pero es un poquito más o menos agresivo, o a un sarcoma, el sarcoma es bastante más agresivo. Entonces, a las chicas que amablemente nos escuchan, revísense. Si ven algún cambio en la piel, en la textura, algún líquido que está saliendo, puede ser que por ahí tengamos un pequeño problema. Y también hay que tomar en cuenta que si los antecedentes, por ahí hubo cáncer, también hay que estar siempre haciéndose los estudios.
4: Así es.
2: Si es que es importante, doctor, ¿cómo está el pendiente exacto?
4: ¿Qué suplementos podemos tomar como mujeres para mantener todo qué será el los senos? Uh-huh. Es que no los senos, porque los senos es el huequito que tenemos aquí, el pecho.
3: El pecho o las glándulas mamarias, las mamarias, mamas, eso, exactamente. Las mamas. Sí, bueno, aquí nosotros
4: saludables.
3: Debemos...
4: Saludables.
3: Totalmente saludables. Sí, aquí hay que tener en cuenta definitivamente que debemos de tomar zinc. Esto es, aquí vamos tanto para hombre como para mujer. Esto es importante porque recordemos que no solamente puede presentarse en la mujer, también puede ser en el hombre, aunque definitivamente es bastante, bastante menos frecuente. Va a ser zinc. va a ser también magnesio. El magnesio va a fortalecer lo que viene a ser la glándula mamaria. También nosotros vamos a estar, aquí se usan los probióticos, pero los probióticos se utilizan porque alguien me dirá, por ejemplo, que tiene que ver algo de las cuestiones digestivas con las cuestiones del cáncer. Cuando una persona tiene sano lo que viene a ser el aparato digestivo, y Jerry lo ha mencionado en varias ocasiones.
4: Y el sistema inmune.
3: A eso iba. Exactamente. El aparato digestivo nos da tranquilamente arriba del 50% del aparato inmune. Y efectivamente, ¿qué viene a ser el cáncer? El cáncer viene a ser una proliferación o un crecimiento desproporcionado y desorganizado de algún tipo de células. Entonces, para que esto no pase, que se nos presente algún tipo de cáncer, no solamente en mama, sino en alguna otra parte, mantener sano nuestro aparato digestivo y nuestro aparato inmune. Y de ahí viene lo que vienen a ser los probióticos. Definitivamente un antioxidante, y no hay mejor antioxidante que el pre-G, ¿verdad? Andale. El pre-G que lo vamos a estar tomando mañana y tarde. Regularmente es como yo lo manejo. Y como lo hemos mencionado en otras ocasiones, si yo tengo por ahí alguna enfermedad que me agrede el aparato autoinmune, nuevamente va a ser el factor de transferencia, dos o tres veces por semana. Y serían los elementos de base que deberíamos estar tomando.
4: ¿Las flavonoides?
3: Definitivamente, también las flavonoides, porque aquí estamos tomando en cuenta que tenemos un tratamiento de base, pero ya lo podríamos ampliar mucho, claro, de acuerdo también a la edad de la paciente. Me voy mucho a la mujer, a la edad de la paciente. Tenemos que hacer un estudio, por ejemplo, de a qué edad empezó a arreglar, a qué edad está dejando de arreglar la menopausia. ¿Qué tan fuerte le llegó a pegar? Porque no es lo mismo, hay chicas que, por ejemplo, pasan una menopausia muy desapercibida, y hay chicas que tienen una menopausia que me las para de cabeza. A estas chicas que me las para de cabeza, muy probablemente sean más susceptibles, y aquí entran los flavonoides, para que podamos empezar a sospechar y tener cierto cuidado de la presencia de algún cáncer.
2: Oiga, doctor, y ahora, en estos tiempos, ¿cómo ha visto? ¿Se ha incrementado el índice? ¿Ha disminuido?
4: Eso es lo que iba a preguntar, si, ¿verdad?, sigue siendo el índice mortal de la mujer.
3: El índice de mortalidad ha disminuido. Ay, qué bueno. Pero sí se ha diagnosticado más. Aquí va por la cuestión de que anteriormente no pasaba de la autoexploración, la mastografía no era tan recurrente. Y aquí, hablando de esto, del diagnóstico, ha bajado la mortalidad, pero ha aumentado el diagnóstico. También quiero hacer la mención de este estudio, este famoso estudio de la mastografía. Muchas mujeres no se lo hacen porque mencionan que se les lastima durante el estudio.
4: Pues sí, pero...
3: Sí, es eso. Me gustaría tantito, que lo dijeras tú.
4: Te apachurran tantito y sí duele.
3: Y sí duele,
4: pero
3: claro.
4: Pero es rápido.
3: Pero a ver, aquí es en donde... Eso, qué bueno que tú lo mencionas.
4: Debe yo decir una guarrez ahorita. Pues luego los maridos cachondos afectan más que la mastografía.
2: Qué bárbaro.
3: O sea, sí, o sea, te lastiman más, pero bueno, eso que dices. Sí, pero aquí hay que ver la cuestión de que sí, efectivamente te lastiman, pero pues son estudios que se tienen que hacer.
4: Imagínate, por un minuto que te duele, ¿puedes salvarte la vida?
3: A mí me ha pasado, por ejemplo, que tengo pacientes que me dicen, doctor, no me voy a hacer la mastografía porque me lastiman. Y la verdad, eso no me gusta. ¿Qué hago yo? Les mando el ultrasonido. Pero el problema es que la mastografía puede ser que me esté dando el 90% de diagnóstico, claro, de una posibilidad de cáncer. En cambio, el ultrasonido me va a bajar la posibilidad de diagnóstico entre un 60 y 70. Entonces, sí puedo tomar como alternativa un ultrasonido, pero definitivamente, si quiero un diagnóstico más efectivo, va a ser lo que es la mastografía. Ahora bien, ya tengo el diagnóstico de cáncer. No. ¿Qué sigue? Vamos a hacer probablemente un diagnóstico histológico, hay veces que necesito la biopsia. Entonces, en la actualidad tenemos cómo diagnosticarlo más, hacerlo a tiempo. No esperen a que... Hay chicas que de veras llegan a consulta, mire, Marquito, con tumores que tú dices, bueno... Por
4: ¿cómo
3: fa.
4: Crees?
3: O sea, si tumores que tú los tocas y...
4: ¿No se dieron cuenta?
3: Yo creo que más que no se dieron cuenta, cierran los ojos. Muchas veces, tanto hombre
4: miedo.
3: Como mujer, queremos cerrar los ojos y pues yo creo que está bien,
4: ¿Te da miedo?
3: No,
4: claro.
3: Te da miedo. No hay nada como hacer el diagnóstico.
4: A tiempo.
3: Cuando yo tengo alguna paciente que tiene una tumoración ya grande, muy palpable... Pasaron años. No puede ser que esa tumoración te haya crecido en un mes, dos meses.
4: Claro.
3: Háganse los estudios, no tengan miedo. Si en un momento dado, pues ni modo, sale ese cáncer, si lo detectamos a tiempo, la recuperación es muy pronta y la posibilidad de que la mama no tenga mayor agresión es muy alta. La mama ahí se queda, no hay mayor problema, pero háganse los estudios.
4: ¿A partir de qué edad es recomendable empezar la mastografía?
3: Es muy variable, hay personas que lo hacen de acuerdo a cómo empiezan la actividad sexual, pero hay chicas que ya en la actualidad tienen actividad sexual muy jóvenes. Pero si pudiéramos decir ya un rango, los 40 años, de los 40 años en adelante, sí se recomienda que hagan su mastografía. Y en el último de los casos, háganse lo que es el ultrasonido.
2: Doctor, le agradecemos en el alma.
3: Como siempre, les agradezco mucho. Miriam Díez, Marco Antonio Silva, Sofía Bani, David, un placer estar con ustedes.
2: Mirita, nos despedimos.
4: Un beso para todos, que Dios los bendiga. Cuídense mucho y siempre atiéndense.
2: A nombre de Jerry Medina, les agradecemos que nos hayan acompañado en este su programa Estilo de Vida.
5: Y recordándoles que pueden enviarnos un mensaje de WhatsApp al 55 23 35 47 74. Tomar agua es vital para tu salud. Ayuda a hidratarte, mejorar la digestión, regular la temperatura corporal y mantener tu piel saludable. Recuerda, el agua es vida y tu cuerpo la necesita todos los días. ¿Sabías que practicar gratitud diariamente reduce el estrés y mejora tu bienestar emocional? 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
6: Romántica y dulce, Kiss Me se volvió tema de fondo de muchas películas adolescentes. Lanzada en 1998 por Sixpence None the Richer, con esta sencillez que es parte de su encanto. Basta escuchar ese Kiss Me Beneath the Milky Twilight para transportarse a una escena de película. Esto es Kiss Me, Sixpence None the Richer, en sonido Brown.

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1: La salud de Medmarit. Durante el mundial se publicó una foto de la princesa Medmarit acompañada de su esposo, el príncipe Haakon, festejando la victoria de la selección noruega. Días después fue dada de alta tras someterse a un trasplante de pulmón por la fibrosis crónica que sufría desde el año 2018. El regresar a casa supone una delicada etapa para la princesa Medmarit, ya que su equipo médico advirtió que los próximos 6 meses serán determinantes para su evolución, porque existe un periodo de vigilancia intensiva en el que pueden surgir complicaciones propias de este tipo de trasplantes. Así es que Medmarit seguirá sin agenda real y arropada por su familia para comenzar esta nueva etapa en su vida. No son cuentos de hadas, son historias reales.
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3: Pepino para la frescura. El pepino es un aliado indispensable cuando sube la temperatura. Al estar compuesto casi totalmente por agua, ayuda a mantener el cuerpo fresco desde el interior. Puedes agregarlo a tus bebidas o comerlo crudo con un poco de limón. Su bajo contenido calórico y alta cantidad de fibra lo convierten en la botana perfecta para hidratarse sin pesadez estomacal.
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5: Jesús Quintero habla del analfabetismo de hoy. Siempre ha habido analfabetos, pero la incultura y la ignorancia siempre se había vivido como una vergüenza. Nunca como ahora la gente no había presumido de no haberse leído un triste libro en su jodida vida, de no importarle nada que pueda oler levemente a cultura o que exija una inteligencia mínimamente superior a la del primate. Los analfabetos de hoy son peores, porque en la mayoría de los casos han tenido acceso a la educación, saben leer y escribir, pero no ejercen. Cada día son más, y cada día el mercado los cuida más, piensa más en ellos, fabrica y crea cada vez más a su medida. Los programas de los distintos canales compiten en ofrecer programas pensados para una gente que no lee, que no entiende y que no quiere razonar.

Buenos días, son las 5:31 a.m, ya es jueves 30 de julio del 2026. El paso de la onda tropical número 22 y un canal de baja presión nos traen más lluvias. Hay un ambiente caluroso desde muy temprano, la mínima de 24, la máxima de 39 a 41 grados centígrados. Ayer cayó un fuerte aguacero, me parece que fue bastante democrático y parejo en buena parte de Mérida e interior del estado. En el Cuyo, los vecinos observan con asombro el alejamiento del mar en distintas zonas del puerto yucateco. Esta marea baja permite que las familias puedan disfrutar mejor de las playas, pero también llegó otro fenómeno, el sargazo, importado de Quintana Roo. Las corrientes del canal de Yucatán arrastraron toneladas de sargazo y la van depositando de a poco en manchones allá en el Cuyo. Así que el sargazo y el alejamiento del mar, dos fenómenos que asombran en pleno verano. Las primeras acumulaciones del sargazo comenzaron a llegar al Cuyo, donde prestadores turísticos mantienen vigilancia. ¿Vigilancia sobre qué? El ciclo escolar con 185 días, el calendario fue presentado ayer. Arranca el ciclo escolar, las clases, la escuela, el lunes 31 de agosto, concluye el viernes 9 de julio del 2027, con sus consejos técnicos, con sus días inhábiles, con sus vacaciones de diciembre, de primavera, Semana Santa y las del verano. Así que ya fue presentado este asunto. La anaconda se mueve debajo del agua. ¿Qué significa esto? Bueno, que los políticos ya empiezan a moverse. Algunos dicen que después de las vacaciones de verano empezarán a manifestar de qué cuero están hechos. Por lo pronto, el caso de Rommel Pacheco Marrufo, que al parecer está encima de arenas movedizas allá en la Comisión Nacional de Cultura Física y Deporte, la famosa CONADE. Una CONADE que Rommel Marrufo emplazó.

turístico. Es más grande la CETUR que la Dirección de Turismo, que la Secretaría de Turismo. Más grande, incluso por el tema de quienes se encuentran en ella. Está Elisa Traconi, Cecilia Patrón Solís, Carlos Toledo, representantes del autotransporte. Vaya, está más grande que la Secretaría de Darío Flota en turismo. Le reporto hay señales encontradas en el tema económico. IMEF, Instituto Mexicano de Ejecutivos y Finanzas, advierte que la inflación también es causada por los apagones en la Comisión Federal de Electricidad. El poder de compra se ha extinguido, la pérdida de empleos, que tanto se presumía la recuperación de los empleos en el sexenio anterior, se ha ido por la coladera, es lo que dice IMEF. Analizan en el plano nacional los feminicidios, señalan acciones y estadísticas sobre este apartado, piden transparencia en los exámenes para la UNAM. La UNAM debe repetir los exámenes. Está envuelta de nuevo en una innecesaria embestida. También le reporto que Marina del Pilar acusa de nuevo a Jaime Bonilla. Esto allá en Baja California Norte. Los bajacalifornianos se agarran hasta a punta de pistola. Denuncian intimidación criminal allá en Playa del Carmen, Quintana Roo. Le reporto de igual manera que la libertad de expresión bajo riesgo, han dicho distintos analistas. La Cámara de la Industria de Radio y Televisión considera que hay que seguir platicando. Mientras aumentan los riesgos fiscales, Fitch mantiene preocupación por el intenso respaldo a Pemex, que no ha funcionado en nada ha funcionado en el tema de una modernización que ha, al contrario, que ha habido pérdida tras pérdida de manera constante. Y le reporto de igual forma en el plano internacional que en Cuba dan mayores garantías a los inversionistas. Cuba intenta por todo lo alto que la gente vaya y meta dinero. Abren ramas enteras de la economía particulares, operaciones petroleras, mineras, por favor, que vengan, que inviertan, parece decir este reporte de Cuba. Rusia emitió orden de búsqueda contra el fundador de Telegram, Pavel Durov. Está procesado en Francia desde el 2024, es el fundador de Telegram, que es este sitio donde supuestamente uno puede comunicarse sin mayores restricciones. El doctor Anthony Fauci, ex asesor médico de la Casa Blanca, invocó la quinta enmienda. Se niega a testificar ante senadores sobre el tema del COVID-19. Los republicanos lo traen en picota, los demócratas lo defienden, y el caso es que el personaje no puede o no quiere hablar. Yucatán llega a 55 tropiezos, doble derrota de los Leones ante los Diablos allá en el Averno. 55 tropiezos en la doble cartelera ayer, 8-7 y 5-4. Mientras que la MLS se impone a la Liga MX en Charlotte, en el juego de las estrellas, Son Heung-min anotó dos goles en un lapso de 3 minutos en la primera mitad con asistencia de Carles Gil, y las estrellas de la MLS superaron a la Liga MX 4-3. Partidos desdibujados, después del Mundial ya nada es igual.

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0: Bonito tema este con el cual nos amanecemos. Ojalá que llueva café en el campo. Es Juan Luis Guerra y su 440 desde República Dominicana. Es un merenguito del año de 1989, compuesto e interpretado por el cantautor dominicano Juan Luis Guerra. Les recuerdo que este tema utiliza la lluvia de café como una metáfora poética de esperanza, de prosperidad y de justicia social para los trabajadores rurales y para la gente del campo. Ahí está, ojalá que llueva café, que además también se utiliza coloquialmente para describir la combinación de un día lluvioso mientras usted disfruta de una taza de café. El labriego sabe muy bien de qué le hablo. Ahí tenemos a un labriego que ayer cumplió apenas 43 años de edad.
1: Felicidades,
0: que es don Víctor Tun.
1: Está chavo todavía.
0: Está chavo y contento y nos mandó varias postales de sus corrales el día de ayer.
2: Le hicieron un regalo, un equino.
0: Le regalaron un cuaco canelo.
2: Un cuaco.
0: Bueno, hay que errarlo porque luego lo andan trabajando entre el pavimento y las piedras. Sí, claro. Y el animal también protesta contra otros animales. En los controles está Víctor Tun, le saluda Antonio Paul, que está en la producción, Guti Canto, Óscar Altamirano y José Luis Preciado. Que llueva café en esta mesa.
3: De batata y fresas, ojalá que llueva café.
0: Don Óscar, buenos días.
1: Señor Preciado, don Guti, muy buenos días.
4: Buenos días
1: al amable auditorio que nos Héctor, está escuchando. No, es Héctor, Héctor, ¿cómo Héctor, señor? Don Guti, ¿qué pasó? No, ya me está confundiendo.
4: Para nada. Son las 5 de la mañana con 44 minutos. Está usted en el club de las 5 de la mañana al aire.

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3: Don Guti.
4: Don José Luis, gracias también a usted que nos está escuchando. Muchas gracias por acompañarnos a esta hora de la mañana. Son las 5:47 y nos vamos a la policiaca. Muy buenos días, estamos transmitiendo en vivo a través de la primera cadena nacional de Grupo Fórmula aquí en Yucatán. Abrimos plática con don Héctor Moreno. ¿Qué nos tienes, Héctor? Buenos días, te escuchamos.
5: Muy buenos días. Ayer mucha actividad policíaca allá en Umán. Policías frustran el robo a vehículo de carga en esta villa. Hay tres personas detenidas que se encargaban de quitarle las baterías a los vehículos que estaban estacionados en un lugar especial. En otra información, auxilian a un hombre encontrado con severa deshidratación en Acanque. Por fortuna fue encontrado con vida y fue trasladado a un hospital prácticamente de emergencia. También le informo un choque, un grave lesionado resulta de este accidente. Por otra parte, le informo, por motivos que se desconocen, un trabajador de una empresa refresquera se encontraba en el súper de aquí y de allá, de una sucursal de Centenario. De pronto se causó a sí mismo una tremenda lesión de uno al otro lado del cuello. Eso con una, al parecer con una arma punzocortante. También le comento, aprovechando que estaban abiertas las ventanillas de un auto estacionado en calles del Puerto de Progreso, un sujeto dio las manos y se robó una bolsa con herramientas, pero en cuestión de minutos fue arrestado por elementos policíacos de aquel puerto. En otra información, una serpiente, una víbora de cascabel, muerde en un pie a una mujer de 47 años de edad. Eso aquí en Mérida. Tuvo que ser trasladada de emergencia al hospital Orán después de que fue mordida por esta cascabel en un propio domicilio, allá en la comunidad de Uncán, comisaría de Mérida. En otra información, le digo que hay bastante, un trágico choque donde resulta pues sin vida, fallece un joven motociclista tras ser impactado por otro vehículo. Le platico, Julio, de 23 años de edad, perdió la vida la mañana de ayer, luego de que fue embestido por una camioneta cuando circulaba en una vía de aquel lugar. La unidad continuó su marcha, la que impactó al motociclista, y después terminó volcado a un costado de la carretera. Los hechos ocurrieron en la antigua vía Mérida Campeche, cerca de las instalaciones de la Guardia Nacional. El conductor de la camioneta circulaba con dirección al municipio cuando perdió el control de la unidad. Al salirse de la carretera intentó reincorporarse a la vía, pero invadió el carril contrario y terminó impactándose de frente contra el motociclista que por el fuerte golpe perdió la vida. Hay más información policiaca, por supuesto, en voz de Guti Canto. Estamos pendientes, don Guti. Señor Preciado, buenos días.
4: Gracias, don Héctor Moreno. Continuando con más información, bueno, los amigos de lo ajeno se vieron ayer de frente con la autoridad. Oportuna intervención de elementos de la dirección policiaca municipal de Humán permitió la detención de tres hombres señalados como presuntos responsables del robo de acumuladores y diversas partes de vehículos pesados. Esto en las inmediaciones de la zona del lienzo charro allá en Humán. Y en otro punto cayó una banda dedicada también al robo de motocicletas. Este es el operativo puesto en marcha por elementos de la Policía Municipal de Tizimín. Culminó con la detención de cinco hombres y aseguramiento de una motocicleta con reporte de robo. En otro punto, especialistas de la Fiscalía acusaron a José Eduardo PC, Jacinto PA, Renato AM, de robo denunciado tras los hechos ocurridos el fin de semana pasado en una bodega ubicada en la carretera federal Valladolid-Tizimín. Hasta aquí la información policiaca. Buen día.

0: Felicidades, mil felicidades a todos los que hoy están cumpliendo un año más de vida. Los que festejan su santo responden el día de hoy a los nombres de Abdón, Julieta y Segunda, festejando su día de santo. ¿Cumpleañeros, Pepe, hay fiesta hoy?
1: Claro que sí, con mucho gusto para felicitar en este día. Es el cumpleaños, dice, de mi mamá Paula María, 88 años, cumple el día de hoy de parte de su hijo Francisco Javier López Novelo, Don Chabelo. Así que le ponemos con mucho afecto y cariño las mañanitas para Paola María por su cumpleaños de parte de Don Javier Novelo López. También para felicitar en esta mañana a Francisco Terrazas, hoy está cumpliendo años. Muchas felicidades, saludos y que la pase bien y disfrute al máximo de este día. Para el señor Marciano Cajún, hoy cumple años, nos sintoniza allá por el rumbo de la Melitón Salazar.
0: Don Marciano Cajún, Francisco Terrazas y doña Paola María, mil felicidades, que cumplan muchos, pero muchos años más.
1: Muchísimos.
0: Reiteramos el mejor de los deseos de parte de todo el equipo de Grupo Fórmula Yucatán en esta mañana de jueves, ya 30 de julio, caminando con el día 211, faltan por transcurrir 154 días de este 2026. Hoy es Día Mundial contra la Trata de Personas, Día Internacional de la Amistad, Día también del Libro de Bolsillo y del Bordado. En un día como hoy nacieron Paul Anka, el cantautor estadounidense Frank Stallone, Elvis Crespo, Jerry Rivera y murió Pepe Jara. Rápidamente nos vamos a escuchar qué sucedió entre tantas cosas en un día como hoy. En 1811 muere Miguel Gregorio Antonio Ignacio Hidalgo y Costilla Gallaga Mandarte y Villaseñor, conocido como simplemente el cura Hidalgo o Miguel Hidalgo y Costilla, el padre de la patria. Fue fusilado en un día como hoy en Chihuahua. En 1904 nació Salvador Novo, poeta, cronista y dramaturgo mexicano. En 1930, Uruguay se convertía en el campeón de la primera Copa Mundial de Fútbol. La ganó en Argentina 4-2. En el 47 nace el actor y político Arnold Schwarzenegger. Terminator fue gobernador de California. En 1948 nació en Marruecos el actor francés Juan Moreno y Herrera Jiménez, mejor conocido como Jean Reno. Y en el año 1998 murió el primer actor mexicano, Jorge Rusek. Ya lleva 215 años de la muerte del padre de la patria, el cura Hidalgo, y él dejó esta frase. Él estaba contra el indulto y dijo: el indulto es para los criminales, no para los defensores de la patria. Miguel Hidalgo y Costilla, le queremos escuchar, y para ello nuestro cel social está a su disposición. Marque 9991 2091 73.

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0: 6 de la mañana, buenos días, ya es jueves 30 de julio, el paso de la onda tropical 22 y un canal de baja presión nos traen más lluvias. El ambiente es caluroso con una mínima de 24, una máxima de 39 a 40 grados centígrados. Con asombro, vecinos y visitantes del Cuyo, ahí están los vecinos asombrados ante la llegada de sargazo y el alejamiento del mar, esto en distintas zonas del puerto yucateco, estoy hablando de El Cuyo. Esta marea baja permite que las familias puedan disfrutar mejor de las playas, no así el sargazo, que aleja incluso a visitantes. La Comisión Federal de Electricidad se ha convertido en el principal problema de la economía yucateca, incluso tanta falla es motivo de inflación y afectación de la calidad de vida, dice el Instituto Mexicano de Ejecutivos y Finanzas que conduce Francisco Álvarez.
1: ¿Es una fuente de inflación? Si tenemos que hay un apagón y una empresa para 2 horas al día, pues esas 2 horas al día que se le está pagando al personal, no hay producción. Y eso hace que el costo de esa mano de obra se distribuya en toda la producción del mes.
0: Presidente de este IMEF, presentaron el calendario escolar con 185 días de clase, pero bueno, antes de eso, le reporto que hablando de la Comisión Federal, el módulo de la Profeco intenta conciliar a la Comisión Federal con los ciudadanos quejosos, y quejosos con todo el deber ser y el motivo principal por el servicio pésimo de CFE. El delegado Víctor Cervera dice que el 85% de las quejas hayan respuesta. Eso sí, deja en claro que la Profeco no se mete en los apagones.
2: Precisamente la Profeco tiene dio ese espacio para que la Comisión Federal de Electricidad tenga el módulo y los consumidores puedan ir y consultar, porque a veces es un problema de información, dudas.
0: Le decía que presentaron el calendario escolar con 185 días de clases, incluyendo consejos técnicos. De acuerdo con la Secretaría de Educación, el ciclo escolar 2026-2027 comienza el lunes 31 de agosto, concluye el viernes 9 de julio del 2027. La UADY entra a clases ya el 13 de agosto próximo. Vaya, ya estamos muy cerca de que esto ocurra. Jordi Abrán asume la presidencia de CETUR con una comitiva muy, muy, muy amplia, muy generosa. Telecomunicaciones e inmobiliarias también encabeza las listas de la Profeco. Y hablando de inmobiliarias, hay un consorcio que impulsa a las dunas, este proyecto que ha sido ampliamente criticado por su labor expansiva y depredadora. Se llama el grupo Designia, y bueno, son los que están promoviendo el proyecto en Chuburná Puerto. Designia es un consorcio con sede en Mérida que en los últimos años ha construido buena parte del perfil inmobiliario de la capital yucateca y del litoral. Hay una convocatoria para que el viernes vengan grupos ambientalistas para elevar su voz un poco más arriba, un poco más alta con respecto a este tema. El comandante Marco Maya, desde la Secretaría de Seguridad Pública, alerta sobre el secuestro virtual. Ayer en un hotel de Mérida, los huéspedes fueron secuestrados virtualmente.
3: ¿Engañan a la gente? Si es a un ciudadano solo, le hablan a su celular y le dicen que lo tienen vigilado, que son de delincuencia organizada, que saben quiénes y todo. Porque probablemente ya lo investigaron en internet, que trabaja en alguna empresa, algún negocio, o es el gerente o algo, para que se espante la gente.
0: En el ámbito nacional, envueltos en la polémica por el tema de la censura, la libertad de expresión o el derecho a réplica, Azucena Uresti de Radio Fórmula opina sobre este tema. Ayer tuvo una mesa muy interesante donde estuvieron todas las facciones representadas en este polémico tema al que denominan desde los medios ley censura.
4: Finalmente, Este gobierno ha mostrado su verdadera cara. Están cansados de la prensa crítica, de la prensa, de los medios de comunicación que fiscalizan, que cuestionan, que preguntan dónde está el dinero, dónde están los narcogobernadores y cuándo se les va a castigar, dónde están los corruptos que habían prometido meter a la cárcel, dónde está la mejora sustancial en un montón de cosas en este país, en la educación, en la salud, en la economía. Ya se cansó este gobierno de estar escuchando las verdades a través de los medios de comunicación. Y hoy, la presidenta Claudia Sheinbaum ha retomado una iniciativa para nombrar, dice, a los defensores de las audiencias. Una persona que esté vigilando todos los días, todos los programas de radio, de televisión, prensa, escrita, etcétera, que esté vigilando qué se dice y en qué contexto. Que la veracidad, que la oportunidad, que cuándo es una opinión y cuándo es una noticia.
0: Es Azucena Oresti de Radio Fórmula, les incomoda, dice, las preguntas que ellos no saben o no pueden responder, mientras que la presidenta la defiende desde la mañanera, reiterando que no habrá censura con la nueva ley que solo busca garantizar el derecho de las audiencias, garantizar que los medios no les mientan cuando en las mañaneras les mienten todos los días.
5: Absolutamente falso. No hay censura, ni va a haber censura. En la ley lo que se aprobó, además con acuerdo de la Cámara de Radio y Televisión, esa ley se aprobó dialogando con la Cámara, fue el esquema para garantizar el derecho de las audiencias. Y ahora esta consulta pública, los lineamientos de la comisión.
0: Es lo que dice la presidenta desde las mañaneras. Siempre en el ámbito nacional, vaya... complicación que tiene Marcelo Ebrard, le quiere recordar a Trump el peso del T-MEC para Estados Unidos tras desestimar su renovación. Trump es enemigo del T-MEC y Marcelo está intentando que le dé la importancia que merece. Marcelo entretenido en el T-MEC. El nivel del agua del Danubio bajó tanto que afloró un barco hundido en la Segunda Guerra Mundial. Así está el calor, los incendios y las sequías recorriendo toda Europa. Euronews.
6: Debido a unos niveles de agua excepcionalmente bajos, los cimientos del puente de Margarita de Budapest están ahora totalmente al descubierto. Cada vez son más los visitantes que se dirigen al banco de arena que emerge del Danubio para poder contemplar este espectáculo poco habitual. A pesar de estas condiciones inusuales, la situación en la capital húngara aún no ha alcanzado una fase crítica. Sin embargo, más abajo, siguiendo el curso del río, el Danubio ha alcanzado mínimos históricos. Cerca de la localidad sureña de Mohács, incluso ha vuelto a aflorar del río un pecio de la Segunda Guerra Mundial. La situación es más grave cerca de la ciudad de Bagdad, donde partes del Danubio, en la zona de Sugovica, se han secado casi por completo, lo que ha devastado la fauna local. En el peor de los días, la profundidad del agua descendió hasta apenas 14 centímetros, la mitad del mínimo histórico anterior. En el pasado, incluso cuando las precipitaciones eran escasas, el agua del deshielo procedente de los Alpes ayudaba a reabastecer el río. Sin embargo, debido al calentamiento global, los glaciares alpinos se han retirado drásticamente, dejando muy poca reserva de agua.
0: Es lo que reporta Euronews. El Danubio es el segundo río más largo de Europa, que pasa por 10 países y desemboca en el Mar Negro. También tiene, da nombre a un club de fútbol en Uruguay y a un conocido pastel relleno. Como información adicional, o es el hambre que nos cobija.
7: Puede ser.
0: 6:09 por la mañana, los Leones, 55 partidos en derrota.
7: Buen récord.
0: Ayer,
7: ¿eh?
0: Doble cartelera y doble tropiezo para los Leones.
7: Buen récord.
8: Muy buenos días. Vamos a ganarle al sol. Ya estamos listos para informar. José Luis Preciado en Radio Fórmula 94.5 de FM. Solo las noticias que a Yucatán interesan.

0: más.
1: En el 2005 fallecía el actor, cantante y compositor mexicano Pepe Jara, conocido como el trovador solitario, un exponente importante del bolero e intérprete de Álvaro Carrillo como nadie. Sabor a mí y Se te olvida la mentira.

Con este excelente fondo musical nos vamos a ir a la pausa comercial cuando son las 6:10 a.m. Buenos días. Por mi parte.

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8: Caminando por México.
4: Taxco de Alarcón, Guerrero. Construido sobre laderas, este pueblo es famoso por sus minas de plata y su arquitectura barroca. Sus estrechos callejones blancos convergen en la espectacular Santa Prisca. Es el lugar ideal para comprar joyería fina y admirar paisajes de montaña hermosos.
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Elvis Crespo nace en el 71, en un día como hoy, puertorriqueño, de los grandes puertorriqueños de exportación, inventor del merengue bomba, una variedad más rítmica de dicho género, que nació en Yucatán, bomba, y que combinó coreografía con bailarines al lado del intérprete y uso de coros. Es Tu Sonrisa y Suavemente.

0: estos, diríamos, ritmos que te hacen saltar a la pista de manera inmediata. Lo tocan en los bailes y
1: sí, sí.
0: Vámonos.
1: Todos para
0: aunque
1: bailar.
0: No sepan bailar, ahí
1: hasta
0: están.
1: El piloto la promo.
0: Intentando hacerlo. Muchas gracias por acompañarnos. Ya es jueves.
1: Sí, señor.
0: Jueves aquí en cabina. Mañana tocan El Conquistador.
1: Así es, temprano. Hay que dejarse conquistar. Son las 6:18.
0: Seguimos bajo los influjos del verano. Vecinos de allá de El Cuyo, pues han visto dos fenómenos aparecer en su verano. Uno de ellos es la llegada del sargazo, que ha estado manchando todavía levemente las costas yucatecas. Hay manchones en distintos puertos o en distintos mares del sitio. Estos sargazos son arrastrados por la entrada al canal de Yucatán y los dispersan en El Cuyo y algunos otros puertos yucatecos. Pero también otro factor que llama la atención allá en El Cuyo es el alejamiento del mar. Esto también pues ha hecho que las playas de por sí muy amplias del Cuyo se vean aún más favorecidas. Es una especie, dicen ellos, de marea baja, que permite que las familias puedan disfrutar mejor de las playas, pero no así el sargazo, que aleja a los visitantes. Así que recala sargazo en esta comisaría de Tizimín, que se llama El Cuyo, y ahora también el alejamiento del mar. Marea baja. Juan Vázquez Montalvo nos platica de la llegada de la onda tropical 22. Desde ayer trajo las primeras lluvias fuertes que al parecer van a continuar. Juan, muy buenos días.
2: Muy buenos días, José Luis Preciado en Radio Fórmula. Estas son las condiciones del tiempo para hoy jueves 30 de julio del 2026 para el estado de Yucatán. Vamos a continuar con el ambiente de caluroso, muy caluroso, motivado por el paso de la onda tropical número 22 al sur y suroeste de la península de Yucatán, la entrada masiva de humedad del mar Caribe y a la formación de un canal de bajas presiones a todo lo largo del centro de la península hasta el sureste del país. El viento va a soplar del este y sureste para Mérida interior del estado y del este y noreste para la costa. Las temperaturas máximas esperadas 33 a 35 para la ciudad de Mérida zona metropolitana, la costa de 31 a 33 y el interior del estado de 36 a 38 grados Celsius. Las lluvias podrían ser tormentas eléctricas acompañadas de rachas de viento y estas lluvias incluyen inclusive a la ciudad de Mérida y podrían ser por la mañana en la zona este y noreste del estado. Por lo que respecta a la sensación térmica, 46 a 48 grados Celsius, la radiación solar 900 a 1000 watts por metro cuadrado y la ultravioleta de 9 a 10 unidades. Con relación a la temporada ciclónica, todo tan claro, no hay ningún ciclón formado en la zona. Muy buenos días, José Luis Preciado en Radio Fórmula.
0: Solo esta onda tropical 22 que bien nos comenta Juan Vázquez sobre el tema del sargazo. Quintana Roo está peor que otros años. Este 2026 ha sido
1: sí,
0: peor.
1: Sí.
0: Es arribo masivo histórico con una estimación, dice la Secretaría de Marina, de 120 mil toneladas, afectando zonas como Majahual, Tulum y Playa del Carmen. La Secretaría de Marina mantiene operativos de contención y limpieza en alta mar y playas, pero no se da abasto. No hay forma. ¿Qué hacen los hoteles principales de la zona de Playa del Carmen? Intentan limpiar pequeños espacios para que la gente se meta a bañar, porque hoy mes, viajar desde Europa y de pronto encontrarte con una playa sucia,
1: pues sí,
0: llena de sargazo. Ellos sí van por la playa, por el mar.
1: Sí, claro.
0: Nosotros vamos por el buffet.
1: Por el buffet.
0: Por el todo incluido.
1: Sí, claro.
0: Decimos, mar lo tenemos aquí enfrente y además
1: claro,
0: ya los colores ya se nos borran.
1: Así es.
0: Después de conocer Bacalar y sus siete colores flamantes.
1: La laguna de Bacalar.
0: Los demás colores ya son una marcha gay. No, estos colores ya los tiene incluso las costas yucatecas, ¿no?
1: Sí, claro.
0: No tan acendrados como un Punta Cana en República Dominicana o Cancún. Luego entonces cuando alguien viaja desde estos escuálidos personajes que vienen todos blancos, blancos de la nieve de por allá.
1: Chelitos.
0: Llegan y dicen, ¿pero qué pasa aquí?
1: ¿Qué
0: en
1: pasó,
0: su, en su idioma? Entonces, alguien les limpia por ahí 3 metros cuadrados, miren, métanse aquí. pero sí, apesta el
1: aunque
0: sargazo.
1: Las autoridades de ese apesta puerto dicen podrido. Que tendríamos los últimos recuerda días que... de estas vacaciones estarían las playas limpias, pero como bien comentabas hace un momentito, no es cosa fácil. Estás quitando y están llegando.
0: Está llegando. Sí. Zonas con mayor impacto, Mahahual, Xcalac, Tulum, Cozumel y Playa Pistola, toda la Riviera Maya.
1: Sí.
0: Zonas con menor impacto, Cancún, ahí enfrente. Sí.
1: Toda esa parte.
0: Y la Costa Mujeres, que se mantiene con niveles mínimos o limpios. Y Costa Mujeres es lógico porque las corrientes no necesariamente arrastran el sargazo por esa zona.
1: Sí, en Semana Santa estuvimos allá en Tulum y en la parte alta de la zona arqueológica, pues puedes dominar el litoral de la costa, el color del sargazo y ves todo sucio, vaya.
0: De acuerdo. Bueno, entonces le decía, para el turista que llega desde muy lejos y pagó por un mar, se encuentra con un mar, pero de sargazo.
1: Con un martillo.
0: Yo vuelvo al punto de nosotros, pues vamos por el todo incluido.
1: Pues sí, pues aquí estamos.
0: Todo incluido. Y barriles.
1: A 15, 20 minutos.
0: Y barriles de cerveza colgados al cuello, como esos perritos montañeses.
1: Vas juntando tus vasos que tomas, ¿no?
0: De acuerdo.
1: Algo presumes que tomaste varios.
0: Y bueno, atento al tema. ¿Tú tienes avisos parroquiales, don Oscar Altamirano, para irnos a mensajes?
3: Sí, señor, cómo no.
0: A esta hora de la mañana.
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1: 6 de la mañana con 25 minutos, las 6:25.
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0: Año del 73, nacía el cantante también de Puerto Rico, Jerry Rivera, quien tras los éxitos de Cara de Nené, Cara de Niño, también editó álbumes como Mi Tentación, Abriendo Puertas y Dime.
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0: Muchas gracias por la sintonía a esta hora de la mañana.
1: De nada, señor, no tiene por qué disculparse.
0: Saludamos a quienes hoy temprano, don Guti.
1: Bueno, sí, tenemos
0: usted
1: a
0: que tiene a siempre un una que, larga lista.
1: Un hombre que todos los días
0: y luego pasa por mensajes. El mercado por su racimo de plátanos.
2: Por supuesto, no es de a gratis, señor preciado.
0: Te escuché en la mañana que me saludaste.
1: Saludos a don Daniel Burgos y a don Rubén Quintal, que están trabajando. Son hombres al volante, igualmente para el ingeniero Luis Mandala.
0: Don Óscar Altamirano.
2: Señor Preciado, bueno, hoy tenemos que Pemex va a realizar un simulacro. Escuche usted muy bien, sobre el kilómetro 19.5 de la Progreso Mérida, o la Mérida Progreso, es exactamente lo mismo, van a realizar un simulacro donde van a tener como un tipo de escenario de ruptura de poliducto aquí sobre esta vía. No se asuste si usted va a pasar por ahí o si en una de esas se entera de las noticias que hay movilización de cuerpos de emergencia, que está, bueno, que hay un gran aforo. No se asuste, es un simulacro nada más de Pemex. Es como el que hubo hace unas cuantas semanas aquí en el aeropuerto de Mérida. También fue de Pemex, pero muchos medios estuvieron difundiéndolo de manera errónea, que había un problema aquí en el aeropuerto, que Pemex se le había roto quién sabe cuántas cosas, y no era cierto. Era solamente un simulacro. Entonces, kilómetro 19.5 de la Mérida Progreso, ahí van a estar precisamente todos los cuerpos de emergencia, pero esto es nada más un simulacro, ¿vale? Es un escenario de ruptura de poliducto en esta vía precisamente, y esto es casi casi patrocinado por Pemex. A las 11 de la mañana.
0: Y bueno, un simulacro para atender cualquier emergencia en algún momento.
1: Cualquier contingencia que pueda suceder.
2: Exacto, hay que estar preparado siempre.
0: Y siempre les vienen robando el petróleo cada rato a los pobres.
2: Pues eso es lo malo, ¿verdad?
0: Sí, pues. Vamos con el secuestro virtual. Es esta modalidad de extorsión que los malandros están realizando vía telefónica. Dejan con miedo a las personas en un hotel aquí en el Hotel Reforma de Mérida. Y los cambian de hotel, así asustaditos a todos ellos, como ratoncitos,
2: como
0: asustados, como borreguitos. Los cambian de un hotel a otro, todo por teléfono.
1: Ah, mira.
0: Les dan órdenes y les dicen, ya los tenemos aquí en tal cuarto, tienes que pagar un dinero, etcétera. Es increíble cómo el miedo te hace hacer tanta cosa por no colgar en una llamada amenazante.
1: Así es.
0: Es el comandante Marco Maya, que lleva 17 años promoviendo estas cosas, y al parecer no nos queda claro, uno, que la ambición, dos, que la ingenuidad, y tres, que el miedo nos hacen hacer cosas.
1: Creo que esos dos últimos factores son
0: verdaderamente
1: para estas cuestiones
0: increíbles. Por eso nos miran la cara de pronto.
3: ¿Engañan a la gente? Si es a un ciudadano solo, le hablan a su celular y le dicen que lo tienen vigilado, que son de delincuencia organizada, que saben quiénes son, quiénes y todo, porque probablemente ya...

0: Nos engañan que los tienen vigilados, que les van a hacer daño, que apaguen su teléfono.
1: Con tanta información y seguimos cayendo.
0: Y otra cosa, José Luis, por eso digo que estos temas son muy recurrentes. Dice la gente, nada, el señor que nos decía, es que yo no pensé que a mí me fuera a pasar. Otro señor nos dijo, oye, ¿y usted depositó, que no sé, extorsiones? Sí, pero yo pensé que a mí nunca me iba a pasar. No hay que bajar la guardia, José Luis. Como están las cosas ahorita, que el internet se está volviendo muy peligroso con la inteligencia artificial.
1: ¿Te acuerdas cómo empezaron a esquilmarnos con se vende Suru?
0: Ah, con el flotilla de la Coca-Cola.
1: La flotilla. De la Coca-Cola.
0: O de X empresa, ¿no? Grande, de la Bimbo, etcétera.
1: 10 mil pesos, haz de
0: bueno,
1: cuenta.
0: Bueno, pero había gente que pagaba el Suru en 35, 45 mil pesos. Y iban a las empresas por su Suru o por su pick-up, estaquitas o lo que fuera. Vengo por mi camioneta, por mi Suru.
1: Y si lo implementan de nuevo, volvemos a caer, ¿eh?
0: Y yo hago una pregunta, por sentido común. ¿Quién compra un carro a ciegas?
1: Como dice una canción, nadie vende un caballo por bueno, ni hace rico quedándose pobre.
0: Además,
1: ¿y quién compra un carro? El que tiene ambición de lo ajeno.
0: Claro, pero además, ¿quién compra un vehículo sin verlo? Pues carrocería, vestiduras, suspensión, llantas, máquina, todo, ¿no?
1: Yo un día le reclamé a un tipo de esos extorsionadores en el WhatsApp que vi que se había apropiado del WhatsApp de una persona mayor de edad, un compañero.
0: Sí, cómo no.
1: Y le dije, oye, no sé qué. Y
0: sigues, ¿seguiste la corriente?
1: Y sigues tú, me dijo. Eran las 10 de la mañana y me comentó, ¿ves la hora? 10 de la mañana. Llevo ya 60 mil pesos recaudados con esta persona. Fíjate nada más, se lo habían quitado el celular, el WhatsApp a la persona, 10 de la noche, de la noche anterior.
0: Trabajó todas las horas.
1: Trabajó todas esas horas con sus contactos de la persona y ya había acumulado 60 mil pesos.
0: En un ratito.
1: Hasta donde me dé. Comentó el tipo y me colgó y me dijo, y sigues tú.
0: Y fíjate una cosa.
1: Digo, con palabras bonitas.
0: No, claro, claro. Pero tú dices una cosa, aquí la gente, decide saber que sepa también la gente, que aquí han caído doctores, ingenieros, arquitectos, maestros, ha caído comerciantes, carpinteros, albañiles, ha caído de todo. No podemos bajar la guardia, José. Decirle a la gente que no, cualquier solicitud ante cualquier argumento, que son del banco, que pasó un accidente, que enfermedad.
1: Cuidado con las fotografías íntimas también. ¿Cuántos han caído? Hombres y mujeres, ¿no?
0: Ahí lo voy a comentar, tocas un tema muy importante. Últimamente estamos recibiendo reportes. Hay gente que se mete en una página que se llama Miel Eróticos, que es por internet.
1: Sí, sí, sí.
0: Te piden tus datos, pagas con una tarjeta el servicio. Imagínate, pagas con una tarjeta de crédito, das tu tarjeta de crédito, tus datos, para que puedas ver por internet a una muchacha que está haciendo, bailando striptease y todo eso.
1: Bailando, ¿no?
0: Imagínate,
1: en
0: eso
1: un
0: déjalo.
1: Tubo de la Japai,
0: que nomás fuera eso. No, y después te hablan, te extorsionan, te tenemos grabado, tenemos tus datos, si no nos depositas, te vamos a subirte a las redes, que eres un violador, pedófilo, defraudador.
1: Sí.
0: Y la gente se espanta y algunos.
1: Y empiezan a depositar.
0: Empiezan a depositar. Decirle que en una extorsión, en el primer pago de ese tipo, quién sabe hasta dónde paren, ¿eh?
1: Sí.
0: Y cuando nos han llegado a hablar, le decimos qué hacer. No lo voy a decir.
1: Sí,
0: los tips, ¿no? Pero ya le decimos qué hacer y cómo manejarlo.
1: O sea,
0: pero
1: sí se puede también.
0: Se puede también.
1: Zafarse.
0: Se puede zafar.
1: Sí.
0: Pero la gente.
1: Oiga, usted disculpe, fue una calentura pasajera y mire, ya son 2000 pesos.
0: Imagínate que le dicen, le vamos a mandar los videos y las fotos a su esposa.
1: Claro.
0: No, mi esposa. Y le decimos, pues lo más sencillo. Pues con lo que acabo de decir, mi amor, pues un momento de calentura, pues lo más sencillo, rápido, así como lo hizo se acaba,
1: pero si
0: ¿no?
1: Me quitaste la quincena completa, dice
0: quincena,
1: ella.
0: Quincena,
1: ¿no?
0: Quincenas, ¿no? Porque hay gente
1: quincena.
0: Que está deposite. Y cuando deposita uno la primera vez, vuelven a pedir.
1: Y lo dijiste bien, por miedo, por
0: ignorancia,
1: ambición.
0: Ignorancia.
1: Y sobre todo, me decía, sí, sobre todo por miedo.
0: Miedo, confianza también,
1: confianza,
0: que a mí no me va a pasar.
1: Ingenuidad.
0: Ingenuidad, bajan la guardia y si a mí no va a pasar, y sí puede pasar.
1: 911.
0: 911 o 089 para denuncias anónimas de cualquier tipo. Puede ahí denunciarse confianza.
2: Comenta el comandante Marco Maya y aquí los compañeros me comparten experiencias personales, también de situaciones ya vividas. Los tres.
3: Hemos
2: sido esquilmados de distintas maneras, por lo tanto, les hablamos con toda la experiencia para que no vayan a caer en este tipo de asuntos.
3: No lo piensen, cuélguenle.
2: Pero además, estos hijos de la tiznada tienen toda una baraja completa para emplear contigo.
3: Tocan contigo y
2: dicen,
3: otro vínculo.
2: A Guti le gusta el erotismo. ¿Cómo vamos a trabajar esta vertiente con este personaje? A Oscar le gustan los todo incluido.
3: Ah, el erótico altamente.

0: Mira, no le, le presentan una oferta de un supuesto hotel, de un viaje, de una Riviera Maya, de un trago, de una comida, todo incluido, y te van seduciendo.
1: Claro.
0: Las redes sociales son la trampa más fuerte en la cual estamos cayendo todos.
1: No, definitivamente. 6:41, y antes de irnos a la pausa, o mejor dicho,
0: en algunos países están prohibiéndose a los niños. Yo creo que a nosotros también, los adultos.
1: Aquellos fraudes de todo incluido, ibas a un hotel, te daban tu desayuno y te vendían un paquete.
0: Sí, claro.
1: Y luego, la realidad, no hay nada de eso. Vámonos a la pausa.
0: Tiempo compartido se llamaba.
1: Tiempo compartido.
0: Volvemos.
1: 6:41.
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4: La salud de Med Marit. Durante el mundial se publicó una foto de la princesa Med Marit acompañada de su esposo, el príncipe Haakon, festejando la victoria de la selección noruega. Días después fue dada de alta tras someterse a un trasplante de pulmón por la fibrosis crónica que sufría desde el año 2018. El regresar a casa supone una delicada etapa para la princesa Med Marit, ya que su equipo médico advirtió que los próximos 6 meses serán determinantes para su evolución, porque existe un periodo de vigilancia intensiva en el que pueden surgir complicaciones propias de este tipo de trasplantes. Así es que Med Marit seguirá sin agenda real y arropada por su familia para comenzar esta nueva etapa en su vida. 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
5: Más allá de lo vivido este fin de semana en París, más allá del lugar conquistado por Isaac del Toro en el Tour de Francia, conquistar las etapas, caer y levantarse es el reflejo de un deportista ganador que entiende su lugar, su presente y que aprende todos los días. En su caso, del mejor, su coequipero y mentor Tadej Pogačar. Del Toro tiene esa mezcla perfecta de talento nato y hambre de gloria que distingue a los elegidos. El Tour de Francia ha sido la radiografía perfecta que refleja el espíritu combativo, la resiliencia y la calidad innegable de un mexicano que ya se ha instalado en la élite del ciclismo mundial y que hace que hoy todo el país se interese por un deporte que estaba en el olvido desde hace décadas. Soy José Luis Cuevas y te espero con este y muchos temas más en la multiplataforma de Grupo Fórmula y Fórmula Deportes.
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6: La Fiscalía de la Ciudad de México liberó una orden de aprehensión en contra del empresario Octavio Cortés, señalado de agredir físicamente a una recepcionista en un hotel en Santa Fe. La agresión fue captada en video, por lo que estos hechos son investigados como tentativa de feminicidio. La Comisión Disciplinaria de la FIFA inició un procedimiento contra la Asociación de Fútbol Argentino por presuntas infracciones al Código Disciplinario durante el Mundial de 2026. Entre los señalamientos se encuentran cánticos y gestos discriminatorios, así como el lanzamiento de objetos por parte de aficionados. La cifra de migrantes indocumentados en Estados Unidos llegó a 15.8 millones en 2024, de acuerdo con el Instituto de Política Migratoria, el cual señaló que las personas de origen centroamericano y sudamericano se convirtieron en mayoría, desplazando así a los mexicanos.
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Extraordinario es Polanka, nace en 1941 allá en Canadá. Uno de los primeros ídolos adolescentes de la historia del rock. Diana se llama esta canción y Pon tu cabeza en mi hombro, uno de los grandes temas románticos.

0: ¿Quién la cantó en español, Oscar?
1: Enrique Guzmán, según recuerdo, señor Preciado.
0: Enrique
1: Guzmán.
0: Uno
1: de los grandes éxitos de...
0: Sí, sabe usted que Discos Orfeón fue un gran nido de artistas.
1: Sí, señor.
0: Una gran cantera de artistas en español que cantaron muchos de los temas de los grandes en inglés. Desde Alberto Vázquez, Angélica María, Enrique Guzmán.
1: Los Teen Tops.
0: Los Teen Tops.
1: Los Rebeldes del Rock.
0: Sí, señor.
1: Johnny
0: Buena parte de eso. Saludos a, al buen amigo extraordinario. Compañero de trabajo que es don Pablo Manrique.
1: Ah, cómo no, saludos. Sí, gran conocedor, de hecho.

0: y particularmente a don Mario Chacón Medina y su Copetes y Bailarines, que cada mañana nos deleitaba. Ese programa ya no está al aire en el 92.9.
1: ¿Hace tres meses
0: aproximadamente.
1: ¿Ah, poquito?
0: Sí, recientemente. Y tocaban mucho estos temas, tanto en la versión en inglés, que es esta de Paul Anka, como la de Enrique Guzmán, que dice muy bien don Oscar Altamirano. Vamos con el tema de los apagones. Los apagones, estos que nos dejan finalmente, pues, no solamente con calidad de vida mínima, mediocre incluso, por aquello de estar aguantando los calores, se queman los aparatos electrodomésticos, pero también te generan una enorme inflación, sí, dice Francisco Álvarez del IMEF. Te lo dijo a ti.
2: Aunque el tema de los apagones en Yucatán ha sido una constante a lo largo de los últimos años, en 2026 ha cobrado una mayor relevancia por distintos factores, pues no solo afecta la calidad de vida de las personas al no contar con energía eléctrica, sino también se ha revelado que es una de las fuentes de inflación en la entidad. Esta información es proporcionada por el contador público Francisco Álvarez Cuevas, expresidente del IMEF Yucatán.
3: ¿Es una fuente de inflación? Si tenemos que hay un apagón y una empresa para 2 horas al día, pues esas 2 horas al día que se le está pagando al personal, no hay producción. Y eso hace que el costo de esa mano de obra se distribuya en toda la producción del mes. Entonces, eso es un factor que genera inflación.
2: Si bien esto ha sido explicado con claridad, también hay una realidad tácita en esta problemática, pues el costo final del producto, o en sí, el aumento de la inflación, la paga el consumidor final. Esto, para la dinámica económica de la entidad, representa un reto enorme, pues los usuarios cuidan más de su dinero.
3: Y si esto le añadimos, si pensamos bajones o sobrecargas de energía eléctrica, a las empresas le falta lo mismo que a toda la sociedad. ¿Qué pasa? Se puede dañar un refrigerador, se puede dañar una televisión, pero se puede dañar una tarjeta que puede costar 100 mil pesos a una empresa. Eso incide en el precio de venta. Entonces son factores inflacionarios.
2: Aunque ya se ha comentado en distintas ocasiones, el empresario afiliado al IMEF Yucatán recalca que se debe trabajar a la brevedad en la red de distribución de energía para evitar los aumentos en la inflación y la pérdida de equipos.
3: Significa cambiar todas las líneas eléctricas e irlas modernizando, cambiar transformadores, que es algo que ya habló la Secretaría de Energía, pero es algo que necesitamos ir trabajando como Estado.
2: Informó para Radio Fórmula Yucatán, Óscar Altamirano.
0: Ahí el reporte, Óscar Altamirano. Bueno, también la generación de inflación es el hecho de que nuestro mercado, el yucateco, quintanarruense, campechano, esté lejano de los grandes mercados de producción, de grandes sitios de producción. Acuérdense que el cuerno de la abundancia en materia agrícola está en el occidente del país, está entre Querétaro, Guanajuato, Jalisco, Michoacán. Otra parte importante es allá en el Pacífico, entre Sinaloa y Sonora. Y desde el mercado grande, que es la central de abasto de la Ciudad de México, la zona de carga, desde ahí vienen tomate, cebolla, viene chile, viene pues todos los insumos agrícolas y demás.
1: Pero ya vienen caros también, porque aquellos lugares están dominados
0: por el flete.
1: Exactamente.
0: El flete, los asaltos en carretera.
1: Que es lo más común.
0: Que la Guardia Nacional sabe exactamente dónde se asalta.
1: Por supuesto.
0: Pero al parecer ya no acompaña a los traileros, o están de acuerdo, o tienen su propio negocio, vaya usted a saber. Una. Dos, que ya las aseguradoras, ante tanto asalto, prefieren no meterle.
1: No, pues es que ya no resulta el negocio.
0: Ya no le resulta tampoco a ellos. Tres, la infraestructura carretera que está para el perro.
1: Sí.
0: Sobre todo en la península de Atasta, allá entre Ciudad del Carmen y Tabasco.
1: No, también en Veracruz.
0: Esa vía, Veracruz, toda esa zona.
1: No, está horrible.
0: Entonces, ahí debió haberse invertido la lana en lugar del Tren Maya.
1: Ándale,
0: eso hubiera sido una buena idea. Reforzar la red carretera y la red energética del sur sureste del país, estaríamos en otra, contando otra historia. Entonces, claro, llega el tomate, llega todo esto carísimo a los mercados locales.
1: Simplemente.
0: Y los trailers además se regresan vacíos dando tumbos.
1: Exacto.
0: Ahí por las carreteras.
1: Sí, es correcto.
0: Te recontracobran el venir y el regresar en el mismo paquete.
1: Sí, es que tienen que sacar precisamente el viaje. O sea, no hay de otra. Y lo malo es que el consumidor final es quien paga los platos rotos. Es quien paga precisamente toda esta bola
0: de platos. Paga un menú caro en los restaurantes, paga por la cocina de todos los días. Y bueno, pues ahí viene el aceite, viene las galletas, viene todo aquello que en Yucatán.
1: Simplemente, ¿en no cuánto está la comida allá en Ciudad de México? La misma comida que comemos aquí. Un taco allá debe de costar entre 15, 18 pesos. Aquí no baja de los 22, 25, 25
0: pesos.
1: 30 a veces.
0: O la famosa comida corrida que allá con ustedes.
1: Ah,
0: la...
1: claro. De 300.
0: Les dan sopa, les dan el plato fuerte y un postre.
1: No, y el arroz con huevito también.
0: ¿Por cuánto?
1: Más o menos ha de estar, ahorita ha de estar como en unos 60 pesos aproximadamente. 60 pesos.
0: Aquí está entre 110.
1: Más o menos.
0: 110, 100.
1: 110, 120, o sea, el doble.
0: 120, sí, claro. Sí, claro.
1: Estamos pagando el doble.
0: Y es una simple ecuación de cómo pagamos fletes en nuestros platos de comida.
1: Y no solo eso, los sueldos aquí en Yucatán son más bajos que allá en la Ciudad de México. También y eso influye mucho.
0: Y los trenes de carga, pues hombre, son una utopía hasta el momento. Una promesa que nos han dicho se cumpliría a largo plazo. Hay un refrán de un Groucho, entiendo que es Groucho Marx.
1: Groucho Marx, ¿cómo
0: el
1: no?
0: El que decía, a largo plazo, todos muertos. Vamos a mensajes, pero antes...
2: 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Y
0: corrijo la frase, es de John Maynard Keynes en 1923, que la repitieron algunos cómicos, fue distinto, pero fue John Maynard Keynes quien dijo a largo plazo todos muertos. Es un economista británico allá por el 23. Vamos a la pausa a la hora.
2: 6 de la mañana, 55 minutos. Estamos en el Club de las

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13: Meta lanzó StoryKit, su nueva aplicación para generar cuentos infantiles personalizados con inteligencia artificial en iPhone, y la pone a prueba en el mercado mexicano antes de su despliegue global. Con StoryKit, el usuario podrá generar cuentos personalizados para niños de manera sencilla. Solamente se le debe describir el personaje, ya sea por texto o con una fotografía del juguete favorito del niño o de una persona. Luego se le indica el escenario en que se desarrolla la historia, ya sea el mar, un bosque o una galaxia, y después se agrega la temática en torno a valores como la valentía, la amabilidad o la empatía. Entonces StoryKit presentará el resultado en 4 formatos a elegir: un libro digital ilustrado con música de fondo, un audiolibro, una guía de lectura en voz alta para narración directa o un PDF imprimible. La herramienta está restringida a usuarios mayores de 18 años y solamente funciona en la versión del sistema operativo iOS 18 o superior. Soy Aide Rivera, más detalles en radiofórmula.mx.
5: Territorio animal.
14: La cotorra del sol. Esta pequeña ave destaca por sus vibrantes tonos amarillos, naranjas y verdes. Viven en bandadas sumamente ruidosas y coordinadas, alimentándose principalmente de semillas, frutas frescas y brotes tiernos de plantas.
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17: 7 de la mañana, jueves 30 de julio, el paso de la onda tropical 22. Hoy jueves, un canal de baja presión con más lluvias, ambiente caluroso con una mínima de 24, máxima de 39 a 40 grados centígrados. El sargazo que apareció en el Cuyo con manchones en otros puertos, pero también el alejamiento del mar, esta marea baja que permite que las familias disfruten mejor de las playas. niños no se alejen tanto y los niños regresan con literalmente con unas coronas de sargazo en el pescuezo, como en estas caricaturas de Hawái. La comisión se ha convertido en el principal problema de la economía yucateca. Tanta falla es motivo de inflación, dice el IMEF. Presentan el calendario escolar de 185 días de clases, incluyendo consejos técnicos. Y vamos a los módulos de la comisión en las oficinas de la Profeco. Víctor Cervera Hernández, él es el que preside a la Profeco, dice: aquí aceptamos todo tipo de quejas, menos contra los apagones. Entonces, ¿qué atiende la Profeco? Bueno, pues recibos alterados, cobros injustos y demás.
9: Pequeñeces.
17: Pero no, cosas grandes también, porque luego hay recibos alterados. Pero cuando le dices, fue por apagón, lo siento, aquí no es. Llame al 071.
9: De ahí le pueden corregir la situación.
10: De acuerdo con el delegado de la Profeco en Yucatán, Víctor Cervera Hernández, existe un módulo de atención de la Comisión Federal de Electricidad en las oficinas de este organismo encargado de que se cumplan los precios establecidos sin abusar del consumidor. Y en tal contexto, precisa que al menos un 85% de los usuarios encuentran una respuesta a las quejas del cobro de servicio de energía.
12: Precisamente la Profeco dio ese espacio para que la Comisión Federal de Electricidad tenga el módulo y los consumidores puedan ir y consultar, porque a veces es un problema de información, dudas, y ese módulo, la verdad, nos ha ayudado a conciliar alrededor del 85% de las dudas que tengan los consumidores.
10: El funcionario estatal explicó que también son frecuentes los reportes por apagones. No obstante, aclaró que Profeco no puede atender este tipo de incidencias, solo las que están relacionadas con el consumo y facturación de la energía eléctrica.
12: Porque la intención es que el consumidor pueda platicar primero en el módulo, saber qué es lo que está sucediendo, que le resuelvan sus dudas o incluso les hagan alguna corrección, algún problema. En caso de no llegar a un acuerdo, entonces ya pasan con nosotros a levantar su queja.
10: Informó para Radio Fórmula Yucatán, Oscar Altamirano.
17: Quien está detrás del proyecto de las dunas se llama Designia. Es un consorcio que está impulsando este proyecto ligado a los empresarios José Chapur y Víctor Abrán. Este proyecto de Chuburná Puerto, de dunas, el complejo Las Dunas, aparece pues ya removiendo arena y vegetación en Chuburná Puerto. Tiene su sede en Mérida, ha construido 11 proyectos en los últimos años. Colectivos vecinales y el propio gobierno del estado piden a la Semarnat y a la Profepa que revise permisos de este proyecto Las Dunas. Hay una imagen de cómo sería el complejo turístico con 1, 2, 3, 4, 5 a 6 torres de 1, 2, 3, 7, 8 pisos. Chuburná Puerto, la firma, bueno, ¿qué van a hacer las personas que están en estos colectivos ambientalistas? Van a venir a Mérida mañana a las 6 de la tarde y en el Monumento a la Patria llevarán a cabo una protesta en contra de este proyecto. ¿Qué ha dicho el gobierno del estado? Que se tienen que retirar 2,800 metros de la orilla de la playa para poder cubrir todo lo que es la duna costera. Y el proyecto, pues, engañosamente se llama Las Dunas.
9: Dos kilómetros tienen que retirarse.
17: Casi tienen tres. Que retirarse casi tres kilómetros.
9: Es bastante, ¿eh?
17: Muchísimo.
9: Claro.
17: Estarían detrás de la carretera.
9: Pues sí.
17: Ahí estarían ahí encima del módulo de la policía municipal.
9: Ah, pues por ese lado estarían muy bien.
17: Pues por ese, no, ni por ese lado, porque ya le pegas a la laguna.
9: A la parte trasera.
17: Claro. Le pegas a la ciénega. No, ese lugar está bien en Abu Dhabi. Dice, este proyecto llega a Chuburná con una firma nueva. Su portafolio incluye la Plaza Comercial Paseo 60 y las Torres 60 Norte. También la Torre de la División Sureste de BBVA. Una serie de establecimientos comerciales. Bueno, lo que haga aquí, pues, ya lo hizo y lo está haciendo, en fin, pero lo que haga en Chuburná, eso sí es considerado como una afectación al medio ambiente.
10: Pero el asunto es Semarnat y Profepa, ¿por qué dieron esos permisos? ¿No se dieron cuenta desde antes que iba a haber alguna afectación?
9: Cayó el billullo por allá, amigo.
17: Semarnat y Profepa no tienen inspectores, imagínate. No tienen dientes, no tienen nada.
10: ¿Entonces qué sirven?
17: Y sí tienen bolsillos.
10: Ah, claro, muy bien.
9: Claro.
10: Ah, ya.
17: O sea, sustituyen la dentadura por amplios bolsillos. Y no es que necesariamente sean bolsillos. Si no vas a revisar dónde se va a construir un proyecto y dices, a ver, espérame, estamos parados sobre arena y sobre manglar. Uh-huh. Sí. Y sobre vegetación,
18: sí, señor,
17: que nos permite protegernos de algún tipo de huracán.
18: Claro, sí, claro.
17: Donde el mar hace su movimiento y evita inundar a toda la población de Chubuna.
18: Es el escudo.
17: Que además, si usted mira bien el mapa de la costa progreseña, de todo Progreso, uh-huh, hasta Telchac, de toda la zona, pues te encuentras con que es un caimán extendido. Tiene ciénega por la parte de atrás y mar por enfrente. Uh-huh. Y en medio, pues un pedazo de arena,
18: sí, claro,
17: y tierra.
18: Claro.
17: Y ahí vas a construir 6 torres.
18: Imagínate nada más. Pues, a ver qué
17: que
18: va
17: además,
18: a pasar con eso.
17: Que además le picas a 1.5 metros y sale agua.
18: Uh-huh. Entonces, o sea, aparte es un peligro.
17: Asientas los pilotes sobre,
18: claro,
17: sobre un territorio aguado. Además, ahí trabajan las tortugas.
18: También.
17: En su anidación.
18: Esa es cotidiana. Zona de tortugas, sí.
17: Ahí el alcalde ha tenido un tino. Proteger la zona, uh-huh, de la entrada de cuatrimotos y todas,
18: sí,
17: estas cosas.
18: Tipo, ¿no?, de vehículos, sí. Uh-huh.
17: Incluso ya no les permiten, al menos en el playón, uh-huh, que lleven caballos. La gente llevaba caballos para bañarse con ellos, ¿no? No sé si es erótico, lúdico, no sé qué sea esta actividad. Pero a la gente le encantaba meterse ahí con caballos. Hacen sus gracias, pisan fuerte en los sitios y de pronto, pues ahí anidan las tortugas.
18: Claro, claro. Con una de esas se llevan las tortuguitas.
17: Pues organizaciones ambientalistas, vecinos, uh-huh, de ahí de Chubuna Puerto, van a llevar a cabo esta manifestación el día de mañana.
18: A las 6 de la tarde aquí en el Monumento a la Patria va a ser. A ver cuántos se juntan,
17: pues a ver qué sucede, ¿no?
18: Exactamente, qué es lo que sucede si toma la fuerza necesaria precisamente para echar para atrás esto, al menos para que Profepa, Semarnat empiece a revisar, para que se pongan a chambear o...
17: Sí, sí. Acuérdese, bueno, que en Yucatán es muy común aquello de primero construye y después paga la multa. Sale más barato pagar la multa y luego te dicen, ya estuvo.
18: Claro.
17: Aquí en Colón hay varios hoteles, uh-huh, que se pasaron de pisos. Les dieron permiso para 3 o 4 pisos y se fueron a 6 o 7.
18: Ellos sí dicen, mejor pedir disculpas y no permiso.
17: Y se van, claro, más arriba. Sí, y dicen, sí, ups, se me pasó. Salbañiles, hombre.
18: Claro.
17: Me construyeron 2 pisos más.
18: ¿Qué
17: de cosa? Veras.
18: Oye, los pudiste haber detenido. Es que yo cuando vi ya los habían construido, ya los habían terminado.
17: Agarraron velocidad y nos construyeron 2 pisos más.
18: Ni modo de demoler esos. No, ¿verdad? No se puede.
17: ¿Cómo le hacemos?
18: Sí, no.
17: Así
18: exacto.
17: Y truenan los dedos.
18: Ya, ¿cómo va a ser?
17: ¿Cómo le hacemos? Como la última vez.
18: De lo que da gusto escuchar, Pepe, cambiando bruscamente
17: el
18: tema.
17: Ah, bueno, qué bueno que cambias.
18: El gobierno del estado, a través de la Secretaría de Educación, de la CGEI, bueno, pues está impulsando a los jóvenes. 13 estudiantes de educación media superior están desde el 26 de julio y ahí van a estar hasta el día 9 de agosto en Canadá. Están buscando fortalecer sus habilidades académicas, lingüísticas, pero sobre todo de liderazgo. Ahí van a estar todos estos días hasta el 9 de agosto.
17: Se le está moviendo el tapete a Rommel Pacheco Marrufo allá en la CONADE, que es la Comisión Nacional de Cultura Física y Deporte, al parecer por irregularidades administrativas.
18: Uy, ¿también?
17: Sí, pues, es que pues ha metido a familiares, hermanos, amigos, parientes a esta organización. Ya le hicieron que despidiera a Guillermo Cortés González, el contador público que llevaba los dineros en la Subdirección General de la CONADE. Va a entrar al quite otro personaje para poder tratar de enderezar pues el tema de las finanzas. El caso de Rommel, entra al quite Guillermo Ramírez Franco, quien figura en el organigrama de la comisión como subdirector del deporte. Y ya le están moviendo, le decía, el tapete a Rommel Pacheco desde la Ciudad de México. Acuérdense que es un personaje muy allegado a la presidenta Sheinbaum, ¿eh?
18: Sí, sí, desde luego.
17: O era, porque pues, de pronto...
18: Que le muevan el tapete así.
17: Que te muevan el tapete y te digan, oye, ordena tus finanzas.
18: A lo mejor y...
17: Andas pa'l perro en este tema, ¿no?
18: Ya cayó de la gracia de la presidenta, pudiera ser.
17: Pudiera ser, y en tal sentido, pues es de los nombres que siguen sonando para competir por la alcaldía de Mérida. Vamos a ver si eso es posible y ya veremos, porque después del verano...
19: Exactamente.
17: Se sueltan, ¿eh?
19: Así es.
17: Se sueltan el pelo estos personajes, de nuevo diciendo que siempre estuvieron pendientes de todo lo que hacemos. Son gente ciudadana, claro, común y corriente como nosotros, y es una manga de flojos que nos representan en el Congreso de la Unión y que no han venido a entregar cuentas ni a defender a nadie de nada.
18: Eso es lo que menos pueden hacer, es eso.
19: Aunque sea echarse una tortita, María Elena. 7:11 PM. Nos vamos a la pausa, don Guti.
18: Tierra, viento y fuego. Volvemos enseguida.

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8: Explorando la naturaleza.
9: Playa de Vidrio, Estados Unidos. Situada en Fort Bragg, California, esta playa tiene una historia de transformación ecológica asombrosa. Durante la primera mitad del siglo XX, el lugar fue utilizado activamente como un vertedero público de basura y botellas. Con el paso de las décadas, las olas del Océano Pacífico limpiaron la costa y trituraron los desechos de vidrio, puliéndolos hasta convertirlos en millones de pequeñas joyas de colores lisas y brillantes. Hoy, es un área protegida en donde la naturaleza transformó la contaminación en un paisaje artificialmente hermoso.
8: Conoce más.
10: La Gran Muralla China mide más de 21.000 kilómetros de largo, atravesando montañas y desiertos en el Gran Oriente.
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El tema se llama Lejos de haber terminado. Lo canta Frank Stallone, hermano de Sylvester Stallone. Él nace en 1950, en un día como hoy.

0: 7:17, vamos con Dante Omaña.
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0: Dante Omaña, buen día, te escuchamos.
4: Gracias, muchas gracias. Buen día para todos ustedes, amigos de Radio Fórmula. Es un privilegio hacerlo en la mañana de este jueves. Noticias acerca de la Copa Mundial Yucatán de Tenis. Sí, se realiza en noviembre, pero la Federación Internacional de Tenis le ha entregado el premio a la longevidad. Distinción otorgada a los torneos que han permanecido en el calendario internacional durante al menos 25 años de manera ininterrumpida. El día de ayer en el Club Campestre, Jorge Robleda Moguel, el fundador de este certamen y ahora presidente del comité organizador, destacó la importancia de este reconocimiento para uno de los torneos juveniles más emblemáticos del planeta y sentenció: el esfuerzo ha valido la pena. Un torneo que inició en grupos por países se ha convertido en uno de los más importantes en la historia del tenis juvenil en Yucatán. Sin duda, es el evento deportivo más importante que tenemos. Son 38 años de historia. La edición 39 se disputará este año y, como siempre, será parte de la gira donde se termina en el Orange Bowl, es decir, es una gira en Norteamérica muy, muy importante, y la Copa Mundial Yucatán de Tenis pertenece al Junior 500, es decir, es la élite del torneo del tenis juvenil, casi 4 décadas de esfuerzo, y este gran reconocimiento para la Copa Mundial Yucatán por 25 años de manera ininterrumpida. Es, sin duda, además, el mejor torneo de toda la América Latina. Vámonos con el béisbol de la Liga Mexicana. Los Leones de Yucatán sucumbieron en par de ocasiones el día de ayer en una doble cartelera forzada ante la suspensión del duelo del martes, donde caían 7-0. A final de cuentas perdieron y por paliza cayeron 7 más. Leones respondió con 2-14-2 el resultado final. El día de ayer, cuando se volvió a iniciar este compromiso, Trevor Bauer subió a la loma, trabajó 7 entradas y con esto el derecho además aceptó solo 5 imparables, 2 anotaciones, sin bases por bola y 5 chocolates, labor que se lo convirtió en el pitcher ganador. 40 minutos pasaron y arrancó el último de la serie. El triunfo fue también para los Diablos Rojos del México, 8-7, en este caso dándole la vuelta a la tortilla. Yucatán ganaba el compromiso, vienen de atrás anotando 4 veces en la 5ª entrada, un ataque con el que se levantaron de un 7-4 para asegurar el triunfo 8-7. Con esta victoria, los Diablos Rojos además han asegurado el primer lugar de la zona sur de la Liga Mexicana de Béisbol. Por cierto que el día de ayer, Julián Ornelas se convierte en el primer bateador mexicano en la historia de los Diablos en unirse al club de los 20-20, es decir, 20 cuadrangulares y 20 bases robadas. Los Leones arrancan serie el fin de semana en casa ante los Pericos del Puebla. Chris Sale, el serpentinero de las Grandes Ligas, reforzó sus credenciales para hacer este año premio Cy Young, una gran actuación dominante en contra de los Mets en el segundo partido de la doble cartelera del miércoles, una victoria para su conjunto Atlanta, 1-0, permitió 2 imparables y ponchó a 9 enemigos en 6 entradas sin permitir carrera. Y en los Juegos Centroamericanos y del Caribe, la delegación mexicana que nos representa ya en Santo Domingo ha rebasado las 100 medallas, 109 en total, 41 de oro, 38 de plata y 30 de bronce. Gracias, buen día para todos.
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5: De vuelta y gracias, ya para ir cerrando este espacio informativo. Bueno, pues ya se presentó el calendario escolar, don Guti.
6: Decíamos, sí, señor.
5: 185 días hábiles, es el calendario 2026-2027 que comienza el día 31 de agosto, o sea que ya nos quedan dos fines de semana
6: para el regreso.
5: El regreso.
6: Son 185 días.
5: ¿Usted quiere acortarlo trabaja ya?
6: No, no, para nada. Son días efectivos.
5: Vacaciones, ya sabe usted, en diciembre, en Semana Santa y en el verano.
6: Así es.
5: Y días de asueto desde septiembre, que es los primeros días.
6: En los viernes de cada mes.
5: De consejo.
6: También están descontados.
5: De consejo. ¿Cerramos?
7: Bueno, pues el Ayuntamiento de Mérida, desde el día de ayer ya comenzó la jornada de lentes. Esto es dedicada a los niños de 6 a 12 años. Y va a ser hasta el 1 de agosto. ¿Qué es lo que tienen que hacer? Bueno, es el programa Ver Mejor y tienen que llevar toda la documentación a la Dirección de Desarrollo Social y Combate a la Pobreza, que está sobre la calle 65, ahí por 44 y 46, me parece, si no mal recuerdo. Ahí van a solicitar precisamente los lentes y ya ellos les van a indicar, bueno, en cuánto tiempo los van a tener. Es importante, de 6 a 12 años. Este programa nada más es para los niños. Más adelante ya abrirán otra convocatoria donde ya van a poder ir los adolescentes, los adultos, etcétera. Pero ahorita es para los niños antes de que entren a la escuela.
5: Bueno, pues atento a estos y otros temas. Le recuerdo, volvemos a las 3 de la tarde, de 3 a 5, con más noticias aquí en Radio Fórmula. ¿Y mañana?
6: Mañana, déjese conquistar, ahí le esperamos. Vamos a estar transmitiendo en vivo, como todos los viernes, desde el Hotel El Conquistador. Son las 7:24 y la frase, bueno, la frase es del cura Miguel Hidalgo, a 125 años de su deceso. Y él decía entre sus frases: hijos míos, únanse conmigo, ayúdenme a defender la patria. Miguel Hidalgo y Costilla. Buenos días.

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17: Los caballitos de mar machos son los que quedan embarazados. Dan a luz hasta 1,500 crías por cada embarazo.
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19: La orina de los gatos brilla bajo la luz ultravioleta debido a los componentes químicos específicos que contiene su cuerpo.
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21: A 7:30. Bueno, pues muchas gracias a David Castellanos, periodista allá en Tamaulipas, por mantenerse con nosotros. Solo quería preguntarte, David, ¿hay alguna conferencia o alguna boletín que piense la fiscalía haya informado, vaya a emitir en las próximas horas?
22: No, hasta el momento no hay convocatoria a comunicado prensa, pero te quiero precisar algo que me hace el director general del semanario Vertical en Tamaulipas, Julio Alberto Rubio. Fue el domingo al amanecer, 2:40 de la mañana aproximadamente, los primeros reportes o exhortos de la autoridad municipal.
21: Muy bien. Domingo, fíjate cómo suceden las cosas en otros estados de la República, que tarda muchísimo en darse a conocer a veces la información, por un montón de razones, ¿eh? Entonces llega ayer, a través de los compañeros reporteros, ayer miércoles, de las redes sociales, tal, y bueno, pues ahora estamos hablando de esta situación, no se sabe qué fue lo que sucedió. Lo que sí sabemos, David, de cierto, es que en esta zona pues se han registrado cierre de negocios por cobro de piso, por extorsiones.
22: Cobran en negocios los locales, son lo que reportan. Hay empresas transnacionales que simplemente hablan de crisis y de no hay sin una oportunidad de mantener las operaciones. Tridonex, Trico, Tico, sí, más de 10,000 empleos perdidos en Matamoros. Y respecto al caso del incendio, algo que llama poderosamente la atención para quienes tuvieron la oportunidad de trabajar en el enfocamiento del fuego es que fueron por bloques las unidades, de una veintena de unidades en un cierto punto de la bodega, otra veintena de unidades a otros tantos metros de la bodega, y eso fue también lo que impidió que se pudiera sofocar rápido. Entonces, técnicamente era una hipótesis ligera y aventurada que quizás registraron 3-4 cortocircuitos simultáneamente.
21: Pues sí, fíjate. Bueno, pues vamos a esperar y por supuesto a buscar a las autoridades. Pepsi evidentemente no saldrá porque ya emitió un comunicado. Entiendo que hay una reunión el día de hoy. Y bueno, pues a ver qué más resulta de este tema. Muchas gracias, David.
22: Un saludo, buenos días.
21: Gracias, cuídate. Gracias, buenas tardes. Pues sigue el pleito, ¿no? En Morena, entre el gobernador Jaime Bonilla, ex gobernador Jaime Bonilla, ex morenista, ahora petista, y la gobernadora de Baja California, Marina del Pilar. Ayer la gobernadora Marina del Pilar hizo, pues sí, una visita, una visita a algunos medios de comunicación con algunos compañeros periodistas, en donde pues básicamente se dedicó a decir que pues ella era víctima de Jaime Bonilla, que a ella la habían engañado, que si esto no era una trampa, entonces ¿por qué la habían grabado? Que era una guerra psicológica. Entonces, bueno, se la pasó prácticamente todo el día. Creo que la primera entrevista, bueno, fue a media mañana y luego de ahí todo el día hablando de Jaime Bonilla, quien le respondió a través de un comunicado, pues muy formal, digamos, porque trae los logotipos del Partido del Trabajo, aliado de Morena, en donde dice: Marina, deja de victimizarte y aclara por qué traicionaste a la patria. El exgobernador Jaime Bonilla exigió a la gobernadora deje de involucrarlo en sus infortunios, que asuma su responsabilidad con seriedad y aclare el contenido de las grabaciones por la que los mexicanos le tienen catalogada como una traidora a la patria. El también comisionado político nacional del PT en Baja California consideró que la gira de medios que la gobernadora desarrolla por la Ciudad de México solo tiene el objetivo de victimizarse y levantar cortinas de humo para ocultar el comprometedor contenido de sus acercamientos con oficiales y asesores de agencias estadounidenses. Marina del Pilar tiene que dejar de mentir y también de meterme en sus asuntos. Ahora resulta que yo soy el culpable de que sea señalada por los mexicanos como una corrupta, de que le hayan quitado la visa y hasta que le hayan sorprendido ofreciendo información sensible a un gobierno extranjero, dice Bonilla. Marina debe dejarse de chantajes sentimentales. Nadie cree en sus versiones de persona engañada. Que aclare por qué y con qué dinero contrató a dos profesionales relacionados con temas del narcotráfico y lavado de dinero, con quienes se sentó cuando confesó que ha tenido 3 reuniones con agencias sin ver avances. ¿Quiénes y por qué le facilitaron el cruce a Estados Unidos si no tiene visa? ¿Y por qué cuando ofreció obsequiar todo cuanto se dijera en las mesas de seguridad no pensó en el agradecimiento que tanto dice tener por Claudia Sheinbaum y López Obrador? Estoy leyendo las textuales de Jaime Bonilla. Esto fue lo que él escribió. En una de las entrevistas, una reportera le preguntó en qué estaba pensando cuando ofreció revelar los contenidos de las mesas de seguridad, y con falsa emoción ella dice que en sus hijos, porque son muy pequeños y le asusta la idea de ser procesada penalmente en Estados Unidos. Yo le pregunto a Marina, ¿por qué no pensó en sus hijos y en sus padres cuando se metió en estos problemas?, dice el exgobernador. Marina naufraga en el mar de sus mentiras. Es una persona acostumbrada a manipular. Dice ser parte de una emboscada psicológica y queda claro que ella misma se ha emboscado con sus deshonestas conductas. Bueno, pues así se llevan. Ariadna Montiel habló de esto antier, ¿verdad? O ayer. Ayer. Que no se pelearan y que se iba a juntar con ellos y que los iba a reunir y que ya dejaran pues de echarse pleito. Pero pues ayer Marina del Pilar siguió en medios de comunicación y le responde así Jaime Bonilla, pues durísimo. Gracias a Montserrat Caballero, ella es aspirante a la gubernatura de Baja California, a la coordinación estatal del PT en Baja California. Ella fue alcaldesa por Morena, ahora está en el PT y bueno, pues está siendo acompañada justamente por Jaime Bonilla. ¿Cómo está Montserrat? Gracias y buenos días.

0: tienes, como esposa de un ciudadano, aquí en la frontera es muy común ese trámite, de un ciudadano americano, cuando no estaba en funciones, empecé este trámite. Uh-huh. Y tú tienes dos opciones, vivir y esperar el trámite en México, o en su defecto, esperarlo en Estados Unidos. Yo decidí esperarlo en México y ahorita estoy en espera del trámite. He aclarado que si en su momento, si llego a ser gobernadora y no tengo el documento, pues no llevaría a cabo el cargo, porque se necesita en la frontera tener esta comunicación binacional personal.
1: O sea, si no resuelves el tema de tu visa, ¿no vas a participar?
0: ¿O? Voy a participar en el tema.
1: En la encuesta.
0: En la encuesta, efectivamente, uh-huh. Pero llegándose los tiempos, porque los tiempos se van a llegar, ¿no? Del cielo de la tierra al cielo, nada está oculto. Uh-huh. Y si se llegasen los momentos y yo no tuviera el documento, entonces me retiraría del cargo por congruencia política y personal.
1: Ahora, ha dicho, si no mal recuerdo, Hank, que él nunca tuvo visa y que nunca le generó ningún conflicto.
0: Sí, lo respeto, pero él no ha sido gobernador. Ajá, pero sí. No ha sido gobernador, y yo considero que por congruencia la gente en este momento está molesta, está haciendo sospechas, no solo de tu servidora, de todo mundo, con toda la razón, después de las acciones que vemos como el día de ayer, y entonces por congruencia y por ética con las personas hay que ser claros.
1: ¿Tendría que hacer esto la gobernadora actual, Marina del Pilar?
0: No puedo hablar de ella porque su caso es distinto. Ella ya era gobernadora y tu servidora en este momento solo soy una ciudadana. Por otro lado, mi tema es de residencia. Y también Zeta comenta que una probable investigación de tu servidora. Si yo tuviese una investigación, pues obviamente ya me hubieran dicho que no al trámite de residencia.
1: Ahora recordamos, Montserrat Caballero, cuando fuiste alcaldesa, que fueron momentos sumamente difíciles con el tema de la inseguridad. Estuviste en un cuartel de viviendo, ¿no?
0: Sí, pernoctando en el cuartel porque recibí amenazas, Azucena, del cártel de Jalisco. Recuerdo, recibí amenazas, sí. Un atentado, y después de eso el señor Adán Augusto dijo que yo estaba nerviosa cuando dije directamente a los cárteles que les cobraran las facturas a quienes les debían, unos nuestros ciudadanos. Y hoy todo el mundo sabe a qué me refería, ¿no? A las suspicacias que hay, a las sospechas que hay y a estos pleitos que no abonan a la cuestión política y a los ciudadanos. Por eso me fui de Morena.
1: ¿A qué te referías, Montserrat, para no dejar libre pensamiento? ¿A qué te referías cuando mencionabas eso?
0: En su momento que yo no participaría de ningún hecho delictivo ni me aliaría con ninguna célula delictiva, y por eso sufrí un atentado. ¿No te parece extraño, Azucena, que fui la única que sufrió atentados y hoy los que están siendo señalados y buscados no?
1: ¿Consideras que esas personas sí tienen vínculos con el crimen organizado? ¿Lo sabes?
0: No le puedo hacer como una consideración porque no lo sé, pero sí lo puedo decir que en su momento fue la única persona de gobierno, como debe de ser, que defendió a la ciudadanía, uh-huh. Que salió a dar la cara. Eso es lo que quiere la gente, que demos la cara, y por esas amenazas me tuve que ir a vivir al cuartel, pero salí a trabajar, no estuve uh-huh. ahí encerrada. Uh-huh. Y por otro lado, pues decidí retirarme de Morena porque estos chismes y dimes y diretes entre los gobernantes pues no uh-huh. abonan, ¿no?
1: ¿Por qué te saliste de Morena, Montserrat? O sea, específicamente.
0: Porque preferí... lo expresé en su momento, preferí irme con dignidad que quedarme con vergüenza. Yo no puedo ser tapadera de las cuestiones como cuando la diputada cruza dinero, que es la representante de fiscalización en el Congreso, y cruza divisas y no sabe explicar de dónde vienen. Uh-huh. A la gente eso le molesta.
1: ¿Qué opinas de esas acusaciones que hace Marina del Pilar contra Jaime Bonilla, que está cercano a ti ahora en el PT?
0: Me da mucha pena que expongamos estos temas. No entendí el contexto de la gobernadora al exponer esto. No entendía que se deben esas ruedas de prensa. A mí hasta ese momento me parece, pues no sé, Azucena, cuál era el fin uh-huh. de ir a una gira de medios a exponer esto. La licenciada Ariadna, líder del partido, nos dijo que si queríamos ir en alianza, nos calmáramos todos. Esto se sigue dando. Yo lo único que veo objetivo, claro y de interés para la ciudadanía es que la alianza se pone en riesgo.
1: ¿Quieren ir en alianza todavía a pesar de esto?
0: Yo no, tu servidora no. La cuestión nacional, y muchas personas no entienden cómo nos manejamos en el norte, claro. Qué pasa en el norte. Uh-huh. Entonces, si

0: si Morena, las personas que dirigen Morena están haciendo un esfuerzo.
1: A ver, me aguantas tantito y retomamos esta pregunta, este tema.
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5: La orina de los gatos brilla bajo la luz ultravioleta debido a que sus componentes químicos naturales la hacen fluorescente.
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5: El cerebro humano genera más impulsos eléctricos en un día que todos los teléfonos del mundo juntos en ese mismo lapso.
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6: En Oaxaca, colectivos de periodistas, diputados locales y autoridades estatales plantean la ley Alejandro. La iniciativa, denominada por el periodista Alejandro Leiva, asesinado el 22 de julio, busca la protección de comunicadores ante amenazas y agresiones, así como sanciones de hasta 50 años de prisión para quienes atenten en su contra. La jefa de gobierno, Clara Brugada, encabezó la presentación del Plan Integral Hídrico en San Gregorio Atlapulco, Xochimilco, que incluye la construcción de 22 gaviones y más de 16.000 metros cuadrados de desasolve. Destacó que con una inversión histórica de casi 400 millones de pesos se combaten los problemas de drenaje e inundaciones que afectan a esa alcaldía. La secretaria de Agricultura, Columba López, se reunió con el embajador de Canadá en México, Cameron McKay, a fin de generar más oportunidades para los pueblos originarios e indígenas con el intercambio de sus productos agroalimentarios y oportunidades de desarrollo sustentable para el campo y la ganadería.
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1: Son las 7:45. Gracias a Montserrat Caballero, aspirante a la gubernatura de Baja California por el Partido del Trabajo. Bueno, ya sabemos que PT, Morena, Verde son aliados a nivel nacional. El Verde ya dijo a mí, pues ni me volteen a ver, por ejemplo, en San Luis Potosí y en algún otro estado de la República. Y acá en Baja California, pues hay un pleitazo brutal entre Jaime Bonilla, exgobernador, y Marina del Pilar, gobernadora, y Montserrat está en el PT. Yo le preguntaba a Montserrat si aún así, con todas estas broncas y estos señalamientos entre Bonilla y Ávila, ¿aún quieren la alianza? Tú dices que tú no quieres alianza.
0: Más que yo no tengo el poder para decidir eso, pero lo que sí, como representante del PT, porque si me salía Morena, aún siendo la marca en el poder, es porque tengo ciertas convicciones y yo seguiría a líder del PT, ¿no? En las decisiones que este tomara, porque claramente ayer, pues es evidente para nosotros, pues que no están dispuestos a la alianza. Ese es el mensaje que yo tomo, ¿verdad?
1: O sea, yo creo que Jaime Bonilla pues había bajado un poco ya como el perfil de guerra, que bueno, sí. Fue brutal, ¿verdad? También, ¿no? Es que uno mejor que el otro ni tal. Y ayer la gobernadora pues se arrancó en algunas entrevistas en la Ciudad de México y hoy Jaime Bonilla, bueno, ayer pues le responde sin... O sea, yo no me los imaginaría en una alianza levantándose las manos, pues. Y además, Jaime Bonilla se reunió con Dante Delgado de MC para una posible alianza.
0: pone en riesgo la alianza. ¿Y qué hay con la alianza? No, el movimiento, porque las cosas personales pues no abonan a un movimiento nacional, particularmente en el estado de Baja California. Y creo que el mensaje de la gobernadora es muy claro, ¿no? Si tiene miedo, si no se siente segura, pues entonces yo no sé si la vayan a obligar a tener esta alianza, ¿no? Por mi parte, yo estoy dispuesta a abonar a la lasitud de esto, a que se unan, pero realmente el mensaje de la gobernadora ayer fue muy claro.
1: ¿Cuál fue el mensaje? ¿Qué mensaje recibieron?
0: Bueno, yo a lo que entendí, no vi todas las entrevistas, fueron muchísimas, a lo que entendí, ella está asustada, tiene miedo y no confía en el PT.
1: Bueno, pues listo, Montserrat. Tú me dices entonces que la visa te la retiraron por un tema de trámite de tu residencia porque tu esposo está en Estados Unidos.
0: Así es. Cuando yo ya no estaba en política, Azucena, ya me iba a retirar. Sí. Me revocan la visa porque el trámite de residencia así aplica, ¿no? A veces te la dan inmediatamente el agente consular y en ocasiones te dicen vamos a esperar más tiempo, pero por lo tanto te retiro la visa.
1: Correcto. No sostienes que no hay ninguna investigación en tu contra en Estados Unidos.
0: Absolutamente, y si lo hubiese, pues ya se hubieran enterado, ¿no? El Zeta es muy hábil, Adela Navarro es buena periodista.
1: Muy buena.
0: Y es un tema que tendrá su final, no tiene su fecha de caducidad, afortunadamente. Pues
1: sí. ¿Y tú estarías dispuesta, Montserrat Caballero, a encabezar una alianza con Morena?
0: Yo estaría dispuesta con Morena, bueno, siendo el PT. Yo en este momento soy el PT y la alianza, honestamente, con esto no creo que se vaya a dar.
1: ¿Y con Movimiento Ciudadano?
0: Con Movimiento Ciudadano no lo sé, no, yo con el PT, porque yo formo parte de esas filas y espero los resultados de la dirigencia y lo que ellos decidan.
1: Pero si te dijera Morena, ¿sabes qué? Va el PT con nosotros, pero tú no eres la candidata, ¿lo aceptas?
0: Yo no estoy con Morena, yo me iría con el PT. Sí, sería, sí, creo sí. Que prefiero...
1: No, digamos, pero si hay una alianza entre Morena y PT y deciden que no lo signa el PT, sino Morena, ¿estás conforme con ello?
0: Mira, antes de eso, Morena, Azucena, te voy a ser muy sincera. Prefiero perder con mis propios números que arriesgarme a números que ya me fallaron una vez.
1: O sea,
0: esa es la conclusión.
1: ¿Podría ser candidata de otro partido que no sea ni el PT?
0: No, en este momento no, solo del PT. Bueno. Y creo que las cosas pintan para este lado.
1: Que el PT vaya con su candidata.
0: Sí, yo creo que sí. Después de lo de ayer, yo creo que sí, pero veremos.
1: Bueno, gracias, Montserrat, qué amable.
0: Gracias, bonito día. Bye.
1: Gracias, Montserrat Caballero, aspirante a la gubernatura en Baja California por el Partido del Trabajo. Organizaciones de tortilleros, pues dicen que podrían salirse ya del Acuerdo Nacional Maíz Tortilla. Se firmó el 12 de junio del 2025. Supuestamente la promesa era que todos se ordenaran los precios, que todos se establecieran un tope máximo del kilo de tortilla, lo que parece que pues no se ha cumplido, no se han dado las condiciones necesarias. Sergio Jarquín, presidente de la mesa directiva del Consejo Rector de la Tortilla Tradicional. ¿Cómo estás, Sergio? Buenos días.
7: Muy buenos días, muy bien, gracias. Muchas gracias, Susana.
1: Al contrario. Sergio, preguntarte, ¿qué es lo que está generando esta posibilidad de que algunas tortillerías, algunos tortilleros salgan de este acuerdo? Al que, por cierto, muchos no entraron desde el principio. ¿Qué es lo que está pasando, Sergio?
7: Bueno, lo que pasa es que firmamos tres organizaciones el acuerdo: la Unión Nacional con Antonio de la Torre, la Cámara Regional de Veracruz, Puebla y Tlaxcala, y Alfonso Collantes, y un servidor del Consejo Rector de la Tortilla Tradicional Mexicana. A esto, pues bueno, se unió a otro grupo de compañeros, pero el problema es que a la fecha, ante las instrucciones que nosotros mismos vimos de parte de la presidenta a varios sectores o varias instituciones de gobierno, no hemos visto avances. Entonces, por lo tanto, no hay mucho que ofrecerle a los compañeros y por eso es que no se han integrado al programa. Por ejemplo, el ordenamiento del mercado, que si bien tiene que ver también con los municipios, hemos solicitado reiteradamente a las autoridades pues que se hable con los gobiernos estatales y municipales para que sea pronto y de una manera pues ordenada. En lo que es la competencia desleal, pues se ha agravado más este tema y eso perjudica el patrimonio de mis compañeros. y bueno, pues no todas las instituciones nos reciben muy bien, nos atienden muy bien, no nos dicen que no, pero no ha habido ningún avance. Entonces, esa es la preocupación de nosotros. Y vaya, pues yo en estos días pasados hablé con algunas personas de la Secretaría de Agricultura, porque teníamos una reunión para el día 29, que nos las pusieron posiblemente para la próxima semana, donde se supone ya van a aterrizar los trabajos. Y bueno, pues un servidor, al igual que mis compañeros, les dijimos que si no hay interés, pues nosotros vamos a darle las gracias a la presidenta, porque seguro estoy de que ella no está enterada de que pues están haciendo caso omiso, o bien pues no le están poniendo interés a este programa.
1: Pues sí.
7: Ya que ella, bueno, nosotros hemos sido testigos de cuando les instruye a que le den prontitud.
1: Así es, o sea, les ofrecieron créditos, mejores precios y terminar con la competencia desleal, por ejemplo, nada se ha cumplido.
7: No, incluso nosotros le solicitamos en la firma del acuerdo de comercialización del maíz en Palacio Nacional, hablamos en persona con la presidenta, y que nos atiende muy bien, y es de mucho interés de ella este programa. El hecho de 100,000 toneladas de maíz de alimentación para el bienestar a un precio menor del que se está ofreciendo, y que se agilice la comercialización de este maíz, ya que a veces tarda hasta 15 días para entregarlo. Entonces, pues no es viable para los compañeros comprarlo al precio actual, cuando ahorita en el mercado pues está más barato.
1: Sí.
7: Ella nos dijo que sí, instruyó a la apenas secretaria de Agricultura, al igual que a Albores, más sin embargo, pues hasta la fecha no tenemos una respuesta. En cuanto a la competencia del DIAL, instruyó al procurador, nos recibió muy bien, y estuvo presente las autoridades competentes, más sin embargo, hasta la fecha tampoco hemos tenido respuesta. Y tenemos un problema grave, por lo que, pues la verdad, yo he presionado mucho en ese sentido, porque en municipios como en Chimalhuacán, en Valle de Chalco, tenemos problemas fuertes, donde a mis compañeros los acosan, me los golpean. Y aquí en Chimalhuacán, por ejemplo, les mandan citatorios para que hagan pagos del municipio, por ejemplo, de Protección Civil, de 8,000 pesos. Y si llega un compañero a querer pagar, y dice, oye, pero es que es mucho, no me alcanza. ¿Cuánto das? O sea, como si fuera un negocio particular, y ya nos cancelaron las reuniones, no nos reciben. O sea, en un tema muy, muy, muy difícil.
1: Particularmente en Chimalhuacán.
7: En esa no nos dicen que no. Nomás no nos dicen cuándo.
1: Claro. Oye, y además hay bien poquitas.
7: Nos recibieron muy bien.
1: Hay bien poquitas tortillerías en el acuerdo, ¿no? O sea, se habla de un acuerdo nacional tal, y la verdad es que las que se aventaron con la presidenta, pues, son muy poquitas, unas 2,000 de no sé cuántas tortillerías hay, a 150,000.
7: Pues alrededor de 130,000.
1: Y son muy poquitas las que se sumaron a este pacto con la presidenta, unas 2,000, y aún así, pues, les están quedando mal, es el punto.
7: Efectivamente, y vaya, es precisamente por eso que no es atractivo para los compañeros, dado que no hay unos resultados reales, ¿no? Entonces nosotros decimos, bueno, a fin de cuentas, el personal, yo digo, no pierdo nada, si se molestan y me dicen, ¿sabes qué? Hasta pues ahí sí, nomás.
1: Pues ya.
7: No, no pierdo nada porque nada tengo.
1: Pues sí.
7: Pero estoy seguro que la presidenta no está enterada de todo eso, y no hemos querido molestarla porque se le dio el cargo de coordinar a este programa a la secretaria de Agricultura. Entendimos que iba llegando, pero ya ahora sí ya pasó unos meses y
1: nada.
7: Seguimos sin una respuesta clara.
1: Oye, ¿Y qué van a hacer, Sergio, entonces?
7: Esperamos esta próxima reunión, donde pues hablaremos así de claros como ahorita.
1: Muy bien.
7: Aunque se molesten, que si no van a hacer nada, pues inmediatamente sí. Lo trasladamos a Palacio, los tres firmantes, de entregar un documento al particular de la presidenta para darle las gracias.
1: Bueno, pues listo.
7: Y comentarle cómo está la situación.
1: Claro, que esté enterada de la voz de ustedes, ¿verdad? Que no haya intermediarios. Oye, Sergio, ¿cuándo es la reunión? Perdóname.
7: Muy bien ella. Nos avisan entre el día de mañana y el lunes qué día va a ser la reunión.
1: Ah, bueno, te molestamos el lunes y nos cuentas para darle seguimiento.
7: Con mucho gusto, bueno, estamos a la orden.
1: Perfecto, muchas gracias, Sergio Jarquín. y atentos. Gracias. Gracias a que nos sintonizaron de 7 a 8 en televisión a partir de las 8 y hasta las 10. Seguimos juntos en todas las plataformas de Grupo Fórmula y, por supuesto, en todas las estaciones en toda la República. El corte y regresamos.
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3: El poder de la sandía. La sandía es la reina de la temporada, pues contiene más de un 90% de agua. Su consumo ayuda a reponer líquidos de forma deliciosa y natural. Además, es rica en licopeno, un antioxidante que protege tu piel del daño solar. Consumirla fresca en rebanadas o en ensaladas garantiza una hidratación inmediata mientras disfrutas de su dulce sabor.
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3: El rugido de un león adulto puede escucharse hasta 8 kilómetros de distancia en una noche clara y despejada.
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4: Las 8 de la mañana en punto, jueves 30 de julio.
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4: Los lineamientos de derechos de las audiencias fue el tema que enfrentó ayer a legisladores de oposición y a la bancada oficialista en la sesión de la Comisión Permanente. La senadora priista Carolina Villano sostuvo que no existe una crisis informativa ni una demanda social que justifique crear una estructura administrativa sobre los contenidos de los medios.
5: ¿Quién pidió esto? ¿Quién pidió el derecho de las audiencias? Porque no he visto una movilización ciudadana que exija que el Estado vigile los noticieros, no hay un clamor social, no hay una crisis, no se acompañó el anteproyecto de un solo caso documentado, de un solo expediente, de un solo agravio concreto que justifique montar todo un aparato administrativo sobre el contenido de la radio y la televisión de nuestro país.
4: El presidente de la Comisión de Radio y Televisión de la Cámara de Diputados, el panista Miguel Monraz, urgió a la Comisión Reguladora a retirar el proyecto, ya que dijo abre la puerta a la censura.
6: Si al gobierno no le gusta lo que se dice, lo que se informa, tendremos un alto riesgo de censura a los medios de comunicación. Los medios de comunicación tienen que ser vistos como un bien público, garantizar la información a las familias. No puede ser tomado a la ligera este intento de control de la información. Yo haría un llamado respetuoso a la Comisión Reguladora de Telecomunicaciones a retirar esta propuesta y buscar alternativas que realmente protejan a las audiencias.
4: El diputado de Movimiento Ciudadano, Gibran Ramírez, señaló que los lineamientos deberían aplicar también para las conferencias mañaneras de la presidenta y los gobernadores.
7: ¿Les parece bien? Si les parece tan bien, que tengan en sus oficinas de comunicación social a un defensor de las audiencias nombrado por entidades académicas y organizaciones de la sociedad civil que tienen que someter al gobierno a escrutinio. Si ellos están dispuestos a hacer eso, entonces tendrán credibilidad para gestionar o para hacer avanzar ese tipo de iniciativas.
4: Esta mañana conversé con Montserrat Caballero, aspirante a la gubernatura por el PT en Baja California, quien dice que el gobierno de Estados Unidos sí le retiró la visa y ella explica, pues, según ella, por qué.
8: Sí, pero hago una precisión, es Azucena, no lo reveló el Z, yo lo anuncié, yo lo anuncié antes, vuelvo a la vida pública y para mí fue importante comentarlo el 9 de julio. Ya después Z lo manifiesta, lo expresa y yo hago la aclaración de que pues yo utilicé la palabra retirar, ellos utilizan la palabra revocación, pero para los efectos de tu servidora es lo mismo, porque yo voy por un tema no de visa, sino de residencia.
4: ¿Y qué fue lo que pasó, Montserrat, del 9 de julio que lo anunciaste ahora? ¿Qué es lo que te han dicho las autoridades? ¿Qué pasó?
8: Yo sigo en espera de mi trámite, Azucena. Tú tienes dos opciones, vivir y esperar el trámite en México o en su defecto esperarlo en Estados Unidos. Yo decidí esperarlo en México y ahorita estoy en espera del trámite.
4: Bueno, y sobre la pelea, la polémica, la pelea abierta que mantiene el exgobernador Jaime Bonilla con la gobernadora de Baja California, Marina del Pilar, dice que es muy penoso y que ella preferiría que PT y Morena no fueran en alianza. ¿Qué opinas de estas acusaciones que hace Marina del Pilar contra Jaime Bonilla, que está cercano a ti ahora en el PT?
8: Me da mucha pena que expongamos estos temas. No entendí el contexto de la gobernadora al exponer esto. No entendía qué se deben esas ruedas de prensa. A mí hasta ese momento me parece, pues no sé, Azucena, cuál era el fin de ir a una gira de medios a exponer esto. La licenciada Ariadna, líder del partido, nos dijo que si queríamos ir en alianza nos calmáramos todos. Esto se sigue dando. Yo lo único que veo objetivo, claro y de interés para la ciudadanía es que la alianza se pone en riesgo.
4: ¿Quieren ir en alianza todavía a pesar de esto?
8: Yo no.
4: Bueno, pero nadie se calmó. Ayer el exgobernador de Baja California, Jaime Bonilla, respondió a los señalamientos de Marina del Pilar Ávila. Le exigió dejar de involucrarlo en sus infortunios derivado de las grabaciones donde ofreció información de las mesas de seguridad a Estados Unidos. Bonilla acusó que la gira de medios de la mandataria por la Ciudad de México solo tiene el objetivo de victimizarse y levantar cortinas de humo para ocultar el contenido de sus presuntos acercamientos con autoridades extranjeras. Rechazó haberla engañado y le pidió aclarar por qué y con qué dinero contrató a dos profesionales relacionados, según dice Bonilla, con temas del narcotráfico y lavado de dinero. Finalmente sostuvo que no tiene razón para ser facilitador de quien afirmó ha querido meterlo a la cárcel desde el primer día de su administración. Esto es parte de lo que dijo ayer Marina del Pilar Ávila con mi compañero Juan Becerra.
9: Sí, yo lo he denominado así como una emboscada psicológica por todos los planteamientos que se hicieron en esta reunión. Se tocaron temas de cargos, sanciones, cartas, incluso extradición. Y yo en ese momento dije, a ver, ¿de qué me estás hablando?
10: ¿Y qué es lo que te dio miedo, gobernador, de lo que te dijo esta persona?
9: El contexto que estaba generando.
10: ¿Cuál
9: todo
10: era?
9: Un contexto, justamente, ¿no? Haciendo estos planteamientos, una situación, tratando de inducir, tratando de generar temor, tratando de generar una presión psicológica para llevarme entonces, ¿no?, a una situación que evidentemente planearon. Por eso te digo, evidentemente fue una trampa. Si no hubiera sido, no me hubieran grabado.
4: La Comisión de Quejas y Denuncias del INE ordenó al PRI retirar publicaciones en las que vincula a Morena con el narcotráfico. Dice que puede contener imputaciones falsas y carece de sustento. En respuesta, Alejandro Moreno, presidente del partido, acusó al instituto de censurar a la oposición. Escribió, esta resolución fortalece la censura, limita la crítica política y protege a Morena mientras México sigue padeciendo la violencia, el control territorial del crimen y una impunidad que crece todos los días. Moreno dice que va a impugnar la resolución y llevará el caso ante organismos internacionales. Esta es una partecita de uno de los spots que el INE ordenó retirar al PRI.
11: Bienvenidos al manual del juego sucio de Morena. 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Lugar donde deben estar todos los narcopolíticos de Morena. Para que México funcione de nuevo, que gobierne el PRI.
4: 47 vehículos de reparto de PepsiCo fueron consumidos por un incendio registrado la madrugada de lunes en una de las bodegas de Matamoros, Tamaulipas. Trasciende la posibilidad de un cortocircuito, dicen, pero el incendio ocurre en medio de una crisis de inseguridad en Matamoros, donde por lo menos 3 empresas han cerrado operaciones en los últimos meses. Pepsi emitió un comunicado, dice que no hay lesionados, que no hay fallecidos, que está colaborando con las autoridades para esclarecer los hechos y que hasta el momento no ha identificado antecedentes de amenazas o intentos de extorsión previos. En la misma línea, el fiscal de Tamaulipas, Jesús Eduardo Gobea, calificó el hecho como atípico y señaló que la dependencia ya analiza las cámaras de seguridad de la empresa, las cuales dijo no han mostrado la presencia de personas ajenas a Pepsi antes o durante el incendio. También adelantó que hoy por la tarde se va a reunir con directivos de la compañía en Tamaulipas para revisar los avances de la investigación. Ayer se reportaron en México 51 asesinatos. Los estados con más ejecuciones fueron Guerrero con 9, Guanajuato con 8, Jalisco con 4, además de Baja California y Chihuahua con 3 homicidios cada uno. Mari Carmen Cortés, de Fórmula Financiera. ¿Cómo estás, Mari? Buenos días.
12: ¿Qué tal, Azucena? Buen día a todos.
4: Oye, pues qué preocupante lo de Pepsi, ¿verdad?
12: Sí. Sí, porque pues es un incendio provocado y porque pues por más que te digan que la inseguridad no se está frenando, la verdad es que no, y es un atentado directo, o sea, sí, 57 camiones repartidores, por más que la empresa esté asegurada y la flotilla también, pues es una pérdida muy importante.
4: Así es, y bueno, pues dice la autoridad que no lo tienen todavía confirmado. Pepsi dice que no tienen ellos identificado hasta el momento amenazas, pero bueno, pues es que se da en una zona en donde pues han tenido que cerrar un montón de negocios, o sea, la economía en Tamaulipas está bien complicada, como pues, en Sinaloa, por ejemplo. Mari Carmen, en Sinaloa, pues los empresarios sobreviven como pueden y por sus medios.
12: Y es difícil pensar que fue un cortocircuito, que fue algo que pudiera haber quemado 57 camiones repartidores, ¿no? O sea, sí es muy, un incendio que pues huele, no, yo no tengo las pruebas desde luego, pero que huele a que fue provocado.
4: Bueno, pues vamos a ver qué historia nos quiere contar la autoridad, Mari. Por lo pronto, pues hay buenas noticias del PIB.
12: Sí, el Producto Interno Bruto al cierre del segundo trimestre crece en relación al trimestre anterior 1.5%, anual 2.1%. Esto nos daría un crecimiento del PIB en el año de aproximadamente 1.2%. Es básicamente el impacto del mundial, aquí se ve en este segundo trimestre. El sector primario es el que más crece. Crece a nivel anual 7.3%. Las actividades terciarias, que es el comercio y servicios, crecen 2.5% a nivel anual y 1.5% a nivel trimestral frente al trimestre pasado. Y en todo lo que es secundarias, que es la construcción, manufacturas, principalmente construcción, que es lo que más está impulsando ahorita el PIB, por la construcción, por el mundial, sobre todo en las tres ciudades sedes, hay un crecimiento de 0.8% y de 1.6% en el trimestre. Y aquí es interesante que es el trimestre de mayor crecimiento desde el tercer trimestre de 2024. Esto es el que se da en este segundo trimestre.
4: ¿Este es el mayor crecimiento desde el 2024?
12: En un trimestre, sí. En el tercer trimestre, sí. Desde el tercer trimestre de 2024, este crecimiento del segundo trimestre de este año es el más alto desde 2024.
4: Correcto.
12: O sea, en un trimestre, no en el, todavía falta el año. Lo que dicen muchos analistas es que esto no se va a sostener, que a partir del cuarto y del tercero y cuarto trimestre vamos a ver un descenso en la economía. Los analistas están pronosticando que vamos a cerrar el año entre 1.1 y 1.4%. Ahorita estaríamos rondando el 1.2% a este segundo trimestre. Vamos a ver qué pasa efectivamente si hay una desaceleración de la construcción ya a partir del segundo semestre de este año. Sí. No hay muchos indicadores positivos de que esto se vaya a sostener, pero por lo pronto hoy es un muy buen dato. Esto hay que reconocerlo.
4: Claro, pero fue el mundial.
12: Fue el mundial. Y en Estados Unidos también se dio a conocer ya el PIB de Estados Unidos, también provisional, ojo, son datos provisionales, es 1.5% también, crece el trimestre, prácticamente lo mismo que en México, y 2.1 el anual. Fíjate qué interesante, se ve un crecimiento muy similar.
4: Bueno, pues listo. Mari Carmen, ¿cómo anda el tipo de cambio?
12: Está ahorita fortaleciéndose un poco porque ayer subieron las tasas, bajaron las tasas sin cambios, se esperaba un alza en las tasas. El comunicado de la Fed no, es muy críptico ya, pero bajaron, mantuvieron sin cambio las tasas, que eso es lo que el mercado estaba anticipando. Entonces el dólar se está debilitando y el peso fortaleciendo.
4: Gracias,
12: Mari
4: Carmen.
12: Vamos a ver qué pasa en el Medio Oriente.
4: Gracias.
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12: Son las 8:15. Bueno, pues ayer finalmente la Secretaría de Educación, a raíz del caso Dafne, ahí en Tamaulipas, la Secretaría de Educación dice que hay que revisar todos los planteles que ofrecen educación militarizada. La Secretaría dice que el próximo periodo escolar no debe operar ninguna institución que se haga llamar militarizada en el país. En el boletín, la SEP pide a las Secretarías de Educación locales realizar una revisión exhaustiva de todas las autorizaciones, permisos, reconocimientos de validez oficial de estudios emitidos en cada estado, y advierte que si se detectan instituciones operando bajo las denominaciones militarizada, militar, castrense o cualquier otra que haga referencia a instrucción o disciplina de carácter militar, debe proceder a la suspensión. Esto pues a raíz, obviamente, de lo que sucedió con Dafne, esta joven, esta pues, niña de 13 años de edad que murió por asfixia por sumersión cuando se encontraba al interior de esta academia que se decía militarizada, la Academia Militarizada Doenitz, ubicada en Tamaulipas. Ya hay 3 personas detenidas, una de ellas es Dana Yanina, una joven de 18 años de edad vinculada al proceso por su posible participación en el feminicidio. También están, hoy hay audiencia de hecho para Jorge Luis Ponce Ortega, el director de la academia, y de Estrella Mora, responsable del área femenil. Por lo pronto, no existen más, no deberán existir más estas escuelas que se dicen militarizadas. Esto por una parte. Por otra parte, pues se siguen registrando muertes, lesiones o algún tipo de conflicto por las novatadas que se hacen a veces en las universidades o en los equipos de deportes. En Chiapas lo hemos denunciado pues muchas veces, en la Normal Rural de Mactubatzá, en Tuxtla Gutiérrez, Chiapas, pues en estas novatadas han muerto varias personas. Han causado la muerte, por ejemplo, en 2017, dos estudiantes, otros han caído en el hospital. Ayer hablamos aquí de una joven de 18 años que sufrió maltratos físicos y psicológicos. Esto nos contó, esto fue parte de lo que nos contó su papá, José Núñez Díaz.
13: Pues me enteré el día miércoles porque me hizo una llamada porque la habían abandonada en un lugar allá en el centro de Tuxtla Gutiérrez. Ella, porque no obedeció las órdenes de los comités, porque quería salirse, irse al baño y le dijeron que no. Sí me molesta porque hay niños, hay jóvenes allí convulsionando adentro que no le dan permiso ni para ir al baño ni para cambiarse las muchachas que están en su periodo menstrual. Al realizarse los trabajos forzados en el campo, trabajaban con herramientas del campo. Cuando se cansaban, dice que los obligaban a dejar esas herramientas, que lo hicieran con la mano, y ahí se desmayan, las traen cargando, algunos dislocados o quebrados del brazo, dice eso.
12: Bueno, pues esto no es nuevo, ya se posicionó la Fiscalía de Chiapas, en la línea está el fiscal Jorge Luis Llaven, a quien le agradezco mucho que nos tome la comunicación. Fiscal, gracias y buenos días.
14: Muy buenos días, Azucena, un gran saludo a ti desde el estado de Chiapas.
12: Muy amable, pues es un tema viejo, tristemente desde hace muchos años se registran estas novatadas, no se ha podido reivindicar, pues no se ha podido evitar esta situación, fiscal. Hoy le toca a usted, lo tiene usted en su fiscalía, ¿qué va a suceder?
14: Comentarte que, tal como lo has ya mencionado, fue un hecho denunciado a través de los medios de comunicación, donde un padre de familia en pleno parque central de la capital Tuxtla Gutiérrez convocó a los medios, expuso algunos hechos de violencia del cual había sido objeto su hija ahí al interior de la escuela. Derivado de ello, nosotros iniciamos una carpeta de investigación. Quiero comentarte que hasta este momento estamos tratando de convencer a esta familia para que presente la denuncia, en particular esta, la que tú acabas de mencionar, Núñez, que fue la primera. Ajá. Porque todavía la señorita, la jovencita, está todavía reconvaleciente en un sanatorio. Estamos en espera de que pueda rendir su testimonio. Sin embargo, derivado de esta denuncia pública de este padre valiente que se atrevió a hacerlo en los medios de comunicación, el día de ayer tuvimos ya la denuncia de 6 padres más con sus respectivos hijos. Son 4 jovencitas del sexo femenino y 2 jovencitos, fueron 6 que ayer acudieron a la Fiscalía Metropolitana de igual manera a presentar su formal denuncia por el delito de lesiones y discriminación del cual fueron objeto sus hijas e hijos, ya que advierten que al interior de esta escuela normal rural ubicada aquí en Tuxtla Gutiérrez, al momento de que ellos presentan un examen, aprueban el examen, los convocan a una reunión al interior de la escuela con un consejo directivo de alumnos. Ajá. Y según era para llevar un curso que le llaman ellos de inducción, sí, que no es más que estas clásicas ya conocidas novatadas, que ellos estuvieron a horas ahí en el sol, sin tomar agua, que estuvieron algunos días sin alimentos, incluso con muy pocas horas para dormir, lo cual, como consecuencia, después de 2-3 días, le produjo problemas en su estado de salud, problemas emocionales, y algunos de ellos incluso también tuvieron algunas afectaciones severas, como el caso de la señorita que tiene problemas en los riñones, entonces está ya recibiendo atención médica. Entonces tenemos ahorita 6 denuncias, estamos recabando más datos de prueba, se le está primero que nada dando contención emocional con psicólogos, también tenemos médicos que están atendiendo su estado de salud, pero también a la vez valorando el tipo de lesión para que podamos clasificar el delito, qué tipo de lesiones presenta cada uno de ellos, y por supuesto también habremos de pedir información de manera inmediata a esta escuela a través de los directivos para que nos informen sobre estas jornadas que le llaman ellos de inducción. Hombre. Y así poder nosotros delinear responsabilidades.
12: Oiga, fiscal, es un delito.
14: ¿Eso sí, claro, que están claro.
12: ¿Qué delito se
14: están denunciando? Lesiones y discriminación. Es un delito que estamos investigando. Por eso vamos a recabar todos los datos de prueba para saber efectivamente quiénes son los responsables de estas conductas que, como tú bien comentas, no son nuevas. Sí. En el 2017 Se tuvo también otro antecedente aquí de manera desafortunada, perdió la vida un joven y me acuerdo que en esa ocasión el director de la escuela fue detenido y fue también llevado ante la justicia por el delito de homicidio, ya que fue omiso él como director de la escuela, tenía la calidad de garante,
12: por supuesto
14: de salvaguardar los derechos de los alumnos.
12: ¿Lo dejaron libre?
14: Sí, digo, fue un tema que después obtuvo la libertad, pero sin embargo, nosotros estamos investigando. De igual manera, vamos a pedir también información a los directivos de la escuela, qué medidas están tomando ellos o qué está pasando al interior de la escuela, que es muy importante saber, claro, y delimitar responsabilidad, sobre todo por salvaguardar la integridad física, la dignidad de estos jóvenes, que como ya lo ha señalado, muchos de ellos son hijos de campesinos, hijos de amas de casa, que están queriendo una oportunidad para estudiar y según ellos han sido amenazados que si presentaban la denuncia, pues ya no tenían ninguna oportunidad de ingresar a la escuela. También eso, por supuesto, habrá de tomar conocimiento la Secretaría de Educación, porque creo que no podemos impedirle el derecho humano a la educación, sobre todo si son jóvenes que tienen el deseo de estudiar.
12: Oiga, fiscal, ¿y la normal está rural, Mactumatzada? ¿De quién depende? O sea, ¿de qué nivel de gobierno? ¿De quién depende?
14: Bueno, son aquí del gobierno del estado. No olvidemos que aquí son más de 20 normales que hay aquí en toda la entidad. Esta, que es la que es sin duda más mediática por sus acciones a veces muy violentas,
12: pues
14: está ubicada
12: justamente
14: aquí en Tuxtla Gutiérrez. Es la única normal en Tuxtla. Las otras están distribuidas en regiones rurales, en zonas indígenas, las zonas alto, la zona sierra, la zona Soconusco, la zona costa. Pero esta en particular está aquí en Tuxtla Gutiérrez.
12: Pero depende del gobierno estatal, en este momento,
14: sí,
12: de Rutilio Escandón.
14: Sí, sí, así es. Es una escuela que es de sistema educativo estatal. Está también la normal de educación física, la escuela normal rural Matumaxá, que están aquí en Tuxtla Gutiérrez, pero esta en particular está bajo el sistema educativo estatal.
12: Oiga, también hay una denuncia de un joven que falleció. Es decir, bueno, se han pasado un montón de cosas ahí en esta normal Mactumatzá. A mí me sigue sorprendiendo, pues, que siga abierta, ¿eh? O sea, yo sé que es la única oportunidad que tienen las personas que están ahí cerca para estudiar, pero, pues, matan gente, hay delitos ahí. O sea, no puedo creer que esto siga pasando, fiscal. Qué bueno que ya, me dice usted, tiene por lo menos 4 o 5 denuncias. Me parece poco que se les acuse nada más por lesiones. O sea, yo diría que
14: claro,
12: es hasta intento de homicidio.
14: Estamos investigando, por lo pronto, ahorita sí quiero reconocer el valor que tuvieron los papás para presentar la denuncia,
12: sí,
14: porque a veces
12: bueno,
14: es lo que pasa, Azucena. Sí. Cada año que suceden este tipo de agresiones físicas, psicológicas de los alumnos, muchas veces los papás o los propios alumnos no denuncian, no acuden ante la autoridad para hacerlo público y eso se ha venido así manteniendo durante años. Hoy creo que hay una confianza de la ciudadanía en las autoridades, por eso levantan la voz los papás y estamos investigando lo que hasta este momento tenemos, que son las lesiones, ¿no?, que ellos presentan, pero bueno,
12: no,
14: vamos
12: ya,
14: a seguir
12: basta,
14: recabando más datos de prueba para ver si se pudiera configurar algún otro tipo de delito.
12: Basta, o sea, es imposible, no puede seguir pasando. Y este comité estudiantil, ¿quiénes son? ¿Van a girar alguna orden de aprehensión? ¿Qué van a hacer, fiscal? O sea, ¿quiénes son?
14: Sí, estamos nosotros por recabar la información. Vamos a pedir, por supuesto, a la dirección de la escuela o a la propia Secretaría de Educación para que ellos nos puedan informar cómo está conformado este comité estudiantil, que entiendo lo van renovando cada cierto periodo de tiempo, para ver quiénes lo integran y puedan ser citados a declarar todos ellos para que vayamos delineando responsabilidades, ¿no? Y podamos así también fincarle alguna responsabilidad si fue el caso que se identificaran plenamente quiénes son,
12: claro,
14: quiénes lo
12: claro,
14: integran, por qué les permiten ese tipo de conductas. O sea, también hay que investigar la parte de la plantilla de docentes, porque pues no podemos ser omisos, ¿no?, ante una evidente conducta
12: maltrato,
14: que está
12: claro,
14: que está sufriendo los alumnos y que eso está atenta contra su propia dignidad humana y contra su salud, por supuesto.
12: Oiga, ¿y quién está a cargo de la normal? ¿Director o directora? ¿Qué es?
14: Sí, es un profesor. Estamos ya también, insisto, recabando bien información. Hasta este momento no se ha pronunciado la directiva
12: no,
14: de la escuela.
12: No, desaparecen.
14: Ninguna, ningún pronunciamiento público, pero bueno, haremos nosotros lo propio y los estaremos también a declarar.
12: Bueno, pues ojalá, fiscal, ojalá que esta sí sea la definitiva, y si nos permite, pues le damos seguimiento con usted y vamos a ver qué dice el señor Núñez, pues a ver si se anima. Gracias, fiscal.
14: Claro que sí, le mando un fuerte abrazo y un buen día.
12: Muy amable, gracias, el fiscal de Chiapas.
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0: Son las 8 de la mañana con 30 minutos. Estamos listos ya para la mesa de los jueves. Federico Doring, diputado del PAN. ¿Cómo estás, Federico?
1: Muy preocupado, pero con gusto estar contigo.
0: Me da gusto verte. Gibran Ramírez, de Movimiento Ciudadano. ¿Cómo estás, diputado?
2: Contento, como siempre, que te veo, Azucena.
0: Gracias, diputado. Y el diputado de Morena, Arturo Ávila. ¿Cómo estás, Arturo?
3: Bien, con el gusto de saludarte, Azucena. Muy buenos días. Buenos días a los compañeros de la derecha.
0: Gracias. Gracias. Bueno, pues aquí estamos con este tema de censura o defensa de las audiencias. Pareciera que estas cosas son excluyentes, ¿no? Y para muchos esto significa que Morena quiere tener el control de los medios de comunicación, de la línea editorial, de las opiniones, etcétera. Obviamente Morena dice que no. ¿Qué dices tú, Federico?
1: A ver, yo digo que nos quieren arrebatar la información, que quieren hacer de tu mesa una ampliación de la mañanera, que quieren hacer de tu trabajo periodístico mimetizado al quién es quién de las mentiras. Le quieren decir a los mexicanos a quién pueden escuchar, qué pueden escuchar y cómo se tiene que frasear la información. Leopoldo Maldonado dice, lo cito, quieren colocar a México al lado de países autocráticos como Venezuela, Nicaragua, Cuba, Sudán, Malasia y Tailandia. Se erige la comisión como un tribunal de la verdad y la instancia de verificación de mentiras. Te dejo, Azucena, lo traje ayer, el PAN presentó por mi conducto una iniciativa de ley. Somos exactamente lo opuesto a estos farsantes, que evita que se sigan usando las mañaneras como un espacio de estigmatización, de ataque a periodistas y de desinformación. Es un capítulo que se agrega a la ley, ahí está el título de la propuesta.
0: ¿Y cómo lo van a evitar? O sea, ¿quién lo va a determinar?
1: Se establece prohibiciones para que con recursos públicos en las mañaneras, un poco lo que señalaba Gibran en la permanente, de los tres niveles de gobierno, se utilicen los impuestos de los mexicanos y la área de comunicación social para atacar, para calumniar, para estigmatizar y para desinformar al pueblo de México en función no de refutar lo que digan los periodistas, sino del ataque ad hominem.
0: Del calificativo.
1: Así es.
0: ¿Qué dices, Gibran?
2: Bueno, aunque no hay censura previa, hay una cosa que a mí me preocupa mucho, que es el fomento de la cultura de la obediencia. El hecho de que se permita o se indique que una de las sanciones posibles sea la rectificación posterior al haber dado la información o no separarla de opinión o lo que sea, me recuerda un poco a lo que hizo Fernández Noroña en el Senado. ¿Qué van a hacer si un defensor de las audiencias no indica eso y después un órgano administrativo dice a Azucena Uresti, usted dio mal la información, la mezcló con su opinión personal y entonces mañana tiene que rectificar? Entonces tú o cualquier periodista que tenga un espacio va a tener que decir al día siguiente, rectifico mis errores, me equivoqué, no separé correctamente esto de lo otro. Y eso a mí me parece una cosa aterradora. Por lo demás, la ley ya preveía varias de estas cosas. En Movimiento Ciudadano, cuando se votó la ley, muchos de mis compañeros dijeron que había que dar el beneficio de la duda, aunque nos reservamos y votamos en contra en lo particular esta serie de aspectos, como el papel de la Agencia de Transformación Digital. Desde luego que se logró desde la oposición que se quitan algunas de las cosas más dañinas, como el bloqueo de las plataformas digitales. Sin embargo, así como están las cosas, incluso sin lineamientos, el poder ya tiene elementos para actuar así. Por eso, quizá lo que dice Federico pues sea cierto, y quieren que nos vayamos con eso para no hablar de los problemas reales de la libertad de expresión, como el asesinato de periodistas. Después de que matan a Alejandro Leiva en Oaxaca, la respuesta del Estado es, qué casualidad, hablar de lineamientos generales.
0: Arturo.
4: Falso debate. Quieren engañar a la gente. A ver, dejarlo muy claro. Esta legislación se parece mucho a lo que hoy es una vanguardia en materia de derecho a la información en Reino Unido, en Francia, en Italia, incluso forma parte de una iniciativa en materia de derecho de réplica en España, presentada por el Ejecutivo. Falso debate. Falso debate cuando esta propia legislación
3: tiene mucho de parecido a la que aprobaron, curioso, los del PAN y los del PRI en 2014, ¿no? Cuando existió esta reforma a la Ley Federal de Telecomunicaciones y Radiodifusión, con algunas cosas que no coincidimos, por supuesto. Por cierto, en 2017, al que no le gustó nada, porque no le gusta el derecho de las audiencias, no le gusta que tengan derechos los que escuchan la televisión y el radio, fue el propio Federico Doring, que presentó una contrarreforma en 2017 a nombre de su grupo parlamentario y que después la Suprema Corte de Justicia en 2022... La pasada corte, porque la verdad es que luego ya decir que la corte, ¿no? Ya ves todo lo que dicen. La echó para atrás, argumentando que era completamente inconstitucional. Pero parece que a los señores de Movimiento Ciudadano y del Partido Acción Nacional y del PRI les pasó de noche la ley que aprobaron el año pasado. Uh-huh. Les pasó de noche. Lo único que está sucediendo ahorita es una consulta. Bienvenido el debate, bienvenido lo que diga la CIRT, bienvenido lo que diga Azucena, bienvenido lo que diga Radio Fórmula, bienvenido el debate. ¿Qué ponemos sobre la mesa? Cosas bien sencillas: no difundir información falsa. ¿Quién estaría en desacuerdo con esto? Bueno, claro, pues los del PAN y los del PRI.

0: audiencia o a la gente, ¿no? Siguiente, ¿no? Corregir el derecho de réplica con información, cuando hay información falsa. Es constitucional. Lo que pasaba es que antes era más complejo. Oye, por cierto, ley censura, nos van a poner defensores. Falso, es una ley de autorregulación. Radio Fórmula dice quién es su defensor de audiencias. Radio Fórmula, y con él se inicia cualquier proceso que acabe en una recomendación del propio defensor de audiencias del medio de comunicación. Por favor, no sean mentirosos. Es decir, datos concretos. Vamos a los lineamientos, y eso me parece muy importante mencionar.
1: A ver, ya puso aquí sobre la mesa, Arturo, 5 puntos, ¿no? Incluyendo el defensor de las audiencias, sí, que estaría presente.
0: Sí, claro.
1: A ver, es que no sé qué no se hace. O sea, a ver, no que... difundimos información falsa. Evidentemente hay una diferencia entre noticia y opinión. Obviamente hay diferencia entre publicidad y contenido. Derecho de réplica normalmente se da, o sea, sin necesidad de llegar a ninguna instancia judicial.
0: No, no se da igual. Si tú, no, hombre, si tú solicitas derecho de réplica, normalmente lo que establecen las reglas es... me lo das en el mismo espacio, me lo das con la misma, con el mismo tiempo, etcétera. No sucede, y te lo puedo acreditar. Te voy a dar un ejemplo clarísimo, muy rápido, ya para que puedas participar. No, muy rápido, muy rápido. De noticia falsa. A ver, Loret. Oh. En Sinaloa se están matando, vean los misiles, caen por arriba, y presenta una imagen de Yemen.
1: ¿Puedo hablar?
0: No me frieguen, por el amor del cielo.
1: Espérame. ¿Y sabes qué hizo Loret al día siguiente?
0: Corrigió. Ah, qué bueno. Pues lo corrigió porque se le fueron encima a todos.
1: No, porque tampoco somos tontos.
0: Pero no ha corregido mil cosas más, y no han corregido varios mil cosas más, ¿no? Bueno. Hay gente que dice que ciertas personas se quedaron sin visa, lo cual es falso, en un medio noticioso.
2: Pues entonces coge otro ejemplo.
0: Y no corrigen. ¿Por ejemplo? No, varias.
1: No, a ver.
0: Te doy varios ejemplos.
1: A ver, lo de Loret, perdón, fue un error. Y se corrigió. ¿Qué más?
0: A ver, por ejemplo, una información equivocada. Ayer se presentó, por cierto, donde tú acompañaste el derecho de réplica en este programa que tiene el gobierno, ¿no? Primera plana de un periódico que
1: ¿Reforma?
0: Dice... No, de otro periódico que dice... se cae la generación de empleos en el primer semestre del año. Menos 200,000+. Y cuando vas tú a la tabla de empleos generados en el primer semestre... te das cuenta que no, que ha incrementado. Y entonces dices, bueno, ¿de dónde sacaron la nota? Ah, y te das cuenta que tomaron para sacar su primer semestre del año, diciembre del año pasado, ¿no? Y entonces, como exigen ciclos, ¿no? Siempre en el empleo de nuestro país, que vienen para abajo y para arriba.
1: ¡Es un lío!
0: ¿No? Con esa parte, justamente, con esa justifican la primera plana del periódico. Oye, vale la pena. Vale la pena hacer una.
1: Es falso.
0: ¿Cómo no? El a primer ver, semestre de qué no. mes a qué mes es? De un año.
1: A ver,
0: a ver, respóndeme. El primer semestre de un año.
1: De enero a junio.
0: Bueno, si le meten diciembre, pues que estacionalmente
1: pero es
0: siempre
1: como
0: tiene.
1: Lo de las
0: no,
1: estadísticas
0: pues
1: de violencia.
0: Cañones, no se vale.
1: En la
0: pues
1: mañanera.
0: No, pues qué te digo. Si vamos a llegar a.
1: A ver,
0: se
1: mira.
0: Vale decir que el primer semestre es el año pasado también, pues ya valió madre esto, ¿no? Ese es el problema.
1: A ver, Quibran.
0: Primera plana, no fue opinión. Primera plana.
1: A ver.
2: Y en las conferencias matutinas de prensa se suele utilizar esa variación estacional para decir tenemos récord de empleo o sin controlar por incremento demográfico de población económicamente activa. Entonces, y nadie dice, ay, esto es una opinión. No hay esa controversia, y se dice desde la presidencia de la República. Entonces, para unas cosas vale esto que dice Arturo, y para la otra... como la presidencia de la República es absolutamente impune, e incluso aquí Arturo viene con gráficas que dicen histórico, empleo. Ha venido un montón de veces.
0: No es cierto, yo traigo datos contundentes. Trato de nunca mentir, nunca, nunca, ¿no? Y excepcionalmente, si me he equivocado, corrijo.
2: ¿No has hablado aquí de récord de generación de empleos
0: por
2: esa variación estacional?
0: ¿Perdón?
2: ¿No has hablado aquí en récord en generación de empleos por esa variación?
0: Siempre tomo en cuenta la variación estacional.
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6: Los perros tienen

0: párpados en cada ojo para proteger y mantener lubricada la superficie de su córnea constantemente.
1: Lo que no sabías.
0: El oro es tan maleable que una sola onza puede estirarse hasta cubrir una distancia de 80 kilómetros de largo.
2: Meta lanzó StoryKit, su nueva aplicación para generar cuentos infantiles personalizados con inteligencia artificial en iPhone, y la pone a prueba en el mercado mexicano antes de su despliegue global. Con StoryKit, el usuario podrá generar cuentos personalizados para niños de manera sencilla. Solamente se le debe describir el personaje, ya sea por texto o con una fotografía del juguete favorito del niño o de una persona. Luego se le indica el escenario en que se desarrolla la historia, ya sea el mar, un bosque o una galaxia, y después se agrega la temática en torno a valores como la valentía, la amabilidad o la empatía. Entonces StoryKit presentará el resultado en 4 formatos a elegir: un libro digital ilustrado con música de fondo, un audiolibro, una guía de lectura en voz alta para narración directa o un PDF imprimible. La herramienta está restringida a usuarios mayores de 18 años y solamente funciona en la versión del sistema operativo iOS 18 o superior. Soy Aide Rivera, más detalles en radioformula.mx.
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5: La Universidad Nacional Autónoma de México informó que en esta semana la Comisión Técnica para la Revisión del Proceso de Ingreso a Licenciatura 2026 presentará una recomendación sobre el proceso de admisión a la educación superior, subrayó que privilegiará los principios de la inclusión y la equidad. La Secretaría de Educación Pública ordenó la suspensión de actividades y clausura definitiva de las instituciones educativas que se ostenten como militarizadas a partir del próximo ciclo escolar. La medida ocurre después de la muerte de la menor Dafne en una academia militarizada en Tamaulipas, una de las 53 que operan bajo ese perfil en el país. El balance de víctimas mortales por el terremoto de magnitud 7.1 que sacudió este martes el suroeste de Japón ascendió a 28 decesos. El portavoz del gobierno japonés, Minoru Kihara, remarcó que los rescatistas intensifican la búsqueda de supervivientes. Informó Amy Arriaga, más detalles en radioformula.mx.
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6: Las 8:45. A ver, ¿quieres hacerle una pregunta, el planteamiento final, y voy contigo, Federico, lo que nos quedamos en la mesa, bloque anterior?
7: No, realmente no, yo creo que está muy claro aquí cómo se ha intentado saturar la conversación con detalles muy nimios, sin hablar de lo central, que son lo que yo decía, las sanciones, la posibilidad de multas elevadísimas, la posibilidad de la humillación pública, de la rectificación, la posibilidad o la ambigüedad de que se establezcan las sanciones que se consideren pertinentes, ¿no? Uh-huh. Que eso también me parece escandaloso. Y por lo demás, me parece gracioso que se hable muchas veces de Europa y Estados Unidos como casos que no son ejemplos a seguir y que están incluso en crisis. Pero peor aún que se hable del ejemplo de España, porque para hacerlo hay que no estar pendiente de lo que pasa en España y de la crisis que tiene Pedro Sánchez desde hace 2 años por sus acusaciones de autoritarismo, para que nos lo vengan a poner de ejemplo. Que googlee nuestra audiencia, Pedro Sánchez, autoritarismo, bueno, ahí hasta documentales. Y eso que a mí me cae muy bien Pedro Sánchez y considero su gobierno que ha estado bien en lo general.
6: Federico Doring, adelante.
8: A ver, ¿quién está más obligado en este país a la probidad, a la ética, a la veracidad de su dicho? Es el gobierno. Quien está más obligado a no mentir y desinformar a los mexicanos es el gobierno. Y el problema es que el micrófono más poderoso del país es el más tramposo y mañoso y el que no se quiere regular. Sheinbaum no tiene autoridad moral para hablar de este tema mientras no corrija el uso faccioso de sus mañaneras. Yo le di a tu producción un video de cómo mienten y calumnian en las mañaneras.
6: Ajá. A ver, ¿lo vemos?
8: Sí, de Iván Escalante.
6: A ver.
8: El mentecato Escalante.
6: Adelante.
9: A todos y todas las y los panistas que aseguran que el grupo parlamentario de Morena se negó a limitar el precio de la gasolina por debajo de los 20 pesos, les decimos que mienten, pues no existe registro alguno sobre dicho señalamiento.
8: Ajá. ¿A ti te consta que fui yo el que lo subió a tribuna para plantear que el diésel y la gasolina no costaban más de 20 pesos? Ahí está mintiendo el gobierno con la presidenta al lado. Aquí te traje lo que junto con Kenia le pedimos a la presidenta.
6: Ay, no sean malos, pónganmelo otra vez, porfa.
8: Nuestro
6: nada
8: derecho.
6: Como para que poderlo asimilar lo que dijo Iván Escalante. A ver, otra vez.
8: Ahí va, le pedimos. Espera.
9: A todos y todas las y los panistas que aseguran que el grupo parlamentario de Morena se negó a limitar el precio de la gasolina por debajo de los 20 pesos, les decimos que mienten, pues no existe registro alguno sobre dicho señalamiento.
8: Y también tienes mi intervención en tribuna, se la di
6: a ver. O sea, lo que dice Iván Escalante es que Morena...
8: Que nunca lo planteamos, que no. El PAN nunca nos dice que es falso que Morena se haya negado, ajá, a bajar el precio. Exacto. Y que no hay registro alguno de que el PAN siquiera lo planteó.
6: Lo haya señalado.
8: Sí.
6: Y si hay.
8: A ver. Ahí está la intervención.
10: El precio de la gasolina al final del gobierno de Felipe Calderón, aquí está, 10.20 pesos un litro de gasolina. Con ustedes, la corrupción de Octavio Romero, las tranzas de los hijos del presidente López Obrador y toda la mala administración, 23.89, 234% más, porque con estos 10.20 pesos solo se llena este tamaño de el litro. Y les venimos a exigir que le cumplan al pueblo de México.
8: Entonces, ¿qué hicimos a propósito de todas estas letanías de la mentira? Aquí te traje, Kenia López Rabadán y yo, el 9 de enero de 2025, le pedimos réplica a la presidenta para ir a la mañanera.
6: Por eso de Iván Escalante.
8: Sí, claro. A ver, mintieron. ¿Dónde está toda su veracidad, su probidad, los derechos de la audiencia que se malinforma y se engaña desde la mañanera? Cuando le mienten y le dicen que el PAN nunca pidió bajar el precio de la gasolina y el diésel a 20. ¿Sabes cuándo?
6: Se solicita, podamos acudir a ejercer nuestro derecho de réplica, esto que tanto se pelea, ¿verdad? En el horario habitual y con la misma difusión de las conferencias mañaneras.
8: Para que la audiencia que desinformaron, a la que le miente el gobierno estando la presidenta al lado. Seguimos esperando. Uno, siquiera que nos la niegue. ¿Sabes por qué no nos la niega? Porque si nos dice que no por escrito, sabe que nos vamos a ir al amparo. Entonces, para que yo no me pueda ir con Kenia, que porque fuimos Kenia y yo, los que pedimos la réplica, para que no nos podamos ir al amparo.
6: No se las niegan.
8: ¡Claro! Y entonces vienen aquí a pontificar, ¿es en serio? Nunca le han dado réplica a un solo crítico, a un solo periodista que hayan calumniado, a un solo medio de comunicación al que hayan injuriado, ni a los ciudadanos a los que critican y a los que agreden, porque no solo es a los políticos y a los medios de comunicación. Uh-huh. Cuando agredían a Ceci Flores y las Madres Buscadoras, cuando los vilipendizan, cuando los insultan desde la mañanera, ¿dónde está ahí, oye, la rectificación de la veracidad de esas audiencias?
6: Estos programas, por ejemplo, de detector de mentiras y tal, entrarían en estos lineamientos, supongo, porque son como programas noticiosos.
11: Qué bueno que me lo preguntas. Primero, yo quiero decir que es curioso que Federico sabe o conoce de derecho lo que conoce de finanzas. Nada, absolutamente, ¿no? ¿Por qué no sabe de finanzas? Porque yo ya en varias ocasiones he estudiado y le he platicado. Yo sí estudié, por ejemplo, finanzas y... Es muy difícil a una persona tratarle de explicar lo que se representa el valor presente neto y cómo el tiempo tiene un costo que debe descontarse para determinar el valor presente neto. Es decir, en este caso, el costo inflacionario. Hablar de valores brutos, de incrementos de gasolina, ¿no? Para tratar de comparar lo que sucedía en 2010 con lo que sucede en 2024 es una torpeza. Torpeza enorme, ¿no? Pero enorme, ¿no? ¿Por qué? Porque tendrías que descontar el costo del tiempo, y no lo hace Federico Doring. Entonces, es más bien un debate político, pero bueno, eso no lo va a entender Federico Doring porque no sabe de finanzas. Pero a lo mejor de derecho sí le puedo dar una clase hoy.
6: A ver.
11: Fíjate, la Suprema Corte de Justicia, la pasada, no esta, ya se pronunció sobre lo que ustedes están planteando, sobre lo que plantearon en las columnas, sobre lo que dijo ayer Gibran, sobre lo que están diciendo ahorita, y se los voy a decir, fue justamente... un amparo en revisión, el 102 2017, en donde la Suprema Corte dice, la réplica solo opera respecto a hechos o datos susceptibles de comprobarse, no frente a opiniones, críticas, ideas, juicios de valor, aunque sean ofensivos. Si se denomina réplica a cada respuesta presidencial, dice la Suprema Corte de Justicia, se corre el riesgo de confundir una falsedad comprobable con una crítica legítima, de presentar al gobierno como adversario de quienes opinan distinto. Entonces, bueno, hoy le dejo una clase más, una aportación de la Corte pasada, ¿no? Para que Federico Doring sepa que, una, no procede, no ha lugar la solicitud que hizo al gobierno de México en un ejercicio de comunicación que, por cierto, le voy a dar otra clase más de derecho, que el artículo 6º constitucional consagra en la Constitución. Y dice, ¿no?, con toda claridad, ¿no?, el derecho de réplica es una facultad que ejerce la persona agraviada. Informar y rendir cuentas son deberes permanentes de la autoridad. El 6º constitucional garantiza el derecho social a recibir información plural, oportuna. Ese es el fundamento más sólido para la conferencia mañanera, que también es un ejercicio de derecho de réplica de lo que se difama al gobierno de México. Entonces, ni su cartita, ni lo que presentó el Partido Acción Nacional tienen un sustento jurídico. Pero hoy, Federico, te has llevado dos clases, una de finanzas y una de derecho, y espero que te funcionen para los siguientes debates.
6: Es el turno de Gibran y voy contigo, ¿sí? Adelante, Gibran.
12: Bueno, audiencia, si te duele el incremento de las gasolinas, es porque no entendiste el concepto de valor presente neto, entonces tu dolor es ignorante y se cura escuchando las clases de finanzas de Arturo Ávila.
11: Son buenos.
12: No sabía yo eso. Ahora, yo lo que mencioné ayer no tenía que ver con derecho de réplica. ¿Qué maneras de descontextualizar? La mañanera es un programa que se transmite en muchos sitios.
11: ¿Programa?
12: Es un programa.
11: No.
12: Es un programa y la conductora principal es la presidenta de la República.
11: No, bueno.
12: Se lo instauró Andrés Manuel López Obrador, cuyo sueño era quizás ser locutor, y desde ahí intentó gobernar.
11: Pero nunca lo dijo Gibran antes, ¿no? Cuando era obradorista.
6: Bueno.
12: Tengo un artículo publicado en Milenio que puede buscar nuestra audiencia sobre cómo Andrés Manuel López Obrador quería ser un gran locutor. Que se busque así, yo lo cuelgo al rato.
6: A ver, ¿cómo lo busco?
11: Pero sí, cuando ya cierto, no era obradorista.
12: AMLO, gran locutor.
11: Por eso, cuando ya no eras obradorista.
6: Bueno, no importa.
11: Bueno, a ver, yo no. No, sí importa. Sí ver, importa bueno, lo ver, que se dale. Dice antes y lo que se dice después. Siempre importará. Siempre habrá un tuit.
6: 31 de agosto diríamos. Del 2022.
11: Ah, bueno, 2022. ¿No? Ya.
6: No, es que lo estoy viendo en proceso, pero ahorita me lo pases.
11: Adelante. Ya, otra cosa, pues.
6: Ahí, Arturo, dale, Gibran.
12: Tienes que interrumpir. Ahí están las pruebas de lo que he dicho anteriormente. Bueno, en ese programa no solamente no se permite el derecho de réplica, sino que tampoco se distingue la información de la opinión. Y tendrían que marcar, porque recordemos que se trata de radio y televisión, no tramposamente como decía Arturo. Ahorita las columnas se distinguen en los diarios. Pues sí, eso está normado, no estamos hablando de los diarios. Ahí ya sabemos que hay plecas cuando se trata de inserciones pagadas, etcétera, uh-huh. etcétera. Y mucho menos hay la posibilidad, ni la asumirían jamás, de rectificar después de que un comité independiente defensor de las audiencias determinara que se difundió información falsa, aun cuando se haya demostrado masivamente en el periodismo nacional que se ha difundido información falsa. La Suprema Corte de Justicia de la Nación, además, la pasada, que dicen como si hubiera sido heredada absolutamente del viejo régimen, pues llegó a tener en su mayoría, y por presiones políticas también, ¿no?, que hicieron que saliera un ministro, el ministro Medina Mora, mayoría gobiernista.
6: Regresamos.
12: Entonces no es pretexto.
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13: Las 9 de la mañana en punto, continuamos aquí con Arturo Ávila, Gibran Ramírez y Federico Doring. Adelante, si quieres responder a la clase de derecho que dice Arturo, te ha impartido en esta mesa.
14: Mira, si yo tengo que escoger en la vida entre creerle a Arturo y creerle a Leopoldo Maldonado o a Pedro Vaca, pues no tengo ni siquiera un dilema en la vida. A ver, yo te cité a Leopoldo Maldonado, ahora tú vas a citar a Pedro Vaca, el relator especial de la Comisión Interamericana de Derechos Humanos, dice que exactamente esa injuria, esa canallada del quién es quién en las mentiras, lo describió en julio 21 pidiendo que suspendiera porque dice que se utiliza para señalar y estigmatizar a periodistas y medios críticos. Y el vigésimo tribunal colegiado, en abril del 25, en un amparo de Raimundo Rivaprazo, que he comentado muchas veces en tu espacio, dice que se viola el derecho a la legalidad y las libertades de prensa, expresión e información, que se instrumenta la estigmatización con recursos públicos para desacreditar y señalar de manera unilateral a periodistas críticos. Es en base a eso que yo presenté la propuesta que te entregué al inicio. Pero déjame tomarle la palabra aquí, Arturo, de dos cosas. Una, todo lo que te espetó, aparte de su ignorancia supina, es: yo no estaba pidiendo réplica con Kenia para debatir una opinión, sino la mentira. Dijo Iván Escalante que no había registro de que lo habíamos planteado. Eso es un hecho. No es una opinión. Pero en la parte, en términos de opinión, fíjate qué grave lo que te dice Arturo es: si la presidenta opina mal de cualquier periodista, queda impune. Porque entonces, como es opinión y no un hecho, ella tiene derecho a injuriar y a calumniar a todos en total impunidad. Por eso hay que reglamentar las mañaneras. Yo termino con esto para Arturo. Una clase de historia. Yo sí conozco la historia de este país y de tu mesa. No puede venir a hablar de probidad y ética y veracidad. Falto a la verdad, querida Susana, al decir que este señor que está sentado enfrente de mí vino aquí a quererte engañar a ti, a mí y a tu audiencia, manipulando las gráficas de Aldo Campuzano con encuestas internas del proceso de las corcholatas de agosto del 23 para mentirle a la audiencia de la mesa de Susana Oresti, y que tuvo que llamar a Aldo para desenmascararlo como el farsante que es, porque te vino a mutilar una gráfica. ¿Estoy mintiendo o no? ¿Lo estoy inventando o no? Y te viene cierto, aquí a pontificar falso, de veracidad falso, y de autenticidad. ¿Es en serio, Susana? ¿Es en serio?
13: Dice que tiene otra.
7: Falso completamente.
15: Estábamos al aire hablando de el beso en la mano a Manuel Velasco, ¿no? Y Arturo claro. Estaba diciendo que era falso y narrativas de la derecha, y salió la presidenta en la mañanera a aceptar. Y entonces Arturo dijo que los cocodrilos primero dijo que no volaban, y después de que la presidenta dijo que era verdadero, Arturo dijo, bueno, sí vuelan, pero bajito, ¿no?
14: Pero ¿con qué autoridad moral viene todo lo que te dijo de veracidad, probidad? El que viene aquí a mentir y a desinformar a tu audiencia es él.
7: Primero, para que la gente
14: lo tenga... ¿Faltea la verdad o no pidió réplica Aldo Campuzano y demostró que había mentido y manipulado? Que la gente lo tenga. Había como la ley de Herodes cuando Varguitas arrancaba las páginas de la
7: acción,
14: le había mutilado lo que le convenía.
7: Para que la gente lo tenga muy claro, es falso lo que está diciendo en esta mesa, como la gran cantidad de falsedades.
14: ¿Es falso? Azucena, ¿estoy mintiendo?
7: Exactamente. Vamos a recuperar. Hubo una opinión de una persona con otra opinión de otra persona, y el público es el que va a tener la mejor determinación de quién dijo la verdad o no.
13: Culpa tiene la gente,
7: pero fíjense qué importante, Azucena, lo que está diciendo ahora mismo. Ajá. Porque lo que estamos diciendo aquí es, estamos dando ciertas opiniones. Yo insisto, ¿no?, en que en el debate, al que yo siempre acompaño cifras y números y datos públicos, trato de no inventar cosas como Federico Dorin, quien también en esta mesa, ¿no?, con notas que ni siquiera tenía sustento noticioso o periodístico, puso en la mesa, ¿no? Y Federico Dorin es muy dado también a que las columnas de opinión las convierte en hechos. Eso lo hemos visto en esta mesa en repetidas ocasiones. ¿Y de dónde sacaste eso, Federico? Ah, no, de la columna de Raimundo Riva Palacio. Ah, de columnas de opinión, ¿no? Entonces me parece que hay que ser muy serios. No, se vale, claro que se vale. Oye, pues es un diputado federal, tiene una opinión política, claro que la tiene. La puede ejercer, claro que la puede ejercer, ¿no? Pero también en contraparte a mí me toca dar datos concretos y duros. Yo creo que este tema de la ley censura tiene otro ingrediente también importante.
13: La por ley el censura, cual, sí.
7: Así como le llaman ustedes.
14: ¿No? Qué bueno que usted la bautiza. No, así como le llaman ustedes.
7: No, así la llaman ustedes, me queda claro. No, o sea, ha sido como la han bautizado, ¿no? Tiene un ingrediente político y de narrativa de comunicación que, no ustedes, que allá afuera están tratando de construir y de hacerlo en una caja de resonancia muy importante.
13: Bueno, la Cámara de Radio y Televisión, por ejemplo.
7: Pero
13: o sea, no es como que ustedes, no, ¿quiénes son ustedes? La Cámara dice, oye, aguas, porque esto puede cortar la libertad
7: pero
13: de expresión.
7: Pero ojo, yo he escuchado a José Antonio en múltiples ocasiones y él ha dicho, participamos en la creación de la ley, tenemos ciertas preocupaciones, y me parece un punto de vista moderado.
13: Yo creo que
7: No, jamás han dicho ley censura a ellos, como lo han dicho ellos o como lo ha dicho el PRI. Entonces, ¿de qué nos están desviando, Azucena?
13: ¿De qué?
7: Del fenómeno y de un delito que se cometió ni más ni menos durante varios años, en donde quedó demostrado que el Partido Acción Nacional está vinculado directamente, ¿no?, al delito de contrabando de hidrocarburos. Un tema que ha sido grande, a ver, grande, y que será más grande todavía. Y voy a dar algunos datos que me parecen muy relevantes. Fíjate nada más lo que te voy a decir. ¿Ven la cifra de los 4,000 millones de pesos de la que se ha hablado de daño al erario público? Bueno, esta cifra está determinada solo para el semestre, el primer semestre de enero de 2025. Esta empresa lleva operando desde 2018. La carpeta de investigación sigue avanzando, tienen 6 meses para seguir investigando. Si se confirma que esta práctica la hacen o la hacía Ernesto Rufo, panista, primer gobernador del PAN, durante todo este periodo de tiempo, estamos hablando de un daño al erario público sin precedente. Pero hay algo más.
13: De acuerdo.
7: En Estados Unidos ya están investigando a las refinerías norteamericanas que fueron cómplices de este delito. Porque ¿cómo funciona para la gente que nos escucha? Estos sinvergüenzas, ¿no?, compraban combustible diésel en Estados Unidos. Uh-huh. Reportaban solamente el 10% de lo que traían, mientras un 90% no pagaba un impuesto especial o un DTA, que es otra tarifa que se tiene que pagar. Es decir, evadían al fisco. ¿Cómo se están dando cuenta de la evasión? Bueno, Kansas, que es la empresa que se encarga del traslado logístico, sí tiene registro de cuánto combustible iba en cada ferrotanque. Y entonces es cuestión de días, de meses, para que se dé a conocer un entramado enorme de un daño al erario público en donde participa ni más ni menos que uno de los panistas más importantes, que en esta mesa, mintiendo, ese sí mintió, ¿no? Jorge Romero lo defendió. ¿Cómo mintió? ¿Te acuerdas? Te dijo 1% de las acciones. Te lo dijo aquí hace 2 semanas.
13: O sea, otro panista de Matarrufo.
7: Mintió Jorge Romero. 2, te dijo, nada más hay un detenido. No es cierto. Hay 8 detenidos y hay 25 órdenes de aprehensión más los que vienen. Mintió también. Es decir, a mentiras, las del PAN.
13: Oye, ¿quién más además de Rufo?
7: Pues vienen más detenidos.
13: Pero dices que otro panista muy
7: Viene una... O sea, a ver, lo que viene... A ver, imagínate tú el tamaño. Estás hablando de un monto que puede llegar a los 57 mil millones de pesos, con solo multiplicar, ¿eh? Si el monto que estaban importando desde 2018, desde que Ernesto Rufo compró una empresa, a la que, por cierto, ¿no?, cuando compró la empresa, le cambió el objeto social, se dedicó al tema de los hidrocarburos, de la cual, por cierto, era secretario del Consejo, tomaba determinaciones, y mediante una empresa facturera, hay una empresa facturera, ¿no?, el resto del dinero lo utilizaban para obtener las ganancias. Ahí se configura perfectamente el crimen organizado. Y las personas que fueron beneficiadas de la facturación a través de la empresa facturera son muchísimas. Es decir, este tema es de lo que no quiere hablar el PAN. Por eso, ¡ay, la ley censura! ¡Ay, por eso el debate sobre esto! Porque la semana pasada solo hablábamos de este caso de hidrocarburo, que además era un tema durísimo para ellos. Ellos lo criticaban y resulta que los principales huachicoleros son los del Partido Acción Nacional. Quebran.
15: Bueno, estuvo muy gracioso el salto de tema, la verdad. Y es que Morena se inventa cada semana escándalos nuevos para no tratar los escándalos grandototes, porque no hemos tenido esta diligencia con el huachicol fiscal del que fue financiador de Morena, Sergio Carmona, que fue asesinado después del proceso electoral de 2021, o con el entramado de la Marina, o no se hizo a partir del predio de Gerardo Novelo, o no se ha tocado Tabasco. Ya lo hemos hablado aquí muchísimas veces. ¿Para qué hacen esta serie de encadenamiento de escándalos? Bueno, es para no hablar de Rubén Rocha Moya e Enrique Insunza, que siguen Marina, impunes. Marina, para no hablar de Marina del Pilar, y últimamente para no hablar tampoco de Salomón Jara, en cuyo mandato se acumulan presidentes municipales asesinados, 5, 8 expresidentes, 9 líderes sindicales, 21 activistas y dirigentes indígenas y 2,800 hombres en una disputa descarnada por el poder, donde el más reciente asesinato es el del periodista Alejandro Leiva, que desnudó una red de despojo que se quiere quedar con las playas de Oaxaca, entre otras con las playas del pueblo de mi papá, de San Pedro Guamelula, para hacer desarrollo turístico. Por eso presenté una proposición para que se declare la desaparición de poderes.
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27: El ojo del calamar gigante es del tamaño de una pelota de baloncesto, permitiéndole ver en las profundidades más oscuras.
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13: Federico Doring.
14: A ver, mira, todo esto que acaba de hacer este nuevo ridículo de Arturo, cuando no puede sostener el tema, lo cambia. A mí no me sorprendería que empezaran después a decir que les tienes que dar las gracias porque no te asaltaron, porque nada más te encañonaron con la pistola, pero no te dispararon y no te mataron. Y es un distractor, yo estoy convencido de esto, del martes. ¿El martes qué pasa? A propósito de todo lo que acaba de espetar Arturo, comparece Gerardo Mérida en la Corte de Estados Unidos, y para que el martes en las mesas que no sepan hacer periodismo estén hablando de estas censuras del bienestar y no de Gerardo Mérida y sus primeras declaraciones en esa corte, pues traen esto. Pero mira, yo traje otra información de otro periodista al que Arturo ha estigmatizado, denostado y atacado en tu mesa, Gildo Garza. Gildo Garza hizo público esto, ¿no suena? Los tweets del alcalde de Reynosa vinculado a la empresa de la refinería que nunca vio cómo se estaba construyendo, que le estaba dando despensitas. Y mira, el terreno resulta ser de Diego Martínez McDonald, de lo que decías tú, mi querido Gibran, sobrino de Sergio Carmona y esposo de Carla Paola Luna, regidora y excoordinadora de comunicación social del gobierno de la 4T en Reynosa. Es información de Gildo Garza, no es de un servidor, es del periodismo que quieren callar y que les incomoda. Curiosísimamente están muy comprometidos con investigar huachicol. Ya les aseguraron hasta camiones a la misma empresa a la que le ayudó en campaña el alcalde, a la que le daba donativos en la pandemia, y tiene el terreno, vínculos con la familia directa de Sergio Carmona. Lo hizo público Gildo Garza. Vaya casualidad, de eso no vamos a hablar. Mejor vamos a hablar de las locuras e inventos de Arturo. Estaré yo verde para caer en esas trampas.
13: La presidenta habla de la ley a medios, de audiencias.
0: Pero TV Azteca, ¿cuándo lo hemos censurado?
1: Entonces, me llama mucho
0: la atención. O Aristegui, ¿cuándo lo hemos censurado? O cualquier medio. Cualquier medio. Díganme ustedes, ¿cuándo se ha censurado? Una cosa es que no estemos de acuerdo con lo que publiquen y aquí hacemos derecho de réplica, y otra cosa muy distinta es lo que se hacía en el pasado, que se hablaba por teléfono con los dueños y se les decía, corre a este conductor porque está hablando mal de mí, o se les llamaba a la oficina del coordinador de comunicación social, se les ofrecía recurso para que cambiaran su línea editorial. Nunca se ha hecho eso, ni es la pretensión con los lineamientos. Lo que está en los lineamientos está en la ley. Eso tiene que quedar muy claro. La ley que se aprobó fue con el acuerdo de la CIRT, la Comisión, la Cámara de la Industria de la Radio y Televisión participó en las discusiones para la aprobación de la ley. Estuvieron de acuerdo. Incluso se hicieron mesas de trabajo para modificar artículos para que pudiera salir una ley en donde hubiera un acuerdo básico con todos.
13: Bueno, es lo que dice la presidenta. ¿Podemos cerrar?
14: Pero muy breve nada más. Sí. Dice que nunca ha censurado cuando dijo que había un medio al que no había que ver. ¿Eso qué era? ¿Recomendación?
13: Azteca, ¿no? Dijo.
14: Exabrupto. Pero censura no suena. Puede ser todo menos censura. Por favor, no veas esto.
13: Tu minuto de cierre, Federico.
14: A ver, mi minuto de cierre es defender la libertad de prensa y defender el derecho a información. Es parte constitucional de la democracia. Yo voy a ser enemigo de este tribunal de la Santa Inquisición que quiere decirte a ti que le puedes informar a México y que no le puedes. Y cuando le informes algo, ¿cómo lo tienes que frasear? Porque los mexicanos, entre más y mejor información tengan de los medios de comunicación, más razonado va a ser su voto. Retomo lo que decía Kibran aquí la semana pasada. Esta mesa, por encima de cualquier otro espacio, informa y da visibilidad al trabajo periodístico local. Eso es lo que quieren callar. Quieren que todos seamos víctimas de la censura, como pasa en Oaxaca, y le privaron de la vida a Alejandro Leiva, como pasa en Veracruz, cuando entren a la casa de Rosana. Porque los que no pueden comprar y callar, los mandan matar. Eso es la censura del bienestar.
13: Gracias, Federico. Gibran Ramírez.
15: Bueno, esto de que nunca ha habido censura es de un cinismo espantoso. Yo supongo que los más de 7 colaboradores que salimos de un medio en el que estabas tú, Azucena, que fuéramos críticos del gobierno, es una casualidad. O que el hecho de que llamara un señor de apellido Brito a conductores para pedirles por lo menos que metieran a alguien a hablar después de mis intervenciones en radio, sobre todo, y después de ver que tampoco le funciona pedir que no hubiera esas intervenciones, debe ser algo que la presidenta de la República no sabía, aunque fuera operación sistemática.
14: Un lapsus
15: amnésico. Por no hablar de cómo opera Jesús Ramírez. Más allá de eso, creo que el problema real de la libertad de expresión en México es el asesinato de periodistas, que no ha dejado de incrementar desde por lo menos 2008. Y nos encontramos ante casos como el de Alejandro Leiva, y creo que debemos tomárnoslo en serio y llamar a que se declare y se reconozca que los poderes constitucionales en Oaxaca, como en Sinaloa, no funcionan para proteger libertades tan básicas y garantías individuales.
13: Gracias, Gibran. Arturo, cerramos contigo.
7: Yo creo que un análisis final para la gente que nos escucha, y lo pongo sobre la mesa. ¿Quién podría estar en contra de que no se difunda información falsa? Pues me parece que la respuesta se dice sola cuando vemos a la oposición inventar tantas narrativas falsas. ¿Quién podría estar en contra de que se le diga a la gente qué es noticia y qué es opinión? ¿Por qué tanto revuelo? ¿Quién se opone a eso? ¿Quién podría estar en contra de que se diga qué es publicidad y qué es contenido? ¿Quién podría estar en contra de que la información falsa se corrija? ¿Quién podría estar en contra de incrementar la accesibilidad a personas con alguna discapacidad, ¿no?, a que los medios de comunicación faciliten herramientas para ellos? Ese es el planteamiento, porque eso es lo que marcan los lineamientos, fuera de la agenda política, fuera de lo que opine la comentocracia, fuera de lo que pueda decir Federico, Gibran, o todos los que critican esta ley, o que incluso veo ahora a un republicano, a un congresista de Estados Unidos retomar, ¿no?, el comunicado del PRI a Carlos A. Jiménez, ¿no?, diciendo que esto es una ley censura, hablando como si supiera del tema, y claramente responde al cabildeo que hace el PRI en Washington. Eso es lo que la gente se tiene que preguntar de lo que está pasando, ¿no? Claro que no le favorece a la oposición, que no tiene respaldo electoral y que ha construido una narrativa a partir de mentiras.
13: Gracias, Arturo.
7: Gracias. Gibran,
13: Federico, gracias. Nos vemos la próxima semana. Gracias a los tres. Esmeralda del Río está con nosotros otra vez. Ella es hija de la señora Reina, a quien le están robando su pensión del bienestar. Le dieron una tarjeta a la señora Reina, pero está en cama, y entonces resulta que el dinero de su pensión lo están sacando en Veracruz. ¿Qué pasa con la Secretaría del Bienestar, con Leti Ramírez? Dice que con ella no es el tema, que a ella no la estemos molestando, ¿no? Que el delegado de Bienestar, pues que tampoco. Que tenemos que hablar al banco, pero pues en el banco, pues, ¿qué sabemos del director? Pues nada. O sea, tenemos que hablar como que al conmutador y luego no contestan y tal. Bueno, desde que hablamos, Esmeralda, ahora, ¿ha cambiado algo? ¿Cómo estás? Buenos días.
2: Buenos días, licenciada Azucena. Mucho gusto nuevamente.
13: Ay, está tu mamá ahí. Qué linda. Gracias, señora. ¿Cómo está?
2: Buenos días. Mucho gusto.
13: Ay, me encanta. Qué guapa.
2: Yo siempre la veo así.
13: Qué hermosa.
2: No le puedo decir que me da mucho gusto verla porque siempre la estamos viendo.
13: Ay,
2: y
13: qué hermosa. Qué sorpresa. Me han traído una sorpresa muy hermosa. Gracias. ¿Cómo van las cosas, Esmeralda? ¿Cómo van?
2: Pues me contactó el martes que amablemente nos diste la oportunidad del espacio, la licenciada Angélica del Jurídico de Bienestar aquí en Nuevo León. Ayer le pregunté qué avance tenía, me dijo que iba a investigar y me dice que el caso lo están viendo en México, entonces estamos en el limbo porque se tiran la bolita.
13: Claro. Oye, ¿jurídica del banco o de la secretaría?
2: Jurídica de la Secretaría.
13: De la Secretaría del Bienestar.
2: Es correcto, la licenciada Angélica del Jurídico de la Secretaría del Bienestar aquí en Nuevo León.
13: Ok. Oye, Esmeralda, ¿y podrías compartirnos el contacto a ver si podemos hablar con ella y revisar qué
2: claro
13: es
2: que
13: lo
2: sí.
13: que, cómo van procediendo? ¿Cuándo les toca hacer el siguiente cobro? O sea, el siguiente retiro.
2: El siguiente cobro, pues es que nos los acaban de sacar ahora el sábado.
13: Qué
2: entonces
13: barba.
2: El siguiente cobro sería en septiembre.
13: Uy, en septiembre. Y supongo que, bueno, pues está perfectamente acreditado, como ya nos decías tú la vez pasada, Esmeralda, que lo están retirando en Veracruz. Imposible
2: sí.
13: cuando ustedes están en Nuevo León. Entonces, alguien tendrá que hacerse cargo de esto, que es un delito, es un robo.
2: Es correcto, Azucena. Y además, pues como decimos, o sea, nosotras estamos dadas de alta aquí en Nuevo León. O sea, ¿cómo es posible que tengan una, dos o tres tarjetas en otro estado?
13: Así es, fíjate que nosotros tratamos de hablar con la Secretaría del Bienestar y dice, no, pues que no es con nosotros, luego con el delegado, no, pues que tampoco, y comuníquense al banco. No se pueden lavar las manos, ¿verdad? Entonces, ojalá que esto que dijo la consejera jurídica no sea nada más un asunto para que se nos vaya olvidando el tema, porque,
2: sí.
13: porque para mala noticia tenemos muy buena memoria. Entonces, bueno, no se nos va a olvidar el tema, por supuesto. ¿Crees que en el corte nos puedas compartir el contacto? Intentamos llamarle a la consejera jurídica a ver si nos contesta para cuando regresemos después de la pausa.
2: Claro que
13: ¿Puede
2: sí.
13: ¿Puede ser? Bueno, entonces claro. vamos al corte. Aquí te quedas con Jael. Allí nos quedamos con Reina y con Esmeralda y vamos a volver a ver si tenemos éxito. Ahora volvemos.
2: Claro.
13: Gracias.
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13: Las 9:30, gracias a Reina, la señora Reina Sánchez, que está hoy como una reina, miren qué guapa, que nos recibió, muchas gracias. Y a Esmeralda, su hija, por permanecer acá, porque estamos marcándole a esta persona que ustedes nos indican, se comunicó con ustedes para darle seguimiento al robo de la pensión del bienestar del que está siendo víctima la señora Reina. La señora no puede ir al cajero, no puede hacer los trámites, entonces su hija Esmeralda tiene todos los derechos, o sea, legalmente ella es su representante, y resulta que cuando va a sacar el dinero no hay, y se lo están quitando en Veracruz, y nadie mete las manos. Entonces, bueno, pues no nos contesta la señorita, pero lo vamos a seguir intentando. Esmeralda.
2: Sí, muchas gracias, licenciada.
13: Señora Reina, ¿cómo está usted?
31: Pues bien, muchas gracias, como siempre le digo, y sobre todo agradecida de las atenciones que está teniendo al problema que estamos viviendo.
13: Pues sí, claro, es un robo y es necesario porque, bueno, pues para su enfermedad, usted está enferma y que los medicamentos y un montón de cosas, ¿verdad? Y es una ayudadita que les corresponde.
31: Exactamente, y sobre todo, pues no es justo estar pasando por esto.
13: Claro, y que la autoridad le haga como que no es con ellos. Entonces, bueno, pues vamos a estar tercos, por supuesto, y les vamos a volver a molestar. Esmeralda, si te parece.
2: Claro que sí.
13: Bueno, gracias, Reina.
2: Claro,
13: ¿cómo
2: que
13: está?
2: Sí, estoy aquí para lo que se necesite.
31: Pues, muchas gracias y pues estoy aquí, y le digo, contenta y hasta cierto punto tranquila, porque usted está pendiente del problema.
13: Así vamos a estar. ¿Cómo anda el calor allá en Nuevo León, eh?
2: Sabroso.
13: Tremendo, ¿verdad?
31: A 40.
2: Oye, 40.
13: 40, porque luego en Nuevo León pues se tiene que pagar todo, aire acondicionado, ventiladores, todo. Entonces, pues claro que esta ayuda del bienestar le corresponde a la señora y en algo le tiene que ayudar. Bueno, gracias, Esmeralda. Volvemos a hablar, si te parece. Gracias, Reina. Gracias.
31: Dios los bendiga nuevamente.
13: Gracias a las dos. Jueves 30 de julio, son las 9:32.
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13: La presidenta Claudia Sheinbaum habló en su conferencia de prensa respecto a los lineamientos de derechos de las audiencias.
0: Cualquier medio, díganme ustedes cuándo se ha censurado. Una cosa es que no estemos de acuerdo con lo que publiquen y aquí hacemos derecho de réplica, y otra cosa muy distinta es lo que se hacía en el pasado, que se hablaba por teléfono con los dueños y se les decía: corre a este conductor porque está hablando mal de mí. O se les llamaba a la oficina del coordinador de comunicación social, se les ofrecía recurso para que cambiaran su línea editorial. Nunca se ha hecho eso, ni es la pretensión con los lineamientos. Lo que está en los lineamientos está en la ley. Eso tiene que quedar muy claro. La ley que se aprobó fue con el acuerdo de la CIRT, la Comisión, la Cámara de la Industria de la Radio y Televisión, participó en las discusiones para la aprobación de la ley. Desde el gobierno, de ninguna manera, jamás, como creen, vamos a querer censurar. Si hubiéramos querido censurar, ya lo hubiéramos hecho, porque están los instrumentos, incluso la interpretación legal. No lo vamos a hacer nunca, porque no creemos en ello, por convicción. Pero sí creemos en que el pueblo, la ciudadanía, tenga derecho a la información. Por eso se habla del derecho de las audiencias. Y es algo que no nos inventamos nosotros. Viene, es internacional y particularmente en México, desde donde más discusión hubo fue en el 2008, por ahí, ¿no?
13: La presidenta Claudia Sheinbaum también habló sobre la decisión del INE de retirar un spot. Determinó que el PRI debería quitar un spot en donde señalaba a Morena de tener vínculos con el crimen organizado.
30: Bienvenidos al manual del juego sucio de Morena. Nuestra palabra de hoy es penal. Lugar donde deben estar todos los narcopolíticos de Morena. Para que México funcione de nuevo, que gobierne el PRI.
0: Pues qué bueno, porque el INE tiene la responsabilidad, pues, de que la disputa política sea con verdades y que no haya, de cualquier partido, no porque haya sido el PRI, un uso de noticias falsas, de argumentos sin fondo en el debate político, y que sea más bien propositivo, que no sea de agresión. Entonces, todavía tienen ellos la posibilidad de ir al tribunal, pero me parece bien que el INE pues esté cumpliendo con su función.
13: Platiqué con el fiscal de Chiapas, José Luis Llave Navarca, respecto a las denuncias que hay contra la normal de Mactumatzá en Tuxtla Gutiérrez. Dice que ya hay por lo menos 5 personas que han presentado una denuncia y que van por los responsables por estas novatadas que han puesto en riesgo la vida de los estudiantes.
1: Pues me entré el día miércoles porque me hizo una llamada porque la habían abandonada en un lugar allá en el centro de Tuxtla Gutiérrez. Ella, porque no obedeció las órdenes de los comités, porque quería salirse, irse al baño, y le dijeron que no. Sí me molesta porque hay niños, hay jóvenes allí convulsionando adentro, que no le dan permiso ni para ir al baño ni para cambiarse las muchachas.
13: ¿Qué va a suceder?
1: Quiero comentarte que hasta este momento estamos tratando de convencer a esta familia para que presente la denuncia, en particular esta, la que tú acabas de mencionar, Núñez, que fue la primera. Ajá. Porque todavía la señorita, la jovencita, está todavía reconvaleciente. Sin embargo, derivado de esta denuncia pública de este padre valiente, tuvimos ya la denuncia de 6 padres más y con sus respectivos hijos, de igual manera a presentar su formal denuncia por el delito de lesiones y discriminación. Entonces tenemos ahorita 6 denuncias, estamos recabando más datos de prueba, se le está primero que nada dando contención emocional con psicólogos, también tenemos médicos que están atendiendo su estado de salud, pero también a la vez valorando el tipo de lesión para que podamos clasificar el delito.
13: Esta mañana conversé con Montserrat Caballero, aspirante a la coordinación estatal del PT, a la gubernatura en Baja California. Dice que sí, que el gobierno de Estados Unidos le quitó la visa, pero que por un tema familiar, y sobre la polémica que mantienen el exgobernador Jaime Bonilla y la actual mandataria Marina del Pilar, calificó el hecho como muy penoso y dice que ella preferiría no ir con Morena a la elección. ¿Qué opinas de estas acusaciones que hace Marina del Pilar contra Jaime Bonilla, que está cercano a ti ahora en el PT?
14: Me da mucha pena que expongamos estos temas. No entendí el contexto de la gobernadora al exponer esto. No entendía qué se deben esas ruedas de prensa. A mí hasta este momento me parece, pues no sé, Azucena, cuál era el fin de ir a una...

0: paisanos. Somos paisanos, claro que sí. Bien, bien contento con este libro. Ya había escrito otro y lo amplío, lo expando, le meto dos o tres capítulos nuevos. Y sí, es trata de entender, descifrar qué está pasando, por qué la gente está tan enojada.
1: ¿Por qué estamos tan enojados, tan polarizados? ¿Por qué queremos seguir pensando en lo individual y no en lo general? O sea, en el todos, Agustín, ¿qué nos está pasando?
0: Pues yo creo que es la desigualdad que ha crecido mucho, sumada a la información. Yo digo que la globalización nos trajo la concentración de la riqueza, mayor concentración de la riqueza, y la redistribución de la información o del saber. Y los muchos que tienen poco saben lo suficiente para indignarse ante los pocos que tienen mucho.
1: A ver, otra vez, los muchos.
0: Los muchos que tienen poco.
1: Claro, sí.
0: Que saben ya, ahora sí saben, sí ven lo suficiente para indignarse ante los pocos que tienen mucho.
1: Tienes toda la razón, claro.
0: Esa es mi explicación.
1: Sí, fíjate, en el sexenio de López, que bueno, que los pobres y tal, los más ricos se volvieron mucho más ricos. Es
0: correcto.
1: Como 100 y tantos% más ricos, ¿no? Los ricos ricos. Entonces, tienes toda la razón. Fíjate que alguna vez allá en Nuevo León hay una colonia que se llama Independencia.
0: Sí.
1: Y ahí está la Basílica de Guadalupe.
0: Sí.
1: Y un día, pues, fuimos a la Basílica y tal, y cuando salimos había autos rayados con corcholatas o navajas o lo que sea. ¿Y qué carros eran? BMW.
0: Okay.
1: O, no sé, a otros, Mercedes. Sí. Entonces, mi pensamiento fue, ¿por qué vienes a una zona tan deprimida, tan pobre, tan violenta, a presumir tus privilegios?
0: Sí.
1: O sea, ¿por qué no tienes un poquito de consideración? No justifico lo que pasó con los autos, pero creo que lo que tú dices es, una cosa es que pensemos que hay gente rica, mucho, muy rica, y otra cosa es que lo veamos todos los días.
0: Exacto. Esa información que ahora tenemos por internet y las redes sociales, esa hace que mucha gente se enoje. Antes, a ver, siempre ha habido una enorme pobreza en el mundo, pero antes esos pobres no veían lo que estaba pasando allá arriba. No veían cómo los ricos tiraban el dinero y tenían lujos exorbitantes. Sí. Ahora sí lo ven.
1: Sí.
0: Eso es lo que yo creo que está generando el enojo.
1: Ahora, ¿y por qué no nos provoca, en lugar de enojo, inspiración?
0: Buena pregunta. Yo creo que son etapas del mundo. Si te vas a la historia, vas a encontrar que hubo épocas en la gente se enojó mucho en todo el mundo. En 1848, en casi toda Europa, y no había internet. Bueno, más para atrás, la Revolución Francesa, se hablaba de los enragés, los enojados, que eran los que se levantaban en armas. Pues son etapas, son quizás periodos, ciclos históricos. Pero el de hoy, pues está provocando que el populismo llegue al poder. Ese es el problema, porque el populismo se monta en esa ola de enojo, de ira, y atiza ese enojo, provoca confrontación, polariza, divide, hace que se peleen, porque el enojo los lleva al poder y mantener el enojo los mantiene en el poder.
1: Sin resolver el problema
0: de fondo. Yo digo que los líderes populistas son anestesiólogos. Anestesian al paciente que está enfermo, pero no lo curan.
1: Correcto.
0: Y lo hacen sentirse bien y el paciente se siente muy agradecido.
1: Aunque no se cure.
0: Aunque
1: correcto.
0: No se
1: cure. Agustín Basabe, voy a regresar contigo después del corte. Gracias.
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6: El estado de Alaska es el lugar de Estados Unidos donde hay más personas que caminan diariamente hacia su trabajo.
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6: El rugido de un león adulto puede escucharse hasta 8 kilómetros de distancia en una noche clara y despejada.
5: Caminando por México.
2: Bacalar, Quintana Roo. Famoso por su Laguna de los Siete Colores, este pueblo caribeño cautiva con sus aguas cristalinas de distintos azules. Antiguo refugio de piratas, hoy ofrece paz, cenotes profundos y estromatolitos milenarios. Es un paraíso natural de belleza tranquila y única.
5: Conoce más.
6: El primer animal que ve

0: viajó al espacio exterior fue la perra Laika, lanzada por los rusos en 1957.
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0: La miel es el único alimento natural que nunca se echa a perder, debido a su baja humedad y acidez.
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2: El gobierno de Oaxaca puso en marcha el Plan Nacional de Contingencia para derrames de hidrocarburos y sustancias nocivas potencialmente peligrosas tras un suceso de este tipo en playas de Salina Cruz. El más reciente, ocurrido del 9 al 21 de junio, fue una fuga de ductos de la refinería Antonio Dovalí hacia una terminal marítima de Pemex. La Fiscalía de la Ciudad de México aprendió a Virginia N. y Diana N. por su probable participación en el delito de despojo de un inmueble ya asegurado en la colonia del Valle, Alcaldía Benito Juárez. Una de las detenidas sería presunta lideresa de una red de despojos. Ambas fueron trasladadas al Ceferezo de Santa Marta. La Fiscalía de Oaxaca dio a conocer la captura de El Miki, presunto segundo al mando del cártel de Sinaloa, Beltrán Leyva, que operaba en las regiones centro y costa de la entidad. Fue detenido junto a tres personas en el municipio de Jutla de Crespo, en la región de los Valles Centrales.
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0: 7:45. Sigue aquí el doctor Agustín Basabe, escritor, politólogo, profesor emérito en la Universidad de Monterrey y, bueno, autor de esta reedición.
1: Sí, bueno, es sí.
0: ¿Actualización?
1: Actualización y ampliación, porque trae capítulos nuevos.
0: De la era de la ira, el declive de la socialdemocracia y el ascenso de la posracionalidad. ¿Qué es la posracionalidad?
1: Es qué bueno que lo tocas, porque hablamos hace rato del rencor social, el enojo. Sí, pero hay algo peor, que es cuando eso se traduce en la posverdad, inventar realidades alternas, ficticias, y lo que yo llamo la posracionalidad, que es muchas posverdades articuladas en una posracionalidad, es decir, más allá de lo racional. En Estados Unidos pongo el ejemplo de ese grupo, esa secta demencial que se llama QAnon. Es un grupo, bueno, la gente piensa es un puñado de loquitos, no, son millones. Uh-huh. Y dicen que Trump es un ángel, no es metáfora. Que es un ángel que vino a limpiar el pantano de la corrupción.
0: Claro que sí.
1: Uh-huh. Ah, si eso no es por racionalidad, yo no sé qué sea.
0: ¿La por racionalidad siempre es mentira?
1: Sí. Ajá. Sí, claro. Pero no solo eso, es una espiral de mentiras que se hace cada vez más grande y se crean teorías conspirativas y se llega a niveles verdaderamente alarmantes.
0: ¿Es como la posverdad o es diferente?
1: Es una articulación de posverdades que en un sistema casi ideológico, un programa, un proyecto político. Y claro, los de arriba, los líderes, esos son muy racionales.
0: Ah, por supuesto.
1: Pero manipulan a los de abajo.
0: Así es.
1: Yo digo que el populismo es el manejo racional que los líderes hacen de la irracionalidad del elector.
0: De la emoción.
1: Sí.
0: O sea, estamos, no sé si, bueno, tú me dirás, si siempre ha sido así la historia de la humanidad, pero en este momento casi todas las decisiones que tomamos son emocionales.
1: Sí, bueno, casi siempre en la historia de la democracia el voto tiene una gran dosis de emocionalidad, de sentimentalismo, algo del corazón, del estómago. Pero ahora es 100%.
0: Uh-huh.
1: En estos tiempos ya no es un poco, o un 50, un 60, un 70%. Y le pienso un poquito, ya es ahora casi el 100%. La gente vota con el corazón o con el estómago.
0: Uh-huh.
1: Ese es el problema. La dosis de racionalidad se ha reducido muchísimo.
0: Ahora, lo que pasa con los líderes populistas, pues no es que se esté en contra de que se mejore la situación de las clases más desprotegidas. El problema con los populistas es que solo usan ese argumento para manejar a la masa, prometerles algo que nunca van a cumplir y mantenerse en el poder.
1: Exacto, no resuelven los problemas de fondo.
0: Uh-huh.
1: Y se mantienen en el poder, crean nuevas élites. Ellos que van peleando contra las élites malas, conforman sus nuevas élites.
0: Uh-huh.
1: Ellos se hacen parte de esas nuevas élites y siguen engañando a la gente.
0: Uh-huh.
1: Hay una teoría muy interesante, la menciono ahí, le llaman la representación inversa, la representatividad inversa. Dicen, no es el líder populista el que representa la voluntad del pueblo, es el pueblo el que representa la voluntad del líder populista. ¿Te suena familiar? ¿Te suena conocido?
0: Muy familiar y muy cercano. Ahora, la polarización se hizo mucho más evidente desde el sexenio de Andrés Manuel López Obrador, pues un populista, ¿verdad? No quiere decir que haya iniciado el rencor social en el sexenio de López Obrador.
1: No, viene de lejos y la gente estaba cansada, con razón, por cierto,
0: claro,
1: de tanta corrupción, de tanto enriquecimiento de políticos y de empresarios que se sumaban, se amafiaban.
0: Ahora, de los políticos, bueno, es que no cambió demasiado, pero ahorita vamos al tema este. Entonces, política y economía iban de la mano y se enriquecían ellos.
1: Sí.
0: Y nos cansamos.
1: Y la gente estaba cansada. Y López Obrador se monta sobre esa ola de enojo, de hartazgo, la atiza, porque no solamente la usa, la agranda. Te digo, los populistas llegan al poder por el enojo y mantienen el enojo para mantenerse en el poder.
0: Uh-huh.
1: Ese es el asunto. Entonces, no viene de ahí, viene de lejos y con razón. La gente tenía razón en estar enojada. Particularmente en 2018, pues por lo de Peña Nieto, en particular,
0: claro,
1: la corrupción, al final del sexenio de Peña Nieto tenía a la gente muy enojada.
0: Motivos había. Para cambiar, ¿no?
1: Muchos.
0: Para cambiar de partido político.
1: Sí.
0: Ya lo habíamos hecho con el PAN. O sea, con Fox, luego con Calderón, pero no sucedió nada.
1: Correcto.
0: ¿No? Pasaron como en gris.
1: Sí.
0: Y con López Obrador el problema es que, ¿qué creen? Pues me parece que nunca hubo un divorcio entre la política y el dinero, y los empresarios.
1: Exacto.
0: O sea, no sucedió.
1: Es correcto. López Obrador desperdició una oportunidad histórica. Su capital político, la fuerza, la popularidad que tenía, la pudo haber usado para hacer cosas muy buenas, pero de veras, para no solucionar son cosas de superficie, sino de fondo. Por ejemplo, crear un sistema de salud universal.
0: Sí, claro.
1: De veras. Hacer una reforma fiscal. y sustanciar o apoyar, fundar ese sistema de salud universal con esa reforma fiscal. No se atrevió, no quiso.
0: Y sin embargo, sí creó nuevas élites de privilegiados. Claro. Y siguió aumentando la riqueza de los ya de por sí ricos.
1: Así es.
0: O sea, no hubo un cambio sustancial. Esto de las pensiones, híjole, pues es finito, ¿eh? O sea, claro que a la gente le sirven, claro que qué bueno que están recibiendo pensiones, sobre todo los adultos mayores, pero no es la solución de fondo, porque creo que nos lleva a pensar en mí, en el individuo, y no en la sociedad.
1: Súmale el problema de la corrupción. Él dijo que iba a resolver dos cosas. Siempre dijo dos cosas. Voy a acabar con la pobreza y voy a acabar con la corrupción. Bueno, la corrupción, por Dios, el sexenio pasado.
0: Terrible.
1: Segalmex, el huachicol fiscal, que es una cosa monumental, brutal.
0: Los bestial. Medicamentos.
1: Los medicamentos, la barredora. Uh-huh. O sea, fue...
0: El Tren Maya.
1: Fue una
0: bocas,
1: gran corrupción.
0: El AIFA.
1: Una gran corrupción.
0: Sí. ¿Y por qué no lo vemos los ciudadanos?
1: Porque el paciente anestesiado está contento.
0: Eso era una muy buena metáfora, a ver.
1: Y es... Está agradecido.
0: Tú dices que el populista es un doctor populista, un doctor anestesiólogo populista.
1: Sí, sí.
0: ¿Y populista, los pacientes qué síntomas tenemos?
1: El paciente está sufriendo cuando llega con el anestesiólogo, le ponen anestesia y de repente, doctor, muchas gracias, ya me siento bien, no me duele. ¿Qué, doctor, oiga, no me va a pasar el quirófano, no me van a extirpar los tumores? No, ¿cómo se sienten? Bien, ah, ya está, ya. Sí. Ya está bien.
0: Y venga la otra semana y le pongo otra
1: así
0: de
1: es.
0: Morfina o
1: así
0: lo que sea.
1: Es. Así es. Ajá. Y el paciente está muy agradecido. Uh-huh. Y tú pregúntale por el doctor, ¿es un doctor maravilloso? ¿Es el mejor del mundo? Uh-huh. Me quitó el dolor. Oye, pero no te sacó los tumores, ¿eh? Cancerosos. Sí, pero no, yo no sé. Él dijo que yo estoy bien y yo me siento bien. Y yo se lo agradezco mucho.
0: Uh-huh.
1: Es muy buen doctor.
0: Eso que dices, porque, por ejemplo, yéndonos, ya decías corrupción, violencia. Bueno, Sinaloa es un desastre.
1: Sí.
0: Los empresarios están luchando ahí con uñas y dientes para sobrevivir. Los ciudadanos, pues, también entre que sí y que no. Y aún así, las encuestas marcan que Morena tiene posibilidades de ganar, aún con Rubén Rocha Moya en la gubernatura.
1: Así es. Así es la inercia populista.
0: El dolor fue muy grande y el cáncer es incurable. O sea, no lo entiendo. O sea, el dolor es tan grande que no importa que me sigas inyectando morfina con tal de que me quites el dolor o con tal de no volver a vivir aquella enfermedad que se llamaba PRI.
1: Si tú sufres tanto y alguien te quita ese dolor, ese sufrimiento, tú le crees lo que él te diga. Y si él te dice, usted ya está bien, no necesita una operación, no es cierto que tenga tumores, está bien, tú le crees y le agradeces. Y dices, este es el mejor médico del mundo.
0: Ahora, si todos viviéramos anestesiados y sin problema, bueno, pero el problema es que hay un asunto que, de un concepto que no internalizamos los ciudadanos, que es democracia.
1: Sí.
0: Como que si no fuera cosa nuestra, la democracia. Pero ahí poquito a poquito se está erosionando, la estamos perdiendo, las libertades, y no nos estamos dando cuenta que está haciendo metástasis.
1: Es correcto. La democracia, por desgracia, no es muy cara para nosotros. Y hablo de no solo de México, toda América Latina. El Latino Barómetro, velo cada vez que sale. ¿Cuánta gente quiere que siga la democracia? Cada vez son más pocos.
0: Sí.
1: No les importa. Por eso cuando a veces los partidos de oposición le pegan mucho al autoritarismo y le pegan mucho, yo les digo, no, eso no le llega al círculo verde, llega al círculo rojo. Círculo verde realmente que sea poderoso y todopoderoso el presidente, pero que me resuelva mis problemas.
0: El círculo verde es
1: la masa, gente. Los masas.
0: ¿Tú crees que no le llega a la gente el que diga a la oposición, vamos a hacer una cárcel como la de Nayib Bukele?
1: Eso sí podría llegar. Yo espero que no llegue un Bukele en México. Yo espero que no. Toco madera. Pero sí es verdad, eso sí llega, pero la democracia es un concepto.
0: No, claro, es como el drenaje, pues. O sea, nadie quiere hacer obras de drenaje los políticos porque como no se ve, no genera votos. Entonces, cuando hablas de democracia, es tan disperso y a la gente le importa tan poco mientras tenga comida, vestido, relativamente educación, tranquilidad en su vida. No importa, con democracia o no, ¿qué importa que anden los soldados en la calle?
1: Sí.
0: Y que a lo mejor yo ya no pueda votar. Ay, ¿qué tiene? No importa.
1: Sí.
0: Eso parece hoy.
1: Sí.
0: Pero tenemos muchas experiencias en América Latina respecto a cómo terminan esos países en algunos años.
1: Claro,
0: Agustín.
1: Claro, bueno, Nicaragua, que es una
0: hasta
1: cosa.
0: ¿Hasta la fecha? Claro.
1: Y qué lástima que el gobierno mexicano no condene lo que está haciendo ese dictador, ese sátrapa.
0: Fíjate, ante lo evidente, ¿eh? ¿Esto se llamaría posracionalidad o no?
1: Sí.
0: O sea, es obvio, es un dictador. O sea, no hay forma, nadie lo puede negar. El señor tiene 30, no sé cuántos años en el poder, quiere anular las elecciones, quiere aplazar su mandato, tal. Es una dictadura.
1: Sí, claro. Y está aquí, le quita la nacionalidad a sus opositores, les quita...
0: Los exilia.
1: No, es una cosa horrible.
0: Y sigue pasando. Sí. Entonces la gente en algún momento pensaría que eso no importa, pero va a importar. En fin, bueno, estamos enojados. ¿Cómo podemos curarnos, doctor Agustín Bazán?
1: Con racionalidad. Pensar, usar más la cabeza y menos el corazón y el estómago.
0: Muy difícil,
1: Es
0: ¿no?
1: difícil, es difícil, es difícil. Yo tengo una tenue esperanza.
0: Pero también los políticos no ayudan, ¿eh?
1: No, tampoco.
0: O sea, como ven que funciona la polarización, pues entonces ahí va el pan a decir quién sabe qué, y ahí viene Alito Moreno, va. O sea, solo nos están llenando de odio y no hay una voz sensata. Ni creo que los ciudadanos estemos listos para escuchar y atemperar las cosas.
1: Desgraciadamente creo que tienes razón. Espero que... Hay que machacar, es pico y pala. Hay que estar hablando de la necesidad de entender racionalmente la situación del país, proponer soluciones racionales de fondo.
0: Me gusta.
1: Que resuelva los problemas de fondo.
0: ¿Por qué no hablamos muy, muy seguido tú y yo aquí?
1: Cuando quieras.
0: Y podemos ir platicando respecto a cómo nos enfriamos, cómo avanzamos con racionalidad y también con sentimiento, pero siempre poniendo por delante los intereses... pues de la patria y los intereses nuestros, de la sociedad.
1: Yo hablo contigo a la menor provocación.
0: Gracias. Te agradezco mucho que hayas estado acá y
1: al contrario.
0: Platiquemos pronto, por favor. Claro. La era de la ira, Agustín Basabe, ya está por supuesto a la venta. Sí. Gracias, Agustín.
1: Gracias.
0: Gracias a ustedes que nos acompañaron. Hasta mañana.
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de culpar al árbitro, al director técnico, al VAR o hasta el clima, conviene recordar que encontrar un responsable suele ser bastante más fácil que aceptar una realidad que nos incomoda. El fútbol se convierte en laboratorio perfecto para muchas cosas, pero también para esa costumbre, y vaya que la acabamos de vivir, de cuando nuestro equipo pierde, no aceptar que perdió porque el rival es mejor, sino por un villano disponible. Pero no nos ocurre solo en la cancha. También pasa en la política, en el trabajo, en la familia e incluso cuando nos estamos viendo frente al espejo. Si algo sale mal, buscamos un culpable antes de una explicación que casi siempre recae en nosotros.

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1: Pero muy buenos días, 10 de la mañana con un minuto. Hoy es jueves 30 de julio del 2026. Se nos acaba julio, Vivi. ¿Cómo estás? Gracias y saludos a todo el equipo.
2: Hola, Dani, muy buenos días. ¿Por qué siempre queremos buscar culpables? Es que no solo es en el fútbol, es en todos lados, Dani. Ya lo escuchábamos en tu introducción.
1: Sí, no sonó el despertador, alguien se me metió en la calle, el árbitro, lo que sea, en cualquier emoción y en cualquier momento de la vida buscamos culpables antes de responsabilizarnos. Quédense con nosotros, que esto apenas comienza y se va a poner mucho, muchísimo mejor.
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1: Y para empezar a hablar de este tema está con nosotros Claudia Rivas, ella es psicóloga del deporte. Claudia, ¿cómo estás? Muy buenos días, gracias por estar con nosotros.
3: Gracias, Daniel, por la invitación y pues muy bien. Tú dime, ¿qué compartimos?
1: A ver, es que estamos Vivi y yo muy divertidas aquí pensando en cómo se puede poner este tema. Que viene a raíz del Mundial, sí, pero que nos hace entender lo que llevamos años haciendo, sobre todo como aficionados. Tú eres psicóloga del deporte, me imagino que controlas más tus emociones que yo. Que he demostrado públicamente que no lo hago, sobre todo cuando de fútbol. Cuando de fútbol se trata. Entonces, Claudia, hablando de gestión o de mala gestión de las emociones relacionada con los deportes, normalmente en una disciplina que nos genera tanta pasión, que nos genera emociones, como es el caso, creo, generalizado del fútbol, al momento de vivir una derrota, sobre todo cuando lo previo había sido euforia, alegría, ilusión, tratamos de buscar un culpable, tratamos de responsabilizar a alguien para no decir, en el caso de México, Inglaterra fue mejor. En el caso de Argentina, en lugar de decir España fue mejor, no, el FBI. En el caso de Ecuador, en lugar de decir México fue mejor, no, el crimen organizado en México amenazó a los futbolistas. ¿Qué se genera en nosotros que nos es más fácil buscar algo ajeno al equipo o ajeno a nosotros mismos cuando somos en realidad los responsables, por no decir culpables?
3: Me encantó la palabra que utilizas, somos responsables, pero si vivimos socialmente, y esto no quiere decir que el 100% de los habitantes, es una tendencia, tendencias de culturas emocionalmente inmaduras, culpamos al gobierno, al clima, a mi tía, a una señora que no está en la fiesta, a los españoles hace 500 años, en lugar de ser una cultura madura en donde soy responsable y digo, bueno, pues México ataqué, pero no la metí, no definí, o Ecuador, pues México tocó más el balón, tuvo un porcentaje de dominio del balón, de posicionamiento táctico, o Argentina, es que no tiré a la portería. En este deporte es un poco difícil ganar si no tiras ni siquiera a la portería, ¿no? Entonces, creo que lo que demuestra, curiosamente hablamos, tristemente hablamos de tres países latinoamericanos. Y creo que gran parte, hay una filósofa, Inram Antaki, que vivió mucho tiempo en México y decía, es que son divertidísimos, son maravillosos a la hora de la fiesta y del vuela vuela, somos lo máximo, pero nos cuesta cuando nos tocan la campana y necesitamos asumir responsabilidades. Y creo que eso es un reto tuyo como comunicadora, mío como psicóloga del deporte y de todos los que nos escuchan, comenzar a ser responsables. Y sí, hay mucha adrenalina después de un partido, hay una impotencia, no sabes qué doloroso es cuando ya estás ahí y lo pierdes. La gente que hemos vivido muchos años en fútbol, nada nos puede dar una vacuna en contra de este sentimiento, pero es mejor cuando lo digieres y cuando dices, ¿sabes qué? Sí, esto se siente del asco, ¿qué puedo aprender y cómo sigo adelante?
1: Ahora, yo siempre he pensado, y jugué muchos años de mi vida fútbol, no profesional, pero casi, que los deportistas de alto rendimiento, gracias a personas como tú, por cierto, saben gestionar la derrota. Mucha gente decía, ¿cómo puede ser que Morita esté en el partido de Noruega haciendo el remo vikingo cuando nosotros llevamos una semana tirados a la depresión por la derrota de México? Esto es un tema más bien de la afición, esto es un tema más bien de quien no tiene nada que ver en lo que sucedió. ¿Estoy en lo correcto? Los futbolistas saben que se gana y se pierde, seas Messi o seas un futbolista amateur.
3: Sí, lo que pasa es que mucho de lo que entrenamos con nuestros futbolistas es mantenernos en el aquí y ahora. O sea, aprendo, hay un rato que me duele, pero después es que el balón sigue girando y no hay tiempo porque ya estoy en pretemporada, porque lo que sigue, porque me reincorporo a mis equipos. Y ojalá tuviéramos más personas con esta resiliencia, porque duele muy intenso y hay miles de, bueno, no sé si miles, pero hay muchas investigaciones donde las personas que han entrenado estas técnicas como mindfulness, mantenernos en el presente, nos duele más en el momento, pero después no lo arrastramos 5 encarnaciones, ¿sabes? O sea, ya fue, ya aprendí, me dolió, lo lloré. Lo pateé y ya después me voy al remo vikingo porque pues me invitaron y ya pasó y ya ahorita estoy enfocado en la siguiente temporada. Sí, ahorita cualquiera de los seleccionados ya está peleando por su equipo. Si no tienen esa capacidad de resiliencia, no pueden competir bien. Después del aficionado, que es todo otro análisis psicológico en psicología de las masas, en su proyección se olvida de que ahora él tiene su competencia en la oficina, en el consultorio médico, en la donde sea, pero ya esta borrachera de emocional que es ser aficionados a un deporte tan pasional como el fútbol, acabó. Claro. Diría Belinda, se acabó, y lo que sigue.
2: Claudia, a ver, tú tienes mucho contacto con los jugadores, pero también sabes lo que es la pasión y la afición, porque aquí nos encanta el fútbol y vivirlo es muy bonito, pero también saben que el vivir una derrota es bien fuerte. Hay veces que ni siquiera la puedes asimilar. A mí no saben cómo me dolió la derrota de los Pumas en la final contra Cruz Azul y todavía a lo mejor como que me cuesta trabajo la eliminación también de México en el Mundial. ¿Cómo sanar esa derrota de manera, pues, justo, o sea, sin tener que culpar a los demás?
3: Mira, es que hay que manejarlo como un duelo, ¿sabes? El duelo tiene etapas y no es que sea primero el escalón 1, 2 y 3, a veces se mezclan, a veces de repente lo estás aceptando y dices, bueno, pues Cruz Azul fue mejor, y de repente no, o sea, no es cierto, que me repitan el partido. Y después dices, yo me acuerdo cuando perdimos el tetracampeonato con América, que nadie ha hablado de eso, y a diferencia de lo que hizo el equipo argentino, Santiago Baños, al América, lo primero que nos hizo fue juntarnos y decir, aquí nadie se quita la medalla, aquí todos le aplaudimos al equipo rival y después lloramos en el vestidor, pateamos.
1: Yo
3: el
1: pensé
3: vestidor,
1: que esta era una entrevista amigable, Claudia. ¿Por qué me recuerdas eso?
3: Es amigable.
1: O sea, es que se te está diciendo que yo no sé gestionar mis emociones en ese
4: aquí
1: sentido.
4: Aquí no sabemos gestionar las emociones.
1: De verdad, o sea, estaba yo superando lo de la selección y me recuerdas el otro golpe tan fuerte que tuve recientemente, por favor.
3: Ya lo sé, pero es parte de ser fuertes. El árbol tiene buena madera cuando el viento es fuerte. Cuando tú vas a la parte de perdonar, porque sí, como aficionados nos sentimos, o sea, Pumas no te lo hizo a ti, pero te duele a ti también. Perdonarlo y aprender, cuando ya estamos en la fase de aprender, entonces sí podemos acomodarlo y podemos decir, bueno, pues esperemos que Pumas haya aprendido y que haga lo que necesite hacer, o que Argentina aprenda lo que tiene que aprender. Digo, yo le iba a España, aquí entrenos, ¿no? Sí. Que es entre tuyo, pero también aprender esta parte de dejar de culpar al otro y ver que a veces el otro simplemente fue mejor. Yeah. Y duele mucho, pero a veces es que es deporte, a veces por mucho que tú entrenes, cuando un equipo es igual físico, técnico, táctico, la diferencia es mental. Pero hay veces que te superan tácticamente, o sea, de verdad, fue una clase magistral de toque de balón. Yo entiendo que a mucha gente le pareció aburrido, pero a mí me pareció,
1: voy a decir
3: algo políticamente incorrecto, es que España jugó como América en sus mejores momentos. Eso. ¿Sabes? Perdón.
1: No, Viviana, que no puedas reconocer es parte del problema del cual estamos hablando.
3: Pero bueno, gente, perdón, o sea, es broma, pero es
1: aquí
3: que...
1: tocando puntos muy sensibles en la mesa, Clau.
3: La risa es lo más curativo.
2: Que aparte, Daniel y yo podemos coincidir en todo, pero en fútbol, de verdad, es en lo único que...
1: Pues
2: no
1: es que una sabe y la otra no. Tú sabrás quién le va a la América y quién le va a Pumas. Clau, gracias por estos minutos.
3: No, hombre, ha sido maravilloso. Ojalá podamos platicar también de victorias, también de la responsabilidad del aficionado, porque a veces aficionado es ser pasivo, pero todos tenemos una responsabilidad. Te agradezco estos minutos.
1: Y hablando de la victoria, ¿sabes de qué? De saber ganar. A veces hablamos de saber perder y nunca de saber ganar, y a lo mejor eso también es más importante.
3: Efectivamente. Efectivamente, tienes toda la razón. Y bueno, les mando un abrazo y aquí estoy a la disposición, ¿eh?
1: Gracias, Claudia Rivas. Hacemos una pausa, volvemos.

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21: Regresamos, gracias por continuar con nosotros. 10 de la mañana con 15 minutos. Estamos platicando de un tema bien interesante que surge o que nos surge o nos llama la atención a raíz de la Copa del Mundo, pero que en realidad se puede trasladar a prácticamente todas las realidades de México y de todos los países. Y es que como sociedad siempre tratamos de buscar culpables de algo o de todo, ¿no? O sea, es muy difícil vivir, responsabilizarnos como individuos, como un equipo, como una comunidad, como una sociedad o como un país de los problemas, y siempre estamos buscando culpables.
22: Exacto. O sea, ya platicábamos de lo que pasa normalmente en el fútbol, pero la verdad es que esto es algo general, es algo de la sociedad, y no solo de la sociedad mexicana, es algo del mundo.
21: Sí,
22: pero
21: sí, de la humanidad, del humano, de la condición de humano, creo yo.
22: A veces es difícil entender por qué el ser humano es así, pero la realidad es que me parece que es porque nos cuesta mucho trabajo también aceptar algunas cosas, ¿no?
21: En el fútbol en particular, que todos acabamos de vivir con mucha intensidad la Copa del Mundo, el árbitro, ¿no?
22: Sí.
21: Fue el arbitraje, fue que no era penal, fue que sí era penal. Bueno, en el caso del partido de México contra Ecuador, osaron decir algunos que fueron amenazados por el crimen organizado. Y los argentinos, tras perder la Copa del Mundo, bueno, hasta hicieron una convocatoria en la afición para recopilar firmas para buscar que se repita la
1: final de la Copa del Mundo, que porque el FBI entró y amenazó, o sea, nunca podemos decir, como lo hizo, por cierto, Lionel Scaloni, el técnico argentino, hace unos días, jugaron mejor, fueron mejores, gracias por todo, perdimos. ¡Qué difícil es!
22: Oye, ¿sabes qué también es muy difícil? Cuando alguien te comprueba lo que estás diciendo. O sea, tú piensas, no, es que el árbitro se equivocó. Y en eso te metes a redes sociales y ves que hay mucha gente que piensa eso. Y entonces dices, claro, fue el árbitro.
1: Ah, ojo, claro, lo que dices es importantísimo. Porque las redes sociales, con su famosísimo y temidísimo ahora algoritmo, lo que hacen es alimentar lo que nosotros queremos.
22: Sí, o sea, alimentar lo que tú crees, exacto.
1: En temas que ya no tienen nada que ver con lo deportivo, pero Donald Trump en el 2020, cuando pierde la elección para su segundo mandato, dice que hay un fraude. Y si tú estabas del lado de Donald Trump y el fraude, el contenido que a ti te llegaba, por el simple hecho de darle un like a una publicación al respecto, era solamente sobre eso. O sea, metías las manos al fuego a que había habido un fraude electoral para Donald Trump. En cambio, si decías, oye, brother, no hubo ningún fraude electoral, perdiste las elecciones, pues tu algoritmo te llevaba a eso y no había poder humano que te cambiara de lado, ¿no, Vivi?
22: Lo cierto, Dani, es que de verdad aquí quisimos entender por qué es que las sociedades siempre quieren buscar un culpable.
1: Y para ayudarnos a encontrar la respuesta está con nosotros ahora Omar Méndez. Él es un psicólogo social, también le sabe el tema de los deportes. Omar, qué gusto estar contigo, buenos días.
2: Buenos días, Daniel y Diana, ¿cómo están? Qué gusto.
1: Gracias, igualmente. A ver, ¿por qué nos es tan difícil reconocer un fracaso? ¿O por qué nos es tan necesario siempre buscar un culpable a lo malo que nos sucede, a una derrota, a un fracaso, volviendo al término?
2: Claro, creo que es una pregunta bien interesante y que realmente pocas veces no las hacemos. La primera respuesta que te ofrezco es que es un sistema de defensa. La negación es una manera de defendernos ante una realidad que no nos gusta o que no nos convence. En el tema de los deportes, por ejemplo, al convertirse no solo en un evento deportivo, sino en un evento que moviliza dinero, sociedades, idiosincrasias y demás, la derrota de mi equipo me ataca como si fuera una derrota propia para mí también. Hay una parte de nosotros que está puesta en los equipos deportivos, en las selecciones, y que le ganen a él, lo venzan a él, también es una derrota para mí. Y si a esta negación de que no nos gusta esta realidad, voy a negarlo, le sumamos que muchas veces puede ser que las personas asociadas, los espectadores que están percibiendo todo este fenómeno social, se sientan atacados y, por casualidad, entre comillas, les despierten cosas personales, tenemos un cóctel explosivo de negación que termina provocando que no solo estemos negando, sino que busquemos increpar a los demás o, como tú bien decías, buscar un culpable.
22: A ver, Omar, ¿qué emociones hay detrás de la búsqueda de culpables? O sea, ¿esto le provoca a las personas, pues, quitarte un poco la frustración?
2: Sí, pero no podemos pasar por alto, que ahorita lo mencionabas en la introducción, Argentina, ¿no? Fue quien en este caso salió derrotada y armó todo un quilombo, como dicen ellos, pero en México también eso ha pasado.
1: Claro.
2: El mes pasado todavía en el estadio, cuando jugaba Holanda, estaba todo el estadio corando, no es penal, no era penal cuando fue hace 14 años.
1: Sí, es que es increíble. Ahora, el deporte es un reflejo de lo que después hacemos fuera de él. Claro, en el deporte es muy fácil darse cuenta, ¿no? Fue el árbitro, fue la lluvia. Todavía después de la derrota, aunque digamos jugaron mejor ellos, no, pero estamos buscando, híjole, si hubiera marcado el árbitro esta falta, entonces a lo mejor hubieran expulsado antes a un jugador y entonces hubiéramos ganado.
2: Claro.
1: Fue culpa del árbitro. En el deporte es muy sencillo identificarlo porque además tenemos los sentimientos a flor de piel, sobre todo, y lo hemos dicho una y otra vez en las últimas semanas, el fútbol, que genera unas pasiones que difícilmente se pueden encontrar en otra actividad. Pero también lo hacemos en nuestra vida cotidiana. Culpar, por ejemplo, al gobierno, culpar a los maestros en el caso de los alumnos. O sea, ¿siempre andamos buscando a quién echarle la bolita de algo que nos pasa?
2: Sí, es una realidad. Y yo te mencionaba anteriormente el tema de Latinoamérica porque creo que aquí podemos tener un análisis social, pero también cultural. En Latinoamérica tenemos un alto sentido de la justicia porque desde que nacen nuestras naciones nacen con base en injusticias, nacen con base en opresión, nacen con base en colonización, nacen con base en violencia. Entonces hemos venido desarrollando una idiosincrasia de exigir todo el tiempo la justicia. Entonces cuando un fenómeno como el fútbol o la política nos enfrentan a situaciones de injusticia, haz de cuenta que revive nuestra posición más arcaica social, que busca fervientemente un acto de justicia, principalmente cuando nosotros somos los que nos sentimos los afectados. Si esto lo llevas a la vida personal, a la vida familiar, a la vida social, puedes explicar la base de muchos de los delitos, de muchas de las condiciones de violencia, etcétera, etcétera, porque hay algo que una persona lo percibe como injusto y esto nos despierta toda una herencia cultural y también situaciones personales que provocan que estemos buscando constantemente la justicia o la venganza. Y eso es lo que pudimos ver reflejado justamente en el Mundial.
22: O simplemente encontrar excusas, ¿no? Ahorita se me venía mucho a la mente que muchas veces nos cuesta mucho trabajo reconocer un error. O sea, cuando tú cometes un error, de verdad te cuesta mucho trabajo decir, ¿sabes qué? Sí, o sea, fui yo o sí lo hice mal.
1: Pero fue porque pasó esto.
22: Pero es que ¿sabes qué? Es que no, pues es que el de al lado. Y siempre buscamos culpar al otro y porque nos cuesta, es mucho más fácil, no sé si estoy en lo correcto, Omar, reconocer el error de los demás que el tuyo.
2: Totalmente, siempre, a ver, lo dice la Biblia, es más fácil ver la paja en el ojo ajeno que en el propio, y también lo dice el psicoanálisis. Muchas veces lo que hacemos cuando sabemos que nosotros tenemos algo que nos mueve, que nos duele, que nos incomoda, se lo proyectamos a otra persona, lo cual también es un mecanismo de defensa que se llama proyección, le proyectas a otra persona cosas que realmente te molestan a mí y entonces la puedes atacar a ella antes de atacarte a ti o tener una autocrítica contigo mismo. Y la realidad es que no nos enseñan y no nos educan a ser críticos con nosotros.
1: Justo te iba a preguntar sobre esto. ¿Desde niños aprendemos a buscar culpables que no somos necesariamente nosotros, aunque muchas veces sepamos que sí fuimos nosotros y solo nosotros?
2: Totalmente, y piénsalo también por la parte en la que se nos educa. Regularmente las educaciones que hemos tenido son educaciones muy con base en la opresión, con base en la autoridad, pero del autoritarismo, donde no te preguntan cómo te sientes, no te preguntan si repruebas porque reprobaste y está todo bien en casa. Hemos tenido una educación muy bancaria, un poco liberal, donde todo el tiempo solo estamos con base en el rendimiento. Tienes que rendir, tienes que rendir, tienes que rendir. Y si fracasas en el rendimiento, hay que buscar culpables. Pocas veces se explora como primera opción que nosotros podemos asumir parte de la responsabilidad en esto. Entonces, regularmente lo que vamos a hacer para sentirnos menos atacados es atacar a los demás. Es un acto de sobrevivencia. En lugar de que me ataquen a mí, en lugar de que yo sea crítico conmigo, voy a atacar a los demás porque no tengo las capacidades ni herramientas yoicas para poder asumir este acto de responsabilidad.
1: Y este mecanismo de defensa, este caparazón que nos ponemos por una u otra razón, ¿se convierte en nuestra realidad? Es decir, vamos a poner de ejemplo a los argentinos. En este momento ellos están convencidos de que hubo un complot de la FIFA y del FBI y del mundo entero para que no ganaran la Copa del Mundo. Es decir, ellos creen en esa realidad o muy en el fondo saben que no, que España fue un mucho mejor equipo a lo largo de todo el partido y a lo largo de todo el torneo, de hecho.
2: Claro, mira, la realidad es que también nos dejamos dominar mucho por lo que el algoritmo nos está enseñando.
1: Claro.
2: Yo te voy a ser muy sincero, yo viví en Argentina, tuve el privilegio de vivir en Argentina, donde estudié parte de la maestría, y viví en Barcelona 4 años, que pertenece a España, donde estudié el doctorado. Y justamente la final me enfrentó con dos culturas con las que tuve el privilegio de poder estar ahí. Platicaba con mis amigos argentinos, oye, que para nada, yo jamás escuché de ellos, jamás escuché que me dijeran que había un complot, que habían ganado mal. No, al contrario, ya sabes que llegamos muy padre a la final, pero España totalmente nos dominó y nos pasó por completo. Sin embargo, sí, esto nos acerca al fenómeno social de las redes sociales y sabemos que el algoritmo funciona de una determinada manera. Y si a ti te interesa un reel, un post, e interactúas con ese algoritmo, entiende que te tiene que dar más de eso. Y se empieza a formar algo que se llama falacia de falsa generalización, donde entonces tú empiezas a ver que mucho de lo que tú piensas y de lo que tú sientes, hay otras muchas personas que lo están pensando y lo están sintiendo, y entonces asumes que así es la generalidad y lo tomas como si fuera una verdad.
1: Te tengo que interrumpir aquí, por favor, para hacer una pausa que cae de forma automática y seguimos, retomamos justo aquí.

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14: Regresamos, gracias por continuar con nosotros. Estamos teniendo un tema interesantísimo que nos surgió a raíz del Mundial, de cómo como sociedades siempre andamos buscando culpables, en el caso de los argentinos o de un grupo de argentinos, atribuyéndole la derrota en la final de la Copa del Mundo al arbitraje, al FBI. Y nos hablabas, Omar Méndez Castillo, es psicólogo social, es psicólogo del deporte, de un tema bien interesante que ya poníamos sobre la mesa, que es las redes sociales y cómo exacerban esto. Lo ponía yo de ejemplo con Donald Trump. Si tú creías que Donald Trump había sido víctima de un fraude electoral en el 2020, todo lo que tú recibías en redes sociales era relacionado con esto. Absolutamente todo. Y si creías lo contrario, de la misma forma. Es decir, las redes sociales ahora, y nos estabas hablando de este fenómeno interesantísimo, hacen que tu realidad, por más falsa que sea, sea la realidad que compartes con muchos y que por ende creas que es la única.
15: De acuerdo. Y esto te decía que es una falacia de falsa generalización, pero también es una situación en la cual nos vamos segregando y nos vamos construyendo a partir de los discursos de los que estamos formando parte. Te pongo un ejemplo que tiene que ver con fútbol y con este tema. Ayer renuncia Guido Pizarro a la dirección técnica de Tigres. Y sale un post de un insider de Tigres que dice que renunció por un tema de salud mental. Cuando pone este post, este insider, dice Guido Pizarro renuncia por un tema de salud mental, pudimos ver un fenómeno social bien interesante, cómo interactuamos y reaccionamos las personas ante algo que nos mueve, porque la salud mental no es ajena a ninguno de nosotros. Todos formamos parte de la salud mental y de la interacción social. Y lo que pudimos ver ayer es que se dividió en dos grupos. Un grupo que decía, qué bueno que decidiste parar, ese es un verdadero acto de amor, te felicito porque tomaste una decisión de priorizarte. Y otra parte de la afición que decía, es un, ya sabes, palabras altisonantes, poniendo tela de juicio el tema de la masculinidad, diciendo que es un cobarde, que ya quisieran las personas tener ese tipo de puestos y no renunciar, etcétera. Esto nos confronta justamente esta parte. Hay discursos polarizados en redes sociales, donde detrás de cuentas anónimas, donde detrás de cuentas que no tienen una personalidad específica, sino que responden inclusivamente a perfiles sociales que ya saben lo que tienen que ofrecer al público para lograr interacciones, se están escudando y están generando discursos de odio, teorías de conspiración y mucho más, ¿no?
14: Qué bueno que mencionas la palabra teorías de conspiración, porque yo les quería poner esto sobre la mesa. A ver, esto de las teorías de conspiración sabemos que también son muchas veces fomentadas por las redes sociales. Acabo de ver una película, no sé si ya tuviste la oportunidad tuvieron oportunidad de verla, Omar, Dani, se llama Los Creyentes, está en Netflix, pero habla de justo cómo esto se va construyendo. Una persona puede pensar que un niño está siendo secuestrado por una farmacéutica y es tanto el poder que tienen las redes sociales que esto se va alentando y alentando y llega a un tema internacional.
15: Claro, fíjate que no he visto la película, pero sí vi.
14: Véanla.
15: Gracias por la recomendación. Sí vi la referencia y te expongo algo. En este caso, ¿tendríamos que creer este tipo de situaciones o no? Y yo que trabajo con temas de violencia contra mujeres, hombres agresores y demás, de repente hay hombres que te dicen, es que hay falsas denuncias contra mujeres. De aquí tenemos una postura muy clara. Es preferible creerle a una mujer y que tal vez nos equivoquemos, y hay una estadística muy mínima en esto, a no creerle y que la equivocación nos pueda costar una vida. Entonces tenemos que ir formando un criterio para darnos cuenta de qué cosas tenemos que creer y qué cosas no. En las redes sociales tienes que buscar siempre que haya fuentes fidedignas, pero también tenemos que entender que hay personas que se alimentan y les encantan las teorías de conspiración. Hay un morbo que tienen abierto, hay un espacio disponible dentro de su tanque de la personalidad que necesita alimentarse de esto y va a estar buscando constantemente explicaciones, va a estar como este GIF, ¿no?, uniendo puntos en las paredes y demás, intentando tener una teoría clara. Y es válido siempre y cuando no partamos de que eso es una verdad absoluta y no intentamos convencer a las personas de que eso es una verdad absoluta, porque ya entramos en una polarización social donde termina habiendo confrontaciones de otro tipo.
14: ¿Qué nos pasa emocionalmente cuando reconocemos que la regamos? Es decir, vamos a regresar a nuestro caso, el no era penal.
15: Sí.
14: Cuando hablas con periodistas deportivos, que hay muchos, de hecho me atrevería a decir que la mayoría, y te dicen, ¿sabes qué?
16: Sí era penal.
14: Es un caso polémico, pero y que divide opiniones. Dice, sí era penal. Y se desconcentró el equipo mexicano y nos anotaron dos goles y perdimos. Bueno, pues sí, perdimos. O aquí estás pensando, no, es que el Vasco, ¿por qué sacó a Quiñones y metió a Santi? No, pues ¿sabes qué? Pasara lo que pasara, Inglaterra es un mejor equipo y perdimos bien. ¿Qué? Es liberador el decir, no fue culpa de nadie, es el deporte y perdimos y punto.
15: Claro que es liberador. De hecho, llorar, gritar, asumir responsabilidades es liberador. Lo que tendríamos que buscar aquí es buscar un lugar y personas con las que yo pueda liberarme y estar en un espacio seguro o un espacio de confianza. Si estamos en un bar, por ejemplo, en pleno éxtasis del partido, donde todos estamos gritando que no es penal, y yo me paro y digo, claro que sí fue penal, no mientan, pues mira, me van a gritar, me van a decir maldiciones y demás. Y es aquí donde sí tenemos una cierta deuda. Pocas veces las personas buscamos y encontramos lugares donde nos sintamos seguros o en confianza para poder asumir nuestras responsabilidades o poder compartir nuestro punto de vista, que puede ser que sea contrario al punto de vista popular. Pero por supuesto que va a ser liberador, y si me apuras un poco, es necesario que encontremos esos espacios de reflexión, de recreación, de esparcimiento, de conciencia, para poder asumir cuestiones que nos están atacando, que nos atormentan mucho en lo privado, que sufrimos en lo privado y que pocas veces lo podemos hacer público, porque viene este escrutinio salvaje a decirnos que estamos equivocados.
17: A ver, yo quiero regresar un poco al tema de la educación y de los niños, Omar, porque me venía a la mente. ¿El encontrar siempre un culpable es algo ya del ser humano o se aprende?
15: Mira, creo que es un debate interesante, sí, pero te puedo asegurar, por lo menos desde mi postura, que es una conducta aprendida y una cognición que se va desarrollando con base en la interacción que tenemos en la sociedad. Si tú como hijo ves que tu padre se excusa, pone pretextos y nunca asume su responsabilidad, tú vas a tener una gran parte de la creencia también heredada. Pero si además en tu ámbito escolar, en tu ámbito profesional, te empiezas a ver que las personas, las figuras de autoridad o las personas con las que interactúas tienen este modus operandi, tú lo vas a adoptar también. Y a menos que tengas una reflexión importante, un insight, un momento, un evento canónico que te cambie la vida, pues tú vas a seguir en la vida intentando posicionar esta cultura de yo no soy el culpable. ¿Y sabes dónde podemos ver esto con mucha claridad? En los fracasos de relaciones con pareja. Principalmente los hombres somos muchas veces incapaces de asumir que tenemos problemas o incapaces de asumir que estamos generando situaciones que están provocando problemas o temas de actitudes y demás, porque nos han enseñado que los hombres siempre tenemos la razón, que los hombres nunca lloramos, que los hombres somos figura de poder, que no tienes que mostrarte vulnerable, etcétera. Y cuando recibimos en las relaciones de pareja, tenemos un problemón. ¿Por qué? Pues porque los hombres somos incapaces de poder asumir que sí somos parte del problema.
17: ¿Cómo enseñar a un niño, cómo enseñar a una niña a hacerse responsable, a reconocer cuando el fracaso se debe a los errores que él cometió?

0: y empecemos a jugar también a la frustración y a la derrota en las clases de educación física, en las actividades de recreación que tenemos en las escuelas, en los kinders, primarias, secundarias y demás, vamos a empezar a enseñar a las niñeces que uno puede competir con todas las intenciones y ganas de ganar, y que si no sucede, es parte del proceso y que tenemos que volver a intentar. Los deportes regularmente son una metáfora de la vida psíquica, y en la vida psíquica pasan muchas cosas, también tienes fracasos, también tienes triunfos y demás, pero si no tenemos un contexto donde nuestros ejemplos, nuestros adultos, nuestras figuras de autoridad nos enseñen que ellos también se pueden frustrar. Imagínate tú cuando los papás tenemos actitudes con nuestros hijos y la regamos nosotros. Culpamos a un hijo de que hizo algo que realmente no hizo. ¿Cuántos padres y madres somos realmente conscientes y capaces de decirle a nuestro hijo, lo siento, me equivoqué? Sí, muy pocos, muy porque complicado. Sentimos que eso frustra nuestra autoridad, pero si lo empezamos a hacer, estamos educando a nuestros hijos también a que se den cuenta que hay capacidad también de reflexión y capaz de decir, oye, pues no era cierto, perdóname. Imagínate la educación que le estamos dando. Paulo Freire tenía una frase muy potente que decía, la educación no va a cambiar el mundo, la educación va a cambiar a las personas que van a cambiar al mundo. Y a veces queremos que pasar de A a C inmediatamente, y no, tenemos que entender que es parte de un proceso. Entonces, intentando ser concreto con tu pregunta, tenemos que incluir más materias de desarrollo socioemocional, educación socioemocional. Tenemos que incluir actividades deportivas que ayuden a promover la tolerancia a la frustración, pero primalmente los adultos tenemos que ser corresponsables de la educación de las niñeces y entender que nosotros también tenemos que poner el ejemplo y dar muestra de cómo se hace esto. No hay una manera más clara de aprendizaje que el modelaje.
1: Omar, gracias. Qué padre tema, qué divertido tema y sobre todo qué profundo, qué porque puede cambiar en gran medida cómo un niño desde pequeñito se enfrenta a la realidad, a la vida, al fracaso, a la frustración y a muchísimas otras cosas que pueden ir delineando su actuar.
0: Gracias por introducir estos temas. La verdad es que yo aplaudo que en espacios como los de ustedes puedan hablar de estos temas, que es importante que la audiencia tenga conocimiento y que interactúe con estos temas también con nosotros, que nos diga, oye, yo batallo en hacer esto, nunca había pensado esto otro, ¿qué herramientas hay? Entonces, felicidades a ustedes también por abrir estos temas.
1: Muchísimas gracias, gracias por haber estado con nosotros.
0: Gracias a ustedes.
1: Estuvimos hablando el día de hoy de esta necesidad que tenemos como grupo, como sociedad, como familia, como afición, como todo, a buscar un culpable ante un fracaso. Lo hicimos con Omar Méndez Castillo, psicólogo social y del deporte. Hacemos una pausa, volvemos.
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8: Más allá de lo vivido este fin de semana en París, más allá del lugar conquistado por Isaac del Toro en el Tour de Francia, conquistar las etapas, caer y levantarse es el reflejo de un deportista ganador que entiende su lugar, su presente y que aprende todos los días. En su caso del mejor, su coequipero y mentor Tadej Pogačar, del Toro tiene esa mezcla perfecta de talento nato y hambre de gloria que distingue a los elegidos. El Tour de Francia ha sido la radiografía perfecta que refleja el espíritu combativo, la resiliencia y la calidad innegable de un mexicano que ya se ha instalado en la élite del ciclismo mundial y que hace que hoy todo el país se interese por un deporte que estaba en el olvido desde hace décadas. Soy José Luis Cuevas y te espero con este y muchos temas más en la multiplataforma de Grupo Fórmula y Fórmula Deportes.
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9: En el segundo trimestre del año, el Producto Interno Bruto de México creció 1.5% a tasa trimestral, según la estimación oportuna del Producto Interno Bruto trimestral.

0: trimestral del INEGI a tasa anual, la estimación oportuna creció 2.1%. La gobernadora del Estado de México, Delfina Gómez, presidió la primera sesión ordinaria del Consejo Consultivo Mexiquense del Maíz Nativo, con el objetivo de fortalecer al campo de la entidad, a sus productores y pueblos originarios. Reafirmó su compromiso con la preservación del maíz nativo, así como con su historia comunitaria. Brigadas interinstitucionales, vecinos y especialistas del Parque Ecológico Zacango reforzaron el operativo de localización de un jaguar en el fraccionamiento Rancho San Diego en Ixtapan de la Sal, Estado de México. El primer avistamiento fue el 20 de julio, a 18 días del hallazgo de Kenzo, el tigre de Bengala fugado de un sitio de conservación.
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2: ¿De qué va el dato este jueves, Vivi?
3: Dani, ayer se celebró el Día Mundial del Mal de Amores. Qué tema, ¿eh? Esto del corazón roto, la verdad.
2: Sí.
3: Oigan, les tengo un dato que yo creo que no se lo sabían. Parece que un estudio analizó casi 200,000 hospitalizaciones en Estados Unidos y encontró el llamado síndrome del corazón roto, que pues es mucho más grave de lo que creemos. Tuvo una mortalidad del 6.5%. La gente sí se puede morir por esto.
2: Wow.
3: Aproximadamente 6 de cada 100 pacientes hospitalizados, digo, es una cifra muy, muy chiquita, pero lo que sí se dieron cuenta es que la mayoría de los casos es de mujeres. Las mujeres presentan mucho más este tipo de síntomas, pero los hombres con este síndrome tuvieron más el doble de probabilidades de morir. Entonces, a mí me provocó algo muy, muy raro, porque la verdad es que te das cuenta que cuando escuchas y ves los síntomas, pues puede ser como un infarto, ¿no? O sea, son dolor en el pecho, falta de aire, que los médicos lo deben de tratar como una emergencia. De hecho, este mal de amores o este síndrome del corazón roto también se le conoce como síndrome de Takotsubo. Se llama Takotsubo porque es algo que viene de Japón, y es que al deformarse temporalmente el corazón adquiere una forma parecida a un recipiente japonés que se utiliza para atrapar pulpos. Entonces, por eso surgió también este síndrome Takotsubo, que también lo conocemos como el síndrome del corazón roto, pero es algo que nos tenemos que tomar muy en serio. Y de verdad, hemos platicado muchas veces aquí de cómo sanar un corazón roto, pero hay que buscar ayuda. Eso es lo más importante.
2: Sí, y no oír canciones con las que te quedas morir.
3: Oye, ¿sabes qué? Es que, a ver, el tema del despecho también lo hemos platicado muchas veces aquí, pero las canciones de que hablan de un corazón roto, creo que te provocan o te generan algo. No sé si a ti te pasa, pero yo escucho una canción. Es más, se las voy a decir y ahorita te voy a preguntar cuál es tu canción.
2: A ver, venga.
3: O sea, yo cuando escucho la gata bajo la lluvia de Rocío Dúrcal, a ver si Jimé no la puede poner. Me encanta, pero o sea, aunque yo no tengo el corazón roto y aunque ahorita estoy muy feliz
2: con el corazón roto.
3: No, pues claro, o sea, te da como esta sensación de despecho de cantar la gata bajo la lluvia. ¿Cuál es tu canción, Dani, así de corazón roto?
2: Es que
3: roto?
2: Muchas, pero hay una que me fascina de Yuri que se llama ¿De qué te vale fingir? A ver, Jimé, la puedes poner.
3: Ay, muy buena, muy buena.
2: Te da hasta coraje.
3: Sí, sí, sí.
2: Igual, aunque no tengas ninguna historia por la cual te tendría que dar coraje en este momento, te da. Y si hacemos mañana fin de mes, fin de semana, vacaciones, una canción de las canciones de Rompe Corazón.
3: Me encanta. Mañana hay que hacer un programa de las canciones de El Corazón Roto.
2: Venga, ya está. Cerrar.
3: Ya está.
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2: Mientras tanto, una escapadita de fin de semana después de oír el programa de mañana. ¿Qué nos recomiendas, Marco Daniel Guzmán, fundador y creador del blog Viaja Bonito MX? Hola, Tocayo.
3: Hola, Marco.
4: Querida Tocaya, Vivi, la saludo con mucho gusto. ¿Sabían ustedes que en Tequisquiapan se presume ser uno de los centros históricos más fotogénicos del Bajío? Con un kiosco octagonal único en las redes sociales y un clima templado que permite estar disfrutando de estas terrazas prácticamente todo el año. Este pueblo mágico es sinónimo de calma, vino y escapadas bonitas. Así es Tequisquiapan en el estado de Querétaro. El corazón del pueblo es la Plaza Miguel Hidalgo, que está rodeada de portales, cafecitos y artesanías. Y a unos pasos está la famosísima pila, una antigua fuente de del siglo XVIII que abastecía de agua al poblado y hoy es un punto de encuentro y una postal de las redes sociales. Tequisquiapan es además la puerta de entrada a la ruta de arte, queso y vino de Querétaro. En los alrededores encontrarás muchos viñedos de altura entre 1900 y 2100 metros sobre el nivel del mar, donde se producen espumosos y tintos muy premiados, además de queserías artesanales abiertas al visitante. Uno de mis favoritos sin duda es Viñedos Los Rosales, que tiene la uva Tintorera Salvador. Esta etiqueta proviene de una uva única en la región, con un color intenso y brillante y una estructura afrutada muy expresiva. Se cuenta que en Viñedos Los Rosales se produce vino desde hace más de 75 años. Y también, si estás buscando algo más emocionante para una visita distinta, los vuelos en globo aerostático en Tequisquiapan al amanecer son una cosa inenarrable. La mesa acompaña el ritmo relajado del lugar. Hay que probar los quesos maduros y los de pasta blanda, una tabla de charcutería, carnitas estilo bajío o enchiladas queretanas. Y para el brindis, ¿por qué no? Un espumoso local bien frío, de postre, nieves artesanales o un pan de nata en la plaza mientras suena la música en vivo. Tequisquiapan está a tan solo 2 horas y 30 minutos desde la Ciudad de México, a 1 hora desde Querétaro capital. Es ideal para una escapada de fin de semana. En mi página de Viaja Bonito está un artículo completísimo de Tequisquiapan y los viñedos de Querétaro. Nos seguimos en las redes sociales en @viajabonito y nos escuchamos la próxima semana. Gracias y que tengas muy buenos viajes.
2: Gracias, Tocayo.
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2: Y para el fin de semana, de todas formas, vale la pena cuidar nuestra alimentación, Dan Tomás.
3: Hola, Dan.
5: Hola, Dani. Hola, Vivi. Hola a todos los que nos escuchen. El día de hoy te voy a hablar de un grupo de alimentos que ha sido muy satanizado, los carbohidratos. Es muy común escuchar frases como, si quieres bajar de peso, deja el pan, la tortilla o el arroz. Pero la realidad es que los carbohidratos no son el problema. El problema suele ser el exceso, la mala calidad de los alimentos y nuestros hábitos. Los carbohidratos son la principal fuente de energía para nuestro cerebro, nuestros músculos y prácticamente todas las células del cuerpo. Gracias a ellos podemos pensar con claridad, hacer ejercicio, trabajar y realizar nuestras actividades del día a día. Cuando los eliminamos por completo, es frecuente sentir cansancio, irritabilidad, dificultad para concentrarnos e incluso tener más antojos, lo que muchas veces termina en episodios de comer en exceso. La clave no es dejar de consumirlos, sino aprender a elegirlos. Prefieres siempre opciones como tortilla de maíz, avena, arroz, papa, camote, frutas y leguminosas, y acompáñalos siempre de proteína, verduras y grasas saludables para lograr una mejor saciedad y un mejor control de la glucosa en sangre. Recuerda, ningún alimento por sí solo engorda o adelgaza. Lo que realmente hace la diferencia es el equilibrio y la constancia. Así que recuerda que una buena alimentación no se trata de tener siempre miedo a los alimentos, sino de aprender a disfrutarlos de manera más consciente e inteligente. Soy Dan Tomás, tu nutrióloga. No olvides seguirme en mis redes sociales. Estoy como nutrióloga-dan-tomás-th. Y recuerda que en la nutrición siempre, pero siempre hay opción. ¡Adiós!
2: Gracias, Dan.
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3: Vamos a revisar lo que es noticia, lo que es tendencia en México y en el mundo. Bueno, si usted se dirige a la zona del centro de la capital, tome sus precauciones porque manifestantes se reúnen en la avenida Juárez, en la zona centro, para partir a una marcha del hemiciclo a Juárez hacia el Zócalo capitalino. Reportan caos en esta zona. También caos por todo lo que ha pasado con el tema de los despojos en la Ciudad de México. Ayer platicamos largamente acerca de este tema, y es que la Fiscalía de Ciudad de México ya detuvo a 2 mujeres por su presunta participación en el despojo de una casa en la colonia del Valle. Esta casa de la que platicábamos ayer, que desató protestas de vecinos, se trata de Virginia N. y de Diana N. Ayer hubo una reunión con la Fiscalía Capitalina porque crecen los casos. Y hoy en la conferencia de prensa la presidenta le entró al tema. Básicamente lo que dijo es que la Agencia de Transformación Digital y Telecomunicaciones está trabajando para reordenar los registros públicos de
6: la propiedad. Vaya tema este al que le daremos seguimiento. La SEP ordenó el cierre de escuelas militarizadas en el país, esto después de la muerte de Dafne, la adolescente de 13 años que murió en una academia de este tipo en Tamaulipas. Por este caso, hoy de hecho se realiza la audiencia del director de esta academia y también de la instructora conocida como Estrellita. En la conferencia de prensa, la presidenta también habló al respecto, lamentó la muerte de Dafne, pero también pues celebró la decisión de la SEP de cerrar este tipo de escuelas. Tanto así que, bueno, hay denuncias, este tipo de conductas, el tema de las novatadas de las que ya hemos hablado aquí, pero bueno, es que justo familias de estudiantes violentadas en una novatada en la normal rural de Mactumatza, esto es en Chiapas, pues ya exigen la intervención de las autoridades porque reportan que en suman ya 5 denuncias del tema de las novatadas en esta escuela rural allá en Chiapas. Ahora, también ha sonado mucho el tema de PepsiCo, y es que en Tamaulipas las autoridades investigan las causas de un incendio que destruyó más de 50 coches de reparto en una bodega de la empresa PepsiCo allá en Matamoros. Lo que dice la empresa es que no habían recibido amenazas del crimen organizado, ya la fiscalía de ese estado es la que está investigando el caso. Alito Moreno es tendencia, y es que el INE le prohibió a Alejandro Moreno, el dirigente del PRI, calificar a Morena como un narcopartido. La presidenta hoy en la conferencia de prensa fue cuestionada al respecto. Lo que dijo es que, bueno, pues que el INE está cumpliendo con su función. Marina del Pilar, hoy en la conferencia de prensa también le preguntaron a la presidenta acerca pues de estos audios que se han filtrado de la gobernadora de Baja California, pues negociando con autoridades de Estados Unidos por el tema de pues el retiro de su visa que fue en el 2024. Lo que dice la presidenta es que no le corresponde a la mañanera cuestionar esto, porque lo que le preguntaron hoy es que si esto puede afectar a Morena y al PT en la entidad rumbo a las elecciones del 2027. También sonó mucho el tema de Kareli Ruiz, esta creadora de contenido, porque ayer se registró un robo con violencia en su casa ubicada en San Nicolás de los Garza, allá en Nuevo León. Y el Mamey, este fisicoculturista en Puebla que mató a sus papás, también intentó matar a su hermano, ya está en prisión y de hecho ya fue vinculado a proceso. En temas internacionales, la cifra de fallecidos por el sismo terrible que hubo en Japón, van más de 34 personas fallecidas. Y España, vaya escándalo lo que está ocurriendo, cientos de migrantes que cruzaron a España a través de la ciudad de Ceuta, había personas de todas las edades. En esta ciudad pues piden declarar una emergencia, y bueno, también todo lo relacionado con Gianni Infantino y pues este plan para que inversionistas externos participen en la organización del Mundial. Hoy la UEFA votó por boicotear todas estas competencias de la FIFA por esta decisión de Gianni Infantino, que él había dicho así como de, oiga, no, esto solo es un plan, ni siquiera lo estamos llevando a cabo. Con esto nos vamos, muchas gracias por habernos acompañado, nos escuchamos mañana con este programazo que le vamos a preparar de canciones de Mal de Amores. Quédense aquí en Grupo Fórmula con Maxine Woodside y su equipo. Adiós.
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14: El Mauna Loa, Estados Unidos. Situado en Hawái, es el volcán más grande de la Tierra en volumen. Es un volcán de escudo, caracterizado por erupciones de lava fluida que crean paisajes negros espectaculares. Su actividad es vital para los científicos que estudian la formación de las islas oceánicas.
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3: Hoy jueves 30 de julio en Todo para la Mujer, familia de Dulce la cantante la recuerda en su natalicio con una emotiva misa. Charlie López, ex Garibaldi, hace fuerte revelación, asegura que fue acosado. Ivonne Montero pierde importante inversión y ahora lucha por recuperar algo de lo perdido. Se revive un escándalo de la dinastía Pinal, tienes que escuchar de qué se trata. Hija de Isela Vega defiende el honor de su padre Jorge Luque tras ser señalado como el tercero en discordia en la relación de Alfredo Adame y Diana Golden. Estará con nosotros Diana Reyes. Hubo noche de nominación en la Casa de los Famosos y eso está que arde. Con esto y más, comenzamos.
2: Hola, ¿cómo les va? Muy buenos días. Gracias, muchísimas gracias por estar con nosotros. Hoy que es jueves 30 de julio, Arnold Schwarzenegger es el cumpleañero del día de hoy. Terry Crews también cumpleaños. Lisa Kudrow, Elvis Crespo, Fabiola Campomanes, Víctor Trujillo y Lawrence Fishburne. Ahora sí hubo mucho cumpleañero. Y es aniversario luctuoso de Sammy Pérez. ¿Se acuerdan de Sammy Pérez? Que salía con Eugenio Derbez.
4: Ay, sí, sí. ¿Te acuerdas? Uy, sí, que lo metió y de ahí se volvió súper popular.
2: Súper popular.
4: Y ahí conoció, pues, obviamente las alfombras rojas, las invitaciones a las obras de teatro y todo, y programas.
2: Hoy es aniversario luctuoso de
5: Sammy. Un abrazo a Sammy, que era muy divertido, Max.
2: Sí, hombre.
5: Era el Aldo Rendón de otras épocas.
4: Ándale,
5: de otras épocas. Bueno, con un poco menos groserías. Max, tenemos un programón. La Casa de los Famosos sigue muy bien. Te tengo un análisis certero. Yo ya sé quién puede ganar.
2: Y hay nominados.
5: Hay nominados. Y también
2: el domingo uno saldrá.
5: Yo creo que ya sabemos quién va a salir.
2: Los cinco nominados, uno saldrá.
5: Sí, también hay.
2: Entonces, bueno, está Ernesto Buitrón, está Marquito Silva y están ustedes, que es lo más importante. Muchas gracias por acompañarnos hoy, porque tenemos mucho que contarles.
4: Ya terminando el mes.
2: Ya.
4: Terminando ya el mes.
2: Ya.
4: Julio.
2: Se fue Julio.
4: Se fue Julio otra vez a refugiarse en otros, ahí en Dominicano, ¿dónde vive ahora?
2: No, vive en Madrid.
4: Se regresó a Madrid.
2: Se regresó a España, Madrid. Sí. No sé si en Madrid, pero...
4: Pero traía broncas con España. La esposa, ¿no? Ya de separación y todas
2: ya,
4: las cosas.
2: Ya,
4: de,
2: ya.
4: Por
2: con
4: allá,
2: Miranda.
4: Miranda Moore, no.
5: Y estuvo en Miami un rato, ¿eh? Acuérdate que la última vez que lo hicieron un paparazzi, que se lo hizo Pablo Grosby, lo cacharon en Miami en una playa, ¿te acuerdas? Que iba con unas, supongo, cuidadoras o algo, pero se veía...
2: Sí, iba con unas cuidadoras.
5: Un esqueleto ya, don Julio.
4: Y triste vida, Max, porque fíjate, teniendo hijos que nunca se les haya visto, o sea, no hay una fotografía por lo menos de unos 20 años a la fecha que esté con Enrique Iglesias y con sus hijos en general.
2: No, o sea, con todos los hijos juntos, no.
4: No.
2: Está más bien con los de Miranda.
4: Con ellos sí.
2: Convivió más que con los de
4: Isabel.
2: Sí, pero bueno, pues así está la cosa. Y bueno, resulta que,
4: Efi Ramos.
2: No, estaban, no sé de dónde salió esta nota que dice que Viridiana, a la actriz que en paz descanse, hace muchos años que murió Viridiana, hará como cuántos, como 40 años.
4: Más o menos, sí, por lo menos 80. 80 años.
5: En el 82 murió. Ahí por
2: entonces,
5: Televisa.
2: Hace muchísimos años que Viridiana murió. Ahora sacan a la historia que... Jaime Garza, que se llama, le decían Toto.
4: En este
2: el doctor Cordero fue muy amigo de Jaime Garza.
4: Ah, sí, lo conocí.
2: Al ratito nos va a contar de Jaime Garza. Entonces ahora resulta que dice que andaba con Silvia Pasquel. Ese chisme se los contamos al ratito, porque fíjense que pues no, claro que no. No andaba con Silvia Pasquel, pero bueno, pues ya saben que de repente no hay notas y yo creo que han de decir, ay, ¿qué haremos?
4: Hay gente
2: tú?
4: Que se lanza súper tarde y medios que serios.
2: Puras voladas.
4: Que de repente quieren retomar esas cosas cuando no existe, eso nunca existió.
2: No,
4: ni
2: hombre.
4: Doña Silvia, ni las hermanas, ni Silvia
2: y yo
4: Pasquel,
2: les voy a contar por qué se fue Viridiana de esa fiesta. Porque nosotros no sabemos el chisme.
4: Completo.
2: Perfecto.
4: Exactamente.
2: Y bueno, lo que sí es que Charlie López dice que resulta que... No sé si se acuerdan de Enrique Gómez Vadillo.
4: Sí, claro.
2: Él
4: productor
2: de teatro. Entonces, dice Charlie López, fíjate, ¿cuántos años tiene Vadillo de muerto?
4: 15 años, tranquilamente, que 15 años que murió, ¿eh?
2: Y ahorita Charlie López saca a relucir que Vadillo lo acosaba.
4: Ay, como que tanto tiempo después vuelve a decirlo.
2: Ahora se acuerda.
4: Ay, yo creo que Charlie López ni estaba afectado, ni dañado, ni se sentía mal en ese aspecto.
5: ¿No será una caja china, Max?
4: Yo no lo creo.
5: Que sea una caja china aplicada por Charlie López, que es esta que nos dio Luis Estrada en El Infierno, que cuando tú tienes un broncón, tienes que salirte con otro broncón para tapar ese broncón. Yo creo que aquí Charlie lo que está haciendo es tapar el escándalo de haber opinado de Sasha y de Luis de Llano, de este caso, y que lo funaron durísimo, y que aparte Sasha se enojó, y yo creo que está aplicando una caja china, Max. Voy a desviar la atención de esta bronca en la que me metí con una bronca, porque además hablar pues de esta persona que falleció... Pues, ¿quién lo prueba? ¿Quién lo confirma?
4: Pero que esta persona que falleció sí también tenía, pues, de cierta manera, su fama de acosador. Y terminó, al rato vamos a revelar los nombres de quienes sí lo señalaron de manera directa y dijo, me acosó, me pidió un favor de carácter sexual para que yo pudiera estar en sus proyectos.
5: Bueno, pero
2: Él fue productor de muchas obras, pero la que más le funcionó fue Ecus. Porque en ese entonces, imagínense ustedes, que eran los 80s, pongo usted. Entonces, salir desnudo en escena era una cosa del otro mundo. Ya. Ahorita no, ahorita ¿sabes? Ya todo el mundo se encuera y no pasa nada. Pero en ese entonces sí. Entonces resulta de que Ecus le funcionó muy bien precisamente por eso, porque había muchos desnudos.
4: Ahí estaba, de hecho, Mauricio Ockman, que fue uno de los primeros que se desnudó, pero en 2006, 2007, por ahí más o menos, fue cuando montó esa obra de Ecus, y estaba Mauricio y estaba Juan Vidal. Ella era de uno de los caballos.
2: Bueno, Jaime Garza fue el primero de Ecus.
4: Juan, exactamente.
5: Pero a ver, Max, yo creo que aquí, a ver, Charlie López, que lo conocemos, el público lo ha visto en Garibaldi, ganó su buena lana, tenía su table dance, su Chip and Dale. Obviamente es de una complexión, o sea, Marco hace mucho ejercicio, pero Charlie tiene como triple.
4: No, pero es que Charlie tiene toda la
5: vida. ¿Tú crees, Max, que un productor arriba de los 40, 50 que le va a tirar la onda en una época en la que Charlie era, pues, tenía poder económico y era una figura importante?
2: Y aparte estaba en Garibaldi.
5: ¿Se va a callar?
2: No.
5: Me dio miedo el productor que me hiciera algo. Tampoco lo iba a vetar de Broadway,
2: Max.
5: Oye,
2: pero además te voy a decir que, digo, si fueras un chamaco... Yo estoy de acuerdo cuando dicen, es que me acosó cuando yo tenía 12 años.
4: Ahí sí.
2: Entonces otra cosa.
4: Bueno, eres menor
2: o me acosó
4: de edad.
2: Cuando yo tenía 14, bueno. Pero lo acosó cuando tenía, ¿qué? 28, 30.
4: Sí, ahí le pudo dar un trancazo y tenía más.
5: Que Charlie estaba en la fiesta, Max, y se echaba unas copichuelas.
2: Con un aventón queda sentado en la otra esquina.
4: Sí. Charlie es fortachón.
2: Bueno, vamos a ir un corte, ahorita les contamos.
5: Caja china, Max.

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5: Londres, Reino Unido. Londres es una metrópolis fascinante, donde la historia milenaria de la realeza británica se funde perfectamente con una modernidad audaz e hiperconectada. Barrios emblemáticos como Soho, Camden Town y Notting Hill muestran una mezcla vibrante de culturas, mercados exóticos, expresiones artísticas callejeras y gastronomía internacional de primer nivel. Museos de renombre mundial con entrada gratuita y monumentos históricos como el Big Ben conviven con rascacielos futuristas a orillas del río Támesis. Londres es un imán intelectual y creativo global, un espacio inclusivo donde conviven pacíficamente tradiciones centenarias y las tendencias más vanguardistas del arte, la música y la tecnología contemporánea.
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5: El hurón. Los hurones son mascotas extremadamente energéticas y juguetonas. Tienen un cuerpo flexible que les permite explorar cada escondite de la casa. Son muy sociables y crean vínculos muy fuertes con sus dueños, aunque requieren una supervisión constante debido a su naturaleza traviesa y curiosa.
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7: Un caracol puede dormir hasta 3 años... si el clima es demasiado seco o frío para su supervivencia natural diaria.
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1: Charly López apadrinó al cantante Mauri Lara y antes del showcase recordó cuando fue acosado por el fallecido productor de teatro Enrique Gómez Vadillo.
2: Era un señor que no fue el único, muchos salieron a hablar de él, de Enrique Gómez Vadillo. Era un cuate que no tenía un límite, y la verdad es que te sientes en ese momento. ¿Entiendes por qué la mujer se siente tan agredida cuando un hombre está sobre ella? Porque el hecho de que yo tuviera esa edad, a pesar de mi estatuto, me sentí miedo, ¿sabes? Yo estaba chavillo. Entonces, como que este cuate no tenía una... No sé, güey. No sé, en ese momento entendía a la mujer como cuando el hombre la acosa, que te dicen, ay, mi reina. Que es lo más corriente que puedes hacer con una niña porque de verdad te ofendes. Si yo me sentí ofendido y me temblaban las piernas, güey, literal.
3: ¿Pero
2: no?
3: ¿Qué te propuso, Charly?
2: Sí, y vamos a hacer esto. Y yo, no, o sea, no, y salí corriendo de su casa. Pues yo estaba chavillo, pero salí como con mucho miedo, como, ¿sabes? Una sensación que nunca he sentido y espero que nunca la sienta nadie. Y cuando lo haga alguien hoy en día, levanten la mano y señálenlo, porque no está padre ni para, sobre todo para las mujeres y tampoco para los hombres, porque también los hombres sufrimos a veces acoso, ¿no?
3: Era un gran productor en ese entonces.
2: Era un gran productor, pero era un gran hijo de la chingada. Eso es lo que era. Perdónenme, porque no lo hizo nada más conmigo. Que yo sepa, lo hizo con muchos. Y perdónenme mi francés, pero es lo que es. Es lo que es un cuate que no mide y se mete cuando se quiere meter con chavitos. Eso es lo que es un hijo de la chingada. Y se metió.
4: Y
2: sí, con muchos. Y que les prometió, seguramente, no llevo la cuenta, pero por lo menos conozco de 6. Pero por mí que se revuelque en la tumba y ojalá y se lo traigan los gusanos 25 veces.
1: Para Grupo Fórmula, Benice Ortiz.
5: Ahí está Charly. Pues si no era un bebé.
6: Sí,
5: claro. Ya estaba grandecito.
6: Sí, porque muchas veces
5: puedes reaccionar. Miedo.
6: Puedes reaccionar.
5: Bueno, sí, claro. O sea, cuando no te lo esperas, sí es una sorpresa. Ah, claro. Pero bueno, si te están acosando y ya eres un hombre hecho y derecho, pues le das un zapotazo o le das un aventón y lo sientas, pues y sí. Ya se acabó el problema, ¿no?
7: Sí, yo creo que Charly, bueno, no igual a lo mejor estamos...
5: Como tú dices, una caja china.
7: Pero yo creo que es una caja china, porque es que el sentido común no nos dice, o sea, como tú dices, si estuviéramos hablando de Charly menor de 18, una persona menor que todavía no tiene un criterio, y te ofrece un productor tu primera oportunidad, dices, bueno, pues está abusando del poder, pero ya Charly era Charly, Max.
5: Sí, ya
7: Charly
5: ya
7: tenía el poder económico de...
5: No, o sea, y además ya estaba en Garibaldi.
7: Sí.
5: Entonces ya...
7: Ya tenía su lugar.
6: Sí, Charly tuvo que haber llegado a Garibaldi. Garibaldi, la creación de Garibaldi fue en el 89. Para el 89 Charly debería tener ya 25 años, más o menos. Ya no era un niño de 14, 15 años.
5: Claro.
6: Ya tendría que ser un hombre ya más estructurado, más hecho. Y si te llegan ese tipo de propuestas de cosas que ha pasado, que creo que a mucha gente, pues sí nos ha pasado más.
5: Sí,
6: que de
5: claro.
6: Repente llegas a algún lugar y te manotean, porque a mí también me ha pasado, pero me he defendido.
5: Claro.
6: Y he sacado yo también la garra y decir, oye, ¿qué te pasa?
5: A ver, ¿qué te pasa, güey?
6: Porque
5: ¿qué?
6: Tú no estás permitiendo eso, está
5: exacto.
6: Mal. Pero de eso, aquí es que no supe qué hacer yo en ese momento, a mi edad, no supe qué hacer recientemente que alguien me toqueteó, pues no, de ahí te
7: sí,
6: lo pones en su
7: tampoco
6: lugar,
7: le estaba ofreciendo.
5: ¿Te lo pones en tu lugar?
7: Sí, no. Tampoco le estaba ofreciendo un proyecto en Broadway, Max. Perdón no. Que lo diga, pero digo, está muy gacho, pero tampoco
5: claro.
7: Es que Charly se viera obligado, no iba a triunfar en el Teatro Mundial. Y la
5: claro.
7: Verdad es que las obras de Vadillo estaban de. Con todo respeto,
6: medio
7: pelo para abajo. Estaba en un rango en el que no eran
5: los musicales.
6: Bueno, creo que la única telenovela que produjo Gómez Vadillo que fue un fracaso fue la de Acapulco, Cuerpo y Alma con Paty Manterola.
5: Pero
6: que
5: no
6: le
5: la
6: fue de
5: él,
6: la
5: ¿sí?
6: Patada. Sí,
5: no.
6: Él era
5: ¿sí?
6: Uno de los productores de esa telenovela que fue como el remake de Tú o Nadie de Lucía
5: sí.
6: Méndez. Quisieron revivirlo y cuando él le dieron como la oportunidad y a la hora de la hora, pues no funcionó, no pudo. Ni Patty pudo con el protagónico, ni la historia dio como para hacer el éxito que hizo Lucía Méndez.
5: Ah, mira.
6: Pero esa ahí estaba involucrado dentro de esa producción.
5: Ay,
6: que...
5: pues yo no sabía que la había producido Vadillo, qué raro. Sí, no lo ubicaba produciendo telenovelas, nada más obras de teatro.
6: Sí, obras de teatro,
5: bueno.
6: Sí.
5: En paz descanse,
6: oye,
5: ya no se puede defender y venir así, ¿no? Porque era yucateco.
7: Sí, aunque bueno, hay que poner también ahí en duda si Charly va a ir a denunciar, hay que entenderlo, si él va en este momento a denunciar y cambiaría todo el panorama, pero me parece que los medios de comunicación
5: para literatura. Enrique Gómez pues, Vadillo, hace 15 años o más.
6: Sí.
5: No sé cuántos años.
6: Como 15 hace. Años. Y acuérdate que se le vio una condición muy lamentable a Gómez Vadillo, porque efectivamente allá en Mérida, la última vez que incluso fue unos medios gráficos lo tomaron, estaba tirado en la calle, ya tenía el Alzheimer.
7: Ajá.
6: Y lo sí encontraron tenía, hecho sí, pipí y toda la cuestión en la calle ya tirado.
7: Mira, me está diciendo que no, que el productor Acapulco Cuerpo y Alma fue el Güero Castro, que el que fracasó fue el Güero Castro, no Vadillo.
6: Ah, no, entonces déjame ver cuál es. No, pero es una de esas novelas.
7: Pero fíjate, Max, aquí también están haciendo un comentario que dicen, bueno, es que por el respeto del productor, igual sí podía haber cerrado puertas, o sea, si él hubiera denunciado, preguntan,
5: pero no tenía,
7: si hubiera cerrado
5: no tenía
7: puertas
5: esa fuerza a Gómez Vadillo. Si me dices, no sé, el Güero Castro, o quién, no sé, quién es el productor, Juan Osorio y eso, que sí te pueden cerrar las puertas sí. En Televisa, pero Gómez Vadillo era de teatro, nada más.
7: Sí, yo también creo, y sí. También Charlie también.
5: Y como tú dices, no las obras actor, tampoco eran el wow.
7: Sí.
5: Fuera de Equus no le funcionó ninguna. Hizo otra que hizo en una casa que se llamaba, híjole, no me acuerdo, ahorita me acuerdo y les digo. Pero bueno, realmente no hizo tantas obras así maravillosas. Pero bueno, así está la cosa.
7: A ver qué pasa con Charlie, le mandamos un abrazo, pero sí, sí creo que Charlie se tardó.
5: Porque ahorita tiene una demanda, ¿no? De lo de Sasha y... Pues, ¿o no lo demandaron?
7: No la ha demandado, pero yo no dudo al tema como lo está tratando Sasha, que en algún momento por lo menos haya un tipo de tema legal, que son estas cosas que te anuncian que te pueden demandar si tú sigues hablando, porque pues es opinar de un caso complicado. Pero bueno, oye Max, por otro lado recordó ayer Moisés González a la desaparecida Dulce en su natalicio.
5: Sí.
7: Entonces le hizo una misa el yerno de Dulce, su productor. Sí. Qué padre sí. Que le recordó una misa aquí en la
5: una
7: Ciudad
5: misa
7: de México.
5: Por su cumple.
6: Hubiera cumplido.
5: Una misa, pero no vino su hija. La
6: Romina,
5: Romina
6: no vino. No, estaba el
5: porque
6: yerno.
5: Porque dice Moisés que pues todavía está afectada.
6: No, pues, ¿cómo no?
5: Y que además está organizando un museo. Un museo allá en... ¿En dónde?
6: Tamaulipas, allá de Tamaulipas.
5: Entonces está organizando un museo para su mamá. Y que no pudo venir a la misa. Eso fue lo que pasó en la misa.
1: Moisés González, esposo de Romina Mircoli, hija de Dulce, organizó misa para conmemorar el natalicio de la fallecida cantante y ahí explicó por qué su esposa no pudo estar presente.
4: Celebrar su vida, exactamente, y es justamente lo que, gracias al club de fans que se dieron a la tarea de organizar este... Es un homenaje, a final de cuentas es un homenaje religioso, es un homenaje bonito. Ella ahorita está con su papá en Cancún, están atendiendo unos temas médicos y todo está muy bien, nada más que pues sí, ella prefería el atender eso porque incluso su papá le dijo, ¿sabes qué? No quiero estar solito y me gustaría que te quedaras conmigo, ¿no?
1: Reveló por qué los planes de convertir la casa de la intérprete del Lobo en un museo no pueden ser posibles.
4: En algún momento se platicó que se iba a considerar el hacer uno como especie de museo, pero las condiciones de dónde está ubicada no lo permiten, porque es casa habitación.
1: González dijo que afortunadamente a Romina no le han vuelto a dejar frascos con restos de animales.
4: Esas cuestiones ya no han vuelto a suceder. Y estamos también nosotros muy tranquilos, muy contentos de estar viviendo la vida de otra manera, otro ritmo, mucho más en paz.
1: Y dijo cómo van los planes de sacar un disco con canciones inéditas que Dulce grabó antes de fallecer.
4: Sí, ese material, de hecho es un disco totalmente completo, son versiones acústicas de sus éxitos, que ya en el homenaje de la maraca se estrenaron dos.
1: Para Grupo Fórmula, Benicia Ortiz.
5: A ver, ya sacó la telenovela que hizo. Dirigió, la produjo.
6: Exactamente.
5: Dirigió Enrique Gómez Vadillo.
6: Que se llamó La Casa al Final de la Playa. Y en esta se le da la primera oportunidad a Cynthia Clitbo para ser la protagonista de la telenovela.
7: Digo, ¿quién
6: en
7: iba
6: el
7: ahí,
6: año 2000.
5: ¿Y quién producía?
6: De Yuri Breña. Pinky Morris y Yuri Breña eran los productores.
5: Sí, producía Pinky Morris y claro que fue un fracaso.
6: Ah, ¿en serio?
5: Bueno,
6: ¿por
5: la
6: qué,
5: peor
6: Max?
5: Productora de todo Televisa.
6: ¿Cómo que? ¿Pero por qué?
5: Con el cuento de que eran íntimos del señor Azcárraga.
6: Ah, sales.
5: No. A mí
6: siempre.
5: Me tocó de productor en De Boca en Boca, haciendo el programa De Boca en Boca. No, no, no. Un sufrimiento.
6: Ah, ¿en serio?
5: No, no llegaba. Llegaba tarde. No tenía escaleta. No tenía notas para el programa. Bueno, una cosa horrible. Y nosotros al aire.
6: ¿Cómo crees? No, ¿y mal, qué hacían? Mal. ¿Cómo resolvían?
5: Ella y su hermano Pepe, ajá, lo único que hacían... Bueno, ella no llegaba. Y Pepe detenía la pared. Todo el día recargado en la pared.
6: No,
5: ay, no, no, no. Malos productores como ellos solos.
6: Ah, pues por entidad.
5: O sea, si la produjo...
6: Sí, ahí dice que fue Pinky Morris no, y Yuri Breña.
5: Pues con razón. No sé por qué, porque su papá fue muy buen productor.
6: Ah, ¿sí?
5: Sí, el papá de Pinky.
6: Pinky, ajá.
5: Y fue Pepe Morris.
6: Ah,
5: y entonces okay, él era muy buen productor. Pero estos dos, no hombre, nada, para nada.
6: Pues mira, y mira, fue un fracaso esta novela porque incluso te digo, el reparto, fíjate nomás el nivel de actores que tenía. Tenía Cynthia Clitwood como protagónica, que fue su único protagónico como buena de la historia, sí, pues. Mal, no le fue bien. Sergio Goyri, Blanca Guerra, Marga López, Ignacio López Tarso y José Carlos Ruiz.
5: Ay, qué
6: dime
5: raro,
6: si no tenía
5: qué,
6: buenos actores.
5: Qué repartazo.
6: Y fue un fracaso esa novela, tronó, pero como creo que hasta la sacaron del aire antes de que terminaran las fíjate, grabaciones.
7: Pues no, sí, sí, de hecho fue...
5: Eso depende, bueno, la historia, por supuesto, es muy importante, uh-huh, pero también la producción.
6: Claro, por supuesto.
5: Y si era Pinky...
6: Y si no llegaba, y si no les entregaba libretos a los
5: no,
6: actores,
5: no,
6: y si no,
5: no
6: sabían qué iba... Y
7: ya, ya llovió de su última novela, 26 años, Max, y se ve que ya algo pasó ahí, pero...
5: Vamos a corte, ya volvemos.
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16: Los humanos nacen con 300 huesos, pero de adultos solo tenemos 206, porque muchos de ellos se fusionan naturalmente.
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1: Bueno, estamos de regreso. Y ya está aquí el doctor Cordero con nosotros. Les contaba yo que fue muy, muy amigo de Toto, de Jaime Garza.
2: Sí,
1: fueron muy amigos desde chicos.
2: Desde la infancia. Jaimito, Toto, una excelente persona.
1: Y toda la familia también.
2: Y toda la familia, un ser humano increíblemente bueno, gran actor. Y toda la familia viene con una inercia cultural increíble. Carmen Alardín, una poetisa premiada en Europa. Ramiro,
1: la mamá.
2: Ramiro Garza, que fue una institución en la radiodifusión. Él prácticamente hizo la radiodifusión en Monterrey.
1: Sí, era el papá.
2: Y su hermana, Anita Ana Silvia Garza, también una excelente actriz.
3: Mamá de Mariana Garza.
2: Exactamente, es mamá de Marianita, que es preciosa.
1: Pero al principio le decían que eran hermanas.
3: Ah, sí.
1: Acuérdate, muchos años dijeron que Ana Silvia y Mariana eran hermanas.
2: Sí.
1: Porque Marianita era, Ana Silvia era muy joven cuando la tuvo.
2: Claro.
1: Entonces, con Juan, ¿cómo se llamaba?
2: Salinas.
1: Con Juan Salinas, el papá de Mariana.
2: Sí.
1: Entonces, mucho tiempo dijeron que eran hermanas, hasta hace unos años dijeron que era su mamá.
2: Sí, estrategia.
3: Oye, ¿no fue Max que le dijeron exactamente? Porque decían que en aquel tiempo se había dado como que la señora, estaba leyendo el otro una nota de eso, que decían que como había sido madre soltera casi la mamá de Mariana.
1: Sí, fue Mariana.
3: Ah, y entonces que era mal visto en esos tiempos en la televisión que como una actriz madre soltera y demás, entonces pues las empataron como...
2: Pero aquí hay una corrección, no era madre soltera, estaba casada con Juan Salinas. Y es más, Mariana nació en España y era una familia totalmente avenida, sopita caliente, juntos todos con su bebita y todos felices,
1: sí.
2: ¿No? Era una familia pues, totalmente funcional, no era madre soltera ni nada. No, yo creo que fue una estrategia comunicativa.
3: Ah, okay.
1: Puede ser,
2: porque también la carrera de Ana Silvia pues estaba muy bollante. Y de alguna manera, pues, le pareció adecuado decir, mira, es mi hermanita, tampoco tan seriamente, ¿no? Pero es una familia maravillosa, una familia de actores encomiables, y sobre todo son buenos seres humanos, eso es muy importante.
1: Sí, ahora es Ana Silvia, Mariana, y ahora su hija María.
2: Su hija, que es excelente actriz.
1: Excelente actriz, María. Sí. María.
2: Sí, no, maravilloso. No, desde aquí un saludo a todos.
1: Y aparte son todas igualitas. Ana Silvia,
2: sí.
1: Mariana.
2: Sí, sí.
1: Y su hija María, son las tres igualitas.
2: Claro.
1: Un clon.
4: Sí, todo.
3: Oiga, doctor, para ver, ahorita sacaron una nota diciendo que supuestamente Silvia Pasquel había salido con Jaime Garza también. A ver, usted que conoció a Jaime.
2: No.
3: Usted era muy amigo de esas cosas.
2: No.
3: De Juan Jaime.
2: Ya sabes, cuando alguien es famoso, él hizo una obra que se llama Ecus. En donde, bueno, yo leí una crítica en entonces del señor Vadillo. El del Heraldo, ¿cómo se llamaba? Que decía, era uno de los mejores actores del mundo. Salía en Ecus, maravilloso.
3: Jaime Garza,
2: con un cuerpazo y todo. Entonces le tenían mucha envidia también. Y claro, al ver el cuerpo y de caballo en el escenario y todo, todas decían, pues me hizo un hijo, quería andar conmigo, algo.
1: Sí.
2: Siempre viene, con el territorio vienen esas cosas, siempre, ¿no?
1: Sí.
2: Pero no, era un
1: gran actor. No, era novio de Viridiana.
3: De Viridiana, no de Silvia. Es que pobre Silvita, le cargan muertos a cada rato.
1: Ya cada rato le cargan muertos.
3: No, la villana de Jaime Garza.
1: Uh-huh. Cuando Viridiana llegó a la fiesta, no se quiso quedar porque tenía llamado al otro día y salió, tuvo una discusión con Jaime y se salió enojado.
2: Sí.
1: Y fue cuando se volteó. Y falleció, desgraciadamente.
2: Sí, un desafortunado accidente porque no traía el cinturón de seguridad, si no, no le pasa nada. Entonces, al dar vuelta el carro, ni siquiera una volcadura grande, se fue a una zanja de lado. Y como no traía el cinturón, se salió la cabeza por la ventanilla y le cayó el peso del coche sobre la cabeza. Entonces, moraleja, usen cinturón de seguridad, no salgan enojados.
1: Sí.
2: Y cuidado con las zanjas.
3: Tomen.
2: Sí,
3: exacto. No tomen alcohol tampoco.
2: Bueno, tampoco iba tan así.
3: No, pero no ella, digo que la gente no toma
4: porque
3: alcohol.
4: Porque yo cuando platiqué con Jaime sobre ese tema, que hablé con Silvia Pinal, que fue yo creo que es el momento más terrible que enfrentó en su vida, ni siquiera lo de Guzmán y las agresiones de Guzmán, su hija. Justo me dijo Jaime en su casa, ya le habían cortado su pie y él siempre tuvo ese fantasma encima. Esa noche nunca lo abandonó. De hecho, yo creo que después de que muere Viridiana, en la vida de Jaime siempre estuvo presente esa noche porque él pudo haberla detenido y no lo hizo, pero fue un accidente fortuito. Ahora, yo creo que también relacionar a Jaime con Silvia Pasquel...
3: No, ya es una bajeza eso.
2: No, con la madre Teresa de Calcuta también, no, pues no. No, Jaimito, de donde esté, porque está, Dios lo tenga en su gloria, excelente ser humano y maravilloso actor. Él y toda su familia que tiene eso, ¿no?
1: La verdad, sí.
2: Sí.
1: Oye, doctor, ¿y entonces qué nos vas a hablar?
2: 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Que acuérdense que el cuerpo es como un edificio, entonces el colágeno es la estructura que sostiene ese edificio. Son las columnas, los traves, los techos, las paredes, ¿no? Entonces, si usted no tiene bien el colágeno, es un drama. Todos los días en la mañana nos vemos en el espejo y ya no somos los mismos de ayer. Nos vamos pudriendo, envejeciendo, las arrugas. Esa es la estructura que hay que mantener. El colágeno es muy importante. Con la otra cosa, la microbiota. El cuerpo no tiene modo de agarrar algo que lo nutre y lo mantenga bien, sino es comiendo lo que come. Entonces, si usted está enfermo de algo, no es la herencia, es lo que come. Entonces, pero el colágeno, aquí hablando del colágeno, es muy importante. 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Hay una cosa interesante aquí. Si usted no quiere perder a su marido y quiere conservar su matrimonio, tiene que, cuando venga la hora del cuchi-cuchi, esté bien lubricada, por amor de Dios. Si le duele, si le molesta, fin de la fiesta. Y entonces, ¿qué va a pasar cuando el marido encuentre una jovencita que está llena de colágeno,
3: se pierde
2: super lubricada, y entonces se va a perder todo esto? Por favor, lubríquese con colágeno, y este colágeno íntimo es una gran, gran solución. Entonces, coma bien, duerma bien, ponga verde en su plato, y colágeno, por favor. 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Es la garantía de que su marido...
3: ¿Cómo se lo aplican este, doctor?
1: Pero además sirve para todo.
2: Sí, es un aplicador.
1: Para el pelo, para las uñas... Para las articulaciones sirve mucho.
3: Es bueno, claro.
1: Mucho ayuda con las articulaciones.
2: Sí, el colágeno es una maravilla.
1: Eso sí les digo que a mí me ha funcionado muchísimo con lo de la rodilla, que padezco. Sí.
2: Es que todo es estructural, Maxita. Todo es estructural. Las rodillas, la falta de brillo en los ojos, porque los ojos son colágeno, todo. Se cae el pelo, no se lubrican. El marido ya se fue, están llorosas, feas y arrugadas. Por favor, péguenle al colágeno.
4: Oye, y viene muy bien empacado. 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
1: muy
4: ahorita.
1: Bien.
2: Maravilloso.
4: La radio viene,
1: porque
4: y viene en
1: la
4: una...
1: caja y adentro viene. A ver, enséñame.
4: Es un sobre, ¿no? Esterilizado.
1: No, lo de adentro.
2: Es un aplicador. Yo no le llamo
1: No, es un aplicador.
2: Es un aplicador.
1: Que viene. Perfectamente bien sellado.
2: Sí.
1: En un sobre muy bien sellado. Esto se dobla y viene adentro de la cajita. Usted lo saca. Está, mire, muy higiénico. Lo corta y se lo aplica muy fácil, además. De veras, muy fácil.
2: Tiene además.
1: En la noche antes de dormirse se lo aplica y queda.
2: Y tiene
1: bien.
2: Vitamina E y aloe vera. En fin, es una maravilla. Sí. Nadie hace esto para molestar, hace esto para solucionar. Entonces, si usted no agarra la solución, bueno.
1: Y además,
2: pues,
1: para que el cuerpo esté bien.
2: Exactamente.
1: Porque no hay nada. La salud no se compra en una farmacia. 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
1: Exacto. ¿Vale? Bueno, nosotros nos vamos a un corte y ahorita volvemos. Hay que echarlo en su...
2: Efi Ramos, ex asistente de Silvia Pinal, dijo no saber nada respecto a que alegadamente Silvia Pasquel mantenía una relación con Jaime Garza, novio de su hermana Viridiana La Triste, y que eso fue lo que ocasionó que tuviera un mortal accidente automovilístico.
3: Yo no sé nada de eso, ni idea. La verdad, ustedes saben lo de Frade nada más. Que eso es lo que se sabe, pero de ahí en fuera no sé.
4: Oye, Fi, pero si te hace justo que 40 años después que le quieran inculpar a Silvia Pasquel esto, porque estamos hablando, pues que le están casi que achacando que el accidente de Viridiana fue a raíz de que ella se da cuenta de este triángulo amoroso, sale y ocurre este accidente donde pierde la vida.
3: Fíjate que no he visto la nota, no sé cómo esté.
2: Efi dijo si la última diva del cine nacional llegó a perdonar a la Pasquel por haber mantenido un romance con Fernando Frade, quien había sido su pareja también.
3: Mi jefa tenía una frase, yo perdono pero no olvido. Eso es lo único que ella decía.
5: Pero eso fue con el dolor de que nunca pudo superar esa,
3: pues no, esa traición. No sé a qué se refería con decir eso. Ella siempre decía eso, yo perdono pero no olvido.
6: También se revivieron otras declaraciones de Enrique Guzmán donde decía que Silvia Pinal, que no quiso tener a Alejandro Guzmán y a Luis Enrique Guzmán y que incluso quería abortar.
3: Ay, mira, esas son cosas del pasado y son cosas que además a...
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19: Los caracoles tienen miles de dientes microscópicos situados en su lengua, una estructura llamada rádula que utilizan para raspar alimentos.
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19: Los cerdos no pueden mirar físicamente al cielo debido a la forma y musculatura rígida de su cuello y espalda.
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6: La presidenta Claudia Sheinbaum presentó un plan integral para evitar que el sargazo llegue a las playas del Caribe mexicano con una inversión de 2,000 millones de pesos para adquirir más recolectores, barcos especializados e instalar herramientas de contención en coordinación con el sector hotelero.
10: El gobierno de México está poniendo 2,000 millones de pesos para la atención integral del sargazo. ¿Qué vamos a hacer? Capturar más en el mar. Para eso se están adquiriendo más barcos sargaceros. 2, más barreras. Y 3, la recolección en la playa para aquel sargazo que pueda llegar a la playa.
6: La frontera entre España y Marruecos registró una presencia multitudinaria de migrantes que se prolongó por varias horas para ingresar en la ciudad española de Ceuta. Ambos países acordaron reforzar la coordinación para atender la crisis. Informó Amy Arriaga. 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

0: Bueno, pues estamos de regreso. Ay, Ivonne Montero. Es que mira, cuando abres un negocio... Por cierto, el negocio de ella está a la subida de mi casa.
1: Ah, por ahí.
0: La avenida Toluca.
2: Pues estaba, Max.
1: Estaba.
0: Sí.
1: Lo
0: puso
1: quitó.
0: Puso una cosa de disfraces.
2: Ajá.
0: Y puso una estética.
1: Ajá. El spa, es que era un spa.
0: Un spa.
1: Que
0: pero no le funcionó.
1: No le funcionó.
0: Pues es que no es lugar para poner un
1: no,
0: spa.
1: Es que ¿sabes qué pasa? Dice que tuvo mucha humedad y por la humedad se echaron a perder muchos aparatos. Que le dijo varias veces al dueño, oye, venme a arreglar esto porque me están echando a perder. Y los clientes, bueno, es lo que ella dice. Es lo que ella...
2: Pero luego dijo que era la brujería.
0: No, es que ¿sabes qué? Sí, realmente son lugares fríos, pero hay muchas tiendas por ahí. Y junto hay un local que tiene años, que es de mascotas.
1: Ajá.
0: Y otro local que está junto, que es de productos de belleza. Y nadie se ha quejado de las humedades.
1: Ah,
0: y es el mismo local, nomás que tiene 3 divisiones.
1: Pues ahí dice que está pensando en demandar al dueño que porque no le cumplió y que porque le echó a perder los aparatos. Ella estaba asociada con otra persona, incluso un día me dijo, ven Marco para que veas, conozcas el spa y toda la situación. Y te das una chaineada, pues estás bastante feo, vente para acá que yo te arreglo, para quedar como Iván Montero. Pero no, fíjate, y fui para allá. Pero dice que no le funcionó y que invirtió más de $1,000,000 en ese lugar.
0: Está justo enfrente de la farmacia San Pablo.
1: Ajá, sí, está por ahí.
0: Enfrentito.
1: Ajá, sí, es cierto.
0: Y es un local grande. Y tiene 3 divisiones. Uh-huh. Los productos de belleza, las mascotas y Ivonne Montero. Uh-huh. Ese local de Ivonne Montero se ha desocupado 20 veces.
1: Está salado.
0: Era taquería, luego fue no sé qué. Bueno, siempre está desocupado.
2: ¿Y sabes qué, Max? Aquí hay un tema, y bon, haciendo memoria, todos los negocios que ha pegado, todo le ha ido mal. Acuérdate el día que puso unas uñas y una estética al lado de la pizzería.
0: Ah, sí.
2: También ese trono que estaba por Miramontes. O sea, se ha tenido muy mala suerte.
0: Pero es que dice, ¿qué fue el fantasma?
2: Es que dice ella, a ver, no lo decimos nosotros porque siempre me ponen en el chat, es que todas las de brujerías y eso. Ivonne Montero dijo en esta entrevista, Marco, que en su casa es un portal.
0: Ah.
2: Y que en su casa hay espectros, que ella ha visto a los espectros y que Antonella, su hija, ha visto a los espectros, pero no se puede cambiar de casa. O sea, está viviendo como en Poltergeist, porque tiene una casa increíble aquí por el Pedregal. Entonces, una no la puede vender todavía porque creo que la está pagando.
0: Pues que le eche una limpia o algo.
2: Eso mismo le han dicho porque dice que realmente ella vive en un portal de espectros, o sea, que es un poltergeist, y que mucha de la mala vibra que ella trae como persona viene de ese lugar. Pero no es la primera vez que lo dijo. Acuérdate cuando hizo el sótano. También a ella en el sótano, en los camerinos del Teatro San Rafael, le pasaban cosas. Entonces, yo creo que ahí necesita un trabajo espiritual.
1: Dramas y Caballeros, todo que nada más fue la... Como dices, nada más llegó y prácticamente fue debut y despedida con lo de Dramas y Caballeros, donde estaba también Alfredo Adame y estaba el
2: Liz Vega.
1: Que nada más dieron un fin de semana de función y después...
2: Y tronó
1: el proyecto.
2: Oye, no sé, pues está de...
0: Pero a lo mejor sí trae alguna mala...
2: Energía. Acuérdate que también tronó ella con Omar Suárez. También le fue
1: en el
2: teatro.
1: Y luego en la Cemecienta también estaba y también tronó la obra
0: aquí.
1: Pero
0: yo creo que con unas limpias o trabajos espirituales o algo le pueden...
1: Algo le deben hacer.
2: Pero aguas, Max, porque ahí está Marquito, él sí se fue a chainear. Ya,
1: ya traigo ahí ese halo de energía.
2: De energía de Ivonne Montero. Y él puede verla ayer. Hay que cuidarnos ahorita.
0: ¿Pero qué? ¿El spa estaba bonito?
1: Estaba bien montado, la verdad es que ella no sabía trabajarlo, pero la persona con la que se asoció, sí, este día trae como un demás, pero como dices, ahí realmente, ¿qué fue lo que pasó? Porque también del otro lado está diciendo el dueño que ya no le pagan la renta.
0: Oh.
1: Dice que va a salir a hablar él también, a darle su versión de que no le pagaban la renta, y de este lado Ivonne dice, pues es que no estaban cumpliendo con los compromisos, y yo tenía mucha humedad, no había luz, a cada rato se iba la luz, estaban como con el diablito casi, pues así como iba a funcionar, sí, ni una cosa ni otra. Pero dice Max que los otros negocios se han prevalecido, los que están a los
0: lados. Abiertos de hace años.
2: Pues algo está pasando ahí. Porque
1: está...
2: no es la misma plaza, Max, donde está, no es la misma plaza, ¿estaba el de Araceli Arámbula?
0: No, Araceli está en la plaza
2: atrás.
0: Antes.
2: Sí, claro.
0: Antes de subir está. Y ahora abrieron otra plaza más grande. Pero Araceli está antes.
2: Sigue ahí, sigue, ¿no?
0: Ahí sigue.
2: Y es un spa.
0: Es un spa.
2: Y lleva que 10 años.
0: Su hermano lo maneja.
2: Ajá.
0: ¿Cómo se llama su hermano?
1: Leonardo.
0: Leo lo maneja.
1: Que él sí se va a capacitar a cada rato, porque se va
0: a China y se va a Corea y se va no sé dónde. Y trae unos productazos bárbaros.
1: Y aparatos también.
0: Pues vean cómo tiene a la Chule.
1: No, la tiene chulísima.
0: La Chule está espectacular. Y Leonardo sabe mucho porque él se ha...
1: Pero él es médico, ¿no?
2: Es médico.
0: Él es médico primero. Y luego se especializó en cosas para la cara, en estética.
1: Exacto. Sí. Entonces, por eso
0: entonces
1: sabe.
0: Está súper bien. Pero bueno, vamos a ver qué dijo Ivonne Montero, que trae el espanto ahí pegado.
3: Ivonne Montero reveló el viacrucis que vivió en el local que rentó para poner su clínica de belleza, la cual se encuentra cerrada por tiempo indefinido.
4: Desde el día uno yo tuve muchos problemas con el dueño, con el hijo de la dueña. Entonces hubo muchos incumplimientos de su parte en cuanto al contrato, uno de ellos y básico para que yo pudiera laborar con tranquilidad. No, mis permisos todos estaban en orden, yo siempre he sido muy puntual en eso. No, problemas eléctricos, estaban mezclados con los locales de arriba que estaban desalojados, no estaban ocupados, y yo entré y mi eléctrico me dijo, esto está mal, vamos a arreglarlo. Yo pedí permiso y no se me permitió. Entonces eso se fue arrastrando. Cuando entra una persona arriba, se empiezan a ver unos altibajos de luz, se me empezó a ir, tuve que cerrar días, tuve que cancelar citas, y yo tratando, estuve nueve meses batallando con esta persona, y muy raro, y de verdad puedo decirlo que muy raro, porque aparte es un abogado. Ya me empezaron a afectar no solo en mi trabajo, sino que al final se me dañaron equipos. O sea, por estos altibajos se me dañaron los equipos, que en una ocasión, utilizando uno de ellos en mi rostro, tuve una quemadura interna, porque el equipo estaba ya dañado, la tarjeta madre, por esos altibajos de luz.
3: La actriz dijo si a 8 años de la muerte de su ex, Fabio Melanito, su hija Antonella llega a preguntarle por su papá.
4: Antonella está muy consciente. Yo en algún momento le pregunté, ¿tú sabes, mi amor? Porque creí que ya era como momento de platicar con ella, ¿no? Le dije, ¿tú sabes lo que sucedió con tu papá? Dijo, sí. ¿Ah, sí? Dijo, sí. Dije, ¿quieres que platiquemos? Me dijo, no. ¿Segura? O sea, mi hija no, como es una, sí, como es una familia ajena, lejana, ¿no? Que no está presente. Entonces, en ella no hay una necesidad de pertenencia hacia ese lado, ¿sabes? Antonella es una niña muy feliz.
3: Para Grupo Fórmula, Benice Ortiz.
0: Bueno, pero además, Ivonne nos cuenta de que un huevo que vio la calavera y que no sé qué tan.
2: Exacto.
0: A ver, vamos a ver qué dijo. A ver.
4: Y lo dejan caer y yo lo veo. Estaba el rostro de este tamaño de la muerte. Una cosa, mira, yo ahorita lo nombro y me erizo. Cuando yo lo veo, yo dije, ¿qué es eso? O sea, de verdad, mira, me estoy erizando. Era el rostro de la muerte tal cual, y haciendo así como, pues moviéndose, estaba como moviendo por el líquido. Y la cosa esa, así, haciendo unos movimientos, y yo empecé a hacer oración, Padre mío, libérame, aléjame de todo mal, que esto se quede aquí, que se vaya, y obviamente, me explico, o sea, sí creo que puede llegar a suceder. Te voy a decir otra cosa. Yo tengo una gatita. Dicen que los gatitos absorben las energías. Yo tengo mi gatita, ya tenía con ella años. Estaba perfecta. Cuando yo regreso a mi casa, que es la que estoy habitando ahorita, ella empezó a enfermar. Mi gatita empezó a enfermar. Ella todavía está, ahorita ya se ha recuperado. Pero de repente empezó a dejar de bañarse. Seguía comiendo, pero empezó a enflacar y se empezó a hacer, la llevé en dos ocasiones distintas a diferente tiempo para hacerles sus análisis de leucemia y de sida, y estaba perfecta. Me dijo, tu gatita está perfecta. Me dije, es que ¿por qué está así? Y entonces en algún momento me fueron a hacer una entrevista a mi casa, en su casa, con una angelóloga y una persona que hace medium y demás, y me dijo, tu casa no tiene malas energías, me dijo, pero es un portal abierto. Y yo sí lo creo, porque yo escucho, veo gente, escucho personas, escucho niños, escucho señoritas, escucho hombres. Mi hija ya llegó a ver un hombre caminando por la casa. O sea, sí me dijo, aquí no hay mala energía, pero sí es un portal que está abierto. Y sí, seguramente tu gatita está recibiendo todo lo malo que pudiera pasar por aquí.
2: Te vas al otro día, aunque te vayas un cuarto.
0: ¡Qué barbaridad! Oye, qué horrible.
1: Ella ya debe cambiarse, Max, de ese lugar.
0: De cambiarse de casa.
1: Si no lo puede vender, por lo menos que lo rente y ella se va a algo más chiquito, pero la, no sé qué, batallándole con esas energías todos los días, imagínate.
2: Pero
1: no,
2: tienes toda la razón, haciendo memoria, aparte de los negocios, todos los proyectos de teatro donde he estado han tronado.
1: Y de televisión. Y de televisión también.
2: Sí.
1: ¿Cómo que no?
2: O sea, creo que lo más exitoso que en su momento hizo, que fue, digamos, antes de que conociera a Fabio Melanito, era El Tigre de Santa Julia, con Miguel Rodarte, que fue un momento exitazo importante. pero sí creo que...
0: ¿Fue novia de Miguel Rodarte?
2: No, protagonista.
1: Del Tigre de Santa Julia.
0: Ah, el Tigre de Santa Julia.
1: Y luego se la llevaron a Azteca a protagonizar varias telenovelas. Sí, más o menos iba, sí, más o menos le iba bien en los proyectos como protagonista de telenovelas.
0: Pero ahorita si vive en una casa que dice que es un portal abierto y por ahí se le cuelan los muertos. Imagínate nomás. Pues está.
2: Vámonos.
1: Algo ha de ver en esa parte de la propiedad. Algo pasó ahí más que sigue todavía saliendo toda esa energía tan negativa. Y pues no le conviene ni a la niña, que está chiquita, es un niño.
0: Pero dice que su hija también ve, por eso, ve gente y ve a los espíritus y no sé
1: qué. Ya debe de cambiarse ya, ¿verdad?
0: Ay, qué miedo.
2: Sí.
0: Bueno, vamos a corte, ahorita volvemos. Ay, qué cosa. Qué horror.

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8: Las verduras de hoja verde, especialmente la lechuga, son una fuente de agua importante para tu dieta diaria. Incluir ensaladas frescas en el almuerzo permite hidratarse mientras consumes vitaminas esenciales. La lechuga aporta magnesio y potasio, minerales que se pierden fácilmente al sudar. Es un alimento ligero que evita la fatiga térmica y mantiene tu sistema digestivo funcionando correctamente.
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11: Estamos de regreso y íbamos a platicar de la casa de los famosos.
14: Que ya bien, empezó picosa, Max. ¿Sabes qué me gustó mucho?
11: Ya hay 5 nominados para el...
14: 5.
15: Seis, el domingo, ¿no? Son 6. Porque son seis. Está, entre ellos está el Dorrendon, que ya está nominado.
11: Son 6 nominados. Uh-huh. Uno tiene que salir. Sí. El domingo sale.
15: No, que siete, a mí, te voy a decir quién es la que va a salir, Janet de la del clima.
11: Yo creo que
15: es
11: sí.
15: La más grisecita en cuestión de que no está dando nada, no está generando nada, nadie la está apoyando.
14: No.
15: Entonces.
14: No sé. Mira, yo aquí los nominados son nominado ya en uno, Aldo. Luego Janet con 16 pues puntos. Sí. Mariana con 9. Aranza con 8. Jimena Herrera con 5. Y Luis Chaparro. y Memo Schutz con 3. Como están empatados, se van también a la
15: Pero Memo no se va porque la gente lo quiere. Ya lo está queriendo mucho a Memo Schutz.
14: Yo creo que se va
15: a Luis Chaparro. Y a Luis, no creo que se vaya tampoco Luis.
14: Sí, está muy
15: Que se va a ir Janet. Yo digo que se va Janet.
11: O Janet o este niño Chaparro.
14: Pero ¿qué crees, Max? Yo creo que muchas veces hemos criticado, y sobre todo yo he criticado a Rosa María Noguerón. Este es el mejor cast que ha tenido el reality en todos. Los cuatro.
15: Las, sí, a mí la primera me encantó. El cast de la primera me encantó.
14: Creo que aquí hay mucha diversión. O sea, creo que aquí hay risa y para el tiempo que lleva no hay intriga, o sea...
15: Es que hubo nuevos lineamientos y en el primero no había todo eso porque no sabían cómo iba a reaccionar la gente. Y cuando empezó Adrián Marcelo a acabarse a los demás y ahí sí volvieron a hacer...
14: Adrián no es de la primera...
15: No, pero con todas esas cosas ellos empezaron a hacer su como su código para evitar también que los sancionen, de que les quiten patrocinadores.
11: No, y que se vayan los patrocinios.
15: Por eso.
11: Que eso es lo que más les preocupa. Que a la hora que empiezan a... Se van los patrocinios y entonces, ¿qué hacemos?
15: Oye, pero una cosa que sí me sorprendió, Max, fue Gema. Que lo que me empezó a decir, que un productor, que de televisión...
11: Bueno, fue novia del Güero Castro.
15: Que no la dejaba en paz, que la andaba a cada rato. Bueno, es lo que ella dijo.
11: Bueno,
15: es lo que ella, es su versión.
11: Pero la verdad sí fueron novios un buen.
15: Del Güero Castro, de José Alberto Castro.
14: ¿Pero en qué época? Cuando está, ¿después de Angelique o antes?
15: Después Angelique.
14: Después de Angelique.
15: Terminó con Angelique y empezó a salir con esta
11: después
15: niña.
11: Después de ella empezó a hablar con Mimi, que todavía está a la fecha.
14: Es que rumoraron en su momento que también Irina Baeva, ¿te acuerdas?
15: Ajá.
14: Que estaba en
15: ese
14: también
15: inter. Se dijo, pero no, fue después de Angelique, empezó a salir con ella.
14: Con Gema Garoa.
15: Con Gema Garoa. Y la mamá de Gema Garoa no soportó nunca esa relación, pero nunca. Y le dijo a ella, por favor, quiero que termines con él. No quiero que andes con el señor. O sea, el señor es un productor y tú eres una chavita. Wow. O sea, estás empezando tu carrera, no quiero. Y la señora se murió con ese encono. Porque la verdad, el tiempo después de que ellos siguieron saliendo, murió la mamá de Gema Gada. Ajá. Entonces,
11: bueno, sí. Y fíjate, pues ella sí siendo un buen, como sí, dos años o tres con
15: él. Y se les veía felices, porque la verdad los dos se les veían.
11: No se veía
15: que ella estuviera, pues ella yo la veía contenta con él.
11: Sí, y luego cuando terminó con el Güero, fue cuando se arregló la cara.
15: Ah, ahí se arregló.
11: Que se puso los labios, se arregló la nariz. Se puso los pómulos.
15: Que se vea mejor de
11: antes.
15: Se le
11: cambió la cara completamente.
15: Ya no es la Gema que conocimos. No.
11: Si tú ves una foto de Gema cuando empezó y una ahorita, pues son dos personas diferentes. O sea, sí le cambió mucho la cara.
15: Sí, le cambió mucho la cara, pero mucho.
14: Pues,
15: pero no para bien, Max, porque la verdad se veía más bonita, más fresca.
11: Era más bonita.
15: De cuando ella era natural como estaba. Porque en ese tiempo incluso la comparaban, que no tiene nada que ver, pero decían, se parece mucho a Angélica Rivera, tenía como un aire,
11: como
15: ¿no?
11: El tipo, sí,
15: del
11: como
15: tipo.
11: El tipo.
15: No decían que era idéntica, pero decían, le da el airecito a Angélica Rivera, porque tenía incluso hasta el cabello como Angélica Rivera. Sí. Larguito.
11: Pues por eso
15: rubio.
11: Al Güero le gustó.
15: Por eso.
11: Porque se parecía a Angélica. Mm. Pero cuando ya se arregló la cara, después de que tronó con el Güero, ya no quedó.
15: Ya no quedó.
11: No. Ya
14: pues
11: no
14: tenemos la nota de las nominaciones. Estuvo muy divertida también la
11: nominación.
15: Y Cintia Clitbo, que la adoro.
9: Llegó la primera gala de nominación de la cuarta temporada de La Casa de los Famosos y ya empezaron a aparecer los conflictos dentro de la misma, dejando a 7 habitantes en riesgo y poder salir el próximo domingo. Y es que el primero en la lista desde antes de comenzar precisamente el día de nominaciones fue Aldo Rendón, quien quedó nominado directamente desde la noche inaugural del reality. A Aldo se sumaron otros 6 habitantes, entre ellos Janet García, Arantza Ruiz, Mariana Ochoa, Jimena Herrera, Luis Chaparro y Memo Schutz. Uno de ellos será el primer eliminado en poder salir precisamente de esta famosa casa el próximo domingo 2 de agosto. Y es que en esta primera semana, Fede Viganini y Cintia Clitbo tienen inmunidad. El primero por haber ganado la prueba de líder y la segunda como parte de una sorpresa en la apertura del reality, en la que Gema Garoa le otorgó el beneficio. Y es importante señalar que en la primera noche de nominación, todos tienen la oportunidad de asignar puntos, los 18 habitantes, salvo Fede, quien como ha sido el socio de la jefa no tuvo que nominar, pero los otros habitantes no supieron dicha dinámica. Y es que a diferencia de días anteriores, las cosas empiezan a ponerse tensas por falta de higiene dentro de dicha casa. Y es que varios de los habitantes no le han jalado a la palanca del baño. Por supuesto, también han dejado el papel papel higiénico fuera del lugar, no recogen los platos donde comen y, por supuesto, empiezan a dejar desorganizado gran parte precisamente de las habitaciones. Situación que ya puso al vilo a Cynthia Clitbo, quien ella en conjunto con Jair los confrontó y les pidió mayor disciplina por el bien de todos. Asimismo, Aranza confrontó de manera directa a Mariana Ochoa, y es que Mariana tuvo el gesto de hacerle el desayuno, y a la que no le cayó nada bien dicho gesto fue a la propia Aranza, situación que por supuesto molestó en demasía a Mariana Ochoa. Pues de esa manera se están viviendo los momentos tensos dentro de la casa de los famosos. Para el Grupo Fórmula, informó Marco Antonio Silva.
11: Sí. Oye, esas bancas están muy amontonadas, ¿no?
15: Pues es nada más el día para poder hacer lo del día de que pasan por la nominación.
11: Uh-huh. Tú sí estás nominado, tú sí, también. Exacto.
14: Son como los guioncitos de estadio, exacto, que yo los conocí, Max, y están cómodos, ¿eh? O sea, sí te puedes quedar un rato. Uh-huh. La verdad, la casa este año está muy cómoda.
15: Pero que no sean tan cochinos, Ernesto, que limpien el baño. Pues dicen que hasta el papel sucio lo dejan. Oye, pero en plena regadera.
14: Cynthia Clitbo es como una madrota, Max.
15: No, madrota es otra cosa. Sí. Madrastra.
14: Bueno, madrastra, no, mala villana. Porque, mira, tenemos un clip de cómo se pone con la comida, ¿eh?
11: No, pero además, sí, realmente dijo que Janet era muy sucia.
14: Ah, sí. Mm-hmm. Se lo
11: que
14: cantó.
11: Era una chava muy cochina.
15: Que no se baña.
11: Que no se baña, que el baño lo deja asqueroso. Y que, bueno, que es...
15: Y que pese estar puerquita. Sus días, tampoco se baña, entonces anda, tiene que bañarse.
11: Sus días y que no, tampoco se baña. Uh-huh, y que anda, sí, dejando por ahí todo a la vista de todo el mundo. Ay, no.
15: El batido de todo.
11: Sí. Bueno, vamos a ver qué dijo Cynthia con la comida.
16: Yo cocino. Yo le puse un pedazo de tocino. ¿Quién me dijo a mí que más no come cerdo?
17: No.
16: Me armó un pedo por el cerdo. Tú no me dijiste a mí que no comía cerdo. ¿Nos dijiste a nosotros?
17: Mucha gente sabe esta.
16: Ay.
18: Yo no vengo de mamá de nadie, a mí me da mucha.
19: Lo que a mí me choca es que la gente se ponga de madre y no quiere hacer nada.
18: De eso no se recoge solo.
19: Y ahorita
18: y
19: es que
18: de uno preguntando de qué.
19: Está bien mal cortada esta canoa.
18: Que si no nos ponemos en orden, vamos a ser sus criados.
20: No, por. Si quieres ayudo.
16: A estas alturas en nada. Gracias.
19: Limpié baños ayer y hoy, cociné. Y es muy cagante. ¿Cómo no les vas a ir a decir, güey? Es que me caga que me vean cara de mamá.
16: Prohibido recoger ese plato.
21: Yo siente que se iba a regresar por mi plato.
19: Güey, ¿quién se quita el maquillaje con la toalla?
16: Abro la regadera y había un papel de baño con algo que era un no sé qué. Es que Cynthia eres bien regañona. Pues es que no quiero que sea regañona, pero si estoy atrás de la gente porque estoy hasta la madre, está recogiéndola todo. El vestidor está lleno de pelusa, que les toque a otros, voy a hacerse cargo de eso. O sea, Asad no ha hecho casi nada. Tú no me dijiste a mí que no comía cerdo. Tú me regañaste por ponerle un pedazo de tocino a unos frijoles. Y otra, a mí me molesta que tú llegues y agarres mi trabajo para hacerte algo para ti.
18: Así es que si no los beso en la boca, todos ya saben.
14: Ahí está.
15: La bueno, Clitbo.
11: Ella va a ser la sal y la pimienta de esta casa.
15: Sí, la está haciendo, lo está haciendo.
11: Y ella va a acabar y creo que va a quedar en primer lugar.
15: Sí.
11: Porque sí está dando mucho contenido.
15: Mucho.
14: Y Aldo es el otro que está llevando, sí, la batuta porque se peleó con Cynthia, Max. Le cantó el precio porque Cynthia ayer en la prueba, ¿quién?, de la bicicleta, Aldo Rendón, le dice, le gritonea, oye, tú no faltas. Y entonces Aldo le contestó directo, ¿eh? Yo creo que ahí están los grandes líderes de la casa. Tenemos el clipcito de la pelea de Aldo con
15: Cynthia. Y hasta ese Pérez puede llegar.
16: Ya, a ver. Te toca después de Janet.
22: Sí había hecho. No,
16: te toca ya, güey. Ahorita que acabe Janet.
23: Y siguió Luis.
19: Somos ese equipo.
23: Después de Luis, ¿quién siguió?
19: Seguí yo.
23: ¿Y después?
19: Y después Janet. Siguió Pepe. No, siguió Pérez.
23: ¿Qué? No, pues, sí,
19: acaba
23: no
19: de irse de aquí. Después sigue ella. Antes fue Ernesto. Te toca a ti, luego a mí.
23: Yo empecé. Yo fui la primera.
19: Ay, gorda. No
23: yo no sigo. Me vale.
19: No siga.
23: Por mí no tragamos.
19: Bueno, pues.
23: Oye, ¿ya le di?
19: De los que más tragan, pues, ¿qué quieres?
23: Tampoco voy a estar como Pérez. Pedaleando.
19: Ya estamos en ser equipo, no debes recargarte en el otro.
22: Sí.
19: Pero bueno, yo sí quiero comida.
22: Sí, yo también.
15: Es atributos de Cynthia.
14: Ahí está. Bueno, pues pelea de, oye, villanos.
11: Y decían que Mariana Ochoa estaba embarazada porque trae náuseas.
15: Ah,
11: sí. Y dice que no, que tiene 3 meses de celibato.
15: Uy, ¿en 3 meses?
11: Eso dijo.
15: Mira,
11: vamos a corte, ahorita volvemos.

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0: así es como que no está.
1: Bueno, estamos de regreso. Y sí, está divertida la Casa de los Hombres.
2: Está muy buena.
3: Oye, Sergio Mayer tiene también su gallo, tiene su punto de vista.
1: ¿A quién le va Sergio Mayer?
3: Pues él dice que quien le va a poner el sabor a la casa todo el tiempo va a ser, se llama Cynthia Clitbo.
1: Ah, sí, claro.
3: Dice, con respeto a dos grandes trayectorias, Ernesto La Guardia y Cynthia Clitbo. Pero quien va a llegar a poner el sabor y el sazón a la casa se llama Cynthia.
2: Y es que Ernesto...
1: es mi gallo, ¿verdad? Cynthia Clitbo es mi gallo.
2: Sí,
1: claro.
2: Ernesto tiene algo, Max. Dentro de este orden y dentro de los ronquidos infernales que hace... No lo nominaron por roncar, fue el único al que no nominaron. Si te fijas, nominaron mejor a Janet por berrinche de salirse de Ibiza y llevarse su colchón a Malibu. Sí. Porque dijeron, oye, qué desleal de salirte de tu cuarto si nosotros aguantamos los ronquidos, pues vamos todos en la nave. Sí. Y a Ernesto no lo atacaron, pese a que si es el que no te deja dormir, lo echas luego, luego. Pero Ernesto se los embaucó porque les dijo, es que yo traje con David Lynch. Y entonces le empezó a contar una historia con este afamado director de Hollywood, que él llegó a un casting que no sabía de qué, que resulta que era una película de David Lynch. Y entonces todo el mundo como que lo tienen ahí, en un pedestal, embobado. Como abuelito, como lo tienen ahí como un abuelito, no lo tocan, Memo Schutz es como el papá, y todos los demás se dan con todo. Es más, ya dijeron, vamos solos, aquí nadie llega juntos como el infierno ni el cielo. Aquí nos despedazamos todos porque chistes llegan. Pero me llama mucho la atención que Mayer también esté viendo la casa.
1: Ay, y Mayer le va a Cynthia Clitbo.
2: A Cynthia.
1: A ver, vamos a ver qué dice Mayer.
3: En exclusiva platicamos con Sergio Mayer, a quien le preguntamos su punto de vista sobre esta cuarta edición de La Casa de los Famosos, y escuchen lo que dijo.
4: A mí me gustó cómo está conformado, incluso lo veo demasiado lindo, demasiado bueno. Yo no sé, yo seguramente va a haber conflicto, no tengo la menor duda, sí o sí. Y si no, la producción se encarga de que haya esos conflictos, porque se ven que están un poco armonizados. Me gustó porque yo creo que la gente quiere ver conflictos, pero no quiere ver agresiones.
3: Asimismo, le preguntamos qué opinión le merece la participación de Ernesto La Guardia y de Cynthia Clitbo.
4: Cynthia va a llevar el ritmo de la casa en el tema del humor. Si están de buenas, si están de malas, porque Cynthia es de armas tomar.
3: Hace unos días, Alfredo Adame y Poncho de Nigris le lanzaron un reto a Sergio Mayer, pidiéndole que el próximo año se suban al Ring Royal, a lo cual le pide el propio Sergio Mayer, Alfredo, que ya se retire y deje de seguir haciendo el ridículo.
4: Sí, mira, ya me han dicho mucho, ya vi a Alfredo retándome y todo, yo creo que ahorita ya le bajó un poco, pero yo le dije... Yo creo que Alfredo ya ganó, ya se debería de retirar, porque yo lo digo honestamente, lo único que hizo Alfredo subiendo al ring fue el ridículo. Aunque haya ganado, eso no quiere decir que haya hecho una gran pelea. Hizo el ridículo, se cayó, dio un golpe de suerte, ya no tiene edad, ni tiene el peso, ni tiene nada para estar arriba de un ring. Cuando me retó a mí dije, aunque somos casi de la edad, él tiene 6'7", 6'8", somos de la generación de los 60s, pero no creo prudente el que yo me pueda o me tenga que subir con él, por más que me insulte y me diga. Sí le faltó el respeto a mi hijo, y he defendido eso, pero si yo gano, van a decir que le gané pues a una persona mayor, y si pierdo, van a decir que me ganó una persona mayor, pero yo creo que Alfredo no está ya para estar arriba de un ring. Merece mis respetos por querer hacerlo y por haberse subido, porque ya no. Pero si sigue insistiendo y sigue haciéndolo, pues ya veré si tomamos esa decisión.
5: Ah, o sea, todavía queda veremos, el veremos.
4: Pues es que se le ha pasado insultándome y diciendo, y a mi hijo y todo, y creo que todo tiene un límite. Y si es necesario de repente responder y callarle la boca arriba del ring, y se tiene que hacer, pues lo voy a hacer.
2: ¡Auch!
1: Ahí está.
2: No, Marco, qué bueno. Esa es la declaración que todos los fans del box mexicano queremos escuchar.
3: Y sí, dice que ya sí. Digo, con mi queridísimo Alfredo se sube el próximo año. Creo que es en marzo la pelea, ¿no?
2: Marzo Monterrey. Sí.
3: Entonces, oye.
1: Ándale. Oye, pero por eso decían que Mariana Ochoa estaba embarazada. Cuando entró al baño, le dio náusea. Y al ratito, otra vez le dio náusea. Pero yo pienso que es por la comida tan fea que comen.
3: ¿Crees que es por la comida?
2: Yo creo que sí está embarazada, Max.
3: No sería santanazo eso, ¿no? Ya, ya no estás así.
1: ¿Qué tiene, 48, no?
3: 48 años.
2: Pero
3: ya
2: puede.
3: Sí, todavía.
1: 48 y el niño nace a los 49. casi a los 50.
2: Pero
1: no.
2: Se ve chiquita, Max. Mariano
1: de alto
2: Ochoa.
1: Riesgo.
2: Pero fíjate, muchas entradas al baño a vomitar sin asistencia médica de la casa es que a lo mejor sí está embarazada, porque
3: ¿crees,
2: no la, yo no la he visto desaparecer.
3: Parece que tiene tres meses de célibe.
2: Pues por eso,
3: no
2: tres meses
3: posible.
2: De embarazo.
1: A ver, vamos a ver qué a pasó. Ver.
0: ¿Neta? Sí, ay, primer volteón de horario. ¿Qué pasó? Ay, no sé. Estás embarazada. Tengo como 3 meses de celibato. Las preparé para entrar. Como para no quererme como que agarrar a alguien aquí, ya sabes. Güey, ¿sabes a mí qué me ha pasado?
1: Sí. Pareja.
3: Sí, pues ya tienes pareja ya.
1: Tiene una pareja con la que después de que se divorció anda con este señor y pues dice que está muy bien y está enamorada y en fin.
3: La trata muy bien, le pone el chofer, sí. la trae para arriba y para abajo, la apoya. No es su carga bolsa porque el señor sí trabaja, A diferencia de otros artistas,
1: sí,
3: el señor
1: trabaja,
3: sí trabaja. Sí. Sí, sí.
2: Ay, qué
3: sí tiene su empresa y todo.
2: Oye, pero sería una buena noticia la primera embarazada dentro de un reality show.
3: Oye, pues
2: estaría
3: sí.
2: bueno porque imagínate que se diera a conocer la noticia.
1: Que pues, está embarazada.
2: Esa ya no la sacan, ya tiene ventaja hasta el final, Max. La embarazada que llega al final. Pero ¿sabes qué me gusta mucho, Max? Que cada una de las historias es muy divertida. Por ejemplo, Aranza, que es Terian abiertamente, sí, y otaku.
3: Sí. Y se lo dicen, que eres ya se va la Terian.
2: Ya se va la Terian.
1: ¿Pero qué es, perro, gato, caballo?
2: Se cree un animal. Ajá. Se identifica,
1: sí,
2: con un animal.
1: ¿Cuál?
2: Ella es con gato.
1: Ah,
2: es un gato, sí.
3: Ya Caldo de Renón la ve y dice, ya se va la Terian, tengan cuidado con la Terian.
2: Y Janet no creo que la saquen porque ahora hay un debate de si sus pompas son reales o no operadas. Ella dice que son naturales, pero ya varios ahí le echaron el ojo y Aldo Rendón, que conoce a muchas famosas, dice, no, eso es falso. Y
3: ella tiene guachicol ahí.
1: Están
3: tiene guachicol.
2: Guachicol.
1: Sí, están operadas. Oye, bueno, y Alfonso Weisman también salió en defensa de Galilea porque dice que, bueno... Galilea ya hizo un podcast.
3: Sí, el día de ayer habló en el programa Oído. Dijo que la gente, porque se estaba metiendo con su cara, que opinaban como
1: que
3: si
1: iba a hacer un podcast. Un podcast con su.
3: Hablando del
1: con
3: tema.
1: La doctora para que explicara qué era lo que tenía.
3: Porque
1: le habían agarrado un nervio.
3: Exactamente.
1: Y le habían provocado una parálisis. Bueno, Weisman, que es el maquillista de cabecera de Gali, habla al respecto. Miren lo que dijo.
3: Oye, que por cierto, ayer Gali se veía muy bien, ¿eh? Felicidades, porque el día de ayer, a diferencia del estreno de La Casa de los Famosos, su rostro se veía más natural,
1: sí,
3: más fresco, se ve bien.
2: ¿Y qué crees que vi
3: el
2: yo?
3: El maquillaje tiene mucho que ver, Max.
2: Volví a ver la gala en VIX en la mañana, ¿verdad? Para ver el detalle. ¿Te acuerdas lo que comentamos ayer, Max? No la cuida la producción.
3: Lo que te digo.
2: O sea, el director, tres directores de cámara, hay tres directores que yo conocí la cabina y hay un director de la transmisión en vivo. Todos los, la mayor parte, por el 80% de los tiros de cámara de Galilea ya no eran fulls, de close, sino tenía ella un perfil como un medio, no, y su rostro estaba como en un perfil.
3: Ah, con razón.
2: La agarraban siempre perfilada de un lado, no la veías tú
1: de frente.
2: Para no ver, digamos, la parálisis. Y la mayor parte de las tomas, porque yo la estuve monitoreando como segmento a segmento, era... Full Galilea, que es una toma lejos, luego metías al panel completo y luego en vez de meterle el close o el medium, le metías un full más o menos cercano,
3: sí,
2: pero
3: no
2: de perfil ella, para cuidarle la imagen.
3: Con razón, ayer la vi diferente,
2: sí.
3: Y se veía muy bien.
1: Sí, muy bien.
3: Ya no se le veía la cara como el día de...
2: Sí, porque
1: no,
2: tampoco...
1: igual en hoy, ayer la vi en hoy y se veía muy bien.
3: Se ve muy bien.
1: A ver, mándame a Weisman. ¿Qué dijo?
3: A ver.
1: ¿No tenemos a Weisman?
3: Sí,
1: bueno,
3: a ver.
2: Sí, porque tampoco...
1: Entonces vamos con Irina Baeva.
3: Es que sabes
1: a Irina o no.
3: Es que ¿sabes qué quería, Max? Es que Weisman ya es que es el único que la maquilla, el único que le toca la carita a Magalía desde hace muchos años. La conoce y obviamente, pues como dices, sí le duele a él que a cada rato esté hablando de Galilea, porque es la única de todo el programa hoy, de la única que se habla realmente que se tocó la cara, que se hizo, que esto y que el otro, es de Galilea, de ninguna otra
1: no.
3: más.
1: Entonces, vamos, ahí ya no nos cabe Irina Baeva.
3: Sí, pues es
1: que tiene una bronca con su depa.
3: Ay, sí, yo también.
1: Decían que tenía una bronca, que no se lo habían entregado. Ella dice que no. Pero bueno, vamos al corte primero y luego regresamos con Irina Baeva.

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8: Izamal, Yucatán, conocida como la Ciudad Amarilla. Todas sus fachadas están pintadas de este color, creando una armonía visual impresionante. Destaca el convento franciscano construido sobre una pirámide maya. Es un cruce vivo entre la época prehispánica, colonial y la modernidad.
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11: Luego de que Galilea Montijo revelara que debido a los procedimientos estéticos que se realizó, le tocaron un nervio y a consecuencia le han tenido que dar las terapias que se aplican para quien padece parálisis facial, Alfonso Weitzman, su maquillista de cabecera, dijo cómo se encuentra de ánimo la conductora y lamentó que la gente haga hate de algo tan delicado.
12: Fíjate que muy bien, o sea, el día de la conferencia de prensa fue como el primer evento importante ya que hicimos, ¿no? Que se veía guapísima, y en este primer programa, pues no sé si hubo de comentarios de todos, ustedes ya vieron, yo la vi guapísima, la veo hermosa, como siempre. Yo creo que cualquier persona que está expuesta, no solamente una persona famosa, sino hasta una niña en la secundaria puede hasta suicidarse por lo que sucede en los comentarios de las redes sociales. Entonces, yo creo que cualquier ser humano que es atacado, yo estoy seguro que las redes sociales, los comentarios hay muchos muy crueles. Y pues no tiene nada que ver si eres famoso o si no eres famoso.
13: Oye, ¿te has comentado si ya va a detener ese lujo o ese gusto por estarse inyectando y demás? ¿Ya es algo también de riesgo en la salud?
12: Bueno, no sé, ahorita si quieres, hoy fíjate que el día del primer programa, ella se pone muy nerviosa. Entonces, como que yo trato como de hacer mi trabajo y listo. Yo no soy el indicado para hablar por ella. No me gusta hablar por ninguna persona y menos alguien que quiero mucho. O sea, si me cayera gorda o no la quisiera, hablo lo que se me da la gana, pero la quiero. Oye, y respeto mucho lo que ella diga, lo que ella ya dijo. No tengo por qué yo replicarlo, por qué repetirlo.
11: Para Grupo Fórmula, B.

0: Bueno, estábamos escuchando Querida Socia. Esta es una canción pegadora, pero está muy buena, la verdad. Y aquí está con nosotros Diana Reyes. Ella vino a, porque trae su segundo aire, ¿verdad?
1: Vengo con mi segundo aire, Maxine. Ya vengo con mi segundo aire. Después de varios años de no hacer promoción.
0: Sí, ¿verdad?
1: Pues ahí estoy.
0: Tenías años de ya. No venir a México.
1: Ya. Sí, desde mi último sencillo, bueno, vine contigo con Yo No Creo en los Hombres. Me tocó un aniversario tuyo, aquí sí. Partimos el pastel. Y después saqué La Pasión Tiene Memoria. Y ya después de eso, ya tenía rato, casi 4 años de no hacer promoción.
0: Sí, claro.
1: Y ahorita estoy encantada.
0: Y ahora con mi querida socia, sí.
1: Querida socia, Maxine, que es mi segundo aire porque estoy retomando mis raíces. Esta canción la grabé hace 26 años en norteño. Ahora la traemos en mariachi con un estilo, pues, más latino, ¿no? Tiene tololoche, tiene acordeón. Y la verdad que lo han recibido increíble el tema.
0: Pero tú empezaste con el pasito duranguense.
1: No, yo empecé con Querida Socia.
0: Ah.
1: Este tema lo grabé en el 2000, entre 2000 y 2001. Después de eso me voy al pasito duranguense, que fue el boom. No,
0: sí.
1: Ese fue el boom en mi carrera.
0: Sí, claro.
1: Pero el tema que me dio a conocer fue Querida Socia.
0: Ah, mira.
1: Con norteño. Después me voy al pasito duranguense, luego me voy a la banda, hice un poco de todo. Y ahora estoy.
0: ¿Y luego el mariachi?
1: El mariachi ahora. Bueno, con el mariachi comencé desde los 8 años.
0: Sí.
1: Hasta los 15 años. Y de ahí es donde agarró la música.
0: Y
1: norteña.
0: Cuando cantabas con mariachi fue cuando Lola Beltrán te echó el ojo.
1: Exactamente, con mariachi.
0: ¿Pero qué tenías, 8 o 10 años?
1: Ahí tenía 10 años.
0: 10 años, fíjate.
1: 10 años con la señora Lola Beltrán.
0: Y ella te trajo a México.
1: Ella fue la que me dio la patadita de la buena suerte y gracias a ella empecé a hacer palenques.
0: Ándale.
1: Y entonces, bueno, recorrí toda la República.
2: ¿Pero por qué agarraste más el mercado americano que el mexicano? ¿Por qué le diste más impulso?
1: Mira, cuando yo estaba en un momento muy importante de mi carrera con Querida Socia, La Taza de Café, con esos temas un poquito polémicos en mis 19, 20, yo estaba con una disquera aquí en México, pero de repente me llega una propuesta en Estados Unidos con Universal y dije, bueno, ¿quién se le rinde, no?
2: Claro.
1: ¿A quién no se le rinde a Universal? Y entonces ellos son los que me llevan a Estados Unidos con el pasito duranguense. Entonces, hice ese cambio al género. La verdad fue muy acertado porque fue un boom en mi carrera, fue un antes y un después. Y entonces me enfoqué mucho en Estados Unidos. Y ahorita, bueno, ya decidimos como que, oye, hay que regresar al nido, ¿no? Entonces,
0: oye, ¿y nunca grabaste con Lola?
1: Nunca grabé con la señora.
0: Ay,
1: Lola.
0: ¿Cómo?
1: Nunca tuve esa oportunidad.
0: ¿Qué?
1: No.
0: No, no, no. Grabado.
1: Pero me tocó, gracias a la señora Lola, me tocó abrirle los conciertos a Rocío Dúrcal, a Flor Silvestre, Antonio Aguilar, a Juan Gabriel, a Vicente Fernández, gracias a Lola Beltrán.
3: Oye, y me gusta mucho que tu carrera ha sido muy camaleónica, porque aparte tú recuperaste, me cortaste alguna vez que recuperaste todo tu catálogo. Y gracias a eso, el día de hoy puedes hacer lo que quieras con tu carrera. Y creo que en ese tiempo, cuando tú lo recuperas, la industria estaba gobernada por las disqueras. Si tú no estás en una disquera, no existías en ningún lado.
0: No.
3: Y el día de hoy, si no estás en una disquera, es mejor. Porque
1: es mucho mejor.
3: ¿Cómo ha sido para ti manejar tu carrera? Y
1: mira, la verdad es que obviamente no es como tan fácil, pero por ejemplo, eso de que tú hablas perfectamente, nunca nadie me lo había preguntado. Yo entro en una demanda con Universal y fue muy fuerte, ¿no? Por ahí comentaba alguien que decían, como, ¿cómo va a poder la mexicanita con nosotros? Y lo gané. Gané esta demanda, les quité todo mi catálogo con todo el olor de mi alma, porque yo la verdad siempre me sentí muy agradecida con esta disquera por todo el empuje y el impulso que me dio. Sin embargo, se estaban peleando ahí dos ejecutivos. Y yo estaba en el medio, entonces tuve que demandar para no quedar en medio de ellos dos y fue terrible porque yo los amaba a los dos, pero dije ellos o yo, ¿no?
3: Claro.
1: Entonces para que no me congelaran y para lograr salirme tuve que demandarlos. Entonces, en lugar de pagarme todas mis regalías de toda esta parte exitosa de la música duranguense, me dijeron, no, okay, te vamos a pagar con tu catálogo. Y dije, perfecto. Entonces, toda la música que existe, el 95%.
0: ¿Y todas son tuyas?
1: Todas.
0: ¿Las canciones todas?
1: No.
0: No, pero la mayoría.
1: Hay muchas canciones que yo he escrito, pero gran parte de mis éxitos son éxitos de cover. Son de, o sea, por ejemplo, uno de mis éxitos más fuertes es El Sol No Regresa de La Quinta Estación, que es un tema de Natalia Jiménez. Rosas, de La Oreja de Van Gogh. Por ejemplo, Querida Socia, es de Manuel Eduardo Toscano, que fue el creador de todos los éxitos de Paquita la del Barrio.
2: Oye, cierto. Y ahí le mandas tú también, ahorita que estás sacando Querida Socia, pues un mensaje a la familia Rivera. Dices que ya se reconcilian porque andan muy peleados con el por papá Dios, y todo. Sí. A ver qué pasó, tú que los conoces ahí.
1: Es que sería maravilloso, porque bueno, yo que tuve una amistad tan maravillosa y tan entrañable con mi querida Jenny, y yo que tengo una familia que es tan maravillosa y que somos tan unidos, pues da pena, ¿no? Yo creo que si Jenny existiera, si Jenny viviera y estuviera con nosotros, yo creo que eso no estaría pasando, ¿no? Porque sabíamos que era líder en su familia, y yo estoy segura que ella tendría más acomodadas las cosas, ¿no? Y ver esto y ver qué demandan al abuelo y qué demandan al papá y que... No, no, yo no me imagino estar demandando a mi madre o algo así, ¿no? Ay, me parece algo imposible.
0: ¿Cómo fue el encuentro con Jenny? ¿Cómo te hiciste amiga de ella?
1: Mire, Maxine, ahí, por ejemplo, grabo yo Querida Socia, un año después graba ella también Querida Socia, y entonces quisieron hacer creer que teníamos una rivalidad que nunca existió, y en el primer momento que nos conocimos nos caímos increíble, tuvimos una amistad a través de los años, y bueno, pues el último dueto que ella graba es conmigo, que soy la única mujer con la que ella grabó un dueto en estudio.
3: Ah,
1: en estudio. Es Ajustando Cuentas, y es un tema de ambas, lo escribimos entre las dos. Ajustando Cuentas.
0: Ah, mira.
1: Y es uno de los temas más vistos de ella y mira.
3: Oye, Diana, ¿y sientes que ya te llegó el momento ahorita en el que puedes llegar al público, conquistar al mexicano? Porque bueno, en Estados Unidos prácticamente tú ya tienes muchas fechas, vas, todo el mundo, los empresarios te conocen, pero ahora que estás relanzando este tema, que estás llegando de otra forma a México, ¿sientes que es el momento? Porque ahora ya no hay cantantes femeninas y hay muy pocas del género regional.
1: Pues es que mira, siempre se ha manejado que somos muy pocas. Creo que lamentablemente la plataforma o la visibilidad para las mujeres ha sido un poco más menos fuerte que con los caballeros, ¿no? Que hay muchísimos, de repente sale uno y tú ya es un éxito, y las mujeres siempre se nos ha hecho un poquito más difícil. Hoy pues ya tengo 35 años de trayectoria, pero siento otra vez que vamos como empezando un poquito como desde cero, ahí vamos, ¿no? Luchando. Y sí, por esa razón de haberme ido Estados Unidos, como que marcó una ausencia en México, pero ahorita vengo con mi segundo aire, vengo con todas las ganas y con toda la energía de conquistar al público
0: mexicano.
1: ¿Pero
0: vives en Estados Unidos?
1: Usted tiene su casa entre La Paz, Baja California Sur, y Chicago, vivo en los dos lugares.
0: Ay, ¿y eso por qué? Clima tan diferente.
1: Bueno, es que en La Paz, por toda mi familia, y en Chicago por mi marido.
2: La ciudad de los vientos, el estado de los ventarrones.
1: Sí. Y amo los

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8: La orina de los gatos brilla bajo la luz ultravioleta debido a que sus componentes químicos naturales la hacen fluorescente.
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10: Marcelo Ebrard, secretario de Economía, anunció una inversión de la automotriz Kia México por $649 millones entre 2026 y 2028. Reveló que iniciará la producción de un vehículo eléctrico que actualmente se hace en Sur Corea y ahora se armará en su planta en Pesquería, Nuevo León. La Fiscalía General de la República abrió una investigación por el derrame de cerca de 59 mil litros de hidrosulfuro de sodio en Naco, Sonora. El hecho se originó por el descarrilamiento de un carro tanque de un tren de carga de Ferromex, subsidiaria de Grupo México. David N., alias El Ocra, presunto miembro del cártel de Santa Rosa de Lima y líder huachicolero, fue vinculado a proceso por participar en un homicidio ocurrido en Zumpango, Estado de México, en 2019. El sospechoso fue detenido por la Interpol en Estados Unidos y entregado a las autoridades mexicanas. Informó Amy Arriaga. 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

0: Sí. Estamos de regreso y ya llegó Lucecita con el doctor Simi. Y después seguimos platicando con Diana Reyes porque me debe varias preguntas que se quedaron en el tintero. Ahorita, a ver, cuéntanos, ¿qué noticia traes del doctor Simi?
1: Pues sí, seguiremos viendo esa historia que está interesante y la vida todavía más de Dianita.
0: ¿Verdad? Mira,
1: Maxine Marquito, qué gracias, gusto saludarlos Dianis. A todos. Bueno, pues ahí les va. Eso. Me encanta porque tengo una encomienda directa de don Víctor.
0: A ver.
1: Aparte de venir, de que yo les venía a platicar de la convocatoria de las canchas de fútbol, ¿ok? De

0: que se están remodelando y que se metan a la página de...
1: ¿Y si han hablado de otras partes de la República?
0: Sí, claro, de Fundación
1: que
0: Doctor
1: Simi. ¿Que quieren rehacer sus...
0: Claro, de, a que se metan a la página de la Fundación Doctor Simi.org.mx y que ahí postulen sus canchas, que ya saben que tienen que estar en una comunidad vulnerable de más de 3,000 habitantes y que aparte, tienen que mandar fotografías y evidencia de qué tanto se necesita restaurar. Exacto. Para ver qué y que tengan el permiso para poderlo renovar, ¿ok? Uh-huh. Acuérdense que esto se cierra el 31 de agosto, que diga el 31 de julio y el 15 de agosto se platica quiénes fueron las elegidas. Yo venía a platicarles de eso, pero ya se los platiqué de rápido porque me encarga don Víctor. Ahí les va, les voy a contar la historia de estos tatuajes temporales.
1: Ay, ¿okay? Bueno. ¿Han tenido un exitazo?
0: Un exitazo, porque fíjense... ¿Ustedes se acuerdan que don Víctor se había hecho, mírala, pero se había hecho su tatuaje?
1: Ya me queda uno.
0: Ah, pues te dejo otro, faltaba más.
2: Son luces.
0: ¿Te dejo qué? ¿Cuántos? ¿Tres?
1: No, ahí déjame tres o cuatro.
0: Unos tres, cuatro, ahí estamos, para eso estamos.
1: Ay, porque cómo me piden de las calcomanías del doctor Sim.
0: ¿Qué tal? Es que sí, justo, resulta que don Víctor hace unos mesecillos se tatúa aquí en su muñeca, ahí lo estamos viendo, ¿ok? Uh-huh. Al doctor Simi. Con la frase de ayudar es vivir, ¿no? Demostrando, o sea, el señor, o sea, me encanta, es un señor, pues ya un adulto, o sea, y que hasta, por primera vez en su vida se hace un tatuaje y se hizo el que más para él valía la pena, ¿ok? Entonces, para él era muy especial. Viene un evento, ¿se acuerdan que hubo un evento donde se entregó el primer donativo de la casa del doctor Simi? Al mismo tiempo era el cumpleaños de don Víctor. Entonces, nos invitan a las que somos embajadoras de doctor Simi, que si acompañamos al evento. Y yo dije, claro que sí, con mucho gusto, ¿no? Así de invitada nada más. Y sabiendo que era el cumpleaños de doctor Simi, de don Víctor, perdón, dije, ¿qué le regalas a don Víctor? O sea, ¿qué le regalas a doctor Simi? ¿Qué le regalas?
2: Pero tiene todo.
0: No, que lo puede tener, que lo puede tener todo. Yo dije, le voy a tener un detalle, porque la verdad, don Víctor es el hombre más, o sea... dadivoso, generoso. Entregado, generoso que has conocido en tu vida, ¿no? Yo dije, bueno, pues tenía yo ahí unas hojas de unos tatuajes temporales que les había hecho a mis hijos de chiquitos, ¿ok? Uh-huh. Pues lo pongo en la impresora y le hago eran más que tatuajes, como calcomanías. Uh-huh. Me pongo yo una en la muñeca, llego yo a la casa, ya sabes, está don Víctor en la parte de arriba, le muestro y le pongo como 30 en una cajita, con un moñito, diciéndole, pues yo dije, se las voy a regalar como su tatuaje para que se los regale y que se los ponga quien quiera, ¿ok? Entonces llego yo y le enseño a don Víctor, le dije, mire, don Víctor, traigo mi tatuaje, y se le iluminó la cara, tú no sabes el gusto que le dio a don Víctor, ¿no? Así le dije, no es de Adebis, es temporal. Le dije, pero aquí le traigo varios más para que haga con ellos lo que quiera, o sea, te cumple, ajá, pues para que usted los use. Bueno, me voy. Pues ese fue el regalo que le di. Corte A, al día siguiente, me habla Vicente, que trabaja directamente en el noticiero que yo hago los sábados, que es el Simi Noticiario, y con don Víctor me dice, Luz, ¿qué pasó? No, te pasas. Y yo, ¿por qué? Armaste una revolución con tus tatuajes. Y yo,
1: ¿cómo?
0: ¿Qué dice? Dice don Víctor, que casi ni es visionario, me dice, dice con Víctor, que le cotices 1,000, 5,000 y 10,000 tatuajes. No, y yo dije, bueno. No, pues hasta 5 sí me los echo en la casa. Pero pues ya 10. Dije, no, pues voy a buscar a alguien que haga tatuajes, ¿no?
3: Claro.
0: Me pongo a buscar entre gente que conozco, que hace eventos, amigos míos diseñadores, porque recordarán que soy diseñadora gráfica, ¿no? Entonces ahí medio les había. Y entonces... Pero no, yo creo que no pasó ni media hora cuando me habla Vicente y me dice, no, que le cotices también 50,000. Y yo, madre. Santa la madre del creador, 50,000 tatuajes, ¿ok? Entonces me pongo a buscar proveedores, no sé qué, ¿te los echas? Como en todos lados, gente bonita, uno tiene que decir, obvio que sí, pero por supuesto. Y dije, ya luego veo cómo los entrego, ¿no?
2: Claro.
0: Entonces, de pronto me dicen, te van a hablar ya de otra área, porque mi área es como la de televisión y demás. Me dicen, te van a hablar ya del área de ventas, porque ustedes se imaginan el monstruo que es, o sea, este grupo de por un país mejor. Uh-huh. Es enorme, ¿no? Y entonces me hablan estas chavas de ventas, que no sé qué, oye, Luz, que no sé qué, que va a ser una... Sí, oye, bueno, pues es que siempre cuando entra un nuevo proveedor, pues esto se mete a pitch y no sé qué. Le dije, mira, yo solo sé que yo no hice los tatuajes buscando hacer un business. Yo se los regalé a don Víctor de cumple. Don Víctor me los está encargando, ¿no? O sea, ahí te la dejo. Y entonces me pregunta Vicente, ¿qué pasó, Luz? ¿Cómo va lo de los tatuajes? Le dije, no, pues que me tienen detenida porque dicen que hay unas normas. Sí. Y entonces don Víctor da la orden. Fíjate lo que es lo que es una persona decente, ¿ok? Uh-huh. Y dice don Víctor, si ella me los hizo, ella los hace. ¿Y qué creen? Que me las ingenié para buscar al proveedor no sé qué. De ahí me pidieron otros 50 mil y de ahí 500 mil.
1: ¡Ay, no!
0: Estoy a punto de entregar 500 mil que ustedes pueden ir a buscar a farmacias similares. Y muy pronto una sorpresa más porque viene el de San Judas Tadeo.
2: ¡Eso!
1: Ah, dale. ¡Órale! Gracias, Lucecita.
0: Y aquí los tenemos. Aquí
1: tengo yo este de doctor Simi. Me deja de repente
0: sí,
1: algunos.
0: Te voy a seguir trayendo más.
1: Estamos platicando con Diana Reyes. Y nos quedamos en que de esas tres, el pasito duranguense, el mariachi,
3: la banda, que
1: y la banda, ¿con cuál te quedabas?
3: ¿Con cuál me quedo? La verdad es que es muy difícil, pero definitivamente creo que me quedo con el mariachi.
1: ¿Con el mariachi? ¿Qué es lo que estás haciendo?
3: ¿Qué es lo que estoy haciendo en este momento? Sí.
1: Oye, ahora cuéntanos un poquito de tu vista, ¿cómo sigues de la vista?
3: Pues muchísimo mejor, bueno, Ernestito, que fue parte de este proceso maravilloso.
1: Hasta
3: en el quirófano estuvo metido Ernesto, pero todo salió desde el hotel conmigo, nos fuimos directo al hospital. Yo en Estados Unidos me diagnosticaron como legalmente ciega y pues la verdad es que...
1: O sea, ya no veías.
3: Ya no veía, veía como sombras. Veía sombras. Y entonces me pasa esto en la pandemia y de repente ahí es donde me doy cuenta que no salía, que no andaba por las banquetas, qué tal. Uh-huh. Y entonces cuando empiezo a salir ya de repente me di cuenta que no veía nada. Y tenía unos lentes y pues no me servían de nada. Uh-huh. Entonces vamos, me hacen un estudio y me dicen, pues lo único que te podemos ofrecer es el lente escleral. Entonces me hacen todos los estudios y tal. Y el día de la operación, que Ernesto está conmigo, me revisa el doctor porque él te revisa unos minutos antes de la operación cuando ya estás medio con tus ojos anestesiados y tal. Y me dice, no, Diana, es que tenemos que hablar. Acabo de ver todo tu archivo, ¿no? Historial. Y me dice, no, vamos a quitar todo lo que te íbamos a hacer. Vamos a descartar el lente escleral. Quiero ponerte un lente extraordinario, ajustable por luz, que yo lo hice, me dijo, y lo quiero probar en ti. Y le dije, ay, dale, doctor, vamos a echarle.
1: Dale, lo que quiera.
3: Ya, todas las opciones que me han dado, realmente no es como muchas opciones, le dije, lo que usted decida. Y entonces decide ponerme el lente izquierdo, entonces me dijo, ya no te voy a tocar ahorita el derecho, vamos a trabajar solo en el izquierdo, que era realmente
1: el que, no veía
3: el que estaba a punto de perder completamente la vista. Además, en una operación láser parece que lo dañaron un poquito más, y bueno, estaba terrible. Entonces me ponen este lente y fue increíble. O sea, fue increíble. Me hacen la operación, me ponen este lente ajustable por luz y de ahí me mandan a la casa 2 semanas con unos lentes especiales que no me entre nada de luz. Tenía yo que usar unos lentes afuera y unos lentes adentro, pero yo dije, yo no salgo de mi casa, no tengo a qué salir, estamos en pandemia. Y dije, y para arriesgarlo lo menos posible. Y entonces regreso 2 semanas después y entonces ya me lo ajustan con una máquina con luz ultravioleta y básicamente ya no ocupaba el derecho. Con el izquierdo yo veía increíble.
1: Y ahora ves hasta lo que no debes.
3: Ahora veo hasta lo que no quisiera, man, la verdad.
1: Ahora ves súper bien, ¿verdad? Porque bendito dices que tienes 20-20.
3: 20-20 en el ojo izquierdo.
1: Del ojo que no veías.
3: Del ojo que no veía. Dijo el doctor, ya puedes pilotear un avión si quieres.
1: ¡Qué milagro! Dios
3: no, para mí fue un milagro.
4: Te cambió la vida todo, ¿verdad?
3: Me cambió
4: ¿verdad?
3: La vida. Sí. Me salvó la vida.
4: Y tu carrera, todo.
3: Todo. Porque, bueno, hablábamos, Ernesto y Marco, que me tenían que poner unas cintas fluorescentes para que yo no me fuera a caer del escenario. O sea, fue increíble. Ahora, cuando pasa esto de la operación, gracias a Ernesto, pues me empiezan a hablar básicamente de todo el mundo.
2: ¡Qué padre!
3: O sea, yo tuve mensajes por Instagram, o sea, gente que no sabía ni que yo existía, y diciéndome, oye, de ahora en adelante vamos a seguir tu carrera, pero por favor, pásame el dato. Me dieron una tarjeta virtual los del hospital y yo la mandé.
2: No, a todos lados.
3: No sé qué cantidad. Hoy en día me meto a los mensajes esos que están como, que tú los tienes que aceptar. Y sigo teniendo peticiones de gente que, ay, me da tanta pena porque hace 2-3 años que no veía esos mensajes. Y la gente me sigue pidiendo la información.
1: Del doctor y del hospital donde te operas.
3: Y en México.
4: Y en México.
3: ¿No?
4: Y luego me fui a echar una birria con su marido.
3: Unos tacos de birria. Deliciosos, ¿no? Ahí en la calle.
4: Celebramos con una birria callejera,
1: sí,
4: Max.
1: Claro.
2: ¿Dónde vas a celebrar las fiestas patrias? ¿Qué vas a hacer ya? O sea, ¿vas a cantar en dónde o cómo?
3: Porque todavía no me dan. Patrias. Creo que ya tenemos fecha. Todavía no sé exactamente en dónde. Pero bueno, vengo aquí a la Ciudad de México a hacer unas cosas justamente para nuestro mes patrio.
4: O sea, ¿quién tiene show?
3: Tenemos varios programas que me están invitando para hacer todas estas cuestiones del mes patrio, pero normalmente Siempre el 15 de septiembre estoy cantando en el...
1: Oye, pero no te alejes tanto de la ciudad.
3: No, no, ahora ya me va a tener muy seguido. Ay, ahora voy a decir, Diana, por favor, no vengas tan seguido, por favor.
4: Ya viene el aniversario de Maxine en octubre.
3: Bueno, pues tendré que venirlos a visitar porque me tocó, me tocó partir el pastel con ustedes.
1: Hace como 4 o 5 años.
3: Como 5 años. Hace como 5 años sí. Me tocó y fue maravilloso. Pues siempre me reciben muy bonito aquí con ustedes.
1: Sí, claro, es tu casa.
3: Gracias.
1: Oye, preciosa, pues gracias por haber venido. No sabes cómo te agradezco, porque me da mucho gusto verte bien.
3: Gracias.
1: Verte guapísima como siempre. Igualmente. Y además con mi querida socia.
3: Sí, muchísimas gracias, mi Ernesto querido. Te Marco, quiero. Muchas gracias.
1: Un placer, es un cancionón, ¿eh? Es
2: Diana,
1: suyo.
3: ¿Mande?
1: Es suya la canción.
3: No, es de Manuel Eduardo Toscano, ya quisiera yo que fuera mía. Pero es de Manuel Eduardo Toscano, que es el compositor de Rata de Dos Patas.
4: Ah, bueno.
3: Saludos a la
1: Paquita,
3: tuya.
1: La del barrio.
3: Exactamente.
1: Claro.
3: Así que nada, el agradecimiento es mío.
1: Pues
3: para
1: escuchen,
3: ustedes.
1: Mi querida Sosa, que está buenísima. Muchas gracias.
3: Gracias a
1: Diana
3: ustedes.
1: Reyes, nosotros ya nos vamos. Gracias, Martín. Gracias.
2: Un placer, querida Max.
1: A todos ustedes un beso y nos vemos aquí mañana, si Dios quiere. Gracias.
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12: Más allá de lo vivido este fin de semana en París, más allá del lugar conquistado por Isaac del Toro en el Tour de Francia, conquistar las etapas, caer y levantarse es el reflejo de un deportista ganador que entiende su lugar, su presente y que aprende todos los días. En su caso del mejor, su coequipero y mentor Tadej Pogačar. Del Toro tiene esa mezcla perfecta de talento nato y hambre de gloria que distingue a los elegidos. El Tour de Francia ha sido la radiografía perfecta que refleja el espíritu combativo, la resiliencia y la calidad innegable de un mexicano que ya se ha instalado en la élite del ciclismo mundial y que hace que hoy todo el país se interese por un deporte que estaba en el olvido desde hace décadas. Soy José Luis Cuevas y te espero con este y muchos temas más en la multiplataforma de Grupo Fórmula y Fórmula Deportes.
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13: Los astronautas no pueden eructar en el espacio porque no hay gravedad para separar el líquido del gas en el estómago.
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5: Muy buenas tardes, tenga usted muy buenas tardes. Y sí, claro, es la una en punto, pero en punto tiempo del centro de México, usted puede ajustar su reloj. Y yo soy Joaquín López Dóriga, transmitiendo para usted con mucho gusto, como todos los días, en vivo. En vivo desde la Ciudad de México para toda la República Mexicana a través de 97. Sí, estamos transmitiendo este programa, como todos los días, a través de 97 estaciones de radio en todo el país y en otras 30 estaciones de radio más en Estados Unidos para nuestros paisanos.
15: A quienes les mandamos besos y abrazos en California, Arizona, Texas, Nueva York, Illinois, Georgia, Utah, Kansas, Oklahoma, Carolina del Norte y del Sur, Tennessee, Oregon, Colorado y Florida. Y en Telefórmula Estados Unidos, a través de las cadenas Xfinity Latino y Latino View.
5: ¿Y?
15: En Telefórmula estamos en Easy Canal 121, Sky Canal 157 y 1157, Total Play Canal 161, Mega Cable Canal 153 y en Dish nos encuentra en el 354.
5: Y también estamos en YouTube, en radioformula.mx, en lopezdoriga.com y en Instagram. ¿Y hoy?
15: Hoy

0: Y entonces
1: hoy es jueves 30 de julio del año 2026. Han transcurrido ya 210 días. Faltan 155 y se acaba este año. Corre la semana número 31.
0: ¿Y de quién es santo, Laura? Laura Pérez Cisneros, me da mucho gusto saludarte como todos los días. ¿De quién es santo este jueves y ya 30 de julio?
1: Mi querido Joaquín, ¿cómo estás? Qué felicidad vivir este jueves y hoy estamos festejando Abdón, Zenén y Julieta. Muchas felicidades a todos ellos.
0: Bueno, a Julieta Lujambio le mando un abrazo, Julieta Macías, Julieta Venegas. Hoy es cumpleaños de mi comadre Gretel Pilgrim. Comadre, muchas felicidades. Querido René Casado, René, felicidades. De Víctor Trujillo también, felicidades, Víctor. De Justino Compeán, de Javier Arrigunaga, de Sergio Reyes y de Laura Zapata. Todas, muchas felicidades. También de Fabiola Campomanes. Muchas felicidades a todas y a todos. Y si esto hoy nos quiere decir, Laura, ¿de quién va a ser santo mañana? Ya viernes. Y 31 de julio. Último de julio, nada más le apunto, el sábado empezamos agosto y quedará agosto, septiembre, octubre, noviembre y diciembre.
1: ¿Laura? Así es, Joaquín, y mañana vamos a festejar a San Ignacio de Loyola. Felicidades adelantadas.
0: Gracias, bueno, pues esto es algo de lo más importante que ha ocurrido y que está ocurriendo hoy en México y en el resto del mundo, con mucho que es muchísimo de todo lo que usted leerá y escuchará mañana por la mañana y muchísimo de todo lo que usted leerá, escuchará y verá esta tarde, esta noche. Vamos ahora en el correr de las próximas horas. Empiezo contigo, Juan Antonio Jiménez, porque la Fiscalía concedió al vicealmirante Farías lo que ha venido pidiendo, que interroguen a 7 integrantes, a 7 mandos de la Marina, lo que no se había logrado. Ahora ya lo citó la Fiscalía. A ver qué sale de esto, te escucho.
2: La Fiscalía General de la República aceptó una de las principales solicitudes de la defensa de Manuel Roberto Farías Laguna al ordenar la realización de entrevistas ministeriales a 7 elementos de la Secretaría de Marina, quienes deberán de comparecer ante la Fiscalía Especializada en Materia de Delincuencia Organizada. Los detalles, Joaquín, más adelante.
0: Gracias. A ver qué sale de esto. A ver qué dicen. A ver a quiénes citan. Voy contigo, Israel Aldave. La presidenta insiste en defender estos lineamientos para la comunicación. Ella, y además hizo una declaración que me llamó mucho la atención, dijo que si hubieran querido censurar, ya lo hubieran hecho, porque existen los instrumentos. Hoy va a venir Pepe va a venir aquí, sí, Pepe Merino, y le voy a preguntar qué instrumentos tiene la presidenta, como dijo, o el gobierno, para ejercer la censura, porque para mí es un descubrimiento. Te escucho, Israel.
3: Sí, Joaquín, como tú muy bien lo señalas, hoy la presidenta de México, Claudia Sheinbaum, reitera su defensa a estos lineamientos para garantizar el llamado derecho de las audiencias. Afirma, Joaquín, que la intención de su gobierno no es censurar y mucho menos coartar la libertad de expresión. Y señaló, Joaquín, esto que tú ya adelantabas, que si fuera la intención de su administración la de censurar, ya lo habría hecho, porque afirmó cuenta con los instrumentos legales para poder hacerlo. El adelanto, Joaquín, y por supuesto el detalle más adelante.
0: ¿Cuáles serán los instrumentos legales con que cuenta el gobierno, legales, para ejercer la censura? Eso para mí es un descubrimiento. Se lo voy a preguntar a Pepe Merino en un momento. David Galván, te escucho, este golpe.
4: Te platico que elementos de las fuerzas federales detuvieron a 8 personas en Tamaulipas al catear un inmueble del municipio de Camargo, en el que fueron asegurados un cargador, equipos electrónicos, divisas americanas y al menos 18 vehículos. En su reporte de acciones relevantes, el Gabinete de Seguridad informó también que en Matamoros, en la entidad tamaulipeca, se liberó a una persona privada de su libertad y se encontró todo un arsenal e incluso un vehículo blindado. En breve, los detalles.
0: Gracias, voy contigo, Juan Antonio Jiménez. Este caso que se está multiplicando ahora en la Ciudad de México de despojo de casas habitación. Hay una organización que va todos los días, toca, si no contestan, pasa al día siguiente, luego al quinto día se tienen un contacto en el Poder Judicial, llegan, vacían y se instalan. Y luego no hay Dios que los saque. Te escucho, Juan Antonio.
2: En estos momentos, Joaquín, se lleva a cabo la audiencia inicial en contra de Genoveva Vázquez García y su hija Diana, quienes son acusadas por el delito de despojo de bienes inmuebles en la alcaldía Benito Juárez. Cabe destacar que la mujer, precisamente Virginia, ella laboraba como mediadora en el Poder Judicial de la Ciudad de México, ahí fue certificada, y que bueno, pues por esta situación, ella podría tener un delito considerado como grave y tener prisión preventiva. Pero los detalles, Joaquín, más adelante.
0: Gracias, y averiguar también, Juan Antonio, ¿con quiénes operaba dentro de los tribunales?
2: ¿Sí?
0: ¿Con quiénes? Volveré contigo. Lisbeth Hernández, el caso de la UNAM.
5: Muy buenas tardes, Joaquín. Publica la UNAM que esta semana la Comisión Técnica presentará una recomendación para el proceso de ingreso a licenciatura 2026. Hace hincapié en que privilegiarán la inclusión y la equidad. Todos los detalles en unos minutos.
0: Andrea Meraz, esto no sé si lo habrán dicho a la presidenta. Porque luego los funcionarios no le dicen todo. ¿Por qué? Porque estos programas de apoyos sociales están registrando niveles bajos en el segundo trimestre. Es decir, de lo que se había aprobado no se entregó. A ver, te escucho. Venga, tú adelanto.
6: Buenas tardes, Joaquín. La Secretaría del Bienestar reporta un rezago en el programa Sembrando Vida. Solo llega al 18% de la meta nacional. De acuerdo con el informe trimestral, la población total por atender llegaba a 2 millones. Sin embargo, solo se atendieron a 423 mil.
0: Ve ese dato. El programa Sembrando Vida muy por debajo. ¿Y ese dinero dónde está? Es la pregunta. Si no se le entregó, estamos hablando de 2 millones... De beneficiados solo se entregó a 400 mil. Y el dinero del otro 1,600,000 que no se recibió, ¿dónde está? ¿Lo tienen guardado en una caja, en un fideicomiso, en una cuenta bancaria? ¿O ya no? Ojalá me pudiera contestar la secretaria del Bienestar en el resto del mundo, Laura.
1: Gracias, Joaquín. Caos y crisis por la llegada de más de 2,000 migrantes marroquíes a la ciudad española de Ceuta. Reportan ya 9 de ellos muertos al intentar cruzar nadando. El presidente Sánchez alista acciones para recuperar Ceuta, donde arriban Fuerzas Armadas y la Guardia Civil. Mañana va a Ceuta. En esto, en medio de un combate y recuento de daños por los incendios. En Francia autorizan 84,000 desalojados por los monstruosos incendios regresar a sus casas. Van ya 34 muertos por el terremoto que sacudió Japón el martes, mientras siguen las tareas de rescate. El presidente Milei prohibirá la entrada o expulsará de Argentina a extranjeros que ofendieron a argentinos tras el Mundial. O sea, le sacará la tarjeta roja. El fútbol europeo amenaza boicotear a la FIFA por su plan de invertir capital privado en el Mundial. Joaquín.
0: Creo que es el populismo, sí, el populismo. Y en las finanzas, en este momento el dólar interbancario se está cotizando en 17.39, en ventanillas se vende en 17.93, en los bancos hasta en 18.12, el euro en el mundo sigue oscilando en el dólar 14 centavos, aquí se vende el euro en 21 pesos con 26 centavos, y le recuerdo que está al aire el capítulo de esta semana de María José Mas López Dóriga, Mi Vida, y que en esta tarde de jueves y 30 de julio de este año de 2026, le voy a tener a usted todo esto.
1: Este más, mucho más. Soy aquí con López Dóriga. Le recuerdo, siga todos los comentarios de Joaquín en sus redes. Aquí en Grupo Fórmula ya estamos más que listos porque damos poder a tu voz.
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17: Una vuelta al mundo.
18: Sydney, Australia. Sydney combina de manera perfecta el dinamismo económico de una gran metrópolis financiera con un estilo de vida relajado, soleado y profundamente conectado con la naturaleza. Esta joya de Oceanía da la bienvenida a millones de inmigrantes y estudiantes de todas las nacionalidades, atraídos por su excelente calidad de vida y su vibrante mercado laboral. El puerto de la ciudad es su corazón geográfico y visual, enmarcado por la icónica y majestuosa Ópera de Sydney y el imponente Puente de la Bahía. Sus concurridas playas urbanas, como Bondi Beach, fomentan una cultura del bienestar y el deporte al aire libre que define el día a día de sus habitantes. Sydney es un destino cosmopolita tolerante, moderno, ecológico y abierto al mundo.
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0: Gilberto Santa Rosa, voy a empezar contigo, Juan Antonio Jiménez, porque sí ha dado un vuelco el caso del huachicol fiscal, ¿se acuerda? Está consignado, está detenido y sujeto a proceso el vicealmirante Farías, y su hermano, el contraalmirante, está detenido en Argentina. Ellos están señalados como ser responsables de toda esta cadena de robo de combustible por millones y millones de litros, el tema de las aduanas, el tema del barco allá en Altamira con los 10 millones. Ese barco fue asegurado el 5 de julio del año pasado, y resulta que había insistido que le citaran a personal de la Secretaría de Marina que estaba inmiscuido en esto. Pues finalmente la Fiscalía General de la República ha aceptado citar a siete oficiales de la Secretaría de Marina para interrogarlos sobre esta organización criminal. Tú tienes la información, Juan Antonio, venga.
1: Gracias. La Fiscalía General de la República aceptó una de las principales solicitudes de la defensa de Manuel Roberto Farías Laguna al ordenar la realización de entrevistas ministeriales a 7 elementos de la Secretaría de Marina, quienes deben de comparecer ante la Fiscalía Especializada en Materia de Delincuencia Organizada. La diligencia, formalizada mediante un oficio del 22 de julio, representa un avance para la estrategia jurídica de precisamente el incorporar los testimonios del personal naval dentro de la carpeta de investigación. El oficio establece que las entrevistas fueron autorizadas a petición de la defensa y serán desahogadas por sus propios abogados con presencia del Ministerio Público. La comparecencia de los 7 marinos abre una nueva etapa en la investigación al permitir integrantes de la CEMAR quede integrada formalmente el expediente ministerial, una diligencia que hasta ahora era una de las principales exigencias de la defensa. La atención ahora se centra en lo que puedan revelar los 7 marinos. Sus testimonios podrían esclarecer quiénes participaron en la toma de decisiones, cómo se desarrolló el operativo, quiénes realmente dieron las instrucciones o responsabilidades que hasta estos momentos no han salido a la luz. Así que nos estaremos al pendiente de lo que ocurre en estas diligencias, Joaquín.
0: Y yo pregunto de una vez a la Fiscal General de la República, ¿qué pasó con el asesinato del contraalmirante Fernando Rubén Guerrero Alcántara? Él fue ejecutado el 8 de noviembre de 2024 en Manzanillo. Él había tenido dos citas, una con el anterior ministro, anterior secretario de Marina, Alejandro Ojeda, el almirante Ojeda, sí, había tenido una reunión que se grabó, y ahí está el audio, revelándole toda la estructura del robo de combustibles. Y también le dio ese informe al actual secretario de Marina en los primeros días. Luego él estaba asignado allá en la región de Puerto Chiapas, y él pidió unos días de vacaciones, se fue a Colima, y ahí, el 8 de noviembre, llegaron y lo ejecutaron. Yo pregunto, ¿qué ha sido de ese crimen? ¿Qué ha sido de esa investigación? También ejecutaron, y luego se olvida, a la que era subdelegada de la Fiscalía General de la República, ahí en Colima. También la ejecutaron. Luego murió otro marino en unas maniobras militares. Y luego otro más se suicidó. A ver, y yo insisto en el tema. Esta organización delincuencial, de crimen organizado, de esos niveles, de cientos de millones, bueno, la procuradora fiscal dijo en la Cámara de Diputados que el daño fiscal era por 600 mil millones de pesos, no se quedaba ahí en este vicealmirante y este contraalmirante. No, tiene que haber más, muchos más políticos encubridores, empresarios, distribuidores, compradores, importadores, vendedores en Estados Unidos, lavadores de dinero. No puede quedar en dos almirantes, bueno, en un vicealmirante y un contraalmirante de Marina. No, esa organización es enorme. Y sabe qué, y ahí están las muertes, impunes todas, sin aclarar ninguna. ¿Por qué nunca se ha investigado? O si se investiga, ¿por qué no sabemos nada del asesinato de este contraalmirante, sí, Guerrero Alcántar, esa ejecución? después de haber revelado al anterior secretario de Marina y el actual cómo operaba este crimen organizado dentro de la Marina y con gente, toda una organización empresarial fuera de la Marina, pero en combinación con ella, ¿qué se va a quedar ahí? Voy, ya lo veremos. Ya lo veremos, pero el que hayan citado a 7 integrantes de la Marina es un avance que puede dar un vuelco, o se puede seguir avanzando en alguna línea nueva. Mientras tanto, Israel Aldave, la presidenta, ha reiterado la defensa de los lineamientos para garantizar lo que en el gobierno llaman los derechos de las audiencias. Y reiteró la presidenta que no busca censurar ni coartar la libertad de expresión. Y esta frase que dijo, a ver si la tienes, así la dijo, primero te lo pregunto, Israel, porque me parece muy fuerte. Dijo la presidenta que si su intención fuera la de censurar, ya hubiera censurado, porque cuenta con los instrumentos legales para hacerlo. De esto hoy me estoy enterando. A ver qué dijo, Israel, venga.
2: Sí, Joaquín, ¿qué tal? Gracias. Muy buenas tardes. Como tú muy bien lo señalas, esta fue la frase que llamó la atención durante la conferencia de prensa de la mañana de la presidenta de la República, Claudia Sheinbaum, al hablar justamente de estos lineamientos para garantizar el derecho de las audiencias. Si la intención del gobierno fuera censurar, ya lo hubiéramos hecho. Escuchemos, Joaquín, a la presidenta Sheinbaum Pardo con estas declaraciones.
3: Desde el gobierno, de ninguna manera, jamás, como creen, vamos a querer censurar. Si hubiéramos querido censurar, ya lo hubiéramos hecho, porque están los instrumentos, incluso la interpretación legal. No lo vamos a hacer nunca, porque no creemos en ello, por convicción. Pero sí creemos en que el pueblo, la ciudadanía, tenga derecho a la información. Por eso se habla del derecho de las audiencias.
2: Están los instrumentos y la interpretación legal para censurar. Lo que dice la presidenta Sheinbaum Pardo no lo ha hecho y que, por supuesto, afirma no lo va a hacer, porque hoy también dijo Joaquín que ella, pues, a lo largo de su vida pública ha luchado a favor de la libertad de expresión y de no censurar. Reitera Joaquín que esta ley, que ya ha sido aprobada, por supuesto, los lineamientos que se dieron a conocer en días pasados, pues son justamente para conformar y se aplique ya en todos los medios de comunicación electrónicos, radio y televisión, pues que se están elaborando, que por ello se ha convocado a la participación de todos los involucrados en el tema a participar en esta consulta que estará abierta hasta el próximo 21 de agosto. Dejen claro, Joaquín, que estos lineamientos pues no han sido publicados, por lo cual pueden ser modificados, y este fue su llamado.
3: La Cámara de la Industria de la Radio y Televisión participó en las discusiones para la aprobación de la ley. Estuvieron de acuerdo. Incluso se hicieron mesas de trabajo para modificar artículos para que pudiera salir una ley en donde hubiera un acuerdo básico con todos. Ahora que salen los lineamientos, dicen que hay censura. Además, no se han publicado. Se ha publicado para consulta pública. Todavía se pueden modificar si hay alguna discusión.
2: Todavía se pueden modificar, lo que dice Joaquín, la presidenta de la República, respecto a estos lineamientos para garantizar el derecho de las audiencias. Por otra parte, Joaquín, hoy celebró que el Instituto Nacional Electoral le haya ordenado al PRI bajar un spot en el cual se refería a su gobierno como un narcogobierno y al partido Morena como un narcopartido. Dice que con esto el Instituto Nacional Electoral está llevando a cabo su trabajo y garantiza un debate político de altura.
3: El INE tiene la responsabilidad, pues, de que la disputa política sea con verdades y que no haya de cualquier partido, no porque haya sido el PRI, un uso de noticias falsas, de argumentos sin fondo en el debate político, y que sea más bien propositivo que no sea de agresión.
2: Por otra parte, Joaquín, destacó también hoy la titular del Ejecutivo esta decisión que tomó el día de ayer la Secretaría de Educación Pública de ordenar el cierre de todas las academias militarizadas del país. Esto lamentablemente luego pues de la trágica muerte de la joven Dafne Zapata en una academia de este tipo en el estado de Tamaulipas.
3: Es muy triste lo que pasó ahí en Tamaulipas y se está atendiendo. Y es muy buena la decisión que toma la SEP, porque con el pretexto de la disciplina, pues hay abusos, y eso no puede permitirse. La educación, es cierto, es una parte de aprender límites, pero es sobre todo un espacio de libertad, de construcción de libertad. Entonces, no debe permitirse ningún tipo de abuso contra las niñas. Entonces fue una buena decisión que tomó la SEP.
2: Joaquín, en la conferencia de prensa de esta mañana, la presidenta de la República, acompañada de autoridades del estado de Quintana Roo y de hoteleros de la zona turística, dio a conocer el programa para enfrentar el sargazo, que en este 2026, Joaquín, ha alcanzado pues una cifra histórica de su llegada justamente al Caribe mexicano. Se van a invertir 2,000 millones de pesos, principalmente en la adquisición de buques sargaceros que estarán a cargo de la Secretaría de Marina para enfrentar esta macroalga. Se invita a todos los turistas, tanto nacionales como internacionales, a visitar el Caribe mexicano. Se deja muy en claro, Joaquín, que se está enfrentando esta problemática y que no todas las playas pues tienen sargazo. El reporte con las imágenes de Jorge Aguilar.
0: Venga, gracias Israel Aldave. Pues hablando de todo esto, en un momento va a estar aquí José Merino, es el titular de la Agencia de Transformación Digital y Telecomunicaciones del Gobierno de la República. También le voy a informar de que un tráiler sin frenos aplastó en la México-Toluca, ¿sí? Todos salieron heridos, pero leves y de milagro. Y mire, vuelvo a lo mismo. No es que fallen los frenos de los tráileres y los camiones de carga. Es que los sobrecargan, rebasan su capacidad de carga y no hay frenos que resistan. Porque los frenos están fabricados para ciertos tonelajes. Cuando se rebasan esos tonelajes, los frenos no es que fallen, no. Es que no pueden responder. Y también, tras la muerte de la niña Dafne Zapata, ahora la Secretaría de Educación Pública prohíbe en todo el país las escuelas, pues más que militarizadas, no son militarizadas, son como paramilitarizadas, de esas que dijeron también que no habían, ¿no? Y en fin, y voy a hablar en un momento con el secretario de Seguridad, Omar García Harfuch, y le decía con Pepe Merino. Continuamos.
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14: Bosque de Białowieża, Polonia y Bielorrusia. Este es el último vestigio del bosque virgen que alguna vez cubrió la gran llanura europea. Białowieża es famoso por albergar la población más grande de bisontes europeos, una especie que estuvo al borde de la extinción. Sus árboles antiguos y grandes cantidades de madera muerta permiten la existencia de hongos y aves carpinteras únicas. Es un ejemplo invaluable de cómo lucían los paisajes naturales en Europa antes de la intervención humana masiva.
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0: Bueno, hoy me da mucho gusto y le agradezco a José Merino, a Pepe Merino, es el titular de la Agencia de Transformación Digital y Telecomunicaciones del Gobierno de la República, del Gobierno de la Presidenta Sheinbaum. Pepe, gracias por venir.
1: Al contrario, Joaquín, muchísimas
0: gracias. Me llamaste
1: gracias.
0: Y me dijiste que me ibas a explicar algo en lo que no estabas de acuerdo con lo que yo había dicho, o algo así, ¿no?
1: No, más bien me mandaste un tuit diciendo como que de qué iba esto.
0: Sí.
1: Y entonces, pues mejor venir y
0: pues sí,
1: disipar cualquier...
0: Ojalá todos hicieran lo que haces tú.
1: Pues es nuestro trabajo. Yo creo que vale mucho la pena explicarle a la ciudadanía, a tu audiencia,
0: sí,
1: de qué va esta iniciativa, los lineamientos de derechos de audiencias, ¿no?
0: Sí. En fin, danos los datos elementales porque el otro día escuché y leí después la transcripción de lo que anunció esta semana la consejera jurídica de la presidenta de la República, Luisa María Alcalde, sobre esta planteamiento de defensa de los derechos de las audiencias que ya está legislado, ya está previsto, ¿no?
1: Correcto. De hecho, es algo que está previsto en muchos países del mundo. En el caso de México, se incluyó en la Constitución.
0: Sí.
1: En 2013, en el sexto constitucional. Y como mandato del sexto constitucional, se formó parte de la reforma a la Ley de Telecomunicaciones del 2014. Luego hubo una reforma en el 2017 que los echó para atrás. Y en el 2022, la Corte Suprema concluyó que esa reversión del 2017, haberlos quitado, era inconstitucional. Y en la nueva ley en materia de telecomunicación y radiodifusión, que es del 2024-25, regresan los derechos de audiencias porque es una demanda histórica de muchas organizaciones y porque creemos que abona muchísimo a justamente al rol que juegan los medios en una democracia, ¿no? Los medios de comunicación independientes, plurales, forman parte central de la vida democrática porque son un mecanismo para acceder al derecho a la información, ¿no? Y estos lineamientos justamente lo que hacen es marcar todos los pasos, todos los momentos, todos los criterios para que las audiencias, tu audiencia, la audiencia de este grupo de medios, pueda acceder a estos derechos. ¿Y cómo qué derechos? ¿No? Porque mucha de la conversación se ha ido hacia un lado y lo podemos abordar. Por ejemplo, tienes derecho a no discriminación, ¿no? Contenidos no discriminatorios.
0: ¿Qué es contenidos no discriminatorios?
1: Por ejemplo, pues cualquier cosa que ataque el ejercicio de derechos de un grupo vulnerable, ¿no? O comentarios que a juicio de la legislación y de la autoridad, en este caso CONAPRED, resulten discriminatorios. Por ejemplo, que no haya contenido inapropiado en horario infantil, ¿no? Sea contenido de programas o sean comerciales que no son adecuados para una audiencia infantil, es decir, menores de 12 años. Que la calidad de audio y video se mantenga durante la transmisión. Por ejemplo, que no suban el volumen en los comerciales, ¿no? Que era una queja recurrente. Que no haya cambios de horario arbitrario sin que se avise a la audiencia. Accesibilidad, por ejemplo, si el contenido que tú estás mostrando es en inglés, pues que no lo muestres si no tienes subtítulos, de modo que la audiencia pueda enterarse de qué es lo que están diciendo. Que incluya mecanismos de quejas, es decir, que la audiencia tenga formas de acceder al ejercicio de estos derechos. Y, por supuesto, de información veraz, distinguir entre opinión y contenido, distinguir entre publicidad y contenido, en fin. Y esa es la serie de derechos que además... Pues la parte sustantiva es justamente que las audiencias tengan mecanismos para poder defender sus derechos. Toda opinión es válida, todo contenido es válido, pero en el caso, por ejemplo, de publicidad versus contenido, pues la audiencia tiene que saber que eso que está viendo en la televisión, pues es una cosa patrocinada, pautada, es válido, no es que se prohíba, pero... es parte de un arreglo publicitario, no es un contenido noticioso, por ejemplo, ¿no? Entonces, esos son los derechos y los mecanismos. Y los mecanismos que la Comisión Reguladora de Telecomunicaciones plantea en estos lineamientos, que además están a consulta, es que también esa es una parte importante, ¿no? Desde el viernes pasado y hasta el 21 de agosto van a estar en consulta, de modo que quien quiera, sean miembros de la audiencia, sean concesionarios, sea quien sea, pues pueda también emitir una opinión en torno a estos lineamientos o algunas correcciones que considere pertinentes. Es un modelo realmente autorregulatorio, porque lo que plantean es que los concesionarios, los medios, uno, establezcan un código de ética, y en el código de ética se señale los derechos de audiencia y los mecanismos para acceder a estos derechos. Eso en primer lugar. Y dos, un defensor de audiencias, que también el propio medio designa, ¿no? Entonces, tanto el medio define su código de ética, como el medio designa al defensor de audiencias. Y esto permite, pues, que sea un mecanismo de atención de los medios, de los espacios, de los concesionarios, hacia sus audiencias, que en caso de que identifiquen o crean que sus derechos como audiencia han sido violados, pues meten una queja y el defensor de audiencias tramita, analiza y en su caso hace o no una recomendación al medio, que en realidad se trataría de una rectificación, ¿no? Es decir, dimos tal información tal día, este es, ¿no? Fue una opinión, no fue una noticia, ¿no? El caso que fuera, ¿no?
0: Sí.
1: Entonces los propios medios tanto definen su código de ética como eligen, nombran al defensor de audiencias, y eso permita que dentro del propio medio, del propio concesionario, pues se solvente la mayor parte, ¿no?
0: A mí lo que me preocupa es una cosa. Uh-huh. Esto antes, en esto participaba un organismo autónomo, que desaparecieron los organismos autónomos. Ahora es la Comisión Reguladora de Comunicaciones, que depende de ti.
1: Telecomunicaciones.
0: De Telecomunicaciones, que depende de ti.
1: Está dentro de la agencia, tiene independencia, bueno, operativa, presupuestal, ¿no?
0: Pero es gobierno.
1: Sí.
0: Entonces la decisión está en manos de un instrumento de gobierno, no de un organismo autónomo. Es lo que yo tengo como una preocupación, que al final es el gobierno. Por ejemplo, hay una parte donde dice Pepe que lo descontextualizado. ¿Quién va a decidir qué es lo que está descontextualizado?
1: A ver, creo que hay dos partes importantes en tu pregunta. La primera parte, yo, digamos, lo que te diría es, la mayor parte de este proceso de defensa y de ejercicio de los derechos de audiencias ocurren en la interacción entre la audiencia y el propio medio, es decir, el código de ética y el defensor de audiencias, ¿no? El caso en el que la autoridad podría intervenir es a solicitud del quejoso, del ciudadano, la ciudadana, que siente que sus derechos de audiencia fueron violados y que la respuesta del medio o del defensor de audiencias no responde a ese señalamiento, ¿no? Eso en primer lugar. En segundo lugar, está esta idea de que el gobierno va a decidir qué es o qué no es verdad, ¿no? Lo que establecen los lineamientos, y lo dicen con mucha claridad, y si me permites lo leo textual porque creo que es importante, es que en los códigos de ética de los medios, los concesionarios, el momento de hacer pública la información noticiosa se contaba con elementos para concluir que la noticia era veraz. Es decir, son los propios medios, en sus códigos de ética, quienes establecen los criterios editoriales que garantizan que al momento de dar una información, una noticia, como un hecho, se contaba con los suficientes elementos para concluir que era verdad.
0: Lo que llamamos nosotros confirmar la nota.
1: Correcto. Entonces, no es que el gobierno decrete esto es verdad.

0: información que al final resultó no ser
1: cierta. Me acabo de pasar a Bill hace 3 días.
0: A ver.
1: Dije, llegó la información y la confirmé y estaba reconfirmada. Que había salido de la cárcel del altiplano el gobernador Mario Marín de Puebla. Por la tarde el gabinete de seguridad informó que seguía en el altiplano, que no había salido.
0: Bueno, en ese caso, si un ciudadano hubiera quejado...
1: Yo no necesito el ciudadano, porque yo el día siguiente, bueno, lo subí en las redes a esa hora que salió, y el día siguiente dije, oigan, ayer les informé esto, no, el gabinete de seguridad está diciendo que sigue preso. Punto.
0: Hiciste una rectificación.
1: Sí.
0: ¿No? Que es lo conducente. Imagínate un escenario en donde un ciudadano presenta una queja ante tu espacio, ante este grupo de medios, diciendo justamente pues, que se violaron sus derechos de audiencia porque la información que diste en ese momento resultó no ser cierta.
1: Sí.
0: Lo único que el medio, o tú mismo, o tu espacio, tendría, o el defensor de audiencias tendría que, digamos, demostrar o mostrar, describir, es que al momento de dar la nota, tenías los elementos para concluir que era cierta.
1: Sí, claro.
0: Entonces, no es un lineamiento para decir qué contenido tú tienes que decir, para señalarte qué puedes o qué no puedes. Es un lineamiento muy general, muy centrado en la autorregulación, que permite que las audiencias defiendan su derecho y que los medios atiendan esos derechos a partir de un código de ética.
1: Permíteme poner unos anuncios y
0: sí,
1: regreso,
0: claro, ¿sí?
1: Regreso con Pepe Merino, José Merino, titular de la Agencia de Transformación Digital y Telecomunicaciones del gobierno de la presidenta Sheinbaum.
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10: El máximo organismo del fútbol europeo, la UEFA, ha entrado en protesta tras el plan de capital privado que planea la FIFA, señalando en un comunicado que ninguna selección nacional de la UEFA participará en ninguna competencia de la FIFA mientras estas propuestas estén vigentes. Así también, y además de las 55 naciones europeas, las 46 de Asia también se han inconformado y CONCACAF ha expresado su preocupación por el asunto. La Federación Mexicana de Fútbol hizo oficial los partidos de la selección mexicana para enfrentarse a Colombia el próximo 26 de septiembre en Baltimore, así también ante Perú el 29 de septiembre en New Jersey y el 6 de octubre ante Chile en el Memorial Coliseum de Los Ángeles. Estos partidos marcarán el debut de Rafael Márquez como su entrenador, informó José Luis Cuevas. 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
2: Estamos de vuelta con la información.

0: Bueno, continuamos con Pepe Merino, titular de la Agencia de Transformación Digital y Telecomunicaciones del Gobierno de la República. A ver, Pepe, a mí lo que me llama la atención, yo estoy de acuerdo con esto de la confirmación de las noticias. Yo, por ejemplo, yo veo que el 90% de lo que circula en redes es basura.
1: Sí.
0: Vamos. Veo también que hay una gran manipulación en redes. Me preocupa una cosa. El que se sienta afectado su derecho a la información, en este caso como radio escucha, televidente, seguidor en redes, ¿qué hace? ¿Escribe al encargado, al ombudsman?
2: Al defensor de audiencias, correcto.
0: Sí.
2: Hablemos de Grupo Fórmula, ¿no? Porque
0: sí,
2: estamos aquí.
0: Sí, sí.
2: Grupo Fórmula nombra a un defensor de audiencias.
0: Esa queja tiene que venir con nombre y con datos.
2: Correcto.
0: Y todo. No vale usarlo los bots ni las redes, ¿no?
2: El quejoso, llamémoslo así, o la quejosa, tiene que identificarse y presentar su queja. Puede ser, por supuesto, en la página de internet o lo que sea, ¿no? El defensor de audiencias nombrado por el medio y con base en el código de ética escrito por el medio, analiza la queja, analiza, digamos, el espacio motivo de la queja, y en su caso recomienda al medio algo que tú ahorita mencionabas que hiciste, una rectificación. Y decir, sí es que procede, ¿no? Puede ser el caso de que no haya este sustento en la queja, ¿no? Pero si lo hubiese, le recomienda al medio que en el espacio se rectifique la información, y con eso se da por corregido la posible violación al derecho de la audiencia.
0: Pero tú dices que existe el caso de que a lo mejor la persona diga, yo no me siento satisfecho, sigue afectando la explicación, o la aclaración o la rectificación, sigue afectando mi derecho de audiencia.
2: Pues siempre tiene que tener un mecanismo de recurso, ¿no? O sea,
0: sí, pero ¿qué
2: es
0: pasa
2: decir,
0: ahí?
2: Si no, puede solicitar, si así lo decide, a la autoridad regulatoria, que es la Comisión de Regulación de Telecomunicaciones, y decir, yo no creo que en esta respuesta mi derecho como audiencia se haya salvado. Entonces, y la autoridad pues analiza.
0: O sea, la comisión.
2: La comisión, que es un cuerpo colegiado de 5 comisionados.
0: Sí, pero es a lo que voy yo. Que
2: es una persona.
0: Ya es el gobierno el que decide.
2: Correcto. Sí, sí, sí. Como en muchos otros países.
0: Sí,
2: ¿eh?
0: Sí, pero yo hablo de...
2: Sí, aquí, yo sé.
0: Sí, esto, mira. Un punto, fórmula...
2: Pero espérame, sí. Y en su caso la comisión analiza, si concluye que el ciudadano tiene razón, puede hacer una recomendación al medio.
0: ¿Al mismo ombudsman?
2: Al defensor de audiencias y al medio, ¿no? Y hasta por una segunda vez. Y además el medio tiene derecho de audiencia ante la autoridad. Entonces no decide de manera arbitraria, ¿no? Más allá de que es una autoridad colegiada que no decide una persona, el medio puede decir, no, sí se resarció en la fecha tal, Joaquín López Dóriga rectificó la información.
0: ¿Pero tengo que ir yo?
2: Bueno, quien el medio decida que vaya, ¿no?
0: O el defensor.
2: Puede ir el defensor de audiencia.
0: Sí, porque ¿no? Van a estar llamando cada rato.
2: No, pues, no te van a estar llamando.
0: Mira, te voy a decir, sobre este grupo de fórmula que estamos hablando... Desde hace una década tiene su código. Hace 10 años lo tiene.
2: Ok.
0: Y se mantiene y se respeta.
2: Y se debe seguir.
0: Y se hace valer.
2: Muy bien. Lo único que tienen que incluir en ese código, Joaquín, es que ahora también hay un defensor de audiencias, y que ese defensor de audiencias y el código incluyan mecanismos para que la audiencia pueda defender sus derechos. ¿Y tantan?
0: Entiendo eso, pero pues lo otro sí ya está estructurado, el defensor de audiencias y el código ético, pues yo creo que con eso va, pero en fin, dijo la presidenta, porque lo comentaba, dijo así, desde el gobierno, es lo que ha estado diciendo, sí, desde el lunes, de ninguna manera jamás, como creen, va a querer censurar. Si hubiéramos querido censurar, ya lo hubiéramos hecho, porque está en los instrumentos legales. No lo vamos a hacer nunca. Pero a mí me llama mucho la atención, esto nunca lo había escuchado, y ya llevo 58 años y los gobiernos de todos los colores, ¿sí? Si hubiéramos querido censurar, ya lo hubiéramos hecho porque está en los instrumentos legales. Yo no conozco ningún instrumento legal pero pues no soy abogado, uh-huh. aunque ahí de la escuela no soy abogado. No conozco ningún instrumento legal para ejercer la censura. ¿Tú sí?
2: A ver, digo, no puedo yo... Yo creo que el mensaje de la presidenta, lo importante es enfatizar que ningún instrumento de gobierno se usará para censurar, ¿no?
0: Sí.
2: Y que incluido este, ¿no? Cuya finalidad es defender a las audiencias, no es censurar a ningún periodista, opinador, experto en ningún espacio. No señala que tienes que opinar. Señala simplemente que en caso de que se viole el derecho a una audiencia, la audiencia tenga mecanismos para poder defender ese derecho.
0: Sí, pero yo te me llama la atención. ¿Ya tiene ahí el audio, el inserto? El primero, el que acabo de leer, sí.
3: Desde el gobierno, de ninguna manera, jamás, como creen, vamos a querer censurar. Si hubiéramos querido censurar, ya lo hubiéramos hecho, porque están los instrumentos, incluso la interpretación legal. No lo vamos a hacer nunca.
0: Está ahí.
3: Porque no creemos.
2: Sí. Incluso la interpretación.
0: Sí.
2: Yo sospecho que se refería a prácticas pues de censura que ocurrían en otras.
0: No, porque dice que los gobiernos tienen ahora, que están los instrumentos legales. ¿No podría ser, por ejemplo, en este recurso que yo siempre he rechazado de la reserva de información?
2: ¿En qué sentido?
0: ¿En qué sentido, por ejemplo, el asesinato del diputado Cuen el 25 de julio del 24 allá en Sinaloa, que fue en La Granja? La fiscal dijo que había sido por la noche en un asalto en una gasolinera, fue un montaje. Y la Fiscalía General de la República lo reservó 5 años. ¿Cómo un homicidio se reserva 5 años? Son cosas que...
2: Es no un buen son, no ejemplo es... de cómo alguien cree que... Pero en este caso, el derecho a la información.
0: Sí.
2: ¿No? Cree que se le viola el derecho a la información, solicita la información, si no está satisfecho con la respuesta, lo puede recurrir. Es un poco la misma lógica, ¿no? Aquí una audiencia, si cree que su derecho se ha violado, la respuesta del defensor de audiencias cree que no le resarce ese derecho, porque no hay una rectificación o por la razón que sea, puede recurrir ante la autoridad.
0: A ver, Pepe Merino, tú empeñas tu palabra aquí de que este gobierno no va a ejercer la censura con este recurso de la defensa de las audiencias.
2: Es que no hay forma.
0: Bueno,
2: no hay nada en los lineamientos de la defensa de derechos de audiencia que podría llevarnos a concluir que esta es una norma que censura. Al contrario, es una norma que da voz y mecanismos para ejercer esa voz a las audiencias, incluyendo la tuya, y que además resuelve, dentro de un proceso autorregulatorio de los propios medios, esas mismas quejas. Entonces, no es un lineamiento que hable de contenidos específicos, sino discriminación, sino contenido inapropiado para en horario infantil, lo normal, que yo creo que nadie va a estar en desacuerdo, ¿no? Si yo soy papá, que soy papá, y a la hora de ver la televisión veo que mi hijo está viendo un comercial que a mí me parece inapropiado, digo, bueno, ¿por qué están poniéndose comerciales ahora? Presento mi queja, me identifico, y en todo caso el medio hará la corrección que tenga que hacer, que sería quitar ese contenido inapropiado del horario infantil, ¿no? Pero en realidad es un tema, yo concluyo, y así lo quiero enfatizar, totalmente autorregulatorio, en donde el medio, en relación con su audiencia, solventa y da voz a las audiencias para poder defender sus derechos.
0: Bien, pues me quedo con eso, Pepe. Y
2: que participen,
0: sí.
2: Tú mismo.
0: No, pues.
2: Quien sea, pues, ¿no? Entran, es, si recuerdo bien, es portal.crt.gob.mx/ consulta pública.
0: ¿Me lo quieres repetir, por favor?
2: portal.crt.gob.mx/ consulta pública. Diagonal. Y quien sea puede participar, emitir su opinión, decir, oye, este artículo me parece que es ambiguo, la razón que sea, ¿no?
0: Bueno, Pepe, pues aprecio que hayas venido.
2: Al contrario.
0: Y te quiero pedir que sigamos hablando de esto.
2: Cuando quieras.
0: Porque esto nos va a dar para mucho. Y yo no dejo de tener una preocupación en alguna parte donde deja en manos del gobierno, a través de esta Comisión Reguladora de Telecomunicaciones, una decisión final.
2: Eso es preocupante si hay un espacio para la arbitrariedad.
0: Ya.
2: Si no hay un espacio para la arbitrariedad, por ejemplo, lo que yo leía, ¿no? En donde el medio argumenta que al momento de dar una información tenía elementos para concluir que era veraz. Eso, al contrario, ¿no? Da certeza en el proceso, tanto a audiencias como concesionarios.
0: Venga. Vale. Pues gracias, Pepe.
2: No, al contrario, te agradezco muchísimo.
0: Estás muy bien. Pepe Merino, titular de la Agencia de Transformación Digital y Telecomunicaciones del gobierno de la presidenta Sheinbaum. Voy a los anuncios y después de los anuncios voy a estar aquí Omar García Harfuch, el secretario de Seguridad Ciudadana del gobierno federal. Continúa.
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5: Del 23 al 26 de julio, Boca del Río se vistió de fiesta. Con la celebración de las fiestas de Santa Ana 2026, las fiestas patronales de este municipio que se desarrollaron en la cabecera municipal. Se estima que unas 100.000 personas asistieron a los conciertos que se llevaron a cabo durante ese fin de semana. El Boulevard Vicente Fox se convirtió en el escenario en el que cantaron y bailaron las y los asistentes a estos conciertos de las fiestas de Santa Ana. Participaron artistas de la talla de Cristian Castro, de Los Ángeles Azules y de María José. Estaremos pendientes para el desarrollo de las actividades culturales, gastronómicas, recreativas y deportivas del próximo año.
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11: La anaconda verde, la serpiente más pesada del planeta, habita en los ríos y pantanos de la selva sudamericana. Es una cazadora que acecha pacientemente bajo el agua, sorprendiendo a sus presas con una fuerza física descomunal y una agilidad asombrosa.
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0: Y ahora le tengo más información con Laura Pérez Cisneros. El secretario de Seguridad Ciudadana del Gobierno Federal, Omar García Harfuch, acaba de dar a conocer que han detenido al autor intelectual de Carlos Manso, ¿sí?, el alcalde asesinado en Uruapan. Y en un momento va a estar aquí. Continuamos. No, continuamos contigo, Laura.
1: Gracias, Joaquín. Incitan a comparecer a 7 marinos por la red de contrabando de combustible ligada a los hermanos Farías Laguna. Audiencia de 2 detenidas por red de despojos en el Valle de México. Detienen en Jalisco a 2 fugitivos de Estados Unidos. Tras la muerte de la niña Dafne Zapata, la SEP prohíbe en todo el país las escuelas militarizadas. La presidenta Sheinbaum asegura que si hubieran querido censurar a medios, ya lo habrían hecho. La UEFA y sus federaciones acuerdan boicotear a la FIFA si Infantino mantiene un plan de inversión. Hay anuncios. En un momento regresamos con toda la información que usted necesita de México y el mundo con Joaquín López Dóriga.
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9: Claudia Sheinbaum, un plan integral contra el sargazo en más de 100 playas del Caribe mexicano, a fin de recuperar su funcionalidad turística y ambiental, mediante un esquema permanente de contención, recolección y reutilización de la macroalga. Subrayó que la estrategia será en beneficio del turismo nacional y el medio ambiente.
10: Son 2,000 millones de pesos que estamos destinando para la protección ambiental, porque el sargazo no solo daña, o no solo afecta al turismo, porque puede llegar sargazo a las playas, sino también a los ecosistemas. Y pues aquí es el compromiso, además, de todos los empresarios de seguir trabajando para fortalecer este destino, que es pues el principal destino turístico de México.
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0: Bueno, ahora lo aprecio mucho a Omar García Harfuch, secretario de Seguridad y Protección Ciudadana del Gobierno de la Presidenta Sheinbaum, que ha aceptado venir esta tarde a este estudio. Omar, ¿cómo estás? Gracias por venir.
1: Buenas Muchas tardes. Gracias por el tiempo, gracias.
0: A ver, Omar, este adelanto primero, ¿sí? Primero sí. La nota, ¿no? Era imposible que detuvieran al autor intelectual, porque en este país es muy difícil que agarren autores intelectuales, ¿sí? Del asesinato de Carlos Manso, el alcalde de Uruapan, ejecutado aquella noche de la fiesta de las Palomas.
1: Sí, lamentablemente este homicidio ocurrido en noviembre del año pasado, pues se hizo una investigación muy larga en una coordinación estrecha del Gabinete de Seguridad. Participaron todas las instituciones, Defensa Nacional, Marina, el Centro Nacional de Inteligencia con la Fiscalía General de la República, la Secretaría de Seguridad, pero también la Fiscalía General de Justicia de Michoacán. Ha hecho un gran trabajo junto con la Secretaría de Seguridad del Estado. De ahí iniciamos con las primeras detenciones, que fueron prácticamente al mes. Hoy ya suman 31 detenidos. Y hoy, hace una hora, hora y media a lo mucho, fue detenido ya Ramón Ángel N., alias el R1, líder de los R's, de una facción de las más violentas de Cártel Jalisco Nueva Generación. Ellos tenían presencia en Michoacán y Jalisco. Tienen un antecedente, como mañana se dará a conocer ya más detalle, porque ahorita pues todavía está en proceso. Están relacionados con hechos violentos en nuestro país desde hace muchísimos años. Desde el 2012 han tenido hechos violentos y ataques a la autoridad. Esta persona es identificado como el principal líder de los R's y el autor intelectual del lamentable homicidio del alcalde Carlos Manso.
0: Bueno, pues ¿sabes qué? Esto es casi en el terreno de lo inédito. Porque en este país, a lo largo de los años, los autores intelectuales casi siempre permanecen en la impunidad. Sí.
1: La presidenta de México, la doctora Claudia Sheinbaum, fue muy clara cuando fue este lamentable homicidio. Ella dijo públicamente al pueblo de Michoacán y a nuestro país que no iba a haber impunidad. Instruyó a todo el gabinete de seguridad que nos pusiéramos a trabajar en este, como en todos los casos, obviamente. Pero era un caso muy emblemático para nuestro país, por lo violento que fue, por lo lamentable que fue, y un caso que pues fue muy, muy lamentable para todos. Hoy, ya en una acción en conjunto, elementos de la Secretaría de Seguridad y Protección Ciudadana con fuerzas especiales del Ejército Mexicano tuvieron un enfrentamiento.
0: ¿Sí?
1: Hay una persona, al momento hay una persona, un delincuente que perdió la vida. Se logra la detención del R1. Y hay otros detenidos que más adelante informaremos. Todavía está en proceso la información. Ahorita hablé con el gobierno de Michoacán, también nuestro agradecimiento, porque ellos integraron una carpeta muy sólida. Y también hablé con el gobernador de Jalisco para que nos apoyara con esta operación, porque la detención fue en Atotonilco, Jalisco. Entonces también recibimos el apoyo ya después de que concluyó la operación para continuar con todos los...
0: O sea, hubo un enfrentamiento.
1: Sí,
0: A ver, hasta donde yo conozco, lo localizaron y cuando llegaron se dio el enfrentamiento.
1: Cuando se da el enfrentamiento, entre fuerzas especiales del Ejército Mexicano, Secretaría de Seguridad y Protección Ciudadana, con personal, con estos delincuentes escoltas del R1. Al momento hay uno que perdió la vida y el otro es detenido.
0: Bien, entonces mañana tendremos toda la información.
1: Sí.
0: En la mañana.
1: Sí.
0: Bueno, ahora te tengo que preguntar directa, ahora sí que derecha la flecha. A ver, insiste el administrador de la DEA,
1: sí,
0: Terrence Cole, que el gobierno de México está en manos del crimen organizado, que gran parte del territorio nacional está en manos del crimen organizado, que hay relación de algunos gobernantes con el crimen organizado.
1: Sí.
0: ¿Tú qué dices a esto, Omar García Harfuch?
1: Primero, con Terrence Cole tenemos una muy buena relación. Hemos tenido muchas reuniones, varias. Hemos tenido un intercambio de información permanente directamente con él, pero también con los agregados que están aquí en México. Nosotros a lo que respondemos con esto es con hechos y resultados del gobierno de la presidenta Claudia Sheinbaum. Son 59,000 detenidos por delitos de alto impacto. Son 500 toneladas de droga aseguradas por el Gabinete de Seguridad y las entidades federativas. De estas, 70 toneladas de drogas son aseguradas en el mar por la Secretaría de Marina. Se han destruido 2,700 laboratorios en casi todos los estados de la República por parte del Ejército y la Marina. Y destruir 2,700 laboratorios, Joaquín, pues es una cifra que no se había dado, y es algo que se lo debemos al ejército y a la marina, porque destruir un laboratorio pues no es cualquier cosa, son lugares muchas veces inaccesibles, y no es que, o sea, la afectación de destruir un laboratorio a la delincuencia organizada es mucha, porque no es tan sencillo ponerlo, tienen que ponerlo cerca donde hay agua, tiene que haber varias características. Son millones de dosis que se dejan de producir a la semana, por lo tanto millones de dólares que dejan de llegar al crimen organizado. Entonces nosotros vamos a continuar trabajando con el Gabinete de Seguridad para tener estos resultados. Y lo más importante, pues 48% menos homicidios que cuando recibió la presidenta Claudia Sheinbaum. Estos 48% menos homicidios son 41 personas diario que ya no mueren. Entonces, dar estos resultados de ninguna manera quiere decir que estamos con una actitud triunfalista diciendo que ya no hay delitos, ¿no? Por supuesto que hay muchísimos delitos, hay muchos delitos que todos los días se cometen y que afectan a la ciudadanía. Hay homicidios, por supuesto que hay homicidios, pero hay 48% menos. No estamos diciendo que sea una tarea terminada, pero estamos diciendo que la presidenta Claudia Sheinbaum tiene una estrategia nacional de seguridad que está dando resultado y que si seguimos así, pues vamos a continuar con una tendencia a la baja. Agregaría una cosa más. En esta estrategia nacional de seguridad hay 29 estados de la República que han presentado una disminución. O sea, los gobernadores de todos los partidos, pues estos son resultados en coordinación con las entidades federativas, no son solo con nosotros.
0: Porque la mayoría de los homicidios son del orden local.
1: Sí, la mayoría de los delitos que se cometen en el país, más del 90% son del fuero común. Entonces, por eso cada vez estrechamos más la coordinación con las entidades federativas, con todos los estados de la República.
0: A ver, Omar, en el tema este del huachicol fiscal, sí, en donde, pues yo tengo tres referentes de tres golpes que dieron. Primero, aquí en el 26 de marzo del 25, el de Ensenada, en aquel predio, 8 millones de litros de combustible.
1: Sí, los 33 ferrotanques.
0: Sí, luego el de Altamira, el buquetanque con 10 millones de litros de combustible. Sí. Y luego se fueron hasta el 6 de julio en Ramos Arizpe, 129 carrotanques que nadie vio pasar, con 15 millones de litros de combustible robado.
1: Sí.
0: Ahora encontraron una refinería, dicen es mini refinería, digo, pues, a ver, es una refinería. Que eso te demuestra los alcances que tiene este nivel de la delincuencia organizada en lo que tiene que ver con el robo, contrabando y distribución de combustibles.
1: Sí, por supuesto, y la instrucción de la presidenta ha sido informar con absoluta transparencia todo. Todas las semanas tenemos operativos en contra de huachicol. El lunes fueron 14 cateos, por ejemplo, en el Estado de México. La semana pasada, 10 más. Hoy y mañana se están realizando otros durante el día. O sea, ahorita en lo que ya estamos hablando. Esto, de la investigación a la que te refieres, fue conducida por la FGR y comenzó hace más de un año, justo con ese aseguramiento de 33 ferrotanques en Ramos Arizpe. De ahí se investiga una cadena que tiene que ver con importación, trámites aduanales, transporte ferroviario, descarga, almacenamiento, comercialización, distribución. Hay 8 órdenes de aprehensión que se
0: cumplimentaron.
1: Lavado de dinero. Entonces, cada vez que aseguramos, nosotros no tratamos de ocultar que estamos asegurando. Cada vez que sale una noticia de que ahí se aseguró una refinería, pues sale porque nosotros lo informamos. O sea, no se busca ocultar, sino todo lo contrario, que la ciudadanía sepa que todos los días, hasta que concluya y hasta que se termine esta tarea, vamos a estar dando golpes en contra del huachicol.
0: Ahora, dime, para mí un tema difícil es el de la relación con Estados Unidos, sobre todo declaraciones de funcionarios que tienen que ver con el tema de seguridad, que repiten algunos que tienen que ver obviamente con el proceso electoral de noviembre próximo, otros porque están compareciendo ante lo que aquí llamamos comisiones, ya sea del Senado o de la Cámara de Representantes, que tienen una carga política.
1: Sí.
0: Pero hay otros que lo dicen en voz alta y reiteran. Y yo creo que ahí es parte del vuelco que ha dado la política de Trump, que ya no solo quiere narcotraficantes, sino también quiere lo que él llama narcopolíticos.
1: En el caso que haya, siempre, Joaquín, las pruebas suficientes, como lo ha habido con los más de 80 servidores públicos que hemos detenido en la administración de la presidenta Claudia Sheinbaum, van a ser detenidos. Estos 80 servidores públicos que hemos detenido, incluyendo presidentes municipales, parten de denuncias y de pruebas fehacientes, no parten tanto de una declaración política o de una nota periodística. Obviamente se toman en cuenta, pero lo que verdaderamente cuenta son las pruebas. Este gobierno, con los 59.000 detenidos, las 30.000 armas de fuego aseguradas, todos los detenidos que se han expulsado y extraditado a Estados Unidos, no hay que olvidar que estos 92... se han extraditado más de 300, pero estos 92 extraditados a Estados Unidos llevaban años sin lograr ser sacados del país. Algunos hasta 15 años, cometiendo homicidios desde adentro, generando alianzas entre narcotraficantes. Uno, 40 años sin lograr ser extraditado. Entonces, esta expulsión o estas extradiciones más en conjunto que se hicieron en tres partes de los 92 van de todos los cárteles, de todas las facciones de los cárteles y de todos los grupos delincuenciales. O sea, no es de que este grupo sí y este no. El gabinete de seguridad es muy claro. Todos los días el Ejército Mexicano, la Marina, Guardia Nacional, Secretaría de Seguridad, con información del Centro Nacional de Inteligencia, tenemos cualquier cantidad de detenidos que algunos pues no salen a medios o no salen como el de hoy. Pero, por ejemplo, la semana pasada el Ejército Mexicano detuvo a dos personas muy importantes para una facción del cártel de Sinaloa que fueron detenidos. Entonces, todos los días tenemos detenciones, aseguramientos, y esa es nuestra manera de demostrar lo que está haciendo este gobierno. Tenemos perfectamente documentado todo lo que ha hecho este gobierno en contra del crimen organizado, y no solo del crimen organizado, en contra del fuero, de los delitos del fuero común. Por ejemplo, estamos hablando ahorita de los grandes capos, pero el plan Morelos que ordenó la presidenta a partir de abril pues va dedicado a la extorsión y a delitos del fuero común. O sea, ahí simplemente en Cuautla se hizo una red de protección de 1.100, ahorita ya van 1.100, no sé si la palabra correcta sea decir afiliados, o que están ya con nosotros en coordinación, de comerciantes, de ambulantes, de personas que venden y tienen sus negocios en Cuautla, que fueron extorsionados y que ya están con la autoridad. Con Guardia Nacional se están haciendo recorridos todas las noches en Morelos, y así vamos a continuar. O sea, no es una estrategia de seguridad solo enfocada al narcotráfico, sino a los delitos del fuero común y a la extorsión principalmente.
0: Ahora que hablas de eso de Cuautla, Cuautla se pudrió.
1: Tenemos ya... Sí. Es cuando la presidenta ordena el plan Morelos.
0: Sí.
1: Tenemos detenidos a dos expresidentes municipales de Morelos, a un presidente municipal que estaba en funciones, el de Cuautla, y tenemos a otros servidores públicos detenidos. Continuamos con estas operaciones todos los días. La presidenta pues fue el viernes pasado a Morelos precisamente a supervisar y a ver cómo íbamos allá.
0: Mira, cuando hablas de narcotráfico, hay que hablar del cártel de Sinaloa. Es inevitable. Se va a poder recuperar Sinaloa, Omar.
1: Sí, por supuesto que sí. Tenemos ahí, principalmente ahí, la Secretaría de la Defensa Nacional es quien tiene empeñado más personal. Y si bien todavía suceden delitos, no es lo mismo. Tú en Sinaloa ya no vemos los convoys que veíamos al inicio de la administración, de 7, 8 camionetas que se veían, o los 10, 12 homicidios diarios. No, ha ido bajando. Definitivamente ha ido bajando. Hay que ser muy cuidadosos cuando nosotros decimos que bajó, que bajaron los homicidios en Sinaloa, porque bajaron, pero sigue habiendo delitos. El decir que bajaron los homicidios no quiere decir que ya no haya homicidios. Por supuesto que hay homicidios, pero van a bajar y vamos a pacificar Sinaloa. Eso es un hecho.
0: El caso de Jalisco, el golpe del Mecho, que fue determinante, pero me decían empresarios que ha habido una baja en la hotelería y en el número de vuelos. En el número de pasajeros aéreos.
1: Lo verifico con la Secretaría de Turismo, pero no lo tenemos registrado. Puerto Vallarta, que fue en algún momento noticia cuando fue la operación en contra del Mencho, no registra una baja, sino se registra con normalidad, pero le pido los datos a la Secretaría de Turismo y que los comparta ahí.
0: Bueno, acuérdate que allí hace varios años en Vallarta asesinaron al exgobernador de Jalisco.
1: Así es. Sí. Y ahí en Jalisco también la operación Enjambre, pues ha estado en el Estado de México, en Jalisco, en Morelos, en otros lugares. En Jalisco detuvimos al alcalde de Tequila, Jalisco, que era parte de esta red de extorsión también.
0: Ahora, Omar, sí hay esperanza para los mexicanos, porque esta es una batalla que es cotidiana y que yo a lo largo de los años he visto, o hemos visto tú también, que le hemos ido perdiendo los mexicanos. Yo veo un punto de quiebre. Pero esto es de años lo que falta, ¿no?
1: Sí, primero, yo me iría a los hechos, porque las cifras pueden parecer muy frías, pero 48% menos homicidios en nuestro país y todos los delitos de alto impacto que han ido disminuyendo poco a poco, disminuyendo, no desapareciendo, disminuyendo. Esto nunca había pasado en nuestro país. O sea, el 48% de los homicidios a la baja, son 41 personas que conservan la vida todos los días, esto no había sucedido. Quiere decir, no que esté resuelto el tema, pero que vamos por un buen camino. O sea, si seguimos así y la tendencia que ya se marca a la baja, sí, nosotros tenemos que seguir así y dar mejores resultados todavía. Y enfocarnos en delitos que lastiman muchísimo a la sociedad, como la extorsión, que ahí todos los días, todos los días, la presidenta de México en Gabinete de Seguridad es quien evalúa la Estrategia Nacional de Seguridad, es quien la lleva, la Estrategia Nacional de Seguridad, y lo primero que nos pregunta después de ver el tablero de homicidios en el país es la extorsión. Es donde hay más focos rojos de extorsión. Hoy en la mañana se vio Morelos otra vez, se vieron otros estados. Entonces también es una ventaja pues tener a la propia presidenta de la República dirigiendo el Gabinete de Seguridad todos los días, donde está el general secretario, el general Trevilla, el almirante Morales, la fiscal general de la República, y a veces con un representante y nosotros.
0: A ver, cuéntame, cuando llegan, ¿a qué hora llegan a Palacio Nacional para la reunión del Gabinete de Seguridad?
1: La reunión del Gabinete de Seguridad es de lunes a viernes a las 6 de la mañana, y obviamente pues el general secretario, el almirante, la consejera jurídica, nosotros pues llegamos antes, y siempre llegamos antes.
0: ¿Antes de las 6?
1: Sí, sí, claro, tenemos que llegar antes de las 6, tipo 5:30, para estar listos para cuando llegue la presidenta, que llega pues muy puntual y inmediatamente lo primero que hay son las novedades.
0: Se dan las novedades. Eso es lo que te iba a preguntar. Sí. Si lo saluda, se sienta y ¿qué pasa?
1: Se dan las novedades más relevantes en el país del día anterior, desde detenciones, hechos violentos, buenas noticias y malas noticias. Después a la presidenta se le presenta un tablero que ella desarrolló aquí en la Ciudad de México cuando era jefa de gobierno, nada más que aquí se veían la incidencia delictiva por alcaldías y homicidios, y ahora pues lo desarrolló a nivel nacional. Entonces es un tablero que desarrolló el doctor Pepe Merino, y se ve en toda la incidencia nacional homicidios, robo de vehículo, delitos de alto, todos los delitos de alto impacto, se puede ver todo en el tablero, en una liga.
0: Bien, déjame poner los anuncios, ¿no, Omar? Y después de los anuncios le voy a preguntar, miren, con Fox fueron 60,000 homicidios en su sexenio. Felipe Calderón fueron 120,000. Con Enrique Peña Nieto, 156,000. Con Andrés Manuel López Obrador, 202,000 homicidios. Vamos a ver un comparativo. Continuamos.
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21: Las mariposas saborean la comida con sus patas, detectando si una planta es apta para poner sus huevos en ella.
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22: La cordillera de los Andes es la cadena montañosa continental más larga de la Tierra, cruzando 7 países de Sudamérica.
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0: Bueno, a ver, estábamos hablando, estaba recuperando las cifras aquellas, decía Fox 60.000 homicidios, Felipe Calderón 120.000, lo duplicó, Peña Nieto 156.000, López Obrador 202.000. Esta cifra, esta última, yo creo que va a llegar a niveles de la mitad, porque además con López Obrador fueron 5 años y 10 meses, porque de mantenerse esta tendencia sería la mitad, por lo menos, de esos 202.000.
1: Sí, la...
0: Al final de mantenerse esta tendencia a la baja, o menos.
1: La instrucción de la presidenta es bajarlos al mínimo, bajar, reducir la violencia. Nosotros no tenemos una lucha como tal en contra, es una pacificación del país. Y 29 estados de la República, que también hay que decirlo, agradecemos mucho la coordinación con los gobernadores y con las gobernadoras, 29 estados de la República presentan una disminución. Había estados de la República que por 10 años seguían subiendo y subiendo y subiendo y subiendo, y que ahorita, a pesar de que pueden estar en primero o segundo lugar, ya representan una disminución a la baja. Y este 48% menos de homicidios a menos de 2 años de la administración de la presidenta, repito, no es una tarea terminada, no es una actitud triunfalista de ninguna manera, ni autocomplacencia, es todo lo contrario, es que la ciudadanía sepa que estamos trabajando todos los días en el Gabinete de Seguridad con los estados para que disminuya.
0: Por ejemplo, está el caso de Guanajuato. Guanajuato es históricamente, o bien los panistas, el número uno de homicidios, por lo menos desde hace 14 años.
1: Sí, y ahorita, a pesar de que sigue estando en los primeros lugares, ya presenta una disminución a la baja. Y Guanajuato es muy importante, porque con la gobernadora hemos tenido una muy buena coordinación. Cuando entró la presidenta en su administración, octubre, noviembre, diciembre, enero y febrero, los 5 primeros meses de la administración de la presidenta, Guanajuato continuó la alza.
0: Sí.
1: En febrero se realizan por parte de la Secretaría de Defensa Nacional, Marina y Secretaría de Seguridad, con información del Centro Nacional de Inteligencia, 3 operativos en 3 estados de la República, Guanajuato, Jalisco y Yucatán. Se detienen a líderes que estaban fuera de Guanajuato, menos uno. Y después de esa detención, es muy claro el punto de quiebre, comienzan a bajar los homicidios, más muchísimas detenciones que se han realizado. Y aquí, de los 4 ejes de la estrategia de la presidenta, pues sí exaltamos y reconocemos la coordinación. O sea, cuando hay coordinación entre las instituciones del Gabinete de Seguridad con las entidades federativas, hay un gran resultado.
0: Bueno, pero nos estabas contando. Entonces, la presidenta le dan el parte, estado por estado, noticias buenas, noticias malas, los casos más importantes. Y hasta donde yo sé, ella como que les tiene un seguimiento personal a ustedes, ¿no?
1: Sí, tiene un seguimiento muy puntual. Ella lleva una bitácora muy, muy estricta, y al día siguiente o a los 2 días está preguntando exactamente la novedad de lo que instruyó. Porque no es lo mismo solo que se le presente qué ocurrió. Ahí le gira instrucciones directamente al general secretario, al almirante secretario, a mí, a la Fiscalía General de la República, a quien se les tenga que girar. Y obviamente nosotros al día siguiente o esa misma tarde tenemos que informar pues lo que se hizo conforme a su instrucción.
0: Bien, esto es en cuanto a este tema, pero teníamos uno que era que cuando se anunció que México iba a ser sede compartida del Mundial para 2026, esto fue en 2016 o 2018... con Enrique Peña Nieto, se empezó a hablar de que era imposible que México hubiera un mundial por la violencia.
1: Sí.
0: Por la inseguridad, por la violencia, por el crimen organizado. ¿Qué les dijo la presidenta para que este mundial saliera, y eso lo digo yo y porque soy testigo, saliera como nunca se hubiera pensado?
1: Sí, fue sin duda, fue un gran éxito para nuestro país, y este es un ejemplo de coordinación entre las dependencias del gobierno de México, que participaron más de 20 dependencias federales, pero también con los gobiernos de los estados y la sociedad. Participaron más de 124 mil elementos, encabezados por la Secretaría de la Defensa Nacional. El general Trevilla designó al general Villalbazo.
0: ¿Que estuvo aquí?
1: Que hizo un extraordinario trabajo. La presidenta también le encargó al Centro Nacional de Inteligencia, al maestro Francisco Almazán Barocio, que es el titular del Centro Nacional de Inteligencia, que coordinara también varios grupos, y se coordinó, se hizo una muy buena coordinación con todos los estados, obviamente principalmente con Nuevo León, Ciudad de México y Jalisco. Aquí queremos hacer un reconocimiento muy especial a la policía de la Ciudad de México, porque todos vimos que hubo gente que quiso sabotear una fiesta tan bonita, y gracias a la policía de la Ciudad de México, los eventos más importantes en el Estadio Azteca pudieron salir exitosos.
0: Bueno, yo creo que uno de los puntos claves fue cuando se aseguraron ahí, antes de la caseta de Cuernavaca, este transporte de explosivos que venían de...
1: Sí, se aseguraron explosivos, se aseguraron
0: más de
1: también
0: 60.
1: En la colonia Santa Úrsula se logró frenar un bloque negro. De manera muy valiente, un grupo reducido de policías de la Ciudad de México logró frenar ese contingente violento que quería boicotear. No pasó nada, la gente cuando salió del estadio ni cuenta se dio que estaban afuera. Entonces, y por mencionar la policía de la Ciudad de México, pero también la policía de Jalisco, la policía de Nuevo León, Quintana Roo, hicieron un gran trabajo.
0: Los de en Tijuana, ¿no? Porque estaban
1: Tijuana
0: los iraníes,
1: también,
0: que era de alto riesgo.
1: En Tijuana también, con el general Carrillo, que es el secretario de Seguridad Pública de Tijuana, se hizo un... de Baja California, se realizó un gran trabajo, y pues fueron 280 operaciones de seguridad en estadios y FanFest. La Secretaría de Marina tuvo muchísimas acciones muy, muy relevantes, y obviamente pues la presidenta le había encargado esta coordinación a Gabriela Cuevas, que nos logró también cohesionar a todos para tener una buena relación y varias reuniones con ellos, y también a Jürgen, que es el director de FIFA México.
0: Jürgen,
1: también,
0: sí, te paso, ¿no?
1: Y ayudó muchísimo, junto con todo su equipo. Mire, Rodrigo Martínez, etcétera.
0: Vi gente. La Guardia Nacional muy activa.
1: Muy activa la Guardia Nacional, participaron con bajo las órdenes del general Briceño, con miles de elementos, de manera muy activa, previniendo. Y también no hay que dejar atrás a las policías municipales, porque ellas, la policía municipal en varios lugares, fueron más de 90.500 integrantes de policía estatal y municipal que atendieron emergencias inmediatas. Y esas emergencias inmediatas que muchas veces no vemos, pues son las que verdaderamente también lograron salvar el mundial, ¿no? Desde gente desmayada hasta cualquier cosa, pues fue la propia municipal y los estatales, más de 90.000, que lograron atender a miles de personas.
0: O sea, lo que está confirmado, Omar Racejas, pues es que cuando hay una coordinación, este país funciona.
1: Sí, y creo que la lección más importante del plan Kukulcán es, bueno, cuando hay una coordinación, pero también que tiene que haber un liderazgo.
0: Sí.
1: Y el liderazgo que fue de la propia presidenta supervisando todos los días en el gabinete de seguridad cómo iba el plan Kukulcán, más la coordinación entre gobierno federal, las dependencias federales, más de 20, con los gobiernos estatales, pues esto se puede replicar en muchísimas otras cosas.
0: Pues espero que así sea, porque este país sí merece que ya se le dé un vuelco. Yo veo indicios, ¿sí? Y sobre todo que sí se puede, porque se ha podido. Se ha podido lo que había sido imposible. Repito, de Fox se duplican los homicidios con Calderón, de 60.000 a 120.000. Se duplican los homicidios. De Calderón a Enrique Peña Nieto suben de 120.000 a 156.000. De Enrique Peña Nieto a Andrés Manuel López Obrador suben de 156.000 a 202.000 homicidios. Hoy estaríamos al nivel de menos de 100.000.
1: Sí.
0: Digo, anualizándolo.
1: Y esta tendencia, pues, falta, obviamente. Es muy importante que los datos, siempre los datos del secretariado salen muy precisos, Joaquín. Se da un preliminar, siempre, pero al final, Marcela Figueroa, como lo anuncia en las mañaneras, ya cuando se da en la mañanera, se da el dato con información de todos los estados de la República, de las fiscalías. Al final de cada mes, muchas veces hay un ajuste que inmediatamente se publica. Inmediatamente se publica, si llega a haber un hallazgo después, etcétera. O sea, no hay manera de que haya una información que no sea correcta y validada por el gobierno federal, pero también por los estados de la República.
0: Bien, entonces, de prioridades estamos. Crimen organizado, complicidades del crimen organizado,
1: extorsión,
0: violencia, inseguridad, que ha habido una percepción de que se está mejorando eso mismo, sí, la percepción de seguridad. Como que se está reduciendo la percepción de inseguridad en algunos lugares que parecía imposible.
1: Sí, la percepción de seguridad, en la última que sacó Enzu, sí la, todavía falta muchísimo por hacer, muchísimo, pero es importante decir que bajó 3 puntos comparado con el año pasado. Bueno. No es lo suficiente, pero bajó. Entonces tenemos que continuar que baje la percepción.
0: ¿Cuántas horas duermes al día, Omar?
1: Pues las suficientes, sí, las suficientes.
0: ¿Qué son suficientes para ti?
1: Pues depende el día, depende el día.
0: Porque... No, si tienes que estar antes de las 5:30 en Palacio.
1: Creo que dormimos un poco más que la señora presidenta, entonces con eso ya la libramos.
0: Porque ya a las 4 ya está llamando.
1: Sí, sí.
0: Tengo referentes.
1: Sí,
0: así es. No, claro, no.
1: Sí.
0: Bueno, pues gracias, Omar, te aprecio mucho que hayas venido.
1: Muchas gracias por el tiempo.
0: Omar García Harfuch, el secretario de Seguridad y Protección Ciudadana del Gobierno de la República, del Gobierno de la Presidenta Sheinbaum. Continuamos.
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8: El Gabinete de Seguridad precisó que fuerzas federales aseguraron en Coatepec, Veracruz, un centro de almacenamiento de hidrocarburos y no una refinería clandestina. Afirmó que la Fiscalía General de la República realiza los actos de investigación y las diligencias ministeriales correspondientes. La secretaria de Energía, Luz Elena González, sostuvo una reunión con el embajador de Estados Unidos en México, Ronald Johnson, y el subsecretario del Departamento de Agricultura, Luke Lindbergh, para impulsar el potencial del etanol como opción de combustible y para fortalecer el comercio agrícola. La secretaria de Medio Ambiente, Alicia Bárcena, reveló que se inspeccionó 5 kilómetros del cauce de un arroyo temporal y el poblado del Saúz, ubicado a 3.7 kilómetros del punto donde se registró el derrame de cerca de 59 mil litros de hidrosulfuro de sodio en Naco, Sonora.

0: El ánimo está muy bien. Lo que no está bien son los años.
1: No, hombre, ¿cómo no, Héctor? Es que, a ver, vivir... Mira, lo que más me gusta a mí, yo creo que el mejor anuncio que hay es el de GNP, que dice, vivir...
2: Vivir es increíble.
1: Vivir es increíble.
0: Mira, sí. Y vivir absuelto es más increíble. Y uno de los efectos realmente aligeradores, te lo estoy diciendo de verdad, de cumplir 80 años, es que en cierto modo uno queda absuelto. Es decir, todo lo que viene es puro premio adicional. Entonces, no tengo, de verdad, ningún sentido melancólico de esto. Me lo he ido descubriendo hoy con los días, pero la verdad estoy en paz conmigo y con la vida, y muy contento de la vida que queda.
1: Claro.
0: No dudes de esto.
1: No dudo, no. Yo, a mí me va a quedar, fíjate, estamos en, va a empezar agosto, septiembre, octubre, noviembre, diciembre, enero, y al principio, o sea, 6 meses y una semana. De que todavía estoy entre la absolución y no, pero voy a llegar a los mismos que tú, te voy a alcanzar y voy a quedar absuelto.
0: Absuelto.
1: Sí. Exacto. Y feliz de la vida, además.
0: Oye, Joaquín, pues ya no sé ni cómo comentar nosotros este asunto de los derechos de las audiencias que trae el gobierno. Yo no sé cuántos intentos recuerdas tú del gobierno de tratar de poner a la prensa, digamos, bajo una legislación, bajo un control. Yo creo que no ha pasado gobierno sin un intento, ¿no?
1: Sí, claro, cada reforma política ha sido un intento, ¿sí?
0: Sí.
1: De callar a la prensa. ¿Y sabes qué? Sí. Que no lo han logrado.
0: No, ni lo van a lograr, porque menos ahora, en la increíble diversidad, digamos, de los medios y en la resonancia que todo tiene, no solo por los periódicos, por las estaciones de radio y televisión, sino por todas las redes. Es imposible, es una, por fortuna, ¿no? Es una colmena gigantesca, llena de diversidad, llena de estupidez también, llena de barbarie, de discursos de odio, pero fundamentalmente llena de pluralidad y de libertad. Yo así lo valoro. Y de la parte que me tengo que quejar de esta cuestión, digamos, de las opiniones o de la parte que no me gusta, pues mira, Joaquín, como decíamos, si no te gusta, pues quítate de ahí, cámbiale de canal. Me acuerdo, a propósito del cardenal Cárdenas, que creo que Mújica le molestaba mucho que el periódico El Universal, Joaquín, lo estaba todo el tiempo criticando por comunista, lo cual era cierta, tanto la crítica como el comunismo de Mújica. Y iba y se quejaba con el general Cárdenas, hasta que un día le dijo el general: oiga, compadre, ¿de veras le molesta tanto lo que le publican en El Universal? Sí, presidente, ¿qué me aconseja usted? Pues yo le aconsejo que no lo lea.
1: Sí.
0: Entonces, pues, tan simple como eso, ¿no?
1: Sí, yo insisto, Héctor, en que el mayor derecho de las audiencias es decidir.
0: Claro.
1: ¿Qué escucha, qué ve y qué lee?
0: Punto. Estamos exactamente en el mismo punto.
1: ¿Qué ahora prendes y qué apagas y qué cambias?
0: Pero no quiero irme sin un retintín aquí.
1: A ver.
0: Mira, Joaquín, si algunos gobiernos que hemos tenido no tienen derecho a pretender regular el derecho de réplica de los medios, de las redes, son estos dos gobiernos que han pasado. Porque como ninguno otro que yo recuerde, el presidente anterior y la presidenta actual, a cuenta de su derecho de réplica, han ofendido, calumniado, difamado como ningún otro medio ha hecho, con un micrófono gigantesco y con una estructura gigantesca de difusión. Entonces, si alguien no tiene derecho a ampliar su derecho de control sobre lo que se dice y ampliar el derecho de réplica y a contener con sus réplicas a la prensa, son

0: estos gobernantes que se la pasan dizque haciendo su derecho de réplica en un abuso de tribuna y de poder de que no dispone ningún otro medio ni ningún otro comunicador. Entonces, la verdad, dicho esto, me quedo en lo anterior. ¿Cuántos? Un intento más, ¿no? De arreglar, de controlar esto. Pues no creo que se vaya a poder.
1: No, yo estoy convencido que no se va a poder. Hace un momento aquí Pepe Merino hizo una serie de explicaciones que yo le creo.
0: Ah, no lo vi. Ah, lo voy a ver.
1: Sí.
0: Lo voy a buscar. ¿Qué dice?
1: A mí lo que... El único punto que tengo pendiente es que la autoridad, como ya no hay organismos autónomos, se los echó López Obrador todos, ¿sí? La Comisión Reguladora de Telecomunicaciones depende del gobierno.
0: Bueno,
1: eso es para mí el punto. Ya no es una agencia, ya no es un organismo autónomo, es una instancia de gobierno.
0: Bueno, pues que les quede claro, que tenemos claro que lo que quieren es controlarnos y censurarnos. Como decía una canción muy famosa de mi infancia, María Cristina me quiere gobernar y yo le sigo la corriente. Bueno, pues nos queda muy claro que lo que están buscando es controlar a la prensa y callarla y manejarla como les dé la gana. Nos queda muy claro que esto no tiene nada de protección de las audiencias, tiene pura protección del gobierno y del poder del gobierno, que ya es bastante. Bueno, aún así, con ese poder, así de grandote como está, pues María Cristina nos quiere gobernar y yo le sigo la corriente. Porque no quiero que diga la gente que María Cristina me quiere gobernar. Bueno, quedamos claros de que nos están queriendo gobernar. Muy bien, síganle.
1: Bien, pues vamos a ver esta canción. Le molestaba a mi hermana María Cristina de niña mucho, pero...
0: Bueno. No, es una canción preciosa. Sí. Es una sabrosura.
1: En fin. Héctor, querido, te mando un abrazo, saludos. Y nos vemos el jueves. Que estés muy bien. Y felicidades.
0: Gracias.
1: Y gracias a la vida. Gracias. Gracias a la vida. Voy a ir contigo, José Luis Cuevas. El equipo de equitación de la Defensa Nacional. Su actuación extraordinaria en dressage, en adiestramiento en los Juegos Centroamericanos. Venga.
2: Gracias, Joaquín. Así es, se llevó a cabo la primera prueba en adiestramiento dentro de los Juegos Centroamericanos y del Caribe en Santo Domingo 2026, donde el equipo mexicano, tras esta primera prueba preliminar, está en la primera posición con 199.37 unidades, seguido de Colombia, que tiene 196.94 unidades, mientras que Costa Rica en este momento está en la tercera posición con 189.44 unidades. Una prueba de adiestramiento que tuvo la mejor presentación individual en la figura de la amazona colombiana Mariana England, quien logró la puntuación de 69.55 unidades. Sin embargo, los jinetes mexicanos demostraron toda su capacidad y presionaron para en el colectivo estar en la primera posición. Carlos Maldonado con 68.58 unidades y Ricardo Manzano con 67.55 son los mejores jinetes clasificados. Vale la pena señalar que para la prueba por equipos, las puntuaciones de ayer más lo que se acumule el día de hoy entregarán al equipo ganador en la prueba de adiestramiento por equipos, mientras que el sábado habrá una final individual en la que también se buscarán medallas. El equipo mexicano está comandado por Irving Leiva, Ricardo Manzano, que representan a la Secretaría de la Defensa Nacional, así también como Mauricio Lebrija, Luis Enrique Padilla y Carlos Maldonado. La competencia continuará esta noche a las 19 horas. Es el reporte, Joaquín. Venga. Muy buenas tardes.
1: Venga, ya ve si me consigues videos, por favor, José Luis. Porque es extraordinario el dressage, el adiestramiento, qué caballos, qué coordinación. Don Pepe.
3: Buenas tardes, Joaquín. Buenas tardes al auditorio de Radio Fórmula. La mediática difusión de un bloqueo vecinal que reclama el despojo de tres predios en el corazón de la colonia del Valle forzó a Clara Brugada, jefa del gobierno de Ciudad de México, a poner en marcha un plan de control de daños antes que su imagen política sea afectada por la impunidad de la red criminal, que en unas pocas horas despoja a las personas de sus casas y edificios con la complicidad de funcionarios y notarios públicos.
4: Dura sale la de César Cravioto, secretario de Gobierno, y Berta Luján, alcalde fiscal en la capital de la República. Pues tendrán que luchar contra la indignación, porque la práctica común es que los invasores de predios y edificios no tengan que comprobar la legalidad de la posesión de la propiedad invadida. Solo los propietarios. Gracias, Joaquín. Gracias y buenas tardes.
1: Gracias, gracias, don Pepe. Voy a ir contigo, Andrea Meraz, porque resulta que el programa Sembrando Vida, central de la 4T, del gobierno anterior y de la presidenta Sheinbaum, está reportando niveles bajos de cobertura. Es decir, por ejemplo, en el caso de Sembrando Vida, que beneficiaría a 2 millones de personas, ha alcanzado para 400 mil. Y yo pregunto, ¿y dónde está el dinero del otro 1,600,000 beneficiarios, entre comillas? Te escucho, Andrea.
5: Qué gusto saludarte, Joaquín. Pues sí, este programa Sembrando Vida reporta niveles de cobertura bajos para este segundo trimestre del año. Hay especial énfasis en el Estado de México, Jalisco y Zacatecas. Y esto, además de las ayudas económicas, Joaquín, la entrega de semillas, de plantas, de herramientas, de viveros, no está registrando un avance en este mismo periodo. Esto de acuerdo con la Secretaría de Bienestar, la población total a atender llegaba a más de 2 millones, solo llegaron a 423 mil, que equivale al 18.1% de la población estimada. Y vámonos por casos críticos. Estado de México, la población objetivo era 99 mil personas, pero solo llegó la atención a 83. En Zacatecas, la meta era apoyar a 36 mil, pero solo se dispersaron apoyos a 404 personas. Y en Jalisco, el objetivo era llegar a 75 mil personas y solo llegaron a 1,480. 8 entidades que cuentan con una población potencial identificada no fueron atendidas. Estamos hablando de Aguascalientes, Baja California, Baja California Sur, Coahuila, Ciudad de México, Guanajuato, Nuevo León y Querétaro. Entidades con mayor población objetivo y con mayor cobertura fueron Chiapas con el 18%, Veracruz con el 14%, Oaxaca el 15%, Puebla con el 16% y Guerrero el también con el 4%. Solamente en estas 8 entidades se dieron más de 36 mil apoyos, pero ninguna entidad está sobrepasando el 25% de coberturas. Estamos hablando que se concentran 1.4 millones de personas de población objetivo que todavía están presentando rezago en este segundo trimestre del año, Joaquín.
1: Pues eso es muy delicado. Y ojalá este reporte lo tenga ya la presidenta de la República para que pregunte por qué está por debajo de la cobertura en el caso de Sembrando Vida. Además, datos de la Secretaría del Bienestar.
5: Así es, y también, por ejemplo, lo que estaban reportando es que para la meta oficial de 2026 era alcanzar 445 mil personas beneficiadas, pero digamos como población objetivo, pero tampoco, digamos, concuerda con la población estimada, que son más de 2 millones. Son datos propios de que da la Secretaría del Bienestar y que los tienen en sus reportes trimestrales, Joaquín.
1: Bien, eso es todo. Muchas gracias. Buenas tardes. Yo soy Joaquín López Dóriga y, como siempre, le agradezco a usted que me escriba, que me llame, pero sobre todo y en especial le agradezco, usted lo sabe, y además lo sabe muy bien, que me escuche, y ahora que me vea, y que me siga en las redes. Gracias, pues, por eso, buenas tardes, los dejo con José Luis Preciado, y nos vemos mañana aquí como todos los días. Que la pase muy bien.
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22: El estado de Alaska es el lugar de Estados Unidos donde hay más personas que caminan diariamente hacia su trabajo.
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25: 3 de la tarde, buen provecho, saludos a esta hora, bienvenidos a la información. La onda tropical 22 ya nos dejó caer su primer aguacerito al filo del mediodía, por ahí de la 1 de la tarde. Ya estaba cayendo una potente lluvia, fue rápida y pasó. Sin embargo, seguimos con más lluvias, un ambiente caluroso, un efecto de baño María y una temperatura que alcanzó el día de hoy los 39 grados centígrados. El sargazo en el Cuyo, alejamiento del mar, también se está dando en esa zona. Le reporto que a fondo irán los vecinos de Chubuná en contra del proyecto Dunas. Lo consideran una depredación. Mañana acudirán a protestar en Mérida en el Monumento a la Patria a las 6 de la tarde. Según el municipio de Progreso, el proyecto Dunas sí tiene permiso que le dio la administración de Mauricio Vila. La Cámara de Comercio opina que si tiene permiso debe continuar el proyecto, pero con apego a la legalidad. Independientemente del permiso o no, también vale la pena hacer una revisión a fondo de este proyecto. Le recuerdo que hoy la Profepa colocó ya los avisos de proyecto cancelado. Sin embargo, pues aquí va a haber un tirijala que vamos a ver cómo responden las organizaciones ambientalistas y los promotores de este proyecto que ha sido altamente polémico, incluso más que los proyectos de Cizal y de Celestún, que también han levantado polémica. Organizaciones civiles recibirán 27 millones de pesos, atienden causas nobles, dijo el gobernador Díaz Mena. También habló de los 200 millones para proyectos y financiamientos. Ya le iremos conversando de estas y otras cosas más en este informativo que recién empieza.

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1: Rodrigo Barreras está en los controles técnicos de esa poderosa consola de 27 canales y medio. Saludo a Manolo Huicat, él está en la producción. Óscar Altamirano produce, conduce, prepara el café y también nos apoya aquí en los micrófonos. Le saluda José Luis Preciado, que está ya detrás de este micrófono el día de hoy con un cel social que seguramente estará como cada jornada muy movidito, escuchando, transmitiendo su opinión, que es el 9991-2091-73. Hablábamos de del papel de la Procuraduría Federal del Consumidor, que se ha visto reducido pues casi siempre a un mero espectador de cómo el consumidor es depredado, es literalmente asaltado. Hay que llevar una denuncia, una queja, la Profeco intermedia y usualmente consigue algunas buenas cosas con respecto al consumidor. En el caso, por ejemplo, de la Comisión Federal, hay un módulo disponible allá dentro de la Profeco y es meramente para revisar los recibos alterados. Cuando le preguntas por los apagones, responden como lo hacía el gran cómico yucateco Héctor Herrera Álvarez Cholo: yo solo vendo chamarras. Bueno, pues aparte de la Comisión Federal de Electricidad, telecomunicaciones e inmobiliarias están en la mira de la Profeco. Telecomunicaciones, porque hoy la comunicación, que debería ser una gran autopista en la cual podemos comunicarnos, es un camino de terracería. Están mejores los caminos acá cosechas que las telecomunicaciones. Y en el caso de las inmobiliarias, pues también hay mucha queja. Te entregan la casa y resulta ser que no tiene miriñaques, no tiene bardas perimetrales, y a la primera lluvia, aquello es una regadera.
2: Teniendo en cuenta que al año se atienden un mínimo de 2.500 quejas en la Procuraduría Federal del Consumidor, delegación Yucatán, el titular de la dependencia, Víctor Cervera Hernández, revela que la lista de quejas y denuncias en este espacio las encabezan las telecomunicaciones, siendo los servicios de internet, para ser más precisos, así como también las inmobiliarias.
3: Estamos estables. Las quejas que encabezan siempre son en temas de telecomunicaciones. Tenemos ahorita muchos casos de inmobiliarias. Esos son los básicos, ¿no? En cuanto a los demás, pues se mantiene el ritmo habitual.
2: En el tema inmobiliario, el funcionario explica que las mayores incidencias se deben a incumplimientos de contrato, algo que ha sido una constante en los últimos años, para lo cual Profeco debe intervenir.
3: Van y se quejan con nosotros por incumplimientos de contrato. Algunas personas que ya se vencen contratos y no han cumplido las inmobiliarias, es más o menos el esquema que se ha vivido hasta ahorita.
2: Aunque estos dos rubros son los que lideran las listas de inconformidad por parte de los usuarios y consumidores, también existen los que denuncian las páginas o establecimientos donde no se respetan los precios, para lo cual el delegado exhorta a la población para acercarse a las oficinas e interponer la queja o hacerlo vía electrónica.
3: Pedimos a todos los consumidores que nos denuncien esos casos. Lo pueden hacer a través de la página de profeco.gob.mx, donde pueden levantar esas denuncias en caso de problemas con los precios o falta de algo que incumple el proveedor con la ley.
2: Informó para Radio Fórmula Yucatán, Óscar Altamirano.
1: Y como cada año la Profeco y la Cámara de Comercio hacen su acuerdo para que ahí en las instalaciones de la Canaco, de la Cámara de Comercio, Servicio y Turismo, del 7 al 9 de agosto hagan su feria de útiles escolares. Se supone que ahí los precios más bajos, se supone que ahí van a poder tener un mayor acercamiento a un ahorro significativo. El crédito siempre es bueno, esto al manejarlo de manera adecuada, dice Enrique Molina. Esto al hablar acerca de los préstamos que el gobierno del estado va a pedirle al Congreso de Yucatán.
4: Sí, bueno, como Canaco hemos estado muy pendientes de eso, participamos en los foros de consulta en las diferentes áreas y tuvimos al gobernador en nuestra junta de consejo de este mes de julio, explícitamente pues hemos solicitado el tema de energía, hemos solicitado el tema de seguridad pública, de vialidades también. Creemos que es una muy buena oportunidad. Vamos, nuestras empresas, cada vez que queremos hacer una inversión o fortalecer nuestro negocio, acudimos al tema del crédito. El crédito yo creo que es bueno siempre y cuando se maneje de manera adecuada, que se invierta de manera adecuada, y eso es lo que queremos ver en la Cámara de Comercio, en qué se va a invertir, cuánto va a costar y que sea en la manera adecuada que necesite el Estado. Y bueno, estamos en espera de que nos presenten los proyectos, ya presentaron los resultados de esos foros, falta que nos presenten los proyectos, en dónde va a ser, cuánto va a ser, cuánto va a costar, en cuánto tiempo se va a acabar. Eso es lo que nos estamos enfocando en la Cámara de Comercio para vigilar la correcta aplicación de los recursos.
1: El presidente de IMEF Yucatán, Francisco Álvarez, explica por qué el turismo decide ir a otros países. Hay factores que afectan el bolsillo del turismo nacional que hace que cancelen los viajes. En la reducción de ganancias de los hoteles con el tipo de cambio, problemas macroeconómicos, sargazo, inseguridad en las carreteras y otros factores, dice IMEF.
5: Uno de los principales gastos que cancela la gente son los viajes, es el turismo. Y si la economía familiar está apretada, los viajes nacionales van a ser reducidos. Y acá aparte hay otro factor macroeconómico que impacta. El tipo de cambio se ha revaluado, el tipo de cambio ya bajó, pero los salarios mínimos subieron 12-13%. ¿Qué significó? Si el hotel, vamos a imaginar, tiene una tarifa de 1,000 pesos a un tipo de cambio de 18 y ahora el tipo de cambio está a 17, el hotel, si deja el mismo precio, sale mucho más caro en dólares para el extranjero. Entonces el hotel tiene que bajar de precios para que sea competitivo y atraiga extranjeros para el país, cuando el incremento en inflación más salarios mínimos lo que hace es mete un estrés significativo, y eso lo que va generando es que el turismo internacional decida a qué país se va. Entonces tenemos todo realmente interconectado, lamentablemente, y uno lo ve y está complicado, porque la clase media tiene un incremento mucho menor porque está arriba del mínimo. El salario mínimo lo tenemos entre 12 y 13, pero luego el precio de venta en dólares, si se mantiene o tiene un incremento del 3%, cuando el tipo de cambio cayó un 10, al final en pesos el hotel va a ganar un 6-8% menos. Un 8%.
1: Todas esas son cuentas que finalmente saca la gente y dice: difícil salir de vacaciones. Muchas gracias por la comunicación aquí al CEL Social. A Pietro Gutiérrez dice: saludos. Me pregunto dónde está el comisariado del puerto. En su momento se le tiene que dar a saber lo que va a pasar en su tierra. Todos hablan de Semarnat y más el presidente municipal de Progreso. El comisariado es parte también del soborno, según se elige, por defender al pueblo. El permiso más importante es el de la Semarnat, sobre todo cuando se trata de zona costera, zona impactada. Si la Semarnat dice adelante, esto es como cuando el INAH habla de las obras en el Teatro Peón Contreras o en alguna zona arqueológica. La última palabra la tiene el INAH en esos apartados, pero en la costa la última palabra la tiene la Semarnat. Si el gobierno del estado de Mauricio Vila autorizó esos proyectos, pero la Semarnat dijo no, no pasan los proyectos. Aquí es la Semarnat la entidad más importante, y si ellos dijeron va, pues sobre ellos también.
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22: Caminando por México.
23: Pátzcuaro, Michoacán. Este pueblo purépecha es famoso por sus plazas amplias y techos de teja roja. Su celebración del Día de Muertos en el lago es legendaria. Entre artesanías de madera y gastronomía local, ofrece una conexión profunda con las raíces prehispánicas.
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1: 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Gracias. Atento para próxima emisión. Hay un debate actual en torno a los nuevos lineamientos generales para la protección de los derechos de las audiencias y se centra en la tensión entre garantizar el acceso a la información veraz y el riesgo latente de vulnerar la libertad de expresión. Ahí está la delgada línea de este tema. Los puntos claves que estructuran esta discusión se dividen entre las exigencias normativas de un gobierno y las preocupaciones del sector de la comunicación. Hay obligaciones operativas editoriales para los medios, es el hecho de diferenciar los contenidos, los códigos de ética obligatorios, exclusión de plataformas digitales, la postura oficial del formato a la autorregulación y demás. Azucena Oresti, en su espacio informativo aquí en Radio Fórmula, dice que el tema es finalmente la censura a la libertad de expresión.
0: Finalmente, este gobierno ha mostrado su verdadera cara. Están cansados de la prensa crítica, de la prensa, de los medios de comunicación que fiscalizan, que cuestionan, que preguntan dónde está el dinero, dónde están los narcogobernadores y cuándo se les va a castigar, dónde están los corruptos que habían prometido meter a la cárcel, dónde está la mejora sustancial en un montón de cosas en este país, en la educación, en la salud, en la economía. Ya se cansó este gobierno de estar escuchando las verdades a través de los medios de comunicación. Y hoy la presidenta Claudia Sheinbaum ha retomado una iniciativa para nombrar, dice, a los defensores de las audiencias. Una persona que esté vigilando todos los días todos los programas de radio, de televisión, prensa, escrita, etcétera, que esté vigilando qué se dice y en qué contexto. Que la veracidad, que la oportunidad, que cuándo es una opinión y cuándo es una noticia. ¿Qué es esto? Esto es censura. El señor Andrés Manuel López Obrador, que se llenaba la boca diciendo que defendía la libertad de expresión, fue un censor. Fue un censor durante todo su sexenio, violentador, agresor de los compañeros periodistas, de los compañeros reporteros, de los defensores de derechos humanos, de los activistas. Fue un censor en toda la extensión de la palabra. Y prueba de ellos es el montón de personas que tuvieron que salir de algunos medios de comunicación, columnistas o articulistas o conductores o periodistas, porque el señor de Macuspana hacía berrinche, porque no quería ver en la prensa el reflejo del fracaso de su gobierno. Me sorprende y me preocupa que en este gobierno se quiera retomar esa idea, que crean que los medios de comunicación tenemos que ser regulados y que las audiencias, que los ciudadanos tengan que ser guiados hacia dónde tienen que pensar, hacia qué es lo que tienen que ver, hacia qué gobierno le tienen que guardar pleitesía. En los gobiernos estatales ya hay censura, en los gobiernos estatales matan a los periodistas. Oaxaca es un ejemplo muy reciente, Veracruz es otro ejemplo, pero también sucede en Guerrero, en Michoacán, en Nuevo León. Hay pocos gobiernos que toleran la crítica, muy pocos, y de todos los partidos. Hoy estamos ante un riesgo, porque Morena tiene una mayoría aplastante en el Congreso, estamos ante un riesgo verdadero de tener que callar ante el autoritarismo de un gobierno que se dice libre y que se dice respetuoso de la libertad de expresión. Falso, eso es falso. No quieren que sigamos dando a conocer la
1: corrupción. Es lo que comenta Azucena Oresti con esta, desde luego que es opinión y que va a estar consignada en este asunto relacionado con la lineamientos generales para la protección de los derechos de las audiencias. Vamos con Héctor Moreno. Don Héctor, buena tarde.
2: Señor Preciado, ¿qué tal? Muy buena tarde. Buena tarde, amable auditorio. Una tarde, pues, nublada ya. Llovía aquí por la colina Alemán. Vemos grandes nubes por el poniente. Así es que, amable conductor, haga lo propio. Conduzca, que es diferente a manejar con sus cinco sentidos en total armonía y respetando las señales de tránsito. Te quiero comentar, señor Preciado, que lamentablemente una mujer de aproximadamente 50 años de edad perdió la vida de manera instantánea luego de ser atropellada por un vehículo cuando presuntamente intentaba cruzar una vialidad en la comisaría de Mosón Norte. El fuerte impacto ocasionó que la víctima cayera sobre el pavimento, donde quedó lamentablemente tendida y sin vida. Llegaron paramédicos para tratar de auxiliarla, pero nada se pudo hacer para poder ayudar a esta mujer. 50 años de edad, señor Preciado. En otra información, resulta que un aparatoso accidente se registra, allá en Oravera. Se me perdió en la...
1: Se me fue en dónde,
2: pero te quiero comentar. Ese accidente movilizó a los cuerpos de emergencia en esta ciudad luego de que un trabajador de aproximadamente 40 años de edad, ya dije, en esta ciudad al menos, 40 años de edad, cayera desde una altura estimada de 6 metros al vacío y quedara inconsciente tras golpearse fuertemente la cabeza. Desesperados por la gravedad del impacto, compañeros del sitio solicitaron el auxilio de inmediato al número 911. En cuestión de minutos arribaron a ese lugar agentes de la Policía Municipal. La primera en brindar asistencia médica fue una paramédico de la Cruz Roja a bordo de una motocicleta, quien le proporcionó los primeros auxilios a esta persona. Poco después hicieron su arribo paramédicos de la Corporación Municipal a bordo de una unidad y, bueno, pues apoyarla y llevarla a un nosocomio. Por fortuna, pues con vida, por supuesto, imagínate nada más, traumatismo por todas partes, 6 pisos, 6 metros de altura, no es para menos. Y por último, señor Preciado, ahí va la buena, la triste, la bonita más bien, no triste, la bonita. Resulta que paramédicos de la ciudad de Canacín ayudaron a traer al mundo a un bebé en las primeras horas de este jueves, lo cual ocurrió a bordo de un vehículo particular. Posteriormente, la feliz madre y su hija fueron llevadas a la T1 para recibir atención médica. Así es que, pues, enhorabuena para doña Samanti, 29 años de edad, y su pequeño bebé, que, bueno, pues, por fortuna nació sin problema alguno y, bueno, pues, con mucho amor por parte de los paramédicos. Señor Preciado, es parte de lo que tenemos esta tarde.
1: Don Héctor, gracias y buena tarde.
2: Estamos pendientes, señor Preciado.
1: Gracias, señor Altamirano.
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15: El cerebro humano genera más impulsos eléctricos en un día que todos los teléfonos del mundo juntos en ese mismo lapso.
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19: Y bueno, un gusto poder conversar en esta jornada informativa con el licenciado Alejandro Monreal. Él es el titular de la notaría número 15, despacho Monreal y Asociados, que está cumpliendo 114 años de notaría, una herencia desde el bisabuelo allá por 1912 hasta nuestros días. Alejandro Monreal es la cuarta generación de este despacho Monreal y Asociados. Bienvenido, muy buena tarde, qué gusto.
20: Muy buenas tardes, muchas gracias, José Luis, de estar acá con ustedes.
19: Estamos hablando de 114 años, algo que muy pocas instituciones logran. ¿Cuál es la clave? ¿Cómo le han hecho?
20: Pues mira, la pasión que hemos mantenido en la familia Monreal, yo creo que ha sido muy importante. A mí me llamó mucho la atención la pasión que mantenía mi abuelo al trabajar, al litigar, al entregarse, la pasión de mi padre y todo lo que conlleva esa pasión, haciendo suyo los asuntos, defendiendo, creyendo en las personas.
19: ¿El abuelo era el tigre?
20: Mi abuelo fue el que empezó con el mote del Tigre Monreal.
19: El Tigre Monreal, sí, muy conocido.
20: Ya, sí, heredado por mi padre, que acrecentó más el mote, haciéndolo más conocido, y ya posteriormente por mí. Actualmente yo, a mi hija ya le están diciendo la Tigrita, pues... Yo creo que por ahí va igual.
19: La saga continúa. El prestigio, ¿cómo mantenerlo? Porque alguien tiene que colocar una piedrita más en el tema. Más que una herencia, es un legado, decíamos, ¿no?
20: Es un legado muy importante y una presión más importante aún. Cuando te vuelves abogado, notario, claro, es porque crees en la legalidad y en todo. Pero cuando vienes de una familia de abogados prestigiosos, con nombre reconocido, no solo a nivel estatal, a nivel nacional. Ellos iban a litigar a varias partes. Entonces, el hacerte abogado de la siguiente y de la siguiente generación es una presión muy importante, el seguir con ese prestigio, el seguir con esa honestidad y con ese reconocimiento de la gente y acrecentarlo. Esa es la meta.
19: Cuando escuchas el nombre de la notaría número 15, ¿qué es lo primero que viene a la mente? Profesión... responsabilidad, responsabilidad pública, una forma de servicio social.
20: Mira, lo primero que me va a venir siempre a la mente es ética y responsabilidad. Y ya con ello, sí, desde luego, lo que es el servicio social, el atender a la gente, resolverlos, el ver que se vayan con una sonrisa, que se vayan contentos, y el que luego yo oiga en la calle que reconozcan el trabajo de la notaría 15 como una de las muchas notarías grandes, buenas, que existen a nivel nacional, eso es un orgullo.
19: No, incluso en Yucatán, con esa larga tradición de buenos abogados y buenos médicos.
20: Sí, sí, es cierto. Los abogados siempre hemos creado leyes acá, verbigracia la ley de amparo, que salió de acá. Médicos, ni qué decir.
19: De don Manuel Crescencio Rejón. ¿Cómo se prepara una persona para heredar no solamente un negocio familiar, sino una institución con un siglo de historia detrás? Porque decíamos, si nace en 1912, fue antes de Salvador Alvarado, de Felipe Carrillo Puerto, personajes históricos que han marcado a Yucatán, ¿no?
20: Es correcto. De hecho, mi bisabuelo fue el que lo empezó y empezó siendo asesor del presidente de la República de esa época. Entonces, ¿cómo se prepara uno y cómo vas creciendo? Pues en mi caso, desde chico, voy viendo y admirando el trabajo de mi abuelo y el trabajo de mi padre. Desde chico te llama la atención, desde luego que aspiras a llegar a ser como ellos.
19: Y decíamos que las notarías no se heredan.
20: Y las notarías no se heredan.
19: Se concursan.
20: Es una falsa creencia todavía de muchas personas que creen que se heredan o se heredaban. No, en mi caso, mi abuelo tuvo su notaría número 22, mi padre tuvo su notaría número 45, yo tengo la mía como número 15. Entonces, cada uno aprende de nuestros padres y posteriormente presentamos nuestros exámenes. Los pasamos, los aprobamos para llegar a ser notarios. Se tienen que reunir muchos requisitos. No herencia como la gente cree que lo heredó por ser hijo de alguien. No, tienes que cumplir con mucho para lograr ser notario.
19: Ahora, ¿se hereda el prestigio y la calidad? Eso sí. ¿Se hereda, sí, o se mancha, según sea el caso, no?
20: Mancharse, fíjate, José Luis, que lo más fácil del mundo es mancharlo, se mancha muy rápido. Y por eso hay que tener mucho cuidado de que no se manche nunca. Entonces, sí se hereda la responsabilidad de la continuidad del trabajo, de continuar siendo los licenciados Monreal, los Tigres Monreal, los notarios.
19: Y bueno, ¿cómo hay que trabajar para no manchar esa imagen? Es decir, ¿en qué hay que tomar especial interés, atención? Entiendo que en las personas, pero hay que leer las letras negritas 2-3 veces por lo menos, ¿no?
20: Sí, hombre, hoy en día es muy complicado, es mucha responsabilidad para el notario y para mantenerlo sí tienes que tener mucho cuidado. Nos exigen a los notarios mucha responsabilidad.
19: Hoy más que nunca, ¿no?
20: Hoy más que nunca nos piden mucho. ¿Y cómo se hace? Estando preparado y preparándote es día al día, sigue uno leyendo, sigue uno estudiando, sigue uno estando al día. Vienen muchos retos, incluso a futuro, con la era digital que ya se acerca.
19: Con la inteligencia artificial.
20: Con la inteligencia artificial, tenemos competencia con la inteligencia artificial. clientes que llegan y te dicen, pero ¿por qué si el chat me dice otra cosa?
19: Sí, sí, sí.
20: Entonces, no, nosotros nos tenemos que preparar para asesorar bien a las personas.
19: Pero además, alguien decía por ahí, la inteligencia artificial te aporta probablemente conocimiento o datos, pero el sentimiento, la emoción, la defensoría la aportas
20: directamente. Y lo que son las leyes locales también, porque tú lees en inteligencia artificial y te dice que X contrato no paga cierto impuesto, por ejemplo, tal vez en Monterrey. Entonces vienen y te terquean acá. Entonces no es lo mismo en todas partes. Si es un buen principio que lean, que chequen, que vean, pero no deben de creer todo lo que dice inteligencia artificial.
19: Después de tantos años de trayectoria, historias, experiencias que recuerde con especial orgullo, que marquen.
20: Mira, historias tengo muchísimas, obviamente, en tantos años, que si te cuento no vamos a acabar mucho, pero entre las que más me marcan ha sido, la verdad, la compañía a los juzgados, primero que nada de la mano de mi abuelo, y ver el respeto de la gente hacia el notario y hacia el abogado conocido Monreal en esas épocas, cómo se les respetaba, cómo se les quería. Mi mayor experiencia y mejor historia es haber estado con ellos, haber acompañado a mi padre a los juzgados, ver los juicios que se llevaba, ver en la prensa cuando había algo, cómo salían enseguida. El Tigre Monreal se hace cargo de un asunto, va a ser un asunto importante. Ese honor es la mejor experiencia y la mejor historia que puedo tener, independientemente de las 1,000 que tengo de clientes.
19: Pero además, colgar la fecha y decir 114 años.
20: 114 años, sí, sí, cada vez que lo digo, es una responsabilidad muy grande, muy importante, espero estar cumpliendo.
19: Y a propósito del tema, el reto importante, el que enfrenta, el que termina convirtiéndolo en oportunidad de crecer, ¿se presenta todos los días o no siempre? Sí, hay rutinas a veces repetidas, pero...
20: Mira, es que esto es un reto que tú tienes día a día. Empiezas, yo empecé siendo sencillo, bien pocas escrituras, y el reto siempre va en que si quieres crecer, crece leyendo, crece estudiando, crece viendo que aumente tus escrituras, ¿por qué no? Pero el reto, sobre todo el más importante, es el de ver a las personas salir contentas, satisfechas, porque esa es la mejor recomendación que hay para seguir creciendo, el mayor gusto que hay para nosotros de ver que se vaya uno con una sonrisa.
19: Dice, muchas personas conocen a un notario por una firma, por algún trámite, pero ¿cómo explicar cuál es el papel de un notario en la sociedad actual? ¿Qué se hace en una notaría?
20: Mira, lo más fácil del mundo es lo que ve toda la gente cuando llegas a firmar una escritura. Se sientan, firman, están todos de acuerdo y se acabó la escritura, piensan muchos. Y la verdad es que ahí apenas está empezando la escritura y la responsabilidad del notario. La gente no sabe lo que viene después, posfirma de esa acta. Después de esa acta viene el reporte del pago, calcular los impuestos, calcular los derechos, hacer los pagos. No te puedes equivocar, pagarle a Hacienda, a los ISAYES, los cedulares. Formar el legajo completo de la escritura, tener el testimonio listo y en tiempo para presentarlo, ver que se inscriba, que no haya objeciones, que salga en tiempo porque la gente está preocupada esperando que le entreguen sus actas. Unas actas tardan en salir en un promedio de 3-4 meses. Entonces la gente está esperando que salga a tiempo. A veces por algún trámite se puede atrasar. Entonces, toda esa responsabilidad que viene después, aunado a guardar tu expediente por el resto de mi vida, tengo que tener allá unas bodegas especiales dentro de la oficina para guardar todos los expedientes. Entonces, realmente lo que la gente no conoce es lo que viene después. Nos critican a veces, pero nuestro trabajo, o creen que ganamos solo por la firma. No, ganamos por todo el trabajo que viene después de la firma.
19: En un minutito, consejos prácticos para... No heredar problemas, porque ya viene el mes del testamento, es septiembre, ¿no?
20: Sí, no, pues para no heredar problemas, desde luego acudir a un notario, pedir el asesoramiento del notario cuando venga el mes del testamento. Las formas de hacer el testamento son muchas, las cláusulas muchas. Lo puedes formar y puedes heredar y puedes dejar lo que quieras. Lo que yo aconsejo es nada más que consulten con un notario para que les diga las formas de hacerlo. para proteger hijos, proteger esposas, proteger familia, proteger bienes.
19: Pues muchas gracias por la oportunidad de conversar con el licenciado Alejandro Monreal, titular de la notaría número 15, 114 años. Y ahí viene la quinta generación con Alejandra Monreal, ¿eh?
20: Un orgullo también muy grande para mí ya tener a mi hija haciendo sus prácticas notariales.
19: Muchas gracias por la oportunidad.
20: Muchas gracias, José Luis, al contrario.
19: Alejandro Monreal, titular de la notaría 15, despacho Monreal y Asociados. Vamos a la pausa y volvemos.
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3: El secretario de Seguridad Omar García Harfuch confirmó la detención de Ramón Ángel N., alias R1, señalado como el autor intelectual del homicidio del exalcalde de Uruapan, Carlos Manso. García Harfuch señaló que con esta acción suman ya 31 personas detenidas por la muerte de Manso Rodríguez. El INE solicitará a la Cámara de Diputados 36.114.435.000 pesos para su operación ordinaria y para la elección federal y local del 2027, donde se renovarán 17 gubernaturas y 500 diputaciones federales, así como 31 congresos locales. El presidente de Argentina, Javier Milei, emitió un decreto que incorpora nuevas causas para negar la entrada y expulsión al país a los extranjeros que emitan mensajes de odio contra los argentinos. Milei señaló que esto busca proteger a la ciudadanía ante una supuesta campaña anti-argentina.
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5: De vuelta y gracias con el doctor Paulino Tzip Aguilar, director de Clijutey Saludable Conciencia. Bienvenido, buena tarde.
6: Hola José Luis, muy buena tarde a todos los que nos escuchan y nos van a ver con esta lluvia que nos sorprendió, pero qué grata, ¿no? Teníamos un calor muy fuerte y creo que esto va a
5: refrescar. Y después de la lluvia, peor.
6: Sí, el calor, sí. Sí, como tamalitos estamos sudando.
5: Así es. Platícanos en el tema de la conciencia.
6: Sí, estamos ahorita en una gran discusión con todo esto de la tecnología y nos preguntamos, ¿la tecnología nos va a alcanzar? ¿Va a sustituir al ser humano? No, por favor, quítense ese miedo. Hay algo que se llama la emoción. La emoción tiene dos componentes. Uno son las sensaciones y otra es la cognición, que son los pensamientos. Y en este camino terminamos siendo felices o siendo incómodos en esta vida. ¿Por qué? O logramos ser inteligentes porque nos autorregulamos, o vamos por la vida y ella los va a dirigir al puerto que en ocasiones no queremos. ¿Qué quiero decir con esto? ¿Okay? Cuando nos autorregulamos significa que me conviene hacer algo y me esfuerzo aunque mi motivación no me acompañe. Y cuando pienso en la parte inteligente, soy capaz de resolver problemas, que esto me permite avanzar. Y la gran pregunta es, ¿esto se nace o se educa? Pues fíjense que una de las grandes partes se educa. Y esto tiene que ver con dos elementos. Uno se llama introspección y el otro se llama metacognición. ¿Qué es la introspección? ¿Cuántas veces a tu hijo le has enseñado a que busque escuchar su corazón o tenga la sensación? Es pregunta, papá, es pregunta, maestro. ¿Cuántas veces has agarrado a un niño o a un adolescente y le pones un traste con agua fría y otra con agua caliente y le pides que vaya metiendo su mano y en algún momento se concentre en el agua caliente y otro momento se concentre en el agua fría? Y así te puedo pasar dando una cantidad de ejemplos que te desarrolla la introspección. ¿Cuántas veces le has dicho a tu hijo si puede ver o tratar de concentrarse qué parte de su cuerpo está más caliente, más fría o más relajada? Esto son ejercicios que llevan a la persona a poder mirar adentro. Esto se llama introspección. Esto se enseña. El segundo movimiento tiene que ver con la metacognición. Y eso lo hacían las abuelitas, ¿eh? Lo hacían mi papá. Cuando tú te comportabas de una manera que no era la correcta, decían, párate en la esquina y pide.

0: piensa y reflexiona lo que hiciste y luego vienes y me cuentas. La metacognición tiene por ejercicio mirar por arriba, mirar desde afuera lo que hiciste, lo que sentiste y lo que pensaste. Estos dos caminos te terminan en la inteligencia y en la autorregulación. Aquí la gran pregunta que muchos nos hacemos y nos estamos desesperando es, uno, ¿la inteligencia emocional va a sustituir al ser humano? Ya lo dijo anteriormente el abogado que estuvo aquí, que no es así. ¿Por qué? Porque la inteligencia artificial no va a llegar a tener emociones. Estas sensaciones podrá tener información, pero no inteligencia. Y la siguiente pregunta es, ¿es conveniente que a nuestros niños y a nuestros adolescentes les dejemos por mucho tiempo las redes para que ahí estén? La respuesta es no. ¿Por qué? Porque están rompiendo un esquema que se llama memoria de trabajo que no les permite abonar ni a su autorregulación ni a su inteligencia. Entonces, si este espacio es saludable conciencia, lo que hoy hablamos es el camino a la conciencia, más inteligencia y más autorregulación.
1: Muchas gracias, doctor Paulino Tziv Aguilar.
0: Linda tarde.
1: Igualmente. Y vamos con los habitantes de Chuburná. Piden ayuda a las autoridades para frenar el proyecto de las dunas.
2: El descontento por el desarrollo inmobiliario de las dunas en Chuburná cada vez crece más entre la comunidad, pues los habitantes de la zona, así como ambientalistas y allegados, denuncian un impacto ecológico desastroso en el lugar. De primera instancia, los pobladores señalan que se les está quitando el patrimonio que heredarán a las próximas generaciones. Sin embargo, el tema más importante es la relevancia de las dunas cuando pasa por el estado un huracán.
3: ¿Dónde está alguna autoridad acá para que nos vengan a ayudar? Porque esto es patrimonio de nuestros hijos más adelante, y si nosotros los dejamos esas dunas, cuando viene el ciclón, ellas son las que el agua que entra, ellos no tarda y se va el agua otra vez, pero si no todo eso nos va a entrar el agua, ellos no lo ven, ellos dicen que es derrama, no hay ninguna derrama para nosotros porque ellos traen su gente. Si esto no lo paramos, nuestros hijos, nuestros nietos que vienen, ellos van a sufrir las consecuencias de lo que nosotros si dejamos que nos quiten todo eso.
2: Si bien la empresa desarrolladora argumenta que este proyecto traería prosperidad y bienestar económico a la zona, los vecinos de Chuburná comentan que tendría un efecto adverso al esperado.
4: En ni un momento, al contrario, gente de fuera, hoy nos están quitando esa área, si la gente de comunidad de Chuburná no lo sabe. Mañana no va a haber isla, no va a haber un atractivo, ¿y dónde se van a emplear?
3: Allá por las dunas, hay un camino que va para las dunas, ese paso lo van a cerrar ellos, porque ya va a privatizar como la que hicieron el que está aquí en Camino Viejo de Chelem.
2: Continuando con el tema y la resistencia de avances de este desarrollo, los vecinos señalan que las redes sociales han jugado un papel importante en esta lucha por frenar el proyecto, pues por este medio se enteraron del problema. Además, precisan de un secreto a voces. Tanto la comunidad como el desarrollo carecerían de agua y de energía eléctrica.
5: Por medio del Face, ¿me entiendes? Porque por medio de las autoridades nunca se nos convocó a una asamblea para que nos enteremos de que hay un gran proyecto en las dunas. El problema que vamos a tener, escasez de agua, la energía eléctrica que cada rato se nos está cortando, el manto freático que se va a contaminar, ¿me entiendes? Todo eso va a ir al mar.
4: Fíjese qué tan daño nos están haciendo.
2: Informó para Radio Fórmula Yucatán, Óscar Altamirano.
1: Y bueno, sobre el tema dice el alcalde de Progreso que sí tienen permiso y que se los dieron los de la administración pasada con Mauricio Vila. Pero independientemente del tema, bueno, la Semarnat es la que tiene la última palabra.
2: Desde la semana pasada, la polémica en redes sociales rondó el tema de las dunas en Chuburná, un desarrollo inmobiliario que según los ambientalistas y la comunidad vecinal no debe permitirse en este sitio, pues estaría generando un impacto ecológico catastrófico. Sin embargo, el alcalde de Progreso, Eric Rijani González, comenta que el proyecto cuenta con todos los permisos necesarios para llevarlo a cabo.
6: Tiene permisos federales, estatales, los inicialmente se dieron por la pasada administración y se regularon nuevamente. Actualizaron. ¿Están al día? Al parecer el programa cumple con todo. Legal. realmente está cumpliendo. Pues esperamos que puedan mostrar que sus trámites están en regla.
2: Aunque los permisos se otorgaron en la administración pasada, el edil progreseño señala que se está trabajando en coordinación con Semarnat para que los próximos desarrollos inmobiliarios cuenten con restricciones que puedan proteger al ecosistema.
6: Nosotros tenemos un programa de Jardín de la Duna Costera en el cual desde hace más de año y medio nosotros invertimos recursos propios para delimitar estos espacios con respecto al desarrollo que se está llevando, los desarrollos que están llevando acá están fuera de estos espacios en los cuales hemos venido trabajando de forma constante con Semarnat.
2: Informó para Radio Fórmula Yucatán, Óscar Altamirano.
1: Estimado Raúl Angulo, más adelante seguimos con este tema. Bienvenido a bordo.
7: Muy buena tarde, José Luis. Como siempre, contento de estar contigo, con el auditorio, platicando de temas de tecnología. Y bueno, hay algo que sucedió que estaremos platicando el día de hoy sobre un ataque de inteligencia artificial hacia otro. Hablábamos, hoy han estado hablando bastante sobre estas acciones y lo que ha sucedido, cómo se ha transformado este evento. Esto es lo que sucedió hace un par de días. Completamente ella, pues pensando, las computadoras hacen un ataque cibernético contra una empresa y pues llega este tema de qué es lo que debe de pasar, cómo debemos de controlar, cómo debemos de evitar, qué leyes, sanciones, todo lo que deben de hacer para poner un alto a este tema y este crecimiento desfrenado de todo el tema de la inteligencia artificial. En estos momentos se hablan, hay muchísimos foros sobre eso y estaremos desmenuzando el día de hoy cómo sucedió, qué es lo que pasó y por qué es tan importante poner candados, José Luis, hablando de todas las cosas, por qué es importante tener esos candados y decir hasta acá y no darle más pues fuerza esto, es muy bueno, es positivo en muchísimas cosas, pero recordemos, no siempre se le puede dar abiertamente estas creaciones a estos grandes empresas como OpenAI, como Gemini, como Copilot, como Anthropic, todas estas inteligencias artificiales que entramos y le pedimos de todo y platicábamos, si tú le preguntas una misma pregunta a las 4 te van a responder diferente. Entonces, mucho ojo cómo usan estas nuevas herramientas, porque al final son herramientas que te ayudan para el día a día y les desmenuzaremos un poquito cómo sucedió esta historia.
1: Más adelante, volvemos enseguida.
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0: Continuamos saludándole en esta tarde, ya es jueves y desde luego atento con el tema. Seguiremos con esta onda tropical 22 y un canal de baja presión que nos trae más lluvias. Irán a fondo los vecinos de Chubuná en contra del proyecto Dunas. La Semarnat dio el permiso en el 2024 y en el 2026, apenas el día de ayer, la Profepa lo clausuró. Según el municipio de Progreso, el proyecto sí tiene permisos en la administración pasada. Esto allá en Chuburna Puerto.
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0: Y bueno, muchas gracias en los controles, Rodrigo Barreras, Manolo Huicaba, Oscar Altamirano, José Luis Preciado, y aquí me acompañan en el estudio Los Juglares. Bienvenidos, a ver, el clásico saludo, estimado Fernando, José y Trino, ya por aquí.
2: Sí, listos. César está de vacaciones, pero te mando un gran abrazo.
0: César está de vacaciones.
2: Sí, él puede, nosotros no.
0: Sí. Ustedes a chambear, ¿verdad?
3: Cuidar claro. El changarro.
4: Para ver si alcanzamos un día unas vacaciones.
2: Digo. Como las de él.
0: Ya tiene un mes, además. Los Juglares Sinfónicos se van a presentar el 13 de agosto en el Armando Manzanero.
2: Así es, José Luis, muchas gracias por
0: bienvenidos.
2: El espacio.
0: Muchas gracias.
4: Muchas gracias, muchas gracias, José Luis.
2: Vamos a estar el 13 de agosto en dos funciones, 6:30 y 8:30 de la noche, en el Teatro Armando Manzanero, pues con un concierto, pues que ya está volviendo una tradición con los Juglares hacer conciertos sinfónicos. Ya tuvimos dos conciertos anteriormente dedicados al Divo, y en esta ocasión pues vamos a hacerlo a los grandes. Es al Divo de Juárez, Armando Manzanero, Leo Dan, Lupita D'Alessio y José. Yeah. Un repertorio padrísimo.
0: Y Rodrigo poniendo un fondo musical cuando ellos aquí están con su guitarra y con su micrófono, Trino, José y Fernando. ¿Quiénes los acompañan para que la sinfonía sea completa?
3: Fíjate que nos va a acompañar el maestro Carlos Milán, excelente director de orquesta, lo va a estar dirigiendo la orquesta sinfónica, que son como 30 músicos en escena totalmente, ¿no? Y la experiencia que tuvimos con él en los anteriores, pues fue maravilloso, porque igual a la gente le gustó, unos arreglos muy bonitos, que se adecuaron a los arreglos que nos hace nuestro director musical José Marrufo. Estuvo padrísimo, y con el maestro Carlos Milán en esta ocasión nuevamente.
0: En esta ocasión. Listos para ese día, y mañana van a estar, entiendo, en el Conyer también, ¿verdad?
4: Sí, tenemos esta mañana en el Conyer del Hotel Marriott, ahí en la
2: Conyer. En el restaurante Lulas. Mañana el evento es algo más,
0: Más petit,
2: más bohemio. La gente ya estamos haciendo una tradición ahí que sea una vez al mes, creo que el último viernes de cada mes vamos a estar haciendo en el Courtyard, los viernes con los Juglares, ¿no?
0: Con los Juglares, pero este es el homenaje a los grandes.
2: El homenaje a los grandes va a ser el 13, y la verdad los boletos están en sus boletos.mx, no se lo pierdan, la verdad, ya están ahí a la venta los boletos, y muy accesibles los precios, José Luis.
0: Vamos a un tema y ya luego, para que me platiquen, ¿qué están haciendo en el Inter mientras César está de vacaciones?
2: Pues mira, estamos ensayando para que pues él no se preocupe. Y bueno, pues antes que se me olvide, traigo unos regalitos para tu público, igual no sé, traigo dos pases dobles,
0: pues, sí.
2: Para tu público, ya tú sabrás qué día.
0: Bueno, aquí mismo, para que ustedes sean testigos, las primeras dos mensajes en WhatsApp, al Cel Social 9991-2091-73. Los primeros dos mensajes, bienvenidos.
2: Okay. Esos van a ser.
0: Vamos,
2: pues vamos a cantar algo del Divo, ¿te parece?
0: Adelante.
2: Que vamos a hacer ese concierto, obviamente, ahí pues más orquestado, y aquí con dos guitarras, pero con mucho cariño.

0: Sí, señor.
1: Extraordinario, como en un disco se oye.
2: Pero imagínate la noche esa con la orquesta sinfónica.
1: Con un sonido especial, una acústica.
3: Muy padre, porque el maestro Milán agarró los arreglos originales de los juglares para orquestar. O sea que vamos a sentirnos muy cómodos, pues como siempre nos sentimos con él. Porque no son arreglos que nos pone, sino más bien son los arreglos propios
2: que
3: de los
2: siempre
3: juglares
2: cantamos,
3: que son orquestados.
2: Y orquestados.
1: Rosy Bravo y Norma Alcocer ya mandaron su mensaje. Pues ¿quieren estar ahí?
3: Ya están ahí.
1: ¿Sí?
3: Sí, aquí te dejo ya los pases, pueden pasar, yo los tengo ahí en
1: el... Ah, perfectamente. Rosy Bravo, Norma Alcocer, muchas gracias. Son las dos primeras personas que se manifestaron precisamente en el tema. ¿Qué están haciendo hoy día, ustedes los juglares, practicando un nuevo disco?
2: Precisamente estamos en la grabación de un nuevo material discográfico, que realmente, pues ya sabes que ahora es muy complicado sacar un CD, porque ya ya no existe casi
1: el formato
2: sí, ni en los coches ni nada, ¿no? Pero estamos haciendo el CD para ponerlo en las plataformas, en cualquiera de ellas, y en eso estamos ya más de la mitad llevamos del disco, pues lo estamos haciendo muy detalladamente, escogiendo los temas muy muy cautelosamente para que el público siga escuchando pues algo de lo que nos gusta hacer a los juglares.
1: Viajes.
3: El próximo mes vamos a estar en el Tianguis Turístico, ahí con nuestra amiga Beatriz Niño representando a Yucatán. Vamos a estar 19 y 20 en el Tianguis Turístico Internacional, la Ciudad de México.
1: Ciudad de México, sí.
3: Y al día siguiente vamos a estar en el Festival Internacional del Bolero como invitados. El año pasado fuimos premiados con el Premio Mundial del Bolero Los Juglares. Y pues un evento privado igual que tenemos allá en la Ciudad de México. Vamos a estar ahí paseando un ratito.
1: Siempre moviéndose,
3: buscando. Como siempre, José Luis. Y agradeciéndote siempre tus atenciones igual y tu espacio para con nosotros.
1: Al contrario, ustedes por estar aquí. Entonces repetimos, concierto el 13 de agosto, Teatro Armando Manzanero. Uh-huh. Dos funciones en homenaje a los grandes.
3: Los grandes, Leo Dan, Lupita D'Alessio, el Divo de Juárez, Armando Manzanero y José José.
1: ¿Boletos en?
3: Tusboletos.mx, ahí están, escogen
1: lugar.
3: Ahí
1: está bastante claro, sí. Escojan lugar y el sitio es extraordinario. ¿Con qué cerramos?
2: Bueno, vamos a interpretar algo de uno de los grandes que van a estar ese día, que es...
3: Leo Dan.
2: Leo Dan.

0: extraordinario. La fotografía para las redes. Y muchas gracias a los juglares por habernos acompañado el día de hoy. Es Fernando, José y Trino. Aquí estamos, listos con la invitación. Esto es para el 13 de agosto próximo en el Teatro Armando Manzanero.
1: Muchas gracias.
0: Gracias.
2: Muchas gracias.
0: Que les vaya bien. Gracias. Y esta es su casa. Gracias. Bienvenidos.
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19: Estamos conversando con Raúl Angulo Hernández, periodista en tecnología. Antes vamos a complementar la información sobre el tema de las dunas. Es este proyecto que ya está en medio de la polémica.
20: Así es, José
19: Incluso
20: Luis.
19: Incluso mañana está prevista una convocatoria para protestar aquí en Mérida en el Monumento a la Patria.
20: 6 p.m. toda la gente que quiera participar, ahí se van a unir todas las personas, hablando del sector Mérida, Progreso, La Costa, que tienen algún sentir sobre este proyecto, pueden ir y manifestarse de manera pacífica sobre este proyecto llamado Las Dunas.
19: Fíjate que me mandaban por aquí algunas fotografías, ya le metieron maquinaria ahí al lugar, ¿eh?
20: Sí, ya tiene.
19: Ya tiene un más que un avance, están en la nivelación del terreno, ¿eh?
20: Sí, ya tiene algunas cosas en estos momentos por ahí.
19: Y además qué feo se ve.
20: Ya se llevaron la duna.
19: Y está a 200 metros menos de la orilla.
20: Mucho menos.
19: Cuando el gobierno del estado les dijo que se podrían correr a 2.800 metros, que finalmente estarían del otro lado de la carretera.
20: No llegas completa o a la cercanía que tienes. Digo, ya es un...
19: Decía, ya estarías encima de la ciénaga.
20: Completamente.
19: Es que es una franja mínima la que hay en el lugar, ¿eh?
20: Aquí lo que todos se preguntan, ¿cómo llega a decirse el sí? El sí, José Luis, o sea, sí es viable este proyecto, sí se puede hacer y se dan esos permisos. Es lo que el sentir de la gente en estos momentos tiene. Y ¿cómo puedes tú? Digo, conocemos las dunas de Chuburná, cómo están, y se han mantenido muy vírgenes todos estos años. Ahí ves algunas dos que tres construcciones, pero muy pequeñas.
19: Fíjate desde cuándo, desde la arquitectura de Gilberto el Huracán,
20: desde ahí se forma.
19: Está la bocana, que es la entrada de agua, es como un río, que el mar le forma a los pescadores para que ahí tengan su refugio pesquero.
20: Más o menos hablamos de qué, ochentas.
19: Del 88. 1988, el gran arquitecto de la costa yucateca fue el huracán Gilberto. Gilberto, afortunadamente en Yucatán no causó daños, pero en Monterrey el río Santa Catarina se desbordó y mató a más de 25, 30 personas, ¿no? Ahí sí estuvo gravísimo los daños, pero en Yucatán volvió a formar entradas, bocanas como la de Chuburná, la de Telchac y otros lados más, y le construyó lo que ningún gobierno hizo, sus refugios pesqueros a la gente de las lanchitas de por allá. Y claro, al modificar toda esa estructura, de pronto un ciclón, un huracán, pues no tendría ninguna barrera natural para detenerse.
20: Nada, con esas torres que
19: ¿Y
20: que
19: sabes cómo estaría el agua? De lado a lado cubriría el sitio.
20: Como lo vimos, como lo hemos visto en algunos huracanes.
19: Que desde Patricio Patrón, estamos hablando ya hace
20: 2000.
19: Sí,
20: 26 años.
19: 2000, 2001, 2003, 2005, 2006 más o menos, se había ordenado que todo proyecto costero no podría tener un mayor impacto ambiental y debería de construirse sobre palafitos, es decir, las casas con sus patitas.
20: Claro.
19: Para que el agua pudiera en determinado momento tener ese juego por debajo.
20: Los famosos pilotes.
19: Pero se soltaron los perros en tiempos de Ivón, en tiempos de Rolando, en
20: se
19: tiempos de Mauricio Vila, les valió a todos. Y hoy las construcciones, los edificios pegados al mar.
20: Concreto puro.
19: No ha llegado, tocando madera, ningún huracán como Isidoro o como Gilberto, que si no...
20: Lo que podría suceder con todas esas construcciones que hay ahorita en la costa.
19: Sobre todo con la fragilidad que tienes en Chuburná, donde estamos hablando de menos de un kilómetro entre el mar.
20: Es muy mínimo. Es muy
19: entre el mar y la ciénaga. Una cosa pequeña.
20: Es una muy pequeña franja.
19: Y si el gobierno del estado dice no se puede construir a menos de 2.800 metros, estamos hablando casi 3 kilómetros.
20: Ahora, esa es la pregunta. ¿Ya tenían todos los
19: permisos?
20: Los permisos en
19: pues
20: luz
19: que hasta,
20: verde.
19: Que hasta Semarnat ya les había dado el permiso.
20: Todo en luz verde. ¿Cómo se manejaría eso? Vemos que hay una clausura temporal.
19: De la Profepa.
20: De la Profepa.
19: Porque sintió la presión.
20: Pero podría ser lo mismo que en Mahahual.
19: La
20: ya tenían luz verde.
19: Es la policía de la Semarnat, acuérdate, ¿no? Y no sé exactamente qué camino va a seguir esto. Pero vamos con don Héctor Moreno, que por ahí anda con un tema similar en esta cuestión relacionada con la duna costera. Don Héctor, ¿cómo le va? Saludos y muy buena tarde. Adelante.
0: Pues aquí, hombre, observando cómo está la situación en cuanto al cuidado de nuestras dunas, de las playas, más de 300 kilómetros de litoral.
19: Donde tú has acampado, Héctor.
0: Donde yo he acampado.
19: Varias veces, sí. Y donde mucha gente también ha ido a acampar, llevan a la familia, ponen su casita de campaña. Miles de personas van todo el tiempo.
0: Nada más,
19: todo el
0: nada
19: año.
0: Más para que tengamos una idea, señor presidente. En esa época de vacaciones, ¿no? De repente un fin de semana, yo he contado hasta 75 tiendas de campaña en ese lugar. Obviamente acampando, como debe de ser, cuidando la naturaleza, prohibido encender fogatas, disfrutando, hagamos de cuenta que es un festín de pues varios campistas, y ahora pues resulta que de repente nos dimos cuenta que desmontaron, pero completamente todo
19: de la
0: esto,
19: noche a la mañana.
0: Exactamente, y bueno, pues obviamente que de inmediato se levantaron voces, y bueno, por fortuna, señor Preciado, y la gente está muy agradecida, se suspende esta obra, se clausura, sin embargo, pues hace falta mucho por hacer. Si te parece, vamos a escuchar la voz de Aurora Rubio, ella es una de las activistas y organizadora de un movimiento para mañana, una marcha pacífica en favor de las dunas. Si te parece, lo escuchamos, señor Preciado.
21: Salvemos las dunas Chuburná, Yucatán, tiene un mensaje para ti. Hoy, las dunas de Chuburná aparecieron con una lona de clausura de la Profepa. Parece ser oficial, pero hasta no tener un resolutivo, no sabemos la extensión de la misma. La lucha por defender nuestras tierras y costas no se acaba, es apenas el comienzo. Una clausura no implica la cancelación del proyecto, por lo que no nos detendremos hasta lograrlo. Nos vemos mañana en la concentración ciudadana pacífica para manifestarnos. Viernes 31 de julio, en el Monumento a la patria en Mérida. 6 p.m. Salvemos a las dunas.
19: Ahí está, don Héctor.
0: Ahí lo tiene usted, señor Preciado. Realmente, bueno, pues hay que estar al pendiente de esto porque pues la gente quiere que evitar que se eleven más edificios de concreto. Te quiero comentar que el lado de San Crisanto, donde también mucha gente va a acampar, antes pues escuchaba pajarillos cantando alegremente, veíamos las aves. Ahora lo que escuchamos son puros martillazos. Pues la gente trabajando ahí y por supuesto también pues ya nada más ves en lugar de hacia el fondo un panorama bonito, concreto por todas partes. Es una lástima que estén otorgando tantos permisos o ni siquiera se entreguen los permisos correspondientes, faltas de impacto ambiental y todos los documentos necesarios, porque nuestras playas se están acabando y hay alguien que tiene que detenerlas y la autoridad debe de hacerlo, por supuesto, señor Preciado.
19: Muchas gracias, don Héctor. Saludos.
0: Estamos pendientes. Muy buena tarde.
19: Buena tarde al señor Moreno. Está circulando una especie de meme, ¿no? Viene siendo como un montajito ahí,
20: sí,
19: en redes sociales. ¿Cómo es esto? El señor que de las dunas.
20: Así es.
19: Vuelve el señor de las dunas comiendo María Elenas. Y en la foto aparecen Mauricio Vila, Julián Zacarías, que es el alcalde.
20: Exalcalde.
19: Del trienio pasado. Esta es Zaida, ¿verdad?
20: Rodríguez.
19: Zaida Rodríguez y...
20: Los demás...
19: Los demás que no... No creo que sean precisamente...
20: Son ahí agregados a la foto, pero nadie en especial.
19: ¿De cuántas torres va a constar esto aparentemente?
20: Más o menos decían que como 6 torres,
19: José. 6 torres de 7 pisos.
20: Es una muy buena... Digo, es un peso bastante...
19: Es una muy buena inversión.
20: Es bastante fuerte. Hemos visto que hay en del otro lado de la playa, como comentaba don Héctor, San Crisanto, Telchac... La cantidad.
19: No han respetado nada. Bueno, nada. Aquí directamente en Progreso.
20: Sí, está. ¿Dónde
19: está la base de pescadores?
20: Ahí igual, ahí. Enfrente y del edificio, pues creo que gigante. Son mucho más de 6 pisos. Ya es algo mucho mayor, quizás el doble, 10 pisos, pero ese peso, imagínate, como tú dices, esperemos que no caiga. Oye,
19: y también Ciudad Madera se fue extendiendo. Mismo. Ya llegó casi hasta la laguna.
20: Imagínate el tamaño que ya ha agarrado esos complejos, pero al final es eso, José Luis, el tema de los permisos. ¿Qué tan viable o por qué en todo este tiempo, dices 88, 89, llega Gilberto y cómo se ha mantenido completamente sin ningún solo proyecto o los que han querido no han podido y cómo ahorita sí se pudo pasar eso? Ese es el porqué de la gente, el pensamiento que tiene en estos momentos y justo por eso mañana quieren reunirse en el Monumento a la Patria.
19: Luego muchas veces los constructores dicen, vamos a dejar que pase un poquito el calor, paren la maquinaria, pero... ahí regresamos con fuerza. Vamos a ver cómo es la presión el día de mañana.
20: Eso es lo que sucede, José Luis, con el tema. Antes no veíamos este arranque que había con redes sociales y cómo puede convertirse en un nivel mediático que como ya estaba todo listo para hacer ese gran proyecto en Mahahual y con redes sociales se unieron y lo que sucedió.
19: Lo echaron abajo. Mensajes y volvemos.
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19: Y mire, con el tema este de lo de las dunas en Chuborná, la Cámara de Comercio dice si ya fue autorizado por Semarnat, entonces debe seguir adelante la inversión, es lo que dice la Cámara de Comercio.
31: Luego de la intervención de la Profepa y la clausura del proyecto inmobiliario Las Dunas, la empresa detrás del desarrollo estaría buscando por todos los medios continuar con ese mismo, pues es una inversión fuerte la que ya se ha hecho en dicho sitio, lo cual representaría pérdidas millonarias. Si bien tanto Profepa como Semarnat están inmiscuidos en el caso, desde el Consejo Coordinador Empresarial, la cancelación o clausura de un proyecto es un golpe fuerte a las inversiones, por lo cual José Enrique Molina Casares, presidente del CCE, comenta que si se cuenta con todos los permisos, el desarrollo debería continuar.
32: Bueno, habría que analizar el proyecto, la verdad, desconozco el proyecto, no conozco el peso y contenido, digamos, del proyecto. Si el proyecto cuenta con las autorizaciones, si cuenta con los permisos, pues debe de seguir adelante la inversión. Seguramente la Semarnat, o no sé si fue la Semarnat o la Profepa, está haciendo un análisis o ha hecho algún pronunciamiento de esto, pero bueno, hay que respetar las leyes y los reglamentos ambientales.
31: El líder empresarial precisa que todo proyecto o desarrollo inmobiliario siempre debe cumplir con las leyes establecidas. Si no fuera así, es deber de la autoridad notificarle al empresario las faltas que pudiera ocasionar y cómo subsanarlas. Sin embargo, si se cuenta con todos los requerimientos, los proyectos deberían avanzar.
32: Si falta o falla o algo, es deber ser de la autoridad hacerle conocimiento al inversionista qué es lo que falta para poderlo subsanar. Me puedo imaginar que debe tener todas las acreditaciones y bueno, tanto el inversionista como la autoridad están en su derecho de analizar y de proponer. Ahora así que para que lleve a cabo la inversión, ¿no?
31: Informó para Radio Fórmula Yucatán, Oscar Altamirano.
19: El gobierno del estado brinda financiamientos a MIPYMES, los montos 75 mil a 5 millones de pesos.
31: A través de una bolsa que supera los 200 millones de pesos, el gobierno del estado brinda oportunidades económicas a micro, pequeñas y medianas empresas con atractivos financiamientos que van desde los 75 mil hasta los 5 millones de pesos. Esto para fomentar el crecimiento de los emprendimientos en el estado, lo cual detonará en mayor economía. Este proyecto lo presentó el gobernador Joaquín Díaz Mena, quien explica a detalle los pormenores de los créditos.
3: Por eso esta bolsa ofrece condiciones preferenciales pensadas para quien produce y trabaja. Créditos desde 75 mil hasta 5 millones de pesos, con una tasa máxima fija de 14.75 anual, plazos de 60 meses y hasta 6 meses de gracia.
31: El jefe del Ejecutivo Estatal hace hincapié en mantener y apoyar los proyectos de empresarios yucatecos que requieran el financiamiento para hacer crecer sus negocios, por lo que indica que estos créditos carecerán de penalización en caso de pagarse antes de la fecha estimada, además de poder acceder a ellos las veces que sea necesario, siempre y cuando se liquide de manera satisfactoria.
3: Para créditos de hasta 2,5 millones de pesos, basta con aval y obligado solidario. Y algo muy importante, para el bolsillo de las y los empresarios, sin comisión de apertura y sin penalización por pagar antes de tiempo.
31: Por otra parte, pero de la mano con el fortalecimiento de la economía, el gobernador Díaz Mena mencionó la entrega de más de 100 constancias a empresas que participaron en la Semana de Yucatán en México.
3: Entregamos más de 100 constancias a empresas que concluyeron satisfactoriamente el taller de fortalecimiento comercial para el crecimiento empresarial impartido en coordinación con Nacional Financiera y Bancomex, dirigido a los participantes de la Semana de Yucatán en México 2026.
31: Informó para Radio Fórmula Yucatán, Óscar Altamirano.
19: Y bueno, hablando de apoyo, se destinan 27.5 millones de pesos a 63 organizaciones civiles. El proyecto, el convenio se llama Alianzas con Amor.
31: Con el compromiso de atender y mejorar la calidad de vida de la población yucateca, el gobierno del estado destinó más de 27 millones para respaldar el trabajo de 63 organizaciones de la sociedad civil. En este contexto, se firmó un convenio llamado Alianzas con Amor, que fue encabezado por el gobernador Joaquín Díaz Mena, en el que se pretende disminuir la desigualdad, según comenta el mandatario.
4: Agradezco mucho que se firme este convenio Alianzas con Amor 2026 para que este recurso, 27.600.000 pesos, se traduzca en mucha ayuda para niños con cáncer, para adultos mayores, para personas con discapacidad.
31: Como parte de este programa, 9 organizaciones atenderán a personas mayores, 16 fortalecerán la atención a personas con discapacidad, 34 brindarán terapias, servicios médicos, comedores, orientación psicológica y legal, actividades académicas y deportivas, así como atención a personas con adicciones, y 4 más impulsarán acciones con perspectiva de género y brindarán apoyo a mujeres embarazadas en situación de vulnerabilidad. Con esto en mente, el mandatario estatal señala que es un paso más para cerrar la brecha de desigualdad que se vive en la entidad.
4: Yo estoy seguro que no habrá recurso que alcance ante tanta necesidad que en el día a día encontramos. Que Yucatán ha sufrido por décadas y por siglos una desigualdad económica, que tenemos que trabajar por nivelar la balanza y que el objetivo es disminuir esas desigualdades para que lleguen las oportunidades hasta los últimos rincones del estado, a la gente que más lo requiere.
31: Informó para Radio Fórmula Yucatán, Óscar Altamirano.
19: Pues ahí el reporte y gracias. Le recuerdo a las personas que se inscribieron para este evento de los juglares sinfónicos. Es Norma Alcocer y también, ahorita le digo el nombre, Rosy Bravo. Pueden pasar en horas de oficina a partir de las 10 de la mañana aquí en Radio Fórmula, de lunes a viernes. Horas de oficina es 33B por 6 y 8, a espaldas de la Plaza de Toros Mérida. Rosy Bravo y Norma Alcocer, aquí están sus boletos en horas de oficina para que pasen a recogerlos en la recepción de Radio Fórmula. ¿Qué más tenemos, don Raúl?
20: José Luis, algo interesante. Google presenta una cosa que se llama DeepMind. Y creo que lo has visto, el crear canciones con inteligencia artificial cada vez se hace más notorio, cada vez lo utilizan más las personas, pero lo presentan el día lunes, DeepMind, el modelo de generación de música más avanzado. Y el mismo día, así como hay gente que está pues presentando eso, Warner, Sony y Universal exigieron que los temas generados por inteligencia artificial sean excluidos de las listas globales de éxito. O sea, dejan muy en claro estas tres grandes empresas en el tema de cine y todo el tema de producción. No quieren agregar esas cosas. Sigamos siendo creativos y sigamos teniéndole ese valor, poniéndole ese valor a todo ese trabajo que se hace, y el mismo día que se presenta, tú puedes hacer unas canciones que te vas para atrás, increíble,
19: extraordinarias, poéticas,
20: todo, y tú se la pones a una película y nunca vas a creer, dices, ah, pues es el nivel de la película y qué gran canción. Pues ellos en ese mismo día presentaron y exigen que no quieren absolutamente nada creado con inteligencia artificial, hablando en el tema musical, especialmente por esta presentación.
19: Para las películas.
20: Y quieren que se excluya, que no sean, no se vale, dice, como una persona que se dedicó a escribir, a componer, y está en Spotify, está en Apple Music, y tú le pones a una canción de inteligencia artificial que nada más le pediste, y en 30 segundos te la hizo, y está generando más dinero que él. Gran trabajo que hizo este gran poeta, gran escritor, no están de acuerdo. Y creo que
19: se van a sumar Spotify, se van a sumar todos los que...
20: Yo creo que sí, yo creo que pesa mucho que tres empresas como Sony, Universal y Warner se unan para hacer esto y acorralar un poco o controlar, volvemos a lo mismo, sí. Controlar el tema de la inteligencia artificial no es cosa mala. O sea, hacer estos lineamientos y estos límites, yo creo que es muy necesario. Entonces, sí, eso es lo que sucedió esta
19: para
20: semana.
19: Para no pasar por encima de la obra de autor.
20: Completamente. Han hecho muchísimos ejemplos ahorita en Facebook, en Instagram, que te ponen y dices, ¿qué canción te gusta más? Y a veces es muy pegajosa la canción que creó con inteligencia artificial y te vas por ella. Y es cosa que tú le escribiste y le pediste, hasta hazme tres canciones, hazme un poquito con un tema un poco más de salsa, hazme un poco de reggaetón, hazme un poco de jazz, y te las da, y de verdad que te asombra la calidad que te puede
19: dar. Incluso ya hay que firmar que fue con IA.
20: Completamente.
19: Para decir, hay que ser honestos con el tema.
20: Completamente.
19: Fíjate que en la vida real, en nuestra vida cotidiana, hace poco se anunció sobre la Estela 18, tú pudiste haber encargado la estela y que te la hiciera en una semana, ¿no?
20: Se podía.
19: Tres veces menos el valor, pero me dio gusto que la alcaldesa dijera, no, un artesano, que le ponga su firma, que la haga a mano y dejarle esa ganancia a, sí, alguien que la va a hacer en 4 o 5 semanas, y picando piedra.
20: Y es de buen tamaño, entiendo.
19: De buen tamaño. Creo que es 2 veces y media superior al tamaño
20: de la
19: original,
20: real,
19: de la real. Y además con relieves bien explicados, con esa curaduría que tiene la gente de Lina, que fue la que autorizó también
20: que se logre
19: esa estela. Y que la estela, desde luego, que se está haciendo ahora, pues pueda reflejar todo el relieve que originalmente nos cuenta la estela original, diríamos, pero completando los pedacitos que le faltaban. Porque de lo contrario, si es una copia con los defectos de cómo se encontró, pues no se va, claro, a entender. Se va a ver como algo, como una copia hechiza,
20: así es,
19: falsa.
20: Y esa cosmogonía que nos cuentan y esos pequeños detalles que le faltan tenerlos en esta.
19: Pues a mano, la están trabajando y me da mucho gusto que se respete el trabajo de la gente.
20: Y que no se apresure también, que hay procesos,
19: claro,
20: y tardan a
19: hay
20: veces.
19: Hay procesos que tienen que tener largo, largo aliento, como todo lo que vale la pena. Mensajes y volvemos.
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1: El secretario de Hacienda, Edgar Amador, destacó que el segundo trimestre del año la economía en México recuperó su dinamismo al registrar un Producto Interno Bruto anual de 2.2%. El tipo de cambio se ubicó en 17.35 pesos por dólar americano, 16 centavos menos comparado con el registro anterior, mientras que el dólar interbancario se ubicó en 17.34 pesos y el dólar en ventanilla finalizó la jornada en 17.80 pesos a la venta. El índice de precios y cotizaciones de la Bolsa Mexicana de Valores cerró la jornada con ganancias del 1.22% para ubicarse en las 67.290.4 unidades. El precio de la mezcla mexicana de petróleo se ubicó en 80.25 dólares por barril. Informó Itzel Vanegas. 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
6: Continuamos con más información y hacemos un recorrido a través de las primeras planas. El precio del dólar se cotiza en 16 pesos con 49 centavos a la compra y 17 pesos con 63 centavos a la venta. En el ámbito internacional, Estados Unidos lanzó este jueves una nueva ofensiva aérea contra objetivos en Irán. Esto en respuesta a los recientes ataques con misiles contra bases militares estadounidenses en Jordania. La operación marcó el fin de una breve tregua y reavivó el conflicto en Oriente Medio, argumentando el riesgo de una escalada regional y generando preocupación en los mercados internacionales por el alza de los precios del petróleo. En el ámbito nacional, la presidenta de México, Claudia Sheinbaum, anunció una inversión superior a los 2,000 millones de pesos para fortalecer la estrategia integral de atención al sargazo. De acuerdo con la mandataria, la inversión dada a conocer tiene por objetivo incrementar la capacidad de recolección en el mar, proteger las principales playas turísticas y reducir el impacto ambiental y económico que genera el sargazo. Durante su conferencia mañanera, la jefa del Estado explicó que el plan contempla la adquisición de más embarcaciones sargaceras, la instalación de nuevas barreras de contención en el mar y el reforzamiento de las labores de limpieza en las playas. Estas fueron las primeras planas. Continuamos con más.
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7: Y bueno, ya para ir cerrando.
8: Claro que sí, Raúl. José Luis, el gobernador anunció Universidad Virtual del Estado de Yucatán, una nueva universidad virtual en el estado de Yucatán. Llama mucho la atención porque va a tener una oferta académica que incluye dos opciones: ingeniería en inteligencia artificial aplicada y licenciatura en comunicación y escritura digital. Son dos carreras que presenta en su Facebook Live. Hablaron de esto y bueno, es interesante ver cómo va a poder iniciar este proyecto. Me gustaría llevarlo a cabo y contarte, poder estar en una de esas, verificar cómo va a funcionar y por qué no pues probar esa ingeniería de inteligencia artificial, a ver qué nos va a dar en esta nueva universidad virtual que está manejando el estado. Uh-huh. Son dos ofertas que menciona y dice: contará con nodos tecnológicos en los centros de desarrollo educativo. Yo creo que es una buena noticia. Esperemos que sea de lo mejor y que puedan utilizarlo todos los jóvenes y yo creo que igual adultos que quieran unirse y conocer un poco más sobre estas dos ofertas,
7: José. Dice don Gustavo Bacab, ¿cómo van a revertir todo esto? La matraca yucateca es una especie que habita en las dunas y se encuentra en estado de conservación casi amenazado. Es un ave extraordinaria, la matraca, que tiene su pechito amarillo, color que solamente las aves son capaces de tener, y el piquito rojo, como si se pintara los labios. Le llaman la matraca y anida en las dunas.
8: Es siempre lo que vemos, que está lleno de nidos de esa especie.
7: Ahí en

0: esa
1: zona.
0: En esa zona, José
1: sí,
0: Luis.
1: Que de hecho no se podía ni siquiera entrar por el tipo de,
0: ¿no?,
1: de manglar muy apretado, muy
0: sí, estaba saturado.
1: Estrecho el sitio.
0: Sí, estaba, digo, es bueno, pero ya estaban bien armadas esas casitas para la matraca.
1: Para la zona. Bueno, entiendo que hay orden de aprehensión contra el de Telegram, ¿no?
0: Pues
1: anda por allá por...
0: Déjame
1: por
0: decir.
1: Rusia, es donde lo quieren detener. Al parecer hay algunos pendientes con ellos. Y bueno, vamos a ver qué ocurre. De hecho, buena parte de los grandes creativos de las plataformas, tanto de inteligencia artificial y demás, ya no los están mirando con el mismo respeto que a un Steve Jobs, ¿eh?
0: ¿Qué es lo que pasa, José Luis? En el tema de Telegram es muy complicado hablar. Y con el tema de Rusia, la guerra, en Telegram era un mercado negro. En Telegram se volvió un lugar donde tú podrías, están los reportajes completos, podrías comprar armas, podrías estar viendo cosas, incluso el tema de la pornografía estaba completamente
1: liberado.
0: Liberado. Así era Twitter anteriormente, no para las armas, no había como algún filtro. Y pues a mucha gente no le gustaba, obviamente para el tema tan negativo como es armas o la pornografía, debería de haber, volvemos a lo mismo, límites para poder hacerlo.
1: Límites y edades, comprobables, nada más tienes 18 años, sí, aunque seas un niño, ¿no?
0: Y bueno, Rusia en estos momentos emite efectivamente, como tú lo decías, una orden de búsqueda y captura internacional para Pavel Durov, el fundador y director ejecutivo de Telegram. Vamos a ver qué es lo que le están acusando, complicidad en terrorismo, así lo denominan.
1: Oye, Jordi Abraham Martínez, un buen poder de convocatoria, estuvieron los peces
0: grandes,
1: más bien criaditos del sector turístico y económico de la entidad, ¿eh?
0: Así es, cambio
1: de Quintana Roo.
0: Igual los unió.
1: El señor Quintana Pali, estuvieron presentes Emilio Díaz Castellanos, Mónica Melgarejo Mora, Vanessa Díaz Mantecón, Genaro Mier y Terán Medina en el área de Relaciones Públicas, y muchos otros personajes más, Kitzia Morales Torres y Jordi Abraham Asume. Y tuvo un buen impacto su presentación. Pide que el 5% del ingreso que tiene el sector turístico, que aporta el sector turístico, se le devuelva en promoción de la entidad, porque de lo contrario no vamos a poder revertir este pico tan bajo que tuvimos en este verano, ¿eh?
0: Sí, es complicado, ha sido complicado este verano, yo creo que para todos, incluso hablando en el tema del Caribe mexicano con Riviera Maya, igual lo han pasado muy difícil. Vimos a la doctora Claudia Sheinbaum recorriendo Tulum, viendo todo cómo está sucediendo.
1: Entre la sargacera.
0: Sí, es
1: que ya llegó al Cuyo, por cierto.
0: Igual dicen que ya está por el Cuyo. Pero buen evento, José Luis. Buen nivel, buena convocatoria. Y a quien veíamos ahí como representantes, la alcaldesa Cecilia Patrón y don Darío Flota, secretario de Turismo, representando al gobernador.
1: Que ya quisiera ese equipazo, Darío Flota, en la Secretaría de Turismo, ¿no?
0: Tener ese peso pesado.
1: Y creo que ese peso pesado funciona bien frente al gobernador para decirle:
0: aquí estamos.
1: Aquí estamos para apoyar a Yucatán, porque no podemos tener índices tan bajos en ocupación.
0: Y vamos juntos.
1: Hotelera, el centro histórico semivacío. Los hoteles al 50% sí, ¿no?, en verano.
0: Lo vemos.
1: Cuando veíamos en las calles en estos días en Chichén las enormes filas para entrar, Uxmal tenía mucho movimiento. Acabamos de estar en Uxmal el martes.
0: ¿Cómo estaba?
1: Muy regular, muy bajo. Y la gente no está llegando al nuevo museo de Cabá, porque nadie sabe que hay un museo en Cabá.
0: ¿Y dónde está la promoción?
1: No, hombre, no. Y aparte, no había luz.
0: ¿Dónde no había luz?
1: ¿En el museo?
0: No, pues
1: no,
0: así
1: no hay
0: como...
1: luz. La luz no llega hasta allá, me dicen.
0: Imagínate.
1: O sea, sí llega, pues.
0: Pero está complicado ahorita.
1: Estoy siendo un poco irónico, pero es irónico además
0: el museo
1: que ocurre,
0: no tenga.
1: Que el museo que acaban de inaugurar no tenga energía eléctrica.
0: ¿Y qué tendrá menos de un mes que lo inauguraron?
1: Acaban de inaugurarlo. No había energía eléctrica en la zona, apenas los foquitos medio funcionando porque tienen una plantita ahí muy, muy mínima, muy básica. Entonces no puede ser.
0: No, falta una promoción fuerte de visita a las zonas arqueológicas.
1: El hotel del ejército que está en Uxmal, también a medio rayaron. Una persona me comentó que el trato es muy militarizado en el interior del hotel. No puede usted tomar en la piscina. Entonces, ¿dónde? En el bar.
0: Ah, muy cuadrado.
1: No, no puedes traer tu botella de...
0: De nada.
1: Tu vasito, por ejemplo, en la piscina, sentado ahí, el calor. Ni modo que no te tomes una cerveza. El turista también.
0: ¿Cómo lo ve? O sea, se le hace igual como que...
1: Y el servicio es de un militar, la cocina es de un militar, el gerente es un militar.
0: El que te hace la cama.
1: Me dicen la cocina, el que se mete a la cama no. Supone si vas acompañado, es cosa tuya, ¿no? Pero me dicen que cocinan muy bien. O sea, hasta eso sí.
0: Traen buena mano.
1: Pero el resto es muy estricto.
0: Y es complicado a veces para el turista.
1: Es complicado para el turista entender de qué va la situación militarizada. Pues,
0: lo mejor, José Luis, esperemos que esto haga un repunte porque vemos bastante bajo en esto de
1: julio
0: y agosto.
1: ¿Pero quién le pone cascabel al gato de decirle al ejército, tienen que anunciar el Tren Maya, si no va a viajar vacío todo el tiempo?
0: Y bueno, te comentaba, fui a Chichén y de la misma forma está muy bajo. El CADVI igual se está...
1: Que al CADVI le van a poner casitas de paja para refrescar un poco.
0: Para los pasillos.
1: Un costo y un sobrecosto todavía.
0: Y creo que innecesario, José Luis, pero bueno... Al final esperemos que todos esos problemas como lo del vaivén, que a veces se están todavía complicándose, que ya avancen y que ya pueda ser...
1: Que ya nos dejen respirar, dijo alguien, ¿no?
0: Pues,
1: bueno, pues muchas gracias.
0: Como siempre, José Luis, Raúl, agradecerte los minutos.
1: Angulo, nos da chance, ya no, dice Rodrigo Barreras. Mañana amanecemos tomando café en el Hotel El Conquistador. Muchísimas gracias. Buena tarde.
2: Casi las 5. 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
5: Amigos de Grupo Fórmula, muy buenas tardes. Con el gusto de siempre les saluda Ángel Ricalde, listo para repasar con ustedes la atmósfera deportiva de este jueves 30 de julio. Arrancamos con la polémica que continúa en torno a la FIFA después de la propuesta de Gianni Infantino de crear una entidad que se encargue de comercializar las acciones de la Copa del Mundo y los grandes torneos de FIFA. Tras expresar su rechazo el día de ayer la UEFA, ahora el órgano rector del fútbol europeo ha endurecido aún más su postura, amenazando con boicotear cualquier torneo de FIFA si esta propuesta llegase a ser aprobada. De igual manera, la CONCACAF en un nuevo comunicado reiteró su apoyo a la UEFA y aseguró que ellos y sus 41 miembros rechazan la propuesta FIFA Forward de Gianni Infantino. La polémica alrededor de este tema continúa y será en las próximas semanas cuando esta propuesta sea votada. Y en información del fútbol mexicano, ayer la Liga MX cayó 4-3 en el juego de estrellas frente a la MLS, a pesar de tomar ventaja con un tanto de Luis Rey Mejía al minuto 9. Heung-Min Son puso 2 goles al 20 y al 23, Philip Zinkernagel al 42 puso uno más, y Evander Da Silva cerró la cuenta para la Liga de los Estados Unidos. Salomón Rondón y José Paradela descontaron cuando ya era muy tarde para el combinado mexicano. Y por cierto, esta noche la selección mexicana sub-20 cierra la fase de grupos del premundial enfrentando a Guatemala a las 7 p.m. en Puebla. Se despide por ahora Ángel Ricalde, gracias equipo patrocinador, hasta mañana.
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0: Muy buenas tardes, bienvenidos al mundo de las marcas. Gracias por regalarnos de ese recurso tan importante y tan valioso como es el tiempo, su tiempo. A nombre de Fernando Isla y todo el equipo del mundo de las marcas y de Radio Fórmula Yucatán, los saluda su servidor Enrique Guerrero, transmitiendo por el 94.5 de su FM y también por todas nuestras redes sociales, todas a nombre del mundo de las marcas. Y hoy tengo el gusto de compartir el micrófono con Luis Bobadilla Camino. Él es asesor en restaurantes y hoteles. Luis, qué gusto tenerte aquí con nosotros.
1: Un placer, buenas tardes y gracias por la invitación.
0: Como siempre, siempre con muchísimo gusto. Vamos a hablar de cosas muy, muy interesantes con temas de los restaurantes, de los hoteles. Tú eres un experto y yo creo que nos vas a abrir mucho la idea, porque se están abriendo muchos negocios, sobre todo de restaurantes aquí en Yucatán.
1: Muchos, pero muchos están cerrando también.
0: Sí, exactamente, ese es porque falta ese tema. Sí,
1: porque faltan puntos.
0: Por eso para nosotros era importante tenerte aquí para que nos platiques un poquito.
1: Gracias.
0: De esto. Pero vamos con una nota que vi en el Economista. Fíjate que las exportaciones mexicanas crecieron el 34.4% en junio y el 24.6% en el primer semestre del 2026. Estas exportaciones de productos de México crecieron a tasas interanuales del 34.4%, como les comenté, en el primer semestre, informó el lunes pasado el Instituto Nacional de Estadísticas y Geografía del INEGI. Con esto, las ventas externas mexicanas alcanzaron récords de 72.551 millones de dólares. ¿Qué opinas tú de esto?
1: Wow. Pues, bueno, cifras impactantes, ¿no?
0: Respectivamente, todas las principales divisiones tuvieron crecimiento tanto en el mes como en la primera mitad del año, excepto las exportaciones agropecuarias, que cayeron el 2.8% en junio y un 4% en el semestre. Por el contrario a esto, el sector automotriz mostró resiliencia, dado que a pesar de los aranceles impuestos por Estados Unidos, las ventas foráneas en este sector aumentaron a tasas del 7.6% en junio y el 1% en el semestre.
1: Oh,
0: el tema de los autos, sí. Y déjame decirte que hay muchos modelos de autos que ya no salieron este año, que ya no los van a traer más por el tema de los aranceles.
1: Sí, me imagino.
0: Es un tema complicado.
1: Pero sí también me llama la atención que cada vez hay más coches. Eso es una realidad.
0: Sí, pero y son chinos.
1: Sí, totalmente.
0: Si el mercado chino se ha comido a los que ya conocemos,
1: ¿no? Así es, a las marcas como que...
0: A las marcas que ya conocemos.
1: Tradicionales.
0: Exactamente. Sí. Y de hecho se han tenido que reinventar algunas.
1: Totalmente.
0: Y aquí el tema es que, bueno, empresas como Ford, como muchas otras, que ya las marcas chinas que ya están aquí, ya establecidas, son fabricantes de estas empresas grandes ya también.
1: Totalmente.
0: Maquiladoras.
1: Totalmente.
0: De hecho, ya hay una sociedad ahí en cierto.
1: Sí, como alianzas, ¿no?
0: Como alianzas.
1: Exacto.
0: No, y sociedades ya de comprar de acciones y demás, pero que tienen su marca aparte y están las dos aquí.
1: Wow.
0: Entonces, sí, es importante y ver cómo todavía algunas les ha costado mucho trabajo volver sus vehículos eléctricos.
1: Totalmente. Que es un tema ese.
0: Es un tema bastante interesante. Pero mira, vamos a aprovechar que estás aquí con nosotros. Y es importante porque lo comentaste al principio. Están abriendo muchos negocios aquí en Yucatán, específicamente en Mérida. Pero como se abren, se cierran.
1: Es correcto.
0: En gran mayoría. ¿Qué hace un cliente? ¿Qué hace el restaurante para que un cliente lo recomiende?
1: Pues mira, me gusta mucho que podamos hablar de ese tema, porque en días pasados tuve la oportunidad de ir, no voy a decir el restaurante. Me invitan siempre a dar reseñas o hacer un pequeño análisis de cómo está el servicio. Y sí me sorprende ver que hay muchos que están abriendo. Y cada vez hay más cultura de servicio en Mérida, que eso es lo que yo siempre he abogado, ¿no? O sea, por eso tengo ese trabajo y por eso siempre recomiendo tener expertos ofreciendo esos servicios. Entonces, ¿qué hace? Mira, hoy por hoy ya sí, definitivamente el sabor y la calidad son puntos importantes en la comida. Siempre lo van a hacer, pero hoy por hoy ya son más los
0: el servicio.
1: Sí, como que las características que requiere un restaurante para que la gente vaya. ¿Me entiendes? Ya no es solo el servicio, es el servicio, es la comida, es el lugar, es la experiencia, las sensaciones, una serie de factores que envuelven toda la experiencia. Creo que hoy por hoy la parte sensorial ocupa un punto muy importante. ¿Por qué? Porque es como hace sentir a la gente. Entonces, esos son como que los puntos que parece fácil, se dice fácil, pero es difícil construir esos cimientos para que tenga congruencia en lo que te estoy diciendo.
0: Fíjate que otra de las preguntas que me hacen, porque los que tienen negocios,
1: okay,
0: y normalmente pueden ser negocios no muy grandes o chicos, ¿cómo manejar una mala reseña en Google o en redes sociales?
1: Pues mira,
0: a veces te puedes equivocar y
1: totalmente.
0: Pues lo tuyo es el especialista y a 10 les gusta y a uno no le gusta.
1: Totalmente.
0: Y ese uno te empieza a tirar.
1: Y mira, ese es un punto importante, igual que bueno que lo mencionas, porque yo siempre le digo a los dueños cuando en los restaurantes que con los que colaboro, que no le tengan miedo a las críticas, ¿no? O sea, definitivamente una mala crítica es una oportunidad para hablar, para expresarse y para que las personas que lo están haciendo también tengan un feedback y una respuesta, porque aparte esa respuesta que tú des como dueño o como representante de la marca, uh-huh, la van a leer 5 o 6 personas.
0: Sí, sí, sí. Entonces, no te enganches.
1: Uno, lo primero que yo siempre digo es no tomarlo personal. 2, contestarlo inmediatamente, lo antes posible, de manera fría. Y siempre, nunca debatir, siempre agradecer, explicar y buscar de qué manera poder hablar fuera de esa red para poder tener una interacción mucho más personalizada y obviamente que las cosas no se expongan de esa manera, ¿no? Pero sí definitivamente tomar la responsabilidad como todo en la vida y hacerse presente y bueno, y corregir en ese momento.
0: Y agradecer la opinión, manejarlo siempre como una opinión, no es algo que esté pasando, no es algo que es tu percepción y agradezco que me la externes para poder saber.
1: Claro, y definitivamente ese punto, bajarlo con todo el equipo, ese es un punto muy importante. Siempre el equipo informado de lo que sucede en redes, en el piso o en cualquier medio, ¿no?
0: Otra de las preguntas que siempre hay al aire. ¿El cliente siempre tiene la razón?
1: Híjole, esa es polémica. Porque mira, yo siempre digo que no. Esa frase ha hecho mucho daño a la industria. Porque
0: yo creo que ya cambió, ¿no? O sea, ya no debería de ser así.
1: Ya no debería ser así. ¿Por qué? Porque somos corresponsables de todo. Hay percepciones, ¿no? Todos tenemos percepciones y eso no quiere decir que sea la realidad. Entonces, sí, muchas veces el cliente llega molesto o hay clientes difíciles. O como te dije hace un rato, nunca debatir, siempre enfrentar, pero sí con una manera muy inteligente y amable, corregir en ese momento. Pero sí, definitivamente creo que son percepciones.
0: Percepciones, sobre todo cuando vas a un lugar a comer y pues puede ser un estilo diferente.
1: Claro.
0: Inclusive puede pasar que muchas veces estás tomando la bebida inadecuada.
1: Sí, sí, sí.
0: Que en primero lo menos que te puede pasar es que te afecte el paladar, pero a veces al otro día o en la tarde ya te sientes muy mal del estómago y al menos muchas veces no es la comida.
1: Claro.
0: Sino lo que tomaste antes de llegar.
1: Antes, exactamente, antes de llegar. Ese es un punto muy importante también.
0: Y a veces pensamos que lo que comí esto me hizo daño.
1: Bueno, fíjate que ahorita ya en casi la mayoría de los restaurantes de marca o gourmet, siempre te preguntan si tienes alergias, como que hay más interacción con los clientes para saber un poquito más antes de ofrecer algo, ¿no?
0: Sí, pero aún así yo creo que sí hay que tener mucho esa tema de sensibilidad.
1: Totalmente.
0: Para poder contestar este tipo de preguntas y decir, bueno, sí, tiene usted la razón, pero tal vez no el 100%, ¿no?
1: Claro, y por eso es importante, Enrique, igual. Creo que podríamos retomar la vez pasada que venimos el tema de recursos humanos, ¿no? Cuando tenemos una buena contratación del equipo, ya sabemos cómo el equipo puede.
0: ¿Qué te parece si regresando hablamos de esa parte medular de los negocios?
1: Vale.
0: Sobre todo el tema restaurantero y hotelero de los recursos humanos.
1: Me parece.
0: Bueno, ahorita tenemos que irnos a una mención.
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0: Y con esto vamos a un corte. 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
21: Un caracol puede dormir hasta 3 años si el clima es demasiado seco o frío para su supervivencia natural diaria.
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23: Gracias por continuar con nosotros. Y para no distraernos mucho del tema que se va a poner bueno, vamos a la primera recomendación.
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25: Kikín, muchas gracias. Vamos a hacer una pregunta más dinámica. Eres ídolo de los Pumas, del Cruz Azul, de la selección mexicana. Me gustaría preguntarte si pudieras invitar a un excompañero a que haga el carrito del verano reventado de Super Aquí. ¿A quién elegirías y por qué?
1: No, pues muchos. A muchos de ellos, ¿no? Iría, dijiste del bicampeonato, pues podría invitar a mi compadre Beltrán, porque pues es un buen defensor ahí. Pero muchos de ellos, ¿no? Después podría invitar a, he convivido por los últimos ocho años con mi compadre Osvaldo Sánchez.
25: Claro.
1: Que también.
25: Ídolo, ya, igual ídolo.
1: No, hombre, pues son gente, la verdad. Pero yo vi con todo de Cruz Azul, el Cherito, ¿qué te parece?
25: No, estaría de lujo.
1: Esa dupla macona.
25: No, estaría matona,
1: No, pues me he llevado bien de toda mi carrera, me he llevado bien con todos los compañeros, entonces podría invitar a todos a disfrutar de este verano reventado,
25: Gracias, Kikín, muchas gracias.
1: Mucho gusto.
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2: Muchas gracias. Oye, es importante saber qué es lo que pasa, saber qué es lo que necesitamos, pero a veces platicamos el por qué ir a un restaurante, cuál es tu platillo insignia y todo eso, pero a veces es muy complicado hablar o llegar a un tema interesante como ese, el tema de los recursos humanos en los negocios, en este caso hablando específicamente de restaurantes y hoteles, y tú eres un experto en esto. Sí me gustaría platicar contigo, ¿por qué unos restaurantes siempre están llenos y otros no? Y es algo de lo que tú comentabas. Empezando desde el mesero es el principal vendedor.
3: Pues mira, es un tema muy interesante y es un tema igual polémico. ¿Por qué? Porque cuando tienes una estructura de recursos humanos o de talento en tu marca, en tu restaurante o en tu hotel, eso se nota. Pero cuando no lo tienes, también se nota más, ¿no? Muchas veces, al no tener ese departamento, dejas esa función tan importante en manos, pues, del administrador o tú mismo lo haces o del gerente. Y eso no debería ser así. ¿Por qué? Porque las cosas hoy en día han cambiado, los perfiles han cambiado. Y obviamente, pues el mesero, por así decirlo, es la primera imagen que va a hacer que el cliente pues genere ingresos a nuestro negocio, ¿no? O en el hotel también. Entonces, creo que es importante, no es solo vender, es toda la experiencia que conlleva el tener, pues, la capacidad, uno, de responder, dos, sí, de actuar en tiempo y forma, de estar pendiente.
2: De dar soluciones.
3: De dar soluciones, exactamente, porque muchas veces pasan cosas y le voy a hablar a no sé quién, le voy a hablar a no sé cuánto, y tú, pues, como cliente te das cuenta que no estás en manos de profesionales que puedan en ese momento satisfacer cualquier necesidad o cualquier tema que surja, porque siempre surgen temas, sobre todo en hotelería, ¿no?
2: Por eso la experiencia del cliente no depende únicamente de la comida. Depende desde un mesero amable, un cocinero comprometido, un gerente que de verdad te inspire, que marque la diferencia entre un cliente ocasional y un cliente fiel.
3: Totalmente.
2: Sin embargo, la alta rotación del personal sigue siendo uno de los principales problemas, desafíos de este sector.
3: Sí, y bueno, y parte de ese desafío igual tiene mucho que ver con la parte de tu cultura laboral, ¿no? Porque hoy por hoy hay gente que no la tiene y que piensa que es, abre un restaurante, tal, no pasa nada, es el negocio. No es eso. La cultura de servicio, lo hablaba ahorita hace poco con una persona, es la parte en donde todos sus procesos están ya automatizados, ¿no? Y eso como empleado, Enrique, también es muy importante llegar a un lugar en que veas que es todo profesional, aunque sean unas hamburguesas o aunque sean unas alitas, pero que es una estructura. Sí, de que tienes tu hora de entrada, tienes tu procedimiento, tienes tus armas de trabajo, porque es importante eso, saberlo, ¿no? Y tienes todo el sistema que lleva lo que vas a hacer. Porque si llegas a un lugar que te dicen, no tenemos uniformes, no tenemos trapos, no tenemos, ¿no? Entonces dices, bueno, ¿qué onda? Entonces, ¿cómo voy a trabajar?
2: Desde tu punto de vista, desde tu perspectiva como asesor en restaurantes y hoteles, ¿por qué es tan difícil retener al talento?
3: Mira, muchas veces porque los objetivos no son claros. Ese es un tema importante. Ah, vas a ser mesero. Sí, pero el mesero hace muchas cosas. Parece mentira, pero el mesero limpia, el mesero monta, el mesero resurte, el mesero bolea, el mesero monta mesas. Hace muchas cosas que la gente no se da cuenta. Entonces, si no, y creen que lo sabe, ¿me entiendes? Entonces es un punto importante. Yo pues siempre pongo en los perfiles de puestos como que todos los lineamientos que tiene que seguir esa persona. Y ver igual si tiene el perfil, porque hay gente que no le gusta limpiar, o hay gente que no le gusta bolear, hay gente que no le gusta descamochar, hay gente... Hay varios tipos de personas que no están dispuestos a hacer muchas cosas.
2: ¿Qué es bolear y qué es descamochar?
3: Ah, perdón. Bueno, bolear es cuando nosotros... pulimos los tenedores, los cubiertos, ¿no? Okay, las copas las tenemos que limpiar, acomodar. Descamochar es cuando pues termina la comida y los restos que sobran hay que limpiarlos en un bote específico con los cubiertos para que el plato lo pongamos en el dish, que es la máquina de lavatrastes, limpios, ¿no?
2: Claro.
3: Es un orden, es a lo que voy. No es nada más llegar y tirar todo.
2: El problema es tema de económico, o sea, el sueldo, o es el ambiente laboral?
3: No, es la cultura de trabajo.
2: El ambiente.
3: El ambiente, sí, es un punto importante.
2: ¿El tema de las largas jornadas sigue siendo una realidad?
3: Sí, no, porque ya hay, fíjate que ya hay la jornada reducida, ¿no? Muchos restaurantes, por ejemplo, ahora ya no trabajan todos los días. Ya hay puestos que solo son de 4 o 6 horas, entonces igual ayuda mucho, porque hay gente que estudia o gente que solo...
2: ¿Eso es por el tema que hicieron de parte del gobierno, o es porque ya es una estrategia?
3: Pues es un poco de todo, Enrique. Es estrategia, al mismo tiempo es el sector ha cambiado. Después de la pandemia mucha gente dijo, bueno, yo trabajo... Me di cuenta que mejor me quedo en mi casa en la mañana y trabajo en la tarde, o trabajo en la tarde y me quedo en la mañana. O sea, es igual necesidades que han cambiado igual de la gente.
2: ¿Qué errores cometen los dueños que provocan que los trabajadores renuncien?
3: Pues son varios. Uno, que no haya una cultura de trabajo. Dos, que no haya una contratación específica, ¿no? De que, por ejemplo, pues yo contrato a quien me cae bien o a quien o no tengo en ese momento. Entonces, ¿qué pasa, Enrique? Fíjate, cuando la gente se va y no la reemplazas en el momento, pues tomas al equipo, a gente del equipo, empezar a cubrir turnos o empezar a cubrir horas. Y ahí es cuando empieza la cadena. ¿Por qué? Porque dices, ah, ya lo hace alguien, pues ¿para qué?
2: Se empiezan a forzar las bandas.
3: Exactamente, entonces es la liga que empieza a estirar, y es un enemigo silencioso. Cuando te das cuenta, a mí me ha pasado, hay restaurantes, yo siempre cuando abro un restaurante, siempre mi plantilla la pongo al doble. Los dueños me dicen, Luis, ¿pero por qué? Porque sé que al tercer o cuarto día muchos se van a ir.
2: Viéndolo de esa manera, como lo acabas de explicar, pensaríamos que al contrario, se va uno y como lo agarras del otro y empiezas... Es un ahorro de dinero, pero no. La realidad es que no.
3: Así es. La verdad es que no lo es. Al contrario, porque un empleado que se va es dinero que se está yendo. Porque cuando tú contratas y entrenas correctamente, lo que no debes hacer es dejar que esa persona se vaya.
2: Entonces, que para quedar en estos puntos, claro, la rotación implica costos de reclutamiento.
3: Totalmente.
2: Capacitación. Esto genera menor productividad y posibles afectaciones al servicio. Un equipo estable suele traducirse en una mejor experiencia para el cliente.
3: Totalmente. Siempre los errores que pasen dentro, en house, como decimos en casa, el único que va a repercutir en esas situaciones es el cliente, porque lo va a notar, lo va a ver. ¿Cuántos restaurantes llegas y sientes que algo pasa? Y es por el personal.
2: Ahora, ¿cómo motivar, en este caso que hablamos de restaurantes, a meseros y cocineros? ¿El dinero es el principal motivador?
3: Entre otras cosas, sí. Siempre es el dinero, pero también son los tratos.
2: Pero no es el principal.
3: No. Hoy por hoy, no.
2: Pero bueno, tenemos que irnos a una recomendación.
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2: Y con esto vamos a ir un corte. En un momento regresamos.
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13: Gracias por continuar con nosotros y como siempre lo estoy diciendo, bueno, muchos programas se pone muy interesante como el de este día. Vamos a la primera recomendación. ¿Estás buscando una experiencia única en Valladolid, Yucatán? 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Estamos hablando de cómo motivar al personal de un restaurante. Ya lo platicamos, qué es lo que tienen que hacer los chavos desde que están estudiando, conocer. ¿Qué incentivos realmente están funcionando o qué pueden funcionar?
14: Pues mira, uno definitivamente es el sueldo. Los horarios es un punto importante igual. Los descansos. El tener 2 días de descanso, por ejemplo, es un punto importante también. Porque ya no estás, o sea, ya tienes como que puedes organizar mejor tu vida. La comida, que tengas uniformes. Todo ese tipo de que tengas un crecimiento interno, por ejemplo, es un punto importante. Yo siempre les digo que tengamos planes de capacitación para las personas, para hacerlos multitask. Eso claro. Es muy importante, ¿no?
15: Oye, el tema de ahora, ¿cómo reconocer un buen desempeño? Porque también eso es muy importante, el que te reconozcan, que vean que lo que estás haciendo está siendo validado y está siendo reconocido.
14: Claro, pues definitivamente una de las opciones que yo doy como asesor es precisamente eso, detectar de manera oportuna todos los soft skills o las áreas blandas o las áreas importantes de cada elemento para hacer sus planes de desarrollo, porque eso es muy importante, porque una cocina que tienes un equipo que está constantemente evolucionando internamente, eso habla de un crecimiento interno. Y eso hace que la gente quiera quedarse contigo.
15: También la capacitación es muy importante en eso. Hace que también la gente se quede contigo cuando están bien capacitados.
14: Claro, porque aparte saben que van a seguir aprendiendo. Ese es un punto muy importante que siempre digo. Siempre le digo a los chefs o a los gerentes de cocina que desarrollen a su personal. Eso es un punto muy, muy importante. Eso es una cosa cultural, Enrique, porque mucha gente tiene la filosofía de que lo que yo sé no lo voy a compartir y me quedo con ello, y eso claro. Ya está mal. Hoy por hoy tenemos que compartir esa información por el bien de la marca y de nosotros como líderes, ¿no?
15: Como en todo, el tema se puede volver rutinario, pero yo creo que en una cocina son de los lugares donde menos se debe de ser rutinario. ¿Cómo hacer para que no caer en esta parte de la rutina?
14: Pues mira, un punto importante es, yo soy rutinario en el sentido de que tengo siempre mis estándares hechos y mis procesos, pero también el tema de las auditorías internas hace que tú siempre tengas ese de que me van a checar, me van a auditar, tenemos que tener la excelencia, tenemos que tener los pesos correctos, las temperaturas, los tiempos de vida, las rotaciones específicas, y eso hace porque te lo van a hacer, ¿no? Entonces eso igual hace que tengas una, y siempre pongo competencia, ¿no? Entre fría y caliente, que son las estaciones, claro. o los turnos, el de la mañana y el de la tarde, y eso genera un ambiente laboral sano, ¿no? Que es importante también eso.
15: Y te da tranquilidad el saber que lo estás haciendo bien. A veces siempre. Las auditorías no son tan malas porque te enseñan a trabajar.
14: Totalmente.
15: Porque crees que lo estás haciendo bien, pero una auditoría, pues ahí se detecta algo que tú estás haciendo mal y que lo puedes mejorar.
14: Claro, y aparte el objetivo no es personal. O sea, yo siempre se lo digo, chicos, no es personal. Siempre es por y para la marca.
15: A mí me queda claro que los colaboradores que se sienten escuchados normalmente suelen ofrecer un mejor servicio. Esto repercute directamente en la productividad y en las ventas.
14: Definitivamente. Definitivamente una persona que se sienta valorada siempre va a marcar una diferencia entre los demás, ¿no?
15: Y lo más importante, en la reputación del negocio, ¿eh?
14: Totalmente. Oye, en las redes sociales ahí ponen siempre lugares que no recomiendas trabajar en Mérida, ¿no? Y yo, pues de curioso, me pongo a leer y, bueno, ves tantos lugares que de marcas renombradas que dices, wow, o sea, qué cosas pasan internas.
15: Qué triste que se tenga que poner ese tipo de cosas.
14: ¿Lo has visto?
15: Sí, los he visto. Sí. Y los peores lugares para trabajar.
14: Sí.
15: Es que también debes de verlo ahí en el aspecto de que pues, no te debes dejar llevar. Tienes que
14: claro.
15: Esa es su opinión, su punto de vista.
14: Sí, perfecto, pero vamos a lo mismo.
15: Exactamente. Ahora vamos con la parte que es muy importante, los altos puestos, los mandos altos.
14: Ok.
15: ¿Qué distingue a un buen gerente? ¿Qué cualidades debe tener un gerente exitoso?
14: Pues mira, antes de gerente son líderes, ¿no? O sea, yo desde muy joven siempre fui gerente porque así se me dio, pero aprendí eso, ¿no? El gerenciar un lugar es liderearlo. ¿Y cómo lo lidereas? Uno, con conocimiento; dos, con estándares; tres, con procesos; y cuatro, con un estilo de vida. Creo que eso es muy importante. Gerentes que te escuchen, que tengan tiempo, que se sienten contigo, que te digan qué hacer, cómo hacerlo. Creo que eso es la empatía es un punto importante que un gerente debe tener, y la involucración de las ventas. Un gerente que no sabe de ventas, o sea...
15: No, pues es que para eso están.
14: Exactamente. Aunque pero digan pero que parece todo, mentira.
15: Parece que digan que es el administrativo, a lo mejor.
14: Oye, yo tengo el sentido que no puedo decir nombres, pero hace poco tuve una entrevista y la chef decía, es que a mí no, nadie me da las ventas. Es que no te las tienen que dar, tú tienes que buscarlas. O sea, tienes el sistema, entras y ves. O sea, yo no concibo un chef o un gerente que no sepa cuánto vendió todos los días. Ese es como que el primer punto. Siempre pregunto, ¿cuánto vendiste ayer? No lo sé. ¿Cómo que no lo sabes? Es que no me lo han dicho. ¿Eso tendría que decir? O sea, es donde está, viene claro. Los puntos que te he dicho, ¿no?
15: En tiempos difíciles, ¿cómo liderar un equipo con esa presión que puedan tener en ese momento, esa alta presión?
14: Pues mira, todos tenemos consejos.
15: Sí, sí.
14: O sea, mi consejo es siempre estar organizados. Enrique, mira, en los restaurantes y en los hoteles tenemos siempre como que actos específicos, como son los mini meetings o los briefings, que son pequeñas reuniones en donde nos juntamos con el equipo, damos instrucciones del día, damos cosas específicas. Eso es muy importante porque es la manera en que todos los días nos comunicamos para informar. Esos son puntos importantes porque es lo que digo y lo que voy a escuchar también, porque llegarán ese día empleados que estén enfermos o que no tengan voz o que hayan pasado situaciones en su casa, y ese es el momento de interactuar, de empatizar, de desarrollar el nudo, de desarmar el nudo y tirarlos al ruedo, ¿no?
15: Me queda claro que muchos grandes empresarios, restauranteros, hoteleros te buscan, y yo creo que entre tantas cosas por las cuales te buscan es: ¿qué errores de liderazgo has observado tú con mayor frecuencia?
14: Hijo, el ego.
15: El ego.
14: Sí, tenemos, desgraciadamente, ahorita que están tan de moda las cocinas gourmets o los restaurantes de inspiración o de autor, es eso, ¿no? Y siempre he dicho que el ego es el peor enemigo de los grupos grandes. ¿Por qué? Porque todos somos un equipo. Nunca tenemos que olvidar eso. Sí, el chef tendrá su renombre, pero el chef no puede hacer nada sin la gente, ¿no? Y el restaurante pues siempre va a funcionar porque podemos cambiar de chef a cada, o sea, en determinado momento. Entonces creo que es un punto importante, Enrique.
15: Y como todas las empresas, a veces a mí, como el área de mercadotecnia que me tocaba hacer, era un pleito con la parte administrativa. Aquí, ¿cómo resolver conflictos entre la cocina y el servicio? Porque me queda claro que son, parecieran cosas tan diferentes.
14: Sí, ese es un tema también. Siempre lo primero que hago es sentarme con el gerente de operaciones y con el chef. Y tenemos que tejer un equipo. Bueno, a mí me ha tocado restaurantes que yo he abierto en donde el chef no quiere que ninguno de piso se meta a la cocina. Eso es imposible, no puede pasar. ¿No?
15: Deben de conocer.
14: O que yo a la cocina siempre los invito, chicos, salgan, vengan a ver cómo está el servicio, cómo está el piso, les da pena. No, o sea, somos un equipo y tenemos que fomentar eso, ¿no? Es un punto muy importante. Entonces, siempre sentarnos a platicar y a dialogar. ¿Por qué? Porque igual el tema de los tiempos. Si un chef no le avisa a piso que le quedan 4 ribeyes o que le quedan 10 panes, o sea, ahí es la cultura de la comunicación. Si no la tenemos, entonces empiezan los caos.
15: Sí, no, entonces es que tú ya sabías que tu trabajo es que sea aquí completo el stock, ¿no?
14: Y comunicarnos.
15: ¿Cómo me avisas?
14: Claro.
15: Bueno, sí, ahorita vamos a llegar a un punto muy importante. Es el tema de formar equipos comprometidos.
14: Vale.
15: Pero eso eres tú, bueno, y por eso estás aquí. Pero antes, tenemos que hablar de esta recomendación.
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15: Muy buena, como siempre. Bueno, vamos a un corte. En un momento regresamos.
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0: España, Giorgia Meloni, primera ministra de Italia, advirtió que su gobierno analiza medidas extraordinarias para reforzar la seguridad fronteriza.
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2: Continuamos con el mundo de las marcas.
3: Qué interesante, estamos teniendo una plática muy, muy padre, muy amena y sobre todo de mucho aprendizaje con Luis Bobadilla Camino. Él es asesor en restaurantes y hoteles, un experto asesor. Gracias. 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Luis Bobadilla Camino. Este punto sí es muy importante, porque aquí trabajamos también, este programa es para los que están emprendiendo.
4: Así es.
3: ¿Cómo formar equipos comprometidos? ¿Cómo lograr que el personal se ponga la camiseta, sienta ese sentido de identidad?
4: Pues mira, un punto importante es desde el principio explicarles cuál es el objetivo de trabajo. Dos, que conozcan el producto. Yo siempre he dicho, parece mentira, Enrique, pero hay lugares en que nunca los meseros o la gente del hotel han vivido la experiencia que estamos ofreciendo, ¿no? Yo siempre digo, en los hoteles que abro, siempre digo, hay un día antes de abrir en donde todo el personal duerme en el hotel, se baña en el hotel, disfruta las instalaciones del hotel para que vivan eso. Y lo mismo en el restaurante. Siempre lo siento, saco todos los platillos, que conviva mesa, es en piso con cocina. Eso es muy importante porque ahí creas un equipo, ¿no? La camaradería.
3: El tema de los nuevos ingresos, ¿cómo integrar a los nuevos colaboradores?
4: Pues uno con yo, por ejemplo, en las franquicias yo aprendí que siempre un colaborador nuevo se vuelve la sombra de un viejo, por así decirlo, ¿no? Okay. Es la manera como vas aprendiendo, entre la teoría y el ejemplo. Entonces, hay que hacerlo paulatinamente. Nunca dejar una persona nueva, dejarla tirada o darle toda la responsabilidad. No, hay que hacerlo paulatinamente. Es más, hay franquicias que te ponen playeras que dicen, soy nuevo, tenme paciencia, o new job, o cosas así, donde te identifican como que eres un parte de recién adquisición.
3: La cultura organizacional es totalmente influyente en los resultados.
4: Totalmente. La cultura laboral es siempre lo que pongo en mis redes sociales, hablo con la gente, no voy a cansar de decirlo porque es lo más importante.
3: En el tema un poquito más tradicional, el cliente también evalúa el equipo.
4: Siempre.
3: El servicio.
4: Sí, sí, sí.
3: ¿En cuánto tiempo un cliente decide si va a volver una percepción de esto?
4: Pues mira, desde el momento que se sienta en la mesa y el mesero se acerca. Si tú como cliente llegas y te acercas y te sientes a una mesa y no te atienden en ese momento, o estás con la mano levantada, o estás buscando a alguien, sí, va a generar
3: O que te atiendan, te dejan ahí ya tu plato y se olvidan de ti.
4: Se olvidan de ti, ¿no? Y estás tú así buscando. Creo que sí. Eso es un punto importante.
3: A mí me echa a perder mucho porque si estás comiendo algo sencillo y que te haga falta, no sé, el agua.
4: O la servilleta.
3: La servilleta o una salsita con la que estás acomodando.
4: Sí, sí, sí, totalmente.
3: Y ya no te lo comiste y en lo que esperas a que ya se te enfrió.
4: Sí, es lo que hablábamos en un principio. O sea, ya hoy por hoy no basta solo una buena comida, sino es todo el tema de la experiencia, la parte sensorial. Acuérdate de una cosa, un cliente tal vez se olvide del precio del producto, pero nunca se va a olvidar cómo te hicieron sentir.
3: Claro.
4: Entonces, eso es un factor importantísimo hoy por hoy en las historias de los restaurantes.
3: En tu experiencia en restaurantes, ¿qué pesa más? ¿Un error en la cocina o una mala actitud del personal?
4: Híjole, pues yo creo que la mala actitud, porque el error lo puedes corregir en ese momento, ¿no? O sea, te dan otro, explicas. Cuando uno como cliente ves que hay una intención detrás de lo que tú hiciste o lo que tú dijiste, cambia completamente. Pero la actitud, hijo, a mí me ha tocado que hay gente muy, muy difícil que están en servicio. Y bueno, no es culpa de ellos, definitivamente, porque pues es cómo lo siguen manteniendo ahí, ¿no?
3: Lo que siempre nos preguntamos en todos los ámbitos, pero ahorita en el tema restaurantero y de hotelero, ¿cómo convertir una queja en un cliente leal? Porque cada vez que hay un problema es una oportunidad.
4: Totalmente. Y como decíamos hace rato, esa respuesta que tú des

0: a replicar en otras. Yo siempre he dicho que es un área de oportunidad, ¿no? Siempre una queja es una ventana, uno, para hundirte más, si no lo sabes manejar, ¿no? O una opción para que la gente regrese. ¿Por qué? Porque, mira, muchas veces la queja siempre tiene solución. Posiblemente es el tono, la narrativa, la manera como lo abordes, la manera como el cliente se sienta satisfecho de esa respuesta. Entonces tienes que tener muchas habilidades, tienes que tener mucha inteligencia emocional para llevarlo a cabo, pero también mucha sinceridad. Yo siempre he dicho que cuando eres sincero,
1: Claro.
0: el cliente se da cuenta, ¿no? De que está siendo genuino.
1: A veces el aceptar, sabe que si nos equivocamos, es mejor que si estás buscando un pretexto o una
0: Para
1: excusa.
0: corregirlo, exactamente.
1: Ahora, otro de los temas difíciles es el tema de los recursos humanos, que hemos estado hablando mucho de esto, pero las nuevas generaciones están buscando algo más que un salario. Ahora están las nuevas generaciones.
0: Sí, Enrique, están buscando más que un salario, están buscando parte de una identidad. Creo que acuérdate que después de la pandemia mucha gente perdió identidad. Y cuando estás en un restaurante, a mí me ha tocado en restaurantes nuevos que había últimamente, donde llega gente, me acuerdo que llegó una chica de 17 años y bueno, ella era feliz en el restaurante. ¿Por qué? Porque me decía, es que siento que todos me hacen caso, todos me apoyan, me siento... Y fíjate, qué curioso, ¿no? Entonces creo que sí, cuando logras hacer eso, como igual me llegó una señora de 60 años que me decía, Luis, por favor, quiero trabajar. No me importa lavando trastes, pero quiero estar
1: Sentirse
0: activa.
1: útil.
0: Exactamente, quiero sentirme útil. Entonces, ese es un punto importante igual, cuando la gente tiene reconocimientos, es en...
1: ¿Cómo ha cambiado el tema de contratar personal? ¿Cómo era antes, es ahora?
0: Pues mira, han cambiado en varias cosas. Uno, hay más requisitos a nivel de administrativo, ¿no? Si no tienes el SAT, si no tienes tu seguro social, o sea, una serie de cosas que tu INE, que son cosas fundamentales que mucha gente antes no importaba. Hoy por hoy, si no tienes tu hoja del SAT activa o vigente, no puedes trabajar. Si no tienes tu INE, no puedes trabajar. Si no tienes tu acta de nacimiento con la fe, porque ves que tienen como que fechas de caducidad, lo tienes que llevar. Antecedentes penales, tienes que llevarlos al
1: Está más
0: constitucional,
1: controlado.
0: está más controlado, exactamente. Y eso es trabajo que el empleado tiene que hacer fuera de antes de entrar.
1: Antes de entrar.
0: Entonces, eso quieras que no, igual ha sido un tema, porque yo he tenido gente que le digo, oye,
1: Papeles,
0: tus
1: ¿no?
0: papeles, ay, es que no he tenido tiempo, es que no he podido ir. Y bueno, pero pues si no me los cumples en una semana, pues no te vas a quedar con nosotros, ¿no?
1: En este tema de la administración del talento, la inteligencia artificial, ¿cómo ayuda?
0: Pues mira, ayuda en el sentido de que te puede dar herramientas, ¿no? Pero yo siempre he dicho el tema de la inteligencia artificial en la hospitalidad es un tema que te va a dar herramientas, pero nunca va a reemplazar un servicio, una mirada a los ojos, un platicar, un empatizar, una emoción, una sensación. Entonces, eso, pues sí nos ayuda a desarrollar ideas posiblemente, pero nada más.
1: Hay un tema que es muy fuerte y que lo estamos viendo aquí en Yucatán. Bueno, hace unos meses estaba pasando. ¿Cómo atraer colaboradores cuando hay escasez en mano de obra? Que ahorita la estamos sufriendo. ¿Cómo atraer a esas personas? Porque a veces hay que hasta convencerlas.
0: Sí. Pues mira, muchas empresas lo que han hecho últimamente es ofrecer bonos, ofrecer entre el personal, nosotros mismos como empresa, decir, mira, si tú me traes a alguien recomendado, ¿no? Puedes tener horas extras, o sea, puedes tener días de descanso o un descuento en el restaurante. Y bueno, ampliar tu abanico de opciones que tú ofreces, no solo la parte económica. Cuando tú das dinero, cuando tú das comida, cuando tú das uniformes, cuando das material de servicio, cuando das horas compensatorias. Eso genera una serie de cosas que si vas a otro lado no la vas a tener, y eso genera una fidelidad o genera un atractivo extra.
1: Oye, ¿cómo se premian, por ejemplo, a lo mejor a un mesero que es muy bueno y que inclusive la gente habla muy bien de él?
0: Pues siempre hacemos, al menos en los restaurantes en los que yo he colaborado, siempre hacemos esos extras con la gente que es brillante o que es más reconocida.
1: Luis Bobadilla, asesor en restaurantes y hoteles. Qué padre haber platicado contigo. Te agradezco mucho el
0: Un
1: espacio que
0: placer.
1: nos diste y gracias, gracias por venir.
0: Un placer, y la verdad se nos fue el tiempo rápido.
1: Rapidísimo.
0: Y me encantaría que más gente esté interesada en el tema y me pueden buscar en mis redes sociales como Luis Bobadilla Asesor. En Instagram lo tengo como Luis Bobadilla Asesor y en Facebook también.
1: Bueno, muchas gracias.
0: Un placer.
1: Gracias a usted. También le agradecemos que haya estado con nosotros, que es en la programación de Radio Fórmula con José Cárdenas. Y como siempre nos despedimos aquí. No hay crisis que soporte 10 horas de trabajo al día, pero siempre con actitud positiva. Que tenga una excelente tarde y nos escuchamos mañana.
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12: ¿Qué tal? ¿Cómo le va? Son las 6:00 p.m, la hora de las noticias, la hora de la verdad expuesta, por supuesto, a través de Grupo Fórmula, radio, televisión, Telefórmula, YouTube, internet y todas las plataformas habidas y por haber en este jueves 30 de julio. Óscar Holguín, ¿día de qué?
16: Día Mundial de la Amistad, una fecha creada porque pues, se piensa que si hay un día del padre, de la madre y de 20.000 cosas, ¿por qué no un día específico para honrar la amistad? Algo fundamental en las relaciones humanas. 55-48-48-03-94, línea de comunicación directa entre ustedes y nosotros. Este es un número de WhatsApp. Si usted desea participar en nuestro chat de la transmisión en vivo de YouTube, ya está habilitado, ya puede participar. Y también ya puede participar en el sondeo de todos los días. El de hoy dice, ¿debe la FIFA privatizar el Mundial? sí o no. Recuerde, los votos únicamente por YouTube.
12: Hubieras preguntado mejor, ¿ha enloquecido Gianni Infantino?
16: Sí o no.
12: Sí o sí. ¿Y si sí?
16: ¿Y si sí?
12: Gracias, pues ahí le encargamos, ¿no? Debe entonces comercializarse el Mundial de Fútbol por parte de la FIFA y todos los torneos importantes, sí o no. Usted tiene su opinión y es lo que cuenta. Vamos directamente con la información. Fue capturado en Atotonilco, en el estado de Jalisco, el asesino intelectual del alcalde de Uruapan, Carlos Manso. El asesinato ocurrió el 1 de noviembre del año pasado. Se trata de Ramón Álvarez Ayala, alias el R1, líder de la banda de los R's, banda vinculada al cártel Jalisco Nueva Generación y dedicada al tráfico de droga y la extorsión en Apatzingán, Uruapan y Morelia. Jorge Manso, tú tienes el panorama completo de la trascendencia de esta captura y lo que generará las consecuencias que habrá después. Te saludamos con gusto, Jorge. Muchas gracias por estar enlazado con nosotros.
17: ¿Qué tal, Pepe? Oscar, qué gusto saludarles desde Michoacán. Como ya lo anticipabas, a prácticamente 9 meses del magnicidio del presidente de Uruapan, Carlos Manso, fundador del Movimiento del Sombrero, ha sido capturado Ramón Ángel Álvarez Ayala, identificado como el R1, uno de los líderes de esta célula, los R's, con predominancia en Morelia, la capital michoacana, Uruapan, y en Apatzingán, de donde es originario. La captura del R1 ocurre luego de que se le ubicara como el autor intelectual del asesinato de Carlos Manso, ocurrido en la pérgola del municipio, en la víspera de la Noche de Muertos. ¿Por qué se le vincula? Las indagatorias apuntan a que no solo se trataba del responsable del cártel Jalisco Nueva Generación en Uruapan, sino jefe directo del responsable de esa plaza, un sujeto de nombre René Belmontes, apodado El Rino, a quien Carlos Manso, junto con la policía municipal, detuvo 3 meses antes de su asesinato. En esa ocasión, el propio alcalde había activado alerta roja en el municipio, incluso había solicitado la intervención federal. En noviembre, 3 meses después, fue asesinado en el tradicional festival de velas. El secretario Omar García Harfuch anunció la detención de este objetivo criminal, a quien se le responsabiliza de delitos de extorsión, homicidio y tráfico de drogas en estos municipios que controlaba. Con su detención, que respondía a un clamor social en Uruapan, suman 31 personas rindiendo cuentas sobre el asesinato de Manso Rodríguez. El gobernador Alfredo Ramírez, de igual manera, reconoció que se trata de una operación coordinada con fuerzas federales. Esta acción tiene sus orígenes, sus raíces en el Plan Michoacán, que surgió a raíz justamente de la convulsión social ocurrida por el magnicidio. Su viuda, Grecia Quiroz, en un posteo reconoció esta operación policial ocurrida en Atotonilco, en el estado de Jalisco, pero considera que la justicia aún no se ha materializado. En la publicación en redes, sin aludir al exgobernador Leonel Godoy Rangel, pero con una fotografía en donde aparece él y su ex colaborador Roldán Álvarez Ayala,